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0: 21:05, seguimos en Solo por Deporte, estamos en Radio Splendid, AM990. Y nos llegó la información a través de redes sociales y de amigos que nos comentaron que la selección argentina de paravóley, a 45 días del sudamericano que se va a desarrollar en Colombia, en la ciudad de Valle du Pur, están con problemas para viajar porque les dijeron que se enteraron ahora que tenían que costear ellos mismos los pasajes. Y claro, cuando pensaron que tenían todo listo para viajar, se encuentran con esta novedad y no lo pueden solventar. Es por eso que estamos en comunicación con uno de los integrantes del equipo, Sergio Barreiro. ¿Cómo estás, Sergio? Buenas noches.
1: Hola, ¿qué tal? Buenas noches. ¿Cómo estás, Pablo? Encantado.
0: Encantado. Y qué sorpresa desagradable, ¿no? Encontrarse con esa noticia cuando el único problema que tenían que tener ustedes era entrenar y llegar en condiciones para el evento.
1: Sí, lo que pasó es que nosotros formamos parte de la delegación argentina que va a tener los Juegos para Sudamericanos en Valledupar, y nos encontramos con que nosotros no teníamos la clasificación, no necesitábamos este torneo para poder clasificar a los próximos torneos que son de año que viene, el para Panamericano.
0: Claro.
1: Entonces el gobierno, la Secretaría de Deportes está ayudando a los deportes que sí necesitan clasificar en esta competencia para el año que viene.
0: Uh-huh.
1: Como nosotros no estábamos dentro de condición, porque es nuestro primer para sudamericano, nuestro deporte es un deporte muy joven en toda la región de Latinoamérica.
0: Uh-huh.
1: Entonces, al no cumplir esa condición, no teníamos cubiertos los pasajes. Y consideramos que sí, es algo que fue algo que nosotros no lo sabíamos. Pero dentro de lo que se llama el manual del torneo estaba esta condición. Por eso es que al enterarnos tuvimos que salir a tratar de conseguir el dinero para poder viajar.
0: Uh-huh. ¿Y en qué fase están ahora? ¿Cómo se están manejando? ¿Qué es lo que están haciendo? ¿Qué es lo que están haciendo para tratar de solventar los pasajes?
1: Mira, nosotros salimos a las redes, tenemos un alias, ¿te lo puedo decir?
0: Sí, sí, claro.
1: Es Unidos por el Equipo. Está a nombre de Hugo Benjamín Hafner, una cuenta de Mercado Pago. Salimos a las redes a hacer videos, a los medios, a tratar de difundir nuestra situación para tratar de juntar el dinero. Gracias a la ayuda de todas las personas, que la verdad es emocionante, conmueve los mensajes que recibimos. Hay gente que realmente dice, yo tenía 60.000 pesos en mi cuenta, pero les doy 20 para ustedes, y cosas así que realmente nos emocionan. Y con la ayuda de ellos ya superamos el 50% y creemos que
0: vamos
1: a poder llegar. Sí, sí, sí. Esto es, la verdad que es increíble, no podemos creer lo que está pasando, pero desde hace unos días que empezamos a hacer la difusión y ya juntamos más de la mitad, así que creemos que vamos a llegar. Nosotros antes del 8 necesitamos tener el dinero ya juntado para poder...
0: Sergio, que además del alias, que ahora después lo vamos a repetir, ¿cómo son las redes sociales? ¿A dónde se los puede seguir para que la gente mire de qué se trata? Se cortó. ¡Ay, se cortó! Se cortó. Vamos a ver si lo podemos enganchar de nuevo. Estábamos hablando con Sergio Barreiro de la selección de Argentina de paravóley, que van a competir en Valle du Pur, en Colombia. Y bueno, lo que estaba diciendo, que producto de un error administrativo, el gobierno estaba

0: va solamente ayudar a los a los equipos que les hace falta este torneo para clasificar. Y bueno, están como a mitad de camino, ¿no?
1: Sí, un deporte que quizá la gente no conozca tanto, pero que se viene desarrollando hace más de una década en Argentina, que se comenzó a acelerar muchísimo desde el 2023 y que además cumple un rol también social, ¿no? El tema del deporte paralímpico, y me parece que es fundamental. Y además, primero quiero destacar a la gente, porque se está viendo un contexto totalmente
0: dificilísimo,
1: lo vivimos todos, ¿no? Nadie está ajeno a esto.
0: Y de pronto estar con la, ya tener la mitad que estamos hablando, ahora no creo que ya lo tenemos otra vez enganchado a Sergio, nos va a comentar, creo que eran unos 20 millones de pesos.
1: 20 millones tenía que juntar y dijo que estaban a más del 50%.
0: Estaban más del 50%.
2: Antes del 8 de junio.
1: Sí, bueno, pero habría que, ¿sabes qué? Habría que preguntarle desde hace cuánto que están juntando para ver cuánto, cómo viene el tema de cómo viene creciendo esa cuenta.
0: Ahora sí, lo tenemos de nuevo enganchado. Sergio, ¿cómo estás?
3: Bien, acá estoy.
0: Bueno, decime, te estaba preguntando de las redes sociales, que a dónde los podemos, dónde los puede seguir la gente que nos está escuchando para que se interioricen, no solamente ayudar económicamente, sino también saber de qué se trata.
3: Claro. Nuestro Instagram es ParaVoleibolArg, de ParaVoleibol Argentina. ParaVoleibolArg, todo junto. Esa es el Instagram de nuestra asociación. Está además del equipo masculino un equipo femenino también que está en la misma condición que nosotros. Ellas están juntando en otro alias que se llama Equipo Fem, y bueno, también están más o menos, han podido recaudar más o menos el mismo porcentaje. Ahí escuché que preguntaba más o menos desde cuándo estamos juntando.
0: Sí. Repetime el alias, así lo podemos poner en el graph, lo pasamos a Rocío.
3: Unidos por el equipo. Unidos por el equipo, con P-O-R.
0: Ah, porque nosotros como somos solo por deporte, con una X.
3: Claro, sí.
0: Unidos por el equipo.
3: Sí, a nombre de Hugo Benjamín Hafner, que es con H, ¿no? Y doble F.
0: Perfecto. Ahí a ver si Rocío lo recibe y podemos ponerlo si no tiene una contraindicación. A veces viste que este tipo de información, los medios pueden darlo o no, yo creo que no hay ningún problema, pero a ver si Rocío lo puede poner. Unidos por el equipo es el alias, ahí creo que lo están poniendo, y está a nombre de
3: Hugo Benjamín Hafner.
0: Hugo Benjamín Hafner, perfecto.
1: Con H y doble F. No, a mí, ¿cómo estás? Buenas noches. Acá Franco te habla, gracias por tu tiempo. Pero preguntaba yo justamente desde cuándo está esta movida con el alias de juntar el dinero para el viaje. Más que nada de curiosidad para saber, porque te vi bastante confiado en que iban a llegar con el monto, para saber desde cuándo, para proyectar, ¿no? Más que nada.
3: Claro, mira, empezamos el viernes de la semana pasada. O sea que hace una semana hoy que empezamos a recaudar. Por eso tenemos la esperanza de llegar antes del 8 de junio, ¿viste? No hace tanto, y la respuesta de la gente fue de verdad que mucha.
1: Sí, a eso iba, además del dinero, ¿no? Me imagino que, como dijiste vos, tengo 60.000 pesos, pero 20.000 son para ustedes, para el sueño de ustedes. Las historias también que te llevan, ¿no? El amor que hay detrás de ese dinero, me parece que también suma un montón al corazón, al alma y a las ganas de ir y ir con todo.
3: Exactamente. Hoy compartíamos en el grupo de los jugadores una captura de una pantalla de una conversación entre la madre y la hija, que la hija nos había donado los 11.000 pesos que había juntado para irse de vacaciones. Y puso, cuando uno obra bien, recibe el doble.
0: Claro.
3: Cosa, la verdad que...
1: Muy cierto.
2: Sergio, mira, te voy a contar una anécdota que me acaba de pasar.
3: Dime.
2: Mi papá fue jockey, tiene 87 años, y es discapacitado, a los 28 tuvo un accidente, y en este momento me llamó, me mandó un mensaje, me pidió el alias de ustedes, y lo estaba escribiendo mal, y se lo mandé, todo junto. la gente escucha esto y se siente identificada. Mi papá, obviamente, más identificado que nadie, así que ya tienen un aliado más.
3: Muchísimas gracias, muchísimas gracias. El deporte en general lo que tiene es esto, ¿no? Que une personas, que es un ámbito de desarrollo personal, en donde uno también encuentra historias comunes. Y que yo creo que en el ámbito de discapacidad quizás hay muchas cosas que se potencian. Entonces, siempre es muy grato encontrar gente así, y gente que se brinda, y también gente que puede venir y encontrar en nuestros espacios un lugar en donde de pertenencia, un lugar en donde puede realizar una actividad física, donde puede encontrar respuestas muchas veces a el sentimiento de soledad que a veces se genera cuando uno tiene una discapacidad, ¿no? Sobre todo nuestro deporte, que es un deporte para discapacitados, motrices, y la mayoría la adquiere, digamos, ¿no? La mayoría son por accidentes y no es no son personas, la mayoría que hayan nacido con una discapacidad. Entonces, uno se siente quizás un poco fuera de la sociedad cuando le ocurre, y todos los espacios de deporte son sumamente inclusivos y de una riqueza muy grande.
0: Decime una cosa, Sergio, así nos metemos de lleno, ya tenemos en el YouTube el alias con el nombre de la persona que recibe, ya está en YouTube para los que nos siguen. Estamos hablando con Sergio Barreiro, miembro del equipo para voley, el equipo argentino, la selección argentina para voley. Contame un poco cómo se están preparando, dónde entrenan, en qué condiciones llega el equipo para este torneo y a dónde piensan llegar después en torneo principal, que es el año que viene.
3: Mira, nosotros somos la selección de voley sentado. O sea, el para voley tiene otras disciplinas, como el beach para voley, por ejemplo, ¿no? Uh-huh. Encuadra varias disciplinas. Nosotros somos la selección de voley sentado y este torneo para nosotros es sumamente importante porque vamos a competir con la mayoría de equipos que están a nuestro nivel. Hemos tenido competencias internacionales ya con Estados Unidos, con Canadá, con Brasil, que dentro de nuestra región es el país que hace más años que está practicando el deporte y está en un nivel mucho mayor. Pero en este torneo vamos a estar con Colombia, vamos a estar con Venezuela, vamos a estar con Perú, con Bolivia, que son selecciones en donde ahí nos vamos a medir, a ver si estamos a qué altura real estamos dentro de Sudamérica, ¿no?
2: Sergio, ¿y qué promedio de jugadores tienen de edad?
3: Y la verdad es que somos, es muy amplio porque el rango de edades. Tenemos jugadores que acaban de cumplir 18 años y el mayor soy yo, que tengo 53.
2: ¿Y trabajan muchos o muchos hacen solamente el deporte?
3: No, solamente el deporte no lo hace nadie, porque claro, en nuestro país no vivimos de este deporte.
2: Lo digo para que la gente entienda que necesitan colaboración, porque son todos trabajadores ustedes.
3: Exactamente, sí, exactamente. En otros países, como en Brasil, por ejemplo, sí, está desarrollada la actividad y viven del deporte. Aquí, lamentablemente, no. Tenemos una ayuda, una beca, con la cual tratamos de costearnos la mayoría de los viajes que hacemos, pero la verdad es que todos debemos trabajar para poder vivir.
1: Sí, recién escuchaba que hablabas sobre el torneo para suramericano que ustedes quieren ir en Valledupar, que si bien no es necesario para una clasificación, pero sí es muy importante para lo que decías vos, porque en realidad si ustedes, o Dios no quiera, ¿no?, pero no viajan a este torneo, darían un montón de ventaja frente a otros seleccionados que están en su mismo nivel o quizá un poquito más abajo, o los que están más cerca arriba, para que ustedes puedan dar el salto.
3: Sí, claro, sí, por supuesto, porque nosotros en cada torneo, en cada roce internacional, uno aprende mucho, aprende muchísimo, y eso es lo que va haciendo que poco a poco vayas creciendo y vayas estando en otro nivel. Nosotros empezamos a hacer viajes recién en el 2023, y de lo que jugábamos en el 2023 a lo que jugamos ahora es un abismo, nada que ver, parecemos un equipo totalmente diferente y la mayoría somos los mismos jugadores. Uh-huh. Entonces, hace más de un año que estamos esperando esta competencia, y bueno, y nos entrenamos todos los meses, concentramos en el CENAR, 3-4 días más cada uno practica en sus clubes, porque nosotros tenemos una liga nacional con 3 equipos en todo el país, y cada uno de los jugadores tiene un equipo de pertenencia.
0: ¿Y cómo está el CENAR? Viste que había muchas quejas de las instalaciones, del mantenimiento. ¿Cómo está en este momento el CENAR?
3: Mira, realmente ahora está bastante bien. Nosotros justo tuvimos la semana pasada concentrando ahí, no tuvimos ninguna complicación, funciona, había habido problemas de agua, tuvimos agua sin ningún inconveniente, la comida, la cancha, hace el año pasado le pusieron un piso nuevo, que está muy bien. Entonces, la verdad que las instalaciones, al menos ahora, se pueden usar sin ningún problema.
1: Uh-huh. Y yo tengo la última que te quería hacer. En cuanto a la cancha, ¿hay alguna diferencia entre el vóley estándar y el paravóley o el vóley sentado? ¿O es totalmente igual?
0: Las dimensiones
1: o la red.
3: Sí, claro. No, mira, el vóley sentado se juega 6 contra 6, igual que en el convencional, pero la cancha es un poco más chica, es de 10 por 6, y la red se coloca a 1,15 metros de altura. Se juega sentado en el piso, y las reglas son casi iguales, nada más que en nuestro deporte se puede bloquear el saque, y hay una regla, que es que vos no podés levantar la cola del piso cuando vas a hacer un golpe de arriba por sobre la red, ¿no? Que claro, es una regla muy específica.
0: No podés rematar incorporándote.
3: Exactamente, no podés despegar el tronco, digamos, del piso cuando vas a rematar o cuando vas a bloquear, incluso cuando vas a sacar, tampoco se puede.
0: Sí podés, por ejemplo, una pelota que se está yendo a un costado, podés levantar la cola para evitar que salga.
3: Exactamente, sí, para el costado.
0: O para pasarla.
3: También.
0: Para asistir al rematador, claro.
3: Si tu golpe es por debajo de la red, puedes hacerlo sin ningún problema. Uh-huh. Pero el tema es cuando vas a hacerlo por encima del nivel de la red, que está a 1,15 metros.
1: Recién estaba sacando la cuenta y, no sé, digo, hoy en día, ¿qué son 2,000 pesos, no? Igual todo suma en este contexto uh-huh. tan difícil. Pero ustedes tienen que llegar a 20 millones de pesos.
3: Sí.
1: O sea que no es tanto en el sentido de 10.000 personas. Si 10.000 personas escuchan y ponen un granito de arena con solo 2 billetes de 1,000 pesos, ustedes estarían viajando.
3: Exactamente. Sí. Por eso es que lo vemos posible, porque hubo mucha respuesta y sentimos que es una colaboración que la mayoría de las personas pueden hacer.
1: Uh-huh. Claro.
3: Y también hay muchas, como estos casos que yo les contaba, de gente que pone un poco más, ¿no? Que dice, bueno, yo puedo 2,000, pero también puedo 10, pero también puedo 5, también puedo 20. Uh-huh. Entonces, la cantidad ahí se achica y yo creo que llegamos sin ningún problema. Todavía no.
0: ¿Cuándo es el torneo, Sergio?
3: El torneo es del primero al 9 de julio.
0: ¿De julio?
3: Sí, en Valledupar, uh-huh. en Colombia.
0: Perfecto. Bueno, Sergio, esperemos que lleguen al objetivo, que ese 50% que falta lo puedan lograr antes del 8 de junio y nos vemos a la vuelta.
3: Bueno, sí, cómo no. ¿Eh? Les agradezco muchísimo por la nota. Seguramente nos estaremos viendo a la vuelta y le contaremos a ver cómo no.
0: A ver cómo fue ese torneo.
3: Muy bien. Bueno, muchísimas gracias.
0: Sergio Barreiro, miembro de la selección argentina de paravóley, muchísimas gracias por estos minutitos en Solo por Deporte. Cerramos. Okay.
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0: Hora 26 minutos, mientras no paran de hablar Nacho y Pato, les hago señas, siguen hablando. Yo tengo que decir...
2: Estamos hablando de Otamendi.
0: No, bueno, de Otamendi ya hablamos en otro bloque, pero yo tengo que decir ahora que hay un señor en la mesa que sabe mucho de tenis y que viene diciendo hace rato de un jugador brasileño, de João Fonseca. Tengo que admitir que yo me reí en el rostro del señor Franco Sansone. Y tengo que disculparme públicamente porque hoy la noticia del día fue que João Fonseca, el pollo del señor Sansone, le ganó a Novak Djokovic.
1: Te agradezco por el gesto, Pablo.
0: No, tengo que decir, claro,
1: te lo
0: por
1: agradezco
0: supuesto,
1: de corazón.
13: Te convertiste en la cabra en este momento.
1: Ya vengo 2 de 2, ¿eh?
0: 2 de 2.
1: Fórmula 1 y tenis.
0: Sí, sí, de ahora, fútbol un desastre.
1: Un desastre,
0: pero
1: bueno,
0: de Fórmula 1 y tenis.
1: Sácame la pelotita de los pies que...
0: ¡Opa!
1: Después todo lo demás.
13: ¿Y quién sale campeón ahora entonces?
1: No puedo decirlo. Fue información clasificada.
0: A ver, contame.
1: No, por favor, le voy a... Arranque usted,
0: no,
1: maestro.
0: No, uno de los dos, cuéntelo, pues lo
1: bueno,
0: presenté.
1: No, pero claro. Usted, por favor.
14: Arrancamos con lo de Novak. Bueno, arrancó el partido ganándolo los primeros dos sets, 6-4, 6-4. Parecía que se encaminaba para pasar de ronda y ser uno de los candidatos a Roland Garros. Uh-huh. Recordemos que Sinner quedó eliminado en el día de ayer por Juanma Cerúndolo.
0: Sí, perdón, Franco, ¿vos sabías que le había ganado João Fonseca o te acabas de enterar ahora?
1: Perdió los dos primeros.
0: El señor sabe tenis, pero por ahí se enteró ahora.
1: Primeros, se lo dio haciendo, vuelta, gran partido de
0: se
1: Fonseca.
0: Se está haciendo el Dolobus, le pasó la pelota.
1: No, pero pará. Pero vamos a decir la verdad, antes de arrancar, el tenis lo tenía el señor Pato. Yo no me quería meter en su columna.
0: Está bien.
1: ¿Es verdad o estoy mintiendo?
0: Dele, Pato.
14: Bueno, como decíamos, Novak había ganado los primeros dos sets, 6-4, 6-4. Parecía que se encaminaba a pasar de ronda y ser uno de los candidatos. Pero el brasilero no se quedó atrás. Ganó el tercero 6-3. Ganó el cuarto 7-5. Y en el quinto Novak iba 3-1 arriba. Parecía que João Fonseca se quedaba sin nafta.
0: Se pinchaba.
14: Pero de repente empezaron a gritar los brasileros. João Fonseca metió unos derechazos y cambió todo el partido. Levantó el quiebre, mantuvo el servicio, le volvió a quebrar y bueno, llegó al último set 6-5 arriba con su saque, lo mantuvo y se llevó el partido.
1: Partido, a ver, cerrado. ¿Por qué? Porque Novak Djokovic termina ganando 3 puntos más que Fonseca. Le gana 167 a 164. En quiebres estuvieron casi iguales porque Fonseca tuvo 6 quiebres en 15 oportunidades, Djokovic 5 en 16, muy repartido el liderazgo, pero bueno, había comenzado, no había comenzado mal Fonseca igual. Luchó hasta el final los dos primeros sets, la verdad, dio una gran pelea, dio una muy buena batalla. Y Djokovic le ganó con la jerarquía. El tema es que hoy un pibe de 19, que es un portento, es un prodigio del tenis, pero porque para mí lo es realmente, es una opinión mía, le gana a un Djokovic de 38 años, casi 39. No hay que sacar eso de foco tampoco.
2: Un año antes había perdido en semifinales con Sinner.
1: Claro.
2: Imaginad, y ahora pierde en primera ronda.
1: Ver perder a Djokovic ver perder a Djokovic en semifinales, por ejemplo, el año pasado. Esto hace 5 años, 4 años, no pasaba.
2: No pasaba.
1: Era imposible. Vos sabías que Djokovic iba a estar peleando hasta el final. Y después, bueno, también tenemos uno de los partidos de ayer, que fue una locura, ¿no? El número uno del mundo, para mí no es el batacazo de Roland Garros 2026, pierde en 5 sets con el hermano más chico de Fran Cerúndolo, con Juan Manuel Cerúndolo, cuando había perdido los dos primeros. Parece que es ese es para mí también es la noticia de este Roland Garros.
15: El calor y demás, pero...
1: No, lo que pasa es que está haciendo unos 40 grados en pista, Pablo. Está siendo muy difícil en las horas más complicadas.
15: Pero que hacía calor del lado de Sinner y del lado de Cerúndolo, ¿no?
1: No, pero Sinner viene complicado. Pero viene complicado físicamente, Sinner también. Le pasó también en el torneo anterior que perdió en una ronda bastante temprana. Lo que pasa es que él también está jugando tranquilo porque sabe que Charlie Alcaraz todavía no tiene fecha de regreso. Y entonces el número uno del mundo no tiene riesgo. Entonces me parece que tiene esa tranquilidad también, porque si no, creo que iría todavía más hasta el final. Pero los dos últimos sets, Juan Cerúndolo le gana 6-1, 6-1. Y por otro lado, para cerrar, Pablo, Sorana Cistea, la rumana, sacó a la única argentina que había en el doble femenino. Le ganó por doble bicicleta, 6-0, 6-0 a Solana Sierra. Nos quedamos sin Argentina.
2: Doble bicicleta.
1: Doble bicicleta, se dice así cuando es 6-0, 6-0. Y Thiago Agustín Tirante, que para mí era el argentino que mejor estaba jugando, jugó un gran partido en segunda ronda. Lamentablemente quedó afuera con Pablo Carreño Busta.
15: 21 horas 32 minutos, nos va a matar Richard. Noticias, hace señas.
2: Vamos, acá. Richard.
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0: En Capital Federal y alrededores, la temperatura 9 grados 6 décimas, humedad 90%, el cielo ligeramente nublado. Cristina Kirchner salió al balcón. La expresidenta así lo hizo para saludar a la militancia del PJ porteño que se citó frente a su departamento en San José 1111. Los simpatizantes se reunieron para acompañarla a un año de la resolución judicial que determinó su prisión domiciliaria. Condenaron a 5 años de prisión al secretario general de ATE Tierra del Fuego. Carlos Córdoba quedó detenido al ser acusado de 22 hechos cometidos entre diciembre de 2013 y 2017. La pena fue por estafas con 128 viviendas sociales de un plan del gremio en la ciudad de Ushuaia. Irán desmiente negociaciones sobre el tema nuclear. El gobierno iraní negó que haya conversaciones sobre su programa nuclear después de que Donald Trump sugiriera que Teherán renunciaría a su uranio enriquecido para poner fin a la guerra en Medio Oriente. 21 horas, 33 minutos, la temperatura 9 grados 6 décimas con cielo ligeramente nublado.
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0: 21 horas 35 minutos, seguimos en Solo por Deporte. Título, ¿qué vamos a hacer?
1: Vamos a hablar de la lista de Scaloni para el Mundial 2026.
0: ¿Vendemos y venimos?
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0: Me acaba de llegar un mensaje, es urgente. Se acabó el tinto en casa.
3: ¡Rayos!
0: Se acabó el tinto. Así que bueno, hay que llevar.
1: Llevale uno de ese de verano, que la otra vez, ¿cómo se llamaba?
0: No, no, no.
3: ¿Y un
0: vodka?
3: No.
0: ¿Qué, hay que
3: toman,
0: llevar?
3: ¿Qué toman vino ustedes?
0: Malbec.
3: ¿Con Valeria?
0: Sí, Malbec. Un Malbeccito.
3: ¿Y de postre?
0: Es un maleducado.
1: Flan con crema.
4: Esto es solo por deporte, no solo por el vino.
0: Claro, no.
1: Ojo que mi tía. Ojo que mi tía.
5: Los cositos de batata eran igual, era el 25, ¿no?
3: Le gustan los frutos secos españoles, los polvorones.
4: Pablo, ¿hay algo más que tengamos que saber de vos?
0: No. Sacame la cámara.
1: Bueno, si querés, Pablo,
0: vamos a hablar de los arqueros.
1: Nos metemos con la lista del mundial. Arrancamos con los arqueros. Con el número 23, Emiliano El Dibu Martínez. Con la 12, Jerónimo Rulli. Y con la número 1, Juan Musso.
5: Números cantados. A ver, decíamos hace un rato...
0: Yo tenía una esperanza con Beltrán.
5: Pero me parece que eran números puestos. Musso, cada vez que atajó en el Atlético de Madrid, si bien fue suplente de Oblak, atajó bastante porque no tuvo una temporada exenta de lesiones el bueno de Jan. Pero me parece que Musso cada vez que estuvo respondió y fue el artífice de algunas buenas victorias del Atlético de Madrid en la Champions League. Me parece que gran temporada. Ya se lo veía atajar bien en Udinese, pero había perdido bastante protagonismo Musso. Me parece que está bien el tercer arquero. Y bueno, los otros dos están en... del Dibu Martínez no se puede decir nada.
0: No.
5: Y
0: bueno,
5: Rulli está hace un montón.
0: Tiene una fracturita en un dedo.
5: Pero bueno, se va a perder los amistosos seguramente.
0: Que de hecho atajó con esa fractura.
1: Sí. Sí. Repiten dos del Mundial pasado. Dos de los tres.
5: Repiten dos del Mundial pasado, exactamente. Mm-hmm. El que no está es Franco Armani.
0: Claro.
5: Gracias.
0: Bueno, defensores. ¿Qué defensores tenemos?
5: Bueno, si querés te voy enumerando o querés analizar uno por uno.
0: Pero como usted, ¿cómo te parezca?
5: Bueno, vamos con el número 2, Leonardo Valerdi. El número 3, Nicolás Tagliafico.
1: Yo ya tengo una objeción.
5: Esperá, Sansón, déjame hablar, por favor. El 4, Gonzalo Montiel. El 6, Lisandro Martínez. El 13, Cuti Cristian Romero. Después tenemos al 19, Nicolás Otamendi. Como habían dicho los chicos, refuerzo de River. Facundo Medina. El 25, voy a decir para mí una de las sorpresas. Y el 26, Nahuel Molina.
1: ¿Vos sabés que yo sé cuál va a ser la objeción del señor?
5: Pero aunque la sepas, decime si estoy errado.
1: Lo que iba a decir el señor es que falta Senesi en la lista. Y para él va a sobrar Valerdi. Y yo creo que tiene razón.
0: Está bien.
5: A ver, Senesi, hace rato que la está rompiendo, ¿no? No es que este año lo descubrieron en el Bournemouth. Ya fue elegido en otra temporada el mejor jugador del equipo cuando estaba Huijsen al lado también, ¿eh?
3: Y yo sumaría una polivalencia ahí, que es el Colo Barco, que puede jugar de tres o puede jugar de volante, como lo puso en el último amistoso, que lo tiró de volante casi por derecha en un momento. Y fue, bueno, el último gol de la selección lo hizo el Colo Barco.
1: ¿Y la ausencia de Acuña para ustedes es correcto? Porque vi que muchos hinchas de River no estaban dando.
5: A mí lo que me sorprendió es que en las últimas horas, antes de la lista, se hablaba de un Montiel totalmente descartado desde lo físico y está en la lista. Y después lo que hablaba Nacho sobre Valentín, Barco, me parece que Scaloni lo ve en el medio.
0: ¿Qué exceso de confianza sobre Valentín?
5: Colapa, Valentín, a mí me gusta hacer eso. Sí. Nico Barrón.
0: Ese exceso de confianza que hay con los protagonistas.
5: Está bien. Pero digo, me parece que Scaloni lo ve más en el medio, como la rompió este año, por lo menos hasta los últimos 6-7 partidos del Racing de Estrasburgo en la Ligue 1 de Francia.
0: Ajá.
5: Pero ante la ausencia de Acuña, me parece que va a reconfigurar todo. Me parece que es lo que decía Nacho, que la polivalencia está de vuelta sobre la mesa en el caso
0: después
5: de
0: bueno, el resto sí, Otamendi, el Cuti Romero, Montiel, Molinas, bueno, Montiel y Molina, que quizás no llegan con los 10 puntos, pero uno espera y entiende que van a llegar con los 10 puntos para los primeros partidos.
5: Está bien, pero digo, ustedes dos, pues no dijeron nada, ¿no están de acuerdo? Vos tampoco, Luca, dijiste algo sobre que no esté Valerdi y esté Senesi. A mí me parece una locura.
0: No, a mí no me parece una locura.
6: A mí sí.
5: Jugó un muy buen partido en la selección. Después, no me llenó los ojos Valerdi.
0: Para vos, no. Valerdi, ¿te sorprende que esté por haber jugado solamente un partido en la selección?
5: No, me parece que es un jugador que podría estar en la lista si no hubiera estado en la prelista Senesi. Por ahí pasa.
0: ¿Vos crees que se podría haber metido si hubiera tenido más partidos?
5: Me parece que con el nivel actual de Senesi no. Porque Senesi, si bien no estuvo tanto en la selección, porque le pasó algo parecido a lo que le pasaba a Dybala, pero no me malentiendan, que cada vez que salía una convocatoria, Senesi estaba lesionado, lamentablemente. Pero lo que entregó en un equipo como el Bournemouth, que fue el líder de la defensa y no solo este año, y termina sexto y clasifica a la Copa Europea, que es como, si...
0: Pero Valerdi cuando...
5: Riestra jugando la Libertadores, es el Bournemouth jugando la Conference.
0: Los partidos que jugó en la selección le dio soluciones en algún momento a
5: sí, por
0: a
5: supuesto. El Pema jugó con Estonia hace varios años y jugó hace poco otro amistoso. Entonces, lamentablemente no se pudo mostrar del todo. ¿Lo vio en los entrenamientos? Sí.
0: Ah, estoy hablando de Valerdi, ¿eh?
5: Ah, perdón, pensé me hablaba
0: de Valerdi. Valerdi jugó Copa América y jugó... tuvo que jugar, jugó bien. O sea, saben que pueden contar con
5: sí,
0: él.
5: Sí, pero tuvo un bache en la temporada en el Marsella, ¿eh?
0: Estamos que no hablando tuvo de la selección.
5: Que no lo tuvo.
0: Que me parece que lo que estamos viendo es un técnico que mide a los jugadores por los momentos en la selección más que los momentos eventuales que puedan tener en sus equipos.
5: Entonces, en los mediocampistas tengo otra objeción. Con tu...
0: No, yo la mía no.
5: Con
0: es
5: tu
0: la,
5: criterio.
0: Es este... Bueno, ¿alguna otra objeción de los mediocampistas?
1: De los defensores.
5: No, por ahora no.
0: Vamos con el mediocampo, que es el lugar en donde se ganan los partidos, donde se genera el juego.
1: Voy a arrancar con la objeción de mi compañero Franco.
0: A ver.
5: Muchas gracias.
0: Uy, ¿cómo está la parejita hoy?
1: Giovanni Lo Celso, Leandro Paredes, Rodrigo De Paul, Ezequiel Palacio, Enzo Fernández, Alexis McAllister y Valentín Barco. ¿Esa es tu objeción?
6: Diluyendo, Franco.
5: Está Lo Celso, y hablando de nivel, ¿por qué no está Buendía?
0: Pero ¿por qué va a estar? Si vos decías recién que ¿cuántos partidos tiene Buendía en la selección argentina?
5: Te lo busco.
0: Yo te lo digo.
1: Un partido.
0: No, tiene 5 minutos.
5: Bueno.
0: 5 minutos. Entró faltando 5 minutos contra Colombia.
5: A ver,
0: en serio. Porque si vos me decís que Valerdi... No,
5: pero vos
0: tiene
5: hablaste
0: jugadores.
5: De nivel antes, ahora o sea, me la da vuelta.
0: No, estoy hablando de cantidad de partidos. Buendía tiene 5 minutos contra Colombia, los últimos 5 minutos, obviamente, pues, si hubiera jugado los primeros se lesionó. Entró faltando 5 minutos contra Colombia. No hay forma de que lo hayan visto desempeñarse con la camiseta de la selección en partidos oficiales ni amistosos.
5: Este año Buendía en la temporada europea.
0: Estamos hablando de la selección.
5: Está bien, pero jugó 54 partidos con 11 goles y 9 asistencias. Fue elegido el MVP de la final de la Europa League. Con un golazo, además. Y además fue el máximo asistente de la Europa League. Además fue hace unos años el MVP del Championship, que es la segunda liga, es la segunda división más importante del mundo y a veces comparada con una cuarta o quinta liga primera división del mundo.
0: Lo que yo creo que no creo que lo están poniendo en un lugar distinto al de Lo Celso. Creo que Lo Celso es un jugador que juega más retrasado de lo que juega Buendía. Y si vos querés poner a Buendía, lo tenés que poner en el lugar en el mismo renglón que Kevin McAllister, que Paredes.
5: Buendía juega de 8 y hasta te puede jugar de extremo.
0: Enzo Fernández. No. Lo tenés que poner en el mismo coso que Enzo.
5: ¿En qué?
0: Que Kevin.
5: ¿En el medio? Sí, claro. No. Buendía juega de extremo un poco más retrasado. Y te diría, en realidad su puesto habitual es de 8. ya en el medio, si vos lo pones atrás de recuperador, si lo pones como, por ejemplo, hoy un Alexis Mac-Allister es el 5 de la selección.
0: Enzo no, Enzo,
5: le queda, Enzo estamos no, estamos más adelante. Pero digo, Buendía te puede también jugar más arriba. Y Lo Celso, la verdad que jugó, no sé, habrá jugado 30 partidos en la temporada, la mitad de lo que jugó Buendía, habrá metido 3 goles.
0: Y bueno, no tuvo un buen
5: día. No es goleador, buenísimo, habrá metido 3
0: asistencias. Chiste fácil de Mariano Blanco.
1: ¿Sabés lo que yo veo?
5: 3 asistencias, en la posición que él juega, 3 asistencias en 30 partidos, es muy poco.
1: ¿Sabés lo que yo veo, Franco? Yo creo que Scaloni armó una lista del Mundial, como dice Pablo, con lo que él cree que le pueden dar en la selección, y además, algo más como grupal, por así decirlo. Sí. Buscando la unión del grupo, buscando un conjunto
3: que él
1: de jugadores.
3: Lo que le pueden rendir.
5: Sí, a ver. Y también que sabe que se perdió el Mundial pasado y el premio es que estar en el 2026.
0: No, pero me parece a mí que cuando yo lo escuché, esa frase la escuché todo el día de ayer y todo el día de hoy.
5: Pero no creo que le bajan, que no sea verdad.
0: Creo que le bajan el precio al técnico de la selección argentina cuando dicen que lo lleva porque no jugó el Mundial pasado. Un técnico como Scaloni, que no le tembló el pulso cuando tuvo que bajar de la concentración, ni siquiera de la lista, sacar de la concentración a Nico González.
5: Sí, pero por acto de
0: Correa.
5: Indisciplina, si le querés decir, no, porque es indisciplina.
0: No estaban bien físicamente.
5: No, pero mintieron, es indisciplina eso.
0: Bueno,
5: pero entonces digo, no es lo mismo, no se compara lo que hicieron Correa y González con Lo Celso, que no estaba bien para el Mundial. Lo Celso lo dijo de primera mano.
0: No,
5: o sea,
0: Lo Celso se operó y no llegó.
5: Está bien, bueno, pero era de primera mano. Nosotros dos hicieron los dos lobus y mintieron. Ahí está el problema. Por eso Correa después no fue citado nunca más. Entonces, para mí me parece que Buendía podía suplir tranquilamente. No digo puesto por puesto. Yo sé que no juegan en el mismo lugar. Lo que digo es, de los del medio, me parece que el de nivel más flojo era Lo Celso. Entonces, Lo Celso no tendría que haber ido y para mí era Buendía.
0: Bueno. Yo le tengo fe a la decisión del técnico. ¿Algo para agregar?
3: No, ahí para mí él tiene en mente, y está claro, el motor del mediocampo para Scaloni es De Paul, el cerebro es Enzo Fernández y el equilibrio siempre se lo dio Mac-Allister. De ahí rotará, pero está, el tridente es ese para
5: sí,
3: él.
5: Sí, de acuerdo, estoy totalmente de acuerdo.
0: Sí, hay que ver el motor de De Paul. Si
1: es un motor.
0: Si sigue teniendo 12 cilindros como tuvo en el Mundial pasado. A ver, como tuvo en la Copa América también, porque De Paul.
3: Sí, pero no. Hoy, de todos estos, no tiene un reemplazante De Paul, que corra y ida y vuelta y marca. No sé cómo estará De Paul. No lo veo jugando.
0: Yo te digo quién tiene el ida y vuelta y no se cansa nunca. Lo que pasa es que es pibito.
5: Decile,
0: Barco. Sí.
5: ¿Barco?
0: Sí, para mí Barco tiene ese despliegue que está
5: sí,
0: llegando,
5: sí,
0: está teniendo, está teniendo ese despliegue. Lo que pasa es que es zurdo, es muy
3: pero
0: zurdo.
3: Pero Barco ahí
0: no tiene el físico que tiene De Paul, ¿viste?
1: Ni la experiencia.
3: Puede marcar diferencia.
5: Y el roce.
0: Pero lo va a tener. La temporada que hizo en el Estrasburgo es
5: extraordinaria.
0: Es tan extraordinaria que lo llevó al Chelsea.
5: Extraordinaria.
0: ¿No? Estamos en un caso similar al de Enzo Fernández en la previa del Mundial, que hizo una temporada tan buena en el Benfica que lo termina llevando al Chelsea. Barco hizo una temporada tan buena en el Racing de Estrasburgo, que me parece que es una exigencia un poquito superior a la del Benfica, o una liga un poco superior, que lo termina llevando al mismo lugar que fue Enzo Fernández. Creo que va a ser una de las... de las sorpresas
5: 100%
0: del Mundial.
3: Y es el reemplazante natural de Tagliafico.
0: Tagliafico puede reemplazar tranquilamente.
5: Lo que pasa es que ahí tenés la polivalencia con Medina.
0: Tenés en un hipotético... A ver, ¿ustedes se acuerdan el Mundial pasado? Arrancaba jugando con un 4-3-3 y terminaba jugando con un 3-5-3.
5: Sí, iba mutando.
0: En un 3-5-3, el...
5: No,
0: el,
5: como 3-5-3, 3-4.
0: 3-5-3, 3...
5: Ahí tenés dos.
0: 3-5-2, perdón.
5: Ahora sí.
0: 3-5-2. En un 3-5-2, uno de los 5 mediocampistas por izquierda.
3: Tiene razón, ese Pablo, porque en ese momento era 3-5-3 porque Dibu fue a buscar el gol.
5: Ah, bueno, ahora
3: 92, quedábamos afuera del Mundial. Es y Dibu fue a buscar en el cabezazo.
0: No, el 3-5-2, perdón. El 3-5-2. El minuto qué bueno me corregiste 120. Porque ya me veía como un boludo saliendo.
5: No, porque era muy grosero, sí. Pero no, yo no, sé no. Que te equivocaste.
0: Era
5: 3-5-2. De apurado, obvio.
0: Hiciste bien. Bueno, delanteros, ¿qué tenemos?
7: Bueno, los delanteros acá... hay una sorpresa. Para mí es una sorpresa. No sé cómo lo ven ustedes, que lo vamos a ir en orden. El 9, Julián Álvarez. El 10, nuestro capitán, que va a jugar su sexto mundial. No sé si será el último, pero va a ser un mundial especial.
5: ¿Qué crees? ¿Qué crees? ¿Qué crees? ¿Qué crees? ¿Qué crees? ¿Qué crees?
0: Ya está. Momento que viene Messi con el andador, ¿viste? Ya.
5: A veces piensa que es un caballo, ¿viste? Y lo lleva. Dale, viejo, ya está.
7: Acá hay otro que para mí es el amigo de Scaloni, que es Nicolás González. Después Thiago Almada, Simeone.
5: Dejó un título.
0: Sí, sí, sí.
7: No, a mí no me gusta, a mí no me gusta. Del primer día no me gusta.
5: Nico González, ¿quién sigue?
7: Después, sí, la sorpresa, José Manuel López, que en pleno partido, de hecho, se enteró que iba a ser convocado, no lo podía ni creer. De hecho, bien merecido porque metió hat-trick de asistencias en el día de ayer, así que...
5: Sí, metió gol también.
0: Bueno, el Flaco López, si arrancamos desde el último para atrás, el Flaco López es un jugador que tranquilamente... perdón, Mariano, ¿debemos algo o no? ¿Tanda no debemos, no? ¿Debemos tanda? Vamos con la tanda y después seguimos con la delantera de la selección. Dale.
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0: estamos escuchando a Shakira, como dice Mariano, es cierto, ¿no? Después de un mes no la vamos a querer escuchar más esta canción.
1: No, ni cosa guaca,
0: que no nos pasaba, que no nos pasaba con otras canciones, ¿no? Porque, ni hablar de la del Mundial de
2: 90.
0: De Italia. 90, Italia 90.
1: Obvio.
0: No. Igual que la del, bueno, Shakira, esto, y la del 2010, es tan parecido.
1: Los nombres, ¿no? Waka, ¿no? Waka, Dai Dai, no sé cómo llamar,
0: están por ahora, pero... Qué falta de creatividad. Bueno, sigamos
3: Pablo,
0: con lo delantero.
3: Sí, justamente me había olvidado de decir que también está Nico Paz del Como, otra de las importantes revelaciones, y bueno, Thiago Almada del Atlético Madrid, y bueno, el último, Lautaro el Toro Martínez. Yo creo que de estos, el que más, yo dije, Nico González, para mí, no sé qué piensan ustedes, pero para mí... Es muy limitado, a mí no me gusta.
0: No, ¿cómo haces si muy limitado?
3: A mí sí, a mí
1: cuadrazo, Nico González.
3: La verdad, es muy limitado.
2: No, es un montón.
0: No, pero ya...
2: Che, Nico González, si estás escuchando...
0: Sí, no.
1: Retirate.
2: No es así,
1: sí.
2: No es así.
0: Claro. Perdón, Nico González, yo no estoy de acuerdo con lo que dijo.
1: Yo te banco, Nico.
0: Señor,
2: perdone la
4: yo,
2: Luca.
4: Yo voy a disentir con el señor porque para mí es pieza fundamental...
1: Coincido.
4: Para el equipo de Scaloni, para el planteo táctico que tiene Scaloni, porque es un tipo de ida y vuelta, que es lo más parecido a De Paul,
1: pero
4: por la banda izquierda, es el único que va y viene, y en algún momento, cuando ya no tenía tres, porque los dos que tenía flojitos, iba él atrás a defender.
1: Sí, lo importante sería que cuando juegue Nico González arriba, que no esté Valentín Barco abajo, si no se van a vivir chocando.
4: Pero te digo...
0: con este Valentín Barco, no sé.
1: Puede ser.
0: Porque este Valentín Barco quizás no hace tanto la banda, juega más por el medio.
1: Puede ser.
0: Es más posicional, ¿eh?
4: A la hora de los cambios, uno de los primeros que va a salir a calentar va a ser Nico González, ¿eh? En muchos partidos. Para mí lo tiene como un potencial físico tremendo.
3: Ha sido por mucho tiempo el suplente Di María en muchos partidos.
0: Claro, bueno, Di María creo que tiene un poquito más de dominio con la pelota, pero tiene un vértigo.
1: Bueno, lo que pasa es que también esa es una de la falencia de esta selección, que no estaba en 2022, por supuesto, que nunca se le pudo encontrar realmente el reemplazante a Di María. Se probó con Garnacho, se probó con tanto. Nico González es el que más o menos.
4: Pero porque es el único que tiene el retroceso defensivo, pero muy bueno, es un chico que tiene un estado físico tremendo, que
1: sí.
4: Lamentablemente se lesionó antes del Mundial y le dio lugar a que Julián Álvarez sea titular indiscutido. Mirá vos, la vuelta de la vida, después terminó siendo fundamental para ganar la Copa, Julián.
1: Claro.
5: Yo a ese tipo de jugador, como decís, Nico González, por el otro lado lo veo a Juliano Simeone, que no nos extrañemos que en algún que otro partido jueguen los dos y de los tres mediocampistas que hablábamos antes jueguen dos. Con
1: sí.
5: Un equipo más...
0: Es que vos tenés...
1: Mucho
0: si vos,
1: vértigo igual.
0: Si vos tenés... A ver, si vos tenés en esta selección donde los jugadores se fueron poniendo grandes, algunos jugadores grandes, entre comillas, porque pensar que De Paul con 30 años que no están cumplidos todavía, que tiene 28, 29...
1: No, después 30.
5: Me parece
1: después
5: que tiene 31, 32.
0: Bueno, 31, 32. Búscamelo por favor.
1: 32.
0: Es un jugador que está...
1: No, está en vigencia.
0: Está
1: todavía.
0: En vigencia, está intacto, está bien físicamente. Y ese mediocampo tan posicional y tan buen manejo de pelota con esos aviones como...
4: Los famosos carrileros.
0: Como Simeone y Nico González. Ojo,
4: Bueno, es la famosa convocatoria por despliegue físico, porque son los dos que más demuestran tener un estado físico tremendo en todos los partidos. Nico González por izquierda y Simeone por derecha.
0: El desgaste encima, que le producen a los defensores, tanto de un lado por el otro, es tremendo.
4: Encima Simeone en el Real Madrid, en el Atlético de Madrid, te juega por carrilero o a veces como segundo delantero.
1: Sí.
4: ¿Por qué? Porque el físico del pibe es incansable. Para mí la convocatoria es muy buena de los dos.
1: Y me parece que por lo menos de mi parte, en el apartado delantero, yo no tengo una objeción, realmente.
5: No, es que tampoco es que había un delantero que vos digas que esté haciendo... Bueno,
1: claro.
5: Panichelli que se lesionó.
1: Panichelli que peleaba con el Flaco López, le allanó, lamentablemente, ¿no? Le allanó el camino al Flaco López, que me parece que está bien llamado también. Cuando el Flaco López está bien, demuestra que la Liga Brasilera, que hoy es fuertísima, no le queda No le queda grande.
4: Y el Messi del 2026 va a necesitar más despliegue físico de los que lo rodean, porque ahora va a querer jugar a un toque, no va a poder picar como antes y va a querer llegar a la final físicamente.
1: Claro.
4: Y se va a tener que cuidar mucho los minutitos esos que tenga. Va a querer jugar todos los partidos, pero se va a tener que dosificar.
1: Y ahí va a tener que tener un arreglo con Scaloni, ¿no? Entre los dos, ver cómo planifican.
4: Ya lo ha hecho en los amistosos. Sí. Se nota que la mentalidad de él es intentar jugar los 7 partidos. Y lo estuvo practicando en los amistosos. Ya sale ahora y no se enoja.
0: Estamos cerrando, pero vamos a hacer un pequeño jueguito. ¿Qué 11 te imaginás en el debut?
1: No, yo ya estaba sacando el juego de la vida. Bueno,
0: ¿qué 11 te imaginás en el debut?
1: No, me imagino Dibu Martínez, por supuesto, en el arco, en la saga. A ver, el Cuti no va a llegar, pero bueno.
4: No llega.
1: No llega, no sé a quién, la verdad que no sé cómo armarlo.
3: Lisandro también.
1: Lisandro tiene que jugar de titular. A mí Lisandro me gusta mucho, el segundo central. Y por el lado del lateral me gustaría ver a Valentín Barco y a Montiel.
0: ¿Tenés un 11?
3: Dibu Martínez, Montiel, Tagliafico, Cuti Romero, Lisandro Martínez, en el medio Paredes, De Paul y McAllister. Lo saco en eso, mira. Y después arriba Julián Álvarez, Messi, y voy a hacer una prueba de fuego con Nico Paz.
0: ¿Vos? ¿Tenés un 11?
5: Sí, yo voy con Nahuel Molina de 4, los centrales Lisandro Martínez y Otamendi, por izquierda Tagliafico, el doble 5 De Paul, McAllister, lo dejo fuera Enzo, pongo a Simeone por derecha, Nico González por izquierda, Messi y Julián.
0: ¿Vos, Nacho?
4: Dibu, Molina, el Cuti no llega, si llega Lisandro Martínez, Otamendi, Tagliafico. Me gustaría De Paul, Enzo Fernández, McAllister y adelante Messi. Para mí, Julián. Messi, Julián y Nicolás González.
0: ¿Quién es el segundo arquero?
1: No, el segundo arquero me parece que lo tiene ganado Rulli. Ya esperó su momento.
0: Para mí el 11 va a ser Rulli, Molina, Lisandro, Otamendi, Lisandro, Tagliafico, De Paul.
1: O sea, Otamendi va a ir de primer central.
0: Sí.
1: Bueno.
0: De Paul, Enzo, Kevin McAllister.
1: Alexis
0: McAllister, perdón. Nico González y arriba Messi.
4: Y Julián
0: Álvarez.
4: Bueno, el mismo equipo que
0: pero con Rulli en el arco.
4: Sí, sí.
0: 22 horas, llegamos al final de, bueno, viernes. Nos tenemos que ir hasta el lunes. Mariano Blanco, Maxi Ibáñez en los controles. Rocío Lastre en las redes sociales. Valeria Mirabella en la producción ejecutiva. En la producción, gracias Luca Castiglioni por estar. Y este equipo que nunca me deja, pata, Franco Sansone, Luquita Castiglioni, Pato D'Alessio, Nacho Díaz. Quien les habla, Pablo Pedro Díaz. Nos vemos el próximo lunes, otra vez a las 7 de la tarde en Solo por Deporte, otra vez como siempre en Splendid. Chau, buen fin de semana.
4: Ahí va el Malbec.
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9: Es la hora 22:03 minutos. La temperatura en Buenos Aires, 9 grados 6 décimas. El cielo ligeramente nublado. Caso Agostina Vega. El detenido Claudio Barrelier modificó su versión ante el fiscal y confesó que mintió en la primera indagatoria. Ahora el sospechoso reconoció que es Agostina, la joven que aparece en el video ingresando a su domicilio. Mientras tanto, los rastrillajes donde participan distintos departamentos y también helicópteros seguirán toda la noche sobre el tema. Esto decía esta tarde el ministro de Seguridad de Córdoba, Juan Pablo Quinteros.
7: El Estado está presente. De hecho, le acabo de decir que tenemos 150 personas trabajando aquí. El gobernador, desde el primer día de la desaparición de Agostina, me dijo, para la búsqueda de Agostina, recursos ilimitados. Nosotros estamos poniendo absolutamente todo lo que tenemos y estamos trabajando sin parar las 24 del día. Yo quisiera que ustedes vieran el trabajo de la gente de la Dirección General de Investigación Criminal, la de los jefes, acá estoy con los dos jefes, el jefe y el subjefe de policía. Estamos poniendo absolutamente todo y no vamos a parar hasta encontrarlo.

0: linda su frente hacia el este, aportando aviones de guerra, misiles y 60.000 soldados listos para frenar los movimientos rusos. Al principio de la guerra en Ucrania, los gobiernos europeos se negaban a ceder aviones de combate, posición que hoy ha cambiado. Hora 22:05 minutos, temperatura 9 grados 6 décimas, humedad 90%, el cielo ligeramente nublado.
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2: Si buscamos al jugador con más kilos en un plantel mundialista, tenemos que mirar a los arqueros modernos. Emiliano Dibu Martínez es probablemente el jugador más pesado que hayamos tenido en una lista oficial. Con su 1,95 m de altura, su peso oscila entre los 90 y los 94 kilos. Pero ojo, no es peso de más. Es pura potencia y masa muscular necesaria para cubrir un arco de más de 7 metros. En los mundiales de antes, los jugadores eran más menudos. Hoy, para ser un gigante bajo los tres palos, hay que tener el chasis de un peso pesado. El Dibu no solo pesa en la historia por sus atajadas, sino que pesa de verdad.
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4: Buenas noches tengan todos y todas ustedes, bienvenidos y bienvenidas a un nuevo capítulo, una nueva emisión de No Va Más. Capítulo, si nos estás escuchando este viernes por la noche, como casi todas las semanas acá en nuestra casa en Splendid AM990. Pero bueno, también pueden estar escuchándonos en diferidos, como se decía antes, ahora se dice en formato podcast, porque también si No Va Más queda atesorado ahí en Spotify, bueno, como para ir haciendo una cronología en casi en tiempo real de este experimento anarcocapitalista que ahora le vamos a poner nombre, porque el presidente repartió un libro esta semana a todo su gabinete y yo no sé los ministros, pero yo me tomé el tiempo de leerlo. Estamos hablando de La teoría del caos de Robert Murphy, donde hace un ensayo sobre una sociedad anarcocapitalista y por qué el Estado puede desaparecer y no caer en ese caos del título, que termina siendo irónico. Mi nombre es Sebastián Iñurrieta y ya quiero introducir en la mesa para explicarle que un Estado anarcocapitalista sí es posible a Rosario Ayerdi, mi amiga y compañera. ¿Cómo estás?
5: ¿Cómo estás, Sebastián Iñurrieta? Bien, bueno, así es, ¿no? Este gobierno que nos lleva a estos debates increíbles que tenemos que estar dando mientras que se gestiona, ¿no? O mientras no se gestiona, y por eso estamos dando estas peleas que quiere dar La Libertad Avanza. Pero lo cierto es que es viernes a la noche. ¿Te acordás que una semana atrás había o empezaba, hace unos días en realidad empezaba la mesa política con un feriado del 25 de mayo, una reunión de gabinete, todo roto, y te digo que, aunque sea por unos días,

0: unos días, bueno, no hay internas. El gobierno logró aplacar las internas y como un fiscal está de licencia, logró aplacar solamente por eso un poquito, por un ratito, el escándalo Adorni.
1: Bueno, hablando de eso además, ¿no? O sea, también la cuestión lo va corriendo el arco. Ya estamos, obviamente, en zona de mundial, así que empiezan a aparecer las metáforas futbolísticas. Y eso es algo que además el gobierno necesita y mucho. Hoy, si veían los portales, obviamente estaban todos con la lista de Adorni. Scaloni presentó la lista. Y está, bueno, quedamos con el título todavía esperando de Adorni presentó la declaración jurada. Bueno, claramente, la empieza ahora a correr el arco, ¿no? Era fin de mes, bueno, ahora por ahí en los primeros días de junio. Bueno, me parece que ya a esta altura lo va a presentar en el medio del mundial, cuando la gente esté mirando y pensando en otra cosa, ¿o no, Ro?
0: Sí, bueno, eso es a lo que viene apostando el gobierno desde hace algunas semanas, ¿no? Pensemos que el escándalo Adorni ya lleva casi 80 días. Empezó en marzo, si no me equivoco, 9 de marzo, con un Carlos Pagni diciendo algo de un vuelo privado, y desde entonces no salimos del escándalo Adorni. Estaban esperando, quien más estaba esperando, sin lugar a dudas, el mundial, era la Casa Rosada, ¿no? Y si tienen que venir malas noticias, qué mejor. De esto igual se agarran todos los gobiernos, ¿no? Que cuando son gobierno, cuando toca, cuando esperan un mundial, y bueno, aunque sea para que la gente tenga una distracción, porque no a todos los gobiernos le va bien, está claro. En Argentina, pensemos que los últimos dos terminaron sin posibilidad de reelección, más allá de que Alberto no fue candidato, el peronismo no pudo ir por un nuevo mandato. Así que imagínate que todos estaban esperando el mundial en su momento, y sin lugar a dudas lo espera Javier Milei para tratar de cambiar un poco la agenda que no pudo cambiar. También es cierto que el mundial, obviamente, que genera ilusión, que estamos todos atentos, nos puede distraer un poquito, pero en la vida diaria, cuando uno sale, cuando uno tiene que llegar a fin de mes con el mundial, no hace los fideos, ¿no?
1: Está bien la frase. Pero, y después hay otra cosa, ¿no? Hay un miedo, ya me parece, digamos, poco natural, digamos, porque a esta altura tenemos antecedentes y de sobra, ¿no? También la idea es, si eventualmente Dios no quiera, ¿no? Y estoy tocando madera y todo lo que quiera, pero digamos, la no le va bien en este mundial, claro, también hay una sensación, una idea de la política de que la gente va a salir con antorchas a prender fuego la Casa Rosada. Y por el contrario, si gana el mundial, como ya ocurrió y venimos de ese antecedente, no, bueno, sí, la verdad, no, gracias gobierno por todo lo que nos diste. Bueno, recordemos que el último gobierno que ganó un mundial, ¿no? Fue precisamente el de Alberto Fernández. Así que, y si nos vamos incluso también para atrás, tenemos el de Raúl Alfonsín. Así que, bueno, evidentemente ganar un mundial no te da la reelección. Pero en eso obviamente nos vamos a meter en un ratito nada más, porque Milei sigue insistiendo con esta idea de la reelección. Está bien, obviamente, otra no le queda. Pero volvamos a la reunión de gabinete y esto que hablábamos al principio. Repartió el presidente un libro a todos sus ministros y le dijo: se viene la revolución de los seguros. Esto lo termina contando después al otro día en una entrevista de Radio Mitre. Ahora, ¿qué quiere decir eso? Bueno, si uno se va ahí y lee el libro que repartió de Murphy, un economista anarcocapitalista, digamos, la idea de presentar, ¿no?, que este paraíso liberal libertario es factible. Bueno, termina diciendo, donde hay Estado puede haber empresas de seguro realizando esas tareas. Esto quiere decir, puede haber compañías de seguro que ofrezcan seguridad, o sea, policía, que ofrezcan salud, que ofrezcan, como ocurre también, que ofrezcan obviamente jubilación, pero llega obviamente al extremo de decir, bueno, en este mundo que no hay Estado y hay compañías de seguro, también puede llegar a no ser necesarias las Fuerzas Armadas estatales, y la defensa puede ser también privada. ¿Por qué? Y siempre con la lógica de la compañía de seguros. Si pierde plata porque no tiene clientes, en este caso, si los invade un país, bueno, un país extranjero, bueno, en realidad las propias compañías van a empezar a poner parte de lo que cada de las cuotas de sus socios lo van a poner en crear un ejército para evitar que eso ocurra. Bueno, esto obviamente es un ensayo teórico en el cual, según Milei, Murphy termina comprobando que es factible un estado anarcocapitalista. Esto es lo que trata de decirles a sus ministros, y esto es precisamente a quien puso al frente de esta revolución, que es Federico Sturzenegger, el ministro de Regulación, que está preparando un nuevo paquete de leyes que va desde controlar, desregular, mejor dicho, la navegación en los ríos, hasta precisamente también permitir el ingreso de compañías extranjeras en el mercado de los seguros. Y esto es algo que evidentemente al ministro Sturzenegger lo emociona. Si no, escuchémoslo en inglés, pero hablando de cómo le iba a pedir a sus hijos que se fueran del país si ganaba el peronismo.
2: I think that those who are involved in the Milei government, we were fearing of losing our children. So I have a kid which is 21. I have a kid which is 20, and I have a daughter which is 16. And if Argentina would have continued the way we were continuing with the previous government, I would have asked my kids to leave. And you were asking me what's happening with that, and now the kids are coming back. I think that's the most amazing thing that we're doing.

0: Sorry, I apologize for getting emotional, but I feel it so close to the reason I'm in this government. And I, the only thing I want is to grow up with my kids close to our family. And this is what the Argentines were losing. I mean, and I have the brother of my wife lives in Madrid. I have a brother that lives in Washington. And we're seeing our nieces on the Zoom, and we want them to be close to us. And for that, Argentina has to be a vibrant place, a meritocratic place, a place with opportunities, with growth.
1: Y ahí está un Federico Sturzenegger emocionado porque sus hijos finalmente se quedan en el país. Sus hijos que, según Sturzenegger, tiene una oportunidad con este gobierno libertario. Cuando uno mira igual las cifras, cuando uno va a ver, bueno, a ver, ¿por qué los jóvenes deberían ahora con este gobierno quedarse en el país? ¿Qué cambió? Bueno, uno piensa automáticamente que tiene oportunidades, lo lógico, lo básico, tiene oportunidades, tiene empleo el joven. Bueno, cuando uno va a las cifras de desempleo, que están en el 7,5 a nivel nacional y general, y desglosa esas cifras y va inmediatamente a los jóvenes de hasta 29 años, es decir, la edad que tienen los hijos de Sturzenegger, el desempleo está por encima del 16%. Más allá de vivir en un país con motosierra, con ajustes, ya sabemos lo que pasa en las universidades. Esta semana fue noticia la toma de dos colegios que responden justamente a las universidades. Los jóvenes no tienen más oportunidades. La verdad es que esto que dice Federico Sturzenegger es muy difícil de encontrar cuando uno va a alguna cifra y estadística. Por eso me parece que se queda con el ejemplo de los hijos, ¿no? O sea que sin lugar a dudas, nadie sospecha de que los hijos de Sturzenegger no tengan oportunidad con este gobierno libertario. El problema es el resto de los jóvenes que no son Federico Sturzenegger.
2: Bueno, y es un tema, ¿no? Los hijos y los funcionarios, porque también recordemos otros hijos que son los de Toto Caputo, que él mismo admitió que trabajan en el Ministerio de Economía y todo de forma, digamos, ad honorem y que asesoran, pero tampoco sabemos específicamente qué es lo que están haciendo, a pesar de que hemos hecho y realizado algunos pedidos de acceso a la información precisamente para conocer más detalles, pero bueno, no los brindan, no sabemos con quiénes se juntan, qué acceso a qué información sensible o potencialmente sensible puede llegar a tener. Bueno, nos quedan más incógnitas, pero bueno, sin embargo, son otros de los hijos que, bueno, evidentemente otros de los jóvenes también, que no la estarían pasando mal en este gobierno. Y estamos hablando de los jóvenes, Ross, y yo pienso los jóvenes, y obviamente es el sustento electoral de Javier Milei. Muchos nos quedamos con esa idea, ¿no? De los jóvenes convenciendo a los padres en el 2023 que votaran a una persona que exhibía una motosierra. Hay muchas historias de eso. No sé si efectivamente por ahí es más, a esta altura, más mito que realidad, pero bueno, sin embargo, tenemos esa idea, ¿no? De que los jóvenes fueron la nafta del motor libertario. Motor libertario que es necesario que siga funcionando para el año que viene, ¿no? Para la reelección de Milei.
1: Así es, por eso. A ver, ¿dónde están los jóvenes hoy? ¿A quién apoyan los jóvenes hoy? Bueno, sin lugar a dudas fue un segmento que Javier Milei dijo que es mío, que es todo mío, y no solamente a los padres convencían, ¿te acordás? A los abuelos también, a los abuelos que hoy también se conoció que la cifra del bono sigue congelada en 70.000 pesos desde que asumió Javier Milei. Ese es el monto que se le da por un bono a los jubilados y hace un sueldo de 450.000 pesos más o menos aproximadamente de los jubilados que fueron con sus nietos, creyeron en sus nietos y que votaron a Javier Milei. Pero el propio Javier Milei tiene una pelea. ¿Contra quién? Escuchemos.
3: Para usted, como dijo Martín Menem, Macri, Mauricio Macri, ¿es funcional al kirchnerismo si se presenta como candidato a presidente?
4: Bueno, yo no pienso la política en esos términos. Nosotros nos tenemos que dedicar a gobernar. si nosotros hacemos un buen gobierno, nosotros vamos a lograr la reelección. Y si no hacemos un gobierno que no merece ser reelecto, no seremos reelectos. Digo, yo lo veo más lineal. Yo no compito contra otros espacios políticos, yo compito contra mí mismo haciendo cada día un gobierno mejor. Digo, pero esa es mi forma de ver las cosas, que no quiere decir que sea ni la forma correcta o sea la única forma. Digamos, todas las opiniones son válidas. O sea, en política, lamentablemente, no tenemos, no es física. O sea, no es una ciencia natural. O sea, entonces, es una ciencia social, tiene distintas interpretaciones. Hay algunos que consideran que si crean un competidor, entonces eso lo que hace es quitarles votos. Bueno, yo no, a mí me parece eso, que me parece que es un laberinto. Probablemente porque yo no vengo a la política y no lo siento así. O sea, yo creo que mi compromiso con los argentinos es, mire, yo lo que dije siempre, soy especialista en crecimiento económico con y sin dinero. Dije, sé cómo hacer crecer la economía está 11% arriba de cuando asumimos. Dije, sé cómo terminar con la inflación, venía al 300%, está en el 30%. Sí, dije, vamos a bajar la pobreza, sacamos 14 millones de personas de la pobreza. Bueno, digamos, dije que iba, el que las hace las paga. Digo, usted de 9.000 piquetes pasó a cero y tenemos los índices criminológicos más bajo de la historia.
2: Bueno, peleas, ¿no? Y va a competir contra sí mismo. Bueno, es una gran, me parece, una gran metáfora también de lo que está ocurriendo, ¿no? Cuando tenés un sector del gobierno que le reclama que ejerza el liderazgo. Un liderazgo que supo construir, también hay que reconocerlo. Digo, veníamos obviamente de una presidencia bastante débil, que había sido la de Alberto Fernández, y el verticalismo que había demostrado Javier Milei en el primer año y medio de gobierno, a fuerza sobre todo, ¿no? También hay que decirlo, de echar gente al rolete, bueno, le había otorgado ese rango. Ahora bien, hoy por hoy también está, casi podríamos decir, está compitiendo contra sí mismo, contra el Javier Milei, que no logra definirse, digo, en la interna, ¿no? Este Javier Milei, que no puede desprenderse ni de Karina Milei, obviamente, ni tampoco de Santiago Caputo. Así que podemos hacer un paralelismo con eso. No está hablando de esto precisamente el presidente, ¿no? También es cierto otra cosa, y que lo ha ayudado durante este tiempo, y ahí nos metemos con a debatirlo, Rosy, ¿te parece? Pero es que cuando empieza a mirar hacia los costados, tampoco ve a nadie, ¿no? El presidente. Y esto puede ser bueno, y ojo, también puede ser malo, porque uno puede llegar a confiarse. ¿Pero esto qué quiere decir? Bueno, la pérdida que ha tenido, sobre todo en este último tiempo, de imagen, ido el gobierno con, a fuerza de internas, a fuerza del escándalo de Adorni y etcétera, bueno, no ha sido capitalizado por ningún otro sector. Y sobre todo cuando uno piensa, debería mirar sobre todo al peronismo, un peronismo que está, por decirlo de una forma más o menos sobria, un poquito complicado, ¿no?
1: Bueno, a ver, por eso justamente en realidad lo que responde Javier Milei ante esta pregunta de compito contra mí mismo es ante la posibilidad de que se presente Mauricio Macri, que estemos hablando de un Macri candidato. ¿Qué hay que ver con esto? Con que mira para el costado y Milei no tiene nada y ni nadie. Que pueda hacerlo candidato a Macri, bueno, todavía obviamente es algo que está flotando en los medios, que no sabemos cuánto voto puede llegar a arrastrar o volver a retener Mauricio Macri, que no pudo ir por la reelección. Pero como vos decías, es cierto, sin lugar a dudas, Javier Milei, cuando mira alrededor, sabe que el peronismo no está, o que no tiene ninguna darle a esos votantes que empezaron a estar desencantados, que dicen, bueno, che, al final Javier Milei no era lo que prometimos. Bueno, ¿qué tiene el peronismo? No le está hablando el peronismo a ese votante. En realidad el peronismo parece hablándole, ¿no? O sea, lo vemos, sí, creo que el rol del peronismo más importante que tuvo en estos dos años de gestión de Javier Milei estuvo en el Congreso. Se marcó como oposición, pero no alcanza. Y por eso Javier Milei vuelve al decir, bueno, ¿qué van a votar? ¿Van a volver atrás? Y Toto Caputo también fue en este sentido, para mí una mala estrategia, pero en compararse con el gobierno anterior. ¿Por qué mala? Digo, porque la pregunta de Toto Caputo ayer fue, no pueden decir que alguien no está mejor que hace 2 años. Bueno, sí, pero sin lugar a dudas le conviene compararse aún con el pasado, porque lo que muestran las encuestas es que justamente el electorado por ahora, a pesar de todos los escándalos y de la economía de Javier Milei, la gente pareciera no querer volver al pasado, ¿no?
2: Sí, bueno, y un pasado en el que también involucra a Mauricio Macri, ¿no? Y recién, lo comentábamos la semana pasada, el último audio incluso que habíamos escuchado, porque había sido precisamente de Macri, había estado ahí en un en un evento en Olivos, que tenía muchísima expectativa. Él viene prometiendo que el PRO va a tener un candidato propio en el 2027, y muchos empezaban a... Muchos. Digo, el macrismo hoy está bastante debilitado, ¿no? También, por decirlo de alguna forma, muchos, por lo menos de los macristas, empezaban a deslizar la idea de un Macri candidato en 2027. Sin embargo... Y esto también vamos a debatirlo después de escuchar al expresidente. Digamos, me parece que la primera voz bastante fuerte que habló de una candidatura de Macri fue alguien por fuera del PRO, que fue Martín Menem en la etapa de Clarín de aquel domingo, en el cual... Ese mismo día, después se termina armando todo el escándalo con el periodista Rufus y todo eso, fue ese mismo día, precisamente. Bueno, ¿qué decía Martín Menem? Bueno, también, medio que lo chicañaba con la idea de esta candidatura. Le preguntaron a Macri si va a ser finalmente, ¿no? Y si va a escuchar este clamor y va a ser candidato el año que viene, y bueno, respondió a lo Macri.
5: Muy bien, pero el próximo paso importante es esta noche, debemos ganar a los chilenos.
6: ¿Cómo ve el operativo Clamor para usted, Mauricio?
5: Clamor, para que cante de vuelta, sí, está muy bien.
6: ¿Pero está ilusionado?
5: Voy a volver a cantar.
6: ¿Escuchó las declaraciones de Jock Lender diciendo que Alberto Fernández financiaba denuncias de su contra?
5: No, Aníbal.
6: Aníbal.
5: Pero mire, se confunden, entre los bigotes son parecidos.
6: ¿Y cómo le toma esas denuncias o esas acusaciones?
5: Fueron muy duros, ¿eh? Años muy duros en la ciudad y después en la nación con todo ese ejército de demolición trabajando para que el cambio no avanzase. Pero por suerte el cambio volvió a avanzar a partir del 23, y bueno, hay que lograr que esta vez sea indestructible y el populismo no lo pueda volver a parar.
6: ¿Está pasando lo mismo a Milei?
5: No, está mucho más débil, están desarmados, la justicia actuó un tiempo tal vez un poco largo, pero finalmente actuó, y eso hace que no estén articulados, están peleados, no es el mismo kirchnerismo del 15 y del 19.
6: ¿Patricia ya es pasado en el PRO?
5: Ella está en libertad.
6: ¿No le da crédito entonces a las denuncias de Jock Lender?
5: Sí,
6: le doy
5: crédito, ¿verdad?
1: Va a cantar Mauricio Macri, va a cantar. Bueno, no sé si sabe,
2: no sé qué es
1: que
2: peor.
1: Canta, claro. Lo dudé en decir eso porque dije, no, que cante. Si me das un Mauricio Macri cantando, un Mauricio Macri por un nuevo mandato, que cante, ¿no? Nos la bancamos. O sea, vamos, lo aplaudimos, lo abrazamos, pedimos otra, ¿no? Pedimos que no se vaya del escenario, pedimos más que Mauricio Macri cante. Sin lugar a dudas, el PRO está en mejor posición para negociar que lo que estaba en la última elección legislativa, ¿no? En donde tuvo que entregar casi todo por un gobierno libertario que se sentía dispuesto a y que podía ir con los puros, que podía mantener el sello. Hoy las condiciones cambiaron. Mauricio Macri, yo no sé hasta dónde va a ser candidato él. Los que lo conocen dice que no quiere ser candidato, pero que sí va a usar su candidatura, obviamente, para negociar, y para negociar sobre todo algunos lugares que el PRO no puede perder, como pueden ser la ciudad de Buenos Aires. Esto recién empieza. Como empezamos, nos vamos, porque muchos dicen que se empieza a definir esto después del Mundial, ¿no? O sea, el gobierno esperó el Mundial y algunos dicen, bueno, las candidaturas después del Mundial se van a adelantar y se empiezan a definir en este cierre del 2026, ¿no? Para que el 2027 tenga más en claro quiénes son los que compiten y sobre todo también las reglas, ¿no? A ver si el gobierno puede finalmente eliminar las PASO, hacer las optativas, suspender. Vamos a ver qué es lo que pasa las próximas semanas con esto, que va a terminar de definir cómo juega cada partido su propio desafío. Pero bueno, hasta acá llegamos en la introducción. Tenemos a Valen en la producción, obviamente. Obvio. Estaba justamente leyendo que nos dijo, cierren por favor, chicos, cierren por favor. A Valen en la producción, pero tenemos a Melisa Molina, que nos va a hablar obviamente de la política y de qué pasó también un poco en el gobierno con estas internas, y Andrés Lerno, nuestro compañero, que siempre nos explica qué es lo que está pasando con la economía. Así que, ¿qué te parece, Seba, si los escuchamos?
2: Dale.
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20: Hola Seba, hola Ro, ¿cómo están? Vamos a hablar hoy un poco de la interna de La Libertad Avanza, que esta semana intentó a toda costa el gobierno de Javier Milei ocultar o hacer de cuenta que había finalizado, que había terminado, después de los fuertes cruces que hubo entre el titular de la Cámara de Diputados, Martín Menem, y el asesor estrella del presidente Santiago Caputo. Esta semana Javier Milei intentó, en el acto que hizo por el 25 de mayo en el Tedeum de la Catedral Metropolitana, juntar a todos los espacios, a todos los referentes de las distintas tribus libertarias que habían tenido estos cruces públicos, sobre todo en las redes sociales y bueno, también en entrevistas que dieron en algunos medios de comunicación. Por eso se mostró abrazado a Santiago Caputo, también a Martín Menem, estuvo con Patricia Bullrich en el balcón presidencial, lo subió al escenario, bueno, intentó hacer de cuenta que no había pasado nada. Y hecho desde los distintos sectores, por ejemplo, Santiago Caputo subió fotos, por ejemplo, dándole la mano a Eduardo Lule Menem, el primo del titular de la Cámara de Diputados. Pero bueno, lo cierto es que más allá de todas estas intenciones, todas estas fotos que intentaron mostrar como señal de paz desde la Casa Rosada, bueno, lo que ocultan es que la interna sigue al rojo vivo entre los distintos espacios libertarios. Por otra parte, en la semana también el jefe de gabinete, Manuel Adorni, reunió, después de lo que fue la reunión de gabinete el lunes, después del Tedeum, bueno, reunió a la mesa política del gobierno, que venía con reuniones bastante complejas porque muchos faltaban, no había fotos. Bueno, esta vez se sacaron una foto, una selfie, sonriendo, que sacó Manuel Adorni, en medio también de las denuncias por corrupción que está afrontando. En los próximos días se supone que Manuel Adorni va a presentar su declaración jurada, pero allí se lo vio, por ejemplo, junto a Patricia Bullrich, la exministra de Seguridad, que le exigió a Adorni que presente los papeles, y de hecho, en un gesto de intentar apurarlo, presentó ella antes de tiempo su declaración jurada también. Bueno, los dos aparecían en esta foto que se tomaron en la planta baja de la Casa Rosada en esta reunión de mesa chica. También aparecían allí Martín Menem, Santiago Caputo, Lule Menem, como otro de los que formaron parte, ¿no?, de estas internas y estas discusiones encarnizadas en las redes sociales en base a la cuenta, al debate sobre la cuenta periodista Rufus. Por supuesto que siguieron los cruces en las redes sociales, ya no tanto de los protagonistas, sino de los distintos, de las distintas patrullas digitales que responden a los diferentes bandos, y promete, la interna promete continuar durante las próximas semanas. Lo cierto es que Javier Milei, en medio de todo este ruido y estas discusiones de los funcionarios más cercanos de su círculo íntimo, se mostró esta semana con otro personaje de La Libertad Avanza que había sido relegado o que estaba bastante corrido de la escena principal, que fue Iñaki Gutiérrez. Estuvo con él en la Quinta de Olivos. Recordemos, Iñaki Gutiérrez es uno de los influencers que militó la campaña presidencial de Javier Milei y que en los primeros días del gobierno, desde que asumió La Libertad Avanza, estuvo en la Casa Rosada, manejaba la cuenta de TikTok del presidente junto con su novia, otra influencer que se llama Eugenia Rolón, pero fueron corridos porque se alejaron del esquema de las Fuerzas del Cielo. Tuvieron varios errores no forzados, como subir una foto de ellos a la cuenta oficial de la Casa Rosada. Bueno, esta semana volvió a aparecer en escena Iñaki Gutiérrez con el presidente Javier Milei, y hay quienes dicen que el presidente lo mandó a armar una especie de no sé si armar, pero a organizar un armado territorial en distintas provincias. Estuvo en las últimas semanas en Salta, también en Córdoba, juntándose con jóvenes y con influencers de las distintas localidades, como para pensar en un armado de cara al 2027. Bueno, es otro de los que se suma a esta interna de La Libertad Avanza, que por ahora pareciera no tocar el techo, no tocar su techo, y promete también tener nuevos capítulos en las próximas semanas.
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1: Suben las acciones argentinas, cae el riesgo país y el gobierno festeja. Festeja el gobierno nacional con un nuevo rally de los activos argentinos, probablemente también muy vinculado a la mejora en la calificación de la deuda argentina, que hicieron algunas calificadoras de riesgo que, por supuesto, tienen un correlato en el valor de los activos argentinos. Pero que todavía con estos valores de riesgo país, en torno a los 490 puntos, todavía queda Argentina lejos del objetivo de perforar los 400 puntos que estaba buscando el gobierno para salir a tomar deuda al exterior. Ese objetivo todavía aparece bastante lejano y con pocos drivers de qué podrían impulsar una baja en los próximos meses. Todavía el frente cambiario con mucha tranquilidad también. Recordemos, estamos en el famoso trimestre de oro, donde se liquida la mayor parte de la cosecha gruesa, es decir, un trimestre con mucho ingreso de divisas, que además también viene contando con liquidación de colocaciones de deuda que hacen algunas empresas argentinas en el exterior, y eso trae también oferta de divisas extra, y una actividad económica como está bastante planchada tampoco demanda demasiadas divisas en materia de importaciones. Sí demanda divisas en materia de atesoramiento, de lo que solemos llamar formación de activos externos, fuga de capitales, y también en materia de turismo. Atentos ahora, porque obviamente el evento del Mundial de Fútbol probablemente también implique un mayor movimiento y una mayor salida de dólares en el rubro turismo y por el gasto de las tarjetas de crédito en el exterior, ¿no? Así que por ese lado probablemente sí haya una mayor demanda de divisas. Pero claro, las importaciones, que representan la mayor demanda de dólares, están muy ligadas a la actividad económica. Incluso en un momento de mayor apertura, ¿no? Como el que estamos viendo, un caso bastante paradigmático podría ser el de Granja Tres Arroyos, donde estamos hablando de una de las mayores productoras avícolas del país, que está muy cerca de, con un conflicto laboral muy grande, muy cerca de despedir alrededor de 1000 trabajadores probablemente, y lo que vemos en paralelo a eso, obviamente por la caída de ventas, en paralelo a eso lo que vemos es un récord histórico en la importación de carnes, y sobre todo muy, muy impulsado por las carnes, por el sector avícola. Entonces vos tenés claro, suba de costos muy fuertes para producir en el país, la inflación entre 2 y 3% todos los meses, tipo de cambio planchado retrocediendo, consumo estable o en baja, y un abaratamiento implícito de las importaciones, de los precios de importación. Entonces se da este fenómeno que aún en donde, porque se supone que si vos tenés un encarecimiento de la carne, vacuna, el producto sustituto podría ser el pollo. Pero claro, producir en el país está más caro, importar está más barato. Bueno, se trae el efecto, eso contrae el efecto que estamos viendo en estas horas. La conflictividad laboral sigue muy fuerte, sigue muy fuerte. Mencionamos el caso Tres Arroyos, también está el caso de las farmacias Doctor Ahorro, varias de las cadenas de electrodomésticos, y no quiero dejar de mencionar el caso del Banco Supervil, con dicen desde el gremio alrededor de 600 despidos que estaría ejecutando por estas horas. Entonces es para seguir de cerca, porque más allá de una dinámica en la actividad económica que tiene claramente la forma de un serrucho, porque los últimos 15 meses en 9 cayó la economía, que en febrero cayó, que en marzo subió y que en abril probablemente vuelva a caer, lo que hay detrás de eso es un deterioro constante en términos de salarios, en términos de consumo masivo y también en términos de empleo, ya sea por la cantidad total de empleo y también por la calidad del empleo, porque, como venimos hablando, lo que avanza es la destrucción de empleos registrados y el reemplazo por empleos no registrados, empleos de menor calidad, empleos, en todo caso, informales.
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1: Y ahora sí llegamos al final de No va más, un viernes más, analizando lo que es esta Argentina, la política, la economía, la actualidad y lo que está por venir. Vamos a ver con qué nos encontramos la semana que viene, porque este gobierno libertario nos da muchísimo por hablar. Mi nombre es Rosario Ayerdi, estuve con Sebastián Iñurrieta, con Melisa Molina y Andrés Lerner. Esto fue No va más. No.

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tal, gente? Qué placer enorme saludarlos. Arrancamos el show de los grandes, 23.02 en la República Argentina. Bueno, y la verdad que en estos tres días que no tuvimos programa, pasó de todo en el mundo del fútbol acá en Argentina. Y pasaron un montón de cosas que llamaron la atención a medias en algún punto, otras muchas. A mí, sin lugar a dudas, lo que más me llamó la atención en toda la semana fue la eliminación de San Lorenzo. Yo hoy lo charlaba con un grupo de colegas, amigos, ninguno que forma parte del staff de la radio, y empezamos a hablar de fútbol y de nuestra pasión, que es esto, que son los medios de comunicación. Y yo les comentaba que a la hora de ir diagramando los partidos, la semana pasada, cuando teníamos que diagramar la fecha, le íbamos a poner más énfasis, o por lo menos el partido que más énfasis le íbamos a poner, era el de Racing. Porque uno creía que Racing le iba a ganar a Caracas y que se jugaba la vida en el partido siguiente. La verdad, San Lorenzo ya lo daba por clasificado. En esas cuentas matemáticas que uno tiene en la cabeza sin tenerlo bien encima, me da la sensación que era imposible que San Lorenzo se quede afuera. Bueno, la verdad, pasó un imposible. Y yo tenía la sensación de que a Boca le iba a costar un montón. Estaba seguro que a Boca le iba a costar, no por el rival, y viendo el partido de ayer confirmé eso, el rival es minúsculo. Universidad Católica es un equipo muy chiquito, no es una institución, que es un equipo muy grande, pero como equipo en sí mismo, es un equipo que difícilmente pase los octavos de final. Mira, ni sé con quién juega. Acá tengo el cronograma. Católica juega con Estudiantes. Bueno, ojalá no pase. Ojalá gane Estudiantes. Pero la verdad es que me parece un equipo muy, muy flojo. Muy flojo. Y que el principal enemigo era Boca mismo. Y la verdad terminó siendo, Boca, como pasa en los últimos años, murió ante sus fantasmas, ante sus miedos, ante sus inseguridades, ante un técnico que la verdad me da mucha pena decirlo, porque es un tipo que es un laburante, que la verdad lo conozco muy poco, pero lo poco que lo conozco me parece un buen tipo, un tipo simpático, pero que la verdad, y tengo, no sé si la tranquilidad, pero lo decía, sí, esa coherencia que a mí me gusta tener, de haberlo dicho también en los mejores momentos de Úbeda, que para mí era un técnico malo, un técnico que lo hacía retroceder a Boca con todo lo que Boca tenía. Yo no estoy de acuerdo que Boca tenga un mal plantel, la verdad, no estoy de acuerdo, creo.

0: y por el mundo. Boca para mí tiene un buen plantel, pero tiene un técnico que incluso me acuerdo que lo charlamos, Nico todavía no estaba con nosotros, pero sí estaba Juan, que acá se enojaban conmigo, y hasta me decían algunos antiboca, cuando yo decía que, por ejemplo, me acuerdo del partido del año pasado que Boca le ganó a River, yo decía que desde lo táctico, Gallardo lo superó a Úbeda, que Úbeda lo salvó, el Changuito Ceballos, y un error defensivo de River, porque la planificación técnica de ese partido fue espantosa. Y que a Boca lo salvó esa individualidad que contra Talleres, tácticamente, a Boca lo habían bailado, pero que la endeblez ofensiva de Talleres y la capacidad de Boca para convertir y para pegar duro había hecho que Boca gane. Que Argentinos lo bailó desde lo táctico, desde lo futbolístico, y lo ganó simplemente porque ese día se atajó todo Marchesín, porque Argentinos, para variar, le erró un montón al arco, y porque la única que tuvo fue gol. O sea, Boca había tenido dos situaciones de gol, una que tapó Siri y otra que fue gol de Boca. Y Argentinos le llegó 10 veces. Soy hincha de Argentino Junior, tengo 48 años, fui muchísimas veces a la cancha de Boca y nunca vi que Argentino le pegue semejante baile a Boca. Mira que lo vi ganar 4-1 a Boca en la cancha de Boca. Pero no lo vi nunca esto. Y yo decía, pues este tipo le pifian todo. Y me acuerdo que le empezaron a caer en el partido contra Racing y peor, quizá desde lo táctico, porque la verdad, Costas no es un tipo que te plantee un duelo táctico por la forma de jugar de Racing. No lo había perdido, lo perdió por una acción. Y le cayeron por sacar a Ceballos. El mismo Ceballos que ayer fue titular y muchos hinchas de Boca no querían. El problema no son los jugadores de Boca. El problema no es como la búsqueda de salvadores permanente, que para mí lo termina hundiendo a Boca, y esa obsesión que tiene por la Copa Libertadores que cada vez lo aleja más. El problema de Boca es que tiene muy pocos tipos capaces de estar a la altura de la historia de Boca. Y sobre todo los que manejan el mundo Boca, y sobre todo desde lo futbolístico. Y ya es imposible esconder esto por debajo de la alfombra. Boca pifia sistemáticamente, y Boca termina perdiendo historias muy favorables de manera sistemática. Boca ha ganado Copa Libertadores zafando de situaciones en etapa de grupo muchísimo más compleja que esta. El otro día recordábamos que Boca en el 2007 le tenía que hacer 4 goles a Bolívar en la cancha de Vélez y le ganó 6-0. Y así me acuerdo un montón de que Boca llegaba con la soga en el cuello y después salía campeón. Bueno, el mismo River en 2015, que dependió de un hilo y después terminó siendo campeón. ¿Por qué? Porque después que pasa en la fase de grupo, los grandes son gigantes y terminan siendo equipos que le generan miedo a cualquiera. Qué sé yo, Brasil puede estar por quedar afuera en una etapa de grupo mundial, pasa octavo y te gana. Pasó con Italia, pasó con Argentina. Pero el fútbol es lo mismo, en el fútbol de clubes. Pero bueno, vamos a estar analizando eso, vamos a estar analizando lo de San Lorenzo, lo de Racing, la vergüenza que sigue siendo el fútbol argentino, que suspende partidos porque sí. Lo hipócrita que es Diego Milito, un hipócrita. Un tipo que es un hipócrita, que no tiene palabra. Un tipo que salió a decir hace 15 días, para que la gente de Racing no lo putee, que la AFA estaba rota, que a Racing le estaba costando todo, que el fútbol argentino era un desastre, y a los 15 días suspende un partido porque tuvo que rajar a un técnico porque no tuvo las pelotas suficientes para decírselo a la cara. Y que quería mandar a jugar el partido a Jujuy lo más lejos posible para que no lo putee los hinchas de Racing. Es hipócrita, es uno de los que también gobierna el fútbol argentino. Pero bueno, hay muchas cosas para charlar. Y la lista de la selección, que yo voy a decir una cosita sola y después lo voy a dejar a los chicos porque tenemos un montón para hablar. Para mí Scaloni dio una lista muy lógica y después la vamos a estar analizando. Pero bueno, los saludo a todos ustedes. ¿Cómo va Nico? ¿Cómo va Juancito?
1: Buenas noches. Yo creo que me quedo con la parte del análisis de Boca, de cómo ha pisado el mismo palito Úbeda una y otra vez. Igual creo que en líneas generales es responsable Úbeda, pero no es el principal responsable. Hay una dirigencia que adelante decidió mantenerlo después de lo que fue el partido con Racing a finales del año pasado. Hay una dirigencia que no le viene pegando al técnico y ya no es casualidad. Podés cerrar un ciclo, podés cerrar dos, podés hasta incluso cerrar tres si, por ejemplo, el mercado de pases no te acompaña. Pero ya hay una larga y extensa lista de ciclos en Boca que duran muy poco y que además se llevan puesto ídolos. En este caso, lo de Úbeda termina confirmándose después de la tragedia de Miguel Ángel Russo, lo cual hasta incluso de manera armónica no me

0: parecía mal que termine el 2025 Úbeda como entrenador de Boca, en algún punto sí me parece que aquel partido con Racing era un quiebre. Era lograr el objetivo que Boca se había puesto en ese 2025, que era clasificar a la Libertadores. Te comiste el mazazo con Racing. Ya hubo una bombonera que lo desaprobó en ese último partido y que ya pedía la cabeza del técnico. Y enero del 2026 era la oportunidad perfecta para renovar aires. Cambiar el entrenador.
1: Sí, coincido.
0: Seguramente también traer alguna figura más. Por más de que habían muy buenos apellidos, para mí el mercado de pases a Boca se le queda corto porque la evidencia es ahora. La evidencia es, trajiste a Vareiro y terminaste jugando sin los tres nueves que hoy serían titulares. Vareiro, Cavani y Merentiel. Y terminó siendo la salvación Milton Jiménez y un Ángel Romero que no vino para ser nueve, pero ayer terminó de nueve. Un Merentiel que jugó semidesgarrado, que no es nueve y quedó demostrado porque él tiende a abrirse a las bandas y algún momento Diego Martínez dijo que él lo sentía de media punta. Yo creo que Boca pisó demasiadas veces el mismo palito y ahora va a empezar un nuevo ciclo que lo salva, que tiene un mes y medio de Mundial, que le va a dar un descanso, pero que nada te garantiza que el siguiente semestre va a ser distinto al que ya pasó.
2: ¿Cómo andan? El placer de saludar a todos los que están del otro lado, ustedes en la mesa. Bueno, coincido con bastante lo que están planteando. Un Boca que vuelve a repetir lo mismo, que es un ciclo que no termina, que si vamos a repasar en el tiempo han sido un montón de eliminaciones, que han sido un montón de técnicos cargados de jugadores, y que coincido con lo que David decía de Úbeda, y también recuerdo que durante los programas planteábamos que Boca se acomodaba a los goles que metía.
1: Claro, Boca lo acomodaban los goles.
2: Goles sin duda que conseguía por empuje, pero no por juego.
1: A Boca lo acomodaban los goles a partidos. O sea, para mí Úbeda es un muy mal estratega. Pero un muy mal estratega. Coincido. Es un tipo que ha planificado partidos mirándolos de espalda. Yo me acuerdo que, bueno, voy a contar una infidencia. El día antes del partido con Argentinos, yo estuve con el cuerpo técnico de Argentinos y estaban desesperados porque Boca le ponga un mediocampo que juegue 4-3-3. Mm. Porque Argentinos sabía que le morfaba la mitad de la cancha y lo bailaba. Y es lo que pasó. Pasa que, bueno, Boca tiene un peso específico. Aparte se encontró un rebote ese día y terminó ganando el partido. Pero, porque el fútbol es así. Y porque a veces cuando vos tenés mucha más jerarquía que el otro, te terminás imponiendo más allá de lo táctico. Es un tipo que tácticamente a veces ve el partido de espalda. O sea, no en épocas donde se estudia absolutamente todo, donde un jugador te requiere muchísima información, porque vos hablás con un futbolista y un futbolista tiene un catálogo antes de jugar un partido, de a quién tiene que marcar, cómo ataca, cuando él ataca, cómo defiende el otro... Tiene un decálogo de cosas donde vos le tenés que dar herramientas como para que él se desarrolle. Úbeda iba por la cábala. Armaba el mismo equipo porque el equipo que gana no se toca. Cuando vos tenés el panorama que tiene Boca y decís, y bueno, flaco, te falta un golpecito de horno para dirigir al club.
2: Sí, ayer quedó demostrado que en un partido importantísimo que Boca tenía que salir a buscar, tampoco encontró las respuestas futbolísticas en cuanto al cambio. Puso a Paredes de central.
1: Estaba tildado, sí, absolutamente tildado.
0: Eso de que Úbeda ve los partidos de espaldas, yo creo que en general aplica tanto en la previa como en el desarrollo. Es decir, claro, para analizar al rival antes del planteo y después en el desarrollo del partido.
1: Bueno, yo el otro día, alguno me decía, yo no lo dije, que lo dije en otro programa, que a mí Almirón me parecía un muy mal estratega de partido. A mí me parece un gran entrenador, un tipo que si vos vas a ver un entrenamiento de Almirón aprendés un montón. Yo tuve la suerte de verlo cuando estaba en Independiente y en Lanús. Pero que a mí me parecía un tipo que a la hora de planificar un partido normalmente se quedaba corto. Pero tiene una virtud, que es la misma que yo le veo al ruso Zielinski. Ahora, que es la de tener el olfato durante el partido de poder hacer cosas para cambiarla. El ruso, yo lo emparentesco mucho con Vichy Borghi. A Zielinski lo conozco menos, a Borghi lo conozco mucho. Borghi es un tipo que en la semana, no digo que trabaja mal, o sea, tiene una manera, y el ruso tampoco. O sea, quizás no te da todas esas herramientas que yo te decía antes. Es un tipo que es mucho más metódico para trabajar. Me acuerdo de Borghi, laburaba mucho espacios reducidos, fue uno de los primeros que lo impulsó, pero era muy parecido a los entrenamientos durante las semanas, se iban repitiendo. Vos hablás con jugadores que los dirigió el ruso y te decía, parece que no hacemos nada, pero en ese parece que no hacemos nada, el tipo tiene una visión para analizar algunas cuestiones. Y el ruso es un tipo que es muy bicho para, durante el partido, saber qué necesitas para cambiarle la tuerca. Mm. Yo hay dos hechos que vi transmitiendo desde la cancha este fin de semana, en los últimos dos fines de semana, que yo esto siempre lo supe decir, dije, pero que lo gigantaron mucho más. En el partido contra Argentinos, cuando Argentinos lo superaba 100%, él hace una variante que es poner a Gutiérrez adentro del área y pone cinco tipos adentro del área, le parte el partido a Argentinos, porque Argentinos, si vos te pones cinco delanteros, te pones por lo menos cinco defensores, aunque sea para marcar uno contra uno. Y lo obliga a jugar en un ancho de cancha, en un partido donde Belgrano no podía agarrar la pelota, rompió el partido con centro, ¿y qué hizo? Metió un gol en la última pelota y Gutiérrez, que entró tres minutos, salió para que entre Buca y arme de vuelta a la mitad de la cancha. Buca es, no, Buca es el de Independiente Rivadavia. Bueno, ya me va a salir, no me acuerdo, el chico de Belgrano. Y rearma la defensa. Entonces, tiene hasta esa viveza para decir, mira, Gutiérrez, te necesité tres minutos. Después saliste porque el partido se rompió y necesito otro tipo de jugadores. El otro día, a mí me parece que Coudet, inteligentemente, cuando se lesiona a Acuña, lo pone a Pesela. ¿Por qué digo inteligentemente? Porque Coudet se imaginó que faltaban 7 minutos para terminar el partido, me va a llover a centro, y yo si pongo otro jugador y no pongo a Pesela, quemo un cambio. Entonces voy a terminar poniendo a Pesela igual, porque me va a poner más delantero, y termino perdiendo un delantero, uno en la mitad de la cancha, y me pueda retener la pelota. Entonces yo gano tiempo y lo pongo ahí, y de última, el tipo que estaba jugando por izquierda, si pasaba al lateral, tomaba, que era Galván, creo, en ese momento. Que me parece una lógica que vos te vas dando cuenta durante el partido. ¿Qué hizo el ruso? Cuando vio que le metía a Pesela, lo sacó a Pacerín, le quitó referencia y lo puso Ubita para jugar más atrás. Entonces dijo, bueno, acumulame gente afuera, yo te ocupo toda la parte desde afuera. Y lo puso a Hernández y lo puso Ubita y jugó sin 9, sin referencia. Y le ganó, no digo que le ganó el partido por eso, porque terminó ganando por un penal y por una jugada azarosa, pero le terminó cambiando el eje del partido. Esas cosas, Ubita no tiene nada. No tiene ni cambio de eje de partido, normalmente cuando lo cambia lo hace mal, termina empeorando al equipo, no tiene buena planificación, no tiene estrategia, sino tiene herramienta para sus jugadores. Uh-huh. Entonces, lo que veía ser un cúmulo de buenos futbolistas que de vez en cuando armaban un buen equipo y terminaban saliendo a flote. Y eso era Boca, y eso fue el Boca en los buenos momentos. Pero nada más, impulsados por un grandísimo futbolista como es Paredes, que es superior a casi todos los jugadores del fútbol argentino, creo que salvo a Di María, a todos, a mi gusto por lo menos, y acompañado para mí rodeado de buenos jugadores. Casillas es un muy buen futbolista, Aranda es un muy buen jugador, Ceballos es un muy buen jugador, Merentiel es un muy buen jugador, Delgado es un chico con mucha proyección, tiene buenos centrales, a mí Di Lolo me parece un buen jugador, no tanto como muchos dicen, pero me parece un muy buen jugador. A mí Pellegrino me gusta más que Costa, pero para el fútbol argentino son dos muy buenos centrales, y eso te va acomodando, los buenos jugadores te acomodan. Pero hay veces que vos necesitás más. En situaciones límite, vos necesitás que el tipo que está afuera te acomode. Y Ubeda no lo hizo.
2: No, y ayer se sintió que Paredes, después de esa molestia que tiene durante el primer tiempo, no estaba bien desde lo físico, se notó que bajó el rendimiento de Boca, pero Ubeda, como no tenía otra respuesta para hacer tácticamente hablando, terminó poniéndolo de central, que terminó no solo perjudicando a Paredes, sino perjudicando al equipo entero porque perdió un jugador en la mitad de la cancha, porque estaba jugando con 10, y además pone a un Velasco, que uno sabe que desde lo futbolístico puede dar mucho, porque por algo lo trajo Boca y porque Independiente había mostrado una buena cara, sí. Pero justo en el momento más importante de Boca en este año, pones a un chico que ya lo quemaste en Alianza Lima, mandándole el último penal, en un momento importantísimo, que también le pesó el partido. Entonces terminaste jugando con menos jugadores todavía.
0: Sí, yo creo que hasta incluso me cuesta pensar un futbolista al que Úbeda haya potenciado. Porque también esa es una misión del entrenador. Digo, más allá de ganar partidos, ganar títulos y todo lo que conlleva el rol para el que es contratado, también una misión del técnico es mejorar a un futbolista, hacerlo debutar, en el caso de un juvenil, en el caso de alguien de experiencia, darle herramientas para que termine bien su carrera, y los que están en el medio también lleguen justamente a esa cresta de la ola. Y a mí me cuesta pensar un jugador al que Úbeda haya potenciado. El primero que pienso es el Changuito Ceballos, porque en el último semestre de 2025 le faltaba confianza, y hasta cuando parecía que estaba en su mejor nivel, el propio Ceballos dice, estoy así gracias al capitán. Encima, la responsabilidad se la da a Paredes, no se la da a Úbeda. Y en general, insisto en esto, me cuesta pensar en un Úbeda que no haya aprovechado su año en Boca, porque estuvo poco menos de un año, pero 11 meses se pueden redondear. Me cuesta pensar que en esos 11 meses Úbeda le haya dejado algo a Boca.
2: No, y es más, se me viene rápidamente el caso de Aranda, pero encima es tirado a la cancha por una necesidad que tenía Boca, que era que no tenía un jugador de enlace. Entonces no es que además Aranda es potenciado por el técnico, sino que es tirado a la cancha para buscar una respuesta en la cual Boca no tenía. Y también, ahora que justo nombraron al Changuito Ceballos, hay una cosa de ayer que me parece también insólita, que es que el Changuito Ceballos y Aranda cambiaron 4 veces de banda, cuando lo que estaba funcionando era el Changuito por izquierda y Aranda por derecha. Entonces, hasta al no conseguir las respuestas desde el banco de suplentes, adentro de la cancha también se empezaron a hacer modificaciones tácticas que terminaron de empeorar a Boca. Sí. Un Ceballos jugó 45 minutos por derecha cuando lo había hecho bien por izquierda.
0: Sí, mira, por ejemplo, en el entretiempo entra Velasco y estaba totalmente incómodo Aranda hasta que encuentra su lugar en el partido. Lo mismo le pasó a Delgado con la llegada de Paredes, que era obvio que le tenía que dejar lugar, pero Delgado, sin tener las facultades de jugar de otra cosa que no sea con la cancha para adelante y de 5, no podía hacer. Y sin embargo fue de lo que más creció, pero no por mérito de Úbeda. Creció porque si no, no podía encajar en el 11 de Boca. Y él mismo aprendió a decir, bueno, listo, Paredes se siente cómodo jugando así y el mejor jugador nuestro va a ser Paredes jugando así. Yo me tengo que reinventar si lo quiero acompañar. Y eso es sacrificio del jugador, no hay mérito del técnico. En el caso de Delgado, un buen jugador, un buen técnico te potencia al futbolista, le da más herramientas, te lo hace más completo, le enseña otras cuestiones a poder desarrollar en su carrera y ni hablar en partidos trascendentales como el de ayer. Yo creo que Boca por momentos tiene un plantel corto, no por los apellidos, sino por las capacidades que le brinda el entrenador.
1: Sí, yo creo que no tiene un plantel corto. Yo ayer veía el equipo titular, más las ausencias, más el banco, y la verdad, Boca tiene buenos jugadores. Boca tiene buenos jugadores.
2: El tema es que Boca no entendía el partido desde el vamos. Puso a Milton Jiménez a tirar centro, sino cabeció una pelota a Milton Jiménez.
1: Ah, bueno, sí. Y hay una pelota que le pone. Yo estaba viendo el partido con unos amigos. Hay una que Paredes le mete una pelota.
0: A Velasco.
1: A Milton Jiménez.
0: Sí.
1: Que lo dejaba mano a mano y controló al revés.
0: Sí.
1: La controló con la canilla para atrás. Yo decía, yo lo miro a Paredes, pobre Paredes. O sea, yo le decía a un amigo, hace 2 años le tiraba esos pases a Seco y antes se lo tiraba a Mbappé y ahora se lo tira a Milton Jiménez que le rebota en la canilla. Y te frustra esto como jugador de fútbol, ¿eh?
0: Sin duda. Yo creo que igual hay una cuota también de responsabilidad de Paredes, de querer jugar en la cómoda, de quedarse entre los centrales y hacer lo que él sabe hacer y no arriesgar un poco más sabiendo que es la cara de Boca. Hoy la cara de Boca es Paredes. En su momento habrá sido Cavani, pero hoy Paredes, que es la cara de Boca, ayer a mí me da la sensación, haciendo referencia, por ejemplo, a un gol de Varela que lo hizo pasar a Boca de una fase de grupos, necesitaba un capitán con más actitud de referente, con más actitud de yo no puedo tocar la pelota entre los centrales, la tengo que ir a buscar más adelante.
1: No, y la otra también, que sí coincido igual eso, pero también creo que Paredes aprendió durante todos estos años a ser un jugador de rol y ser líder desde otro lado. No sé si lleva, perdón, sí, en el alma, me agarró hipo tomando agua. No sé si lleva en el alma el hecho de ponerse, cargarse el equipo al hombro.
0: Coincido.
1: Me parece que es otro tipo de jugador.
0: Es que en otros equipos no fue referente, no fue capitán, no lo fue nunca. Es su primera experiencia en ese rol.
1: No lo fue nunca y bueno, también deberá, posiblemente lo sea, a futuro pues es un crack, parece un crack. Es un jugador absolutamente distinto
2: no,
1: al resto.
2: Y ayer, si no fuese por Aranda, Boca, no sé qué hubiera sido de Boca, porque lo poco que hizo fue Tomás Aranda con 18 años se puso la camiseta de Boca
1: Aranda
2: en la espalda.
1: Tiene que aprender dos cosas fundamentales. Para ser el 10 de Boca, tiene que pisar el área y hacer más goles.
0: Sin duda.
1: Si no, no puede jugar. Si no, va a terminar siendo un jugador livianito. Con todas las condiciones que tiene. Y además tiene que, bueno, eso se lo va a dar el tiempo. No es necesario pedirla a todas. No es necesario. Vos tenés que saber aprender a pedir la pelota cuando vos podés ser importante dentro del equipo, porque la necesidad de los compañeros hacen que se la termine dando en situaciones incómodas. Y Aranda ayer tuvo muchas pérdidas y fue bajando su rendimiento. Yo insisto, coincido, es valedero que el chico tenga la confianza y la autoestima para poder generarse sus situaciones. Pero quería ir a otro foco, que yo no me meto demasiado nunca, pero esta vez es fundamental. Boca definitivamente no tiene peso en Conmebol.
0: Sin duda. Sin duda.
1: No tiene peso en Conmebol. Yo no coincido con mi gran amigo Bimber, hoy lo escuché a la mañana y después hoy estuve con él y me lo decía. Para mí el penal, que el primer tiempo no era penal y no se lo hubiesen dado ni a Boca, ni a River, ni a Flamengo.
2: No era, pero en la semana se fueron cobrando cosas que era más penal lo de ayer.
1: Que los de River.
2: Claro. O sí, mismo el de Racing, que es una mano de apoyo directamente.
1: Sí, puede ser. Para mí no era penal ninguno. De hecho el otro día lo decía en la cancha del partido de River, no me parecía penal ninguno, pero bueno, qué sé yo, mi compañero tan coestivo de París era yo.
2: Yo después los vi. Sí.
0: El de Freitas.
2: Hay uno que es claro que Freitas. Que Freitas se cae solo.
1: No se cae solo, pero es sin impulso. No es penal. No es penal. O sea, no se cae solo, pero esa jugada no puede ser penal nunca. Yo lo dije en la cosa. Ahora, yo lo que dije sí, es si el árbitro está al lado, vio penal, ¿para qué va al VAR?
2: Claro, recuerdo fue al VAR.
1: ¿Para qué va al VAR? O sea, no vayas a saber que patee el penal.
2: Claro.
1: O sea, no tiene sentido.
2: Aparte quedó más expuesto él.
1: Claro que quedó más expuesto él. Si el tipo estaba convencido, o sea, no vayas a salvar. Pero bueno, no me quiero correr el foco. A Boca sí lo perjudicaron claramente en el partido contra Cruzeiro. Bueno, no hubiese estado clasificado también, pero por ahí miraba el partido desde otro contexto.
2: Sí.
1: Definitivamente Boca no tuvo esa capacidad. Para mí no fue penal la del perro Romero.
2: Pero la última también, del partido.
1: Sí, para mí no es penal de ninguna manera. Es más, yo no vi ninguna cámara que me asegure que la pelota le haya pegado en la mano a Romero.
2: Coincido.
1: Ninguna. O sea, todo es una percepción de que creen que le pegó en la mano porque tenía puesta así la mano. No hay ninguna cámara que te muestre que la pelota le haya pegado en la mano. Ni siquiera cómo la pelota cae al piso. Da la sensación de que haya pegado en la mano. Sí me parece que no es mano la Delgado bajo ningún concepto.
0: Yo creo que ahí está el error arbitral. Sí. Después hasta incluso en el gol de Cruzeiro me parece que la mano es muy lejana, incluso es accidental.
1: No fue nada eso.
0: Por eso te digo.
1: Es más, yo, los jugadores de Boca creo que estaban calientes porque hicieron perder tiempo.
0: Claro, claro. Sí,
1: no, porque eso no es absolutamente nada.
0: Yo coincido con esto del peso en Conmebol, y mucho habla también de lo que mencioné al principio, de cómo también influye la presidencia de Riquelme, que en momentos claves no apareció hasta ahora.
1: No.
0: Porque puede ser un ídolo, puede ser muy querido, puede ser una figura que genere hasta incluso motivación para los que están ahí, pero los presidentes tienen dos momentos claves para actuar. Cuando están adelante de una federación y en el mercado de pases cuando tienen que traer jugadores. Después, en el resto se encargan los futbolistas, se encargan los técnicos, y en los dos momentos más importantes donde necesitaba Boca su presidente, no estuvo.
1: Es más, yo te agrego esto, salvo honrosas excepciones, Belloso, el mismo Chiquitapia fue un jugador menor, pero fue un jugador de fútbol, menor porque jugó en el ascenso, los jugadores que son cracks como futbolistas, llámese Román, Pasarela, Diego Milito, Babington, y la lista es larga. Y todavía quiero ver a Artime, no quiero subirlo a Artime a esto, pero quiero ver, Artime me parece que también va por el lado Belloso, y no porque ya salió campeón, sino por otras cosas. A mí me parece que no, los dirigentes pueden ser todo lo chorulo que ustedes quieran con eso, con los jugadores cuando son jugadores. Pueden sacarse fotos, pueden admirarlos, pero cuando ellos quieren ocupar el rol de los dirigentes y quieren ocupar su sitio de poder e incluso superarlos en poder, Le ponen un stop. ¿Y por qué digo lo de Belloso y lo de Artime que son distintos? Porque son tipos acomodaticios. ¿Qué fue lo primero que hizo Belloso cuando salió campeón con Central? Apenas asumió, le agradeció a Tapia y le agradeció a Tobillino porque lo ayudaron a salir de un default que tenía Central, un desfasaje económico muy importante. ¿Qué fue lo primero que hizo Artime? Se sumó a los dirigentes del fútbol argentino defendiendo este tipo de torneos y defendiendo la conducción Tapia. ¿Qué hace Milito? ¿Qué hace Riquelme? ¿Qué hace? Van por el otro vertiente. Te quieren poner la chapa. ¿Se acuerdan cuál fue el eslogan de Pasarela cuando fue candidato a presidente de River? Ustedes eran muy chicos.
2: No.
1: Pasarela lo que hizo fue agarrar una camiseta de River vieja, mojada como si fuese de transpiración, y la escurrió y chorreaba agua. Él decía, él creía que podía gobernar un club con los huevos de cómo jugaba. Y a un club se lo gobierna desde otro lugar.
2: Sí.
1: Entre otras cosas, con capacidad política, que evidentemente Riquelme no las tiene. Para mí, Riquelme, en muchos aspectos, está haciendo una buena presidencia en Boca. En lo institucional, Boca creció mucho. Ahí me tocó cubrir Boca hace muchos años. Viví el mundo Boca durante 3 años. Y Boca, institucionalmente, era un equipo, un club que la verdad me da mucha pena. Una institución tan grande a nivel mundial como Boca sea un hipergigante del fútbol, casi como una sociedad de fomento como institución. Cuando vos lo comparabas, ya ni te digo con River, con Independiente, con Vélez, con Argentino, con un montón de clubes, con Estudiantes de la Plata, y Boca estaba, no tenía ni la pileta. Hoy Boca institucionalmente es un club que es espectacular, que es hermoso. La cancha de Boca, que para mí con todo respeto a los hinchas de Boca, tiene que ser un estadio a la altura de lo que es Boca a nivel mundial. Boca no puede tener la Bombonera, por más mística que genere, pero la Bombonera, a comparación de lo que era hace 10 años, está hermosa, hermosa. Y creo que Boca tiene un desarrollo. Desde el Boca Predio, desde la capacidad estructural, está haciendo un microestadio. Vos ves los terrenos de Casa Amarilla con canchas de hockey, con polideportivo. Boca creo que creció muchísimo en un montón de cosas desde lo institucional. Que a River, por ejemplo, se lo valora y a Boca no. Pero Boca, en lo que es fútbol y en lo que es peso específico y lo que es chapa en AFA, Boca no lo, y en FIFA, sobre todo, Boca no lo tiene. Boca no lo tiene. Riquelme hace tanto rancho aparte, y se cree tan superior en un montón de cosas, que termina aislándose del lobby del fútbol, que un presidente de Boca tiene que estar no solamente bien metido, tiene que encabezarlo.
2: No, y además, que si vamos un poco más, a ver, un dirigente tiene que tener decisión y autocrítica. Me parece que eso es lo que en Boca está fallando, porque no es la primera vez que pasa esto con Úbeda, ya son un montón de técnicos que ha sucedido lo mismo. Y a ver, acá hay que tomar una decisión y el hincha Boca la viene pidiendo. ¿Cuál es? Listo, Úbeda claramente no va a seguir en el cargo, es poner un entrenador a la altura, que tenga espalda para aguantar el mundo Boca, que tenga espalda para tomar las decisiones con los futbolistas, que los futbolistas respondan, y listo. Ahora tiene que tomar poder de decisión, y es la que se le va a venir a Riquelme de manera rápida, porque recordemos que en un año tiene elecciones, y el hincha Boca está pidiendo respuesta rápida, y lo que tiene que hacer un presidente de un club es justamente esto, mostrar, tomar decisiones que sean rápidas, y también esto del tema político. Y hay una cosa, que igual yo estoy de acuerdo que a Boca no lo han beneficiado en cuanto a los arbitrajes, quedó claramente demostrado, no solo con Cruzeiro, sino la expulsión de Vareiro también allá en Brasil. Pero, a ver, acá también el hincha de Boca tiene que ser autocrítica y está merecidamente en Copa Sudamericana, porque sin duda, vos regalaste 4 puntos en tu cancha, si vos perdiste con rivales insólitos como U Católica, perdiste con Barcelona allá, entonces... ¿Te pudieron perjudicar los árbitros? Sí, fuiste más en cuanto al ímpetu en tu cancha y no tuviste los resultados. Ahora, en cuanto al juego, dejó que desear y merecidamente está en Sudamericana.
0: Sí, es que Riquelme en algún punto es el presidente de Boca por una cuestión futbolística. Por lo que hizo como jugador y por lo que le dejó en la retina a sus hinchas. Eso es lo que terminó ganando votos y lo que lo llevó a estar hoy como presidente de Boca. Ahora, tiene todavía un año y medio de gestión, sabiendo que si el año que viene no juega la Libertadores, va a ser durísima la elección para Riquelme. Va a ser insostenible desde el discurso.
1: Y si Boca no sale campeón de la Sudamericana, del torneo local, va a ser muy difícil que la juegue.
0: Sin duda, pero supongamos que el torneo local no se le da, todavía tiene changüí hasta dentro de un año más.
1: Y tiene la Copa Argentina.
0: Y tiene la Copa Argentina, exacto.
1: Y tiene la Copa Argentina. Vamos a escuchar a Úbeda y a Paredes. Primero vamos con Úbeda. Quiero escuchar qué declaraba el técnico de Boca.
3: Tu contrato se vence pronto y te pregunto por tus ganas también. ¿Vos tenés ganas de seguir siendo el técnico de Boca, más allá de lo que pueda pasar?
4: No creo que sea un momento para hablar de esto. Creo que tenemos que reunirnos, que hablar, que pensar en todo lo que pasó en este tiempo que estuvimos y después sí tomar una decisión.
1: Y está bien, todos pedían que... Me da mucha gracia porque los hinchas y muchos colegas nuestros quieren que se guillotine en vivo un técnico.
0: Sí.
1: O sea, que se pegue un tiro o un corchazo en la 100.
0: Que presente la renuncia.
1: Claro, que presente la renuncia y diga, soy el peor del mundo, no merezco laburar más, me voy a poner un
0: parripollo.
1: Sí, un parripollo. Sí. Me voy a poner un postito en la costanera, voy a vender choripanes y qué sé yo, y morcipanes. No hay... Muchacho, está bien lo que hizo Úbeda.
2: Igual a mí hay algo que yo lo estaba escuchando de la tele en mi casa y me ponía también del lado del hincha de Boca y digo, que un técnico salga a hablar en conferencia de prensa y diga lo que digo, a ver, hay cosas, dijo que el equipo jugó bien, que perdió por una jugada sola, cuando el hincha estaba yendo de la cancha caliente porque hasta fue decir que jugó bien Boca, ímpetu, fue gana, pero
1: mí,
2: jugó bien.
1: Lo más lógico, yo entiendo que a veces tenés que dar la cara cuando perdés. Pero escuchándolo a él, escuchando la vez pasada a Nico Díez, escuchando a Coudet, a veces el silencio es salud.
0: Sin duda, tal cual.
1: cuando, a veces cuando noten todo lo que vas a decir está, va a ser usado en tu contra.
2: Es que el hincha Boca prefería que no hable directamente para decir lo que dijo.
1: El silencio de salud.
0: Sí, lo de Cobet, perdón, lo de Úbeda, para cerrar, me parece que también él termina dando su pálpito de lo que había sido la consecuencia de la eliminación. Él, en pocas palabras, ya se vio afuera de Boca, y ese anticipo de vamos a hablar con los dirigentes para ver qué va a pasar es síntoma de saber que el ciclo se iba a terminar.
1: Y aparte de decir, bueno, si me quieren echar, yo no me voy a ir acá. Y está claro. Bien, yo tampoco me iría de Boca.
0: Claro.
1: Yo ser técnico de Boca, me tenía que sacar con las patas para adelante.
2: Es más, antes de ir a conferencia estuvo con el presidente en el vestuario, así que algo ya habrán hablado, solo que no lo va a hacer en vivo.
1: Y va a estar recaliente. ¿Qué va a decir? No se va a suicidar en vivo, muchacho. No lo haría nadie. Ninguno de ustedes lo haría en su trabajo. Nadie. Absolutamente nadie. Nadie. Escuchemos a Paredes y después vamos rápidamente a una tanda.
5: Sí, obvio, porque como así es, los objetivos que teníamos no lo logramos. Duele porque teníamos mucha ilusión, mucha ganas de pelear por esta competición, por la anterior también, pero no, ya está, queda pensar en lo que viene, mejorar, hacer autocrítica. Claramente no estuvimos a la altura, así que a pensar en lo que viene.
6: ¿Se te vio limitado desde lo físico? ¿Sentiste una molestia en el calentamiento? ¿Te tocabas un poco el posterior?
5: Venía arrastrando ya en la semana una molestia y una sobrecarga en el isquio, pero no me iba a perder este partido, no iba a salir. El entrenador me pidió que le diga la verdad, que salga, que me cuide, que tenía cosas importantes por jugar, pero creo que no era un partido como para no jugar.
7: Leandro, recién le preguntaron a Úbeda en conferencia de prensa si estaba para seguir, dijo que no era momento de tomar decisiones ni tampoco contarlo, en todo caso. ¿Hablaron con él al respecto? ¿Cuál es la certeza que tienen respecto a futuro?
5: No sabemos nada, no hablamos del tema. Obviamente que son decisiones que tiene que tomar el club con Claudio. Nosotros no somos quienes tomamos la decisión. Pensamos, como dije recién, en que no nos alcanzó, que no estuvimos a la altura y que tenemos que mejorar por lo bien.
6: ¿Habló el presidente con ustedes? ¿Estuvo lo vieron en el vestuario?
5: Siempre hablamos mucho con el presidente, pero como te dije recién, somos todos conscientes que hay que mejorar, que hay que crecer, porque claramente así no podemos cumplir lo que queremos.
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0: Seguimos en el show de los grandes, Manuel, un ratito. Bueno, vamos a aprovecharlo también después para matarnos en el tema selección en un rato, pero ahora lo que nos llama es la vida de San Lorenzo. Y San Lorenzo mañana va a vivir una elección muy grande. Yo recién decía que de todos los cimbronazos que hubo esta semana en el mundo futbolístico, a mí el que más me llamó la atención fue el de San Lorenzo. Y el más inesperado. Por lejos el más inesperado.
1: Sí, el más inesperado seguro.
0: El más inesperado en todos los aspectos. ¿Cómo va, Nico? ¿Todo bien?
2: Hola, Tordo. Saludos grandes también ahí para Nico, para Juan en la mesa. ¿Cómo les va?
0: Bien, coincidís en esto. A ver, hablábamos en la previa del partido y casi quedamos por hecho de San Lorenzo ya estaba clasificado. Había que ver si era primero o segundo, pero da la sensación de que no podía escaparse nunca a ser primero.
2: No, de ninguna manera. Es más, compartimos con Nico no solamente la transmisión, sino también en la previa, el post partido y demás. Y sin lugar a dudas que el llegar a la cancha era cuestión de tiempo de que San Lorenzo gane y clasifique. Nadie esperaba que se quede afuera. Es más, creo yo que a partir de la derrota del otro día y la eliminación, empezaron a aparecer algunos fantasmas de cara a mañana, ¿no?
0: Sí, a ver.
2: Yo bajaba, mira, te comento algo. Yo bajaba por la escalera el otro día después del partido. Viste que la escalera de San Lorenzo es larga.
0: Sí.
3: Tuviste que bajar trecho largo.
2: Sí, y me tocó estar bajando con gente relacionada al oficialismo. Y les digo que era un golpe de knockout casi que habían recibido.
0: Y sí. Fue una piña de Tyson en el medio de la jeta.
2: Sí.
0: Cuando estabas dominando la pelea, te metió una piña que te dejó groggy.
3: Aparte, no solo el resultado, sino el rendimiento de los futbolistas de San Lorenzo ante un Recoleta, que era un equipo nuevo y que justamente era el que tenía que tener miedo en estas situaciones. El miedo lo tenían los jugadores de San Lorenzo, que tuvieron un rendimiento la mayoría.
0: Pasa que es lógico. A vos cuando te agarra una situación inesperada, que fue ese gol de Recoleta, aunque quede mucho tiempo, el cimbronazo lo sentís y el miedo lo tenés. Y mucho más para un plantel como San Lorenzo, que no está acostumbrado a estos grandes eventos.
2: Y se venía de un martes donde se había anunciado la adquisición de los 8.300 metros, era un martes de buenas noticias, y bueno, lo futbolístico es lo que marca, y es lo que hizo que, creo yo, la votación el día de mañana sea más pareja, ¿no?
0: No, y aparte, a ver, yo no sé, no soy tan metido, ahora te voy a preguntar a vos si este gobierno de transición fue positivo o no, con Constantino a la cabeza, pero lo peor que le puede pasar a esta gente es que mañana se vota bajo emoción violenta.
2: Sí.
0: Entonces, bajo emoción violenta se toman malas decisiones a veces. No digo que sea una mala decisión que gane Culota, por ejemplo. Porque la verdad tampoco estoy preparado para decirlo.
2: Yo creo que el hincha se deja llevar por los resultados futbolísticos, ¿no?
0: Sí.
2: Entonces, viendo el rendimiento el otro día de los jugadores que ingresaron en el complemento, en su gran mayoría refuerzos que fueron de este mercado de pases y con esta gestión transitoria, y empieza a hacer ruido nuevamente de para qué trajiste a Vieto, para qué trajiste a Gregorio Rodríguez, por qué dejaste a Erazo y no le diste la oportunidad a un juvenil, siempre Reali. Entonces, creo que eso lleva a que el hincha diga, bueno, esta dirigencia en el mercado de pases que tuvo la posibilidad de traer jugadores de nivel o para intentar levantar el funcionamiento de San Lorenzo, trajo jugadores que no juegan.
0: ¿Y tuvo posibilidades de eso? Porque te digo la verdad, para mí con las posibilidades que tenía San Lorenzo, no sé si es un mal mercado de pases.
2: Para mí el mercado de pases está mal, las necesidades seguramente, porque los números así lo marcan, era difícil poder traer jugadores de jerarquía, pero bueno, terminó trayendo 7 jugadores, 6 en un principio y después a Ousmendi.
0: No, pero por eso te digo, a ver, empezamos a desglosarlo. Pero vamos a hablar con el diario del lunes, del viernes.
2: Yo te digo,
0: Ousmendi es una buena incorporación.
2: Vamos con el diario del viernes.
0: Sí.
2: Mauricio Cardillo vino libre.
0: No, bueno, ese sí te la doy. Y la verdad es no sorprendió que sea en San Lorenzo.
2: Bueno, Gregorio Rodríguez.
0: No era una mala incorporación.
2: No, pero suplente en Melgar de Perú.
0: Está bien, pero era un chico que en el instituto había rendido bien y que para estar dentro de un plantel no me parecía mal. A ver, pongamos en contexto cómo llegó y cuánto le sale a San Lorenzo.
2: Está bien, pero lo que yo creo es que en lugar de buscar 6-7 refuerzos o incorporaciones, como quieran llamarlo, busca 2 o 3 de jerarquía.
0: Bueno, pero Vieto era jerarquía.
2: Bueno. para mí el único que San Lorenzo había incorporado bien era Vieto.
0: Y después, ¿qué más llegó? A ver, ayúdame.
2: Derritis, a ver, Derritis.
0: Derritis fue algo que rindió más de lo que esperábamos. Yo por lo menos no lo conocía.
3: Sí, pero ¿cuánto pagó San Lorenzo por Derritis, Nico?
2: No, nada, vino libre porque hacía 6 meses que no jugaba. Estaba en Peñarol colgado.
0: Por eso yo no lo conocía.
3: No, pero porque se me viene rápidamente a la cabeza que creo que terminó vendiendo al chico Tomás Silva a Platense, que era del club y que había rendido de buena manera el primer semestre.
0: Pero ahí tenía una opción de compra. Contra eso no pasa nada.
2: Claro, ahí el error fue la dirigencia anterior, que la opción de compra fue muy baja, pero...
3: Claro, eso me acordaba.
2: Igual es relativo, porque también cuando jugó en San Lorenzo no es que la rompió.
0: No, de hecho es un chico que está muy emparentado con la vida de San Lorenzo.
1: No, y es más, en el lateral izquierdo también estaba la proyección de Teo Rodríguez Pagano, claro, que venía de buenos sudamericanos.
0: No, y creo que Derritis, yo insisto, no lo conocía.
3: Rindió más igual.
0: Un jugador que venía de Peñarol, que tuvo un breve paso por una selección uruguaya, y decía, bueno, este pibe me va a acompañar el ascenso de Rodríguez Pagano. Para mí no está mal. Por eso te digo, yo no sé si incorporó mal San Lorenzo.
2: Pero después, no, trajo después a Guzmán Corujo.
0: Bueno, esa sí fue raro.
2: En Deportivo Cali, donde no jugaba casi, y venía de jugar un año en Uruguay, también parado.
0: Sí, no, lo de Guzmán Corujo fue insólito. Me acuerdo que lo dijimos el día que firmó.
2: Pero bueno, qué sé yo, son jugadores que...
0: Bueno, pero a ver, de 7, 3, 2, 5 estaban bien y 2
2: no,
0: mal.
2: 5, no. De 7 te digo 2.
0: No, a ver, sí. Aumendi estaba bien, Vieto estaba bien, Derritis estaba bien.
1: Yo a Vieto lo pongo en un gris porque Vieto en Racing no jugaba.
0: Bueno, pero a ver, precio, calidad. Lo que tiene Vieto es que tiene un contrato alto.
1: Claro, bueno. Y en San Lorenzo no es algo menor hoy.
2: En San Lorenzo es por productividad le doy Vieto.
0: Mira.
2: Que debería hoy en día estar pagando él, básicamente, ¿no? Porque la productividad ha sido floja.
0: Sí, igual, digamos que los contratos por productividad no es que si juega cobra y si no, no cobra.
2: No.
0: Tienen un sueldo que normalmente no es bajo y después se va incrementando de acuerdo a lo que vaya generando.
3: No, y además, si él, no es que, corríjame si me equivoco, pero si él está a disposición, aunque el técnico no lo use, tiene que pagar igual esa productividad.
0: Sí, por eso te digo, la productividad es...
2: Perdón, me olvidé de Gonzalo Ábrego, ¿no?
0: Bueno, pero Ábrego, a ver... No, en un chico que no jugaba mal en Godoy Cruz. Por eso te digo, después vos tenés que ver los contextos en que llegan los jugadores.
2: Está bien, Tordo, pero pará. Vos me estás trayendo un volante que se fuera a ver con Godoy Cruz. Un defensor...
0: Bueno, sí. Hay jugadores que se fuera a ver con Godoy Cruz. Yo los traería para mi equipo también.
1: Era un equipo a desmantelar Godoy Cruz. Aprovechando el descenso era para sacarle...
0: Tenía buenos jugadores Godoy Cruz.
2: No terminó jugando de titular, ¿eh?
0: No, bueno, está bien, pero tenía jugadores interesantes. Godoy Cruz se fue al descenso por un... Por esas cosas de la vida, como cuando se fue Colón.
2: Porque no ganaba partidos.
0: Sí, por eso. Porque bueno, entró una debacle y cuando vos entrás, como diría un amigo, en la cagadera, te terminás yendo.
2: Está bien, pero Godoy Cruz jugaba mal.
0: Pero había... ¿te acordás el primer semestre de Godoy Cruz? Que descuidó el campeonato porque hizo una gran Copa Sudamericana.
1: Claro.
0: Entonces, hay veces que te termina pasando eso, que vos no estás acostumbrado a pelear descenso y te asustás y te terminás yendo. Inesperadamente te terminás yendo. Pero no tenía malos jugadores. A mí Abregón no me parece un mal jugador.
2: El mercado de pases fue malo. El mercado de pases fue malo, porque lo de Mendy termina decorándolo porque llega a través de las lesiones que sufrieron tanto Gastón Hernández como Ezequiel Cerutti. Sí. No tenías ese número 9.
0: No, es cierto eso. Y era un puesto que San Lorenzo claramente lo necesitaba.
2: Y sí, porque vos dejaste que se quede Erazo, que lamentablemente... es un gravísimo error que cometió el expresidente, porque no sé qué cualidades le vieron a un jugador que está siempre en posición adelantada. Guanchope Ávila es un gran delantero al lado de él, ¿no?
3: No, lo del otro día de Erazo fue insólito.
0: No, es un mueble.
3: Entró para cabecear la pelota, no la cabeceaba, estaba en offside, no bajaba una pelota.
0: Es un mueble, es un tipo que juega parado.
2: Y cuando recupera, pará, cuando ataja el penal Gil, le pega de punta para arriba.
1: Claro,
3: claro, y no había nadie.
2: Claro, es como despejarla y el árbitro terminó el partido.
0: Ah, no, sí, es un jugador insólito. Lo de Erazo es un jugador insólito. Bueno, mañana, sí. ¿Cuántas listas hay?
2: 5 listas.
0: En otro contexto te diría gana caminando el oficialismo, pero este no.
3: Muy dividido.
2: Y en este está dividido, yo creo que son 2 listas, las grandes candidatas a ganar. Una es la del oficialismo, por cuestiones obvias, ¿no?
0: Tiene todo el aparato a favor.
2: Exactamente. Y la otra es la de Marcelo Culota, que creo yo que ha hecho una buena campaña y también ha hecho un buen caudal de votos en la elección pasada, donde salió segundo Marcelo Moretti, y creo que es candidato también mañana a ganar las elecciones. Después, las otras tres listas, me cuesta creer que peleen por el primer puesto, porque Manuel Agote creo yo que tiene su agrupación fuerte y su núcleo de gente que lo va a apoyar, pero no creo que le dé para llegar a ser primero y tener alrededor de 5.500, 6.000 votos.
0: Yo me acuerdo cuando habló con nosotros acá a Gotes algunas semanas, vi a entender como que él apuntaba para más adelante.
2: Por eso digo, me parece que para ser mañana el ganador lo veo lejos. Y sin duda las otras dos listas lo mismo, ¿no? Un César Francis que siempre tiene inconvenientes para llegar a la tercera colocación de los resultados finales. Él dice que las elecciones del 2022 se suspendieron porque se veía ganador y lo veían ganador y tenían miedo que gobierne. En el 2023 salió cuarto y bueno, en esta vuelve a decir que todas las encuestas lo dan como ganador, por eso ahora están tirándole en contra y le están sacando los famosos carpetazos.
1: Ahora, quien sea electo mañana tiene un año y medio de gestión, ¿no?
2: Sí, un año y medio, es hasta diciembre del 2027, por eso también me llama la atención tantas listas, ¿no?
0: No, lo claro. Que pasa es que vos en un año y medio por ahí no vas a poder cambiar el rumbo, pero construís poder. Entonces, cuando estamos hablando de que construyó poder en un par de meses, Constantine, imagínate si no lo puede acumular en un año y medio cualquiera.
1: Claro.
0: Entonces yo creo que la apuesta de quien gane es esa.
3: Sí, no, y además llegas a las elecciones próximas con la excusa de que no tuviste tiempo tampoco para hacer mucho. Tuviste que aguantar la papa caliente, entonces tenés un poco más de tiempo de mandato.
0: Exactamente, forma parte de la construcción de poder que tiene cada club. Bueno, mañana vamos a estar con mucha información, Nico, sobre esto. Mañana vas a estar ahí desde las 6 de la tarde, mañana tenemos doble transmisión, triple transmisión. Vamos a estar con la Champions desde las 12:55.
1: Mateo y Jorge, ¿no?
3: Sí.
1: Mateo
3: y Canulli Jorge. No pudo estar en el Monumental, pero me mandó una foto en Budapest. Así que...
1: Canulli, ah, mira.
0: Sí, Canulli va a estar haciendo los vestuarios de Mariano, no le inventamos gente, va a estar acá, Canulli. Y después, igual dentro del mundo, Canulli podía estar en Budapest tranquilamente. Que te parecen lugares más insólitos. Y después vamos a estar, después del partido, obviamente que si se extiende, vamos a hacer conexión, casi de palo y palo, con el partido entre Gimnasia Jujuy, el campeón, Belgrano de Córdoba, y después vamos a estar con Lanús e Instituto, que va a estar la dupla bahiense, Ayala Torales y Víctor Hugo Celaya, que van a estar transmitiendo el partido. Y después, el próximo domingo, vamos a estar también con doble transmisión, pero bueno, mañana vamos a estar ya activamente también, no solamente con las transmisiones, sino también con todo lo que tiene que ver con las elecciones de San Lorenzo. Y el domingo, Nico, te invito, me parece, a hacer ya, sobre todo en los programas, con el ganador, a tener mucha actividad. Es más, te voy a comprometer algo que no te lo dije fuera de aire. Estaría bueno ver si podemos charlar con, no sé si el presidente, ojalá que sí, o con alguien el próximo domingo que haya ganado las elecciones, ¿te parece?
2: Bien, perfecto. Esperaremos mañana a 6 de la tarde que terminen los comicios y a partir de ahí ver quién es el ganador y por supuesto que haremos las negociaciones para tenerlo el día domingo.
0: Los compañeros me miran con una cara como si lo están matando. Sí, hay que se lo pido. Sea el conocimiento que tiene.
1: Bien, está muy bien.
2: No sé cómo son los horarios de la tira. Por ahí no sé si tan temprano.
0: Tenemos desde las 6 de la tarde en adelante, así que...
2: Bueno, después podemos ver...
0: Porque... Hasta las 12 de la noche está Pablito, así que...
2: Le explico por qué lo veo posible. El domingo hay futsal y se juega en Boedo.
0: Ah, mira.
2: Entonces estimo que el que gane va a tener que estar presente en el Poliedro. Claro. Roberto Pando, donde uno va a estar. Entonces vamos a estar ahí al acecho para ver si podemos tener la palabra de nuevo presidente de San Lorenzo, ¿no?
0: Bueno, tenemos 4 minutos para hablar de la selección argentina. Nos quedó igual ya el cuadro de la Copa, ya lo sabe todo el mundo. ¿Qué les dejó la lista?
1: A mí me gusta.
0: Para mí es una lista lógica.
1: A mí me gusta. Quizás lo único reprochable, pero porque nos vamos a basar en la última semana para juzgarlo, era lo de Buendía. Porque de alguna forma, lo de Buendía estaba el justificativo de aprovechar la actualidad.
0: La actualidad. Sí, el tema es quién salía.
3: No, y aparte hay otra realidad que es que...
1: Esa es la pregunta, ¿no?
3: Hay una cosa que Scaloni siempre le da prioridad a los que él tiene en cuenta durante todo el proceso y el último partido que había jugado en la era Scaloni y Buendía fue en 2019.
0: Sí, claro. Pero también le da la posibilidad al del gran presente. Así fue.
2: Había sido citado Buendía, ¿eh? Se quedó fuera del banco en las últimas, creo que la última fecha eliminatoria se queda fuera del banco en los dos partidos.
3: Claro. Sí.
2: Pero sí estaba en consideración. Igualmente, yo no le cierro las puertas a ninguno, todavía.
0: Tengo la lista, Nico. De eso, los ocho jugadores.
3: Eso mismo iba a decir lo que dijo Nico.
0: Se lo voy a decir.
3: Hay que esperar porque hay muchos tocados y recordemos que hasta 24 horas antes puede haber modificaciones en la lista. Entonces hay que esperar, Mastantuono quedó afuera, bueno, los laterales. Pero a esperar porque si las lesiones no mejoran, van a salir de la lista.
0: No quiero mandarme líos de la lista y me la digo alguien de adentro de...
2: Sí, a ver, repasando rápido.
3: Sí, a ver, Nico.
2: Montiel Molina... los dos laterales derechos que uno más comprometido que el otro por la lesión, que hablamos de Montiel hoy en día, que está más complicado que Molina.
3: Sí.
2: Molina por una cuestión de ritmo futbolístico, pero creo yo que va a llegar en condiciones y va a quedarse dentro de los 26. Nico González es otro de los que está ahí con alguna molestia y que también está bajo la lupa, tal como fue el Mundial pasado. Y después, lo que tenemos que ver es la situación de Paredes después de lo de ayer.
1: Sí, había salido que tiene una contractura, que sufrió Paredes, una contractura, pero es menor. Y está bueno el caso de Messi. Sí.
3: No, olvidate. Messi no.
0: Messi es el único jugador, el único. Yo tengo algo que me lo mandó una... le tengo miedo a las cámaras, porque tengo el nombre de la persona acá.
3: No pasa
0: nada. Que me lo mandó. No, si pasa, si se enteran quién me lo pasa.
3: Claro.
0: Que Beltrán.
3: Sí.
0: Acuña, Senesi, Giai, Capaldo, Perrone, Buendía, Mastantuono y Soule.
3: Correcto.
0: Son jugadores que les pidieron que se entrenen. Hay algunos que van a estar viajando a la gira, sí. Pero les dijeron que no dejen de entrenarse hasta que empiece el Mundial.
1: Sí, antes se llamaba jugadores reserva.
0: Sí.
1: El tema es que en este Mundial no te permite primero hacerlo jugar los amistosos y después confirmar la lista. Acá es al revés.
0: Claro.
1: Tenés hasta el domingo para confirmarla y después los cambios que hagas, como decía Juan, antes de las 24 horas previas al debut.
0: Beltrán, Giai y Capaldo van a estar en la gira, uh-huh, junto a Aranda, el chico de Jobar, y
1: Obando y Simón Escobar.
3: Freitas.
0: Y Freitas.
2: Uh-huh. Exactamente. Ellos van a estar viajando el día de mañana para llegar el domingo por la mañana a Kansas, ya el lunes. Arranca los entrenamientos. Messi y De Paul se suman directamente el domingo con la delegación.
3: Sí.
2: Mañana entonces viajan 20 jugadores dentro de los que están los recientemente mencionados por ustedes.
0: Bueno, mañana y el domingo vamos a hablar mucho de la selección, ¿eh? Así que estemos atentos. Tengo a las personas selección para charlar, así que vamos a estar con
3: los... Ya falta poco para el Mundial.
0: Va a estar poco para el Mundial y vamos a empezar a hablar. Acá tengo dos que van a estar en el Mundial.
3: Sí.
0: Voy a pagar el número de personas. dos que van a estar en el Mundial, al lado mío, y tengo al hombre selección que es Mormandi, así que vamos a estar charlando los tres el próximo domingo. ¿Te parece?
2: Perfecto.
0: Abrazo grande. Los dejamos con el show de Boca. 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Desde hace 7 años. Vamos a estar transmitiendo la final de la Champions.
3: Y gente que sabe de Europa, por supuesto, no nosotros.
0: Yo me considero apto para hacerlo.
1: Yo me defiendo,
0: Yo me considero apto para hacerlo, pero el mejor de todos es Jorge. Así que ahí no competimos nosotros dos.
3: Y Canuli, tampoco competimos.
0: Nah, Jorge es el mejor de todos, el número uno. Y lo tenemos a Mateo Suárez, también está muy metido en el fútbol europeo, así que van a ser la dupla ideal para comentar y relatar ese partido. Nos vamos, lo dejamos en la compañía del show de Boca. Chau.

los objetivos que teníamos no lo logramos. Duele porque teníamos mucha ilusión, mucha ganas de pelear por esta competición, por la anterior también, pero ya está, queda pensar en lo que viene, mejorar, hacer autocrítica. Claramente no estuvimos a la altura, así que a pensar en lo que viene. Venía arrastrando ya en la semana una molestia y una sobrecarga en el isquio, pero no me iba a perder este partido, no iba a salir. El entrenador me pidió que le diga la verdad, que salga, que me cuide, que tenía cosas importantes por jugar, pero creo que no era un partido como para no jugar.

0: Cerca de la 1 de la mañana, con el rostro cansado y triste. Así habló Paredes anoche. En la madrugada, 2 horas después casi que terminó el partido. Un vestuario que estuvo picante, caliente. Como era lógico, ¿no? Las cosas que se habrán dicho en los vestuarios, pero era lógico que se recriminen cosas. Está bien también. Es normal, ponete vos en ese lugar. Es lógico. No está mal. Es lógico. Así fue la madrugada de Boca. Bienvenidos todos al show de Boca. Hola Presti, ¿cómo le va?
1: Roy, Pablito, compañeros oyentes del show de Boca Selección, abrazo para todos. Y no estoy bien, la verdad,
0: no.
1: A ver, no es que no caigo porque ustedes fueron testigos, mis queridos oyentes, ustedes, de que yo soy más precavido, no soy ni mala onda ni buena onda, porque yo no vengo acá a dar buena onda o mala onda, yo vengo a trabajar, a informar, me saco el buzo de hincha de Boca y trato de ser lo más objetivo posible. ¿Queda claro? Entonces no soy ni mala onda ni buena onda. Ahora, como hincha de Boca me pega, me mata esto, me mata

0: falacia.
1: Caemos.
0: El principio de un cambio de paradigma, Pablo. Ojalá, Dios quiera, lo deseo con todo mi corazón. Y que sea un antes y un después la eliminación de ayer. Y que...
1: No sé, esto mismo lo escuché 5 veces.
0: Pero ojalá, pero en algún momento hay que cambiar. En algún momento, Dios quiere que Boca tiene que cambiar, no puede seguir más con esta dinámica. No es la cuestión.
2: Dios tiene que querer.
0: ¿Eh? No, dijiste, es un deseo.
2: Yo sé que es Dios una quiera. Frase trillada, Dios quiera, pero no es Dios el que tiene que querer cambiar esto.
0: El presidente, ojalá que cambie. Ojalá que cambie el presidente de paradigma y de dinámica.
1: Estás aquí alineado, que nos va a leer un rato los mensajes de la gente. El día después de la derrota tiene estos títulos.
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0: pastilla del día de. Esto es el día de directamente, ¿no? Está Mariano Blanco, nuestro operador de cada viernes. Gracias,
1: hola.
0: Mariano. Gracias, hola, hola. Facundo Velasco, que se despide hoy, che. Se va Velasco.
2: Te vamos a extrañar, Facu.
3: El mayor de los éxitos para él.
0: Abrazo, Facu. Lo vamos a extrañar. ¿A nosotros o él a nosotros?
2: No sé. Es el Velasco que queremos.
3: Claro, este es,
2: hola,
3: el, Velasco
2: este es el Velasco que queremos, el auténtico.
0: Está Carlos Casal en la locución comercial.
4: ¡Hola!
0: Ese, y están los títulos, claro. Después de la derrota, Boca no le renueva a Úbeda y busca nuevo técnico. El 18 de junio arranca la pretemporada con nuevo entrenador. ¿Quién será? O'Higgins será el rival en el repechaje de Copa Sudamericana. Se plantó antes con Conmebol, los chilenos, y no quieren dejar la localía. El estadio Teniente Rancagua, mirá dónde vamos a jugar, ¿no? Tiene capacidad para 14.000 espectadores. Conmebol pide un mínimo de 20.000. Pero ya está el reclamo iniciado de O'Higgins para que no lo manden a jugar, por ejemplo, al Estadio Nacional.
4: No.
0: Ellos quieren jugar en el Teniente Rancagua. Rancagua.
4: Bien.
0: ¿Y da Boca al Teniente Rancagua?
2: Que vaya donde tenga
3: me
2: que
3: me importa tan poco.
2: A vaya donde tenga que.
0: Leandro Paredes no tiene lesión. Solo sufrió una contractura. Bueno, si tiene una contractura, es una pequeña lesión. Es el hermano menor del desgarro, dicen, ¿no?
3: Y con eso solo le sirvió para, lamentablemente, no figurar ayer en la cancha.
0: No, no. En el isquiotibial de la pierna derecha. Se notó ayer que estaba tocado Paredes, ¿no? Y se notó que tuvo un... Boca en Sudamericana definirá todas las llaves de visitante, las que vaya pasando.
2: Joder,
0: todas.
2: Gracias a Dios.
3: Sí.
2: Mejor.
0: Si pasa a O'Higgins, enfrenta a Recoleta, que fue el equipo que sacó a San Lorenzo, ¿no?
3: Correcto.
0: ¿Ve invicto?
2: Sí.
0: ¿Está invicto?
2: Empató 5 y ganó 1.
0: Sí. River solo es posible en semifinales, ¿está bien? La verdad, no se enojan, la verdad. Me importa un carajo la Sudamericana. Los jugadores quedaron liberados. Tendrán 15 días de licencia. Todavía no está programada la pretemporada, como dijimos. Inmediatamente, post-mundial, arranca la competencia. Así que no hay tiempo. Tenés 40 días, licencia y pretemporada. Y arrancás. Y arrancás. Hoy hubo una reunión entre el entorno de Cavani y el cuerpo médico. Las cosas así no van. Otra infiltración ya no tiene sentido. Ya hay dos. No surtieron efecto, fueron un poquitito de mejora y nada más. La única chance que le queda a Cavani es una cirugía. La cirugía tiene un mes mínimo de recuperación y otros 2 meses después de trabajo de campo. 3 meses.

0: Habrá que ver qué decide Cavani. Porque lamentablemente, si no anda lo otro y esto no lo quiere hacer y no va a jugar, su continuidad en Boca es inviable.
1: Totalmente. Ya no se aguanta más. Este es el cambio de paradigma que te digo, ¿no?
2: Y Boca es rehén de la decisión de Cavani.
0: Dame un teléfono.
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0: Estás en el show de Boca, que no va a parar. Le pegamos derecho hasta que vuelva el fútbol. Hasta la una. Solo hablamos de Boca.

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0: acá estamos, 014, en el show de Boca. Tenemos tanto para hablar, tanto para compartir, tantas cosas para analizar, ¿no es cierto? Porque la situación lo amerita, ¿o no? Lo amerita todo.
1: Sí, sí, porque más allá de todo lo que pasó anoche, esto es el desencadenante de mucho tiempo. O sea, nos quedamos con la fotografía de una nueva frustración.
0: Convengamos que las tres patas fracasaron, ¿no? Porque no, sí, es, sí, no le podemos echar la culpa a V de nada más.
1: No, es que en realidad tenemos que separar dos cosas. Para mí no es lo mismo responsabilidad que culpabilidad. Una cosa es ser culpable y otra cosa es ser responsable.
0: A ver, a ver.
1: Vos sos culpable cuando... si yo rompo este micrófono, lo rompí yo, ¿sí? Rompí el micrófono. Soy el culpable. Ahora, el responsable es quien me maneja a mí en el grupo.
2: O el, ¿sí?, micrófono es culpable de tus actos, digamos.
1: No, no, yo soy una persona que formo parte de un grupo que
0: lo
1: maneja.
0: Que permitimos que te sientes
1: que
0: acá.
1: Que me sienta acá, entonces hay responsables que me permitieron que sea, che, pero mira, te pido.
0: Bueno, a ver, entonces aplica.
1: Entonces yo digo,
0: culpabilidades y responsabilidades en Boca.
1: La culpabilidad es fáctica, es de los jugadores.
0: Sí.
1: Pero no solo por lo de ayer, yo vengo marcando que este es un plantel mal armado, pero que al fin y al cabo son con jugadores que en algunos casos dijimos, che, qué bien que vino este jugador, bueno, hay que ver. Hablas con otros clubes y te dicen otros hinchas, y te dicen, no, dámelo a este jugador, dame el otro. Pero cuando no rinden con la camiseta de Boca, no rinden. Y muchos de ellos viven en un limbo, por no decir en una nube de pedos. Viven como reyes y juegan como mendigos. Y muchos de ellos ya vienen de muchísimos fracasos o de objetivos no cumplidos. Yo les llamo fracaso y rotundo. Son varios ya.
2: Sí. Sí.
1: Y algunos que ellos todavía siguen siendo ciertos ídolos. Por lo menos el hincha lo banca, todo bien. Pero el hincha últimamente se está haciendo más hincha del propio hincha que del equipo.
2: ¿En qué sentido decís eso?
1: En el sentido de que yo digo que hace tiempo que este plantel no transmite nada al hincha.
3: Exactamente.
1: El hincha va, alienta porque es de Boca y porque lleva los colores en la sangre, en la piel. Por eso digo, se acostumbró a ser más del hincha, de la hinchada, de lo que ve en la cancha, de lo que transmiten estos jugadores, que insisto, son muchos de ellos la bandera de este fracaso, por no decir uno, pero voy a decir varios, la bandera de este fracaso rotundo que viene teniendo Boca hace tiempo.
2: Sí.
1: Entonces, la culpabilidad es de los jugadores. Responsabilidad, sin ningún tipo de duda, la gran parte, porque ahí sí se divide la responsabilidad en las tres patas, pero sin ningún tipo de duda la responsabilidad es del presidente de Boca.
2: Bueno.
1: Quien ha confeccionado un plantel, insisto y recontrainsisto, uno de los peores planteles de la historia de Boca. Largo, con pocas variantes. Hoy estamos diciendo, no juega Paredes.
0: Yo digo que ayer... Úbeda, con toda su culpabilidad, como si vos que tiene, y responsabilidad. Cuando miraba la cabeza para atrás y te veía que tenía a Hanson,
1: sí,
0: a Martegani,
3: hizo todos los cambios, Pablo. ¿Eh? Hizo tres cambios nada más.
1: Pero si no tenés
0: ¿a quién
1: más?
0: Vas, bueno, a poner?
4: Pero por eso estabas quedando eliminado y hizo tres
1: pero
4: cambios.
1: Perdóname.
0: No tenías a Merentiel lesionado.
4: Totalmente, por eso.
0: Carajo,
4: bueno,
0: vas
4: a poner. A nadie.
1: Pero esa imagen de mirar a los costados.
0: A Balinaga,
1: la vi también,
4: pero
1: la vi también
4: arma el banco, Fer.
1: Chicos,
4: arma el banco él.
1: Pero lo que quiero llegar, pero está bien que lo arma porque
4: no hay tiene. Lo arma él. No, y tenés a los chicos, Pablo. ¿Por qué
1: bueno,
4: nunca más jugaron Angelini? Pues sus fiebres son menos que los Hanson. Son,
1: sí,
4: son, ¿sí? ¿Son menos que Hanson?
1: Sí,
4: no,
1: sí,
4: no es
1: sí,
4: así.
1: Sí.
4: No es así. Hanson
1: bueno,
4: nunca hizo un
1: idea.
4: Gol. Hanson nunca hizo un gol como el de su fierro en la cancha de Vélez. Nunca hizo un gol. Nunca hizo un gol.
0: Un gol.
4: Está bien, pero ¿cuándo hizo un gol Hanson así? Que la puso en un ángulo en la cancha de Vélez.
0: Un gol.
4: ¿Cuándo? Está bien, pero
0: o sea,
4: ¿cuándo hizo gol Hanson así?
0: Con esa idea tuya,
4: no,
0: el
4: no
0: jugador
4: te iba
0: de ser de Católica, como se llama, San Pierre, que hizo gol.
4: San Pedro, no, Montes.
0: No, Montes.
4: Sí.
0: O sea que Montes es
4: ¿qué tiene que ver?
0: Más
4: no,
0: que
4: no,
0: cualquiera
4: de los chicos
0: ayer.
4: Su fiore obviamente no te iba a salvar.
0: Un
4: pero
0: gol.
4: Lo que voy es que está bien. ¿Y Hanson cuántos hizo? ¿Cuántos hizo Hanson? ¿Cuántos hizo Martegani?
0: No entró.
4: Zenón tuvo algún momento bueno en Boca.
0: No entró.
4: Por eso.
1: Yo lo que digo
0: es lo que tiene hoy el técnico. No entró nadie.
1: Esa imagen que viene de Úbeda ayer, yo la vi con Gago. La vi con Martínez, ya la vengo viendo de arrastre. De un técnico que se da vuelta y dice, ¿y ahora a quién pongo?
2: Con Almirón también, que puso a Valdés.
1: Con Almirón también.
2: En la final de Copa Libertadores.
0: En la final de la Copa, cuando Valdés lo pone a Valdés, era
2: sí, a Valdés.
0: A Valdés de 9.
1: Exactamente.
0: Valdés que le marcó su porque no tenía banco.
4: Y pregunta tonta, Fer, ¿por qué los convoca? A ver.
1: Porque no hay otro.
4: No, pero ¿cómo hay otro?
1: ¿Pero
0: no
1: quién
0: hay
1: quiere que convoque? Si vos me decís, yo te entiendo lo de Sufiarro y lo de Gelini, porque lo hablamos el otro día con Pablo. que lo fueron a buscar a
0: le
1: los
0: falta
1: pibes.
0: Mucho
1: que
0: esos
1: no
0: chicos hicieron, todavía.
1: Que no habían hecho pretemporada. Recordá que no habían hecho pretemporada.
4: Como Aranda.
1: Ni Sufiaure, ni Gelini, ni Aranda.
2: E incluso a lo mejor de Arcelo
1: Flores.
2: Exactamente. No es ninguno de
1: esos. Pero
2: dos.
1: ¿Por qué se lo llamó en ese momento? Porque tenía jugadores lesionados. Entonces recurriste a ellos. Cuando volvieron los jugadores, dijiste, bueno, listo. Y que no solamente un pensamiento de Úbeda, más de arriba también. Dijeron, listo, vuelvan a reserva. Nunca se estuvo convencido de llamar a Sufiaure, a Gelini y a Aranda o al pibe Flores. Nunca estuvieron convencidos. Esa es la realidad. Se vanaglioran de tener 380 y pico de jugadores que salieron de Boca predio y decime cuántos llegaron y de dónde están. Están pululando por todos lados.
4: Caso también Dylan Gorosito, otro jugador más que nunca explicaron por qué no tuvo la chance, ¿no?
1: Yo sí, no la explicaron ellos, pero vos sabés cuál es la chance.
0: Porque por ahí no está todavía.
1: Un jugador que no está todavía favoreado.
0: A ver, el técnico que tiene es esto, Diego. El técnico, perdón la palabra, no es boludo. El técnico quiere permanecer en el cargo.
4: ¿Vos decís que decide
0: lo mejor
4: todo
0: que Ubeda? Tiene.
4: ¿Decide todo Ubeda, lamentablemente?
1: No decide todo Ubeda.
4: Ahí está.
0: Riquelme quiere decir de presidente. Vamos a ponerlo. Uno quiere decir de técnico, otro de presidente. Listo. Estoy de acuerdo con vos, listo. Pero, ¿saben de fútbol los dos? ¿Ves que son dos marcianos?
4: Creería que sí. O no, no sé. Los resultados no se notan, lamentablemente. No, eso sí, entiendo, está bien. Se fueron dos futbolistas y Riquelme fue un
0: cariño. Y te aseguro que saben más que vos, que él y que yo. Los tres. Si no los ponen, es porque no los ven preparados para ese partido, para ese riesgo, para ese... O sea, yo creo que no están preparados todavía para jugar en primera.
2: Lo mismo que han evidenciado cuando pones a Braida por el sector opuesto también. Y que se afianza como titular en cinco partidos.
1: A un Weigand que no hizo pretemporada y que de la nada empezó a ser el titular. A un Barinaga que se lesionó y que después recuperó. Que un técnico lo ponía, el otro técnico no lo ponía. Pasaba con Blanco, muchachos. Sí. Con Blanco, un técnico directamente lo había limpiado y jugaba el uruguayo.
4: Sarachi.
1: Jugaba Sarachi y un día vino Russo y dijo: Sarachi no va más. Y juega Blanco. Y así viene pasando con varios jugadores. Hace rato que no tenés un equipo homogéneo y que tenés jugadores que para algunos, un técnico, que esa es otra, ¿no? Los técnicos no duran ni un año. En promedio, los técnicos se invocan una locura,
0: sí,
1: no duran
0: poco,
1: un año. No duran un año, que vienen con su libreto, que vienen con su librito, y nunca formaste un plantel homogéneo. Y vuelvo a decir, muchachos, hace rato que el hincha de Boca no se identifica con un equipo. Hace rato. Y los jugadores hacen todo lo posible para que no se
4: identifiquen. Ayer jugaron con un miedo, Fer. Ayer tenían un miedo en la cancha los jugadores.
1: ¿A vos te parece?
4: Y cuando hizo gol Católica, ya teníamos toda la sensación, sinceramente, que Boca no lo daba vuelta
2: eso
4: por
2: lo que,
4: nada del mundo.
2: No, claro, lo que quería decir cuando Fer me marcaba.
4: Faltaba una vida.
2: Lo de la gente que es hincha más de la hinchada y demás. Bueno, ayer lo que palpo yo ahora es resignación en el hincha también.
4: Exactamente.
2: Se palpa mucha resignación.
1: Sí. Y el hincha en ese sentido, vos sabés que lo es y nosotros lo marcamos siempre en las previas o en el post. Prefiere morderse la lengua antes que putear a alguien.
2: Pero no puteó a nadie hasta el final del partido.
1: No, pero es que es un nuevo fracaso. ¿Qué vas a hacer?
4: Al único que se lo recontra resilbó y se lo abucheó como hace mucho, no veía a Jiménez. Que no fue puteada, fue un abucheo, pero...
2: Pero tampoco sé si es el problema de todos los males.
1: No, Jiménez. Forma parte, insisto,
4: igual
1: de la
4: tiene
1: culpabilidad.
4: Capacidad para hacer el 9 Boca, bueno, muchachos, no jodamos.
1: Ahí sí volvemos a la responsabilidad. Claro. Alguien lo convocó y alguien le pagó a Jiménez 4 palos y pico. Uh-huh. ¿Cuánto fue que se pagó por Jiménez?
0: Una locura. Sí. La pregunta, ahora tengo más preguntas para hacerle un rato. ¿Cómo le va, Casal?
5: ¿Qué tal, profe? ¿Qué tal, muchacho? ¿Cómo va todo?
0: Muy bien, estamos esperándolo.
1: Acá andamos, Casal, acá andamos.
5: Esperándome.
0: Esperándolo, como la canción.
5: Gracias, es
0: llegó.
5: Amable.
0: Acá estamos. Arrancamos.
5: Cuando usted lo disponga.
0: Es el momento.
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2: 11-38-28-0990. Buenas muchachos, Pato y Eli de Santa Rita. Lo de ayer fue un final anunciado hace 8 años de la era Riquelme, que son espantosos. Trajeron un técnico que no está a la altura. Todos mediocres, medio pelo y sin experiencia. Jugadores lesionados, retirados y de avanzada edad. Así no se puede. Basta, viejo. Fin de ciclo para todos. Hola, Joe. Presti, no es verdad que no hicieron pretemporada. Solo nos concentraron con la primera, la parte física y futbolística. La hicieron, dice Marcelo Flores 2, que además agrega, si para eso, quien sea, estaban lesionados, que no jueguen. Maradona Mundial 90 hubo uno solo. Los demás son japoneses, decía Gatti, dice Marcelo de Flores.
1: No hicieron pretemporada los chicos.
0: No, claro, fueron hicieron con la reserva.
1: Exactamente.
2: Exactamente, a ver, más mensajes. Sobre el equipo, soy Oscar de Lanús, el único culpable es Riquelme, ningún técnico serio va a querer venir, somos la vergüenza del país. Hola muchachos, la Sudamericana no importa ahora, pero después del Mundial la vamos a querer ganar hasta la Copa de Plástico.
0: Siempre querés ganar todo lo que competís, uh-huh. Pero la verdad que...
4: Es poco premio.
0: Es poco hoy, premio, hoy por hoy no, para no. Un año hoy en día, ¿no?
4: No existe.
0: No, pero es que
1: No, yo... Obviamente verdad, que no. Todo el calendario
0: no motiva,
1: y todo lo que está armado te obliga a tener que jugarla, la tenés que jugar.
2: No es algo que te enciende, que te despierta esa llama.
1: Hoy no, y no me la va a despertar por nada del mundo. Esto quizás es... si te cruzás con River, pero la verdad...
4: Es prioridad torneo local en el semestre que viene, ¿no? ¿Coincidimos?
2: Hay que clasificar a la Copa, esa es la prioridad.
0: Hay que clasificar a la Copa del año que viene, claro. No jodamos.
1: No, perdón.
4: Hay que ser campeón. Boca tiene que ganar algo.
1: Exactamente, no me rompan la bola para entrar de cualquier manera a la
4: hay
1: Copa.
4: Hay que ser campeón.
1: Para entrar a la Copa hay que entrar por la puerta grande, viejo. Basta de andar sumando y la calculadora si termino tercero, segundo, etcétera. Por la puerta grande es saliendo campeón. Los cuatro equipos que quedaron... En la Copa Libertadores fueron campeones, uno por escritorio como Central. Pero los cuatro equipos que juegan la Copa Libertadores en estos momentos salieron campeones. Sí. Nosotros entramos por la puerta de atrás o por la ventana. Basta de eso, se sale campeón y se entra. Si no, no me importa.
4: Y en toda la historia de la CES que ganó Boca fue como campeón del fútbol argentino, como debe ser, como campeón del fútbol argentino. El 76 bicampeón, el 99 bicampeón.
0: Pero va a tener que cambiar... poco el plantel para salir campeón, ¿eh?
1: Listo, viejo, pero es hora de hacer una limpieza de plantel. Lo vengo diciendo, es un plantel largo, con muchos jugadores que ya tuvieron su momento, varios momentos.
4: ¿Hicieron la lista de cuándo se hay que limpiar? ¿Como ayer la lista de Scaloni, hicieron la lista de limpieza?
1: ¿Pero la lista quién la hace? ¿El presidente o primero se viene el técnico
0: y dice, déjamelo a mí a este, déjamelo no? Vos decís, a ver, vamos a ver esto. Vos decís, bueno, Zenón afuera, listo. No tenés una oferta por Zenón. ¿Qué haces? ¿Lo dejas libre? Pues a Boca le costó mucha plata, Zenón.
1: Pablo, Boca no vendió.
0: No. Yo vuelvo a preguntarlo.
1: Igual es un ejemplo porque arrancamos.
4: Uno de los tantos.
1: Podemos ejemplos. Arrancar por Zenón y seguimos con una lista. Yo les tengo una lista así, si quieren. Claro,
2: Boca no vendió ningún jugador de todos los que compraron en la Roma. Bueno, ninguno. Solo se vendieron
4: no
2: juveniles.
4: No puedes recuperar tampoco la plata en
0: yo
4: total.
0: Yo no pido
4: Pablo.
0: Recuperar, digo, pero también vas a perder todos los capitales.
4: Bueno, está bien, pero
0: libre.
4: Vos decís que a Zenón no va a tener una oferta de fútbol argentino.
0: 10 jugadores. No lo va a querer. Déjame hablar a mí. Dejá libre 10 jugadores a un promedio de 22 millones y medio cada uno, 25 millones de dólares. Lo deja libre todo. No es así.
4: No es así, pero alguna oferta del fútbol argentino. Si no, lo puede vender a Europa.
0: No hay.
4: ¿Vos decís que hace no lo va a querer uno de los 29 equipos que hay en Argentina, de los 30?
0: A préstamo y si no,
2: préstamo,
0: no,
2: préstamo.
0: No te lo llevan muy pagando bueno. Nadie. Y le voy a agregar algo más. Ahora, después de Casal, vamos a hablar del changuito. Dale.
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2: Buenas noches, Joe. Estoy completamente de acuerdo con Presti. Merentiel en una pierna es mucho más que el matungo de Jiménez. Saludos, dice Carlos de Neuquén. Hola, muchachos. Buen programa. Tengo 69 años y desde los 9 que veo a Boca. Esto no daba para más. Jugadores que no le dan al hincha, al socio. Cuidado, que lo peor está por venir. Abrazo gigante, Bostero de Miguel. Frase... Mosteo de Miguel Farese, desde Daytona Beach, Florida. Norberto de Villaluro, buenas noches. Si Riquelme no miente, dice amar a Boca, entonces que renuncie. Hola muchachos, Jorge de Palermo. Yo no tengo bronca, tengo pena que esto sea así. El fin de los periodistas panqueques que dimensionan o destruyen y son como el corcho. Siempre flotan y siguen con su negocio viento en popa. Nosotros los hinchas somos leales, pero por favor, hay chicos que piden pista y merecen una oportunidad y queda en ellos demostrar lo que son. Creo que poco, por eso tampoco están preparados para que estén en las inferiores. Gracias y buenas noches. A Zenón hay que recuperarlo. Esto se parece más a una sociedad de beneficencia que un club de fútbol. Se contrata a jugadores rotos o a punto de retirarse y a técnicos incapaces. La culpa es de la dirigencia, dice José de Villa Ballester. Hola muchachos, para jugar la Copa el año próximo hay que empezar de cero, con un técnico ganador y con un plantel nuevo. Que Riquelme, por favor, no se meta más en el equipo. Horacio de Ramallo.
0: Bien.
1: Saludos a Juan Natal, dice que está preocupado por mi presión. No, tranquilo Juan, que estoy bien.
0: Está bien. Está Elio Fragosa, que nos trae un recuerdo de los inicios del Changuito. Y después hablamos del Changuito, vale.
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7: Hola Pablo, hola Patagonia Bostera. El abrazo grande a los amigos del show de Boca. Hola, soy Ezequiel Ceballos. Mi sueño es jugar en la Bombonera y tirar magia. Con esas palabras, se presentaba a mediados de 2015 Ezequiel Ceballos, de por entonces 13 años, en un video que hace un tiempo se viralizó en las redes sociales. Ya pasó poco más de una década de ese momento y el changuito ya es chango, ya que el deseo se materializó. Tal es así que ante 50.000 personas en la Bombonera, quizás sea su despedida del club de sus amores. El desafío será en el viejo continente. Desde el comienzo los elogios de dos de los máximos ídolos de la historia genoise, Juan Román Riquelme y Carlos Tevez. Ceballos tiene cosas que las veo en muy pocos. Eso de que pasa el pie por arriba de la pelota y patea con las dos piernas refleja la capacidad del santiagueño. El 24 de abril del 2002 en La Banda, provincia de Santiago del Estero, Ceballos se vinculó al fútbol desde un principio. Con tan solo 4 años y unos meses, se sumó a la escuelita de fútbol infantil del Club Atlético Sarmiento. En La Banda, todos los conocen por Palacio, un alias que tiene una historia relacionada directamente con el Club de la Ribera. Le puse así porque venía con una colita en el pelo como Rodrigo, que en ese momento jugaba en Boca. Y acá todos le empezaron a decir Pala, recuerda Ruiz, uno de sus primeros técnicos, entre risas. El santiagueño tuvo su estreno en la primera división del Genoise con 18 años en una victoria por 2-0 ante Newell's en la Bombonera. Pero todo concluye al fin. Y Ceballos podría haber tenido su último partido en casa ante la Universidad Católica, sin embargo, por su renovación y a 6 meses del final de su contrato, desde el club esperan una oferta concreta desde Europa para cerrar su venta. Todavía no se fue y ya se extrañan sus gambetas. 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
0: Bueno, vamos a usar el pie que nos dio Elio. Hablando de la posible despedida de Changuito. ¿Fue el último partido el Changuito?
1: Vos ya sabés lo que pienso. Pienso que todavía quiero esperar a ver qué pasa. Si viene esa oferta, si no se arregla. Dicen que fue el último.
0: ¿Y vos decís que va a renovar, si no?
1: Yo veo difícil. Si no renovó antes, ¿por qué va a renovar
4: ¿Boca
1: ahora?
4: ¿Quiere que se quede? ¿Boca quiere lo
1: no,
4: que
1: Boca
4: una,
1: no quiere que renovar. Se quede.
4: Bueno, entonces va
1: ahí. ¿Y si el Changuito tampoco quedarse? Se quiere quedar. Claro. Ahora, eso está bueno, esa parte está bueno que está así la situación.
0: No. Llega una oferta ¿no? Porque acá todos hablan de cifras.
4: Más de 10 millones.
0: ¡No!
1: ¿Quién va a poner más de 10 millones?
0: ¿Va a poner? Yo juego que libre en diciembre.
1: Claro, no.
0: ¿Y qué salvo que quiere hacer beneficencia como Boca?
4: Bueno, ¿por cuánto se ve la real, Changuito? ¿Por 5 millones, 6 millones?
0: Para mí, menos.
4: ¿Menos todavía?
0: Menos.
4: Bah, tampoco es.
1: No. Una cosa que lo larguen, otra cosa la oferta que pueda llegar. Puede llegar a venir una oferta de 5 o 6 millones. No me imagino una oferta más de mayor valor. Sí. La verdad que no me imagino.
0: Pero no porque no lo valga, sino por la situación en la que está. Bueno,
4: hay que ver si lo busca el Napoli o si capaz de un fútbol de menor relieve. Yo creo eso. No es lo mismo que te venga a buscar un club como el Napoli, que salió campeón hace un año.
0: Para. ¿Y el Napoli qué dicen? ¿Voy a darle 10 millones a Boca?
4: No,
0: para...
4: 10 millones no, es verdad. 10 millones no.
1: Pero Napoli que viene de levantar un fair play financiero, ¿no? Estaba en el horno, ¿no?
4: También. Ayer...
0: No sé, va a ser tan fácil entonces, ¿no?
1: Es lo que yo vengo marcando. Ojalá que sea tan fácil como me la pintan. A mí no me cierra por ningún lado.
4: Y además los antecedentes de Ceballos con las lesiones.
1: Por eso digo, entonces...
4: Que tuvo su pico alto, ¿eh? Con Úbeda tuvo su pico alto el año pasado.
1: Yo creo que, mirá, para mí el tema de lo que pasó el año pasado en ese tremendo partido con Racing, yo creo que hasta lo golpeó anímicamente a Ceballos. Claro.
0: ¿Cuánto necesita Boca para refuerzos? ¿Cuánta plata? Va a ver, Villa... 6 palos son.
4: Sí.
0: ¿Cuánto cuesta el arquero seguir entrada de Benítez? ¿Qué será? ¿3-4 millones?
4: Está sonando ahora. Sergio Rochet, bueno, uruguayo.
0: Rochet suena hace 5 años.
4: Sería un buen arquero.
0: Bueno, sí.
1: No sé, yo creo que
0: está
1: hoy
0: grande,
1: no. No me animo a decir una cifra por toda la cantidad de jugadores que tiene que entrar Boca, pero va a haber que poner un dinero fuerte.
0: Ahí está entre 15, también, va a ser entre 15 y 20 millones.
4: Y para no mí tiene más, nada que ver,
0: más de 20 palos.
4: Fer y Pablo y ese, no tiene nada que ver que Boca haya quedado eliminado. Porque muchos dicen, bueno, pero ahora vas a poner la plata y vas a jugar a Sudamericana. No, hay que empezar a reforzarse en serio.
0: La Sudamericana.
4: Para disputar.
0: La Sudamericana te deja plata si llegas a la final.
4: Además.
0: A la final.
4: Pero
0: si
4: digo,
0: pérdida
4: ya
0: pura.
4: Tenés que pensar en lo que viene, en ganar el torneo argentino, en clasificar a una Copa Libertadores y empezar a armar el equipo para Libertadores el año que viene. No es que... Ahora vas a traer refuerzos.
0: Un técnico.
4: Pero vamos a poner que Riquelme esta vez sí traiga lo que el hincha quiere o haga un buen mercado de pase. Digo, está bien, no es que sería tarde. Claro. Porque ya muchos le van a caer también. Si Riquelme y Boca se refuerza bien, pero ahora, sí, ahora tiene que ser. Tiene que ser el nacimiento, un nuevo Boca. Tiene que ser el punto de partida ya esta semana, Pablo. Lo ideal sería ya tener técnico en junio, ya en estos días.
0: Técnico.
4: Y un par de refuerzos también antes de la pretemporada.
0: A todos aquellos que hoy me volvían locos, colegas, amigos. Renunció Úbeda, no va a renunciar porque no tiene sentido que renuncie porque le quedan 4 claro. semanas de contrato. No va a renunciar, no se le va a rescindir. Ya está. No es más del técnico de Boca.
1: Claro, se le termina el contrato.
0: Se termina el contrato.
1: No hay ni rescisión.
0: Una cosa mata a las otras.
1: Ni echar, ni claro.
0: Ni rescisión, ni renuncia, ni anuncio oficial, nada.
2: Pero sí pueden ir negociando por otro técnico.
0: Pero por supuesto,
2: 30 días.
0: Ya están negociando Boca.
1: Tengo un dato, lo averigué ayer.
0: A ver.
1: No lo sabe nadie. Me enteré ayer también de casualidad. Alguien muy cercano al cuerpo técnico de Úbeda me dijo que hace... Esta persona me contó que hace un par de semanas lo llamó Néstor, el mismísimo Néstor Lorenzo Úbeda.
2: Mirá.
1: Para jurarle y perjurarle que de Boca no lo habían llamado.
0: Ah.
1: Porque como se estaba hablando de eso, el mismo Lorenzo lo llamó a Úbeda para decirle, Claudio, a mí no
0: juntos?
1: Me llamó.
0: ¿Jugaron juntos?
1: No, creo que no. Pero se ve que se conocen y de hecho Lorenzo esta Ubeda, persona, ¿no? Que es muy, pero muy recontra llegada a Claudio Úbeda, me contó esto.
2: ¿Esto en la última semana, Fer?
1: Sí. En las últimas, sí. No,
4: ¿a
1: no
4: la
1: tengo...
4: bien de Lorenzo? No le tiene que dar ninguna explicación porque a Úbeda se le vence contrato ahora. No,
1: pero
4: no, nunca.
1: Me no, contó esta persona eso, que llamó sí, para decirle, mirá que a mí no me llamó nadie.
0: Igual la versión que surge nada. De Colombia, muchachos, es que Lorenzo no quiere seguir después del Mundial.
1: Sí, pero acá estamos entra en una dicotomía porque si Boca vuelve al trabajo el 18 de junio, recién arranca el Mundial.
4: Claro, es imposible.
1: Entonces,
0: pero para tenés que esto lo vimos en el 98 ya.
2: Claro, con Bianchi.
0: Con Bianchi. Sí. Yo lo veía a Bianchi en el 98, lo veía a Bianchi en Francia. Boca
4: pero no estaba Bianchi trabajando, firma. Pablo. Su cuerpo técnico no estaba trabajando, pero estaba con Santella. Es verdad, él estaba trabajando en el Mundial.
0: Estaba enfocado
4: con,
0: en el Mundial.
4: Fe, pero digo, había dejado todo
0: y
4: su grupo de trabajo
0: final, ¿eh?
4: En la Posada de los Pájaros, claro. Después volvió acá. Lorenzo, ¿quién va a traer? No puede traer el preparado físico de Colombia.
0: Hay que ver a quién va, con quién
1: Damián
0: va
1: Lanata.
0: A trabajar.
1: Damián Lanata es el preparador físico.
4: Por eso, no puede traer a nadie
1: estuvo en Boca trabajando.
4: Cuerpo técnico. Por obvias razones. En cambio, Bianchi sí.
0: Que empiece a romper.
4: Estuviste bien, ¿eh?
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2: Buena lluvia, no tendría que ser entrenador de Boca. En esta me parece el menos de los culpables. Puso lo que tenía en campo. En gran parte de esto le cabe a los jugadores. Esperamos un partido como contra Cruzeiro y no fue nada de eso. Jugadores bien traídos, pero poco inteligentes. Y muchos no rindieron. Todas de ellos, dice Ricardo de Crobeto. Buenas noches, Ángel de Libertad. Todavía no renunció. Qué falta de grandeza. Perdimos prestigio, jerarquía, carácter. Del 2019 tenemos una sola autoridad en el club y es el único y gran responsable de esta situación. Nos queda la grandeza hacer lo que alguna vez fuimos. Si no reaccionamos los hinchas, nadie lo va a hacer. Con los mercenarios no se puede confiar. Gracias, Carlos de Temperley. Hoy Boca es más un paseo turístico que otra cosa. Perdió la mística. Cualquiera nos gana. Eran históricas las remontadas. Hoy la pasión la ponemos los hinchas. Socio de la gloriosa Puerta 4. Soy Mario y digo, después del papelón de anoche, al menos hoy una alegría. Ganó Boca Basket 99-92 a Quimsa.
0: Se puso 2-1 entonces.
2: Seguimos en la pelea, claro que sí.
0: Se puso 2-1 arriba Quimsa, ¿no?
2: Exacto. Dylan Gorosito no juega porque no quiere Riquelme. Por favor, la dirigencia hizo todo mal. Es increíble.
0: No, pero para. ¿Quién dice esto?
2: No deja su nombre.
0: Bueno, pero está bien. Vos decís, Dylan Gorosito no juega porque no quiere Riquelme. Pero ¿cuál es el motivo? ¿Que un capricho de Riquelme? No. Uh-huh. No. No lo debe ver bien.
2: Oscar. Ahí está.
0: Oscar no lo debe bien. No lo debe ver para jugar en la primera de Boca. Uh-huh. Esto está claro. Yo respeto la opinión de los que más saben. Acá la realidad es que tanto Úbeda como Riquelme saben más que nosotros. Que nosotros de fútbol. Está claro. Sí. Y ven otras cosas que nosotros por ahí no vemos. ¿No? Uh-huh. Yo me preguntás, ¿qué opinás de Gorosito? Es un gran jugador. ¿Y por qué no juega? No sé, entender.
4: Fue el mejor
0: lateral
4: todavía. Derecho del último Mundial Sub-20 de Argentina, salió subcampeón.
0: Y dale, que va, y dale. Está bien, tenés razón. Tenés razón, bueno.
4: Pero si probó con Wengan, Barinaga y Braida, que ayer jugó horrible, digo, también no le fueron los cuatro que estuvieron.
1: No, eso es real, pero lo de Gorosito es por una cuestión, ahí sí... coincido con Pablo que le falta todavía desde lo físico, desde lo físico y en algunos aspectos que ahí sí para Úbeda no lo veía para ponerlo en primero.
2: Tampoco jugaba Blondel en su momento, ¿no? Que no era un pibe.
1: Exactamente. Ah. Bueno, ahí en ese momento estaba Miguel Russo también, ¿no?
4: Fer y Pablo debutó. ¿Quién? ¿Debutó Gorosito en primera?
1: Claro, jugó con Martínez. En una noche en Defensa y Justicia, primer claro, tiempo jugó.
0: Bueno, ya lo sacaron en el entretiempo.
1: En el entretiempo.
0: En el entretiempo.
1: La pasó muy mal.
4: Chicos, estamos hablando de 2024. No lo ven para jugar. Dos años.
2: Pero con Barco pasó lo mismo. Debutó en 2021 y volvió a jugar en 2021.
0: Pero Diego, no lo verán, Diego.
4: Pero en dos años, entonces, ¿cuándo lo van a ver? En
0: quizás nunca. Y nunca por ahí.
4: Bueno, entonces el pibe que busque otro horizonte.
0: ¿Qué pasa? ¿Cuántos juveniles de Boca les ponen a préstamo?
4: Totalmente. Pero digo, en la selección.
0: Está claro que no lo verán.
4: Placente lo convocó, anduvo bien, fue mejor lateral derecho del Mundial.
0: Jugás pero contra juveniles.
4: Bueno, está bien.
0: Jugás contra juveniles.
4: Jugaron contra juveniles, ya sé, Pablo, ya sé. Ya sé, no me tenés que explicar eso.
0: Igual, ¿y entonces?
4: Pero digo, Fer, ¿se acordaba de un partido del 2024? No es que fue este año en febrero.
0: El partido que jugó en el 2024, le pegaron tal baile que en el entretiempo lo sacó Martínez.
4: Está bien.
0: ¿Te acordás, no?
1: Sí.
4: Yo no me acuerdo del partido. Digo,
0: es un jugador bueno.
1: Partido con Defensa y Justicia,
0: por un proyecto bárbaro. Por ahí tendría que ir consolidándolo. Aprovechar Copa Argentina, amistosos.
4: Uh-huh. Eso estaría bueno.
0: Para ir consolidándolo con el equipo titular. Pero es todo un proceso. Sí, todo un proceso.
2: Lo mismo, Vuelta tampoco es el máximo responsable que Gorosito. Tampoco te va a cambiar la ecuación que Gorosito no juegue.
0: No va a cambiar la ecuación.
4: Es el negro Ibarra de ya, obvio.
2: No, y aparte es un lateral derecho.
0: Hoy no, por ahí el día de mañana sí. De que llevarlo de a poco, muy de a poco. Y jugás cosas muy importantes, no ponés juveniles. Porque, viste, pasan estas cosas. Casal.
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9: Hola muchachos, buenas noches. Muy buen programa. Una alegría. Ganó el básquetbol 99-92. Vamos, Boca. Bueno. Alejandro Morena, Caballito, Serie 1-2, cuarto partido el domingo en la Bombonerita. Silvio de Varela, de Boca hasta la muerte. Muchachos, hay que regalar 30 jugadores, quedarnos con Paredes y no mucho más. Traer 20 jugadores con hambre. Técnico de verdad, no estos de juguete. Detesta era Riquelme y votar otra cosa. Nos acostumbramos a la mediocridad. Hay para 2 años más de esto. Hola muchachos, esto no cambia. Mientras Riquelme sea el presidente, es incapaz. Pero lo más grave es que se cree el dueño de Boca y no alguien elegido para conducir el club por 4 años. Es soberbio y le hace mucho mal a Boca. Tony de Ciudadela. Hola, habla Rolo de Moro. Ya me tiene podrido Riquelme. Los jugadores que continuamente piden perdón, que se dejen de romper... Las, bueno, saludos, ahí está. Rochet, hola, buenas noches, soy Sergio de Río Grande, Tierra del Fuego. Para mí se tiene que ir cuerpo técnico García, Marchesín, Marinaga le puso, bueno. Weigand, Di Lolo, Blanco, Belmonte, Zenón, Alarcón, bueno, todo el plantel, básicamente.
4: La lista de Scaloni,
9: sí, la lista de Scaloni y otra lista con los refuerzos, incluido Rochet. A ver, hola, yo de Boca, soy Horacio de la Boca, saludos, volvamos a recuperar la historia grande del club, no perdamos dignidad que nos hizo el club más grande de América. Soy Horacio de la Boca. A ver, más mensajes a 11-38-28-0990. Nene de Escalada, Riquelme, qué desastre hiciste con Boca. Renuncié ya. Hola amigo, soy Javier el Bostero de Granada. Riquelme es el pasarela de River, se tiene que ir ya. No. Muchachos, buenas noches.
4: Está muy lejos.
9: Claro, soy Santiago de Casanova. La verdad que estamos cansados de ver lo mismo. A diferencia de otros tiempos, creo que tenemos una buena base. Convengamos que se lesionaron 2 delanteros y no pudo jugar a Ascacíbar. Boca tiene que traer arquero, 4 y técnico. Que Román lo deje dirigir tranquilo. Vamos,
1: no,
9: Boca.
1: La culpa no es nuestra de que Ascacíbar se mande una tremenda estupidez, claro, como la que hizo. No. Y bueno,
0: eran
1: lo de
0: fechas.
1: Vareiro, una jugada que quiso
0: Vareiro hacer una pirueta igual, y para la edad de él no estaba,
1: dos desgarros. El turco, nuestro amigo y colega, el turco a la luz, pendiente, como siempre, gracias turquito. Nosotros hablábamos del debut de Gorosito, de Dylan Gorosito, y claro, él nos refresca muy bien que jugó unos minutos
4: En Salta
1: por Copa Argentina este año con
4: Chivilcoy.
1: Con Gimnasia Chivilcoy. Pero
0: debería jugar más un poco allí más todo, por ahí, claro, ¿no? Un poco más.
1: Así
0: poco
1: todo, más. Obviamente, es una pequeña prueba, una muestra que no le satisfizo demasiado al técnico por todo lo que nos íbamos marcando, ¿no? No lo ven para estar permanentemente en primera. De hecho, Braida terminó siendo el 4, ¿no? Sí. ¿Queda claro?
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9: Soy Claudio de la Boca, Gorosito no juega porque Riquelme le quiso cambiar el representante y aún no lo aceptó. Pablo, para vos, Riquelme y Uvea saben armar un equipo para ganar algo, dice Claudio de la Lanús.
0: No, para. Para mí fracasaron los dos, yo lo dije, acá hay 3 patas que fracasaron. El plantel, el cuerpo técnico y los dirigentes. Uh-huh. Hay 3 fracasos acá, porque las cosas no mejoran. Ahora vamos a decir, le abrimos un nuevo crédito, y mirá, es obligado, porque hay elecciones al fin del año que viene. O sea, tenés 1 año y medio, te queda una Libertadores, una bala grande de oro, ganar la Libertadores el año que viene,
9: Es un todo nada.
0: Y te quedan torneos, ¿viste? De acá, torneos, en Argentina hay 8 torneos por año,
4: dos,
0: ¿no?
4: Dos Copa Argentina, la Sudamericana ahora.
0: Dos Copa Argentina, la Sudamericana. Yo creo que si Boca gana cosas, eso lo va a favorecer mucho a Riquelme a pasar a las elecciones.
4: Se necesita ganar cosas.
0: Hay que ganar, hay que ganar. No puede ser que no gane nada Boca. Es una aberración que Boca no gane nada.
4: Una aberración. En este formato del fútbol argentino que salen campeones.
1: Igual yo quiero que gane Boca para
4: 8 equipos, por lo menos.
1: Para que empiece a tomar otra vez el prestigio que está perdiendo, no para si Riquelme es reelecto, no me importa si es
0: yo
1: reelecto.
0: Yo no dije para que sea reelecto, digo que.
1: No lo me importa.
0: Porque me preguntaba la gente, digo que lo va a ayudar eso. A ver, ¿Riquelme quiere que Boca sea el campeón? Sí. Ubeda quería eso también. Todos quieren.
9: Claro, ¿quién no quieres? Seguro.
0: Porque es la manera que vos te da la continuidad del laburo.
1: Exactamente. Mm-hmm.
0: Porque si Boca pierde todo acá el año que viene, Riquelme va para la elección.
4: Y lo más triste también que Boca no está ni cerca de ser campeón, porque en los últimos torneos quedó eliminado.
0: Muy mal.
4: Bueno, sí, pero como si vos no sabés,
9: ahora River tampoco y casi campeón.
1: Boca está perdiendo todo hace 3 años en un fútbol argentino que se juegan 8 títulos por año. 8 títulos por año se juegan.
4: Y pierde en la Bombonera, queda eliminado en la Bombonera. Eso duele el doble, el triple todavía.
1: Olvídate.
0: Señores, 0:50, tiempo de ir a una tanda. Vamos, venimos, dale.
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0: 0:52 en la República Argentina, noche fría la ciudad. Viste que de día no está tan fresco, pero la noche
1: 11 grados.
0: Baja bastante, ¿eh? Sí, se siente.
2: Baja y hay más humedad.
0: La humedad hace que se sienta más el frío. Sí, sí, sí, sí. Dame uno.
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0: Dame dos.
1: No jodan, huelga la entrega de la pelota a los rivales y no puede ver que Gorosito no puede jugar en primera. Humberto de Córdoba. Hola, show de Boca. Buenas noches y saludos para todos. Habla Pedro Vargas, argentino de Río Cuarto, varado en Reynosa. Acá todos están mal, empezando por ustedes mismos. Hablan haciendo creer que esto tiene 3 o 4 años, pero en realidad tiene desde 2008, cuando les ganó el equipito del Chiverío de Guadalajara. Y esto ya tiene muchos años. ¿Cómo Riquelme va a ser el pasarela de River? ¿Qué marmota puede decir eso? Y si lo dice, no sabe nada, ni vio aquellas épocas.
0: Man, Boca, son opiniones.
1: Claro, mal que mal, pelea, ¿no? Arriba siempre. Las buenas ya van a venir, dice Alejandro de Ramallo.
0: Alejandro, siempre Boca pelea arriba. Si es por eso, siempre pelea arriba.
2: Sí.
0: Siempre pelea arriba. Así que no, eso me te sorprende. No, no. Hagamos una cosa. Tenemos a Gaby Acevedo. Vamos.
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0: Hola Gaby, bienvenido al show.
4: Hola profe, ¿cómo andan? El saludo para todos. Está claro la decepción y la bronca inmensa del hincha de Boca por esta nueva eliminación. Y lo peor, en el templo. Quinta consecutiva allí, Alianza Lima, Independiente, Racing, Huracán y Universidad Católica de Chile. De las 5, 3 corresponden al ciclo Úbeda, un ciclo que obviamente debería concluir sin ninguna duda el 30 de junio. Hacía 32 años, desde la Copa Libertadores 1994, que Boca no quedaba eliminado en fase de grupos. En aquella oportunidad con Vélez, Palmeiras, Cruzeiro y con César Luis Menotti como técnico de Boca. Además, fue la primera vez que un equipo chileno gana en la Bombonera en 17 partidos oficiales disputados en el Templo y la derrota número 15 en toda la historia en la Bombonera de la Copa Libertadores. Y otros números finales. Después de 19 torneos consecutivos de Libertadores, Boca no logró superar la fase de grupos. Esto de 19 consecutivos es récord en la competencia, pero no sirvió para nada. Y por primera vez en su historia, en un semestre de doble competencia, Boca no termina entre los 8 mejores de la primera división del fútbol argentino ni supera fase de grupos. Profe, más allá de estos números que reflejan la triste realidad futbolística de Boca, buen fin de semana para todos.

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1: Esta dirigencia nos está llevando sin prisa, pero sin pausa, al lugar que ningún hincha quisiera llegar, dice Daniel de Coronel Suárez. Hola, Joe, estoy bastante de acuerdo con el fiscal, con la diferencia de que el culpable es Riquelme, y él, porque es fácil, técnico y jugadores, los elige él. Seamos honestos, hasta ahora ninguno de los técnicos les hizo frente y se hincaban a sus pies. Recuerden que aunque también fue medio desastre de Bataglia, cuando se envalentonó un poco, lo rajaron en una estación de servicio. Aguanten ustedes y aguante Boca. Maxi, yo vuelo de Lugano. Abrazos, saludos.
2: Es cierto, Maxi. A Demisek. Es cierto, ¿eh? Porque cuando se envalentonó un técnico, voló.
3: Sí. Voló, campeón, voló, ¿no? Y campeón.
2: Y campeón, sí. Dame, cerramos, dale.
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4: ¿Qué sed? 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
2: Ah, bueno.
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1: ¡Respeto por el número uno!
0: Eco,
2: La última, Diego.
3: Lucas Bobaglio es el técnico de O'Higgins, el argentino, instituto, segundo en el grupo del San Paulo, y eliminó al Millonario de Falcao. ¿Te acuerdas que Millonario había jugado amistoso contra Boca en
2: enero? No quiero hablar de Sudamérica.
3: Enero.
2: Chau. Facundo Velasco se despidió de su productor.
3: Facu, querido.
4: ¿Cómo andan? ¿Cómo a todos?
3: Te vamos a extrañar.
4: Bien, Facu, querido. Ah, yo también lo voy a extrañar. Bueno. Nada, fue un año estando acá. Me llevo muchos recuerdos de este grupo hermoso. Agradecerle a, bueno, a Roberto Leto y a Fabián por darme la posibilidad de estar en este lugar, de crecer. Y bueno, más que nada que se armó un grupo hermoso. Y bueno, y esperemos que podamos dar vuelta a toda esta situación que está pasando en Boca.
5: Bueno,
6: grande, Facu.
5: Éxito, colega.
2: Facu.
5: Sí,
2: acá.
5: Facu.
2: Vamos,
5: Facu.
2: Acá siempre
5: las
2: puertas abiertas, ¿no? Siempre. Chao, Presti.
5: Un placer.
2: Chao, Lineado.
7: Un placer siempre, Pablo.
2: Ahí está, se va Facundo Velasco. Y lo despide Mariano Blanco, sí. Gracias, Carlitos.
0: Gracias, profe. El domingo
2: hay fogón.
0: Hay
2: a las 22.
0: A las 22.
2: Muy
0: bien.
2: Gracias. Era la música que tenía que haber. Nos reencontramos el lunes a las 11 con Bimber y a la medianoche aquí, en el show de Boca. Chau.

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0: que dice bienvenido, muy buen día en este día frío, húmedo, raro, triste. Bueno, que estamos viviendo el día después de lo que ha sido la derrota de Boca ayer en la Bombonera, una nueva derrota de Boca en la Bombonera, la quinta derrota de Boca en la Bombonera en partido definitorio, sé, en un año y medio, sí, tal vez me equivoco un poquito en la fecha, un año y medio, un poquito más, un poquito menos, pero bueno, claramente la quinta derrota de Boca en partido definitorios y una nueva gran desilusión para el hincha de Boca y un gran fracaso, ¿no? Porque la palabra es esa, o sea, una zona no complicada, no complicada, ¿sí? Un Boca que hace un mes, sí, hasta abril estaba todo bien, todo acomodado, veranito de un equipo que había conseguido rodear bien a Paredes y parecía que el equipo funcionaba, que todo funcionaba, pero bueno, tenemos una hora para ir charlando con la gente, para ir contando, ir analizando, ir diciendo cosas, y en mi caso puntual, y me hago cargo yo, me llamo Fabián Bimber, soy el dueño de mis decisiones y dueño de lo que digo, de encontrar responsables con nombre y apellido. Porque la culpa de que Boca haya quedado eliminado ayer no es de Jiménez. No es de que el 4 en muchos partidos fue Weigand o Barinaga, hoy sea Braida. No es solamente de Úbeda la culpa, ¿sí? Vamos a hablar un poquito, ¿no? Porque en los últimos 3 años Boca jugó, 2 años no jugó Copa, y en este año juega esta Copa con este fracaso. Sigue jugando Copa Internacional porque sigue jugando la Sudamericana. Vamos a ver el repechaje de la Sudamericana contra O'Higgins. Otro equipo chileno. Ayer Boca perdió contra un equipo chileno que, si espero no equivocarme en la estadística, tiene, o creo que es el primer equipo chileno que le gana la Bombonera a Boca. Este Boca, que bueno, ya vamos a analizar, ya vamos a tener tiempo. Ahora saludos a Vero Albanese, ¿cómo andas? Pero vamos a hablar con los oyentes.
1: Sí, por supuesto.
0: Lo tenemos al Turquito Laluf. Quiero que el Turco me ayude a hacer un balance jugador por jugador.
2: Ajá, está, ¿sí? Bueno. Sí, claro.
0: Para analizar cada uno. Y después, por supuesto, tendremos coincidencias, tendremos, hoy no voy a estar tan dicharachero, tan jodón con el Turco, dicharachero, que término viejo.
2: Sí, otra vez, si estuviéramos yo escuchando.
0: Término viejo, término de mollo, de Lerner.
2: Dicharachero.
0: Un beso grande a Marcelito Lerner y a Claudia, un beso muy grande a Marcelito Lerner y a Claudia.
2: Beso.
0: Así que bueno, Benito,
2: bueno,
0: tenemos los oyentes
2: están,
0: que
2: sí,
0: se comunican
2: a la 11-38-28-09-90, Fabi, y también a nuestro canal de YouTube.
0: Y tenemos una encuesta
2: Splendid AM990 en vivo, que ya vamos a subir la encuesta, ¿te parece?
0: Está la encuesta, la tenemos ahí para compartir con el oyente.
2: A ver si se

0: que no tuvieron ideas, que no tuvieron alma para sacar adelante un partido que Boca necesitaba ganar para clasificar a octavo de final.
1: Bueno, Turco, yo lo que quiero decir, y luego me voy a hacer cargo yo, aquí hay una gran responsabilidad dirigencial. Una gran responsabilidad dirigencial. Acá parece que el elegir un buen técnico, un técnico que tenga un proyecto o apostar a eso, parece que es lo menos importante. Boca, es muy fácil echarle la culpa, como decía en el principio, a Milton Jiménez, a Weigan, a Barinaga, algún error de algún jugador por una calentura, por una desubicación, porque bueno, lo de Asconzábal patear a un tipo en el piso, ¿no? O Vareiro haciéndose amonestar en alguna jugada que más allá de decisión arbitral, o sea, podemos buscarle la vuelta por donde sea, pero acá, muchachos, los dirigentes de Boca hay que ponerse los pantalones largos, muchachos. ¿Sí? Hay que agarrar y decir, bueno, mira, yo necesito un buen técnico, un buen proyecto, un tipo con espalda, y necesito apostar y bancar eso. Necesito de alguna manera volver a ser fuerte en la Conmebol, porque el penal que ayer no le cobran a Boca, que es un penalcito, sí, o si querés, no fue penal, lo que quieras, a River se lo cobran, ¿eh? A River se lo cobran, en la cancha de River se lo cobran, ¿sí? Y en todos los partidos tuvimos alguna cuestión rara que nos bombearon, un poco o mucho, por ejemplo el partido con Cruzeiro, ¿no? Sobre todo el gol que le anulan el segundo gol de Boca. Pero bueno, esto ya es todo historia. Yo no estoy caliente, no estoy atravesado por la bronca. Lamentablemente nos estamos acostumbrando a esto. Nos estamos acostumbrando a esto. Y hay responsables. ¿Sí? Para mí son todos. ¿Sí? Tal vez el que menos culpa tiene es el jugador. Porque yo no creo que ningún jugador de Boca haya salido ayer a perder. Que ningún jugador de Boca haya dicho, yo no voy a poner todo lo que tengo que poner.
2: Bueno, un poco lo que estás diciendo es la encuesta, ¿no? Que estamos
1: claro, planteando. O sea, la encuesta es quién es el responsable.
2: Los responsables de este momento de Boca son los jugadores, el DT o la dirigencia.
1: Sí, alguno. Yo sé que todos tendrán un porcentaje. Hace mucho que decimos que Úbeda no es técnico para Boca. Dejar en el banco de Boca a un tipo que no tiene los pergaminos para ser técnico, o elegir a otros técnicos en su momento, que por más que hayan sido grandes jugadores, tampoco tenían los pergaminos, o los momentos indicados, o campañas como técnicos que sean acordes a dirigir a Boca, también es algo que no está bien. ¿Te puede salir en...? Sí, bueno, uno puede decir, mirá Scaloni en la selección, mirá qué maravillosamente, qué espectacularmente bien nos salió. Pero lamentablemente no es el caso de Boca. La verdad que duele, o sea, a ver, la Bombonera ya es un chiste venir a jugar a la cancha de Boca. Y no es culpa de la gente esto, ¿eh? No es que la gente no alienta, no es que la gente no apoya, no es que la gente no empuja. Es difícil, muchachos, es difícil, ¿no? Nos reíamos de River el domingo, nos reíamos de San Lorenzo en la semana, ¿sí? Y ahora tenemos que llorar nosotros de lo nuestro, riendo de lo nuestro, ¿no? Ay, irresponsable, muchachos, dejémonos de joder. Dejémonos de joder, el prestigio de Boca ya, la Bombonera ya no asusta a nadie. Yo creo que, de verdad, los dirigentes de Boca tienen que pensar en un cuerpo técnico con espalda de verdad, con proyecto de verdad, y ponerse fuerte en la Conmebol. Porque reitero, ayer Roldán muniqueó el partido, dejó que la Católica ensucie el partido, a San Pedro, y no lo amonestaron a los 20 minutos del segundo tiempo, lo tenían amonestado a los 10 minutos del primer tiempo, dejó que hagan lo que quieran, calentó el partido a algunos jugadores de Boca. Digo, repito, es un penalcito, no es lo agarró, después empezamos a analizar, sí, no, que lo jaló de la camiseta del hombro y Ceballos se tiró, y que la pelota iba lejos, entonces el jugador se tiró porque no llegaba. La realidad es que lo agarró y lo empujó. Yo no sé cuán fuerte o cuán despacio, no sé si se dejó caer, no sé. Lo que sí sé es que a River ese penal se lo cobran. Pero bueno, Turco, perdóname, me explayé demasiado. Creo que es hora que los dirigentes de Boca, reitero, se pongan las pilas de verdad. Da la sensación que parece que a Román no le parece importante tener un buen técnico, que los jugadores resuelvan. ¿Quién soy yo para gestionar lo que sabe de fútbol un

0: genio de los genios de los genios como Román, pero bueno, a ver, yo estoy analizando lo que uno ve, son 3 años, 2 años sin copa y una zona, reitero, no complicada. No me jodan que no, zona de la muerte. Cruzeiro que está peleando el descenso en el Brasileirao. La Universidad Católica que viene de perder el clásico con Colo Colo, es el fútbol chileno, con todo respeto, porque tenemos que jugar contra los Higgins. A ver si todavía tenemos problemas con los Higgins. ¿No? Turco, perdón, ¿cómo te va? Te saludo de nuevo.
1: ¿Cómo te va, Javi? Buen día. Yo voy a decir, yo te escuché. Algunas cosas, en otras no, porque acá el máximo responsable siempre es el entrenador, porque es el que arma el equipo, es el que trabaja en la semana para, obviamente, pensar en el rival y tratar de superarlo. Pero más allá de...
0: Turco, se te va un poco la voz. Fíjate si te puedes ubicar un poco mejor. A ver, ahora...
1: Entrenador. A ver.
0: Ahí estás. El a ver salió perfecto.
1: Bueno. A ver. No.
0: Ahí estás.
1: También...
0: Ahí te escucho bien. Hablaba que para vos el máximo responsable es el entrenador.
1: Es el entrenador.
0: Es fácil.
1: Es el máximo responsable.
0: El entrenador
1: es el máximo responsable.
0: O sea, cuando gana el entrenador y cuando pierde el entrenador.
1: No. Déjame decir esto. Es el máximo responsable porque es el que arma el equipo, es el que decide quiénes juegan y además es el que trabaja en la semana para, obviamente... tratar de superar al rival de
0: Boca. O sea, hace 3 años que Boca, 2 años sin copa y este año este fracaso por culpa de Úbeda.
1: No me dejas terminar.
0: Nos vamos a poner nombres. Hoy vamos a poner nombres. Analicemos jugador por jugador. Hoy vamos a poner nombres.
1: Déjame terminar.
0: Después el lunes hablamos de lo que queremos.
1: No, pará. Déjame terminar. Es el máximo responsable. Úbeda, está claro que no tiene jerarquía para dirigir a Boca. No tiene jerarquía. Ahora, dicho esto, los que juegan y los que definen el campo de juego son los jugadores. Y estos jugadores, lamentablemente, le están sacando la mística a la Bombonera. No puede ser que...
0: ¿Paredes le saca la mística a la Bombonera?
1: Pará, pero esperá un poco. Sí, déjame terminar, porque hay mucho para decir. Estos jugadores le están sacando la mística. La quinta eliminación de Boca en la mismísima Bombonera, cuando antes de venir a jugar a la cancha de Boca... era temible para el que venía a jugar de visitante. Bueno, no puede ser que hay ciertos jugadores que le da lo mismo ganar, empatar o perder.
0: Yo no creo eso, ¿eh? Te interrumpo porque me parece que a los jugadores le siempre quieren ganar. Mucho más en la Bombonera y mucho más el último partido. Pará. Esto por plata, Turco, ¿eh? Nosotros por camiseta, esto por plata, ¿eh? Mirá que gana mucha plata en la Copa Libertadores, ¿eh?
1: Pero cuando vos... todo te rebala, por más que... Sí, obvio que...
0: Poné nombres, no, pongamos nombres, Turco. Sí, yo me jugué, poné nombres. ¿A quién le rebala? ¿A qué jugador de Boca le rebala, Turco?
1: Déjame decir, porque si no, no puedo decir lo que quiero decir. Lamentablemente, hoy los jugadores, a muchos les importa un comino, si ganan, ganan, y si no ganan, pareciera que le da lo mismo. Si no, no se entiende... la actitud de los jugadores ayer en la cancha, una actitud de un equipo entregado, de jugadores endebles, que no tuvieron el alma de dejar la vida en un partido que era definitorio, porque vos te pueden salir bien o mal las cosas, como le puede pasar a cualquiera que puede tener un mal o un buen día.
0: Sí.
1: Pero tenés que dejar todo. Y ayer no se vio ese fuego sagrado del juego.
0: Yo te propongo algo, Turco, perdóname, porque si te propongo después analizar, si te puedes quedar más tiempo al aire, analizar jugador por jugador, así vamos viendo a ver quién es.
1: No, el que pero no... acá no pasa jugador por jugador.
0: Pero me está diciendo que hay jugadores que no pusieron todo.
1: No, pero para un poco, por eso yo quiero terminar con lo que voy a decir. Cuando el jugador de Boca está pensando, antes de un partido decisivo, dónde y cuándo se va de vacaciones, habla de que no tiene la cabeza puesta en donde tiene que tenerla. Y acá hubo alguien muy importante que le dijo, si no clasifican, no se van de vacaciones. No puede ser que un jugador, antes de jugar un partido tan importante como el que jugó Boca anoche, por hacer un trabajo que no es de entrenamiento, sino recreativo, hacer un fútbol tenis, se termine lesionando y termine jugando anoche con un esguince de tobillo. Eso marca que hoy a muchos le da lo mismo, que hoy el jugador no tiene ese fuego sagrado. Yo digo, ayer utilizaron una camiseta retro, ¿no? Similar al Boca campeón del 2001. Le faltaron el respeto a la historia de Boca, a la camiseta de Boca. Esos jugadores del 2001 sí tenían hambre, sí ahora, tenían fuego sagrado.
0: Ahora vamos a ir...
1: ganar todo.
0: Está Dani en línea. Vamos a ir, Turco, jugador por jugador, a ver si vamos
1: definiendo un poquito el tema.
0: No, pero sí. Vos decís, o sea, yo digo quién es para mí el máximo responsable. Vos decís, los jugadores, el técnico, y decís, la famosa pregunta que hacemos los periodistas cuando no queremos hacernos cargo, y decimos, la gente dice... Yo le cuento al oyente en general de radio, de televisión, cuando alguien dice, la gente dice, es que sos vos que decís y no querés hacerte cargo. Pero está bien, vamos a saludar a Dani, que tampoco debe tener un muy buen día. Perdón, Dani, que te hice esperar un poquito. Dani, buen día, querido amigo, ¿cómo estás?
2: Hola, Fabi, buen día, hola, Vero.
3: Hola, buen día. ¿Cómo
2: están? Buen día. Pido disculpas de la demora, porque la verdad, desde las 7 de la mañana, que es una catarata, los Zoom, los teléfonos, de distintos medios que nos están llamando. A ver, tiene dos lecturas esto. Uno, de saber que el medio considera al show de Boca de Selección como la transmisión por excelencia y nos toman como referente y nos piden, recién terminé con La Nación, terminé también con América y con otros medios, pido disculpas, y estaba escuchando desde hace un par de minutos este debate, este análisis que es muy cierto y muy lindo y entretenido desde la polémica, ¿no? Y creo, para ir buscándole, porque lo decíamos anoche en el cierre de la transmisión, con Roberto, con el Turco, con Fernando, con Lucas y también con el Pampa, que la culpa es de todos, absolutamente de todos. Porque yo voy a decir una cosa. Cuando Argentina sale campeón del mundo en el 86, Cherqui, Vialo y Proietto, por entonces directores del gráfico, tenían desde hace un mes guardado el título del Mundial 86. Lo habían ensobrado, el título, esto me lo contaron los colaboradores directos, Alfredito Alegre, Chiqui Rubio, habían ensobrado el título y lo habían guardado con una foto. La foto era de Julio Grondona. Y cualquiera fuese el resultado de la Argentina, campeón del mundo o eliminado en la primera vuelta, acuérdense que todo el mundo quería echar a Bilardo, que hubo un intento de echarlo a Bilardo, y que la selección había llegado al Mundial 86 sin mucha esperanza para muchos, olvidándose que estaba Maradona. Lo que el gráfico había titulado ya, un acierto de Proietto y de Cherqui Vialo, por eso fueron los número uno, la foto de Grondona y el título es todo esto es responsabilidad tuya. Todo esto es responsabilidad tuya. Que valía... para el fracaso por el campeonato del mundo. El único que bancaba a Bilardo era Grondona. Y por eso la foto fue, todo esto es responsabilidad tuya. Y acá, con el mayor de los respetos, muchos éramos los que consideraban, yo soy el primero que consideraba que en la vida vos nacés para ser número uno, número dos, número tres, número cuatro, nacés para ser arquero, para ser número cinco. Y Russo nació para ser un triunfador, como jugador de fútbol y como director técnico. Pero Úbeda, que pasó sin pena ni gloria por la selección juvenil y fracasó, y que pasó por otro equipo, fracasó, no nació para ser número uno de los directores técnicos. Y bien puede ser un número dos. Y en la vida hay muchos número dos que le van muy bien en la vida, que le van muy bien en la vida. Y alguien tenía o tiene que decirle, che, Úbeda, por respeto a Russo, por respeto a Boca, por respeto a todo, andate.
0: ¿Y quién se lo tenía que decir? ¿Y quién?
2: ¿Cómo no tiene sueldo?
0: ¿Pero
2: no,
0: quién?
2: Pero algunos decían, a ver, ¿quién? Le queda un mes más de sueldo. Si estamos pijoteando un mes de sueldo, cuando la vida ya te premió, que tuviste la suerte de estar 6 meses como director técnico del equipo más importante del mundo, sí, por supuesto, el que tiene que tomar la determinación de echarlo hoy mismo es el presidente de Boca.
0: Ok.
2: Como el presidente de Boca, el de ahora, el de ayer y el de Armando para acá, que yo comencé a... Es decir, yo siempre tuve la idea, y ayúdenme, que en Boca en la década del 70 mandaba Armando solo, Más adelante mandaba a Alegre acompañado con Heller. Heller tenía mucha influencia. El resto estaba pintado.
0: Sí.
2: Después vino Macri con todo el poder del mundo y un poquitito más adelante se subió Pompilio, pero siempre Macri tomaba la determinación. Quien quería traerlo a Pasarela, a Boca, era Macri, y quien lo echó a Pasarela de Boca y lo trajo a Bianchi a regañadientes fue Macri. Después vamos a contar la historia. Y siempre Angelici era el que traía y sacaba a los técnicos. Y en el fútbol argentino, D'Onofrio lo sacaba y lo ponía a Gallardo, ahora es el chico que está ahora, y así siempre es. En la selección argentina, cuando todos, me incluyo, Daniel Mozo, sí, pedíamos a Simeone y otros pedían a Gallardo, y criticamos a Scaloni, el único que trajo a Scaloni fue Tapia. Y en Boca, el que trae a Russo y mantiene a Russo es el presidente. Y bueno, es el presidente el que tiene que decirle a Úbeda, gracias por los servicios prestados, fracasaste, porque no ganó nada Úbeda, fracasaste, mira, te abrimos la puerta, quizás vas a poder ir a dirigir a un fútbol menor, al de Venezuela, al de Chile. Boca quedó eliminado ayer, muchachos, con un equipo que pertenece a un país que hace 3 años que no va a un mundial, o 3 años no, 3 mundiales que no va. Es decir, Chile está en lo más bajo de su historia. Bueno, vino y nos pintó la cara. Y además había 40 minutos para poder empatarlo y Boca no atacó. No le echemos la culpa a los árbitros, no le echemos. La culpa es, recién yo escuchaba al turco que hablaba, no sé qué jugador es, si quería dar el nombre, dalo, que jugando al fútbol tenis se lesionó.
1: Milton Delgado.
2: Milton Delgado, perfecto. Y Jiménez, que tuvo tiempo para ir a la peluquería para hacerse los claritos y cortarse el pelo. Y hasta Sibar, que tuvo tiempo para posar porque había hecho un canje con una marca de ropa que yo lo puse. Chicos, no tienen idea lo que es Boca. No tienen idea. No tienen idea. Delgado no puede jugar al tenis. Jiménez no puede teñirse el pelo y ir a la peluquería en el partido más importante del semestre. Hasta Sibar no puede subir en un reel que hizo un canje por Pilcha, el que es millonario. Porque si eso lo ve Verón. Recién me decía Esteban Trebuch. Si lo que hizo el pelado Trebú, si lo que hizo lo hacía en Estudiante, Verón le pegaba una patada en el culo. Y en Boca nadie le dice nada. Ascasíbar, que en la, por más que no juegue...
1: No te creas, Dani, Mirá que hay mucha bronca. Entienden que la mayoría de los jugadores se tienen que ir y que todavía el jugador de Boca no sabe si se va de vacaciones porque Riquelme le dijo. Si no justifican... No, pero, hay vacaciones.
0: Pero, ¿qué me sirve a mí que no se vayan de vacaciones los jugadores de Boca? ¿A qué me importa? Hagan lo que quieran los jugadores de Boca. Ayer tenían que jugar. El dirigente ayer tenía que aparecer.
1: Pero pará, vos encima...
0: ¿Quién banca al técnico? ¿Quién no tiene peso en la Conmebol? Dejémonos de joder. Tres copas. 2 años no jugaste y 1 año quedaste afuera con este papelón. Dejémonos de joder.
1: ¿Y quién juega?
0: ¿Y quién decide? ¿Quién compra los jugadores? ¿Quién banca al técnico o no banca al técnico?
1: Pero no escuché los ejemplos.
0: Tres años, Turco.
1: Escuché los ejemplos. No escuchá que el jugador de Boca está en otra cosa.
0: Claro.
1: Que le chupa un huevo.
0: Claro, Turco, sí. El jugador quiere perder. Quiere jugar en Boca y perder.
1: Quiere perder, pero es otra cosa. Entendé que el jugador está en otra cosa. Está en pelotudez.
0: Claro, la culpa del jugador. Mejor sale de Boca a perder.
1: ¿Cómo vas a lesionarte por jugar un fútbol tenis un día antes de un partido que es una final?
0: Entonces no jugues. El técnico no lo tiene que poner. No puede jugar. No puede jugar. Ya está.
2: Bueno, chico, acá, acá hay una cosa.
0: Háganla fácil, échale toda la culpa a Boca. Háganla fácil, muchachos. Total, ya sabemos que se va.
2: Cuando llega un jugador de Boca, cuando llega Casíbar, le decís, ¿qué hacía Bilardo? Volvemos a Bilardo, ¿no? No se puede andar en moto, no se puede esto, no se puede el otro. Pasarela, te guste o no, no puede tener el pelo largo, esto o el otro. Acá no hay ninguna indicación, es decir, acá no hay nada. ¿Cómo vas a jugar al fútbol tenis? ¿Cómo vas a salir posando? Por más que esté suspendido, porque es cierto que ahora le recriminaron y que Riquelme, o quien corresponda, no sé quién es el responsable, le dijo, chau, no se van de vacaciones. Pero el pecado está vendido. Ya está, sabemos que está eliminado.
0: Dani, mira, tenemos la noticia. Solamente hago esta pregunta. ¿Qué derecho tiene el dirigente, el presidente de Boca o alguien a decir no te vas de vacaciones cuando tenés 15 días libres? ¿Qué derecho tenés?
2: No puede la empresa decir cuándo te vas de vacaciones.
0: Un poco delicado el tema. Pero bueno, Dani, tenemos acá a Laurita. Yo pido disculpas porque yo me metí cuando el turco estaba cerrando. Para las noticias, ¿te parece, Daniel?
2: Sí, Dale, saludo a Vero, que no la saludé todavía, a Laura.
3: Hola, hola, hola.
2: Hola. Caliente, es una mañana difícil. Sí. Porque yo no me lo veo, esto ya sé que ahora lo van a subir a un reel y que después nos llaman los dirigentes o nos llama alguno. La verdad, yo no me lo veo a Paredes, que vino para jugar la final de la Copa Intercontinental, jugando con O'Higgins, a ver, puede llegar a jugar, pero por la cabeza de Paredes, ¿no?
0: Totalmente.
2: Y recién me decía, no sé si era fe...
1: Jugó lesionado también ayer, Paredes sí. Es otro que jugó lesionado.
2: Ay. Y no me lo veo contento a Paredes, que vino el fútbol argentino para tirarle centro a Jiménez, o a quien fuese, ¿no?
0: Jiménez tiene la culpa.
2: Él esperaba tirarle centro a Dybala, y que Dybala no va a venir. Atento con esto, y que Dybala no va a venir, ¿no? Pero bueno, es una cosa, chicos, y ya está. Rápido que elijan el técnico, porque en 40 días vuelve a jugar Boca. No esperemos el final del Mundial a ver si Lorenzo queda libre, porque ya no tenés tiempo. No esperemos si Becasés está libre. Podés contratarlo a Cieliski, contratalo. Podés contratarlo a Mohamed, contratalo. Pero mañana, porque estamos a 40 días, apenas 40 días, de que se juegue una competencia internacional. Y saben una cosa, yo no quiero perder más. Estoy cansado de perder.

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0: Bien, señores, estamos haciendo el show de Boca de Selección, primera edición. Ayer fue tremenda la repercusión, ¿eh? Yo sé que hay el morbo, que muchos quieren escuchar qué es lo que decimos después del partido, pero antes, a las 7 de la tarde, agradecemos a las autoridades de la radio una vez más, una previa de 2 horas y media con todas las voces. No hubo ninguna radio, ningún medio que haya metido, como le metimos al hincha de Boca, una transmisión extraordinaria. Quiero públicamente felicitar al equipo. El equipo es maravilloso y realizaron todas las voces, pasaron a los locutores, a Pancho y a la China, que dejaron el alma, a la producción, a todos, a Fabián Bimber, que hacía la apoyatura desde la logística. La verdad que fue tremendo. No cabeceamos nosotros, no tiramos el centro, no pateamos tiro libre, no atajamos.
1: Por ahora.
0: No nos quedamos desarmados cuando vamos a buscar el golpe de cabeza. A Boca le hicieron el mismo gol que le hizo Barcelona, que cuando fue a buscar un centro Boca y quedó desarmado, fue lo mismo. Boca no trabaja en el aspecto defensivo, en lo táctico. De eso no depende nosotros. Ojalá pudiésemos hacerlo. Si lo hacemos medianamente como salió la transmisión de ayer, Boca está clasificado. Si lo hiciéramos en el campo nosotros, medianamente como salió la transmisión de ayer, y no es pedantería, es simplemente decir lo que reflejan los números, que la gente se sube al auto y que dice, pon Splendid, pon AM990, pon a la radio, que decimos lo que sentimos, pobre de aquel que crea que no decimos lo que sentimos. A ver, yo siempre lo digo, porque no quiero contradecirme, Fabi y Vero, en la vida no hay nada más importante que la familia, que las cosas. Nosotros que venimos un poquitito golpeados, este equipo deportivo, con algunas cosas que pasaron y que están pasando por estos días, digo desde lo afectivo, eso es lo más importante. Esto es un partido de fútbol que forma parte de nuestra vida, ¿no? Pero créanme que anoche eran las 4:30 de la mañana, hoy me levanté a las 6 para ir a trabajar en el Consejo Deliberante. 4:30, y estaba en la cama todavía con el teléfono y hablando con gente que ya estaba en Europa, que se había despertado, y que eran las 9, y no podía dormir. Creo que dormí una hora, si dormí apenas, ¿no? Y con el jengibre, y con esto, y con el otro. Porque no puedo creer que un equipo, que los dos equipos, me atrevo a decirlo ahora, a las 11:42 de la mañana, que los dos equipos que no se eliminaron no van a hacer historia en la Copa Libertadores. Alguno dirá, guarda que el Cruzeiro está levantando. Ninguno de los dos van a hacer historia en la Copa Libertadores. De 6 equipos argentinos que estaban jugando la Copa, clasificaron 4 y quedaron eliminados 2. Uno es Boca, el otro es Lanús. Clasificó Platense, clasificó Independiente Rivadavia de Mendoza, clasificó Rosario Central. Y nosotros de vuelta la vemos pasar. ¿Cuándo será el día que nos demos cuenta que hay veces que criticamos, que cuando decimos que Úbeda no está preparado porque la vemos venir? Sácalo a Moyo, que es un loquito que relata y que se le escapa o se le escumete la concha cuando relata. Pero escucharlo a Leto, sentado, mesurado, 40 años comentando a Boca. Escucharlo a Lerner, desde los 5 años, estaba en el espermatozoide del viejo y ya iba a la cancha de Boca. Escucharlo a Lerner cuando te viene diciendo que Úbeda no está para esto, que Dilolo tiene problemas, que Boca no puede jugar sin marcador de punta. Escuchen a los que verdaderamente queremos que a Boca le vaya bien por pasión, porque lo sentimos, porque forma parte. Yo digo, yo estoy en estos momentos en mi oficina, por una cuestión de delicadeza, no quiero mostrar, pero en esta oficina donde están mis hijos, donde está mi papá y mi mamá, donde está mi hermano, donde está mi cuñada Lili, está la foto de Maradona, de Riquelme y el cartel que ustedes están viendo acá, que esto lo puedo mostrar. Esto es en mi oficina. Entonces digo, ¿cómo quieren ustedes que cuando hacemos una crítica sea una crítica destructiva? Siempre es constructiva. Está la imagen de la Virgencita de Lourdes, que la tengo acá al lado mío. Siempre es constructiva. Entonces, ¿cómo puta no podés un día escuchar y ver que Úbeda no está para esto? Que el banco de Boca necesita a alguien con sangre de Boca, un Soñora, un Yunta. ¿Cómo puede ser que Bray no está todavía para esto? Yo no sé si Bray no estaba adelantado en el remate de ayer. ¿Cómo puede ser que no te des cuenta que si está lesionado Paredes, como estaba lesionado anoche, no tenemos un líder que lo reemplace? ¿Cómo puede ser que Cavani ya está terminado, chicos? ¿Cómo puede ser que Ander Herrera es un buen tipo? A mí me encanta cómo habla, las chicas están enamoradas de él, pero que juega siempre para atrás y vive lesionado. ¿Cómo puede ser que no nos demos cuenta de esas cosas? Cuando lo decimos, No es que queremos fusilarlo a Boca. Esto es como cuando vos tenés colesterol y le decís a tu viejo, a tu vieja, pa, no comas más carne, no comas más salchicha que te hace mal. ¿Cómo puede ser que cuando vos tenés EPOC no le digas sacale el atado de cigarrillo? ¿Cómo puede ser que si tenés diabetes le pones azúcar o un kilo de helado a la persona que tiene diabetes? Entonces vos le decís sacale el helado y dale un té de postre porque tiene diabetes. No, pero esto es lo mismo. Lo hacemos porque te queremos, Boca. Lo hacemos porque queremos lo mejor para vos, Boca. Y hacemos de que queremos un técnico que ya haya hecho la universidad. ¿Eh? Lorenzo cuando llegó a Boca era campeón de todo. Bianchi cuando llegó a Boca era campeón de todo. Y así los que sacaron campeón a Boca. Basta de principiantes. Es cierto que se contrató a Russo. Pero cuando muere Russo no había ninguna obligación de mantenerlo a Úbeda, que no nació para esto. Lo que decimos... La bronca que tiene Fabián, la bronca que tengo yo, la que tenía anoche Roberto Leto. Creo que Roberto debe tener la mano con un moretón de tanto que golpeó en la mesa ayer, ¿no? La bronca que tenemos todos los hinchas de Boca es porque muchas cosas la veíamos venir y muchas cosas la vimos venir. Y otra cosa, no hagamos más un daño, no digamos nunca más que el técnico es Scaloni, ¡basta! Le hacemos un daño. Esto es lo mismo que si vos venís a mí y me decís, che, Dani, qué flaco está, y estoy pesando 100 kilos, me haces un daño, porque voy y me como otra pizza, me haces un daño, ¿entendés? Me tenés que decir, boludo, dejá de comer una pizza entera y comete 4 porciones el sábado, ¿eh? Así baja 2 kilos que te va a hacer mejor para tu salud. Entonces, le haces un daño, basta de creer que Aranda estaba para ser el número 10 de la selección argentina, y el chico, desde el partido con River para acá, le pesa el protagonismo que le dimos. Basta de creer que Dilolo es perfumo, que Dilolo es mouso, como en algún momento lo pedíamos para la selección argentina. Basta de creer y de potenciar a algunos jugadores que Cavani nos va a salvar. Ya no nos salva más Cavani. Basta de creer, escúchenme esto, y sé que muchos se van a enojar, que el Changuito es Caniggia o Guillermo o Mastrangelo. Le falta mucho todavía. Basta. Piano, piano. No endulcemos a nadie. Primero ganemos. Y después, ¿viste esta selección argentina que va a defender el título? Pocos creían en ella, ¿no? La del 86. Primero ganemos para después poder decir, acá estamos. Perdón, Fabi.
1: No, está bien. Yo quería aprovechar, bueno, hoy hemos sido un poco egoístas, ¿no? Porque no escuchamos un poco a la gente. Me hago cargo yo primero, que tuve 10 minutos hablando y que no lo dejara el turco. Hay una encuesta, Berito, perdóname.
2: Sí.
1: Y mucha gente que está opinando. Así
2: en
1: que,
2: nuestro canal de YouTube, sí, los responsables, decía, los responsables del momento de Boca son los jugadores, el DT o la dirigencia.
1: Sí.
2: Hasta ahora el resultado, los jugadores 21%. El DT 18, la dirigencia 61%.
1: Perfecto, muy bien. La gente va participando, va opinando.
2: ¿Querés escuchar unos audios?
1: Hay audios, perdón. Dani, ¿escuchamos unos audios, te parece?
0: Vamos, sí, por favor, dale.
3: Un día, Freddy, ahí no puede Boca tener un ayudante de entrenador como DT, siendo el club grande que es una vergüenza por no gastar un peso y traer un solo jugador de jerarquía para cambiar el club, es un golazo. Mientras esté Riquelme, acostumbrémonos a esto. Lamentablemente, y los socios van a votar más por política que por IT del club.
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1: ¿Otro más?
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5: Impresentable lo de Boca, muchachos. Impresentable. Es el número 9. ¿De dónde sale ese muchacho? El técnico. No. Esto es para reírse, para llorar. Estoy sin dormir. Un abrazo grande. Veo a Boca del año 62. Cuando Roma atajó penal a Adrián, estaba en la cancha. Un abrazo grande, muchachos. Sigan así.
1: Abrazo grande, vamos con uno más, dale, y seguimos nosotros, uno más.
6: La verdad, buen día, amigo, buen día, es una forma de decir, ¿no? Estoy re caliente, re mal por lo que pasó, porque la gente merece otra cosa, loco. La gente está mal y quiere que Boca gane, y esto es un golpe duro. Acá estoy re caliente arriba del camión, esperando a ver qué sucede con todo esto, a ver qué noticias hay, cómo sigue la cosa. Les mando un abrazo grande acá arriba del camión, Jorge, el camionero de Quilmes.
1: Bueno, más, gracias
2: hay
1: a todos,
2: más,
1: ¿no?
2: Hay, un montón. Hay mucho, ¿no? Hay ¿querés mucho? Uno más, uno último, ver, que sea.
1: Dale, uno más, dale. Dale.
7: Hola, Fabi. Hola, Moyo. Turco. La verdad, una desilusión tarde de paternal. 124. Una decepción. Una más. Boca. Está dejando su Boca. ¿Cómo recuperamos la mística ahora? ¿Cómo recuperamos la grandeza que tiene este club? ¿Cómo lo hacemos? Pobre caliente. Bueno, les mando un abrazo, un fin de semana y qué sé yo.
1: Bueno, hay que empezar, gracias a todos, hay que empezar a reconstruir un poquitito esto, ¿no? Dani recién decía en un momento que hay que elegir un técnico ya.
0: Ya.
1: Ya hay que empezar a laburar ya.
2: Sí.
1: ¿Sí? Y vuelvo a decir lo que dije antes, o sea, a ver, Boca no perdió por el árbitro, no queda eliminado por el árbitro, pero reitero el concepto, o sea, Boca necesita tener un poquito más de peso en la Conmebol, ¿sí? Ayer el árbitro, al estilo de Roldán, muñequeó el partido, primer tiempo no amonestó a nadie, segundo tiempo empezó a amonestar a jugadores que debería haberlo amonestado los 10, 15 minutos del primer tiempo, y uno esperaba en su momento, cuando ayer hablábamos con Roberto, en la previa con Dani, bueno, que Boca desde el minuto uno salga a llevárselo puesto a la Católica, algo que realmente no pasó, tal vez en el segundo tiempo un poquito más. Y hay cuestiones del técnico, bueno, yo para mí no da mucho más para hablar de Ueda, para mí Ueda, o sea, claramente no va a seguir siendo el técnico de Boca, sería una, no sé, una cuestión muy difícil de entender que siga siendo el técnico de Boca, ¿no? Pero hay cuestiones, obviamente, que hay horrores conceptuales en el técnico y en estrategia, en cambios y en cómo queda jugando el equipo, aún en la desesperación. Pero ayer desilusionaron todos, yo vuelvo a decir lo mismo, mi foco está puesto en el pedido, en el ruego, en la súplica a la dirigencia de Boca, que elija un técnico con espalda, con chapa, con personalidad para manejar un plantel, y poder tener un poquito más de peso para que, digamos, no pase lo que pasó, por ejemplo, con el venezolano, el partido contra Cruzeiro. Si Boca ganaba ese partido ya está clasificado, pero bueno, esto es historia, hay que empezar a reconstruir. Hoy es el día después, ¿no? Siempre el día después de algo que no es bueno, es difícil, pero bueno, tiene que volver a aparecer la grandeza de Boca. Parece que no está, se perdió, en algún lado está escondida. Yo creo que está y va a estar siempre. Bueno, hay que encontrarla, muchachos. Hay que encontrarla y cada uno que sea a cargo de su lugar. Acá es clave la dirigencia de Boca. Es clave entender que tener un buen técnico es importante, que no son los jugadores, no son solamente los jugadores. Que pueden tener buen día, mal día, ¿ah? Pero acá tiene que haber un límite, tiene que haber marcar la cancha y tiene que haber una cuestión de pensar bien lo que se elige y rápido, muchachos. Si vos decías muy bien, Cavani ya está, Ander Herrera ya está, muchachos, ya está. Bray será un muy buen arquero suplente. Ayer, para mí, Dani, es una opinión distinta a tuya, no tiene ninguna responsabilidad en el gol. Es un golazo el gol de ellos. Ah, es un golazo. En un tiro libre o córner, no recuerdo, mal pateado. Cuando lo patea mal, te agarra mal de contraataque. Más allá que Boca, por supuesto, tácticamente retrocede mal. Siempre retrocede mal. No es el primer gol que le hacen así.
0: El gol que le hace el Barcelona, Fabi.
1: No es el primer gol que le hacen así. Y que también hay decir la verdad, en la vida hay que tener suerte. Y Boca no ligó tampoco, ¿no? Digamos, en los momentos no ligó. Hay dos pelotas que sacan el arquero de casualidad, dos pelotas que le sacan en la línea. El gol que de Romero es un milímetro adelantado. Está adelantado, pero, a ver, el árbitro, como dije yo, vuelvo al concepto, Boca no pierde por esto, pero digo, a River el penal se lo dan el del Changuito a los 10 minutos en la cancha de River, ¿eh? No tenga duda que se lo cobran. Pero, ya está, perdimos por Boca, no por otra cosa.
0: Bien, le quiero agradecer a Sergio D'Agostino que los está escuchando.
2: ¿En serio está escuchando ese capo?
0: Sergio D'Agostino, que nos escucha permanentemente, el titular del Club del Progreso, que está con un emprendimiento impresionante, la Brigada en San Isidro, el mejor lugar de San Isidro. Cuando lo vean se van a morir. Sergio D'Agostino es mi hermano, lo amo profundamente y gracias por estar acompañándonos. Y sabemos que ayer tuvo, entre tantas visitas de lujo que tiene D'Agostino, una estelar. Así que muchísimas gracias, querido Sergio, por haber recibido a nuestra hermosísima Verónica.
2: Y estuvimos charlando con Sergio, un capo.
1: Nos
2: Sergio,
1: hiciste
2: la
1: quedar
2: verdad.
1: Bien, no sí, saliste borracha, no, nada por el estilo. No, por favor.
2: Sergio, un divino total. Y ya estuve ahí pispeando alguito de San Isidro, Upa.
0: Eso. Bueno, cuando esté, vamos a ir, es un lugar tremendo, el mejor restaurante Ahí en la Avenida Libertador de San Isidro.
2: Lo que se viene.
8: Vos, Berito, sos rápida también, ¿eh? Qué bárbaro.
0: Nosotros tres que peinamos ganas, ¿no? D'Agostino Mueble.
2: Sí, claro. Yo me lo recordaba al lugar.
1: ¿Escuchaste lo que dijo la China? ¿Escuchaste el separó de la China?
0: A ver qué dice. Ah, a ver, ¿qué dijo la China?
8: Vos, Berito, sos rápida también, ¿eh? Qué bárbaro.
2: ¿Pero por qué, China? Dale.
1: La China, vos ya fuiste a comer a varios lados y la
2: escuchame,
1: China...
2: Escuchame, que se quedó anoche mucho tiempo.
1: La China está a las 3 de la mañana y tuvo acá.
0: La China al aire te atendió, pelo y barba te hizo. Te
2: ¿anoche?
0: Dijo, bueno, no sé lo que fue anoche.
2: Qué bárbaro, la verdad.
0: No sé todas las cosas que dijo.
2: No me parece.
0: Yo creo que vamos a tener que sentarlas a las dos y hablar, ¿eh? Porque es una situación bastante...
2: Un día hagamos un careo.
1: Habría que poner un ring, ¿no?
2: Sí, sí,
1: ponemos
2: sí,
1: un ring acá en el estudio, que es grande la mesa. Se paran en la... No sé si da para sí, se paran en la mesa.
2: No creo. No puedo creer que vino igual anoche. Pensé que no iba a venir, que iba a tener un poquito de consideración.
1: No, vino la China, es una responsable de lujo. Aparte sabía que tenía que ver su lugar.
0: Y además, hay que decir una cosa, ayer tuvimos unos inconvenientes con el equipo de la producción. Algunos no pudieron venir y la China se montó la producción también, ¿eh? Así que hay que agradecerlo públicamente. Tenés que pagar sueldo doble, Fabián, porque estuvo en la producción y en la locución.
1: Yo a la China le pago sueldo triple. Triple sueldo a la China.
2: ¿Y le hacen empanadas también?
1: No, yo no pago en especie, yo pago con
2: con billetes.
1: Sí.
2: Con...
1: Y una empanada también le pongo.
2: Crocante.
1: La China merece una docena de
2: cuenta,
1: empanadas.
2: Cuenta, ya entendí, listo. Traeme un par. No, todo. A mí también. No, la China. Dos empanadas.
1: A vos te banca pollo y Leander, yo banco a la China.
2: Dos empanaditas que me traiga.
0: Ah, me parece que está escuchando porque mandó un audio. A ver, esperá que lo escuche yo primero.
2: Pero,
1: tenemos una tantita. Tenemos la tantita. Tenemos una más, ¿no? Dale, mandamos la tanda y volvemos con la China, dale.
0: Bien, ya lamentablemente nos tenemos que ir. Obviamente que de este tema seguirá hablando Leo Uranga y toda su gente. A ver, escuchemos estos dos audios, a ver.
9: Sos tremenda, Verónica, sos tremenda. Ya estás mangueando ir a la brigada de San Isidro. O sea, a la fila. Sos tremenda, sos rápida, pero...
2: ¿Yo mangueando? Perdón, ¿eso es manguear?
1: Y por supuesto.
2: ¿Eso es manguear?
9: Resto ahí.
0: A ver, va de vuelta.
9: Ah, yo me anoto para el sueldo triple y la docena de empanadas, Resto ahí.
1: Bueno, pasá el CBU
2: por
1: privado.
2: Un día quiso la producción.
1: No, yo a la Banco de China. Pasá el CBU por privado a Rubén Daniel Moyo.
0: El definitivo. Lo del triple.
1: Y cualquier cosa, pasáselo al Turco Aluf. El Turco seguro te paga.
0: Pero escuchame, lo de triple lo dijiste vos, asumí la voz.
1: Se viene,
2: claro,
1: se viene Uranga. Cobarde. Se viene Uranga.
2: Dios. No, bien. China. La verdad.
0: A ver, Vero, dos mensajes más y nos vamos. Dale, Vero,
2: no,
0: dale.
2: Yo quiero decir también, si te parece, Dani, el resultado de la encuesta, porque ya se terminó, La dirigencia, dale, 65% a la cabeza.
1: Máximo responsable del momento de Boca, ¿no? La dirigencia,
2: sí.
1: 65%.
2: Los jugadores, 20%, y el DT, 16%. Gracias a todos los que hayan votado. Y la verdad, cada vez más usuarios en nuestro canal de YouTube, Dani,
1: Ayer terrible hasta la 1 de la mañana, Dani, la gente que estuvo por YouTube siguiendo la transmisión y el postpartido. Impresionante, increíble.
0: Los números son Uranga, perdón, Laurita, el informativo, son números de programas de 6 de la mañana de ABC1, ¿no? 11.000 seguidores en algún momento. Son programas, son números en YouTube. Viste que la radio se escucha mucho más a las 6 de la mañana que a la noche, por ejemplo, ¿no? 11.000, es una cosa descomunal, la verdad, descomunal, agradecemos a todos. Sé que hay mucho morbo, che, a ver qué dice Moyo, a ver qué dice Leto, a ver qué dicen los bosteros, todo lo que ustedes quieran. Ladran, señal que cabalgamos, y afortunadamente por Radio Splendid, con un equipo que no acompaña, el futbolístico, el periodístico, es el número uno, estamos cabalgando. A todos muchísimas gracias. Crean que es un día triste, pero reitero lo que siempre les digo. En la vida hay cosas más importantes que un partido de fútbol. Mirá tu costado, mirá la familia, mirá tus amigos, mirá tu hijo, mirá situaciones complicadas, y tenés toda la bronca del mundo porque perdió Boca. Pero no se te ocurra dejar de compartir por un resultado de fútbol los lindos momentos que la vida te puede dar con tus seres queridos. Beso enorme, Vero.
2: Beso, Danito, buen fin de... Gracias, hermoso todo.
0: Un beso gigante. Fabi, la rompiste como siempre, amigo, gracias.
1: Abrazo, Dani, buen fin de...
0: a toda la producción, a la operación. Perdón el informativo que estamos entregando tarde, perdón a Leo que estamos entregando tarde. Nos estamos reencontrando a las 23:59 en la segunda edición del show de Boca de Selección. Y si no pudiste escucharlo ahora, a la 1 de la mañana lo vas a poder escuchar. Que Dios los bendiga, disfruten del fin de semana. Sean felices. Chau.

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Amigas, amigos, jardineras, jardineros, familia de la Splendid 990. Trasnochenautas, si ustedes me permiten el neologismo. Se corre el telón imaginario de nuestra mente para que salga a escena este encuentro radiofónico correspondiente al día de la fecha, que no es otro que el ya martes 12 de noviembre de 2024. Corría 2024 y nadie podía alcanzarlo. Ni Usain Bolt, ni Colapinto te lo alcanza el 2024. Yo estoy todavía con aire medio abril-mayo. Y hay que estar noviembre. Recién me estoy recuperando de la resaca de fin de año del 2023. Y ya quieren que empiece a descorchar por el 25. ¿Qué pasó? Bueno, perdidos en el tiempo y en el espacio, espero que haya alguien del otro lado. Si es así, mucho mejor. Y si quieren dejarlo saber, pues hacen de este

No pasó nada. Hola, Jorge. Jorge va en su camión. ¿Por dónde anda, Jorge? ¿Por dónde te agarra el comienzo de la jornada? Bueno, es nuestro lunes, aunque es martes. Es un lunes jardinero que arranca último. Pero como la rima lo permite, esto de el lunes jardinero arranca último pero termina primero. Maximiliano Marino se encuentra en el control técnico. Nombre serio. La vida sin música sería un error, la radio un desperdicio. Va entonces el saludo al pianista inestable de este programa. Y en su nombre saludamos a todas las músicas, artistas, bandas que sonarán en estas dos horas de radio en vivo. Hola, Monk. La vida sin música sería un error y la radio un desperdicio. Por eso, si nos organizamos, escuchamos todos, todas, todes. En este, un programa diseñado para nosotros, los rotos, los falladitos, los imperfectos, que a la hora en la que la inmensa mayoría está apolillando en el sobre, durmiendo, nosotros, por algún motivo, digo nosotros, nosotras, nosotres, como mejor te haga sentir. Es todo un tema ser anfitrión. Hemos, creo que alguna vez, hablado de ser anfitrión. Maximiliano Marino tiene pinta de ser un anfitrión malo. Ah, mira. El miércoles me toca una anfitrioneada. Que empezó como algo pequeño, que dale, que pone fecha, que pin, que pan, que pum. Bueno, obvio que me voy a ocupar yo a anfitrionear y después queda claro que se romanea, porque no hay espalda, billetera, ni amistad y amor que aguante. 9 da la cuenta. Gente muy querida. Estoy en Chascomús, contesta Jorge, esperando para cargar. Jorge, tengo entendido que el primer tema va a ser de tu agrado. Hola, Pablo. Estudiando y con una oreja en el jardín. Saluditos, la rotita de Alicia de 11. ¿Podría Alicia contarnos qué está estudiando, por favor? Nuestro público, nuestra audiencia participativa, culta, exigente tal vez. Siempre buena onda igual conmigo. Exigente no en el modo tonto. Viste que hay una exigencia que a veces es tonta, ¿no? Esa gente que te tiene todo el tiempo a prueba. Pero relájate, que te invite a comer. Dejá la parrilla tranquila. Vos ponete ahí y entrega el control. Hay personas que todo el tiempo tienen que estar controlando todo. No sé por qué. ¿De dónde vendrá el mandato? Si te invitaron a un lugar, afloja el cinturón. Por ahí no, esas pedís permiso, te sacás los zapatos. Y es lo que propone Jardín de Gente, en definitiva. Terminó el día, o empieza, o ahí estamos. Y si bien no nos olvidamos, yo no me olvido del, ¿cómo llamarle? De la pesadilla cruel que estamos viviendo. No me voy a dar manija, no me quiero enroscar. No nos olvidamos, no me olvido de eso. Vamos a ir rumbo a desencillar hasta que amaine durante al menos 2 horas de música en un programa hecho de datos irrelevantes, reflexiones innecesarias y música para hacer más llevadero este mundo violento, gritón y desquiciado. Vamos a intentar dar testimonio de nuestro amor por esas cosas que nos gustan. La charla. Si ustedes quieren charlar como hasta acá Alicia y Jorge, lo pueden hacer. No sé si lo dije. El 11-38-28-09-90. Tengo la garganta post fin de semana. Yo no soy de fumar.

Pero me fumé un puro, me dio. Estaba con una gente que estaba fumando y me comieron un puro. Tosí más de lo que lo disfruté. Me empeciné en querer. Otra vez apagó el monitor. Prendete, maldito monitor. Golpe técnico, no funcionó. Y tengo la garganta que me quedó un poco como ustedes escucharán. En cualquiera de los casos, es de trasnoche y como siempre, acá estamos espalda con espalda y será cuestión de crear o reventar. Hubo un tornado hoy, a mí me parece, en Buenos Aires. Volaba en mi terraza, yo subía a descolgar unas sábanas que había dejado y casi salgo en parapente. Termino haciendo una especie de up criollo. Veo que volé un poquito, me parece, ¿eh? Me gustó, me agarré de los costaditos y se me armó un doméstico globo sabanístico. Yo no sé lo que están haciendo, pero si están escuchando y tienen una historia para contar, acá estamos para escuchar. En el 11-38-28-09-90. Y hablando de historias, hoy nuestra charla, en un programa que, como les decía, tiene más ganas de desensillar y hablar un poco de otra cosa, si bien se filtra eso que a uno le molesta o le duele, invariablemente. La charla de esta trasnoche en nuestro jardín de gente va por acá. Y pues,

Carlos Alberto García Moreno, que estás en nuestros corazones y en nuestras orejas. Escuchada sea tu música, mas nunca santificada. Influencia es el nombre de este tema que Charlie elige adueñarse, ¿no? Porque esa es una de las artes marciales en la que Charlie es 39º Dan. Era agarrar una canción, en este caso respetando el copyright, porque todos sabemos que no es de Charlie el tema, y ha pasado en otros discos y en otros momentos. Y no me estoy refiriendo a los temas en los que uno puede decir, bueno, le gustó Sweet Home Alabama y con Cerú hizo Encuentro con el Diablo. Sus versiones no son covers. ¿Viste que hay bandas que hacen covers? Bueno, Charlie jamás va a hacer un cover. No. Y pasó el día de la tradición. No me voy a poner en modo Villiquen wikipédico. Los hermanos sean unidos porque esa es la ley primera. Tengan unión verdadera en cualquier tiempo que sea y bla, bla, bla. Porque si entre ellos se pelean, los devoran los de adentro. ¿No? Si se pelean los hermanos, aprovecha alguno que está por ahí, que lo ve, que por general no está afuera, está adentro. En el día de hoy nosotros, si a ustedes no les parece mal, podemos charlar de esas tradiciones que son parte de nuestras costumbres cotidianas, cotidiánicas. No sé cuáles son tus costumbres. Yo, por decir una básica, es que no empiezo el día hasta que no tomo mate. No funciona mi organismo, mi ser. Parece que estoy vivo, pero recién cuando en estado ni dormido ni despierto, caliento el agua. De algún modo llega la yerba a ese cuenco que llamamos mate. Y cuando ya hago toda la otra parte, ¿no? Mismo uno puede decir que una de las costumbres de uno es tomar mate, pero también hay costumbres cual mamushka de costumbres, porque no todos hacemos el mate igual. Yo soy muy de hacer mate varias veces en el día y repito mi costumbre. Diría que soy ese robot y calculo que no hago nada muy distinto. Ahora, no siempre el mate sale igual. Es una cosa que no sé si el que cambia es uno, porque es la misma yerba en el mismo mate con la misma bombilla, el agua sale del mismo lugar, se calienta en el mismo artefacto, pero nadie se baña dos veces del mismo río y el mate no sale dos veces igual. A veces dice, che, ¿qué hice? Por ahí entonces el que está distinto es uno. Y empezamos con García, Charlie García, y seguimos con el nonneto de Juan Cruz de Urquiza, de una tradición chacística, la de nuestro país, curiosa y singular cuando la ponemos al lado de el lugar de nacimiento de esa música que viene de los esclavos. Bueno, no existen los esclavos, ¿no? Hay que decir de las personas esclavizadas, porque si uno dice esclavo parece que la persona es esclava y no, no existen los esclavos, existen los esclavizadores. Que, viste, porque el lenguaje guacho también, en cuanto a sus propietarios, prefieren no dejar marcados los dedos a la hora de hacer el mal. Bien, decía, el jazz de algún modo va con
la esclavitud africana al continente norteamericano y lo que conocemos que se transforma en esa mezcla de músicas que al compás del trabajo forzado se escuchaba en los algodonales, por ejemplo, y no sé cómo, pero llegó acá. Dio toda esa vuelta, esa tradición. Por hablar de otra tradición, ¿no? No solo la del Martín Fierro, ni la del mate que contaba recién. Solo de Juan Cruz de Urquiza, sobre un tema de Charly García, de esta hermosa música de negro llamada jazz.

en la batería el Pipi Piazzolla, Mariano Otero en el bajo. Una banda descomunal la que acompaña a Juan Cruz de Urquiza. Invitado Diego Urcola. No quiero presumir, pero Diego Urcola lo conocí en el Village Vanguard, donde los lunes... Como está pasando los lunes en el Bebop en Buenos Aires, está tocando una big band. Nadie gana guita con una big band. Son músicos que aman lo que hacen y por eso ponen su tiempo, su talento, energía. Son 16 músicos esos que están en una big band, en un boliche de Palermo. A Diego Urcola, un gran trompetista argentino, lo conocí en uno de esos lugares que a fuerza de el amor de los músicos por la música y de quienes se acercan a escucharla, hay bandas residentes en lugares que en el Village, como la del Village Vanguard, están hace más de 50 años. Por supuesto que el recambio que impone la biología hace que los músicos no sean siempre los mismos. Básicamente porque se van muriendo. Pero si fuera que no se mueren, seguirían tocando. Y es una cosa muy linda, en los lugares de jazz suele haber muchas fotos. Cuadritos que se van acomodando uno al lado del otro hasta ser cientos, a veces miles.

Charly García es una enorme tradición para nosotros y nunca perdemos la ocasión en hacer costumbres, porque somos bichos de costumbres, y si somos bichos necesitamos de nuestro jardín para hacer lo que sea nuestra costumbre. No sé, pero tal vez tengas dos, tres, las que sean, que digas son estas costumbres con las que yo no sería yo. Hay quien tiene por costumbre lavar el auto, hay quien tiene por costumbre hacer la siesta, ir a la cancha. Es más familiar o estar con los amigos, lo que sea tu costumbre. De orden gastronómico, deportivo, cultural. Hay gente que es muy del hágalo usted mismo y tiene por costumbre meterle mano a cualquier asunto de la casa.

fallaba este arranque muy Charly García. 14 grados la temperatura y una de las mejores bandas que ha dado la República Argentina, los Beatles.

0: En términos musicales, nuestras costumbres, de las que ya hemos hablado más de una vez, hacen que muchísimas veces terminemos escuchando una y otra vez la misma música, y está bien, porque bichos de costumbre, como esos caballos, pobres bichos, yo sé que no juzgo a nadie, diría Víctor Hugo Morales, pero me da una cosa esos caballos de los lugares turísticos, viste, que tienen una pinta de no doy más. Paren de subirse arriba mío. Bueno, el tema es que hacen el mismo camino siempre, como uno que es un animal de costumbres. De esas costumbres, de esas tradiciones, ¿cuáles decís que son las más argentinas que tenés? Yo que este miércoles seré anfitrión y después voy a tener que venir a la radio, o sea que tengo que tener mucho cuidado cómo manejo los tiempos. Me gusta mucho prender fuegos y hacer cosas asadas. Hay un asado que es como bien el bien tradicional. ¿Qué tiene que tener el asado básico? Ese que decís, así, criollo, no me la compliqué. Gracias a los Beatles, no sé qué haríamos sin ellos. No, hay cosas que identifican a un lugar, que son parte de su tradición. Hablando de la Argentina, nuestra tradición futbolera, nuestra manera de putear. Nos distingue. Y después están las costumbres. No sé, hay personas que no importa qué hora se levanten, se tienen que bañar antes de arrancar el día. Otras necesitan hacerlo a última hora, como última actividad. Y después estamos los desordenados que nos bañamos cuando se puede. No hay un horario. ...11-38-28-09-90... nos transformamos en un jardín de costumbres, de tradiciones. Pensaba en nuestros sándwiches de miga, en nuestros helados. A mí me agarra por lo gastronómico, pero sé que hay otras marcas identitarias que podemos indagar, y para eso están ustedes. De todo esto que estoy hablando y la ensalada que les pinte, las tradiciones políticas y la admiración, además, ¿no?, por los distintos hombres y mujeres que son parte de nuestras tradiciones. Digo, Charlie Spinetta, La Negra Piazzolla, San Martín, Juana Azurduy, Evita Ofavaloro. Podríamos hablar también como una tradición argentina, la de a veces sentirnos los peores del mundo. Esto es una porquería, parecen decir algunos. O irnos de mambo y sobregirarnos con que estamos para ganar cualquier cosa. Ni tan pelado ni con peluca. 11-38-28-09-90. Hola.
1: Hola, jardín de gente. Espero que anden muy bien. Acá Vero de Floresta les saluda. Qué lindo programa, che. Bueno, pensando en tradiciones, para mí hay así una costumbre bien argenta que es el mate. No lo dejo por nada. Si me separo un rato del mate, siento que estoy abandonando mi patria. Bueno, pero un poco. Les mando un abrazo enorme.

¿Tomamos unos mates? Hola Pablo y habitantes del jardín, aquí bajo tu influencia, la música y las palabras, dice Mavi. A esta hora no tomo mates, aunque lo puedo libar todo el día. Lo primero que hago al bajar de la cama, calentar el agua y empiezo el día. Martín Fierro sabrá entender que hoy mi mate tiene coco y manzanilla. Y aparte, cada cual toma el mate como mejor le da la gana. Hola, Alicia. Bueno, sí, el mate muy presente, ¿no? En tu día, Mavi, igual que en el mío. Yo muchas veces me encuentro tomando mate después de la radio. Viste, hacer un programa te pone en un estado de atención, de danza con los elementos que hacen a la radio y estás como arriba de un escenario imaginario. Diría, y por eso es peyorativo lo de la costumbre, lejos estoy de esa idea hoy, de esta hermosa costumbre cotidiana de poder encarar Jardín de Gente, que arranca con los primeros mates. Yo ya entro en contacto con el mate y voy pensando. Hago una especie de planificación semanal con algunas cuestiones que me tiran las fechas. No voy a desconocer que hay días como el que pasó, el de la tradición, que me dan el pie. Digo, claro, las costumbres, papu. Habla de lo que sabes, de nada. Pero sí uno puede hablar de las costumbres que tiene. De ahí no hay más especialista que uno, que una. ¿Quién pudiera hacer lo que el título de esta canción propone? Que expresa muy bien el sentimiento. Si bien el autor no es argentino y los sonidos son de una especie de mediterráneo, falso Caribe, no sé qué se estaría imaginando Henry Mancini, pero la siesta

ser palpada, ¿no? Es el nombre de la canción, sí, esta, de Henry Mancini. Y es una tradición, una costumbre hermosa que deberíamos establecer por ley. En mi presidencia, quiero que sepan si me acompañan en las próximas elecciones generales, habrá tiempo de siesta en las grandes ciudades. Conquistaremos nuestro derecho a ejercer una de las máximas tradiciones que han legado nuestros patriotas en las luchas de la independencia: la siesta. ¿Cómo no tenemos siesta acá? Bueno, sí la tenemos, será cuestión de ingeniárselas. Siesta, Henry Mancini. Los mensajes que siguen llegando, como el de Horacio. Hola Pablo, una vez le preguntaron al negro Dolina qué opinaba del paso del tiempo y dijo: estoy en total desacuerdo. Respuesta acorde a los 71 que cumpliré el 15 de noviembre de este año. ¿Cómo se me pasó tan rápido? Bueno, brindo por todo lo que sigue, porque lo que pasó, espero, deje un buen sabor, estimado Horacio. Yo, mate y música son ingredientes esenciales en mi día. Bueno, estaremos atentos al 15. Ustedes me hacen acordar si se me pasa, por favor, porque yo puedo olvidar una cara, pero jamás recuerdo un nombre. Costumbre naturalizada, dos puntos. Yo trato de salir habiendo ido de vientre livianita. Ah, entendí. Sí, quien pudiera, ¿no? Claro. Perfecta, la salida triunfal. Salís a lo que tengas que hacer primero por... Tomo la idea. Es una muy buena costumbre. Gracias le digo a Henry Mancini. Caña seca y un membrillo. Yo estoy muy membrillero, vieja. Así de dulce de membrillo, el de la lata. Voy a la fiambrería que está cerca de casa. Tuc, como en los viejos tiempos, y corta esa, la marca de la E, la clásica. Ahora es cierto, y preguntaba por el asado tradicional, el criollo, que entiendo tiene un chorizo y una morcilla, y un cacho de carne, y después todo lo demás. Ahora, fíjate lo que mancha el membrillo. Te arruina el plato. Tocás membrillo y manchás toda la casa con membrillo. Eso quería decir. La morcilla es lo mismo. La morcilla sobre la tabla del asador es una bomba atómica. Contamina todo. Hay que hacer la parte, ¿viste? Caña seca y membrillo. Y un membrillo. Los redondos.

0: seguimos en el tono que propone Alicia con lo de ir al... Dijo Alicia, voy a re... Perdón, tengo la garganta, como les decía. ¿Te empecinaste en querer terminar un habano? Ah, me dice. No, no sé si lo terminé siquiera. No, no sabría, creo que se fumó solo. Yo metía cada tanto, viste, que no tragás el humo. Pero bueno, no soy un muy buen fumador de habano. ¿Qué querés que te diga? Pero no pude evitar la tentación de aceptar la invitación. Y me sentía un poco un titán, viste, como... Ah, una porquería. Sé que era caro, por lo que la concurrencia celebraba a quien había sacado una caja, muy bonito, todo, su lugar, un lugar que no te lo querés perder, ¿viste? Me dice entonces Alicia que su costumbre es salir liviana de vientre. ¿No les pasó o les pasa a veces que con ese afán, con ese objetivo... Sabrán entender lo escatológico del comentario, pero yo no lo empecé, Alicia, esto. Pero ¿por qué no hablar de eso que es algo que hacemos todos? Cagar. O intentarlo. No debería un conductor de radio en la madrugada, pero ¿por qué no seguirle la charla a mi amiga? Gracias por la incidentalidad, Maximiliano. Viste que te tomás una pava de mate, un termito, seguís con tus cosas, diciendo, bueno, ahora voy a, justamente, como dice Alicia, antes de arrancar, ir al laburo, voy a descomer. Y no, y dice, pero qué raro, ya me tomé una pava de mate, bueno, voy con otra. Y ya el tiempo te empieza a apurar. Y le entras a mandar lo que podés, no sé, por ahí tenés un juguito de naranja, dice, por ahí un café de ayuda, y no... Y sabés que en algún momento eso va a golpear la puerta. ¿Quién golpea la peta? Qué bronca, ¿no? Da cuando uno hace los deberes, pero no ocurre la cuestión. Otra gran banda argentina, los Rolling Stones. Hablando de tradiciones hoy, el día después del día de la tradición, en la trasnoche hay una tradición. Ustedes, amigas y amigos, como parroquianos que se acercan a ese boliche que está en una esquinita, en ese lugar al que solo no sé si valientes, desorientados o advertidos parroquianos se acercan a tomarse un mate, escuchar algo de música. ¿Y por qué no conversar a través del 11-38-28-09-90?
1: La verdad, queridos jardineros, que nos unen tantas cosas tan lindas que la argentinidad al palo. Tenemos costumbres muy, muy arraigadas que siempre salen a relucir en los momentos especiales. Ser solidarios, hacer la gauchada, estar presentes en aquellos lugares donde nos necesitan, héroes nuestros de todos los días, que uno de pronto a lo mejor pasa inadvertidos y cuando repara un poquito en ellos siente que dan todo por todos, por aquellos que lo necesitan y por hacer el bien. Y los gustos generalizados, el mate, la ronda del mate, la ronda, la tallarinada, que aunque sea italiana, sabemos que nos pega fuerte, y nuestros grandes, la negra, bueno, la negra, una genialidad, Favaloro Belgrano, gente que admiro profundamente, San Martín, Messi, Maradona, lo quise mucho a Maradona, me apena lo que tuvo que vivir o lo que eligió vivir, pero me encantaba Maradona. Uy, cuántas cosas lindas que nos unen. Les dejo un cariño muy grande, soy Lidia de Devoto.
0: Gracias, Lidia. Nombraste a la negra y justo vino hablando de tradición y vanguardia.

que hallazgo. El encuentro entre la tradición y la vanguardia. Era un chiquilín, Luis Alberto Spinetta. 15 años tenía cuando escribió esta canción. Pasaría décadas. Y por esas vueltas de la oreja y los cruces entre la tradición y la vanguardia, me parece que las vanguardias necesitan de las tradiciones para ser tal, porque ahí se impulsan, como quien se empuja desde el borde de la pileta. Uno toma envión desde las tradiciones que lo rodean, porque nadie es ajeno a su cultura, aunque quiera. El bruto no cae demasiado lejos del árbol. Y fue, decía, 2009 que sale Cantora. Y el encuentro entre Luis Alberto Spinetta, que ya no tenía más 15 años, pero que parecía en el brillo de su cara, si lo ven en el video, en el backstage, digamos, de la grabación, está como un nene. Está cantando su canción con Mercedes Sosa. Y somos un jardín de tradiciones que se cruzan y se encuentran, que llegan desde lejos y en el mestizaje tal vez se den los mejores surgimientos. Un encuentro entre la música de tradición folclórica del Brasil con el encuentro de la música de tradición folclórica de los Estados Unidos. Llega Stan Getz, saxofonista, João Gilberto, brasilero, creo que es Astrud, ¿no?, la que canta. El tema lo habían escrito Jobim, que era un compositor muy culto y con un enorme sentido del humor, y la letra Vinicius, o Sid Vicious, si querés, Di Moraes.

en un baño de la Perla de Once, un poeta maldito, atormentado, que viviría poco, se le ocurrió esta idea de estoy muy solo y triste acá en este mundo de mierda, dijo su amigo Lito, que ya había escuchado este tema. Y luego diría, porque era más que evidente, que la armonía, los acordes eran la estructura armónica del tema, era el mismo. Lito contó, había escuchado Garota de Ipanema y fue e hizo su propia versión. Con el que muchos dicen es el primero de los temas en español que inaugura la tradición del rock en nuestro propio idioma.

0: factura. Bueno, tengas una tanda. Ya volvemos en nuestro encuentro habitual, nuestra tradicional reunión, en nuestra costumbre trasnochada, en nuestro jardín de gente. Hay más por escuchar, más por compartir, luego de esta tarde.
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Y es la esquina que todos conocemos, la de la identidad. Y el encuentro que nos une. Pobre tipo al que le envenenaron el alma al punto de hacerle odiar a Maradona. No estás obligado a creerlo, nadie está obligado a creer a nadie. Pero aún con sus más inaceptables errores, si querés. Y el que no haya cometido errores, que arroje la primera piedra. Pero, en fin. Tradiciones, costumbres. No me canso de escuchar el gol y menos de verlo. Adictivo. A Maradona le preguntaron, y saltando y dialogando de una tradición que excede lo deportivo por completo, como Charlie excede lo musical, a Diego le preguntaron por, entiendo yo, su propio Maradona. Qué linda la charla entre Maradona, conductor de su propio programa, el show de Maradona, creo que se llamó el show del 10. El encuentro lúcido que tienen con Charlie. Y me imagino que si hay un Maradona para Maradona, ese es Charlie. Se le notaba la admiración que le tenía. Estaba el Diego como cualquiera de nosotros frente al Diego. No sé si me explico. Una mamushka de Maradonas. Segunda vez que digo mamushka hoy. Me enteré no hace mucho que en realidad mamushka es la marca, que cuando uno quiere referirse al genérico, el término es matrioshka. Y así como la negra Sosa, Sarah Vaughan cantó el repertorio de estos temones que estamos escuchando, Lullaby in Birdland. Lullaby quiere decir canción de cuna. ¿Se acuerdan de las canciones de cuna? Por ahí cuando la escuchas mientras se la cantan a otro o a otra, y por ahí decís, ¡ah! ¿Eso no me lo cantaba mi abuela o mi mamá? Y te decía que Maradona, hablando de su propio Maradona, o sea, de Charlie García.

0: Y lo tenemos listo, llegó. Venía desde el más allá. Diego Armando Maradona, hablando de Charly García.
1: Los nombres son los obvios, los tipos que realmente me rompen la cabeza, empezando por Fito, que es el que más me la rompe. Charly.
0: Claro, no es mala mía, toda mala mía. No es Maradona hablando de Charly. Pero no está mal escucharlo a Spinetta hablando de sus ídolos, que también son los nuestros. A ver, vamos de nuevo.
1: Los nombres son los obvios, los tipos que realmente me rompen la cabeza, empezando por Fito, que es el que más me la rompe. Charly, ¿no es cierto? Astor Piazzolla. Un poco de Soda, un poco de esto, un poco de lo otro, y me gusta casi todo.

0: Hola Pablo, soy Laura. Me gusta mucho la costumbre que tenemos de tomar mate y de tomar café como puntos de encuentro entre nosotros, nuestras familias, nuestros amigos. Invitar a alguien a tomar mate me parece una de esas costumbres lindas que tiene la argentinidad. Bueno, tenemos este rasgo creativo, futbolero, amiguero. Sospecho que nada de todo eso es exclusividad nuestra, pero todo tiene un significado distinto acá, ¿no? Eso que se dice siempre, ¿no lo entenderías? Bueno, parte de eso es por cómo somos.
1: Gracias, Laura, por tu mensaje. Bueno, eso que hace quienes somos. Y la tradición en este caso de Páez siguiéndole la canción a Charlie directamente. De No soy un extraño a Fito Páez, Tu vida, mi vida. 2 minutos pasan de las 2 de la madrugada. Te pregunto por tus costumbres. Si es que las podés contar por ahí. No da para contarlo en un programa de radio, pero lo que puedas contar, adelante, en el 11 38 28 09 90. Nos encontramos a charlar en la trasnoche de la Splendid 990.

de las clases más acomodadas. Es común ver en películas, cuando se juntan a tocar para ellos y su gente, y cuando tocan para esos grandes salones a los que no podrían nunca acceder. Claro, hablamos de tiempos pasados, que posiblemente tengan bastante en común con el presente, en cuanto a la exclusión y el racismo. Pero la tradición llevó a músicos como a quien estamos escuchando, a Charlie Parker, haciendo un tema que le es propio, Lear Bird, a llevar esa música a agrupaciones más reducidas, quintetos, en el caso de él, aunque supo tocar con orquestas, e inventar algo que no había sido explorado, que es el componer mientras se toca. ¿Cómo es esto, Markovsky? Usted podrá decir. Y sí, porque el nivel de improvisación, el nivel de excelencia que tienen en el lenguaje cuando se transcriben los solos de Charlie Parker nota por nota, ni el mejor de los compositores podría haber acertado todas las notas que el tipo tocaba a una velocidad vertiginosa en vivo, y parece que además, en contra, como todo Maradona, puesto, intoxicado de veneno que mejor olvidar. Este es Teddy Wilson haciendo una canción hermosa, también de esa misma tradición yacera, pero si se quiere, más para bailar abrazaditos.

Teddy Wilson solía acompañarla a Billie Holiday al piano. Divino como tocaba. Alicia, sobre Mercedes Sosa, nos dice en el 11-38-28-09-90, dice que en el verano del 69 la negra Sosa recorría clubes para hacer presentaciones. La vi en lo que se llamaba el Centro de Cazadores de San Vicente, Buenos Aires, junto a las Tricisas de Oro, que tendrían unos 10 años. A ver si entiendo bien, era Mercedes Sosa y aparte en otro momento las Tricisas de Oro o las cuatro juntas. Me acuerdo que las Tricisas de Oro acompañaban a Julio Iglesias, por ejemplo. Pero imagino que sería esos bailes de club donde pasaba una banda, después otra, y así las mezclas eran insólitas. Bueno, sigo el mensaje de Alicia. Era un club familiar con piscina, juegos como el billar, gol y parrillas para hacerte el asado. Hoy pertenece al municipio. Está la entrada de Alejandro Korn, cerca de donde el expresidente Duhalde hacía de bañero, el Lago Azul, que hace rato que no existe. Inicios que le dicen. Cuentan que al principio quería cantar boleros. ¿Quién, Duhalde? Ah, no, Mercedes Sosa. Ay, parece que las Tricisas y Mercedes Sosa tenían el mismo representante. Mientras tanto, Mavi nos manda una foto con un mate. Lindo mate. Un mate en el que se adivinan los rasgos de un dibujo de Charly García, versión Costanzo, ponele. Unas galletitas tipo de cereales y después unas masitas. Suplementos de las benzodiazepinas por ahora. ¿Eso es ahora en vivo? Uy, me tentó lo que mandó. Un mate con... Y atrás se ve un libro medio fuera de foco en el que yo llego a adivinar el nombre Emma. Bueno, mando una foto, Mavi. Y más mensajes que siguen llegando en vivo a esta hora. Sí, aunque usted no lo crea, no estoy solo. Ustedes están ahí.

0: Y hola.
1: Hola, Pablito y Jardineres. Yo también soy la del mate, no funciono sin mate, no sé cómo hago, medio dormida, para preparármelo, porque no arranco. Sin ir más lejos, hoy en ese no sé cómo hago, se me pasó el agua y me pelé todo el paladar. Todo el paladar, qué horrible. Bueno, igual hay cosas mucho más horribles. Les mando un abrazo, Alicia de Monte Grande.

Bueno, son los Beach Boys. God Only Knows, solo Dios sabe. El tema luego lo versionarían de un modo hermoso Charlie con Pedro, Aznar y García. No pondría a competir. Cada vez me gusta menos la idea de competir. A punto tal que me anoté, leí algo que me gustó y lo voy a compartir en minutos nomás. Expectativa, suspenso total en la trasnoche. Decía que la versión de los Beach Boys original es preciosa y la de Charlie con Pedro es hermosísima y qué lindo y viva la vida. Solo Dios sabe, me lleva a hablar de otra tradición o costumbre argentina que tiene que ver con la fe religiosa. Voy a números oficiales, en este caso los que surgen de un estudio, una encuesta nacional sobre creencias y actitudes religiosas en la Argentina, realizada por el CONICET, tan atacado, ¿no? Uf, no me quiero enganchar, no me voy a enganchar, pero ¿qué onda la gente que ve mafias en cualquier lugar menos donde realmente están las mafias? No, porque hablan de las mafias, de las universidades, de el cine, del CONICET. Bueno, si alguien está haciendo un curro, rájenlo. Ahora, no desprestigien, no ataquen las cuestiones que son motivo de orgullo y que son parte de una tradición cultural tan importante para nosotros. Pero volviendo a las cuestiones religiosas, hoy que hablamos de costumbres y tradiciones, hablando de religión, decía, en este estudio, se me cerró la compu, bueno, que toque el tema Dr. John y ahora te digo.

Bien, ahora sí. Según este estudio, ya que hablamos de tradiciones, de las personas religiosas, la distribución de la población argentina por religión es la siguiente. 62,9%, no hace falta ser detective privado para saberlo, católicos. O sea, es una tradición muy extendida la creencia religiosa en nuestro país. Eso quiero decir, no digo nada nuevo. El 15,3% de la población es evangélica. 18,9% dice no tener filiación religiosa. 2,9% otras religiones. Fíjate vos que no aparece ahí. Dijimos 63 casi por ciento católicos, un poquito más del 15 evangélicos. La tercera sería no tengo religión. Cuarto lugar, otras. Y dentro de esas otras, si bien yo no soy una persona religiosa, entra el judaísmo. Mi familia viene de historia judía, ¿no? Así que bueno, eso en cuanto a la religión, que me disparó el tema. Me disparó un tema, no, me disparó God Only Knows. Mientras que Sebastián manda un... ¿Qué es, Seba? ¿Qué vendría a ser? Una escultura, obviamente, de una figura que tiene alas. Que está en... arrodillada, sacando con medio la espalda arqueada. Tiene un rodete. Entiendo que será una mujer. Un ángel. Los ángeles no tienen sexo. Bueno, no hace falta describirlo. Gracias, Seba, por compartir. Seba agrega con su foto. Seba es un artista trasnochabundo. Y dice, hola, escucharlos provoca esto. Muchas gracias, Sebastián, por compartir tu arte a estas horas de la trasnoche. Un tema de los Twist que me encanta, y que habla también de una serie de tradiciones. 25 estrellas de oro. Ustedes con el correr de la letra podrán identificarse o no. Ya me dirán.

0: Este idiota el que no va a votar. Se cantaba allá en comienzos, los comienzos del de la primavera alfonsinista, de la recuperación democrática. Éramos niños preadolescentes. Bah, yo al menos lo recuerdo así. Y la música en joda que parecía proponer los twists tenía, con el correr de los años, un peso simbólico importante, que abrevan distintas tradiciones. Una banda rockabilly, por ejemplo, en el look ya hay algo que cuenta de una tradición. De las primeras bandas en estoy con la idea de la palabra disfraz, aunque no lo es, pero un poco sí. Pero claro, como entraba en juego el humor, posiblemente no se los tomaba tan en serio. Y tal vez esa era parte, ese era el objetivo, que nadie los tome en serio. Pero la dicha en movimiento fue durante un buen rato el disco más vendido, Metió sus magias Charlie también en esa zona. Pero ahora nos encogemos o tomamos contacto con el niño, niña que todos somos. Porque joder, uno se mira al espejo y hay días en los que yo tengo 52 y hay momentos en los que aparece, para bien o para mal, esa mirada. Por lo menos en mi caso, porque tengo dos chicos que justamente ahora se van a ocupar de ganarse el almuerzo y la merienda de mañana. Se llaman Emilia y León Markovsky, por eso este momento se llama Markovsky Kids. Y sobre costumbres, tradiciones propias de la Argentina, a continuación nos cuentan.
1: Hola pa, hola jardineros y jardineras. Bueno, una tradición mía que me gusta mucho de la Argentina es tomar mate. Por ejemplo, en mi colegio es una tradición que no se llevan cartucheras. Hay útiles compartidos en la mesa que te toca. No hay pupitres en ningún año. Hasta séptimo usas mesas con compañeros y que se usa el inclusivo. O sea, no se dice chicos y chicas, no se dice chiques. Bueno, chau, eso. Si te gusta la radio, este programa es para vos.
0: Salió vendedora, Emilia. ¿Vieron lo que dijo Emilia esto del inclusivo? Ustedes, le digo a ustedes, a los que... No a ustedes que están escuchando, ¿no? A los que, por ejemplo, se escandalizan porque hay un libro que en un pasaje por ahí a las mentes más empapadas en cloroformo las escandalizan. La mejor promoción que se le hizo a la lectura en los últimos años se la vi hoy a una importante cantidad, me comprometo no adjetivar, me mordí la lengua para no decir nada grueso, pero tanto hombres o mujeres de la comunicación o de la política, ¡ay, qué espanto! Le están haciendo una gran campaña, están haciendo una gran campaña de lectura, muy bien. Cuenta la historia que el papá de Abelardo Castillo, un escritor fundamental, por lo menos para mi vida y sé que para muchos también, y en la literatura argentina, le tenía prohibido agarrar los libros de determinado estante. Un bicho, el padre de Castillo, porque cuenta Abelardo que se los leyó todos, a escondidas. Así que sigan prohibiendo libros que... A los pibes eso les va a encantar. Van a querer recontraleerlo, se lo puedo asegurar a fondo. Y en cuanto al lenguaje inclusivo, por eso me acordé cuando lo quisieron prohibir. que los chicos y las chicas, y no es que yo les digo a los chicos, dale, usen. Yo no lo uso, por ejemplo, el lenguaje inclusivo. A veces, en algún mensaje escrito, me doy cuenta de lo machista que puede llegar a ser el lenguaje. Y la verdad que me empezó a hacer ruido a veces a mí, pero en el habla, en mi manera de hablar oralmente, no me sale decir chiques. Pero a mi hija y a mi hijo tampoco me sale decir hijes, me tengo que obligar a veces. ¿Pero por qué voy a decir mis hijos? Bueno, está bien, entiendo las reglas del castellano, como también entiendo perfecto la discusión y cómo los chicos hacen propio lo que les sirve y lo que no lo desechan. Por eso, sigan prohibiendo, que es la mejor campaña que pueden hacerle a esos libros que tanto miedo ustedes le tienen. No los vi tan escandalizados cuando lo escuchamos al que Tejedi decir que el Estado era un pedófilo frente a niños encadenados en un jardín de infantes, cubiertos en vaselina, ¿no? Dios. El mundo del revés. El León Markovsky, ¿cómo le va?
2: Hola, pa. Hola, jardineros y jardineras. Bueno, a ver. Yo soy argentina, siento que soy argentino. Porque, no sé, somos campeones del mundo 3 veces. Somos los actuales bicampeones de la Copa América. Además, me gusta el asado, me gusta el mate, me gusta el alfajor, me gusta el dulce de leche. Me encanta estar con amigos, es lo mejor que me puede haber pasado en la vida, estar con amigos, tener amigos. Me gusta hacer planes con amigos, estar con mis amigos. Y bueno, también me gusta subir la música. No sé, me encanta escuchar Charlie, El Flaco, Fito, y los más actuales, Wos, Milo J, también me encantan. Y obviamente el fútbol, que bueno, ya lo nombré anteriormente, pero tenemos al Diego, a Riquelme, a Guante Boquita, a Leo, obvio, Leito, a Di María, y un montón más. Tenemos un montón de genios en el fútbol.
0: A vos te tengo.
2: Y, a ver, mi top 3 personajes favoritos de la Argentina, de todo, Maradona, Messi y Belgrano.
0: Muy bien.
2: Bueno. Te dejo un beso y te amo mucho. ¡Muah! Buen programa.
0: Y uno se pregunta qué tradiciones le pasará a sus hijos. Junto con alguna que otra obsesión, temor.

0: Buenas noches, jardín de gente. Bueno, tradición es mantener las costumbres y el folclore de nuestro país. Es lindo, a mí me gusta juntarme con amigos, un asadito, una charla, un café, las reuniones familiares que no deben faltar nunca, paseos, música, nuestra entrañable música folclórica desde remotos tiempos, un Larralde, una Atahualpa, una Mercedes Sosa y tanto los Chalcha, lindísimo. También el rock nacional con los jóvenes y no tan jóvenes, y que seamos, no sé, recordatorio de nuestros errores y mejorarlos como tradición sería un buen ejemplo, y mejorarlos para bien, ¿no es cierto? Mejorarlos para bien y para todos. Bueno, es hermoso todo lo que es tradición. Un abrazo grande, Carlos Deón.
1: Gracias, Carlos. Me gusta eso que decías del encuentro con un amigo, cafecito, asado. Bueno, el encuentro en este caso de la tradición de la música de raíz folclórica. Tiene 100 años, solo florece una vez. Desde alguien que recorrió la tradición, llamémosle del rock, pero ya desde el temblor, cuando pasa el temblor, que Cerati tenía un oído puesto en la música de raíz. Cactus Cerati.

0: pensaba en otras canciones, de las primeras bien populares de un artista más identificado con el rock. Uno podría decir, yo vengo a ofrecer mi corazón, de Fito. En Charlie hay más tango y música rioplatense, más candombe, si se quiere, en términos de música de raíz folclórica, que ese 6x8 de Las Pampas, ¿no? Una Sargento identificado, si se quiere, con la samba, la chacarera, carnavalito, ¿no? Cuando pasa el temblor es un carnavalito. Tocado con baterías electrónicas y guitarras amplificadas. ¿Y cuál es el problema? Ninguno. Y que vivan las experimentaciones, las mixturas. Bueno, algunas ya no tienen nada de experimento, son un género en sí mismo. Le mando un beso grande a la negra. Se me enoja. Lo que pasa es que yo, se me mezclan todos los mensajes. Dice que no va a escuchar otro programa si no la saludo, me parece. No le doy bola. Bueno, dice que le gusta la música, no es poco. Por ahí se queda. Hola, negra. Se sigue sumando gente a la trasnoche. Me encantaría saber lo que yo estaba diciendo, pero no tengo idea, amiga, amigo. Soy Dory de Buscando a Nemo. Y así es la cosa. ¿Para qué servirán las tradiciones? Podría ponerse uno a preguntar. No lo pregunto con fines utilitarios, pero me parece que en el porvenir está la tradición, en el futuro. La tradición está no solamente como una cosa de museo, sino escuchar lo que recién compartimos de Cerati. Solo por hablar de un aspecto, que es la música. Pasa en la cocina, esos platos súper nuevos que usan, bueno, elementos que domina un gaucho y dice, ah, qué rica que está la proboleta. ¿Qué, se le cayó el pasto, jefe? Que viene esa proboletita con cosita y un buen. Y bueno, por ahí hay comidas que son para saborear un bocadito, esa comida fusión, high technology, que uno necesita. A mí tráeme un plato de lleno de algo, no me pongas, no, pero si quiero mirar un cuadro voy a un museo. Yo vine a morfar. No, igual hay que saber o intentar disfrutar de esa otra experiencia, que evidentemente es otra, que no es morfar. Y es otra forma de arte. He probado cosas muy ricas, pero necesito que me traigas, si esta es la comida, prepárame un tupper con la comida que le comió el personal, que suele ser muy rica, ¿eh? Uno cuando va a tocar, no siempre, pero come la comida que comen los mozos, el personal del lugar, la gastronomía, porque los músicos, al igual que el resto de la tropa, del bachero hasta el mozo, viste que vivís a mitad de camino cuando laburás entre la realeza, en una época se decía, y la servidumbre. La servidumbre, las pelotas y los trabajadores. Bien. Para quien supo ser ministro de Cultura francés, André Malraux, la tradición no se hereda, se conquista. Y esa idea me gusta, la de conquistar nuestras tradiciones. ...11-38-28-09-90... es el lugar donde nos encontramos, y ustedes con tosudez siguen afortunadamente dejando mensajes.
1: Hola, jardín de gente, ¿cómo andan? Bueno,
0: Muy
1: por acá
0: bien.
1: Elena de
0: Hola, Elena de
1: Floresta.
0: Florista.
1: Mi tradición más aferrada es el mate a la mañana.
0: Y sí,
1: yo hasta que no
0: no
1: tomo
0: falla.
1: mate, me puedo bañar, puedo salir a la calle, puedo hacer cosas, pero si no tomo mate, para mí el día no empezó. Esa es mi tradición más fuerte y creo que es por ser argentina.
0: Carnet de identidad. Nuestro documento debería ser un sándwich de miga. Eso sí que abre puertas, ¿no? ¿Cómo me clavaría media docena? Me gustan esas casas de tradición de hacer sándwiches de miga, bien de sándwich de miga.

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No es intención de este programa de Jardín de Gente que ustedes entren en un pozo depresivo. Pero qué bien la... ¿Cómo acierta una vez más María Elena Walsh? Para... En una canción... Con su poesía... Hablar de la memoria, ¿no? En el país de no me acuerdo, doy dos, tres pasitos y me pierdo, es que ya me olvidé. La quinta Beatle, María Elena Walsh, sin dudas. Bueno, hay tradiciones que no son muy virtuosas. Creo que hay, así como tenemos quienes plantan bandera con la memoria por verdad y justicia, quisiera pensar o poder creer en esa idea de que somos un pueblo con memoria y entonces quien las hace las paga y todo vuelve, pero ahí tenés a cuántos que volvieron dos, tres veces. Algunos de ellos se han tenido que ir a escondidas. Bueno, igual y lamentablemente lo económico nos cambia. Tradiciones. ¿Quién toma hoy mate con facturas? Claro, es verdad. Bueno, si lo miramos con mentalidad positiva, si lo miramos con mentalidad positiva, nos están ayudando a no consumir harinas, Alicia. Porque el mensaje fue de Alicia, ¿no? Dice Horacio, sí estoy de acuerdo con la conquista de las tradiciones, pero la tiringuería urbana hace que la penetración cultural, festejamos, comamos y no se marcan con más marketing nuestras costumbres. Sí, está bien, entiendo lo que decís, Horacio. Sí, sí, que lo que se suele llamar la asimilación, en este caso no de la vanguardia, sino de las tradiciones, ¿no? Como te agarran la empanada y te hacen... De esas costumbres que decís vos, las recontratunean y marketinean. Y ahí tenés parrillas. Yo me acuerdo que hay parrillas de Palermo las que iba en Ojotas a retirar el pedido que había hecho previamente por teléfono y hoy hay filas de turistas. El término es gentrificación, que es cuando un claro ejemplo son esos barrios de casas bajas, de vecinos que están hace generaciones ahí, de personas mayores que sacan su sillita a la vereda y de golpe llegan grandes inversores y las torres aparecen y la gente se termina yendo porque les compran las casas o porque ya no puede vivir más ahí porque no puede sostener los impuestos, te expulsa. No sé cómo llegué hasta acá, Horacio, pero tu mensaje me impulsó esa reflexión innecesaria. Y este no sería Jardín de Gente si no compartimos reflexiones innecesarias. Lo nombré a Fito Páez más temprano, en el tema de 17 podremos ver cómo él, una vez más, en este caso, y de la mano de la música de tradición litoraleña, le dedica una canción de amor a su papá. Un tema tan lindo, parte del aire. Fito Páez.

0: son algunas costumbres que van pasando de una generación a otra, como la forma de hablar o putear, las formas musicales y literarias, los festejos de Pascua, Año Nuevo, cumpleaños, carnavales, el mate y el asado, todas comunes entre nosotros. Además, cada uno recibe las particularidades de su familia, como la forma de festejar o de cocinar. Yo tengo a todas presentes, pero adhiero solo a algunas, imprescindibles para mí, compartir con familia y amigos. El mate, las heladerías y las milanesas, sean ensanguchadas o no. Soy Ada, la desvelada de Villa Luzuriaga. Chao.
1: Gracias, Ada. Bueno, el mate por lejos hoy fue nombrado por todas, todos, todes. Creo que nuestras esquinas, nuestros lugares de encuentro, y este tema que es Cabildo y Juramento, se mete en nuestras tradiciones, ¿no? Gracias, Ada, por el mensaje. Ya vamos terminando el programa, el primero de la semana. No se asusten, tenemos más. Alicia dice... A ver si la compu me sigue. Y costumbre sagrada, meter el pan en la salsa o en el... Obvio, obvio. No se puede servir la comida si uno antes no mojó el pan en la salsa. Fundamental. Hablando de helados, como dijo Ada, esta es la semana del helado artesanal. Lo organiza la Cámara de los Heladeros. Qué rico tomar helado. Cualquier hora, cualquier día, haga frío, haga calor. Entiendo que hay otras partes del mundo con grandes heladerías, pero te lo dicen las personas que vienen a la Argentina, que les llama la atención por la cantidad y la calidad. En general, morfamos. Bueno. Digo esto, morfamos en primera persona en el plural, cuando sé que hay tantos millones que no morfan, ¿no? Así que retiro lo dicho. Bueno, amigas, amigos, tenemos por delante toda la semana. No sé qué están haciendo, no sé por qué estás escuchando el programa, pero si lo estás haciendo, te lo agradezco. Tal vez te desvelaste. Por ahí tenés un examen y estás estudiando. Por ahí estás laburando. En cualquiera de los casos, compartimos 2 horas de radio, de costumbres y tradiciones. La costumbre dice que mañana nos vamos a volver a encontrar después del show de Boca en esta nuestra casa, en la Splendid 990. Maximiliano Marino en la operación técnica, Mariano Suárez en la edición. Quédense en la Splendid 990, que en un rato comienza la programación periodística. Costumbres Argentinas, Calamaro, Auténticos Decadentes. Mi nombre es Pablo Markovsky. Estos son mis finales. Y si no te gustan, ¿sabes qué? Tengo otros.

0: Señoras y señores, en la 990 comienza Jardín de Gente, con la conducción de Pablo Markovsky, o sea, mi papá. Dale, viejo, a laburar, que las cuentas no se pagan solas, ¿eh?
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2: No podría decir a ciencia cierta qué es recuerdo y qué es una imagen que inventó su mente de tanto que se lo contaron. Pero para Verónica, uno de los momentos más felices de su infancia fue sentada en un teatro de barrio. Todavía puede ver sus zapatillas Guillermina colgando de la butaca, bailando al ritmo de la música y la emoción. Arriba del escenario, las estrellas. Su mamá lleva una nariz de payaso y unos jeans enormes sujetados con tiradores amarillos. Es la fiesta de fin de año y la escuela organizó una función especial. La voltereta Cantacleta, interpretada por padres, madres, abuelas y abuelos. Hoy en día, cuando le cuesta pedir ayuda, canta para adentro la canción que decía: yo no me arreglo solito, necesito a los demás. Sonríe y se anima a pedir una mano. Nosotros, los que hacemos Jardín de Gente, le damos las dos manos y compartimos el encuentro y salimos de paseo con música y con historias, como cada madrugada. Acá, por el aire de la 990, siempre de tu lado. Amigas, amigos, jardineras, jardineros, ¿cómo dicen que les va? Por acá, fantástico, se corre el telón de la mente para que comience un nuevo capítulo de nuestro programa, que no es otro que Jardín de Gente. Un programa pensado, diseñado para nosotros, nosotras, nosotres, los falladitos, los rotos, los imperfectos. Y como siempre, es menester saludar al pianista inestable de este programa, a Monk. Thelonious, ¿cómo dice usted que le va? Monk está fenómeno, y si Monk está bien, el equipo está muy bien. Saludo a mi compañero Walter Sotelo, tipo que ha dejado y abandonado las tablas de surf para dedicarse a la operación técnica, una eminencia de la radiofonía argentina. Y acá estamos, sí, espalda con espalda, como todas las madrugadas, todas las trasnoches, con el secreto anhelo de hacer un poco más soportable este mundo violento, gritón y desquiciado. Así que a la hora en que la mayoría ya está polillando, nosotros nos encontramos para compartir historias, sueños, pesadillas, proyectos, dudas, amores, olvidos, lo que quieras. Claro, cada trasnoche proponemos una idea de charla polisémica, abierta. Cada cual dirá lo que se le ocurre. No nos olvidamos del mundo en el que habitamos, el país que nos toca desarrollarnos, con sus cosas buenas y sus cosas complicadas, ¿no? Sin olvidarnos del mundo en el que vivimos, proponemos otra agenda, la de tus historias. Por eso, caminante, no hay camino. Se hace camino al hablar. Y si vos querés hablar, largar el rollo, desembuchar, te paso la posta. 11-38-28-09-90. Hablando de historias, la historia de esta trasnoche va por acá.

no existe la teletransportación. No existe la teletransportación. Lo más parecido que conozco, no sé ustedes, a la teletransportación es la música. Tal vez un aroma, un perfume, pero para mí es inevitable. Escucho una canción y ¡pah! Mi cabeza y mi ser se teletransporta a otro lugar, a otro espacio. Por eso hoy te propongo que nos teletransportemos de la mano de la música a nuestras infancias, que por ahí sean diversas, de épocas distintas, en geografías que por ahí proponen distintos paisajes sonoros. Hoy musicalizamos recuerdos y te invito a hablar de la infancia. ¿Y qué música habitaba en ese momento de tu vida? Está la que uno escuchaba. Por ahí hay bandas, artistas que le han dedicado su artesanía a la infancia. Pero por ahí está la música que sonaba en la casa de tu familia. Si me apuras un poco, lo mío se mezcla entre María Elena Walsh y discos de Louis Armstrong, entre Serrat y Mercedes Sosa y Los Parchís. Y alguien un día me acercó un cassette. ¿Qué será un cassette?, se pregunta un millennial. Y ahí estaba Charlie García con Yendo de la Cama al Living, y todo pasó a otra dimensión. Y había tangos y algunas músicas un poco más serias. Una caja con unos círculos negros que tenían, después entendí cuando aprendí a leer las 9 sinfonías de un tal Beethoven. Y yo esperaba el fin de semana porque era el momento en donde, bueno, mi papá, mi mamá detenían un poco la marcha y la casa se inundaba de música. Claro, no tenía, al menos en mi experiencia, un dispositivo ni un grabador.

¿Volvés a esas canciones cada tanto? ¿Viste que cuando uno vuelve, no sé, al patio de la escuela de la infancia, todo es distinto? Hoy lo mirás con otros ojos. Ahora se ve todo tan pequeño y de chico todo se pedía tan grande. No digo nada nuevo. Renuncio a la idea de la originalidad, pero no a la de compartir nuestras historias. Canciones y músicas que recuerdes especialmente. Y si ya estás en edad de ser mamá, papá, abuela, abuelo, ¿qué pasa en ese compartir músicas? Hay algunas que atraviesan generaciones y generaciones. Bueno, nombraba a Beethoven recién, ¿no? A ver quién viene. Y sí, lo llamamos al flaco, ¿no? Claro, porque está esa música que podríamos decir se piensa como repertorio para las infancias. Otras un tanto más ignominiosas pululan calecitas. No voy a entrar en detalles ni pienso hacer juicios de valor sobre los productos de esos que te dicen cómo hay que lavarse los dientes, que hay que ir a dormir y un largo etcétera. En fin. Almendra, plegaria para un niño dormido en esta trasnoche de sábado en el aire de la 990.

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1: Y empezamos con Fito y seguimos con Spinetta en su forma de almendra. Y la música en tanto juego además, ¿no? Y la propongo la charla más allá del repertorio, como decía antes, específicamente pensado para las infancias. Pienso, no sé, de nuevo en María Elena Walsh, pero hay tantas y tantos más acá en el tiempo, Pesetti. Hoy la charla en un rato con artistas que reinciden. Para mí uno de los encuentros más lúcidos, mejores desarrollados, y esa idea de traer a los músicos de artistas de distintas experiencias de la música popular,

0: donde tenés a un Juanchi Baleirón, a un Ramón Ayala, cito de memoria, a la gente de Medras Mil Hijos, creo que está Mariano Fernández Busi, Piojos y Piojitos, ¿recuerdan? Ya van unas cuantas décadas de la de las primeras experiencias. Bueno, vamos a hablar y compartir un nuevo disco. Y en el 11-38-28-09-90 compartimos historias. Hoy hablamos de la música de nuestras infancias. Hola.
1: Hola, buenas noches. Soy Lili de Devoto. De chiquita en mi casa se escuchaba Edmundo Rivero. Mi vieja era fanática de Edmundo Rivero y era la música con la que me crié. Pero ya en mi juventud, en mi adolescencia, era la época de los Beatles, y después un poco más grande fui fanática de Víctor Heredia. Ya con mis hijos empecé a escuchar La Renga, Divididos, Los Redonditos de Ricota, y bueno, y ahora mis nietos, mi nieto adolescente le encanta Spinetta, tengo dos nietas en Israel que solo escucha música jasídica, y mi nieto chiquitito de 5 meses, con el papá que tiene todo el día el rock and roll en la cabeza. Me encanta tocar el piano, no lo toco bien, pero bueno, ese es un instrumento que me fascina y es el que estudia mi nieto, el adolescente. Y de los juguetes de chiquita me acuerdo una muñeca que llamaba Miranda que camina y anda. Me pongo a pensar a la distancia y era horrible porque parecía un robot, pero bueno, en ese momento me encantaba. Y sí, a veces cuando lo escucho a Víctor Heredia, me recuerda a mí esa época de mi juventud y sí, se me cae un lagrimón. Y obviamente no me puedo olvidar del Nano Serrat, que me acompañó toda mi vida. Bueno, les mando un beso.
0: Gracias, Lili, por los recuerdos. Permitime hacerte un par de comentarios. Me encanta esta idea de que te gusta tocar el piano y que pones en duda o aseguras que no lo tocas bien. Y qué bueno que lo puedas tocar, ¿no? Creo que eso tiene o propone la música. O sea, uno no podría ser un aficionado a la, no sé, neurocirugía, ¿no? Mejor no. Pero la música nos propone ese espacio, el poder escucharla, el meternos un poco más y por ahí entrar a indagar en el lenguaje. En este caso escuchamos a Louis Armstrong. Lo traigo porque una fija era. Y este tema, yo no sabía ni cómo era Louis Armstrong, porque no había fotos ni demasiadas referencias. Mi papá se la pasaba al día, a la semana, laburando, mecánico de máquinas de coser. Pero el tipo llega al fin de semana y sonaba esto. Y yo me acuerdo que iba por ahí con una flauta dulce, haciendo un poco de ruido arriba del disco. Más grande, descubrí que había instrumentos como el clarinete, bueno, la trompeta, ya que hablamos de Louis Armstrong. Lo pude ver a Louis Armstrong, supe cómo era, su aspecto, que era un hombre afrodescendiente, que transpiraba mucho, que tenía unos cachetones y que le decían Satchmo, que se había criado con una familia judía. De ahí lo de Satchmo, que quiere decir mofletudo en yiddish, que de chico había ido a parar a un orfanato porque cometió una travesura en un país muy racista. Era diciembre, 31 por la noche, tenía 10 años y vaya uno a saber de dónde, encontró un revólver y tiró un tiro al aire. No lastimó a nadie, pero eso le valió un pasaporte directo a un orfanato. Tremenda la historia, pero fue en ese orfanato de Satchmo, Louis, se encontró con una corneta. Claro, corneta que con el tiempo fue trompeta y se volvió todo lo bueno que alguien se podía volver. Y fue tradición y fue vanguardia. Y después vinieron décadas de otros trompetistas. Y un Dizzy Gillespie, y un Clifford Brown, y un Wynton Marsalis, y un Fats Fernández aquí en la Argentina. y tantos niños y niñas que por ahí, como yo te cuento, escuchamos los sábados porque mi papá ponía su disco, encontramos amor por la música. Y de grandes, o un poquito más grandes, porque me acuerdo que era adolescente, me conseguí un saxofón y después un piano y ya no pude parar. La música, amigas y amigos, que nos lleva y nos teletransporta a nuestras infancias. Y como hizo Lili, también nos habló de sus juguetes. Y yo, un atrevido que hablo arriba de la música de Louis Armstrong. Bueno, llegan los tribalistas y recorremos continentes e historias. Escuchen qué lindo.

amigos de la casa, los tribalistas, bella infancia. Y bueno, pienso en Marisa Monchi, en Arnaldo Antunes, en Carliños Brown y cualquier disco de, ya sea de ellos juntos como tribalistas o por separado, son hermosos. Pensaba en uno de Marisa Monte o Marisa Monchi que se llama Universo Mi Alrededor, El Universo Mi Alrededor. Un disco fantástico. Y claro, si sonaba, como te decía, Armstrong, y ya va a llegar Serrat y Mercedes Sosa, también los Beatles. Y es muy loco porque después es la música que muchos de nosotros reconocemos como el Big Bang de otras experiencias, pero que habita el paisaje de la música de la infancia. Por eso decía, no solamente te dio, después te voy a contar de los Parchís. Yo estaba de novio, a punto de casarme con Yolanda, que era la ficha amarilla, hasta que fui al cine y ella estaba chapando con otro en la película, claro. Eran los Beatles, My Life.

Y sí, muchas gracias a los Beatles y muchas gracias a los mensajes. Lili nos hablaba de Miranda, esa muñeca que recuerda un tanto horrible. Y creo que la infancia tiene una cosa muy, desde el recuerdo, hermosa. Y también tiene sus costados un poco tétricos, ¿no? De juguetes rotos, de situaciones un tanto fallidas. Pero encuentro en la referencia a la música un momento de sosiego siempre. O porque nos cantaban de madres, padres, abuelas y abuelos, tías, y personas que nos cuidaban. No hay algo del cuidado en la música, en los lullabies, ¿no? En las canciones de cuna. Ya sea que fueron pensadas como tales o porque te las inventás. Yo cuando fui papá me encontré cantando y tarareando, qué sé yo, qué cosa. ¿No? El lule, lule, lule. Pero después estaba, qué sé yo, con un tema de The Police en la cabeza, no sé. Y lo transformás en una música que termina transformándose después cuando sos grande en un recuerdo, ¿no? Y es muy importante la música en la infancia. Después vamos a hacer un repaso científico, porque este programa también tiene lugar para el alpedismo científico. Sí, datos irrelevantes, reflexiones innecesarias, nos meteremos en tu cerebro para explicarte qué es lo que te pasa, qué enzimas libera el cuerpo, qué sé yo. Y vamos a hablar de María Elena Walsh, claro. Y vamos a recordar las golosinas de la infancia. Yo todavía tengo una bolsa con los muñequitos de los chocolatines Jack. Claro, y si la pones en perspectiva, yo ya que tengo más de 50, con la escasez que había además, ¿no? Titanes en el ring. No sé, me río y lo digo con ternura esto, pero ¿es legal eso? Carlitos Balá, el chupetómetro, Patolandia. De eso hablamos, amigas y amigos. Esto es Jardín de Gente, el programa que se mueve como pez en el árbol. Y ya va siendo tiempo de nuestra primera entrevista.

0: La vida sin música sería un error. Y nuestro jardín de gente un desperdicio. Por eso, como todas las tres noches, vamos al encuentro de artistas de distintos orígenes, tradiciones, estéticas, búsquedas. Esto que estamos escuchando tiene una larga historia que ya vamos a descubrir junto con a dos de sus protagonistas. Hablamos de la música como vehículo que nos teletransporta a momentos, así como cuando pasas por una esquina y el perfume de un jazmín te llevó a la casa de tu abuela. Bueno, hay canciones que tienen ese superpoder. Piojos y Piojitos, un disco que es la continuidad de otros, y hoy la visita de la directora musical y cantante Alejandra Cagnoni, junto con Roy Valenzuela. Bienvenidas, bienvenidos, bienvenida, bienvenido a nuestro jardín de gente y gracias por traer su música. ¿Cómo va?
1: Hola Pablo, buenas, ¿cómo estás? Contentísimos acá con Roy, ¿no? De bien, estar compartiendo gracias. Con vos esta producción que fue hecha con tanto amor y con tantas ganas por un montón de chicos y chicas, por un equipo de conducción de la escuela que fue acompañando y un montón de profes de música que tocaron y invitados. Un disco generado con muchas ganas y mucha ilusión. Y bueno.
0: Bueno, ¿cuántas palabras grandes? Sí. Amor, ilusión.
1: Todo eso.
0: Ganas. Piojos y Piojitos 3 fue realizado además a beneficio de la Orquesta Fundación Isla Maciel y la Escuela de Educación Especial número 33, Santa Cecilia, para niños, niñas y jóvenes ciegos. El tercer disco de Piojos y Piojitos, que nace en el corazón de la Escuela Equalis y el Jardín de la Esquina. Que además fue reconocido por la Cámara Argentina de Productores de Fonogramas y Videogramas, o sea, CAPIF, al ser nominado en la categoría Mejor, me salimos en japonés,
1: mejor
0: álbum infantil. Ya hablaremos de la expectativa por el premio, que se conocerá dentro de poquito, el 16 de mayo. Y bueno, ser parte de una tradición. Creo que a veces la tradición es el futuro, ¿no? Porque es algo que viene de atrás, de nuestra propia historia, y que invita a esas continuidades. ¿Qué tiene de esa tradición que ocurrió en los anteriores y qué les aportó para encarar esta nueva versión?
1: Bueno, sí, vamos,
0: Roy. A ver, Roy.
2: Bueno, primero que es nace de una escuela hacia el mundo y siempre fue reflejo del trabajo en la escuela de los chicos y chicas con los docentes. Eso lo que hace es que sea un proyecto muy genuino, o sea, muy cotidiano para los chicos y para todos los, porque los que tocamos somos docentes de la escuela también. Entonces, esa tradición de que siempre es en la escuela, por la escuela y con los chicos de la escuela, es como que la condición, por ejemplo, de los chicos es que sean de la escuela, ¿no? Y que tengan ganas, pero todos tienen ganas. La verdad que es un proyecto que inunda las aulas, los patios, todo está inundado de piojos y piojitos cuando transcurre.
0: Suena una de las canciones del disco con un invitado que es Juanchi Baleirón, Runaway de Los Pericos, con, escuchen cuando llega el coro con los chicos.

0: No sé a ustedes qué les pasa cuando escuchan niñas y niños cantar. A mí me parece estremecedor, me da alegría, pero a su vez también me genera esa piel de pollo, ¿no? Decía, se inunda la escuela, la docencia, el encuentro entre el ofrecerle a los chicos y chicas. Lo hablaba el otro día con Tute y con otros ilustradores, y lo paso también del dibujo a la música. Los chicos y las chicas cantan, los chicos y las chicas dibujan. Por algún motivo, algunos luego, con el correr de los años, dejan de hacerlo o lo hacen menos. Y me parece que acá lo que hay es una invitación a potenciar.
1: Sí, sí, es una invitación a potenciar, sostener esa práctica, y aparte con otros, ¿no? Y con otras. En el jardín, desde el jardín, desde las primarias salitas, se escuchan las voces de los chicos cantar, tararear, y es muy importante la transmisión de los docentes, ¿viste? Porque es verdad que los chicos y las chicas cantan solos y solas, pero hay algo de la transmisión que va sucediendo cuando el maestro o la maestra que están ahí jugando con ellos se apasiona, ¿no? Y es musical, ¿no? En su vida, digamos, y creativo. Entonces, yo creo que la escuela tiene esta característica. Esta escuela tiene esta característica. Yo lo digo desde el lugar de la coordinación. Yo coordino el área de música de los dos niveles. Fui profesora de música en el 95 ahí y fui parte
0: desde
1: también.
0: Entonces estás desde el 95.
1: Desde el 95. Muchísimos años fui pasando por distintos lugares en la escuela y viví el proceso de Piojos y Piojitos 2. También como profe de primaria.
0: Ese fui yo que golpeé el micrófono.
1: Sí, sí, está bien.
0: Sí, ¡blom!
1: Y bueno, y en esta instancia estoy coordinando. Entonces ahí yo soy medio responsable de lo que va sucediendo con los profes de música que están en la escuela, ¿no? Todo el equipo de música, que son un montón de gente maravillosa, que cuando vienen a la escuela a entrevistarse, a dejar su currículum, yo lo que hago en la entrevista es escuchar cómo tocan, pero no cómo tocan de bien mal, sino qué pasa cuando hacen música, ¿no? No me importa tanto lo que dice el papel, por supuesto, es importante. Uh-huh. Sí, es lo que pasa cuando tocan. Y si hay transmisión, hay gusto y placer, que eso se siente y se ve, yo digo, sí, acá. Y todos los profes de música que hay en la escuela tienen eso, contagian, y los pibes toman.
0: Escuchen a los pibes y pibas de Piojos y Piojitos 3.

0: la convocatoria de esta trasnoche es a viajar con la música. Piojos y Piojitos 3, nominado a los premios Gardel en la categoría Mejor Álbum Infantil. Más de 250 chicas, chicos, alumnas, alumnos de la Escuela Equalis y el Jardín de la Esquina. Y antes, Juanchi Baleirón. Y contame, Roy, contame, Ale, si hay algún criterio en particular a la hora de acercarse a estos músicos populares, porque decíamos recién a Juanchi. ¿Ella es Magdalena?
1: Sí, es Magda Fleitas.
0: Yo recuerdo siempre andando con mi burrito. Yo quiero para mí. No, no quiero para
1: no,
0: mí.
1: Es Canticuéntico.
0: Sí. Pero mi burrito es.
1: Sí.
0: Es un huayno hermosísimo, ¿no?
1: La Vicuñita.
0: La Vicuñita también. Sí, sí. Pero también están Mariana Baraj y Louta y la Delio Valdés. Se propusieron ese encuentro, se dio. Háblenme de cómo terminan teniendo el ok, ¿no? De estas figuras de la música popular participando de Piojos y Piojitos 3.
2: Bueno, hay algunos invitados que tienen mucho vínculo con la escuela. Por ejemplo, Louta, que es exalumno.
0: Mira.
2: En la Delio Valdés está Tomás Aristide, que es uno de los fundadores, que también es exalumno. Después está Mariano, como vos habías nombrado antes, de Me Darás Mil Hijos, que también tiene mucho vínculo con la escuela. Pero principalmente el vínculo nace a partir de que los chicos, o sea, los docentes presentamos canciones y los chicos finalmente te la prueban o no. Entonces, cuando vos ves que tienen entusiasmo con la canción, que le ponen corazón, esa canción está aprobada. Entonces ahí avanzamos con,
0: bueno, a ver a quién llamamos.
2: A ver a quién llamamos. Por ejemplo, Juanchi surgió que en la pandemia se sumó un nene en primer grado que el papá era parte de los Pericos. Entonces, de pronto él entra a la escuela, están haciendo Piojos y Piojitos, yo soy parte de Pericos, de la historia de Pericos, y bueno, sumémonos, vamos todos. Y ahí fue al revés, que le presentamos nosotros la canción a los chicos. Y también
0: que por ahí no era una canción de ellos, sino que ustedes la presentan desde su rol de docente a ver cómo funciona.
2: Sí, y tuvo automática aprobación.
1: Adhesión.
2: Sí, sí, sí, los chicos, la de hecho, si vos lo escuchás, esos son chicos de primer grado que cantan con una fuerza que podría ser una hinchada de fútbol. Pero
0: pienso en el valor del canto colectivo, ¿no? Uno puede pensar en el cantar de manera solista, pero me parece que hay una apuesta a eso, ¿no? A lo de la comunidad y el canto colectivo. Contame, Ale.
1: Sí, cantar en grupo es muy maravilloso. Yo vengo de tradición de cantar en coros de que era nenita. Entonces me doy cuenta que tiene un valor extra cantar con otros. Pero este proceso de grabación del disco tuvo muchas instancias, porque en el medio de todo ese proceso nos agarró la pandemia y una de las cosas que no se podía hacer era cantar. ¿Viste? Que no se podía.
0: Claro, por esta cosa de la transmisión de los... aprendimos términos como el spray, no sé.
1: Sí, sí.
0: ¿What?
1: Sí, sí. Entonces, fuimos pasando por muchas situaciones que cantando. Primero con barbijo, que era incómodo y molesto. Después en espacios abiertos. Después de a uno, en un estudio móvil que armamos en la escuela para poder grabar en situaciones más higiénicas, digamos, con micrófonos individuales. Hasta que después, bueno, se liberó y ahí pudimos ir a grabar inclusive a un estudio de grabación de uno de los papás de la escuela que tiene un estudio hermoso, que nos lo ofreció, y con él pudimos tener momentos maravillosos con los artistas que invitamos. Así que yo creo que los chicos tuvieron la oportunidad de poder cantar en grupo, cantar solos, escucharse, ver cómo la voz se ve en una pantalla, en un editor de audio, porque eso está buenísimo, y explicar el proceso de lo que es grabar, porque muchas veces los pibes consumen la música en el auto, con el celu de la mamá, del papá, y no saben de dónde, cómo es eso, cómo, ¿viste? Quieren ser cantantes, pero no saben qué hay atrás.
0: Si no salió de un árbol, no,
1: claro,
0: es un hecho natural,
1: como comer
0: sino que hay un trabajo.
1: Salió del supermercado. Claro. Es lo mismo. Entonces, me parece que todos los chicos de la escuela pudieron entender ese proceso, disfrutarlo. Roy fue técnico en muchas, siempre fue técnico de las canciones, y cuando teníamos el estudio en la escuela, que de hecho sigue estando, ahora ya se instaló en la escuela el estudio, ahí, bueno, vos ibas mostrándoles, mirá tu voz cómo se escucha, mirá cómo se ven cuatro voces juntas, ¿no? Cómo se ven como los pescaditos y cómo podemos subir, bajar un volumen. No, está buenísimo.
0: Estamos escuchando Piojos y Piojitos 3. El primero fue en el 91, Piojos y Piojitos 2 en 2003. La génesis, de todos modos, es El Jardín de la Esquina, del año 1989. Y este Piojos y Piojitos 3 que estamos compartiendo con dos de sus protagonistas, claro, sin dejar de nombrar a los chicos, ¿no? A las niñas y a los niños, a los que participan poniéndole música a este Piojos y Piojitos.

Así pasa el Jardín de la Esquina, que es el himno del jardín, hace más de 30 años que se canta en las rondas musicales de la escuela y que estuvo además en el disco rojo, aquel primero. Se le agregó esta murga uruguaya. Y seguimos con el próximo, Collar de Flores, que es una canción de Me Darás Mil Hijos. Escuchemos un poco.

0: la presencia de Mariano Fernández Busi, que estuvo en este mismo programa hablando de los conciertos a 20 años del arranque de Me Darás Mil Hijos. Pensaba mientras escucho, ¿no?, la importancia que tiene para los chicos y las chicas la transmisión de lo musical, que incluye las cuestiones técnicas, los primeros rudimentos, los instrumentos. No sé si ustedes tienen esta misma impresión. Sospecho que trabajando donde trabajan y cómo lo hacen, esto es una mirada sin ánimo de ponerme en juez de nadie, pero que tengo la impresión que si se reforzase la idea de la transmisión, más la educación musical, desde los niveles iniciales, pero también en la secundaria, siendo que a veces es un espacio casi abandonado. No sé, y no creo que sea por las y los docentes, sino por una lógica, por una especie de, que a veces hasta se transforma en una especie de música, hora libre. Yo he tenido la experiencia de tener parte de mi educación en Australia, y me acuerdo que con los rigores de la física, la matemática, la literatura y demás, cuando venía música, había desde banda sinfónica, grupos de rock, jazz, y se le daba mucha pelota, y cada cual tocaba en el nivel donde podía, o un coro, ¿no? ¿Qué piensan de esto?
1: Mira, yo como docente de música, como musicoterapeuta, creo que sí, que hay como una concepción de que la hora de música es la hora libre en algunas escuelas, pero no en todas. Uh-huh. En Equalis, en el jardín hay todo un proyecto que tiene que ver con ir acercando a los chicos a la música, que termina en los últimos años, en séptimo grado, sexto, armando banda y también pudiendo elegir. Pero bueno, pues esto fue una construcción que se fue haciendo a lo largo de los años, porque bueno, en música en general se trabaja con grupos grandes, y hacer música con grupos grandes es muy difícil. Es muy difícil para el profe de música. A veces es un trabajo agotador, porque cada piba quiere hacer algo distinto. Entonces, bueno, es todo un trabajo complejo, ¿no?
0: Igual mientras te escucho, pienso que, y no estaba en mi ánimo ninguna generalización, pero no necesariamente porque ese niño o niña después tenga por qué ser músico. No. Por ahí será de luego, tendrá un oficio, una profesión, será carpintero, médica, piloto de avión o diputada, no lo sé. Pero me parece que hay algo del lenguaje musical,
1: Yo creo que, tener,
0: que podría aprovecharse mucho, ¿no? Así como hablamos de, bueno, mejoremos matemática, mejoremos música.
1: Es que sí, es que tener como herramienta, como cosas incorporadas, las cuestiones musicales te da pista para todo lo demás, para pensar matemática, para crear letras, para lo que sea, ¿no? Para escribir. Pero bueno, nada, de a poquito, son construcciones, ¿no?, que se van haciendo. Yo, viste que una de las escuelas a las que está dirigido de algún modo los productos que se puedan... Me estoy enredando con la frase. El beneficio es hacia la Escuela Especial de Ciegos. Yo soy musicoterapeuta y trabajo ahí también. Y el vínculo lo hicimos a partir de ese contacto, ¿no?, con los chicos. Y la música para un niño o una niña ciega es fundamental. Hay algo ahí de pilar que es sumamente importante, y es una escuela que no tiene recursos. Entonces está buenísimo que Qualis, que tiene, y que tiene también esa concepción de la educación, ¿no?, pueda compartir ahí toda esta experiencia y de hecho cuestiones económicas también, ¿no?, para colaborar y acompañar, para que puedan tener sus instrumentos y bueno, y que esa orquesta de esa escuela pueda crecer.
0: Es la palabra de Ale Cagnoni, que está junto hoy con Roby Valenzuela, que son parte de un gran equipo,
1: enorme,
0: que ha trabajado en la producción como ideólogos, ideólogas de que esto pueda hacer hoy un disco. Decíamos que Ale está en la dirección musical y en la voz, que la producción musical está a cargo de Roy, y hay un largo staff que ha trabajado y mucho. Este disco, dicen, está dedicado a las infancias diversas y sagradas y a los y las docentes que hacen del mundo un lugar más justo, solidario y sensible cada día. Y aquí me parece que está la ligazón entre lo musical y lo solidario, porque la música se hace con otros, con otras.
1: Total.
2: ¿No? Sí. Estas dos instituciones que está dirigido el beneficio, no son solo instituciones que elegidas al azar, sino que son instituciones con los que hemos compartido, con las que hemos compartido con estos chicos, a lo que apuntamos, compartimos actividades. Y estos chicos tienen realidades muy, muy diferentes a los que participan en Piojos y Piojitos. Y al momento de estar ahí unidos, haciendo música, no eran actividades solo recreativas, sino musicales también, estaban igualadas las realidades, ¿no? En ese momento, es para eso somos todos iguales. Incluso decíamos, uy, mirá lo que hacen, lo que hicieron los chicos, por ahí podemos nosotros también capturar eso que hacen para imitarlo en la escuela, a ver qué podemos hacer. Y ahí se vuelve totalmente igualitario, ¿no?
0: Te presto esta idea que aprendí no hace mucho y que tuvo que ver con los festejos del Mundial. Se suspenden las jerarquías. Me gustó esa idea, ¿no? En la calle, el festejo popular, y me parece que ese rato, como en el carnaval, ¿no? Máscaras mediante, nadie sabe quién tiene o quién no tiene, quién es el dueño y el laburante.
1: Sí, está bueno.
0: Y me parece que ese estado momentáneo de suspensión de jerarquía, porque, bueno, sí, estamos atravesados, ¿no? Por las clases sociales, por un capitalismo que imprime de un modo a veces muy cruel, ¿no? Esas jerarquías, creo que esto que traes me parece propone eso. Le voy a pedir a Walter que pasemos mientras escuchábamos Ojalá Llueva Café, a ver si podemos llegar a este tema que es. ¿Cómo mata el viento norte? ¿Lo encontrás ahí?

0: el canto colectivo, los chicos y chicas de Cuales y el jardín de la esquina, y también la invitación al encuentro con parte de la historia de la música popular, en este caso el rock argentino. Le escapo la idea del rock nacional, porque las naciones tendrán sus rock, sus roques, nosotros tenemos el argentino. Charly García de La Máquina de Hacer Pájaros, y en los distintos discos, ¿no?, de Piojos y Piojitos, aquella versión del Oso Porfito,
1: Ula Ula.
2: Ula Ula.
0: Sí, claro, de los Twists.
3: Que ves el cielo,
1: Spinetta. Que ves el cielo de Spinetta en el Piojos 2.
0: Sí. Acá está con con vos, Ale, y
1: Mariana
0: con
1: Baraj.
0: Mariana Baraj. Gran, gran artista, Mariana, la conozco también hace muchísimos años. Y bueno, esos grandes nombres de los autores y autoras, ¿no?, del rock argentino, y que me parece que Piojos y Piojitos invita a los chicos a hacer su propio viaje, ¿no?, su propia aventura con ese repertorio.
1: Claro, de algún modo les estamos ofreciendo un repertorio posible que podía ser cualquier otro, pero bueno, en este caso elegimos este, y los chicos, es impresionante como son muy esponjas, ¿no? Uh-huh. Toman y abren y recrean, y bueno, y veremos qué pasa después con estos niños y estas niñas en el futuro, ¿no? Porque ellos son van a ir desplegando en sus vidas esto que les propusimos. Pero bueno, yo creo que las cosas que vamos sembrando, las cosas que vamos haciendo, después se ven, ¿no? Por ejemplo, Tommy Aristide, de la Delio, él fue alumnito cuando yo daba clases en primaria, y me acuerdo que un día, es una anécdota que conté hace un rato, pero lo acompañé a la salida, lo vino a buscar su mamá, era chiquitito, estaba en cuarto grado ahí, y él me hizo acordar de esto que yo hice, que yo no me lo acuerdo como docente, ¿no? Mirá las cosas que uno hace sin... Y yo le dije a la mamá, ojo con Tommy, ¿eh? Le dije a la mamá, así tipo un chiste, así tipo despidiéndolo. Ojo con Tommy, que es re músico, ¿no? Ya lo estaba pescando, ¿viste? A él. Y él se acordó de eso y me lo devolvió años después, ¿viste?
0: Mira, una mirada de esta que vos traes, Ale, me hace pensar que una palabra, a veces, que puede ser tanto edificante, porque con esa palabra construís a un Tommy que le pusiste ahí una confianza, o iluminaste algo.
1: Sí, visibilicé.
0: Bueno, iluminaste una cosita del deseo del tipillín. Uh-huh. Y me parece que eso es un buen docente, una buena docente. Más allá de la planificación.
1: Sí, los contenidos.
0: Pero me parece que alguien que pueda pescar, que hay algo, y en este caso lo musical, ¿no? Uh-huh. Como por el contrario, quienes hemos ido a esos conservatorios un tanto rancios,
1: claro,
0: nos dimos cuenta que queríamos tanto la música, porque a pesar de... Yo me acuerdo que iba a un conservatorio que me hacían copiar pregunta y respuesta a una carpeta que a fin con conceptos o el solfeo hablado.
1: No, sí.
0: ¿Para qué me hace solfear hablado si lo que yo necesito es lo que estoy leyendo, poder transformarlo en música? Sí. En fin, son saltos de época, y había lo que había y se podía lo que se podía.
1: Sí, y uno toma al final, ¿viste?, y hace, porque está buenísimo, eso tenemos los humanos, que a pesar de las condiciones, ¿no?, de la resiliencia, ese concepto de resiliencia, a pesar de que te digan no, vos no podés cantar, vos seguís cantando igual. Pero
3: sí, acá no hubo como una especie de audición ni casting para los chicos para cantar.
1: No, cantamos todos.
3: Y los docentes también, sí. Muy muy colectivo, y bueno, es una de las pocas asignaturas, podemos decir, en una escuela que son colectivas, que todo depende de todos. Porque en matemáticas, si yo no estudio, bueno, los demás estudian, le va bien. Uh-huh. Pero acá, si yo le pongo el corazón, se ve reflejado en el trabajo de todos. Más allá de después canto una nota desafinada o no, que no es tan importante, pero es como es ser el parte del todo, ahí ya se ve de verdad en el resultado.
0: La palabra de Roy Valenzuela y Ale Cañoni. Vamos a darle paso a las noticias, pero se quedan un ratito más y seguimos escuchando Piojos y Piojitos 3 en el aire de Jardín de Gente. Ya seguimos.

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0: de hoy sábado, y en Jardín de Gente nos proponemos, ¿cómo hacemos en cada programa? Pensar, charlar, cambiar ideas. Decía esto de no existe la teletransportación, de momento nos arreglamos con la música. Y no sé qué te pasa a vos, pero yo escucho o a Serrat, o a Charlie, o a María Elena Walsh, o a Mercedes Sosa, o a Louis Armstrong. Bueno, y es la música que sonaba en la infancia. Por ahí no era mi música, después empezó a hacerla. Y después empezaron a aparecer las músicas que yo quise escuchar. Hoy tenemos la posibilidad, además, de charlar con dos personas que son parte de un colectivo. No, no manejan un bondi. Bueno, un poco sí, que son Ale y Roy, Ale Cañoni y Roy Valenzuela. Piojos y Piojitos 3, la pandemia que la atraviesa, la producción discográfica, los chicos, la posibilidad además de compartir y no la solidaridad que se anuncia a veces por la tele, sin colectas mediante, digo, el acercarse y compartir, en este caso, con la orquesta de la Fundación Isla Maciel y la Escuela de Educación Especial número 33, Santa Cecilia, para niñas, niños y jóvenes ciegos, un poco lo que venimos charlando. Y en este caso, un exalumno de la escuela que se ha transformado en un suceso. No sé cómo viven ustedes, ¿no? Cuando alguien que ustedes vieron crecer, en este caso es Louta.
1: Es alucinante verlo a Jaime.
0: Sí, Jaime
1: para
0: James.
1: Es Jaime, ¿no? James.
0: Hijo de Dickie James.
1: Sí, y de la mamá, no me acuerdo.
2: Ana Frank,
1: dos grandes artistas.
0: Sí, no tenía escapatoria.
1: No tenía escapatoria, y bueno, y Jaime siempre, bueno, fue un niño muy inquieto, y terminó la escuela y después de la secundaria, él pudo volver a la escuela nuestra a coordinar algún taller de composición también, junto con Mauri Herman. Quiero nombrarlo, Mauri Herman, que es asistente de coordinación también de música, un gran músico que puso todos los teclados, el acordeón en el disco. Y bueno, y Jaime se denominó Louta, y ahí ya venía probando sus primeros temas, ¿no? Del primer disco de él. Y bueno, cuando lo lanzó, fue alucinante. Y nosotros elegimos un tema de él que nos alucinó, que se llama Abrir tu Corazón, que es el que estábamos escuchando.
0: Escuchémoslo de nuevo, Walter, si podemos. Ahí estamos con Louta.
1: Lo que dice esta canción es maravilloso.
0: A ver, escuchemos.
1: Gusto.

0: Abrir tu corazón, Jaime James, conocido como Louta, que fue alumno de la escuela y también, como decía Alep, trabajó como profesor de un taller de composición. ¿Qué, si pensamos en términos de crítica, de elogio, ¿qué les gusta que le digan? ¿Cuáles son los piropos más lindos que vienen con esto que hacen? ¿O que ustedes sienten que no señalan algo que a ustedes les importa en particular?
1: Y para mí es que se escucha muy, muy genuino, que se nota mucho, mucho compromiso, mucho amor, más allá de las notas y eso, del audio, o sea, que se escuche genuino, que realmente los chicos estaban ahí no porque era una cosa de una escuela, sino porque querían. De hecho, había que frenarlos muchas veces porque dividíamos los temas por grados. Y claro, de un grado escuchaban otro tema y no, yo quiero cantar este también. No, bueno, pero esperá un poquito porque este vamos a trabajar con... Hay temas que están todos los grados finalmente porque fue imposible de frenar.
0: Más de 250 chicos cantando.
2: Sí, un montón. Yo me acuerdo de la computadora de Roy explotaba, sí, hubo canales.
1: Que cambiarla en un momento porque ya no soportaba. Y aparte están... involucrados no solo los chicos, porque también los chicos tienen una familia que también se ocupa de cada chico, del proyecto, todos los trabajadores de la escuela, docentes y no docentes, todos, pero hasta el último. Había días que íbamos a este estudio de este papá que por ahí, por una cuestión de horario, había que ir antes. Entonces las personas de la cocina se rompían el alma para que la comida esté, la misma comida, el mismo sabor, esté una hora antes. Entonces, poder hacer eso, todo eso, realmente yo creo que se nota. Por eso yo cuando me pregunto, mira, esta es una mega producción.
2: Sí,
1: acá hay 1000 personas involucradas, entre los músicos, docentes, chicos, auxiliares, y cada chico, 2 padres. Así que somos 1000.
2: Sí, son un montón. Y yo creo que vos hablaste del colectivo, ¿no? De llevar el colectivo. Yo imagino un barco, un transatlántico enorme, con una alguien que está timoneando. Está, bueno, Graciela González es la de la idea y realización, producción general, dirección de la escuela. Cintia Casales, la directora de la escuela, y también estuvo conectando a toda la a todos los exalumnos, haciendo un trabajo espectacular ahí de comunicación. Ignacio Almeida fue otro productor que trabajó en la edición junto con Roy. Los profes de música, mira.

0: La Ramona Ayala, la escuché, la pusimos ante anoche, versión de Mercedes Sosa. Escuchemos Piojos y Piojitos 3, están ahí con los nervios, imagino, y la expectativa del premio Gardel, que ojalá se dé, pero allá hay un gran premio de poder escucharlo. El Cosechero, versión Piojos y Piojitos, dale.
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0: tema es estremecedor, lo que cuenta. Y la figura de Ramón Ayala, un hombre que está cerca ya de los 100 años. Y con una obra tan potente, el vigor de un artista que ahí suena. ¿Cómo fue el encuentro, si es que hubo, con... Bueno, estuvo sí, también sí. Ale, la que canta la canción, y con los chicos?
1: Sí, mira, cuando ya definimos hacer El Cosechero, conseguimos poder pasar primero por la casa de Ramón y conocer su lugar,
0: ¿cómo es?
1: Su lugar. Tiene un estudio de pintura en el primer
0: piso. Porque pinta, además, es un gran artista.
1: Sí, con unos colores estridentes, bien, bien litoral, ¿viste? Se ve ahí en su obra. Es súper cálido él y su mujer, que nos súper recibieron a Graciela y a nosotros. Y después le hicimos la propuesta de ir al estudio de grabación con uno de los grados, que en este momento estaban en primero, ahora están en quinto ya, pasando el tiempo que pasó. Uh-huh. Y nos encontramos con Ramón en un estudio de grabación y ahí fue alucinante. Imagínate, bueno, el comienzo, viste que dice, es un placer total, que dice uno de los nenes. Es que fue así, los nenes estaban esperando la presencia de Ramón porque le habíamos hablado, les habíamos contado, conocían de qué se trataba y amaban la canción. Así que bueno, nada, vino ese día al estudio.
2: Sí, cuando uno va a la casa, realmente está en la selva. Ahí entiende todo, entiende su música, su poesía. Y bueno, los chicos recibieron todo eso también de él, con sus historias. Al principio habíamos ido, a mí me había dicho Teresa, su esposa, mirá, sí, Ramón está más o menos. Podemos recibirlos una hora. Pero nos quedamos, no sé, un montón de tiempo.
1: Empezamos a leer su cuadro, empezó a leer él, sus cosas.
2: Sacó carpeta, bueno, después fuimos al estudio.
0: Cortala, Ramón, le dijeron ya al final, ¿no?
2: No, fue hermoso.
0: Qué bueno. Bueno, Piojos y Piojitos 3, hoy lo presentamos, hablamos de los viajes musicales que podemos mandarnos por la infancia. Y vamos a terminar esta charla. Les agradezco mucho, Ale, Roy. Hermoso poder escuchar y compartir El Príncipe. Gustavo Pena, si yo no me equivoco su nombre. Sí. Para quien no lo conozca, sería como compararlo, no sé si hago bien haciendo esto, pero con Tanguito, no sé, siempre pienso.
1: Puede ser, sí.
0: Un hombre de los márgenes, pero de una brillantez. Y en este caso, Pensamiento de Caracol, es una canción que tiene una poesía, no es una poesía hecha canción, ¿no?
1: Total, sí, sí, cuenta una historia hermosa, la interpreta como solista Luca Benzadón, que es un exalumno también, un hermoso adolescente que hace música y es muy talentoso, y bueno, y nada, la historia de este caracol que va pensando, ¿no? Y que
0: le discute.

0: al sistema capitalista sí, y a la acumulación de la plata y se pregunta, ¿no?, por qué vivimos tan obsesionadas por lo material, cuando con su caracolito él puede ir
1: con su casita, él puede ir tranquilo. Sí.
0: Termina la charla, nos quedamos escuchando Pensamiento de Caracol. Hermosa la posibilidad de encontrar la música de Piojos y Piojitos 3, se hizo esperar, pero llegó casi después de 20 años.
1: Cuando se pudo, es una producción independiente, entonces, bueno, nada, estaba en el aire, queríamos hacerlo. Después de Piojos y Piojitos 1 y 2, muchas escuelas hicieron discos. Entonces también nosotros decíamos, bueno, cuando hagamos el próximo, ¿qué tiene que pasar, no? Algo distinto. Bueno, nada, la pasión fue, pasó eso y las ganas. Así que gracias por dejarnos estar en tu jardín de gente. Gracias.
0: Me encantó. Alejandra Cañoni, con Roy Valenzuela, Roy productor musical, a cargo de la dirección también musical y las voces. Escuchamos Pensamiento de Caracol, Piojos y Piojitos 3.

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Debo decir que pasé de escuchar canciones bien de niñas y niños de mi infancia. Yo nací en el 72. Yendo de la cama al living, primer disco solista de Charlie fue en el 82. Así que tenía apenas 10 años. Sí implicó el pasar de los Parchís, o más virtuosamente de María Elena Walsh, o Pro Música de Rosario, o Pipo Pescador, a la música que iba a cambiar mi vida para siempre. Claro, no, uno no puede decir Charly García es música para chicos. Bueno, también lo es, porque fui un chico que escuchó Charly García. Hablamos de la importancia de la música en la infancia. Podemos decir que la música es un lenguaje, una organización que introduce a los chicos y chicas a los sonidos y significados de las palabras, y a su vez permite el desarrollo de la memoria. La música puede ser el motor para desarrollar habilidades motrices, intelectuales, sociales, emocionales. Es más, aprendemos, ¿no?, nuevas ideas, nuevas palabras, nuevos idiomas. Suena Charly García, Inconsciente Colectivo, en la trasnoche de nuestro Jardín de Gente en el Aire de la 990.

Y pasaba Mercedes con el tema del Channing Chausti, que se vengan los chicos del mundo entero. Yo cuando era chico decía, ¿cómo van a venir todos los chicos entero? No sé por qué me imaginaba que no era el mundo entero, sino que los chicos venían en un tero, en un ave. Y claro, además, ¿no? Hablábamos de las letras en la infancia, que uno se inventa cualquier cosa, menos lo que por ahí dice la canción. Imagínate a los 10 años que te hablaba esto de Charlie. No entendía una goma lo que estaba escuchando, pero me inventaba un mundo, ¿no? Y este último tema de versión de Ray Conniff, Song Sang Blue, me lo acuerdo porque también se transformó en una especie de canción mía, me gustaba, era muy, muy bebé. Y me cuenta mi papá y mi mamá que la pedía todo el tiempo. Seguimos con más canciones, la música que nos lleva y nos teletransporta a la infancia. Este tema tiene que ver con mi hijo, ¿no? Ya como papá, mi hijo se llama León, esto es Caetano, Leocinio. Y pensaba, ¿no?, que escuchar música, según este informe que estamos compartiendo, cuando sos chico, permite el descubrimiento de estructuras verbales que a través de un juego espontáneo en relación con lo que suena ayuda a explorar y consolidar el lenguaje. A medida que los chicos van creciendo, van sumando nuevas estructuras musicales. Lo que te decía, pasás de las cosas más simples a un Charly García. Y la canción como expresión musical abre mundos. Definitivamente puedo ratificar que la vida sin música sería un completo horror, un absurdo total.

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¿Qué decir de los twists y nuestras infancias? No teníamos idea lo que estábamos cantando y posiblemente nuestros padres y madres tampoco. La banda que llevó adelante Chipolati, bueno, Pipo con Melingo, donde también estaban Fabi Cantilo, Hilda, el Polo Corbella, tiene canciones como la que escuchábamos. Pensé que se trataba de Cieguitos, que remite a la represión, a la última dictadura genocida. El tema es que ese disco, La Dicha en Movimiento, por ella lo sepan a esta altura, ¿no? Tiene temas que remiten de manera metafórica a sustancias ilegales. De hecho, jugando, se pusieron a buscar en un manual de toxicología y encontraron, buscando la palabra cocaína, ¿sí?, distintas definiciones. Cocaína, dos puntos, raviol, La Dicha en Movimiento. Y así le pusieron al disco que nosotros inocentemente bailábamos en sexto, séptimo grado. Obviamente nadie piensa que porque se llamara La Dicha en Movimiento íbamos los niños a salir a buscar drogas, ni por asomo. Pero si lees las letras, flaca, para un poco, tenés a todos los muchachos moqueando la nariz, flaca, me vuelvo loco con esa cola de caballo peinada al spray, cantan en el bowling. Y ritmo colocado, el primero te lo regalan, el segundo te lo venden, por ahí es un poquito más explícito. La música que cantábamos y bailábamos en nuestras infancias esta noche en Jardín de Gente, suena Billie Holiday, hay linda música. Antes de los tweets sonaba los Temptation con My Girl. Me acuerdo que cuando hice el video del año, viste que todos hacemos cuando nuestras hijas e hijos cumplen un año, las fotitos y los videos, y armamos una especie de compilación de lo que hasta ahí fue su vida. Yo me acuerdo que para Emilia usé ese tema tan, tan lindo de las Temptations. Billie Holiday, y después llegará Bowie y habrá tiempo para Stevie Wonder.

0: Aisha, nombre de la hija de Stevie Wonder, a quien le dedica esta canción hermosa. Y antes Bowie, que piensa en su hijo y le dedica la canción Cooks. En el 11-38-28-09-90 compartimos ideas, mensajes. Hola.
1: Hola. Cuando era chiquita, lo que sonaba en mi casa eran tangos a través de la radio, tocadiscos o tarareados por mi madre. Y cuando empecé a buscar música yo, fue rock. Y dentro del tango, Piazzolla. Y siento una dulce nostalgia cuando recuerdo o vuelvo a escuchar a Bill Haley, Elvis, los Beatles, los Plateros, los Panchos o los Guaguancó. Mis hijos me hicieron conocer desde los Rolling hasta los maravillosos Redonditos de Ricota y Calle 13. Y mis nietos escuchan rap, un tal Woz, con letras muy interesantes. Soy Nora de Villaluro. Chau.
0: Gracias, Nora. Y bueno, la música que nos traen nuestros propios hijos, claro, Woz. Más temprano hablábamos de Piojos y Piojitos y de Louta, bueno, compañero de ruta de Woz. Otro de los paisajes musicales de la infancia, por ahí nos lleva a Brasil, en este caso es Jobim, Llega de Saudade y No Quiero Extrañar Más. Pensaba en las golosinas también, ¿no? Porque así como es un viaje de canciones, en esas cosas que por ahí ya no están más, ¿no? Existe todavía el Topolino, ese sobrecito que venía con un chupetín, vaya uno a saber hecho de qué, con una sorpresita. Y el naranjú, y las mielcitas, y esa gallinita rellena que era imposible. Sobrevivimos a eso, creo que podemos sobrevivir casi a cualquier cosa. La música en la trasnoche de la 990, músicas de distintos estilos, pero que se encuentran en un punto, y que tiene que ver con el viaje que nos propone, como en cada trasnoche en Jardín de Gente, Y el disfrute de poder compartir historias, recuerdos, hasta las 3 aquí en el aire de la 990.

Hace algunos años recuerdo que me impresionó mucho una cosa que leí de Miguel Gila. Miguel dijo que los niños no son más que locos bajitos. Y tiene la evidencia, está bien clara, ¿no? Bajitos, bajitos, son bajitos. Y que están locos, nada más hay que vivir con ellos. Nada más hay que sentir cada uno de estos sueños que los adultos, con las tijeras raras, les van cortando para convertirlos en estas cosas que andan por nuestras calles con pantalones y faldas. Realmente. Dedicado a Miguel Gila y a los niños. Dice: a menudo los hijos se nos parecen. Y así nos dan la primera satisfacción.

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Y una versión en directo, en vivo, de Serrat, con esos locos bajitos, fue nombrado a lo largo del programa y una de las canciones emblema para hablar de nuestras infancias y de las que hay hoy y de las que vendrán, que tienen este denominador en común y que es la posibilidad del encuentro a través de la música. Los chicos inventan canciones y los grandes, cuando estamos con los chicos, nos convertimos también un poco en esos locos bajitos. Armamos representaciones e intercambiamos entre infancias y nuestra vida ya de adultos, a veces mayores, que, bueno, nos hace tirarnos en el piso, jugar, cantar y disfrutar. Amigas y amigos, fin para este jardín de gente. Nos volvemos a encontrar la semana que viene. En un rato, junto con Irina Hauser, Werner Pertot y gran equipo, decimos hagamos algo con esto de 10 a 13. Un gracias y abrazo grande para Walter Sotelo y todo el equipo de la 990. Mi nombre es Pablo Markovsky. Estos son mis finales. Y si no te gustan, ¿sabes qué? Tengo otros.

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1: Y comenzamos a transitar este especial, el programa especial de Palabra de Campo sobre Maizar, sobre este evento tan importante para la cadena del maíz argentino que se ha realizado esta semana aquí en la ciudad de Buenos Aires. Y por supuesto, con Palabra de Campo estuvimos trabajando mucho en la cobertura, hemos hablado con referentes, con empresarios del sector, y eso es básicamente lo que vamos a escuchar durante este rato, durante esta mañana. Así que lo primero que me gustaría es que escuchemos a Federico Cervoni hablando de la cadena del maíz, hablando justamente de esta cadena tan importante que no solamente tiene que ver con el grano, sino que tiene que ver también con la conversión de grano en carne, con la conversión de grano en energía. Hay mucho para conversar acerca de este punto, pero el hombre que ha dado inicio a esta jornada en la capital federal, en la jornada de Maizar, Federico Cervoni, presidente de los productores de maíz.
2: ¿Cómo es el mercado acá? Porque se habló en los últimos días de buen momento en cuanto a precios, por una campaña que la verdad que va a terminar con números muy buenos también. ¿Cuál es el cierre que haces en este momento, digamos?
3: La campaña, los guarismos son muy buenos. Nosotros siempre manejamos los guarismos de las bolsas, ¿no? Maizar no tiene estimaciones de rendimiento, y de la Secretaría de Agricultura, que tiene una muy buena también red en todo el país, sí, información de producción. Subimos ya debajo de 60, 60, 61, hasta 67, ojalá que sea ese lo que dijo la Bolsa Rosario. Yo creo que va a estar ahí, por ahí, dando vueltas entre esos valores. Eso sería récord. Tuvimos en el Congreso de Asagir también récord de girasol, hubo récord de trigo. Así que agrícolamente el agro, tuvimos gran parte por un buen clima, hay que reconocerlo, pero también sí, claro, la producción, cómo ve que cuando ponemos el hombro y vamos para adelante. Y la más castigada que va para atrás es la soja, que es la que tiene más retenciones, ¿no? Entonces, en estas discusiones, muchas veces, cuando se habla que Brasil produce más, porque no tiene, digamos, tiene más tecnología por el tema de patentes, en gran parte es cierto, pero la gran parte es cierto de rentabilidad, eficiencia y retenciones. Es decir, nosotros nos sacan la pata, digamos, de la cabeza, y el sector podría responder muy bien. Vos fíjate que nosotros siempre el lema que tenemos hace 2-3 años en Maizar es 10x10, que son 10 millones de hectáreas a 10 toneladas de rendimiento, que serían 100 millones de toneladas, cuando se hablaba 100 millones, como siendo un número lejos. Y este año tenemos en 8x8, ¿no? Cerca de 8 millones, porque ahora la estimación es que llegamos a 8 millones de hectáreas, a 8.000 kilos de promedio, de ahí salen los 64. Mira qué fácil los números, los 67 y un poco más, viste, está ahí, sí, sí, pero sí, el número está ahí. Digamos, y aumentar 2 millones más de hectáreas de maíz, eso lo hacemos en muy corto plazo, tenemos todo para hacerlo. Pensá que Argentina tiene relación soja-maíz más baja, digamos, en comparación a Brasil o a Estados Unidos. Hacemos 18 de soja y 8 de maíz, los mercados hacen 1-1, ¿no? 36 y 36, 38, 37, pero están ahí muy cerquita. Así que nosotros sacarle un poco de superficie de soja sería muy sencillo. Y además se puede incrementar área también acá, ¿no? Y sí, reconocemos que todavía tenemos un techo muy alto en uso de tecnología, ¿no? De fertilización especialmente. La fertilidad argentina subfertiliza sus cultivos, no solo el maíz, pero el impacto mayor siempre lo tienen las gramíneas por el efecto que tiene, ¿no? Tanto el trigo como el maíz, el sorgo. Son cultivos que si los fertilizamos más, tenemos mucho para crecer, así que las 10 toneladas por hectárea de rendimiento, los americanos tienen 11, 12, 11 y medio, ¿no? Las podemos llegar a tener. Bueno, es parte de lo que después hablaremos del Congreso, de la idea nuestra.
2: ¿Se podrá lograr con estos precios, con este conflicto que elevó muchísimo el precio de los fertilizantes este año? ¿Va a ser difícil?
3: No, bueno, tuvimos mala suerte. El mercado es muy cambiante. Veníamos en zonas marginales, hablo de zonas marginales, que no es Pampa Húmeda, que no son marginales, son zonas espectaculares para producir, pero una alta incidencia de flete ahí, ¿no? Y en la cosecha. Entonces, esta guerra llegó en un momento muy malo, pues llega el momento que tenemos que pagar fletes caros, digamos, pero que están lejos del puerto, que le pega muy fuerte la rentabilidad, gastos de gasoil, que es muy importante, se gasta mucho gasoil en la cosecha, y el precio de la cosecha viene a mano del gasoil. Y los fertilizantes, ¿no? Para la próxima campaña, la indiferencia que están saliendo por todos lados, trigo, campos alquilados de 50, 60 quintales, que lo hacen no rentables, más una lástima, porque son años que ahí vuelve a haber humedad en las zonas que Córdoba, Santiago del Estero, que son zonas que, en el pasado con humedad, explotaron y explotaron con rendimientos excepcionales. Se vuelve a dar algo raro, no sabemos si es cambio climático o casualidad, pero arrancan con una napa llena, con años muy buenos para ser fina, la necesidad de ser fina ahí por tema del suelo y rotación, pero con distancia de flete y precio fertilizante que yo creo que se va a hacer igual, esperando otro, pero con menos tecnología seguro, ¿no? Y
2: claro.
3: Eso va a ser muy mal.
2: Para crecer un poquito más, se habla mucho de quita de retenciones al trigo, en algún momento se habló bastante de ese tema en el gobierno, digamos, o son rumores, ¿no? ¿Qué pasaría si le sacan las retenciones al maíz? ¿Cuánto se puede crecer?
3: Bueno, estamos trabajando en eso para el Congreso de Maizar, que sería mucho más de confianza y además es más rentabilidad. Ahora, también te voy a ser muy sincero. Seguimos sacando retenciones a los más cultivos porque inciden poco en la recaudación. Sería un gran error, pues ya la soja sería directamente inviable. Si sacamos a todos y la soja seguimos castigando con el 24%, ahí sí, no vamos a ir no a 8 millones, no a 10 de maíz, vamos a ir a 12, ¿no? ¿Por qué? Porque la soja va a tener una baja rentabilidad porque es inviable 24% de rentabilidad y los más cultivos sin nada, ¿no?
2: Claro.
3: Sería pegarle un no quiero que me siembren, dirían la soja, ¿no? ¿Viste? No
2: que no
3: me
2: nos
3: quieren,
2: escuche
3: dirían la
2: Rodolfo.
3: soja.
2: Que no nos
3: ¿Eh?
2: Escuche Rodolfo.
3: No,
2: que no nos
3: estoy a favor de Rodolfo, estoy diciendo a favor
2: claro,
3: de la soja.
2: Claro.
3: Productor, pero digamos, no se puede decir que es un desbalance, una presión
2: claro.
3: fiscal monstruosa a un cultivo y otros liberarle como debe liberar, ¿no? Bueno, el tema es, me parece que hay que bajar a todos, digo, hasta por ir contra la cadena que yo represento, pero bueno, no, yo siempre voy por el sector, ¿no? Me parece que el país lo hacemos entre todos, un todo en conjunto, y no se puede dejarle
2: a
3: la soja un 24 hoy que es totalmente inviable. Fíjate que la única soja que no tiene buena cosecha, tiene más baja, ¿no? Estamos a 60 millones en soja, hoy estamos en 48, 47, y los demás tres cultivos, récord, ¿no? Producción, bueno, entonces, bueno, la política es global, me parece.
2: Federico, lo último que te quería preguntar es, en un momento me dijiste que el maíz tiene terreno incluso, que tiene hectáreas y zonas donde ampliarse. Venimos hablando mucho de todo lo que se puede hacer en la Patagonia, se habló mucho del riego, digamos, en esa zona, es completamente viable el maíz, pero en los últimos tiempos sí, y yo lo he escuchado, se habla mucho más fuerte de empezar a sembrar más maíz en el norte. Y específicamente te pregunto por la provincia de Misiones, porque hay un grupo de productores que también en algunas charlas y chats que uno tiene me lo han planteado. ¿El maíz puede crecer en el NEA, específicamente en Misiones?
3: Mira, la verdad que Patagonia fue excepcional, la jornada que hicimos, un potencial mayor, el mayor potencial de rendimiento, 20 toneladas por hectárea, muy, digamos, el clima lo dan en la Patagonia, por el tema de amplitud térmica, de horas de luz en verano, ese mismo clima con verde americano. ¿Y por qué está creciendo un poco? Por una baja rentabilidad en la pera, especialmente en manzana. Por ahí los cultivos tienen la misma rentabilidad, pero uno se invierte en $1.000, otro $15.000 por hectárea, para
2: claro.
3: Una idea de lo que es la diferencia. Además, uno tiene que hacer una plantación que dura 4 años, inversión, malla antigranizo, bueno. Y entonces, la misma rentabilidad, el mismo margen con una inversión tan distinta. Además, la diversificación, porque el maíz no es solo maíz, es maíz, carne, todo lo que viene atrás, ¿no? Digamos lo que era la pollo, la bueno, la proteína animal. Entonces, la diversificación que estamos viendo en la Patagonia con un potencial muy interesante, un nivel técnico sensacional que vimos de productores, tanto producir carne como maíz, como, no, como son, digamos, productor muy tecnificado, entonces.

0: formulación muy compleja. En su momento se había prohibido el glifosato. El gobierno había regado un glifosato ecológico que nunca se pudo registrar y nunca funcionó, o por lo menos nunca llegó a, no sé, pues no estuve allá, pero nunca pasó de eso. Bueno, entonces también ahí, depender solo de la yerba, parece muy complejo. Entonces, solo que la yerba tiene baja rentabilidad, el hecho de poder abrir otro margen, ahí, me acuerdo que en su momento Maizal, los brasileños decían, produzcan todo, que nosotros lo compramos todo, nos pusimos por allá. Ay, el
1: Claro.
0: mercado, si no tiene ustedes, yo se lo compro.
1: Es
0: Ellos
1: rentable.
0: también, comprobarlo. Así que
1: Sería
0: sería
1: rentable.
0: totalmente posible, te voy a repetir, de otro río, mismo suelo, mismo clima, todo igual, una producción de maíz enorme, soja también. Bueno, también reconozco que parte protegida de Misiones por el tema de la selva y este otro que habría que regularlo y hacerlo a conciencia, pero totalmente viable en esos campos agrícolas, que se pueden hacer agrícolas, hacer estos cultivos. Y bueno, esperemos que eso cambie porque a mí me llama un poco la atención, lo mío es, pero bueno, cuando uno ve crecimiento minero también en otras provincias, ¿no? Y bueno, y pasa lo mismo, ¿no? Acá nos vamos a morir y vamos a sacar, nos quedamos sin agua. Y del otro lado, Chile lo hacen, Australia lo tiene, Canadá lo tiene y no se quedan sin agua, ¿no? Entonces, muchas veces las críticas y todo ese tema, bueno, somos irresponsables y hacemos las cosas mal, no controlamos y dejamos que
1: Obvio.
0: cada uno lo que quiera, y bueno, colguémonos. Pero digamos, las cosas se hacen así y provincias que son. Me impactó una frase del gobernador Catamarca que dijo que el peor impacto mental es la pobreza. Me encantó, una frase muy buena porque es una frase fuerte y una frase que presenta eso. Si ves nada y de repente ahí, yo estuve en Salta hace poco, impacto que me dio la transformación de Salta a la capital para minería. No hay una casa para alquilar, hay barrios que crecen, es un impacto enorme. Y bueno, eso es minería y eso es cosas políticas y creo que se puede manejar muy bien, como maneja todo el mundo. Ahora, si nos vamos a dejar a cada uno lo que quiera, hay que ser un desastre, pero bueno, también es fácil decir eso y dónde vive la gente, o de subsidios, o del Estado, o del déficit público, y así nos está yendo, ¿no? Entonces, seamos conscientes, veamos qué potencial tenemos y utilicémoslo en forma racional.
1: Te lo preguntaba porque Misiones está viviendo una transformación muy dura en ese sentido. Vos hablaste recién de la pobreza, pero la realidad es que con el tema yerbatero y bueno, el yerba, té, mandioca, digamos, son actividades productivas que estaban de pleno en la provincia y hoy no están bien. Y muchos productores, de hecho, dejaron la actividad, se están dedicando a otra cosa y tienen ahí sus campos y no saben qué hacer. Y bueno, quizá el maíz es una alternativa súper viable.
0: Totalmente viable y además, yo tampoco nunca diría hagan todo maíz, ¿no? Hagan
1: Sí.
0: yerba, hagan esto, y entonces, bueno, lo hacemos nosotros. Por ahí hay cultivos que no bajan rentabilidad, pero yo acá en mi casa siembro 8 cultivos, ¿viste? Siembro
1: Claro.
0: soja, sorgo, maíz,
1: Claro.
0: trigo, cebada, colza, arveja. Bueno, esa diversificación siempre me hace que me dé más mucha estabilidad, porque bueno, siempre pierdo alguno, pero en
1: Obvio.
0: algunos siempre me va bien. Y bueno, lo que
1: Obvio.
0: interesa es el promedio, es tener estabilidad y cobertura y no poner los huevos en la misma canasta.
2: Para muchos, Leo Poncio es un jugador de fútbol retirado, muy identificado con River Plate. Sin embargo, para nosotros, Leo Poncio es además un productor agropecuario, no solamente exjugador de fútbol, sino productor agropecuario. Y en la búsqueda de máximos rendimientos en su campo, Leo Poncio ha elegido a una empresa muy importante del sector, como lo es NK, que también ha participado del vigésimo Congreso de Maizar. Ha presentado la empresa en este evento un espacio para debatir cómo llevar el potencial productivo al máximo nivel también, combinando tecnología, experiencia y visión de largo plazo. Justamente estuvo Leo Poncio, estuvo explicando cuáles son sus experiencias, pero también nosotros hemos tenido la oportunidad de conversar con Francisco Pérez Brea, con Paco Pérez Brea, hemos hablado muchas veces con él, gerente de marketing de NK Semillas, acerca de la campaña de maíz que estamos terminando, pero específicamente también con algunas conclusiones acerca de la próxima campaña que también se espera sea muy importante. Francisco Pérez Brea, gerente de marketing de NK Semillas.
3: ¿Por qué tenemos ahora en el cierre de esta campaña de maíz? Una gran campaña de maíz en la Argentina.
4: Bueno, número uno por la cantidad de hectáreas sembradas, pero más allá de eso, por la cantidad de, digamos, de kilos que produjeron esa campaña, ¿no? Yo creo

0: este año, si bien hubo una época en zona núcleo que fue seca entre el 10 de diciembre y el 10 de febrero, el rendimiento en maíz estuvo y en el resto de los cultivos también, y está haciendo que sea una cosecha récord a nivel país.
1: ¿Qué aportó NK para esa campaña?
0: NK básicamente lo que aportó son híbridos que rinden, ¿no? Y que tienen kilos, por ejemplo, el NK 842, Víctera 3, que se siembra en Córdoba y en todo el NOA, NEA, en el oeste de la provincia de Buenos Aires, confirmó que es un híbrido de altísimo potencial de rendimiento y entregó los kilos que el productor esperaba, ¿no? Entonces, creo que esa es una cosa significativa. Y en zona núcleo, que lanzamos un híbrido que se llama el NK 825, Víctera 3L, también esté entregando el rendimiento que el productor aspiraba. Entonces, nada, la verdad que estamos conformes porque estamos colaborando en esta gran campaña de maíz.
1: ¿Todo es genética?
0: No, es genética y manejo. Digamos, la genética es la base, si no tenés genética no va, pero la tecnología, por ejemplo Víptera, es importante, la tecnología CL, que te aporta, digamos, más herbicidas y mayor plasticidad al productor para hacer control de malezas y sacar el máximo rendimiento, y después herramientas digitales, ¿no? Nosotros estamos dándole al productor herramientas que le sirven para planificar mejor cuál es el rendimiento esperado que puedo obtener en un lote, cuál es con eso el híbrido a elegir, la densidad a utilizar y la fertilización a utilizar, ¿no? Entonces, genética con manejo y tecnología es lo que hace que con un año que llueva y que esté bien climáticamente se pueda sacar el máximo valor en cada lote.
1: ¿Y este año va a ser llovedor?
0: Y este año hay, estamos pensando, los pronósticos dicen que va a ser niño, o sea que es de nuevo una campaña al que se puede apuntar a máximo rendimiento.
1: Y hay que tener en cuenta que, ¿qué recomendación darías?
0: Bueno,
1: fecha de siembra.
0: Fecha de siembra, digamos, para arrancar, fecha de siembra, ¿no? Entonces, un programa que tenemos que se llama Cropwise, que es una plataforma global de Syngenta, lo que tiene es que si vos le pones en dónde queda tu lote, digamos, qué cantidad de agua útil tenés, si el clima va a ser niño, neutro o niña, y usa la información histórica de imágenes de satelitales de los últimos 20 años, te dice cuál es el nivel esperado. Primero te dice cuál es la mejor fecha para sacar el máximo rendimiento. Y además te dice, en función de ese rendimiento, digamos, cuál tiene que ser el híbrido para elegir la fertilización, la densidad. Entonces, nada, yo creo que si le metes, digamos, la tecnología que hoy está disponible con la genética y un buen clima, tenés todo para sacar el máximo rendimiento.
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6: Una de las empresas que estuvo trabajando fuertemente durante la jornada de Maizar es BAF. BAF está trabajando para que se pueda pasar rápidamente del potencial a los resultados, con un portafolio integral de innovación para maximizar la productividad del maíz. Se han presentado, han acompañado a los productores en este desafío de producir más grano, más alimentos de manera eficiente, rentable y además con un fuerte compromiso ambiental. Por eso me gustaría que en este rato aquí en Palabra de Campo lo escuchemos a Javier Di Matteo, gerente técnico de semillas de BASF.
7: Javier, estamos en Maizar. Uno de los temas de los que se habla semillas y la parte de la plataforma digital de Salvio que tiene BAP. Hoy nosotros estamos ofreciendo 6 productos de maíz y en los últimos años, mira, el año pasado liberamos 2 al mercado y este año lanzamos un nuevo producto al mercado. De los 2 productos que lanzamos al mercado el año pasado, uno está muy orientado a lo que tiene que ver con esos lotes que están viste sucios con malezas, que vos tenés que limpiar el lote.
8: Va a ser una
7: campaña bastante buena con el tema de agua, por lo que se dice, aparte por cómo se van a ir cargando los perfiles, por lo que dicen los medios hasta ahora, eso puede cambiar, ¿sí? Porque falta todavía. Seguramente vamos a tener estrés térmico también, seguramente. Pero bueno, hay otro factor que también va a afectar, y que es cuánto va a fertilizar el producto. ¿Sí? ¿Cómo va a estar el costo del fertilizante? Bueno, ahí hay que ajustar de nuevo el manejo. Si vos tenés que... vas a tener una agronomía muy acotada en tema defensivo, bueno, la densidad de plantas también tiene que bajar, o los productos que elijas también tienen que ser distintos. Así que bueno, en todas esas estamos con el productor tratando de que tome la mejor decisión.
0: ¿Se puede llegar al 10x10 de que tanto habla Maizar de las 10, son las 10 millones de hectáreas con un promedio nacional de 10.000 kilos?
7: Bueno, es difícil, porque sobre todo si vos querés ampliar la cantidad de hectáreas, vas a entrar en ambientes donde ambientes más inestables, ambientes que son más secos. Tener una media de 10.000 kilos significa que tuviste que tener muchos ambientes muy buenos, ¿sí? Entonces, seguramente podemos llegar, tenemos agua, si querés, para lograr. Pero a ver, tampoco tenemos una condición que favorezca que el productor pueda fertilizar sin problemas. Entonces ahí, bueno, hay, capaz que con política se puede lograr.
6: Quienes también estuvieron en este congreso son los extensionistas, técnicos y representantes de Nidera, que ha presentado en este congreso de Maizar un diagnóstico sobre el potencial de rendimiento que se pierde por calidad de siembra y la falta de un manejo variable. Y además han desarrollado algunas herramientas para revertir esa brecha. ¿Cuál es el dato? El 19% del rinde está en el lote, y ese costo invisible es por no cuidar la calidad de siembra y la variabilidad. Pero hay detalles a tener en cuenta. Hay algunos datos recabados, por ejemplo, que indican que el 76% de los lotes relevados de 2020 no alcanzó los estándares de calidad de siembra esperados. Y sobre este punto en particular, sobre estos detalles, nosotros tuvimos la oportunidad de conversar con Facundo Ferrauti, extensionista de la zona núcleo en Nidera.
0: Facundo, venimos de una campaña de maíz muy, pero muy buena. ¿Por qué crees que fue una campaña muy buena?
8: Bueno, se conjugaron varios factores, entre ellos un buen arranque con agua que estaba recargada en el perfil, con unas buenas condiciones de implantación también, que eso nos garantizó que la densidad objetivo y el plan que teníamos a priori, en muchos casos, haya salido tal cual lo planificamos, sin ningún sobresalto. Y en la zona justamente núcleo, una gran proporción de maíz de primera que pudo justamente capitalizar el potencial de los lotes que tenemos, ¿no?
0: ¿Qué sentís que aportó Nidera?
8: Bueno, en lo que atañe a lo que dimos la charla hace un rato, hay roles que están ocupados por el semillero hoy, que es el rol clásico del semillero de proveer genética de punta, con alto potencial de rendimiento, con estabilidad, con una agronomía y biotecnología de protección y uso de herbicidas que nos permite justamente explorar un rango de índices ambientales muy grandes que incluyen toda la zona maicera, pero también el índice ambiental varía dentro de una misma zona, entre fechas de siembra, dentro de una misma zona, de lote a lote, y también algo de lo que charlamos hoy, de cómo puede variar un índice ambiental dentro de un mismo lote, lo cual hace que la ambientación de los lotes y, consecuentemente, una siembra variable nos pueda representar un plus para capitalizar justamente el potencial que tenemos en el lote, ¿no?
0: ¿Qué consejos se le pueden dar a un productor para que tenga en cuenta esto que acabas de mencionar y para que pase a ser, para que tomen, digamos, carta en el asunto, para que hagan manos a la obra?
8: Bien, bueno, los usuarios de Nidera, sin ningún costo adicional, tienen la posibilidad de utilizar nuestros servicios digitales, la ambientación de los lotes, la prescripción de la siembra y la fertilización nitrogenada. los acompañamos en la elección del híbrido, la fecha de siembra, con información satelital que nos permite ambientar y con una serie de datos climáticos, históricos, que nos permiten establecer ese índice ambiental del que venimos hablando. Después tenemos también el relevamiento de la calidad de siembra de esa población objetivo que tuvimos a través de nuestro programa de Niñera Abuela, que mediante el uso de imágenes adquiridas por dron nos permite establecer qué calidad de siembra tuvimos finalmente y la fuente de heterogeneidad que más lo está afectando. Las fuentes de heterogeneidad más comunes son la variación en el espaciamiento en la línea, la variación en el momento de emergencia de las plántulas, que es lo que conocemos como desuniformidad temporal, y el logro de la población objetivo en definitiva, ¿no? Todas esas son fuentes de variación que nos terminan influyendo en el logro final del rendimiento, y cuando combinamos una serie de eventos desfavorables en esto, podemos llegar a acumular hasta un 19% de pérdida de rendimiento, lo cual es muchísimo, si lo consideramos así, en un escenario malo, digamos, y que solucionarlas no tendría un costo adicional, digamos, más que una ambientación, una consecuente uso de siembra variable, una correcta regulación de la maquinaria y la correcta elección del momento para entrar al lote, digamos. Si bien el periodo crítico del cultivo, que es el mes centrado en floración, sigue siendo el momento más crítico para la definición de los rendimientos, nosotros el partido lo empezamos a jugar antes, tanto desde la ambientación y la definición de la densidad objetivo, como en el logro de la densidad objetivo a través de la operación de la siembra. Después, otro acompañamiento digital que hacemos de nuestros productores es a través del monitoreo constante, que termina en un envío de un informe digitalizado para que el productor sepa cómo viene su cultivo. El servicio de acompañamiento que hacemos a través de todo el ciclo de cultivo, con nuestra red técnico-comercial, con la Redin, con el servicio de extensión del que yo soy parte también. Eso hace que hoy en día, en general, podemos estar hablando de que 3 de cada 4 clientes nuestros reciben una recomendación de ambientación y de densidad. Casi alrededor del 30% de nuestros usuarios recibe también un informe de calidad de siembra a través de Niñera Abuela, que justamente hoy lo pusimos en relevancia para ver si podemos aumentar esa adopción. Y también a modo de números, para que vos te des una idea, en la campaña 2025 enviamos más de 8.000 informes de monitoreo de visita digitalizados, que aún así, que parece un número importante, es solo parcial, porque eso es solo los informes digitalizados. Tenemos las visitas en las que vamos a ver en conjunto con los productores algún tema puntual, las reuniones que tenemos en nuestra Redin con los distribuidores, los encuentros que hacemos en Campos Líder, en congresos, en Expoagro. Realmente estamos participando del ciclo de cultivo y de la vida de nuestros usuarios durante todo el ciclo, y es lo que nosotros llamamos el triángulo virtuoso en el final de la charla. La pata de genética, que es importantísima y obviamente el rol más relevante de un semillero, la pata de las herramientas digitales que nos permiten rápidamente obtener información en base a datos históricos y relevamiento de la información a campo, y la pata de acompañamiento, donde tratamos de que esa adopción se dé de forma correcta para que el resultado final sea justamente maximizar el resultado que obtenemos del lote. Mayor, hay cuestiones que por escala tenés que entrar a sembrar a veces en momentos que vos sabés que no son óptimos. Después también hay otra cosa no menor, que es la calidad de la semilla. Nosotros en Niñera somos muy obsesivos en eso. Tenemos estándares de calidad con test que son aún más rigurosos que el test de vigor tradicional. O sea que esa es otra pata también importante a la hora de lograr la densidad de objetivo. Y bueno, después hay cosas que son inherentes de la maquinaria y del acceso a maquinaria. Todo muy lindo, te va a decir algún productor con lo de siembra variable, pero yo no consigo máquinas de siembra variable en mi zona. Bueno, esas son cosas que vamos a ir seguramente solucionando con el tiempo, pero no quita que una buena regulación de una sembradora a placa esté disponible, y ahí también acotas un montón esas posibles pérdidas de rendimiento.
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6: Durante esta jornada de Maizar, el Congreso, la edición número 20, también tuvimos la oportunidad de hablar sobre retenciones, sobre el futuro del maíz en la Argentina, sobre las posibilidades que hay y sobre también otros negocios, como por ejemplo el de soja. De todo esto hablamos con Maximiliano Cueto, líder de producto para maíz y protección de cultivos de Bayer, quien aseguró que, entre otras cuestiones, el escenario en general para el sector agropecuario ha mejorado en este último tiempo. Él ha destacado, por ejemplo, que el cronograma para bajar las retenciones ayuda a un buen ambiente para la siembra de maíz. Pero no solamente habló del cultivo, habló también del futuro del sector productivo, del sector agro, de la posibilidad que tiene el campo y el maíz en particular de seguir creciendo en la Argentina. Con él conversamos en Palabra de Campo.
1: Estamos terminando una campaña de maíz muy buena, muy buena. ¿Por qué fue muy buena?
10: Bueno, a ver, creo que hay un conjunto de factores, ¿no? Claramente el clima influyó mucho, las precipitaciones fueron buenas, el nivel de humedad con el cual los cultivos arrancaron fue muy bueno. Eso sumado a la tecnología que el productor aplicó, creo que estamos es la ecuación perfecta para que obtengamos los rendimientos que estamos viendo hoy en el campo, ¿no? Entonces, clima adecuado más tecnología nos permite lograr muy buenos rendimientos y una campaña de récord como va a ser esta.
1: ¿Qué aportó Bayer para esa campaña?
10: Bueno, ahí creo que desde Bayer aportamos un paquete de cosas. En primer lugar, nosotros ofrecemos distintas herramientas, ¿no? Desde el lado de las herramientas digitales estamos ofreciendo Fibio es una plataforma que permite no solamente hacer seguimiento de operaciones dentro del campo, sino también es una herramienta que permite algo que para el cultivo de maíz es muy importante, que es la identificación de los ambientes productivos dentro de un lote donde vamos a sembrar maíz, ¿no? Eso que parece algo tan fácil de contar, lo podemos hacer gracias a las herramientas digitales, casi en tiempo real, y es algo que permite cubrir casi un 70% de la brecha de rendimiento que tenemos en maíz. Entonces, ¿qué aportamos desde Bayer? Primero que nada, entendimiento de los ambientes productivos a partir del uso de Fibio. En segundo lugar, Germoplasma, de Calm, es una marca líder en el mercado de maíz. Ofrecemos germoplasma adaptado a las distintas regiones con muy buenos potenciales de rendimiento y muy buena estabilidad. Entonces, esa es la segunda herramienta que estamos poniendo al productor, o como Bayer aporta a ese récord de producción de maíz de Argentina. En tercer lugar, también de la mano de las herramientas digitales, la posibilidad de realizar prescripciones de densidad. Uh-huh. Es decir, hablamos de ambientes, hablamos de híbridos para determinados ambientes y hablamos de la densidad correcta para cada uno de los ambientes. Y por otro lado, la posibilidad también de prescribir la aplicación de nitrógeno en posemergencia en el cultivo de maíz, que es la otra herramienta. Desde el lado de la protección del cultivo, tenemos un paquete de productos importantes, tanto en herbicidas como es Adengo y Laudis, una herbicida preemergente y una herbicida posemergente para el cultivo de maíz. Insecticidas, caso Solomon, que es una herbicida que tenemos registrado para el manejo de Dalburus maíz, de la famosa chicharrita de cultivo, y también fungicidas, como es el caso de Clipex Pro, para el manejo de enfermedades en el cultivo. Entonces, desde Bayer aportamos soluciones en todas las para todo el cultivo, ¿no? Desde el momento de planificación del cultivo, del entendimiento de dónde voy a sembrar el cultivo, hasta el maíz que voy a sembrar, y prescripciones para el manejo de la densidad de nitrógeno y la posibilidad de aplicar productos de protección del cultivo.
1: Desde Maizar hay uno de los lemas que han puesto para este congreso, que es ir al 10x10, ¿no? Esa posibilidad de llegar a las 10 millones de hectáreas sembradas en la Argentina con un rendimiento de 10.000 kilos. ¿Lo es viable?
10: Sí, totalmente. Argentina es un país que, como hablábamos hoy más temprano, hay todavía una oportunidad de aumentar rendimientos. Hablábamos de esa brecha de 36%, hay posibilidades de tener más rendimiento. Es factible lograr más de 10 toneladas. Argentina es un país que tiene, sobre todo en su zona de núcleo, suelos comparables a otras regiones donde se obtienen, no 10, 12, se obtienen 15, 18 toneladas por hectárea. Entonces, Argentina tiene una oportunidad enorme de aumentar rendimientos. Y, por supuesto, la posibilidad de aumentar área, ¿no? Y eso viene un poco de la mano de lo que hablábamos también, de la posibilidad que en el futuro terminen de existir las famosas derechos de exportación, que eso también incentive al productor en la normalización de las relaciones de insumo-producto, haga que el productor esté dispuesto a invertir y expandir el área de siembra a zonas más con más riesgo, pero donde la normalización de la ecuación entre lo que el productor recibe y lo que el productor paga de insumos y demás sea normal. Eso permite expandir el área. A ver, hay totalmente factible, ¿verdad? Más de 10 toneladas por hectárea en Argentina, eso es factible porque está la tecnología para lograrlo. Y por otro lado, la expansión del área de la mano de un mejor contexto país es factible también de lograr esas 10 millones de hectáreas de maíz.
1: ¿A dónde llegaríamos si se quitan las retenciones en hectáreas?
10: No, creo que se puede expandir el área. Hay áreas donde el cultivo de maíz se puede expandir de la mano de la tecnología. Solo a modo de ejemplo, en el norte de la Patagonia hay un área potencial de maíz importante donde, que hoy está prácticamente inexplotada, hay ya productores que están produciendo ahí, pero con la ayuda de riego y demás, es un área que se puede expandir, que puede producir mucho maíz, porque la zona es espectacular, hay agua para riego, hay alta radiación, hay amplitud térmica, lo que necesitamos para producir un buen cultivo de maíz está dado ahí, con tecnología, funciona. Sin duda, la expansión más hacia el oeste del cultivo también es factible. Entonces creo que hay áreas donde el maíz puede crecer y se puede transformar, o podemos hacer realidad esas 10 millones de hectáreas.
1: ¿Y qué presenta Bayer a partir de ahora para ojalá empezar a transitar ese camino, no?
10: No, bueno, está buenísimo. A ver, nosotros estamos trabajando con varias líneas. Por supuesto, tener un portafolio de maíz adaptado y competitivo y con muy buen potencial de rendimiento es fundamental y es lo que hacemos todos los días. Estamos lanzando una nueva tecnología en maíz a partir de este año, que es Presión, que es un sistema de manejo de precisión para el manejo para el maíz de baja estatura. Eso trae tres beneficios para el productor. Uno es más rendimiento, justamente, es la posibilidad de tener un germoplasma competitivo que permita al productor alcanzar más rendimiento, más protección a partir de una mayor tolerancia a hueco y quebrado. Es decir, podemos buscar, y en línea con lo que hablábamos antes, buscar ambientes productivos de más rendimiento, aumentando densidades sin problemas de quiebre y hueco, lo cual es una buena noticia y le da al productor más flexibilidad agronómica. Y por otro lado, la posibilidad de ingresar, digamos, y por otro lado, el mejor acceso, ¿no? La posibilidad de entrar al cultivo con máquinas terrestres a realizar operaciones, por ejemplo, de aplicación de fungicidas o aplicación post-emergencia de nutrientes. Entonces, me parece que esto lo que da es más opciones al productor, más opciones agronómicas, y justamente está conectado con lo que hablábamos hoy, ¿no? La posibilidad de que Argentina pueda tener más maíz a partir de levantar el techo de rendimiento.
1: ¿Dónde hicieron ensayos?
10: Bueno, esta tecnología nosotros estamos posicionando para la región templada, o sea, venimos haciendo ensayos en toda la región templada, con foco en siembras tardías, y estamos empezando a hacer algo de desarrollo también en el norte de Argentina, porque creemos una tecnología que puede tener cabida también en el norte, pero hoy estamos haciendo mucho foco y mucho desarrollo en la región templada central de Argentina. Si queréis, la novedad de esta tecnología es que a diferencia de lo que por ahí hacíamos con otras tecnologías, hemos incluido a productores en los últimos 3-4 años de desarrollo del maíz presión. Eso para nosotros es importante porque nos permitió construir la propuesta de valor que vamos a entregar a los productores con aportes de los mismos clientes, ¿no? Entonces me parece que eso es una buena noticia, y la verdad que hemos aprendido mucho en ese proceso.
1: Mencionaste que hay áreas de crecimiento que son súper posibles para el maíz. El norte de la Patagonia es una. En Misiones, por ejemplo, hay muchos productores que, conversando, me han planteado que es la idea empezar a sembrar cada vez más maíz. Quizás el detrimento del ayer o las distintas cuestiones que están pasando en la provincia. Sí. Digamos. Y además, también pensando en que del otro lado, digamos,
10: eso te iba a decir yo.
1: Del otro lado de la catarata, digamos, hay un universo, digamos, explotado sobre maíz. ¿Es posible pensar en una Misiones o en un NEA mucho más maicero?
10: Sí, totalmente. A ver, yo creo que el NEA es una región donde el maíz, si hay una región donde el maíz ha crecido y se ha expandido y se ha transformado en una herramienta clave en las rotaciones de los productores, es el NEA, ¿no? Es decir, la soja en el NEA no es posible sin el maíz. Entonces, en el norte el maíz es factible. Claramente Misiones, como provincia, es una área más chica, pero también hay oportunidades de crecimiento, y como vos decías, del otro lado de la frontera hay un mar de maíz. Entonces, claramente hay una oportunidad para desarrollar el cultivo en esa provincia. Entonces, sin dudas, hay que entender cuál es el germoplasma adaptado a esos ambientes más subtropicales y demás, pero claramente hay una oportunidad de desarrollar el maíz en esas regiones. ¿Sí?
1: ¿Presión está disponible a partir de cuándo?
10: Presión lo lanzamos este año con un grupo de 20 productores en unas 3.000 hectáreas, y ya el año que viene va a estar disponible en mayor volumen.
1: A nivel comercial, digamos.
10: Sí, exactamente. Este año lo vamos a vender a ese grupo de productores, claro, que seleccionamos, con los cuales venimos trabajando, como te decía hoy, hace ya 3 años, pero a medida que pasen los años vamos a ir creciendo en volumen y con disponibilidad comercial para todos los productores.
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6: Pero no solamente queremos hablar de lo que pasó, sino que también queremos hablar de lo que se viene, de lo próximo. Y lo próximo es Agroactiva. A partir del próximo miércoles, ya Palabra de Campo viaja a Armstrong, a la provincia de Santa Fe, para hacer la cobertura de esta gran muestra también que tiene el campo argentino. Allí la familia Nardi tiene todo, absolutamente todo listo. Hemos conversado también aquí en el programa oportunamente y en Palabra de Campo, en nuestras redes, con Rosana Nardi, la presidenta de Agroactiva. Pero hay mucho para hablar, no solamente de lo que es el sector agrícola, sino también del sector ganadero, que viene teniendo un desempeño fenomenal en este último tiempo. Nosotros sabemos y estamos convencidos de que el sector ganadero va a tener un crecimiento, un vuelo, un desarrollo muy, pero muy importante en este próximo tiempo. Por eso es que respetamos mucho el espacio que le han dado en Agroactiva a la ganadería y, de hecho, hemos conversado esta semana con Pablo Soracio, que es coordinador de la parte ganadera de Agroactiva. Él nos brinda detalles acerca de lo que vamos a encontrar en la muestra a partir del próximo miércoles. Seguimos en Palabra de Campo y vamos a hablar de Agroactiva, la muestra que ya se viene la semana próxima. Ya estaremos por allí, por Armstrong, en la provincia de Santa Fe, junto a todo el equipo de Palabra de Campo. Y hay mucho para hablar de Agroactiva, mucho y especialmente de ganadería, que es una de las... Agroactiva es una de las muestras que desde hace muchos años empezó a incorporar la ganadería como alguna parte, una parte muy importante también dentro de la muestra. Y eso se traduce hoy por hoy en una cantidad importante de áreas que están afectadas para la ganadería, con remates, con una enorme cantidad de cosas que ya les iremos contando ahora mismo, con Pablo Soracio, que es médico veterinario y además el coordinador general de todo lo que es la parte de ganadería de Agroactiva. Pablo, ¿cómo estás? Daniel Aprile te saluda aquí en Palabra de Campo.
13: Daniel, ¿qué tal? Buenas tardes.
6: Muchas gracias por atenderme. A ver, primero vamos a los inicios. ¿Por qué ganadería en Agroactiva?
13: Bueno, siempre Agroactiva tuvo la intención desde hace unos cuantos años, antes que estuviera yo, había otro coordinador que también había trabajado en este tema de incorporar a la ganadería, porque realmente creo que la agencia Agroactiva estaba convencida de que el sector es agropecuario, no es solamente agrario, que la parte pecuaria también tenía un montón de gente que consumía mucho implemento y consumía también tecnología, y todo el potencial que significaba toda la parte pecuaria no se mostraba, simplemente era solamente la parte industrial, claro, o de servicios. Empezaron a apostar fuerte en la ganadería con bastante esfuerzo, mucho trabajo, pero siempre se trabajó para que la ganadería llegase a tener relevancia dentro de la muestra.
6: Uh-huh. ¿Y qué se ve hoy?
13: Y hoy se ve, se ven los frutos de aquel trabajo y de lo que hemos seguido trabajando los que continuamos. Se ve un sector pujante que ocupa ya una parte importante de la muestra, donde se ha invertido también fuertemente en corrales, en hacer lugares para que los reproductores tengan su espacio, la invernada tenga su espacio, los ovinos y caprinos tengan su espacio, y además de eso, todo lo que es carpas y demás para los remates televisados, que son hoy, después de la pandemia, otra forma, otro momento para poder comercializar. Sí. Gran parte de la producción.
6: Totalmente. Y además el sector vive un muy buen momento, por lo menos lo que es el criador, vive un momento excepcional. Yo hace poquito estuve también en otra expo ganadera de una importantísima raza que se realizó en la capital federal, y la realidad es que todo el mundo confirma este buen momento de la ganadería, que es un momento además para seguir invirtiendo y para seguir desarrollando el negocio, digamos, como no pasaba hace muchísimos años. Me imagino que ese pulso también se va a respirar en la expo.
13: Sí, seguro, y lamentablemente, gracias a Dios, hoy se está viendo, y es un poco producto también de las malas políticas que tuvo la ganadería durante muchos años, que hizo básicamente que el stock de Hacienda bajara, y además de eso hubo un cambio cultural importante en el consumo de carne, que es un poco los vaivenes que tiene este tema de la medicina, ¿no? Primero no podíamos comer huevo por mes. Hoy el que no come una docena por día está fuera del sistema. Lo mismo era la carne, si comía más de una costeleta por semana, estabas condenado a que te sacrificaran en algún momento por tenerte que colesterol te tapara la mitad de la arteria. Hoy se sabe fehacientemente que es necesaria el consumo de proteína y de, básicamente de proteína animal. Ha cambiado también el paradigma de la nutrición y la gente en el mundo intenta comer más carne y quiere comer más carne, y los países que se vienen desarrollando han dejado de tener una dieta en base a cereales para pasar a tener una dieta en base a proteína,
14: claro,
13: de origen animal. Y bueno, la ganadería obviamente es la bebé. Es la bebé por varios factores. La Argentina, por ahí nosotros no estamos acostumbrados, porque siempre se pensó que este era un país de la carne, cuando en realidad era un país de gente que producía carne, no era un país de la carne. O sea, esto no es que venían solas en el costado de la ruta. Esto había que, claro, había que producirlo, había que invertir y demás. Pero siempre tuvimos una relación cabeza de ganado con cabeza de habitantes. Por ahí, eso daba que la relación era casi la más alta del planeta. Entonces, nosotros teníamos la posibilidad de comer carne a un precio barato, por así decirlo, a comparación de lo que es el mundo. Después la relación cambió en otros países y eso hizo que otros países no les alcanzara con lo que producían de carne. Entonces, los países empezaron a pensar en comprar carne afuera, y obviamente la Argentina siempre mantuvo la calidad, siempre fue una vedette en cuanto a la producción de carne. Y bueno, hoy estamos usufructuando todo aquel buen trabajo de años de los productores, y bueno, y al habernos quedado con menos cantidad de vaca de las que teníamos y exportando mucho, obviamente el precio, gracias a Dios, subió. Y digo gracias a Dios porque esto se produce en manos de productores, donde necesitan ganar plata.
14: Claro.
13: Es como pedirle a un quiosquero que regale la gaseosa porque uno tiene sed. Esto es igual, el quiosquero cerraría, y ahí la producción, lo que pasó es que los precios agrícolas estaban buenos, la carne estaba restringida a la exportación para que el excedente de producción se vendiera acá barato. Entonces, el productor, ¿qué hacía? Y bueno, no hago más vaca, me paso a hacer cualquier tipo de cultivo. Hoy esa relación cambió y bueno, estamos en un momento de auge que yo creo que va a durar bastantes años, porque la ganadería es muy lenta. Es muy fácil aumentar las toneladas de producto de agricultura porque el ciclo se cierra en 8 meses, 9 meses o un año. Entonces, el año que viene, si el precio hoy nos alcanzó en trigo, el año que viene sembramos 3 veces más y a fin de año compensamos lo que nos faltaba. Acá el novillo tarda 3 años en llegar. Entonces, es todo un tema que es muy lento en la recuperación.
14: Pablo, por último, ¿qué tiene para aportar la ganadera en Agroactiva para este presente que acabas de relatar con mucho detalle?
13: Uy, tiene una cartelera extraordinaria de remates de hacienda física, de invernada, de la mano de AFA. Tiene también el condimento de los remates virtuales a través de Campo y Ganado y Ariel Sáenz, con yo creo que cerca de 10.000 cabezas. Además, todo lo que es remate de reproductores en forma física, que van a estar de la mano de la casa consignataria Talano Hermanos, que este año debuta en Agroactiva, con cerca de 100 reproductores de las diferentes razas, y además una carpa de ovino y caprino que está colmada, que también va a tener su remate el día viernes a cargo de Talano Hermanos, con también razas de ovinos de las diferentes, las carniceras, y también algunas de lana, y además caprinos, obviamente charlas técnicas y todo lo que es, lo que te vuelvo a repetir, que estaba antes, todo lo que es la industria directamente relacionada al sector ganadero, todo lo que es mangas, corrales nuevos de la nueva tecnología, de madera, metálico, todo lo que es la nueva identificación electrónica y los nuevos sistemas de identificación a través de microchip, en implante, en caravana, con sus lectores, con sus balanzas de precisión que leen automáticamente y hacen un control estricto del rodeo, además de todo lo que es la herramientas de tractores, maquinaria para confección de silo, fardo, rollo. O sea, va a estar la totalidad de los bienes y servicios de la ganadería, van a estar presentes.
14: Claro. Pablo, gracias por la charla. Un abrazo y nos estamos viendo muy pronto.
13: Ojalá nos veamos por allá. Un abrazo grande.
14: 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Pablo Soracio, médico veterinario y coordinador de la sección ganadera de Agroactiva.
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0: buen día, ¿cómo les va? Buen sábado para todos. Aquí estamos en Palabra de Campo junto a Viviana Valles. ¿Cómo estás, Vivi?
1: ¿Cómo va? Buen día, buen sábado. Vamos que se nos va mayo, ¿eh?
0: Uf.
1: 30.
0: Mayo se me hace de esos meses largos.
1: ¿Sí?
0: Sí, como octubre,
1: enero.
0: Como enero. Enero, sí. ¿Sabes que sí?
1: Larguitos.
0: Sí. Y son los de 31. ¿No? Octubre también es de 31, ¿no? Sí. Claro, sí. ¿Vos hacías eso de los dedos?
1: No, 30 días trae eso yo.
0: Esa también. Ah, el dicho.
1: Exactamente.
0: Está bien. Porque después está el de los dedos.
1: Sí. ¿Y chequeaste que octubre tenga...?
0: No, yo te voy a decir, nunca supe bien lo de los dedos.
1: 30 días trae noviembre con el de septiembre ese.
0: Y nunca supe tampoco el del dicho.
1: Claro.
0: Así que me fijo en el malaqué.
1: En el calendario del celular.
0: Sí. Pero yo realmente me acuerdo, pero
1: el
0: bueno.
1: El viene junio. Voló esta primera mitad del año.
0: ¿Empieza la segunda mitad del año el 1 de junio o empieza el 1 de julio?
1: No sé, para mí ya es segunda mitad del año, ya está. Empieza junio y en mi mente es lo que nos queda hasta el verano.
0: Sí.
1: ¿Entendés?
0: Junio tiene lo mejor de, bueno, para en muchos casos, la llegada del brasilero más famoso. Aguinaldo.
1: El aguinaldo, sí. es cierto, para los dichosos
0: para los dichosos
1: que lo cobran, que lo reciben, ¿no? Sí, es verdad.
0: Para la relación de dependencia.
1: Exacto.
0: Aguinaldo.
1: Tan preciada, tan añorada.
0: Bueno,
1: y además mes de expo, que vamos a estar hablando de eso, se viene Agroactiva.
0: Sí, ya, la semana que viene.
1: Y
0: ahora.
1: Ahora, del 3 al 6.
0: Exactamente.
1: Y después en julio la rural. Qué lindo.
0: En julio
1: la rural.
0: Sí.
1: Y así,
0: falta.
1: A poquito...
0: Como decía Carlito Solar, nuestro amigo, llegan las golondrinas y lo extrañamos a Carlitos.
1: Bueno,
0: tenemos muchas cosas para el programa de hoy. Esta semana estuve en Baisar y vivimos una de las situaciones más increíbles que se puede imaginar uno. Tenemos un secretario de Agricultura que es un personaje, bastante personaje. Voy a decir algunas cosas sobre este tema porque... Se habló mucho de retenciones. Venimos de los anuncios de la baja de retenciones que ocurrieron la semana pasada.
1: Para trigo y cebada.
0: Exactamente. El maíz quedó afuera, con lo cual en la reunión de ayer no había demasiada gente. No sé si por eso, pero no había demasiada gente eufórica, digamos. Pero bueno, fue Sergio Iraeta, el secretario de Agricultura, y pensó que lo iban a recibir como si fuera un Rolling Stone. O sea, y nada más lejano. Nada más lejano, pero además, porque, primero, Iraeta es un secretario intrascendente. O sea, Iraeta es un secretario que, primero, que no tiene oratoria.
1: Habla poco, da pocas notas, no quiere hablar
0: pero
1: mucho.
0: Pero lo digo como una descripción de la realidad, no como una crítica. O sea, Iraeta es un secretario que no tiene oratoria, es una persona que no tiene training de oratoria. Viene del sector privado, o sea, nunca fue funcionario.
1: Además me parece que no lo disfruta, que la
0: tampoco
1: pasa
0: lo disfruta,
1: mal,
0: tampoco lo disfruta. Mal. Está claro que uno, digamos, descripciones, estamos haciendo descripciones visuales.
1: Conmigo ha hablado en algunas oportunidades, pero me confiesa que no es que lo super disfruta.
0: Yo, te das, digamos, por eso digo descripciones, te das cuenta que no lo disfruta.
1: No, la
0: te
1: pasa
0: das cuenta,
1: mal.
0: ¿No? La pasa mal. Sí, o sea, hay muchos otros funcionarios y gente de más habituada al diálogo con la prensa que disfruta hablar y aprovecha el momento de hablar. Cuando lo padeces, no solo lo padeces, sino que además no lo aprovechás. Y al no ser buen orador, encima, cuando le toca dar discursos, no es un motivador. Y a veces le pasa como el mal contador de chistes. O sea, va a un lugar, termina la frase, estás... esperando, él estaba esperando que lo vitoreen y grillos.
1: Me callo para que aplaudan, dijo.
0: En el auditorio. Hasta que un momento, claro, pero es como explicar el chiste, decir, bueno, y ahora le pegó y ahí se cayó. Y bueno, ríanse, o sea, es lo que no hay que hacer. Bueno, encima dijo, y después le pidió a una persona, che, aplaudí, así aplauden todos. O sea,
1: sí, no.
0: Ya
1: no.
0: Era.
1: Desafortunado.
0: Caer más abajo de lo más abajo. O sea, bueno, una cosa. Quiero que escuchen en este momento, porque yo lo estoy contando, porque lo vivimos en Baisar, pero quiero que escuchen lo que decía el secretario Sergio Iraeta en ese pequeño fragmento del discurso, porque él venía hablando de, bueno, hicimos esto, bajamos las retenciones, o sea, empezó a contar todo lo que estaba haciendo el gobierno de Javier Milei en este contexto.
2: Y lo que estoy notando es que en términos emocionales sirve un montón cuando no sos de la función pública y de repente te encontrás en la situación de ser un servidor público, es que hay reconocimiento. hay reconocimiento respecto de lo que está haciendo el gobierno nacional, el Ministerio de Economía, la Secretaría de Coordinación de Producción, la Secretaría de Agricultura, Ganadería y Pesca de la Nación, de lo bueno y de lo positivo que se está haciendo. Que por supuesto no es todo, porque no es fácil llegar al todo. Pero como digo siempre, para llegar al todo tenés que empezar por algo. Y muchos algo hemos estado haciendo estos dos años desde el gobierno. No dije la frase para que la aplaudan, pero me llama la atención. Si no le ponemos un poco de flow, un poco de onda a la República Argentina de lo que estamos haciendo, no vamos a salir nunca del pantano. No. Empezó a aplaudir, decía algo. Es una cuestión. Hoy es una cuestión pura y exclusivamente articulinar. La semana pasada tuvimos un discurso en la Bolsa de Cereales de Buenos Aires del presidente de la Nación que fue histórico en términos de cambio de paradigma de lo que significa el campo para un gobierno. Venimos de gobiernos que destrataron, que no solo destrataron, que tenían un discurso, que tenían un relato en el cual ubicaban al agro del lado de donde, del enemigo.
0: Bueno, esto es lo que decía Iraeta.
1: ¿No? Aplaudí si alguien aplaude.
0: Bueno, eso me parece tremendo. Pero estaba esperando más, claramente, sí. Y no. Porque, de alguna forma, está bien los anuncios de las retenciones, para el agro es poco. Para el agro es poco, porque en términos de impacto fiscal, lo que anunció el gobierno no es fuerte, no es fuerte para nada. Pero bueno, son señales y
1: son señales, pero y es el camino también. Me parece que en este sentido es por acá, y el gobierno eso lo anunció desde el principio, que
0: totalmente.
1: Va a retenciones cero, pero que no puede hacerlo de un día para el otro.
0: Totalmente.
1: Y que va en ese camino, y bueno, no quiere sacarla para después tener que ponerla. Eso me parece que hay que. A ver, cuando hablamos de las cosas que están mal. Lo hablamos y las cosas que están bien también. A ver, es poco, sí, pero es por acá. Hay que seguir por acá, hay que seguir profundizando esto. Me parece que tiene que ver con
0: sin
1: eso.
0: Sin duda. El camino es este y eso no se discute. Pero quería llegar a ese último punto que escuchábamos recién de Iraeta, cuando empieza a mencionar el pasado.
1: Sí.
0: Porque ese, en gran medida, después por ahí lo vamos a poder charlar con Seba Dumont, ese empieza a ser el eje del gobierno.
1: Claro.
0: Comunicacional, porque después también lo reafirmó de alguna manera Diego Santilli, el ministro del Interior, que estuvo también en Maizar.
1: También Rispideces.
0: Estuvo Rispideces con un funcionario de una provincia, que también vamos a ver si podemos conversar con él. Pero cuando estuvieron, cuando estuvo ese momento para hablar, también habló del pasado. Y ahí va a estar el eje de lo que va a ser probablemente, por lo menos el inicio de la campaña, hacia el 2027. Mm. Es decir, otra vez recordar el pasado. Decir, bárbaro.
1: No volvamos ahí.
0: Claro. Ok, ¿no les resulta tampoco tan suficiente todo lo que estamos haciendo? Recuerden que el pasado era mucho peor. Pero mucho peor. Y obvio que tiene razón, ¿eh? Obvio que tiene razón.
1: La vara estaba muy baja. Igual.
0: La vara estaba muy baja, pero muy bueno, baja. ¿No? Sí. Más para el sector productivo, el sector agropecuario. Mucho más cuando encima, en la última semana, lo hemos escuchado a Guillermo Moreno en algún streaming de por ahí, hablar de que su medida principal, si es algo que nunca fue electo por nada, porque cuando se presentó creo que sacó 1%, quería, su plan es poner las retenciones al campo. Y bueno, que hagan un esfuerzo los que más tienen, ¿no? Decía. Y se, bueno, ponerle retenciones al sector agropecuario para que, no sé para qué. Porque está probado, lo hicieron 20 años y no funciona.

0: del peronismo o del kirchnerismo o de esa fracción que no sé ni cómo expresarla, no mide y no es representativa para nada. Pero bueno, a lo que voy es que en ese discurso también tenemos un poco de la línea de lo que va a ser evidentemente el discurso del gobierno en los próximos meses. Yo creo que después del Mundial esto va a empezar a hacerse mucho más notorio, porque van a ir otra vez sobre el pasado, lo cual de alguna manera me parece que también es poco.
1: Sí, quedarte solo con él es como la herencia.
0: Es poco. Hizo muchas cosas el gobierno y hay que ponerlas también en su lugar, porque hizo muchas cosas. Y como decía la semana pasada, no se puede salir de una Argentina devastada en 2 años, o en 3 o en 4. Probablemente, pero gobierne quien gobierne, ¿eh? No digo por Milei. O sea, no soy mileísta. Gobierne quien gobierne. Si gobernara Macri, yo diría lo mismo. O sea, no se puede recuperar la Argentina de los últimos 80, 70 años en un periodo presidencial. Sin duda vas a necesitar 3 periodos presidenciales, no sé, ojalá menos.
1: No, y hay medidas además que son ojalá mucho más antipáticas que otras.
0: Sin duda, sin duda.
1: Y que hay gobiernos que sin prefieren duda no hacerlas o sin no anunciarlas duda, y hay otros que sí, y bueno, y se meten en el baile. Mira, y bailan.
0: Que el camino
1: a cualquier
0: es este
1: precio.
0: Yo creo que igualmente el gobierno de Milei dejó en claro varias cuestiones, que no se puede gastar más de lo que se gana, el orden fiscal, digamos, hay un montón de cosas que han llegado para quedarse, y me parece que incluso, bueno, el extremo, ¿no? Guillermo Moreno, en esa entrevista que yo te digo, que dijo que quiere poner retenciones, dijo que de lo de Milei no tocaría nada. ¡Ja! Porque tonto no hay nadie. Porque el ajuste ya lo hizo otro. Dijo, de lo que hizo no tocaría nada.
1: Sí, sí.
0: Hola.
1: Construiría sobre lo que se hizo.
0: Sí,
1: bien.
0: Volvería a romper para volver a robar, digamos. La estructura, digamos. Pasado limpio, ¿no? Para que todo el mundo comprenda de lo que estamos hablando. Bueno, en un ratito vamos a hablar también de lo que pasó en Maizar con sí, la provincia de Córdoba. Sí. Hay ley de biocombustible que se va a tratar. Qué sé yo, hay un montón de cosas. No sé, yo traje acá una lista de temas que son algunos un poco aburridos.
1: No, espera, Agroactiva, sí, vamos a hablar de lo que viene
0: sí,
1: esta semana.
0: Sí, sí, por supuesto.
1: ¿Habrá mucho frío? Yo me acuerdo un año que fuimos. ¡Ay, qué fresquete!
0: El frío que hacen Agroactiva, ese recordatorio.
1: Armstrong, sí, provincia de Santa Fe.
0: Exactamente.
1: Vamos a hablar de la leche de búfala.
0: Bueno, me parece muy bien, muy bien. Se consume, ¿eh? La gente
1: muchísimo,
0: que se consume.
1: Muchísimo, y además el sí, búfalo se banca todo.
0: Es medio gourmet.
1: Sí, bueno, la idea es que deje de serlo.
0: Ah, ok.
1: Es verdad. Bueno. Pero digo, el búfalo es todo terreno, se banca todo, se adapta a todo. Pues es que a la búfala se le extrae menos leche que a una vaca holando, pero tiene mayor tenor graso.
0: Ah, es distinto.
1: Es distinta, entonces a veces está bueno también. Bueno, después vamos a hablar de eso.
0: ¿Para los que se están cuidando, decimos, para los fits?
1: No, ¿por qué?
0: Ah, no, por...
1: Mayor tenor graso, dije.
0: Mayor.
1: Menor, mayor
0: tenor... Ah, mayor, no, yo por ahí yo estaba chipeado a menor tenor graso.
1: Se le extrae menos leche,
0: okay,
1: pero con mayor tenor graso.
0: Si hablamos un minuto más, Aldana nos liquida. Así que...
1: Perdón, Aldana,
0: nuestra querida operadora técnica. Hacemos una pausa y ya venimos, tenemos más Palabra de Campo hasta las 8 de la mañana.
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2: Seguimos avanzando en Palabra de Campo juntos hasta las 8, despidiendo mayo. ¿Entendés, no, Daniel?
3: Totalmente,
2: Aprile,
3: sí.
2: Lo que eso significa, segunda mitad del año seguramente es lo que se viene. Bueno, hablando de lo que se viene, un poco hizo referencia a esto el ministro de Economía, Luis Caputo, el jueves en Parque Norte, en su discurso, en el Latam Economic Forum, habló de la inflación. Por eso ya lo vamos a saludar a Seba Dumont para un poco analizar esto. Habló de una baja de la inflación en los próximos 12 meses y dio... A mi modo de ver, Seba, más allá de lo que después dijo el presidente de la Nación, Javier Milei, el título de la nota. ¿Cómo estás? Buen sábado.
4: Hola, ¿cómo les va? ¿Cómo estás?
3: Bien,
4: hola,
3: Seba.
4: Hola, Dani. ¿Cómo
3: muy
4: andan?
3: Bien,
4: buen sábado
3: muy bien,
4: para todos.
3: Muy bien.
2: Dejó un título, Caputo,
4: Sí, dejó el título político del 2027, ¿no?
2: Sí.
4: Adelantó el ministro de Economía que Milei va a ganar las elecciones del año próximo. Algo que...
2: Cómodamente.
4: Sí, cómodamente. Algo que ya en algún momento lo había dicho el ministro de Economía, sobre todo porque intenta convertir el mensaje, el jefe del Palacio de Hacienda, en un mensaje para dar previsibilidad de la continuidad del plan económico del actual gobierno de Javier Milei, en un momento donde se habían planteado dudas, sobre todo las dudas estaban vinculadas al rumbo político del gobierno más que al rumbo económico. El rumbo económico ha decidido no modificarlo, lo sostiene y considera que es el camino para llegar a ciertos éxitos, entre ellos la baja de la inflación, algo que también pronosticó el propio ministro de Economía para lo que resta del 2026. Ahora, hay una frase de Caputo el jueves en la que dice: esta vez la economía le va a ganar a la política, ¿no?
2: Sí.
4: Es decir, va a ser la economía la que le gane a la política. Y la pregunta que yo le haría al ministro de Economía es cuándo fue muy diferente. Por lo general, la economía terminó primando muchas veces en las decisiones de los ciudadanos a la hora de votar para establecer nuevos escenarios políticos. Lo que ahí hay una mezcla en esto de pensar que la economía es la que conduce a la política, cuando en realidad es la política la que debe conducir a la economía. Así han sido los procesos históricos siempre, no solo en la Argentina, sino en el mundo. Allí hace un juego de palabra del ministro que es entendible, diciendo: quédense tranquilos porque los resultados económicos van a hacer que el año que viene no haya ninguna duda que la gente mayormente va a terminar eligiendo continuar con Javier Milei.
2: ¿Pasó un poco la tormenta del gobierno de Milei?
4: Bueno, se atemperó, al menos en la percepción pública de los escándalos vinculados a hechos o a supuestos hechos de corrupción. Es verdad que algunos indicadores económicos de la macroeconomía
2: mejoraron,
4: volvieron a mostrar algún espaldarazo al gobierno, caso crecimiento de la economía, ha podido tener el récord de las reservas del Banco Central en lo que va no solo de la gestión de Milei, sino desde el 2019 a esta parte. Hablamos de reservas brutas, viene de una semana en donde pudo renovar con holgura todos los vencimientos de la deuda o de las deudas y los bonos que se vencían en estos días, ¿sí?, para seguir financiando al Tesoro. Es decir, hay indicadores que ciertos sectores de la economía siguen teniendo robustez y sobre todo, bueno, acompañan el rumbo de la macroeconomía argentina. Pero bueno, la discusión sigue siendo la misma. La percepción del bolsillo de los argentinos, donde mayormente se concentra esto que dice Caputo, que son los votos, ¿no? Me parece que ahí es donde todavía esto que pronostica el ministro de Economía no termina de ser palpable para muchos argentinos que puedan estar escuchando en este momento el programa.
3: Claro, que empiece el Mundial, en principio, para todos, y veremos después qué pasa en el próximo tramo, el segundo semestre del año, cuando empiece de verdad, ¿no?
4: Sí, cuando empiece de verdad, la política ya se va a meter de lleno en su temporada electoral una vez que termine la Copa del Mundo.
3: Claro.
4: No quiere decir que en este momento ya no haya prestos, ¿no?, para que eso suceda.
3: Sí.
4: La política se está moviendo y se está moviendo mucho. Pero bueno, indefectiblemente, en cualquiera de los escenarios, por supuesto que puede suceder en la Argentina, lo imprevisible es lo previsible, ¿no? En nuestro país. Pero, a ver, uno entendería que Javier Milei va a estar en posición de ser candidato en el 2027, sí. Después veremos qué resultado obtiene de aquello, ¿no? Es decir, cómo el oficialismo construye la mejor alternativa. Pero lo que dice el ministro de Economía tiene cierta lógica y además pretende esto que decíamos, ¿no? Tratar de llevar algún tipo de mensaje de tranquilidad a aquellos que están mirando si la Argentina puede al menos ofrecer un horizonte de previsibilidad más allá del 2027.
2: Seba, gracias como siempre. Excelente resumen. Buen sábado.
4: Un abrazo grande. Que tengas una muy linda semana y buen comienzo de junio.
2: Exacto. Gracias.
3: Un abrazo grande.
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1: Hora 7, 29 minutos, temperatura en la ciudad de Buenos Aires, 9 grados, 6 décimas, humedad 94%. Detuvieron a un exfuncionario de la era Alberto Fernández, el ex titular de la empresa estatal Arsat, Facundo Leal, quien también se desempeñó durante el gobierno de Javier Milei, fue detenido tras un allanamiento en su departamento de Palermo. Durante este procedimiento se le encontraron más de $650,000 en efectivo, diversas drogas y otros elementos. El caso Agostina. Crece la preocupación en Córdoba por la desaparición de la menor y en las últimas horas se levantó el secreto de sumario. Sobre el tema se manifestó el ministro de Seguridad de la provincia, Juan Pablo Quinteros.
2: El Estado está presente. De hecho, le acabo de decir que tenemos 150 personas trabajando aquí. El gobernador, desde el primer día de la desaparición de Agostina, me dijo, para la búsqueda de Agostina, recursos ilimitados. Nosotros estamos poniendo absolutamente todo lo que tenemos y estamos trabajando sin parar las 24 del día. Yo quisiera que ustedes vieran el trabajo de la gente de la Dirección General de Investigación Criminal, la de los jefes, acá estoy con los dos jefes, el jefe y el subjefe de policía. Estamos poniendo absolutamente todo y no vamos a parar de encontrarlo.
1: En tanto, se confirmó que el automóvil secuestrado fue lavado antes de los peritajes. Así lo ratificaron autoridades locales, quienes añadieron que el vehículo es un Ford Ka de color negro, recientemente secuestrado por la justicia, fue sometido a un proceso de limpieza exhaustivo previo a su incautación. Nuevo ataque mortal a Narcolancha. El ejército de los Estados Unidos llevó a cabo un bombardeo contra una embarcación en el Pacífico Oriental, en el cual murieron 3 hombres. Es el tercer ataque de este tipo efectuado esta semana y el saldo eleva a 198 el total de personas abatidas en la operación Lanza del Sur contra el narcoterrorismo. Hora 7:31 minutos, el cielo está parcialmente nublado en Buenos Aires, temperatura 9 grados 6 décimas, humedad 94%.
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0: Bueno, en Maizar se habló fundamentalmente del cultivo, por supuesto, pero también de una enorme cantidad de negocios asociados, como por ejemplo la generación de energía. De hecho, hubo un panel bastante interesante sobre los biocombustibles, que hoy por hoy están en plena etapa de discusión y de debate, porque hay una ley que existe, que no funciona, que no ayuda a nadie, una ley que va en contra de los biocombustibles, en realidad, y hay un proyecto de ley que han presentado los legisladores de La Libertad Avanza. Bueno, fundamentalmente tiene ahí como referencia a la senadora Patricia Bullrich el proyecto, pero que permitiría darle un dinamismo más interesante al negocio. Y acá hay una enorme cantidad de provincias involucradas fuertemente, Santa Fe y Córdoba, por ejemplo, sí, por citar algunas de ellas, donde hay instaladas una enorme cantidad de plantas, y específicamente en la zona de Córdoba, como es además una zona super maicera, muchas plantas para la producción de etanol, porque el etanol se hace con maíz, con caña, y es lo que termina en un porcentaje mínimo, y por hoy, dentro del tanque de combustible de todas las personas que cargan nafta, ¿sí? Sergio Busso es el ministro de Bioagroindustria de la provincia de Córdoba y está en comunicación con nosotros. Sergio, ¿cómo estás? Daniel Aprile y Viviana Valles te saludan.
1: Hola.
2: ¿Qué tal, Daniel? ¿Qué tal, Viviana? ¿Cómo andan ustedes?
1: Bien, bien, buen sábado.
2: Bueno, lo has dicho, Daniel, espectacular, porque creo que has descrito exactamente cuál es el estado de situación y cómo está hoy el tema de los biocombustibles, ¿no? Un tema que lo hemos hablado muchas veces contigo. Bueno, venimos remando, pidiendo, porque nos parece un despropósito perder oportunidades como las que podemos tener, ¿no? Uh-huh. De transformar lo que producimos, generar valor agregado y trabajo, sobre todo. Así que, bueno, este Maizar fue distinto. ¿En qué sentido? Me vine con algunas expectativas. Esto que describís vos, por lo menos un oficialismo, porque hubo mucho oficialismo en los últimos tiempos, toma la posta de tomar por lo menos una decisión distinta. ¿En qué sentido? Porque proyectos presentados hay un montón que duermen el sueño de los justos en las comisiones, porque nunca hubo voluntad política en los muchos gobiernos que han pasado, y en este, bueno, aparece esta lucecita que la queremos aprovechar, ¿no? Porque en definitiva me parece que se abre la posibilidad. Primero, el proyecto habla de aumentar el corte. El corte del 12 al 15 es importante, pero no es demasiado relevante, porque vos imaginate, nosotros tenemos horizontes como el de Brasil o Paraguay, que están en un corte de 28 puntos. Así, fíjate vos toda la diferencia que hay.
1: ¿Y ustedes lo podrían llegar a aumentar, Sergio?
2: Claro, pero por encima del 15. Quedó ahí, sí, pero es que por eso, porque dije la expectativa. Porque ahí hubo un funcionario que en un panel, y bueno, y creo que eso fue lo relevante, que tiene que ver con la Secretaría de Energía, planteó que ellos veían conveniente, o no veían por lo menos mal, que las provincias pudieran tener autonomía para llevar un corte distinto. Y eso sí a nosotros nos daría, creo que Santa Fe y Córdoba, la enorme posibilidad de avanzar fundamentalmente fuera del corte del 15%. Entonces ahí creo que se genera un montón de expectativas, porque nosotros estamos preparados para eso, para poder, primero porque tenemos el maíz, después porque tenemos la industria, y por último tenemos el conocimiento y la innovación y conocimiento científico-técnico, claro, para llevar adelante. Por eso, ayer cuando estuve en un panel yo junto a la gente de Oreste Bertas, por ejemplo, que tienen un expertise en que han desarrollado fundamentalmente esta condición que siempre a veces pusieron para no aumentar el corte, que eran los autos o los motores, no estaban preparados para soportar mayor corte. Ellos han desarrollado absolutamente y han validado que efectivamente cualquier motor en condiciones que ellos están planteando puede soportar un corte mucho mayor que el 12. Y después estuvo la gente de Bosch, por ejemplo, que es una empresa alemana dedicada fundamentalmente a la construcción de motores flex, fuel flex. Así que yo creo que estaban dadas todas las condiciones para ir sacando condicionamientos. Creo que se arma una expectativa. Para nosotros estamos muy entusiasmados porque, vuelvo a repetir, sería romper esta inercia después de mucho tiempo. Vos imaginate, por cada punto de corte más que pudiéramos tener, es una planta, para demostrarlo, como la de Bio 4 que está en Río Cuarto, nueva, que se podría hacer en Córdoba, 200 puestos de trabajo directo por cada punto de corte que aumentáramos en la ley. O sea, si la ley va a 15, ya tendríamos tres plantas nuevas para poder hacer en Córdoba, o por lo menos a la capacidad que tenemos instalada poder completarla. pero si se nos abre esta posibilidad de poder tener autonomía en las provincias, eso sería muy bueno, porque las provincias podían darse sus propias normas,
0: claro,
2: ambientales y de calidad del producto, y llevar adelante, insisto, un corte como tiene prácticamente Paraguay, Brasil o Bolivia.
1: Pero por
2: hoy.
1: Eso ahí va mi pregunta, Sergio. ¿Cuándo ustedes terminarían de decidir entonces si elevan el corte por encima del 15 y a cuánto? No sé si
2: no,
1: cómo.
2: No, bueno, el 15, la ley tendría que salir para que, porque hoy el 15 es voluntario, ¿no?
1: Exacto.
2: El 15 está por una necesidad que hubo, se avaló que las petroleras pueden tomar hasta el 15 de corte si fuera necesario. Es voluntario, no es obligatorio. Si la ley plantea el 15 obligatorio, nosotros quisiéramos, y las cámaras también, agregar en la ley que se está en discusión esta autonomía que dijo este funcionario de energía ayer.
0: Claro.
2: Entonces, si hay esa voluntad y se podía plasmar en la ley que se está discutiendo, en el proyecto que se está discutiendo, sería una herramienta que las provincias pudiéramos tener para avanzar en un corte distinto.
0: Es tremendo este dato que vos diste recién acerca, sí, de que con un punto se puede crear una planta nueva, por cada punto una planta nueva.
2: Sí.
0: Lo digo porque además Córdoba, primero que tiene el maíz, segundo que en lugar de exportar, porque estamos exportando récord,
2: sí,
0: de maíz,
2: grano.
0: Claro,
2: sí,
0: lo transformás en el lugar. O sea, es increíble.
2: Sí, y aparte vos sabés, Daniel, que no solamente es combustible. Cuando vos estás transformando un grano, después las plantas generan burlanda húmeda,
0: claro,
2: seca, generan anhídrido carbónico, generan un montón de posibilidades para utilizarlo, para desarrollar un montón de cuestiones. O sea que transformar todo el grano en maíz, muy virtuoso, ¿no? Por las aplicaciones que tiene. O sea que es todo ganancia esto, no hay nada de pérdida. Porque por ahí se quiere hablar, no, que el tema impositivo, porque los biocombustibles no pagan determinado impuesto. Sí, no pagan impuesto a los combustibles líquidos. Esto es cierto, pero tampoco lo paga. Y esto es otro dato que a veces se pierde en la discusión. Nosotros importamos en nafta más de 700 millones de dólares por año, porque tenemos petróleo, pero tenemos límite en
0: no
2: la refinería, entonces,
0: claro,
2: entonces necesitamos importar nafta que no paga impuestos. O sea, si nosotros hiciéramos un corte distinto de biocombustible y en lugar de importar esa nafta le pusiéramos biocombustible, nos estaríamos prácticamente ahorrando toda esa cantidad de dólares. O sea que, y desde el punto de vista impositivo, también estaría neutralizado.
1: Ay,
2: absolutamente
1: los puestos de trabajo,
2: falta
1: de... Que se
2: así
1: generaría.
2: Es, por eso digo que tiene, yo cuando hablo de despropósito, digo que a veces hay políticas que se vienen desarrollando en mucho tiempo, no ni siquiera de un gobierno, con una mirada absolutamente distinta de lo que pasa en el interior productivo. Todo esto se podría desarrollar en Santa Fe, en Córdoba, en Tucumán,
0: claro,
2: todos los que producimos maíz podríamos llevar adelante este tipo de proceso. Así que yo creo que es una chance que no hay que desperdiciarlo, ojalá que podamos entender esto de una vez por todas. No hay ninguna condición ni ninguna excusa que se pueda poner para que esto no suceda, ¿me entendés?
0: Es más conveniente hoy por hoy cortar con bioetanol, digo por el tema costos, porque el funcionario al que vos haces mención hizo una aclaración respecto al tema del biodiesel, por ejemplo, que en el caso del biodiesel, para incorporarlo en mayor cantidad al diésel, encarecería mucho el costo del combustible.
2: Bueno, hay variables siempre que se dan por las coyunturas, ¿no? Yo estoy hablando de bioetanol, estoy convencido de que es así, de que hoy no encarece absolutamente, al contrario, es mucho más posible que esto sea. Inclusive, ahí Berta ha demostrado que si bien se consume más etanol en un auto, pero termina siendo económicamente más favorable. Digo, hay toda una ecuación, pero insisto, más allá de lo que ocurre, porque siempre la gente va a tener la posibilidad después, en el caso de aumento de combustible, de optar como en Brasil. Nosotros, cuando hablamos de autonomía, hablamos del quinto surtidor, inclusive hablamos de llevar etanol al 100%, ¿no?
0: Claro.
2: Entonces, el E100 como existe en Brasil, vos, sí, vas y cargas etanol, cargas todo etanol. O si no, podés permitir un corte mayor, por ejemplo, E20 sería un corte que sería importante para ir a algo razonable. Digo, hay muchas posibilidades que se puedan hacer. Ahora, lo importante es tener una herramienta normativa que te permita llevar adelante esto. Yo creo que estamos en un buen momento, no hay que desaprovecharlo, vamos a trabajar para que esto suceda. Insisto, que haya un proyecto presentado, porque siempre los oficialismos son los que están en contra, siempre hubo lobby, hay que decirlo, siempre hubo lobby que trataron de que esto no sucediera, ¿no? Vaya a ser por qué motivo, porque esto en definitiva no perjudica a nadie, al contrario, hoy me parece que potencia la actividad. Estamos hablando en un mundo de biocombustible, vos fíjate que Brasil prácticamente está en ese corte, pero Estados Unidos transforma mucho más todavía un estado como Estados Unidos, o sea que yo digo que están dadas las posibilidades. Me parece que todo lo que hablamos todo este tiempo no fue en vano, y ojalá que podamos resolver este tema para el bien del desarrollo del sector productivo y del interior, porque esto, como decían ustedes bien, esto es trabajo, y trabajo es lo que falta hoy en Argentina, ¿no?
1: Sergio, ¿cómo está la industria en Córdoba? ¿Cómo está la situación del gas? Usted tuvo ahí un encontronazo, una situación, una rispidez con Diego Santilli en Maizar. ¿Qué pasó?
2: Santilli dijo que nombró, Santilli no lo digo mal, porque creo que es una persona que entiende lo que pasa en los gobiernos provinciales, es una persona de diálogo. Lo digo que él repasó rápidamente todas las posibilidades que tiene el país y nombró el boom de la metalmecánica en Córdoba. Precisamente estoy yendo a una bienal de la Cámara de Metalúrgicos, y uno de los problemas que tenemos nosotros es la metalurgia en Córdoba, toda la metalmecánica. Y encima ahora en una coyuntura de falta de gas o de gas caro, porque otra vez las provincias como la nuestra terminan siendo perjudicadas, ¿no? Resuelto el tema del gas para Buenos Aires, y las provincias como Córdoba, Santa Fe o el norte o el litoral quedan absolutamente desamparadas de esta situación, por distintos motivos. Entonces, hoy la industria no le está pasando bien, porque tiene que competir con cuestiones desiguales, ¿no? Con una apertura indiscriminada y a su vez también con la falta de actividad económica. O sea que se dan dos elementos muy fuertes para que la industria hoy no le esté pasando bien. Por eso digo, no hay un concepto tampoco de este gobierno de defender la industria, al contrario. Cuando vos tratás de prebendario algo, más allá que en algunos sectores pueda haber o no pueda haber, esto es como cuando ligeramente calificás a los periodistas, a los políticos, o lo que fuere, bueno, me parece que es muy duro cuando podés decir, che, ¿a quién te estás refiriendo? Claro. La industria es una industria que en Córdoba sobre todo tiene el ADN propio del desarrollo que significa nuestra industria, la maquinaria agrícola, la industria automotriz, la industria alimentaria. Son generadoras de empleo, de desarrollo. La verdad que son líderes en un montón de cuestiones. Entonces hoy están pasándola por una situación difícil. En Córdoba la industria prácticamente no paga ingresos brutos, o sea que por lo menos está exenta a través de leyes de promoción muy fuertes. Si vos estás en un parque industrial prácticamente no pagás ningún impuesto, ni inmobiliario, ni sellos, tenés subsidio de energía, de empleo. Digo, hay un montón de ayudas que estamos con mucho esfuerzo llevando adelante para que la industria nuestra pueda seguir estando en pie. Es muy difícil competir en situaciones desiguales. Cuando vos te dicen, tenés que competir, aquí es un mercado libre, y vos tenés que competir con China, que son empresas estatales que están subsidiadas. ¿Cómo haces? ¿Cómo hace un tractor de Pauni y la varilla para competir con un tractor que ingresa de China? O quizá una maquinaria usada que entra de Estados Unidos. Son, la verdad, cuestiones muy complicadas, ¿no? Se lo pone en una situación al industrial argentino, en este caso cordobés, en una situación de mucha desigualdad y de mucha diferenciación. Y por más que sea competitivo, por más que sea, tiene que ser eficiente y haga bien los deberes, se le va a hacer difícil porque no se puede competir en situaciones desiguales.
0: Sergio, gracias por este rato, por la charla. Siempre gracias. Muy gracias. Claro y muy, muy atento.
2: Gracias, un abrazo.
0: Un abrazo grande.
2: Tengan una buena jornada.
0: Gracias. Sergio Busso, ministro de Bioagroindustria, fue muy claro. Simplemente quiero agregar dos cosas. Para este nivel de destrucción que hubo para contra el sector productivo, productivo en general, no el tipo que tiene campo, el que quería poner una industria, como decía recién Sergio Busso, para dar 200 puestos de trabajo cuando se le pedía a Máximo Kirchner que entendiera lo que era la ley de biocombustible en el 2021, me parece que fue, en el gobierno de Alberto.
1: Sí, claro.
0: Córdoba tiene todo el maíz para hacer el bioetanol y se pusieron en contra todo esto, lo pisaron, lo pisaron este tema, lo pisaron.
1: ¿Pero quién se beneficiaba con pisarlo? Porque tal vez
0: las petroleras, YPF, en ese momento. Las petroleras, YPF, en ese momento. En Córdoba, Sergio me lo contó una vez, cuando Brasil es la meca de cómo hay que hacer las cosas en cuanto a biocombustible, porque lo hicieron, tienen todo el esquema hecho, lo que no quiere decir que no le den bola a Petrobras, por ejemplo. Pero Brasil, cuando no sabía cómo hacer todo, fue a Córdoba a ver cómo se hacía. O sea, es increíble esto. Pero cuando los brasileños decían, che, tenemos que hacer esto bien, vinieron a Córdoba, vinieron a ver cómo se hacían las plantas de bioetanol y las replicaron en Brasil. Y cuando hablan de los motores flex que se venden en Brasil se hacen en Córdoba, en las plantas que están en Córdoba de automotrices. O sea, somos unos estúpidos, nos pisamos nosotros mismos la cabeza cuando dejamos que la gente haga lo que hicieron muchos dirigentes en los últimos tiempos. Por eso Sergio venía peleando este tema de hace mucho tiempo. Me parecía muy elocuente, porque después todo el mundo pide por laburo y por trabajo. Bueno, bárbaro. Date cuenta de que por cada punto que vos dejes que se haga esta ley de biocombustible, por ejemplo, puede generarse una planta nueva con 200 tipos más trabajando.
1: Una locura.
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0: Bueno, si hay una zona productiva ganadera por excelencia en nuestro país, es toda la zona del litoral, donde una enorme cantidad de razas ganaderas, vacunos, se han adaptado y prosperan muy bien, pero también es una zona de mucha cría de búfalo. Mucho. te diría que la parte del litoral, incluso hasta la zona del Delta en Buenos Aires,
1: sí.
0: Es una zona muy, muy interesante y muy apta para la cría de búfalos.
1: La bubalinocultura, que es como un trabalenguas, pero...
0: Excelente,
1: es
0: lo
1: así. Dijiste.
0: Excelente, no podría hacerlo mejor.
1: Se banca todo, lo hablábamos inclusive fuera de aire, se banca todo el búfalo, ¿eh?
0: Todo.
1: Se adapta a todo.
0: Exactamente. Es un animal muy, muy resistente.
1: Muy noble.
0: Muy noble. Bueno, se realizó en la Sociedad Rural de Corrientes la 26ª Expo Búfalos 2026, con lo cual, bueno, el sector se reúne, se habla de lo productivo, se plantean seguramente desafíos.
1: Genética, tecnología, el desarrollo, bueno, lo que viene, ¿no?
0: Bueno, la cuestión es, además, ¿qué se hace? ¿Qué se puede hacer con la cría? Más allá de lo que es la producción de carnes, también hay una enorme cantidad de productos que se pueden obtener de la producción de búfalos, de búfalos por lo bubalino. Así que me parece que sobre este tema, obviamente que hay mucho para contar. Carlos Noguera es titular de Lácteos La Delfina. Ellos trabajan, y me parece, y no digo mal, si digo que son los únicos que trabajan.
1: Es la única empresa dedicada.
0: Es la única empresa dedicada a lácteos,
1: sí, señor,
0: de búfalos. O sea, toman ese animal para producir. Carlos está en comunicación con nosotros. Carlos, ¿cómo estás? Daniel Aprile y Viviana Valles te saludan.
14: Hola, ¿cómo andan?
1: ¿Qué
14: ¿todo
1: gusto?
14: Bien?
0: Muy
14: Muchas
0: bien.
14: Gracias por llamar.
0: Al contrario. ¿Cómo les fue primero en la expo?
14: Bueno, la expo fue, la verdad que fue un éxito total, la verdad que muy contentos, fue mejor de lo que pensábamos, la verdad que vino muchísima gente, bueno, muchos productores, pero también lo que a nosotros nos gusta, nos deja más contentos, es cuando viene gente nueva que quiere meterse, que está averiguando, que está por arrancar, o está arrancando, o empezó el año pasado, y bueno, eso hace a mucha ebullición, ¿no? Eso da una muy buena energía porque, bueno, son la verdad que sigue siendo un rodeo en crecimiento, un crecimiento, y bueno, todo crecimiento está muy bueno porque hay mayor demanda que oferta, y eso hace que sea un mercado interesante.
1: ¿Y qué se necesita, Carlos, para arrancar? Digo, para el que nos está escuchando y se quiere meter en el mundo de la cría de búfalo, ¿qué necesitas?
14: Bueno, primero, ¿dónde ponerlo, no? Campo, la verdad es que depende del tipo de producción que tenés o dónde, por dónde estás, el modelo que al que puedes apuntar, ¿no? El fuego ha demostrado que es, como bien decían ustedes cuando estaban hablando, los estaba escuchando, ha transformado mucho campo que era muy difícil de producir, por ejemplo, y por eso es un éxito en Corrientes, lo que también estaban diciendo. ¿Por qué? Porque un campo en los cuales se tenían índices productivos y reproductivos bajos, por la dificultad de campos con el vacuno, hoy están produciendo a muy buenos índices. Por ejemplo, no sé, en campos que tienen 40% de ternero logrado, están teniendo un porcentaje de ternero logrado del 70% y estetando bucerros, para el similitud de ternero, de 200, 220 kilos, cuando antes era de 70 kilos, y con gastando mucho menos dinero. Eso hace una ecuación que es muy que le cambia la ecuación del campo a muchos productores. Obviamente vale un 15, dependiendo del época del año, un 15, un 20% menos, pero cuando uno hace la cuenta total, es un modelo ganador. Por supuesto que en campos del centro de Argentina, muy superiores, se gana más dinero con el vacuno, ¿no? No es trasladar Argentina, por lo menos en carne, ¿no?
1: Claro, nosotros lo decíamos antes, Carlos, que a ver, que a diferencia de la vaca holando tradicional, la búfala da menos leche, pero con el doble de tenor graso.
14: Claro, ahora hablando, yo lo que venía hablando era de para producir
1: carne,
14: ¿no? Ahora, si también, como dicen, si vamos a hablar de lácteos, sí, bueno, Para arrancar, para producir lácteos y producir bien, obviamente es otro tipo de producción, es una producción muchísimo más intensiva,
1: claro.
14: En el cual tiene que ir todo el sistema mucho más acelerado. ¿Por qué? Porque para que exprese toda su genética o exprese todo su potencial, el animal desde que nace tiene que tener muy buenas condiciones de recría, y mismo cuando está dando leche también, ¿no? Entonces ya son campos... tienen que ser campos superiores a los que estábamos hablando. Uh-huh. Y hablando de producción, o sea, hablando, si querés, de nuestro rodeo, es más fácil, uh-huh, para no extrapolarlo a datos que hay en internet, que poseen de Italia, de Brasil, o de Venezuela, o Colombia, de Argentina, más o menos nuestro rodeo da unos 2.500, 2.600 de litros por lactancia, uh-huh, por búfala, con un intervalo interpartos más o menos de 400 días, y eso te da promedio, para decir un número, un litraje por día de 8 litros, 8 punto algo, con un doble tenor graso. No termina produciendo la misma cantidad de kilos de queso que un holando. Mm. O sea, el holando termina produciendo más cantidad de kilos de queso, pero... Mira. Vos decís, bueno, pero ¿cómo te cierra? ¿Perdés, claro, plata? No... ¿Por qué no? Porque un holando come muchísimo más.
1: Claro.
14: Un holando me da 4/3 terneros en vida contra 12 o 13 o 14. Entonces,
1: ¿vive más o vive menos?
14: Claro, son más longevas.
1: Son más longevas.
14: Entonces, al ser pero 3 veces más longevas, claro, o 4. Entonces la tasa de reposición es muchísimo más baja que, claro, el holando,
1: claro.
14: Y después que la leche de búfala tiene un precio, es un producto
15: claro,
14: superior, entonces tiene un precio mayor. Entonces cuando vos modelizás estas variables, te da un sistema que es sostenible económicamente, ¿no?
1: Lo que sí leí, que hay que ser muy cuidadoso porque es muy sensible el búfalo. Si lo tratás mal, como sí, que se cajonea y la producción merma.
14: Sí. Es muy importante.
1: ¿No?
14: Es muy importante.
1: Es muy inteligente.
14: Sí. Perdona, me hizo gracia, pero son cosas como que yo entonces digo...
1: No, pero es real. Como que lo tenés que tratar bien.
14: Sí, es real. Y nosotros lo tenemos constatado, o sea, con números, porque lo vivimos. Y ¿sí? A medida que siempre fuimos trabajando sobre eso, el sistema fue mejorando. El búfalo es un animal, como decís, y es inteligente, tiene las mismas circunvoluciones cerebrales que un perro, o sea, es muy inteligente. Entonces tenés que buscar la vuelta, no es llegar a la luna, son pequeñas diferencias, pero tenés que como pensar,
1: claro.
14: No es muy parecido a creer algunos, pero tenés que hacer una vuelta de rosca en tratar de acomodar tu cabeza a ellos y no ellos a vos, porque si es ellos a vos, vas a producir muchísimo menos. Entonces, por supuesto, no hay que trabajar con perros, no hay que tratarlos mal, o sea, no hay que golpearlos a caballazo. Entonces, cuando uno empieza a trabajar así y se ve la producción de leche, porque a medida que metes un cambio, es al otro día es la reacción, es más difícil, es un sistema de cría, que metes, o sea, es un parto por año,
15: claro.
14: Los impactos son enormes. Entonces, cuando este es un sistema en que vos trabajás en bajar los diferentes estreses del animal, que puede ser, por ejemplo, un estrés de contacto con el hombre por maltrato, otro estrés puede ser un estrés climático o calórico, entonces te ocupas de que tengan, claro, sombra, claro, o agua, viste, para meterse, para bajar el estrés calórico. Cuando uno va trabajando sobre determinadas cosas, o tener siempre agua a disposición, fresca, comida a disposición, cuando uno va trabajando sobre distintos temas, el impacto del búfalo es muy grande.
0: Y Carlos, ¿qué,
14: o sea,
0: productos...?
14: Te puede ir muy mal haciendo las cosas mal, ¿no?
0: Claro, claro. Y mucho mejor si hacen las cosas bien. tiene reacción. Mira, y Carlos, ¿qué otros productos, digamos, ustedes en Lácteos La Delfina, qué tienen, además de los productos típicos de búfalo, digamos? ¿Qué más
14: hacemos,
0: ofrecen?
14: No, tenemos una amplia gama de productos. Hacemos desde yogures,
0: mirá,
14: que son desde yogures firmes, y dentro de los firmes pueden ser deslactosados o no deslactosados, y después batidos, que puede ser con o sin azúcar, y después los batidos a su vez con frutados, que puede ser desde durazno, frutilla, fruto del bosque, tomate o no sé, o manzana, ciruela, distintas cosas. Y después tenemos toda una gama de quesos que van desde queso crema, mozzarella, bocconcino, quesos semiduros, provoletas, y hacemos dulce de leche. Creo que no olvidé nada.
0: Y escúchame, ¿cuál es el producto que más se vende?
14: O sea, en grupo de productos, o sea, en familia, por decir, tenemos más yogur. O sea, dentro de lo que es la venta de los litros que llevamos a nuestra planta, el 65% más o menos se transforma en yogur.
0: Okay.
14: Y el resto se divide entre quesos y dulce de leche.
1: Si le das a una persona a probar y no le decís que es un yogur de leche de búfala, ¿se da cuenta? ¿Te das cuenta?
14: Mira,
1: ¿es distinto el sabor?
14: Sí, es una leche bien blanca, tiene mucho cuerpo, es brillante y es un poco más dulce. Entonces, ¿en qué te vas a dar cuenta? Que es un yogur como mucho más que tiene más sólidos, más cuerpo.
1: Okay.
14: Entonces es como si fuera naturalmente un yogur griego, ¿me entendés?
1: Claro, por la grasa eso, ¿no?
14: Claro, tiene el doble de sólidos. Claro. Entonces, ¿qué es el yogur griego, por ejemplo? Es concentrar los sólidos de un yogur, por ejemplo, de vaca a la mitad. Bueno, esto ya tiene el doble de sólidos. Entonces, cuando vos lo comes, te das cuenta que estás comiendo más comida, ¿me entendés? Que tiene mucho sólido, mucho cuerpo. Por ejemplo, sí, bueno, yo... Obviamente yo me doy cuenta, pero sí, lo que te das cuenta es que es una leche distinta, pero es muy agradable porque es una leche mucho más suave, entonces es más dulce, mira, suave, entonces es muy muy agradable, vino a ser.
0: Carlos, vamos a ver si podemos conseguir alguno y probar entonces. Para
1: me da curiosidad.
0: Chequear que todo lo que está diciendo es así. Gracias por la charla, por tu tiempo.
1: Dale, y que se sumen más productores, Que
14: sí,
1: se sumen más productores.
14: Sí, se van sumando.
0: Un abrazo, Carlos, gracias.
14: Chao.
0: Carlos Noguera, de Lácteos La Delfina. Nosotros nos fuimos.
1: No.
0: Directamente, sí. Gracias por todo. En arroba palabra de campo la seguimos, gracias a todo el equipo. Nos reencontramos el próximo sábado.
1: Buena semana, ya va a ser junio.
0: Chao.
1: Adiós.
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17: Hora 8, 4 minutos. Temperatura en la ciudad de Buenos Aires, 9 grados, 6 décimas. Humedad, 94%. Karina Milei y Manuel Adorni recibieron a agricultores federados. La secretaria general de la presidencia y el jefe de gabinete se reunieron este viernes en Casa Rosada con los directivos de Agricultores Federados Argentinos. La agenda incluyó la presentación de un proyecto para la construcción de una planta de bioetanol destinada a fortalecer el desarrollo agroindustrial y energético. El caso Agostina. En las últimas horas se encontró un auto rojo que estaría relacionado con la desaparición de la menor. El fiscal Raúl Garzón se pronunció sobre la marcha de la investigación.
18: Así sigue la investigación y la prueba, y así se incorpora momento a momento. Acá les digo, se ha trabajado y se sigue trabajando con absoluta profesionalismo y seriedad y preocupación. Está toda la policía de Córdoba abocada a Agostina, está la fiscalía abocada a esto, se cuentan todos los recursos de la provincia y hasta diría de la nación, están también a disposición. Entonces, ¿qué más decirles que la buscamos sin parar, equipos, pero de mucha gente trabajando día y noche por Agostina?
17: Irán desmiente negociaciones sobre el tema nuclear. El gobierno iraní negó que haya conversaciones sobre la materia después de que Donald Trump sugiriera que Teherán renunciaría a su uranio enriquecido para poder poner fin a la guerra en Medio Oriente. Hora 8, 6 minutos, cielo parcialmente nublado en Buenos Aires, temperatura 9 grados 6 décimas, humedad 94%.
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0: ¿Cómo les va? Muy buenos días. Exactamente la hora 8 y 7 minutos. Estamos empezando por Splendid, por la 990, Economía 21. Mi nombre es Carlos Méndez. Vamos a estar con el señor Daniel Fernández Canedo hasta las 10 con lo más importante en una semana fracturada. ¿Fracturada en qué sentido? En el sentido de que el gobierno se muestra recuperando la agenda, lograron correrlo a Adorni del tema, el gobierno envía proyectos a la Cámara de Diputados, Dios sabrá cuándo se van a tratar, pero los títulos por ahora los tienen, proyectos que tienen que ver con su tema, con el superrigi, con ley de lobby, con etiquetado de alimentos. El gobierno muestra que baja el riesgo país por debajo de los 500 puntos, el gobierno muestra que la inflación de mayo va a estar por debajo de la de abril, muestra el dólar tranquilo, pero claro, por otro lado vos mirás índices que son muy complicados, baja, por ejemplo, el consumo de gaseosas, baja el consumo de cerveza, hay problemas sociales en un montón de lugares, alertas en provincias, así que bueno, vamos a hablar de esa fractura en la economía 21 de hoy, junto con un montón de temas, porque recordamos que se conoció la lista del Mundial, porque hay mucho en materia de espectáculos. Así que nada, este es el comienzo, 8 de la mañana con 9 minutos. Comienzo saludando a ellos. Primero, Valeria Weise.
1: ¿Cómo estás, Pato Méndez? Buen día, Pato.
0: Muy bien,
1: un sábado
0: muy bien.
1: Que, bueno, está fresquito, ¿eh? 9 grados.
0: Por ahí,
1: sí,
0: vino,
1: 9 sí. Grados 6 décimas ahora en Capital Federal. Mucha humedad, y sí. Se nota, 93%.
0: Ausencia completa de sol, lamentablemente.
1: Sí, está parcialmente
0: por lo menos
1: nublado.
0: Esta semana, ¿no?
1: Viste, muy gris, sí. Muy gris. Ayer y anteayer, tremendo. Y hoy, parcialmente nublado. Pero ¿cuál es el dato? Que la visibilidad, además, está reducida. Sí. A 7 kilómetros por ahí, neblina. Toda sí. La semana, mucha niebla, neblina, sobre todo el tema de accesos, así que a estar atentos. Vamos a tener un sábado con neblina en la mañana, cielo parcialmente nublado esta tarde y esta noche, y la máxima 16 grados. Mañana a domingo parecido, 9 la mínima, 16 la máxima, y con cielo parcialmente nublado.
0: Weise, te pregunto, lo más importante en materia de espectáculos, qué sé yo, vi que ya se estrenó la película de Almodóvar, la serie de Almodóvar.
1: Sí, el jueves.
0: ¿Viste algo o no?
1: No vi todavía, se estrenó el jueves.
0: Porque por Netflix eso, ¿no? Creo. No.
1: La película está en el cine.
0: Ah, pensé que era
1: No, se estrenó en el cine. Leo Sbaraglia, que le fue muy bien en Cannes.
0: Pensé que era...
1: Muy aplaudida. Así que vamos... hay mucho de él en el personaje de la nueva película, así que vamos a hablar de la nueva película.

0: Y después está muy bien que ya realmente nos encanta su música, Os Paralamas do Suceso, de Brasil, sí. En la trastienda, Sandra Mianovich, que sigue a pleno, va a estar hoy en el Torquato Tasso, y otra amiga de Sandra, que es Julia Senco, presentando el espectáculo Nosotras en el Berlín Café, esos reductos bonitos que tiene la ciudad de Buenos Aires.
1: Ahí estamos, paso seguido por el Berlín Café, así zona de Devoto, por ahí.
0: Claro, está paternal, muy bien. Y San Martín, Avenida gente. San Martín al 6600 se instaló, así sí. Como está la trastienda o el Torquato Tasso, estos lugares que realmente convocan y mucho.
1: Ahí estamos, 8 de la mañana con 12 minutos, un señor muy convocado, Mariano Ryan, por todo lo que tiene que ver con Roland Garros, por lo que tiene que ver con la selección, la lista de 26, tengo productores incómodos, enojados con la lista arbitraria de Scaloni.
2: ¿Pero qué pasó?
1: Y tengo el partido, lo más importante para mí hoy por hoy, es el partido de las 13, es lo más importante.
2: Pero bueno, buen día.
0: Hola Mariano.
2: Convocados, hola Vale, hola Pato. Bueno, sí, mucha información, por supuesto. Bueno, arrancamos PSG, Arsenal, hoy en Budapest a las 13, sí. A la 1 del mediodía, entonces estará jugándose uno de los partidos que más nos gusta ver a los futboleros.
1: A mí.
2: Porque todo es...
1: Es más nivel que cualquier final de selección.
2: Perfecto, sí. Todo es bárbaro. Y bueno, esperamos un buen partido. Creo que hay un candidato que es el PSG, el equipo francés, para conseguir una nueva...
1: En tu agitada vida profesional y sacrificada, ¿te tocó Budapest?
2: He ido de turismo.
1: Ah, está. Sí. Linda ciudad.
2: Hermoso.
1: Por eso.
2: Ese triángulo imperial, Viena, claro. Budapest, Praga, es wow. Y Budapest está ahí, está muy lindo.
1: Estaban diciendo
2: separada que las dos ciudades, Buda y Pest.
1: Había gusto a poco en los organizadores porque había mucho turismo del día. Ellos esperaban, los organizadores, claro, gira de 2 o 3 días, tanto de los franceses como de los ingleses, y se ha optado globalmente por llegar hoy a la mañana
2: no
1: a ver el partido.
2: No hay plata, Pato.
1: Exactamente.
2: Entonces la gente va, claro, y
1: exactamente.
2: Viene. Además sí, las distancias no son cortas. Budapest está en lo que era el
1: al oeste.
2: Claro.
1: Exactamente.
2: Entonces
1: al este,
2: está más complicado. Más complicado. Bueno, la lista del Mundial, por supuesto, que la dio a conocer Scaloni. Hay una trampa, ¿sí? Vos sabés que por una lesión...
1: Si se puede convocar a alguien a último momento.
2: Se puede cambiar.
1: Sí.
2: Se puede cambiar a los 26. No se va a dar, por supuesto, a no ser una lesión. Bueno, el único que está y que llega en algodones es Gonzalo Montiel,
1: ¿sí?
2: El lateral de River, que lo van a esperar, por supuesto, a último momento. Argentina viaja esta noche. En realidad, el charter sale 0:30, sale el domingo a la madrugada, sin dos presencias importantes que se van a juntar en Kansas City, nada más y nada menos que Lionel Messi y el Dibu Martínez, uno viniendo de Miami y el otro de Birmingham. Vamos a hablar de Roland Garros, como dijiste, porque ya está jugando uno de los cerúndolos, y vamos a hablar de la Libertadores y la Sudamericana y todo lo que dejaron los equipos argentinos.
1: Muy bien, 8 de la mañana, 14 minutos, esto es Economía 21, estamos hasta las 10, así empezamos, dale.

0: 8 de la mañana, 16 minutos. Como siempre, empezamos musicalmente con el flaco Luis Alberto Spinetta, acá junto a Lito Vitale, Tres Agujas.
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0: Muy bien, exactamente 8 de la mañana con 21 minutos. En un ratito estamos con el señor Daniel Fernández Canedo. Recordamos temperatura, Reina.
1: Sí,
0: por
1: actualizamos
0: favor,
1: ahora con 9 grados 2 décimas de temperatura en Capital Federal, 93. El porcentaje de la humedad, viento del sudeste apenas a 2 kilómetros por hora, pero una mañana gris de sábado, cielo cubierto. Y además, ojo, la visibilidad reducida a 7 kilómetros por neblina.
0: Bueno, yo decía que era como una Argentina en tantísimas cuestiones fracturada, es en lo que tiene que ver con la mirada de cómo estamos, el gobierno celebrando lo que yo contaba, pero con costos enormes e impensados. Por ejemplo, lo que está pasando con el tema de esta candidata a jueza, Micheli, le reclaman ahora los aliados a el gobierno que justifique razones por las que desestimó la nominación de la cuñada de Hugo Alconada Mon. Pero la verdad es que no hay justificaciones. Fue elevado el pliego y cuando se dieron cuenta de quién era su cuñado, esto es Hugo Alconada Mon, le dijeron congelalo al pliego. No hay ninguna aclaración, ninguna explicación, y ahora los que están pidiendo algún tipo de dato son los aliados del gobierno, esto es radicales y pro, pero repito, una decisión absolutamente arbitraria de la que tampoco hay antecedentes. Casos de aspirantes congelados, decenas, centenas, aspirantes postergados igual, pero que te eleven el pliego, que después te lo quieran esconder porque se enteraron de quién es tu cuñado, no hay antecedentes, un problema para el gobierno que habrá que ver cómo lo resuelven. Pero si han conseguido correrlo a Adorni de la agenda, hay un montón de cuestiones que son como posibles. 8 de la mañana, 23 minutos, una cortita y me voy con Javier Milei y lo que dijo esta semana sobre su vínculo con el periodismo. Dale.
2: Cortita y al pie entonces, comenzó la jornada en Roland Garros. En este momento está jugando Francisco Cerúndolo frente a un estadounidense que se llama Zachary Zwider, que ya le ganó una vez. 2 sets a 1 para el estadounidense, 4-2, 4-3 ahora, arriba en el cuarto para Cerúndolo, buscando el quinto set. Más tarde, Juan Manuel Cerúndolo, el hombre sensación de Roland Garros después de ganar la Sinner, contra Martín Landaluce, un español, y Francisco Comesaña, el marplatense, contra el italiano Matteo Berrettini.
0: Bueno, a ver, Javier Milei, diciendo esto esta semana. Habló en el Latin Forum, habló también el ministro de Economía, Toto Caputo, Javier Milei, dale.
3: Nunca en la historia argentina hubo un spread tan grande entre lo que está ocurriendo en la economía y lo que dicen los medios de comunicación. Y eso nunca se vio en la vida, nunca se vio un ataque tan desproporcionado e injusto hacia un gobierno. Lo que hay que entender que también es que eliminar la inflación es una condición necesaria para crecer, no es una condición suficiente.
0: Bueno, qué sé yo, es cierto que es un hombre relativamente joven, Milei anda por los 50 y pico, pero me parece que hay como mucho ensimismamiento en esto, y no hacer un breve recorrido por la memoria histórica. Él dice que no hubo, ni habrá, dice, gobierno tan atacado, y que no hay el caso de una grieta tan grande entre lo que el gobierno hace y lo que los medios reflejan.
2: Milei es el que creció a la par de los periodistas, ¿no?
0: Creció, efectivamente.
2: ¿Creció?
0: Desde,
2: se sí, creció a mucho. Conocer. Pero nadie lo conocía.
0: Pero no. Si vos recordás, y lo saludo a Canedo en 10 segundos, la verdad, desde Alfonsín para acá, siempre, históricamente, hubo enfrentamientos, porque, bueno, nada, es parte del rol que les toca a cada uno. Pero 8:25. Mañana, por ahora, sin sol, el sol que va a poner el señor Daniel Fernández Canedo.
2: Sí, en una semana difícil.
0: ¿Canedo?
1: Y para todos los de Boca, sí, cómo no, yo también.
0: Pero Canedo hace rato que no habla de Boca. Canedo se dedica a la economía.
1: Sí.
2: No, pero tiene su corazón, tiene su corazón.
0: Canedo, vale. ¿Cómo le va? ¿Qué dice? Buenos días. Yo quería...
4: Buenos días.
0: Hay temas que yo quería evitar, Canedo, pero bueno, se me cruzaron en el camino. Sí.
1: ¿Viste cómo es, Dani?
0: Dale.
4: Nunca contra Boquita.
1: Nunca, jamás.
4: Así en las malas, en la buena, donde sea.
2: Muy bien, Dani.
0: Bueno, Canedo, ¿qué dice? A ver.
4: Bueno, Me parece que arrancaste con lo de Milei, lo que decía recién Milei, esto que es necesario tener equilibrio fiscal y las cuentas en orden como para estabilizar. El crecimiento es otra cosa, se necesita otra cosa. Y me parece, Pato, que en esto el gobierno toda una semana, está demostrando una semana, variopinta en términos de, bueno, por un lado, la fiesta que hay en materia de mercados, ¿no? Lo que la Argentina baja en otros países, sube el precio de las acciones, sube el precio de los bonos, la idea de que van a entrar y están entrando una cantidad de dólares importantes, que el gobierno ya lleva comprado la meta prácticamente de 10.000 millones de dólares, ¿no? Ahora con una nueva meta, supongo, que era la segunda óptimo, que era 17.000, pero ya logró 10.000 millones de dólares. Y, o sea, es una cosa que es muy nueva en este contexto. Será el trimestre dorado, donde entran los dólares de la soja, donde entra... Pero hay algo que cambió, que es el tema del balance de Vaca Muerta, ¿no? El balance de la energía, que le dio unos dólares adicionales que le permite hoy vivir una cita financiera, realmente. Ahora, lo que está es lo otro, ¿no? La actividad partida, la actividad industrial muy complicada y que no repunta el tema del empleo. Y ahí me parece que, Pato, lo que hay que buscar son los motores. ¿Por dónde parece que iría el gobierno, como se está presentando, para enfrentar esta situación?
0: Claro. Ahora, Dani, es un tema de, a ver, manejo de tiempos, ¿no? Porque obviamente en aquel que vende poco hay urgencia, en aquel que el salario no le alcanza también hay más urgencia todavía. Ahora, a mí me quedó muy en claro lo que los otros días hablábamos con Nicolás Gadano, que es uno de los tipos que más conoce de energía, que él dice, che, la verdad, esta vez... Lo de Vaca Muerta va en serio y es muy factible que acá nomás a la vuelta de la esquina en el 2030 tengamos ingresos por muchos dólares que nos va a modificar la balanza energética y la balanza comercial de una manera rotunda. Digo esto porque el gobierno te podría decir, entiendo tus ansiedades, pero si yo te bajo la inflación, te compro reserva, te bajo el riesgo país y sigo consolidando Vaca Muerta, bueno... En 2 años no es poco como muestra de gestión, tampoco me parece, ¿no?
4: No, y aparte con, bueno, tú dices el adicional, lo planteaba Gadano el sábado pasado, tuviste el adicional de que con la guerra, el precio del petróleo, dice, nada, salieron al mercado a vender un precio de, no sé, 60 dólares y de pronto el petróleo fue a los 100 dólares.
0: Sí.
4: Entonces tenés una ganancia adicional impensada que te da un poder importante. El tema es cómo derrama eso. ¿Cómo derrama eso sobre el resto de la economía y sobre los sectores que están desfavorecidos, digamos, ¿no?
0: Sí.
4: Porque también lo que tenés es que la Argentina hoy se está encareciendo mucho en dólares, el tipo de cambio se apreció en el año un 15%, ¿no? El dólar se apreció, que lo rezagado frente a la inflación. Y esto te hace que, bueno, esos dólares... entran, son dólares más baratos y el gobierno lo que está haciendo es comprando. Yo vuelvo, Pato, me parece que el tema es cómo dinamizás, le pones en el bolsillo pesos a la gente, que no va a ser como lo hizo el peronismo, digamos, no va a ser más un plan platita. Me parece que lo que apuesta claramente es al crédito en pesos. Y ahí tenés un tema, porque justo cuando se empezó a expandir un poco, bueno, apareció el tema de la morosidad y me parece que los ingresos se quedaron cortos y entonces se encendió una luz amarilla que la familia dijeron, no, mira, no me da, hay algo que no me da para seguir endeudándome.
0: Canedo, una cuestión, mira, tengo una pregunta, porque creo que es un poco más complicado que el momento de Úbeda, te digo que ya aparte se fue de Boca, es el dato de ayer. Pero nada, Canedo, déjame que vayan las noticias y después te pregunto si el gobierno puede tener un riesgo con esto de que si la gente tiene más plata y hay crédito, a lo mejor se le vuelve a disparar la inflación. Pero eso me lo contás después. 8:31, esto es Economía 21 por Splendid 990 Noticias.
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6: 8:31, temperatura en Buenos Aires 9.2°, humedad 94%. Elecciones 2027, María Ángel Sotolano, diputada provincial del PRO, se refirió a la posibilidad de que el expresidente Mauricio Macri vuelva a postularse.
7: Yo lo quiero ver a Mauricio siempre como presidente. La verdad que él no lo plantea y tampoco lo estamos planteando nosotros en este momento. Él nos impulsa a prepararnos para el 27, sí, a todos. Yo soy quilmeña, de hecho en este momento estoy en mi oficina, voy a preparar la semana que viene el próximo paso en Quilmes. Estamos todo el tiempo capacitándonos para gobernar. Nosotros en Quilmes gobernamos entre el 15 y el 19 y tenemos una pasión por gestionar. Eso es algo que nos mueve a nosotros, transformar desde lo legislativo, transformar desde la gestión, transformar. Y siempre estamos uniendo con gobernar otra vez, pero no por el poder en sí mismo, sino porque, insisto, nos mueve el transformar.
6: Atención, conductores, tras el fuerte impacto entre dos vehículos en Irigoyen y San Blas, barrio de Versalles, tres personas resultaron heridas y debieron ser derivadas. Uno de los coches se incrustó contra un poste de luminarias. Aún trabaja en el lugar la policía y la cuadra está totalmente cortada.
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6: Elecciones anticipadas en San Lorenzo. Se llevarán a cabo hoy entre las 9 y las 18 los comicios que determinarán los nombres de los nuevos dirigentes de la institución azulgrana. Se designará entre 5 listas que se postulan las autoridades que deberán completar el periodo de 1.5 años de mandato pendiente tras la destitución de Moretti. Hora 8:33, el cielo está parcialmente cubierto y con neblina en la ciudad de Buenos Aires. Temperatura 9.2°, humedad 94%.
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0: Bueno, y estábamos hablando con Canedo de eso. Canedo hablaba de la posibilidad de que vuelva el crédito para reactivar la economía. Si reactiva la economía, para el gobierno son sensaciones más agradables, se lo demandan distintos sectores, la gente necesita tener el bolsillo un poco más calentito, va a haber elecciones en la Argentina dentro de 16, 17 meses, pero bueno, Canedo, digo, si hay más consumo, ¿puede haber un pico más alto de inflación? ¿Cómo se maneja eso? A ver.
4: Mira, primero me parece que lo que está claro, vos hablás del bolsillo, un poco más suave del bolsillo. Hoy mes aumenta la luz.
0: Sí.
4: Deporte, electricidad, ¿no? O sea, todos los servicios. Empiria, la consultora de Hernán Lacunza,
0: sí,
4: que calcula que los gastos fijos, o sea, esto de lo que tenés en los servicios, en las familias, te ocupa el 24% del poder de compra. Es muy fuerte. ¿Por qué? Porque te deja menos margen para consumir completamente. Por el otro lado, lo que está pasando es que la generación, ¿qué está haciendo el gobierno? Esta semana lo escuchábamos acá a punto, es decir, la economía en el año electoral se va a llevar puesto a la política.
0: Sí.
4: Como diciendo, mira, no esperen que vaya a haber una devaluación, ni que vaya a haber nada que se le parezca. Tratando de alargar el horizonte. Ahora, cuando ves los datos de lo que está pasando con el crédito, crece mucho el crédito en dólares, ¿no? Hay una gran cantidad de depósitos en dólares, pero los créditos en dólares solo son para las empresas que generen dólares, y el crédito en pesos está muy trabado, es muy poco. Lo que busca hacer el gobierno es que ese crédito en pesos vaya creciendo en función de que la gente vaya dependiéndose de dólares, que tiene acumulados hace mucho tiempo, y empiece a generar consumo y a gastar, y por lo tanto regenere el sistema de crédito que estamos. Pero por ahora lo que se ve es que está muy difícil, porque el bolsillo de la gente está muy corto. Entonces falta algo, que es lo que está tratando de hacer el gobierno, de generar algún horizonte de optimismo en términos de que quien hoy paga mucho más el colectivo, que tiene varios que paga más el gas, que paga más la luz.
0: Claro.
4: Y el ingreso lo tiene prácticamente frenado porque las paritarias están creciendo por debajo de la inflación, bueno, se tiene que dar vuelta. De lo contrario, va a ser muy difícil ver un repunte del consumo que pueda ser sostenible.
0: Canedo, una pregunta. Cuando vos contás lo que dijo Caputo, esto de que la economía se lleva puesta a la política. A ver, ¿esto qué es? ¿Qué sé yo? ¿Es el plan austral del 85? ¿Es la convertibilidad de Cavallo? ¿Eso es que la economía anda más ordenada y eso es lo determinante a la hora de ir a votar? ¿Por ahí va o no?
4: Sí, me parece que siempre para la hora de ir a votar el bolsillo pesa.
0: Sí.
4: Digo, es muy fuerte el énfasis que le pone Milei al tema del dólar quieto.
0: Claro,
4: dólar barato,
0: y sí.
4: ¿No? O sea, sigue diciendo que si hoy el gobierno no comprara, el dólar...
0: Sí, estaría a 1.300, sí.
4: Sí, todo, por eso. Entonces me parece que la apuesta a que la economía se lleve puesta a la política, digamos, es que el año que viene, como año electoral, donde la Argentina tiene la tradición de dolarizarse,
0: claro,
4: pasar los ahorros a pesos, a dólares, ¿no? Para pasar las elecciones, bueno, que eso no suceda con la intensidad que sucedió en el pasado.
0: Sí, hay alguno, no me acuerdo de los economistas que uno lee, que son varios, pero hay alguno que alertó sobre esa posibilidad, efectivamente. Hay elecciones, hay dolarización, a lo mejor el camino va por lo que vos decís, que haya una dolarización menor a la del 2025, por ejemplo, me parece, ¿no?
4: Sí, puede ser. Hoy lo que tiene hoy la diferencia que está teniendo la Argentina, insisto, en materia de dólares y de pasarse de dólares a pesos, me parece que se llama Vaca Muerta.
0: Claro, ¿no? Totalmente.
4: La de la energía.
0: Sí,
4: eso
0: sí.
4: Me parece que le da un adicional importante en términos de decir, che, mirá, yo al dólar no lo voy a mover, lo voy a mantener dentro de la banda y quedarse tranquilo. Ahora,
0: sí.
4: Bueno, viste, una cosa es lo que intenta hacer el gobierno, otra cosa son las decisiones que va a tomar cada persona y la compañía, porque claro, la Argentina sigue teniendo una fragilidad en materia de institucionalidad económica, por de alguna manera, que, bueno, tiene muchos años de desconfianza.
0: Ahí está, Daniel Fernández Canedo. ¿Algo para agregar, caballero, nada?
4: Nada, que sean felices.
2: ¿Lo bancamos a Riquelme, Dani?
4: ¿Eh?
2: ¿Lo bancamos a Riquelme? Es la pregunta más difícil que...
0: Mira, si a Canedo le preguntás que te diga cuánto gasta el dólar el año que viene, o por Riquelme, dice, pregúntame por el dólar, dice, me parece.
4: Esa es una pregunta, una respuesta muy difícil, muy difícil.
2: Okay.
4: Porque es Boquita y es Román, es muy difícil.
0: Bueno, Canedo, abrazo grande, que salga el sol y nos estamos viendo, dale.
4: Abrazo grande, gracias.
0: Ahí estamos, 8 de la mañana con 39 minutos. Esto es Economía 21. Tengo tanda, pero antes una suya, por favor.
1: Bueno, dale. Contarte, Pato, que el próximo martes, sí, el 2 de junio, en el Teatro Presidente Alvear a las 9 de la noche, se va a realizar la edición número 20 de la entrega de los Premios Sur. La Academia de Cine Argentino va a estar entregando. Se puede ver a través de TN y de HBO Max. Van a conducir la ceremonia Andrea Frigerio y Juan Minujín. Decirte que las más nominadas entre las películas que vimos el año pasado están Belén, la de Dolores Fonsi, sí, tan premiada a nivel internacional con 16 nominaciones. La sigue ahí nomás con 15. La Mujer de la Fila, la de Benjamín Ávila con Nati Oreiro,
0: sí,
1: muy buena. El Mensaje, esta tercera de Iván Fund con 10 nominaciones. Con 8 aparece Gatillero de Cris Tapia Marchiori. 6 nominaciones tiene 27 Noches, donde la de Händler, donde se luce Marilú Marini, ¿no? El caso real que habíamos comentado. Y con 3 Tesis sobre una...
0: Esa es la historia de Coan, ¿no?
1: Exactamente, sí, de la artista, la mujer que vivió...
0: Era pródiga con los regalos y las hijas dijeron para la madre.
1: ¿Qué le pasa a mamá? La internaron 27 noches justamente, una mujer que quedó viuda a los 50, que murió a los 104 años y venía dilapidando la herencia, la estaba viviendo y las hijas la internaron. Entre las series van a competir El Eternauta, Atrapados, Menem, Viudas Negras y Putas y Chorras, son las que aparecen allí. Así que este martes martes a las 9 de la noche vas a poder ver la edición ya número 20. Además, hay un premio de honor para Lucrecia Martel, para Cecilia Roth y para Luis Alberto Scalella, el hombre que justamente lideró Sono Films, lidera Sono Films, que ha sido emblemática en el cine nacional.
0: Ahí estamos. Viene enseguida el señor Ryan, que tiene de todo, básicamente mucho de Roland Garros. Quedó eliminado Djokovic ayer. Dale vos.
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0: Bueno, exactamente 8 de la mañana con 45 minutos. Estamos en Economía 21 por Splendid y lo estamos saludando al doctor Ricardo Delgado para poner en claro algunas cuestiones centrales. Ricardo, ¿cómo te va? El Pato Méndez saluda. ¿Qué decís? Buenos días.
1: Buen día, Pato. Buenos días. ¿Cómo andás?
0: Bien, primera pregunta. ¿De el lado de Costas o de Milito Delgado? ¿No?

0: Bueno, no. Siempre con costas, pero
1: ¿viste?
0: Los ciclos terminan.
1: Sí, yo lo leo a Gerchunov, que está más o menos en la tuya, en las redes, y planteaba eso, bueno. No, pero me sirve esto, Ricardo, para plantear esto. A ver, vos lo escuchás al gobierno, un gobierno que ha recuperado el aire, que lo sacó a Adorni de la agenda, que no es poco, que dice, bajó el riesgo país, sigo comprando dólares, bueno, un montón de cuestiones que al gobierno lo empoderan, ¿no? Y por otro lado, qué sé yo, el consumo que sigue mal. Pero bueno, algunos te dicen que está todo muy mal y el gobierno te dice que está todo bien. ¿Cuál es medianamente el punto de equilibrio, Ricardo?
0: Bueno, efectivamente hay dos realidades, dos velocidades en esta economía. Una economía que digamos, la podemos situar geográficamente en la cordillera, con el gas y el petróleo, con la minería, por supuesto con el centro, con la región centro en el agro, con una muy buena cosecha de soja y de maíz en particular. Y después iría a toda la economía de los grandes centros urbanos, la economía de los conurbanos, ¿no? De la ciudad de Buenos Aires, de Gran Buenos Aires, Córdoba, Mendoza, Rosario, Santa Fe, digamos, las grandes ciudades del país, en donde allí hay una muy fuerte presencia de industria, de comercio, digamos, construcción, que son los tres sectores claramente más castigados. Con lo cual, en el promedio, uno puede decir, como muestran los números, una economía que está creciendo muy poquito, sería prácticamente cero, lo que va del año en el acumulado, y que, bueno, muestra enormes heterogeneidades allá adentro, ¿no?
1: Y te pregunto, cuando dicen, porque ayer leí un trabajo que más o menos mostraba lo mismo, cuando dice que crece muy poquito, que no es un dato a favor del gobierno, un gobierno que cuando tiene algún número favorable lo muestra con mucho énfasis, ni siquiera la economía crece con lo que puede aportar el petróleo y lo que puede aportar la minería, porque viste que el año pasado ellos mostraban números donde no se veía acá, pero te decían, bueno, pero creció el petróleo, creció la minería y está, y por eso la economía creo que estuvo cerca de 4 puntos el crecimiento. ¿Ni siquiera con eso se puede mostrar algo hasta acá en el 2026?
0: Bueno, en términos de crecimiento del producto, digamos, esos sectores todavía aportan poco, aportan muy poco en términos de empleo también, porque son sectores básicamente capital intensivos, como se dice en la jerga económica, o sea, que para producir necesitan poco empleo, digamos, acá y en el mundo, digamos, no es culpa de los empresarios de esos sectores. Entonces, y el resto de los sectores que están castigados, es que te comentaba, comercio, industria y construcción, te generan casi el 40% del empleo total en la economía. Con lo cual digo, ahora, estos sectores son claves, ¿por qué? Porque te van a resolver, ya lo están haciendo, un capítulo muy, muy crítico y central de cualquier política económica en la Argentina, que es la escasez de divisas. El sector petrolero está ayudando a tener en estos primeros 4 meses la balanza comercial más alta desde el 2004, de los últimos 22 años. Con lo cual, digamos, son sectores que van a proveer un insumo que la economía argentina, en la cual siempre escaseó, es el dólar. Ese es un dato no menor, ¿no? Porque hacia adelante esto es crítico para sostener la estabilidad financiera que estamos viviendo hoy, digamos, ¿no? Yo te gustaba, digamos, este es el trimestre de oro, si crees, del gobierno en ese sentido, ¿no? Porque, digamos, se conjugan esos sectores con, obviamente, la clásica liquidación de la soja y del maíz, que obviamente de acá a junio, julio, le va a permitir al gobierno tener una muy, muy razonable tranquilidad en el frente cambiario.
1: Y te pregunto, Ricardo, más en el mediano plazo, ¿Vaca Muerta no es un, no sé si hablar en presente, un gran alivio o un futuro alivio por lo que puede ingresar?
0: Sí, claro. Por supuesto. Sí, claro, ¿no? Por mi vista, sí. Digamos, de hecho, es probable que en esta segunda parte del año, que siempre históricamente Pato ha sido seca en términos de divisas, porque desaparecen los dólares del campo, bueno, el hecho de que la producción de petróleo en particular, pero también, digamos, sea menos estacional,
1: sí,
0: digamos, haya digamos, capacidad de exportación todos los meses, bueno, eso va a seguir aportando en la segunda mitad del año y probablemente por eso, digamos, nadie está previendo este año ninguna crisis cambiaria, ni corrida bancaria, ni cosas por el estilo, ¿no? Eso es un gran punto, yo creo que es un punto de partida central. Ahora, me parece que en términos de crecimiento hay que empezar a mirar a aquellos sectores que están siendo castigados,
1: sí,
0: los perdedores del modelo, se podría decir, entre comillas, porque además no solamente genera empleo y genera consumo, sino básicamente para el gobierno generan impuestos. Son los sectores que más,
1: claro,
0: aportan al tesoro y eso es importante para poder sostener el equilibrio fiscal. Entonces es central que el gobierno tenga en el ojo el radar esas actividades porque sin duda el equilibrio fiscal se puede complicar hacia adelante.
1: Bueno, ahora, esa es la cuestión, digo, ¿no? Vos haces hincapié en lo que también señala el gobierno como logros, una inflación medianamente controlada, equilibrio fiscal, podés comprar dólares, podés comprar reservas. Ahora, lo otro, ¿no? ¿Por qué no hay un poquitito más de cuidado por la industria, un poquitito más de protección, más aranceles para que haya menos pérdida de puestos de trabajo, que haya algún mejor ingreso para que haya más consumo? Eso, ¿no se puede hacer o no lo hace el gobierno por una cuestión ideológica o porque la situación económica no te da herramientas para proteger la economía? Porque como vos habilitas acá la importación, bajan los precios y de esa manera vos peleás mejor contra la inflación. ¿Se entiende? ¿No lo hacen porque no hay camino o porque ideológicamente dicen por acá no es? ¿Qué crees?
0: No, yo creo que es básicamente lo segundo. Hay una cuestión casi filosófica de cómo mirar el funcionamiento de una economía desde el punto de vista correcto según el gobierno. Digamos, no se atienden los costos de la transición. Yo creo que, digamos, los argentinos hemos pagado durante muchos años muy caro muchos bienes y muchos servicios, y lo seguimos haciendo en muchos casos, pero eso no quiere decir que, eso obviamente hay que corregirlo, pero no quiere decir que en la transición uno no tenga que atender, insisto, ya si se quiere desde el punto de vista más egoísta de sostener mi propia caja desde el punto de vista del gobierno, la caja del tesoro para mantener el equilibrio fiscal, digo, se han desatendido, me parece, innecesariamente estas actividades, no dándoles una suerte de camino de reconversión, ¿no? Que en mi juicio, digamos, utilizaba algunos instrumentos, bueno, planteaba algunos una liberalización menos abrupta, más progresiva, eventualmente usar el instrumento cambiario, el tipo de cambio se está trazando innecesariamente, ya estamos a 25 puntos del techo de la banda cambiaria, no tiene mucho sentido, banda que fijó el propio gobierno a principios de año. Me parece que están pagando costos que no son necesarios, costos de más, digamos, cualquier proceso de transición tiene costos y de reconversión tiene costos. Ahora, el punto es cómo se hace. Y bueno, me parece que el gobierno va por el lado de que el mercado lo resuelva, el dólar es el dólar, y los aranceles son los aranceles y la protección es la protección.
1: Vos los temas técnicos los conocés en detalle, fino, de los últimos 30 o 40 años, pero te pregunto, el comportamiento de la sociedad, quizás con un margen de licencia ahora para el gobierno que antes no hubo, ¿es un dato que un poco te llama la atención, Ricardo, o no? Digo, porque era un gobierno que ajustó mucho y uno creía que le podía ir mal en octubre del año pasado y sin embargo ganó, ¿no? Por eso te consulto.
0: Sí, yo te diría que este es un gobierno que digamos, hasta ahora hablábamos de lo dogmático de este gobierno, pero también ha sido pragmático y lo es en materia de política económica. Y de hecho, viene aplicando, para decir un caso, a partir del conflicto entre Estados Unidos e Irán,
1: sí,
0: con la parte suba del petróleo, viene aplicando algunas medidas de corte keynesiano.
1: Claro.
0: Claramente ahora, por ejemplo, congeló los precios de YPF durante,
1: sí,
0: 45 días, ¿no? Cosa que el precio del galón del combustible en los Estados Unidos se liberó y es parte del problema inflacionario y de las quejas que hay, entre otras, con el gobierno de Trump en los Estados Unidos, por ejemplo, ¿no? Y en otros países del mundo también, en la región también, digamos, el precio de las naftas ha subido mucho más que en la Argentina. Primera cuestión. Segunda cuestión, el gobierno ahora, viene el invierno, y plantea prorrogar los subsidios al gas y a la energía. Bueno, esas son medidas de corte netamente keynesiano, si querés, ¿no?
1: Claro,
0: que necesitan más gasto. Y lo más central, lo más fundamental, creo que el gobierno ahí ha hecho algo bien en ese sentido. La motosierra llegó a todos los sectores del Estado. Menos
1: a la UH, ¿no?
0: Exactamente.
1: Claro,
0: creció en términos reales la UH. El único gasto público de este gobierno que creció fue la asignación universal por hijo.
1: Sí.
0: Y eso te permite estar, a mi juicio...
1: Y además evitó la intermediación, la verdad que con talento y magia.
0: Los programas sociales cayeron.
1: Exactamente.
0: Pero la UH directa,
1: claro,
0: a través de tarjeta bancaria,
1: sí,
0: más que se duplicó en términos reales. O sea, la gente recibe más del doble de lo que recibía en noviembre del 23. Entonces, eso me parece que te da un cierto margen y cierto colchón. Y te digo, y ahora hablando de algo que conozco poco, pero digamos, es importante decirlo. No, es el tema de que enfrente el peronismo no ofrece mucha alternativa. No tiene mucha historia por mostrar, historia reciente, ni tampoco tiene un discurso que atrape a nadie, ¿no?
1: Además, qué sé yo, hay hechos y declaraciones de mucha sinceridad, como la de Aníbal Fernández, que dijo, y si me toca de casualidad ser mañana presidente, la verdad que no cambiaría tanto de lo que se hizo, dijo Aníbal.
0: Es que yo creo que, bueno, a ver, para que venga, lo que hizo Milei, sobre todo en términos fiscales, es un activo absolutamente central,
1: Claro.
0: Porque ordenó a las trompadas,
1: ordenó
0: un desaguisado de décadas en Argentina, y eso es un tema que para cualquier político es imparable, ¿no?
1: Sí. Ricardo Delgado, lo último, ya dijiste que el crecimiento es como muy amarrete y muy bajo. Inflación, el gobierno dice que viene mejor en mayo que en abril. ¿Y cómo ves el resto del año vos? ¿Ahí en 2%? ¿Cómo lo ves?
0: Sí, mayo va a estar algunas décimas seguramente debajo de abril, que fue 2.6. Nosotros estamos cerrando en 2.5 en analítica, el dato de mayo. Creo que ya el gobierno incluso ya no repite esto de que en algún momento va a empezar con cero la inflación del año. Bueno, saludable que no vuelva con ese discurso. Probablemente en estos meses la inflación ronde el 2%, un número más, número menos, puede empezar con uno en un mes, pero digamos, ese va a ser el sendero de la inflación en los próximos meses, cerrando el año en torno al 30-32%.
1: Ahí estamos, Ricardo Delgado, titular de Analítica. Ricardo, muchas gracias, abrazo y buenos días.
0: Un placer.
1: Igualmente, ahí estamos. 8 de la mañana con 59 minutos llegan las noticias, pero antes el señor Ryan.
2: Bueno, hablar un poquitito de lo que está pasando primero en vivo en Roland Garros. 4-1 abajo en el quinto set, Francisco Cerúndolo frente a Zachary Spida.
1: Abajo,
2: 4-1 abajo, perdió los dos primeros, ganó el tercero y el cuarto, está 4-1 abajo el mayor de los hermanos Cerúndolo. Ya está jugando Francisco Comesaña, el marplatense, frente a Matteo Berrettini, dos iguales, y ya en un ratito nada más va a comenzar Juan Manuel Cerúndolo frente a Martín Landaluce. Juan Manuel Cerúndolo que viene de ganarle, recordemos, al máximo favorito, el número uno del mundo, Jannik Sinner, que venía con un récord impresionante, no perdía desde febrero, le ganó aprovechando un malestar físico por parte de Jannik Sinner. Fue muy honesto, Juan Manuel Cerúndolo dijo, la verdad que yo no tendría que haber ganado este partido, no le podía sacar más de 3 games por set. Bueno, terminó ganando, recordemos que estaba 6-3, 6-2, 5-1, empezó a sentirse mal y bueno, y terminó perdiendo 7-5, 6-1 y 6-1 los tres últimos sets, el número uno del mundo. Así que Juan Manuel Cerúndolo dentro de un ratito contra Martín Landaluce, que es una nueva figura del tenis español, tiene apenas 20 años, va a ser difícil y creo que va a ser más difícil para Juan Manuel Cerúndolo gestionar todas las emociones. El tema es que es un chico muy inteligente y eso me deja tranquilo.
1: Las noticias después, Ryan, para el último tramo. La lista de 26,
2: la lista del mundial,
1: ¿te gustó
2: o
1: no te gustó? Después.
2: Sí, me gustó.
1: Ahí estamos, bueno. También Weise, que tiene un montón de temas, casi 9 de la mañana y un minuto. Noticias, ya seguimos, dale.
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4: Las 9 en punto de la mañana en todo el país. Temperatura en Buenos Aires 9 grados 2 décimas. Humedad 94%. Junio trae un nuevo golpe al bolsillo. Se disparan las tarifas de transporte y peajes tanto en la ciudad como en la provincia de Buenos Aires. El gobierno porteño aplicará una suba del 4,6% en colectivos y en subtes, en tanto que en territorio bonaerense el incremento asciende al 4,8%. Crece la confianza en el empleo. Una encuestadora privada realizó un estudio que revela que el 60% de los trabajadores argentinos se muestra optimista con respecto a las perspectivas de la industria en la que trabaja. Dentro de esta muestra se destacan los empleados del sector energético y del agro. Bolivia anuló órdenes de detención. Dentro del marco de un probable acuerdo con los manifestantes, la justicia boliviana suspendió los pedidos de captura que pesaban sobre Mario Argollo y Vicente Salazar, dos de los dirigentes que alientan las protestas contra el presidente Rodrigo Paz. Se trata de una de las condiciones impuestas por los señalados, quienes se negaban a dialogar con las autoridades mientras esta orden judicial estuviera vigente. Hora 9, 2 minutos, el cielo está parcialmente cubierto y con neblinas en Buenos Aires. Temperatura 9 grados 2 décimas, humedad 94%.
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0: Bueno, exactamente 9:04. Enseguida hay más de Weise, pero antes datos del tiempo,
1: Reina. Nos actualizamos, Pato. Subió un poquito la temperatura, 10 grados, 2 décimas ahora en Capital Federal, 94. El porcentaje de la humedad, muy poquito viento del sur, apenas a 2 kilómetros por hora, pero el dato es que sigue cubierto el cielo y la visibilidad reducida a 7 kilómetros por presencia de neblina. Siempre decimos atención al volante, sobre todo, Pato, los accesos, ¿eh? El conurbano muy complicado con la presencia de neblina, autopistas y demás. Hoy la máxima, 16 grados.
0: Bueno, a ver, el peronismo no tiene mucho para mostrar, no tiene un discurso que atrape a nadie, dice Ricardo Delgado, que también dijo el dato de inflación de mayo, que estamos terminando, lo estamos cerrando en 2.5 en analítica, dijo Ricardo Delgado. Otro dato, ¿es bueno o es malo? Números de aprobación de la gestión de Milei, según la consultora Atlas Intel, una de las que más acertó resultados de las elecciones del año pasado. La aprobación a Milei, 39.9. ¿Es bueno o es malo? Y, qué sé yo, después de 30 meses no parece tan malo. Rechazo, 58.3 de rechazo. También, qué sé yo, tenés un rechazo altísimo, pero tenés un núcleo duro que, la verdad, banca bastante los trapos. 39.9 y solo 1.8 de gente que no sabe o no quiere contestar. Datos de Atlas Intel. 9:06. Me están diciendo en producción que adelante la lista y dicen, a ver si es capaz de decir la formación del equipo argentino en el primer partido.
2: Hoy difícil por la cantidad de tocados
0: que hay. Vos trabajás con todo el background que tenés, que es mucho, pero no le hagas caso.
2: No, para nada.
1: Pero es verdad, hay muchos tocados. Provocadores seriales. Mucha enfermería. Exactamente.

0: ideales.
1: Dale.
0: Bueno, dio la lista finalmente. Una lista que, insisto, puede cambiar hasta antes del partido, las antes del partido debut de Argentina. Una Argentina que viaja esta madrugada a las 0:30, sale el charter desde Ezeiza rumbo a Kansas City, donde va a establecer Argentina el campamento en la primera fase. ¿Por qué? Porque obviamente por una cuestión de logística es donde más le conviene. Lionel Messi se une al equipo desde Miami y el Dibu Martínez desde Birmingham, los dos únicos que no volvieron a Buenos Aires. El resto del equipo viaja hoy. Bueno, lista de 26. El único tocado es Gonzalo Montiel. Así que habrá que ver si lo esperan. Lo van a esperar, por supuesto, pero la recuperación. A ver, ¿qué sale, qué surge, cuál es la lectura de esta lista? Primero, hay algunas ausencias importantes. Acuña, por supuesto, un campeón del mundo que vino a River para tener continuidad. Lamentablemente las lesiones lo postergaron. Bueno, Acuña no va al Mundial. Emiliano Buendía, ¿sí?, de gran presente en Aston Villa, campeón de la Europa League. Si hablamos de momentos, debe ser uno de los jugadores argentinos de mejor momento, de mejor actualidad, de mejor presente. No va al Mundial. Sí, se inclinó, por ejemplo, en esa posición o en ese lugar de la cancha por Giovanni Lo Celso, que quizás viene de una lesión seria, no está en un gran momento, no tiene gran continuidad, pero forma parte del núcleo duro de la selección. Recordemos que Giovanni Lo Celso no fue al Mundial de Qatar, también por una lesión de último momento, pero integraba lo que era la mesa
1: como
0: chica,
1: Nico
0: lo que
1: González,
0: es la mesa chica.
1: Sí.
0: No tanto como Nico González.
1: No, Nico González, digo que también quedó lesionado, eso
0: no,
1: me refiero.
0: Ah, sí. Nico González.
1: No.
0: Nico González que tendrá su revancha en este
1: es
0: Mundial.
1: Es él y es era Di María, Otamendi.
0: Di María, Otamendi, Paredes, sí. De Paul, Messi,
1: sí,
0: por
1: claro,
0: supuesto, y Giovanni Lo Celso. Y Papu Gómez, en ese
1: sí,
0: momento
1: totalmente.
0: Estaba Papu Gómez también. Bueno, no va, va al Mundial Giovanni Lo Celso. ¿Qué buscó Scaloni? Creo que buscó polifuncionalidad. Hay muchos jugadores que pueden jugar en diferentes puestos. Yo creo que el ejemplo más claro es Simeone. Simeone yo lo he visto jugar en Atlético de Madrid.
1: Claro.
0: El hijo del Cholo, por supuesto. Por la banda derecha, de 4, bueno, de 8 y de 7, ¿sí? Para hablar de los viejos números. También ha jugado de buen izquierdo por la selección. Es decir, puede jugar, es básicamente un volante, pero puede jugar de cualquier cosa.
1: Bueno, perdóname,
0: realmente,
1: en
0: creo
1: esa
0: que
1: línea,
0: claro.
1: Medina es lo mismo. Medina es ese morocho que juega en Francia, que jugó un tiempito en River y en Talleres, que también puede ser lateral izquierdo,
0: o seis.
1: Puede ser, exactamente, marcador.
0: Barco, Valentín, sí. Barco, el chico que salió de Boca.
1: Yo Barco me encanta, tengo mi duda marcando Barco.
0: Pero él sí. Es tres, él salió de lateral,
1: sí,
0: izquierdo,
1: sí.
0: Y hoy en Racing de Estrasburgo está jugando de volante,
1: sí,
0: central. Nico González.
1: También
0: González,
1: lo mismo.
0: Puedes jugar de lateral izquierdo.
1: Acá en la selección lo conocimos como marcador lateral derecho, efectivamente.
0: No, izquierdo.
1: Izquierdo.
0: Pero es básicamente un atacante. Así que lo que buscó fue polifuncionalidad. Hay algunas ausencias importantes. Hay algunas presencias sorpresivas para el público
1: López,
0: no tan futbolero.
1: Pero a mí me gusta
0: López.
1: López.
0: Está bien, pero la gente común no sé si lo tiene tan en cuenta en el radar. Sí, en Palmeiras está haciendo goles o hace goles desde hace tiempo de todos lados. ¿Vos sabés que ese chico, esos ojos que realmente se equivocan y fiero,
1: sí,
0: jugó hasta la cuarta división en las inferiores de Independiente?
1: Sí.
0: Correcto. Después en Lanús tuvo un buen semestre, se fue a Brasil y en Brasil
1: pero tiene una
0: se destapó
1: ventaja,
0: absolutamente.
1: Una ventaja física. Son enormes jugadores, pero son chiquitos, tanto Lautaro Martínez como
0: Julián.
1: Este mide 1,90 m,
0: no,
1: y
0: este
1: si tenés que decir a la carga barraca, necesitas un 9 que cabecee y es López.
0: Bueno, esa sería otra sorpresa. Ahí hablábamos con la producción, con Diego Weinstein, Mastantuono. Es un buen ejemplo el que me daba, porque claro, Mastantuono se fue, como figura de River, se fue a Real Madrid. Sí, millones y millones
1: peor
0: de dólares.
1: Peor año del Real Madrid en 20 años.
0: Scaloni le da la 10,
1: sí,
0: en algún amistoso de la selección argentina, en algún partido de la selección argentina. Y uno dice, Real Madrid, le das la 10 de Maradona, de Messi, va al Mundial. Bueno, obviamente bajó su nivel, perdió su lugar en Real,
1: sí,
0: Madrid ante la ida de Xavi Alonso y la venida de Arbeloa, y se quedó sin Mundial. Franco Mastantuono. Y nadie está sorprendido,
1: no,
0: de que Franco Mastantuono no vaya al Mundial. Así que esa es más o menos una pintura, una radiografía de lo que es la selección argentina, que juega dos amistosos en la previa del debut, frente a Honduras el sábado que viene, y luego el martes 9 contra Islandia.
1: Ryan, para después, porque es un tema interesantísimo.

0: Del mundo se han quedado afuera. Esto es
1: China,
0: India, Pakistán,
1: Bangladesh.
0: Exactamente. ¿Y quiénes se clasifican? Se clasifican Curazao y Cabo Verde. Entonces, yo tengo que vender derechos y necesito que China compita, que India compita, y son países que están afuera. Está Estados Unidos, por ejemplo, Rusia también se queda afuera.
1: Sí,
0: entonces,
1: Rusia,
0: es un tema. Son 48 equipos, pero... Exactamente.
2: Claro.
0: Sí, sí. Me parece interesante.
1: Y después te voy a pasar también cuáles son los 10 jugadores más cotizados, o mejor cotizados, del mundo que van al Mundial. No hay un brasileño y no hay un argentino en esa lista de los 10 más caros del mundo.
0: Muy bien, hay mucho. Lo más interesante también es muy lindo esto de si Julián Álvarez se va o no al Barcelona o al PSG.
2: Eso.
0: Pero lo hablamos después. 9 y 12. Esto es Economía 21. Pasó Ricardo Delgado. En un ratito, un hombre de la Cámara Argentina de Comercio para hablar de un montón de temas, que es lo que estaba planteando Delgado. Antes de Güey, se una más. Dale 10 segundos.
1: Acaba de perder Francisco Cerúndolo, lamentablemente. 6-3 en el quinto frente a Zachary Zbaida.
0: Bueno, ella, 9 y 13, Valeria Weise.
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0: Vi que hay mucha promoción y todos dicen que va a ser un espectáculo bárbaro, el de Soy Rada, de la casa
1: Willy Wonka.
0: Claro.
1: La fábrica de chocolate.
2: La fábrica de chocolate, chicos.
1: Qué no bueno, todavía, qué bueno, ¿no?, que es Rada.
2: Bueno,
1: qué bueno que es
2: Aristarain
1: Rada.
2: Es genial, yo creo que es gran
0: estrena
2: parte.
0: Ahora para julio o junio, me parece.
2: Sí, ya está estrenando.
1: Y ayer decía que si le preguntan ahora
2: cómo empieza,
1: qué es lo que tiene que decir al principio, no se acuerda.
2: Yo debo decirte que en el programa de Pergolini, ¿no?, Otro Día Perdido, es uno de los grandes sostenes del programa,
1: toda.
2: La rompe toda. Ayer estaban hablando justamente de cuando te das cuenta de tu gran momento. En un momento le dicen, es un gran momento, estás de nuevo en la televisión. No, mi gran momento, dice Pergolini, ya pasó. El gran momento es el de Rada, date cuenta. Y él dice, yo no me doy cuenta, es tu gran momento, lo estás atravesando. Lo mismo que la invitada que tuvo en el día de ayer, que es Lorena Vega. Para mí está en su momento, porque,
0: sí,
2: a ver,
0: empieza
2: Lorena Vega,
0: con Adrián Suárez, además, ¿no?
2: Voy a ir a ver el lunes, así que va a ser mi crítica del próximo sábado, porque este lunes voy a ver Sotoboche con Fernán Mirás, con Carla Peterson, con Adrián Suárez y con Lorena Vega.
1: Me hizo acordar a mí Lorena Vega ayer.
0: Bueno,
1: cuando dijo que tenía 7 obras al mismo momento. Yo no trabajo 7 obras, pero sí tengo 7 trabajos.
0: Vos sabés que Mariano Ryan trabaja de periodista deportivo, pero su líbido es crítico musical. El espectáculo me lo copa el señor Ryan.
1: Está muy bien.
2: Está saliendo. Hay que mantener la
1: voy a Billy Elliot dentro de 8 días.
2: Excelente.
0: Nada, les recuerdo, hasta acá Economía 21. Ya pasó el señor Daniel Fernández Canedo, pasó Ricardo Delgado. 9 y 16. Así seguimos, dale.
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0: Muy bien, exactamente 9 de la mañana con 20 minutos. Hablamos en 30 segundos con Matías Bolis Wilson, economista jefe de la Cámara Argentina de Comercio. Antes, ¿cómo sigue el tiempo?
1: Contarle, diga, por favor. Pato, que estamos con 10 grados, 2 décimas de temperatura, mucha humedad, 94%, viento del sur, pero apenas a 2 kilómetros por hora. Lo que sí, tenemos un cielo totalmente encapotado, muy cubierto, y el tema neblina, que hace que la visibilidad esté reducida a 7 kilómetros. La máxima para este sábado, 16 grados.
0: Bueno, ahí está. Matías Bolis Wilson es economista jefe de la Cámara Argentina de Comercio. Matías, acá saluda a Carlos Méndez en Economía 21. ¿Cómo te va? Buenos días y gracias por atender, ¿eh?
2: Buen día, Carlos. Un placer, por favor.
0: Bueno, a ver, Matías, voy a comenzar no por lo que creo que es más urgente, sino por algo que me parece que es importante. Ayer revisaba tu currículum y habías hecho un seminario sobre un tema que era, o es permanente en la historia argentina, que era, ¿qué pasa que siempre nos faltan dólares? La pregunta es, cuando uno habla, recién lo hacía yo con Ricardo Delgado, pero con economistas varios, los otros días hablábamos con Nicolás Gadano, experto en energía, el tema de la falta histórica de dólares parecería, para ser cauteloso, que con el tema Vaca Muerta se empieza a solucionar casi de raíz, Matías, ¿no?
2: Sí, y no.
0: Depende. A ver, ahí estamos. Para eso te llamamos. A ver, dale.
2: La famosa restricción externa,
0: sí.
2: En Argentina operó muchas veces. Hay colegas que te dicen que no. Yo creo que sí ha operado por distintas razones. Lo ideal es que un país exporte más de lo que importa para que el saldo empiece a dar positivo en cuanto a la entrada de divisas.
0: Sí.
2: Ahora, si por el otro lado vos generas condiciones de inestabilidad dentro del país y esas mismas divisas que entraron por la cuenta comercial se te van o se acumulan, por ejemplo, los argentinos tenemos alrededor de 300.000 millones de dólares acumulados bajo el colchón o afuera, da lo mismo porque están sí. afuera del sistema, el problema lo seguís teniendo. Entonces, una parte sí la solucionás, Vaca Muerta nos va a dar un empujón muy fuerte y hay que aprovecharlo, hay que tenerlo en cuenta porque en el mundo ya se están desarrollando fuertemente energías alternativas, mismo con el litio, el cobre. Bueno, entonces tenés que generar condiciones suficientes, no necesarias, para que esos dólares queden dentro
0: claro.
2: de la economía, que queden circulando. Entonces, esa es otra historia.
0: Sí. Bueno, perdóname, el año que viene hay elecciones y la verdad que el gobierno espera que no, pero desde una mirada más neutral, nadie te puede garantizar que la gente, como ocurre históricamente, se dolarice mucho y te genere un problema económico, por ejemplo, ¿no?
2: Bueno, pero es que eso lleva mucho tiempo.
0: Claro.
2: Cambiar esas condiciones. Mira, anécdota.
0: A ver.
2: Nosotros recibimos habitualmente muchas delegaciones del exterior en la Cámara. Esta semana vino una delegación de empresarios alemanes. Y le contábamos un poquito estas expectativas con respecto a Vaca Muerta, con respecto al litio, a minería.
0: Sí.
2: Y justamente eran lo que estaban buscando ellos, energías renovables. Y dice, sí, está bien, me encanta Argentina, me encanta el proyecto, pero ¿quién me garantiza que yo hundo capital y el año que viene no cambia las cosas o en 2 años cambian las cosas?
0: Claro,
2: bueno, eso es lo que tenés que generar. Mencionaba que no es un dato menor que los propios argentinos tenemos ahorros afuera del sistema. Entonces tenés que a la palabra crédito. Crédito surge del latín credere, que es creer. Bueno,
0: sí.
2: Tenés que generar esas condiciones, digo, no solo como gobierno, sino como sociedad.
0: Claro.
2: Entonces,
0: claro.
2: Si mirás la historia de cómo se viene desenvolviendo el PBI en Argentina, desde 2011 no crece. Yo arranco las charlas con el gráfico del EMAE y ves que se plancha a partir de 2011. ¿Y por qué se plancha? Y bueno, ahí se instaló en Argentina el primer cepo. Entonces no es gratis hacer esas
0: claro.
2: excedentes. Sirven justamente para sostener la huida de dólares, pero a largo plazo te está generando un problema de crecimiento y de...
0: Claro, obturás la salida, pero no te ingresa ninguno, efectivamente.
2: Exactamente, claro. Yo claro. digo que es pescar un pez en el sí. río, que el anzuelo entra fácil, pero después ¿cómo lo sacás? Lo sacás destruyéndole la boca al pobre claro. pescado.
0: Sí,
2: entonces,
0: sí, sí, sí.
2: Esto es más o menos similar, o sea, son medidas que son fáciles de instalar, pero después muy difíciles de sacar. Bueno, Argentina está, yo creo, te lo divido en dos partes. La primera era la estabilidad necesaria para volver a un sendero de crecimiento, y recordemos cómo estaba la economía en 2023, especialmente a finales de 2023, y más o menos está cumplida esa etapa de estabilización. Ahora lo que hiciste fue volver a ese techo que habías encontrado. Hay signos de que lo estás empezando a perforar. Y bueno, hay que esperar que la economía reaccione. Vos hablabas de los seminarios que hemos dado, Uno de los seminarios fue juntamente con el Banco Mundial, ya creo que hace 4 o 5 años, y hablamos del final de las crisis en Argentina como una pregunta y
0: sí.
2: la trampa de los países de ingresos medios. Bueno, Argentina tiene que perforar esa trampa que tiene de los países de ingresos medios. Y tenías agotadas las herramientas para aplicar políticas de ingresos por el lado de la demanda agregada, más allá de lo ideológico. No tenías un Estado...
0: Claro.
2: fuerte como para financieramente para poder aplicar ese tipo de políticas. Bueno, ahora la reacción de la economía tiene que venir por el lado de la oferta agregada, por la inversión, y eso obviamente demora más, pero yo creo que hemos los argentinos han votado eso.
0: Matías, te hago una pregunta, perdóname, que tiene que ver con esto. Está todo claro que al sector productivo, al campo, a lo que tiene que ver con la minería, lo que tiene que ver con el gas y con el petróleo, le va bien. Ahora, vos sos economista jefe de la Cámara Argentina de Comercio. Hay muchos sectores del comercio que se quejan, básicamente el textil y otros que dicen, che, la importación me está matando. Pero, a ver, ¿cuál es el balance o la conclusión de ustedes como Cámara Argentina de Comercio? ¿Qué sectores andan medianamente bien y cuáles están golpeados? ¿Cómo es la síntesis, Matías?
2: Déjame decirte primero algo, referido a lo anterior.
0: Sí.
2: Si la economía no crece, no solo las variables sociales más importantes, como te decía, pobreza, indigencia, empleo,
0: no, claro.
2: formal, dependen de eso, sino las propias ganancias de las
0: Totalmente.
2: Empresas depende que la economía crezca. Entonces, naturalmente, vos vas a tener sectores que en un modelo de estabilización que, dicho sea de paso, a países como Uruguay, que no es un país lejano, está acá a la vuelta de la esquina, le ha costado 7 años volver a ser más o menos normal. Bueno, tengamos un poquito, hay que tener paciencia porque no tenés muchas salidas de emergencia a dónde dirigirte. Entonces, en ese proceso de estabilización sí tenés sectores que naturalmente le va a ir mal, o le va a ir peor por el tiempo de estabilización, y sectores que mejor, de vuelta. Si no agrandas la torta, vos pensás que el PBI cayó desde 2011 alrededor de un 15%, el PBI per cápita. O sea que si a vos te fue igual o estás igual que en 2011, quiere ser que hay alguien que le fue mucho peor que el 15%. Entonces... con las empresas pasa exactamente lo mismo. Si vos no agrandás la torta, la producción, y cerrás la economía, vas a tener más fuego al proceso inflacionario que tenías. Entonces hay que tener mucho cuidado cuando se piensa una economía o un modelo como el que venía fallando o agotándose durante 15 años, que es mucho tiempo. Entonces, necesitas volver a establecer las condiciones de crecimiento. El presidente Milei mencionó algunas veces, yo lo escuché, hablar de Irlanda, por ejemplo. Bueno, sí. Irlanda pasó de ser uno de los PBI per cápita más bajos de Europa a uno de los más altos, y eso lo logró con inversión extranjera directa, con modificación de la matriz impositiva y dando incentivos para que pasara a ser uno de los PBI más altos de Europa. Entonces, bueno, no lo hizo de la noche a la mañana, claramente, y eso creemos está yendo Argentina de vuelta. Hay que, obviamente, que el lado fácil es alimentar la demanda agregada, pero con una economía cerrada, eso es más inflación. Entonces necesitas un crecimiento genuino. A ningún empresario, como te decía antes, le sirve tener un año bueno y un año malo, y al final de 10 años estar exactamente igual o peor. Entonces necesitas volver a crecer. Se está haciendo mucho foco en el consumo, naturalmente estamos preocupados por el tema del consumo, pero insisto con lo mismo, no nos sirve tener un año bueno, un año malo, un año bueno, un año
0: está.
2: Malo.
0: Matías, perdóname, estoy en las 9:30, hago 2 minutos de noticias y vamos con las conclusiones finales después de Splendid 990, ¿de acuerdo?
2: Espectacular, sí.
0: Dale, gracias. Noticias, Gabriel Olaizola, y ya seguimos con el economista jefe de la Cámara Argentina de Comercio. Dale.
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4: 9:30 de la mañana en todo el país. Temperatura en Buenos Aires 10 grados 2 décimas. Humedad 94%. Nuevo viaje de Milei a los Estados Unidos. El presidente viajará por 18ª vez al país del norte, en este caso para sumarse a las celebraciones oficiales del Día de la Independencia el 4 de julio. Desde Casa Rosada no descartan que se puedan concertar para esa misma semana encuentros con empresarios estadounidenses en busca de inversiones. Caso Agostina, nuevas contradicciones del detenido. El ministro de Seguridad de la provincia de Córdoba aseguró que el imputado Claudio Barrelier en cada declaración miente más y embarra la cancha. El funcionario explicó que todas las declaraciones previas quedaron desacreditadas al reconstruir los movimientos a través de imágenes de domos y cámaras de seguridad. Guerra entre Rusia y Ucrania. El primer mandatario ucraniano, Volodymyr Zelensky, se mostró preocupado por la escalada militar y advirtió que Rusia prepara un nuevo y devastador ataque masivo en contra del territorio que él preside. Hola, 9:32 minutos. El cielo está cubierto y con neblina en Buenos Aires. Temperatura 10 grados 2 décimas. Humedad 94%.
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0: Las 9 de la mañana, 33 minutos en todo el país. Te estamos acompañando hasta las 10. Una mañana que está con cielo cubierto en la ciudad de Buenos Aires. 10 grados, 2 décimas la temperatura. Humedad del 94%, cielo cubierto. Y además, la visibilidad reducida a 7 kilómetros por neblina. Hoy estamos esperando 16 de máxima, Pato.
1: En un rato, los recomendados de Valeria Weise. Estamos en Splendid. Y lo tenemos en línea a Matías Bolis Wilson, economista jefe de la Cámara Argentina de Comercio. Y había un tema pendiente, Matías, si se puede hacer un gráfico de, bueno, los sectores que están un poco más complicados y los que están respirando mejor, Matías. A ver.
2: Bueno, los que están más complicados, nosotros hacemos un indicador de consumo que... El último informe fue el de abril y lo dividimos por algunos sectores y los más complicados son, el que viene cayendo transporte es el que más cayó. Sí. Después algo de indumentaria, pero indumentaria se recuperó de un año pasado un poco más complicado, la primera mitad por lo menos, y ahora es como que está... retomando ese camino de crecimiento.
1: Sí.
2: Y después recreación fue uno de los que más sufrió con el tema de la pandemia.
1: Claro.
2: Y después recuperó también, pero ahora es un poquito, está un poquito más flojo. Después el resto de los, como te decía, indumentaria, ahora está mostrando números muy positivos. Y el tema de vivienda, alquiler, también está bien.
1: Perdóname, sí. En los cálculos y cuando están mirando este 2026 para este segundo semestre, ¿qué ven? Recién hablábamos con Ricardo Delgado, dice, mira, más o menos estamos estimando una inflación que estaría en el 31-32% anual, un crecimiento medio mezquino. ¿Ustedes ven más o menos lo mismo o qué, Matías?
2: Sí, nosotros, mirá, me tomo de otras estimaciones, sí. El Banco Mundial, por ejemplo, el REM, te da un crecimiento de alrededor del 3%, un poquito más, poquito menos. Fiel creo que está estimando un poco menos, pero digo, no me imagino una economía creciéndote al 2%, al 3% con el consumo cayendo.
1: Claro.
2: Porque es el componente más importante de la demanda agregada. Entonces, yo creo que va a acompañar, no va a ser un boom de consumo, claramente. Nunca creímos que este modelo iba a ser un boom de consumo. Sí tiene que reaccionar la economía a partir de la inversión.
1: Claro.
2: Porque no tenés mucho margen. Y tenés que empezar a pensar, por eso te vuelvo a la división entre la primera parte de esta gestión y lo que viene. La primera parte era la condición necesaria de estabilizar la macro y la micro,
1: sí.
2: Hablo de toda la economía, porque no conozco ningún país que haya crecido o se haya desarrollado con el nivel de inestabilidad que tenía Argentina. Entonces esa etapa está más o menos encauzada.
1: Sí.
2: Ahora necesitas pensar en el crecimiento y salir al mundo. Vos pensás que ahora a principios de mayo entró en vigencia el acuerdo en Mercosur,
1: sí.
2: Unión Europea, que no es un dato menor. Dicho sea de paso, el miércoles que viene en la Cámara hacemos un seminario junto al Banco Mundial a UNTREF a las 9 de la mañana, que vamos a hablar de la inserción de Argentina en el mundo, que es esta etapa que te estoy mencionando, que es, bueno, pensar en un mundo que está cambiando, que está yendo a una velocidad distinta y donde nos están mirando por esto que decías al principio, Vaca Muerta, los minerales raros, litio, cobre. Bueno, obviamente que una economía no va a vivir solamente de eso, más cuando están cambiando las matrices energéticas en el mundo, con reemplazo de las energías tradicionales, que eso yo creo que en un par de años lo vamos a ver fuertemente. Entonces tenés que pensar a partir de ese empujón que te dan esos sectores, cómo haces crecer al resto de la economía para equilibrarla.
1: Ahí estamos. Matías Bolis Wilson, economista jefe de la Cámara Argentina de Comercio, y el resumen, el balance de los sectores diversos, algunos más golpeados, otros respirando mejor. Matías, muchas gracias y buenos días.
2: Muchísimas gracias. Buen fin de semana.
1: Igualmente. 9 de la mañana con 38 minutos. Esto es Splendid 990. En un rato llega el señor Ignacio Miri. Compañeras y compañeros, una tuya, vale, vamos.
0: Bueno, cortito, el lío que se armó con la Premio Nobel de Literatura del año 2018. Estoy hablando de la escritora polaca Olga Tokarczuk. ¿Por qué? Porque declaró públicamente en un congreso que utiliza la IA, la inteligencia artificial. Ella dijo para ampliar los horizontes creativos, estalló el debate. Después hizo un comunicado, dijo que consulta como quien consulta para revisar a través de Google datos y demás, pero no sé, preguntas de qué tipo de música te parece que pueden escuchar mis personajes. Bueno,
1: claro.
0: Todo el ambiente cultural y literario está hablando de esto, porque evidentemente qué pasa con los horizontes de la creación, qué pasa con la musa inspiración que tanto se le pide, en este caso a una escritora que es Premio Nobel de Literatura como Olga Tokarczuk, autora de Alma Perdida, Sobre los Huesos de los Muertos, Tierra de Empusas, una de las últimas, y que además cuando hizo esta aclaración y salió a responder las críticas que están realmente muy instaladas, dijo ella, Pato, que está por salir ya en el otoño 2026, allí en Polonia, la nueva novela, y que puede ser la última. Así que en torno a ella, mucha, mucha crítica. Lo otro, ¿se fijaron? ¿Vieron la tapa del diario Clarín de hoy respecto de qué pasa con la traducción y la falta de original, el audio en las películas?
1: No.
0: El tema interesante, ahora casi todas las películas llegan dobladas al cine. Digo esto porque son tendencias. Dicen que el 80% de las películas que se estrenan en las salas argentinas ya vienen dobladas. Es interesante, dobladas al castellano, por el debate con los neurólogos. Dicen que están cuestionando esta tendencia. ¿Por qué? Porque es un síntoma de que se prioriza el acceso fácil, se
1: claro.
0: está eliminando otra vez otro esfuerzo cognitivo. Esto de que nos suplantan, ¿viste? Cosas
1: sí.
0: y cada vez hacemos menos o nos ponemos menos en acción, como también pasa con la IA. Así que interesante, me pareció bueno, aparece hoy en tapa del diario Clarín.
1: Bueno, ahí estamos. El Congreso, otra vez intentando el oficialismo copar la parada, ocupar la agenda. Los títulos te los tiran, habrá que ver de todo lo que entró en la última semana. Básicamente es rarísimo el tema del etiquetado frontal, porque es un proyecto que se votó, pero casi con 2/3 de los diputados y senadores, hace 5 años, y ahora derogarlo.
0: Bueno, hay mucha presión de la industria.
1: Pero bueno, pero el tema es que hay un montón de beneficios con la ley de etiquetado, y además vos me decís, mirá, en todo caso está mal instrumentado, vamos a cambiar algo, pero no, derogarlo completamente es una cuestión muy rara. Y además, otro tema que uno descubre cuando anda por los supermercados, el tema de las famosas alimenticias cada vez está más concentrada en los propios supermercados, que son los que venden y los que producen. Pero,
0: marca
1: repito, habrá que ver, de todo lo que entró, ley de lobby, etiquetado frontal, apuestas online, parecería que el gobierno le va a poner más líbido a el tema que tiene que ver con el super rigi, donde hay voces de alerta en algunos sectores que dicen que es más complicado el super rigi que el rigi, pero bueno, se verá. Y lo otro, es que el gobierno que hace esto bien, cuando el gobierno está un poco aliviado políticamente, te tira en la cancha 20 temas y discutís lo que el gobierno tira. Ahora ingresa una nueva ley de sociedades y las envía al Congreso, lo convalidó Sturzenegger, también la envió Adorni, así que nada, te embarullan un poco, estás discutiendo lo que ellos pretenden y hay menos espacio para la oposición. Dato, dicen que quieren funcionar mucho en junio, qué sé yo, junio es tiempo de mundial, habrá que ver, pero la idea la están esbozando. 9:43. dime tú.
3: Terminaron las fases de grupo de las Copas Libertadores y Sudamericana, y la verdad que no tener a ningún grande en la Copa Libertadores entre los 16 mejores, por diferentes situaciones, ¿no? Algunos ni siquiera se clasificaron a ninguna copa como Independiente, otro solamente la Sudamericana y quedaron afuera, y otro como Boca que quedó afuera de la Libertadores y le queda todavía esa chance de entrar a la Sudamericana. ¿Cómo quedaron los cuadros para los argentinos? Estudiantes frente a Universidad Católica de Chile, Central contra Corinthians, Platense frente a Coquimbo de Chile y Fluminense Independiente Rivadavia de Mendoza. Por el lado de la Sudamericana, el único que clasificó y que espera rival es River frente a Santa Fe, Independiente Santa Fe o Caracas. Boca jugará playoff frente a Recoleta, Nacional Tigre, Nacional de Uruguay y Lanús frente a Cienciano. La verdad que no fue bueno en líneas generales el paso de los equipos argentinos por las Copas Libertadores y Sudamericana, al menos en la primera parte, en esta primera fase, dejando muchas dudas. El único que realmente anduvo muy, pero muy bien. Bueno, lo de Platense fue sorpresa, pero Independiente Rivadavia.
0: Ah, bueno.
3: Independiente Rivadavia.
0: Palabras mayores.
3: Tuvo una primera fase realmente espectacular. Hoy, en este momento,
1: hay un
3: hablamos
1: tal
3: de actualidad.
1: Ortega Jorge, muy, muy motivado por el tema Platense, efectivamente.
3: Sí. No, Platense, lo de Platense, la verdad que fue muy bueno. Eso, yo siempre paso por la cancha de Platense.
1: Sí, que la han mejorado mucho también.
3: Sí,
1: ¿eh?
3: Bueno, sí. Le han cambiado las luces, sí. Obviamente. Del barrio El Continente. Uh-huh. Sí, esa frase que se hizo carne en los hinchas y realmente viviendo un sueño. El otro día ganaron un buen partido en San Pablo frente a Corinthians. La verdad que muy, pero muy bien Platense. Y tiene un cruce contra Coquimbo de Chile.
1: Accesible, claro.
0: Ojo.
3: Es difícil, pero lo juego. No es ningún cuco para nada. Así que muy bien por Platense. Lo que decíamos no hace un rato y fuera de micrófono. Se habla de un torneo argentino que realmente no tiene calidad. Y esa calidad después no se ve, esa mala calidad se ve reflejada en los torneos continentales.
1: Bueno, nada, 10 segundos, digo, no soy un experto en fútbol, pero me gusta y lo miro. Lo que acá es muy llamativo es que en cualquier lugar del mundo los equipos como el Real Madrid, como el Barcelona, como el Inter y como el Milan, como el Chelsea y el United son, o el Manchester City, tienen equipos poderosos, dirigentes de mucho peso. Y los campeonatos tienen que ver con disputa Brasil mismo, digo, hasta Colombia. Acá es rarísimo. El
3: tema hay un campeonato de 30 equipos, Pato. No existe un campeonato de 30 equipos.
1: Pero digo, es el huevo o la gallina. A mí me parece que el rol de los grandes es un rol... Los han corrido de la cancha. Eso es lo raro. ¿Me entendés?
3: Sí.
1: Los han marginado. En otro país del mundo, en cualquier gran juego, el peso de los titulares de los clubes es decisivo porque son los que tienen recursos, son los que tienen hinchas, son los que tienen peso en los medios y son los que definen. Acá es rarísimo, pero es un dato. No,
3: sí, vale. No es raro, está mal.
1: Puede
3: no
1: ser,
3: es raro,
1: sí.
3: Está mal.
1: Es raro que no tengan mayor
3: está
1: peso.
3: Está mal, entonces vos tenés una mayor cantidad de espacio y suben chicos a primera y llegan chicos a primera realmente muy flojos y equipos muy flojos. Nada, si vos no tenés merecimientos como para llegar a primera, no podés participar en primera. ¿Sí? A mí me gustaría ir todos los años, todos los meses a Europa, todos los meses. No puedo, no me da el cuero. Entonces me tengo que quedar acá.
1: Basta la Ryan con la que... Va, dale. Exactamente 9 de la mañana, 47 minutos. Vamos a la pausa. Antes, 10 segundos, títulos de Matías Bolis Wilson de la Cámara Argentina de Comercio. Sectores como el transporte, anda complicado, indumentaria, recreación, mejoró un poquito. Y dijo, no habrá boom de consumo. Dale.
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0: Bueno, está sonando, ahí está Led Zeppelin, ¿eh?
1: Siempre, siempre
0: marca
1: cerramos.
0: Marca de Canedo, claro. Eligió Canedo esto, ¿eh? ¿Hace cuánto que escuchaba que iba a haber recitales de Zeppelin Canedo? ¿8 años, 9 años? Sería bueno.
1: Good times, vale. Bad times, ¿eh? Led Zeppelin, siempre empezamos con Spinetta y cerramos con Led Zeppelin para aquellos que se están sumando a Economía 21. Ese es nuestro estilo, nuestro sello distintivo, Pato.
0: Bueno, el señor Ryan, que quiere decir lo siguiente.
2: Sí, te iba a contar los 10 jugadores más caros que van a estar en el Mundial. Lamine Yamal, 401 millones de dólares. Haaland,
0: ¿cuánto?
2: 401 vale millones eso. De dólares vale.
0: Está bien.
2: Erling Haaland, 298. Kylian Mbappé, 235. Y completan el top 10. Jude Bellingham, Michael Olise, Florian Wirtz, Desiree Doué, Joao Neves, Arda Güler y Pedri. Esto significa 3 jugadores de Real Madrid, 2 jugadores de Barcelona y de PSG, 1 de Liverpool, 1 de Manchester City y 1 de Bayern Múnich. Estamos hablando en esta lista de 3 franceses, 2 españoles, un noruego, un inglés, un alemán, un portugués y un turco.
0: Sí.
2: Arda Güler.
0: Sí, sí, lo conozco.
2: El turco de Real Madrid es uno de los 10 jugadores más caros del mundo que estarán en el Mundial. Cotización, si lo querés comprar, Pato, hacemos una vaquita, 152.400.000 dólares.
0: Bueno, ahí estamos, ¿eh? ¿Juega Turquía el Mundial? No, me parece.
2: Sí, claro.
0: Ah, está.
2: Ah, sí, claro.
0: Ah,
2: sí,
0: ah,
2: sí,
0: está. Sí, sí, sí. Ah, está, perdón. Yo pensé que eran los más caros, ¿no? Esto, del
2: los
0: Mundial
2: diez,
0: son todos.
2: Los 10 van al Mundial, o al menos están en la lista.
0: Para Lamine está lesionado, pero bueno.
2: Pero va. Lamine que dijo que su gran sueño es hacer 3 goles en un partido.
0: Mira vos.
2: Que nunca un español lo pudo hacer.
0: Ah, goles
2: en un partido del Mundial.
1: Ah,
2: claro.
1: El Mundial.
2: Del Mundial, del Mundial.
0: 9:54, empezamos con el resumen en un ratito. Vamos a hablar con el señor Ignacio Miri, que estaba llegando. Cuestiones pendientes, ¿y vos qué tenés?
1: Bueno, decime. Ya te conté que el próximo martes a las 9 de la noche se entregan los premios Sur a lo mejor del cine y las series aquí en la Argentina. La, por supuesto, asamblea la gente de la Academia del Cine Argentino. Que en cines hoy se estrenó el jueves pasado y pueden ir a ver la película española Amarga Navidad de Pedro Almodóvar con Leo Sbaraglia. Y como Mariano está hablando tanto del Mundial y ya se nos viene y demás, hay que decir que en Flow pueden encontrar el método Scaloni, son 3 capítulos, súper interesante, el recorrido emocional ahí, me parece que está muy bueno, y después está muy lindo lo de Netflix con el Dibu Martínez, ¿no? El pibe que ataja el viento, los dibujitos son de Liniers, esa mezcla, ¿no? Entre justamente lo ficcional y los dibujos y los testimonios del documental respecto de el Dibu Martínez. Y me encanta porque hablamos de él en el día de hoy. La voz de la pelota que habla errada.
0: Exactamente.
1: ¿Ves? Está muy bueno, está muy bueno. Así que me encanta porque realmente vale la pena. Y les decía, hablamos también del gran momento de Lorena Vega. En Flow también encuentran Los Imprenteros. La pueden ver en Flow, la historia de Lorena Vega, que además estuvo en el teatro con sus hermanos. Llegó ahora a Flow, también filmada por su marido. La dirige Gonzalo Javier Zapico, que es el marido de Lorena Vega, Imprenteros, y que también sacó el libro, o sea, todo el universo contando la historia de su papá que venía justamente de la gráfica.
0: Les recordamos títulos de esta mañana, en los próximos meses la inflación va a estar en torno al 2%, cerrando el año en 30 o 31%, dijo Ricardo Delgado. Este mes de mayo que está cerrando mañana, 2.5, dijo el titular de Analítica, 2.5. ¿Qué más dijo? El sector petrolero está ayudando a tener la balanza comercial más alta desde el año 2004. 2004, recordamos, era el momento, primer año de consolidación del gobierno de Néstor Kirchner. 2004, hace 22 años, repito, dijo Ricardo Delgado, que este sector, el petrolero, está ayudando a tener la balanza comercial más alta en 22 años. 9:58. ¿Qué tenés, Mariano?
2: Para terminar y actualizar, recordemos que perdió Francisco Cerúndolo.
0: Sí.
2: Está jugando Francisco Comesaña, pierde 7-6-2-1 con Mateo Berrettini y arrancó Juan Manuel Cerúndolo frente a Martín Landaluce. 4 iguales. Para recordar también que Otamendi, Nicolás Otamendi, el general, uno de los campeones del mundo, ayer firmó su contrato con River.
3: Sí, lo vi.
2: Su club, el club del que es hincha y en el que seguramente terminará su carrera. Recordemos que Otamendi salió de Vélez aquí y fue campeón del Clausura 2009, después, bueno, una extensa y exitosa carrera en Europa.
0: Bueno, ¿qué tenés ahí que te estoy mirando? Nada.
1: No, Pato, me acabo de enterar. Pendiente. Me dieron unas ganas de irme a General Lavalle porque es sábado, fin de semana, uno se quiere dar un gusto. Sí. Las fiestas regionales que hay en la provincia son maravillosas.
2: Espectaculares.
1: Y estoy leyendo que está la octava fiesta de la torta negra, chicos. Qué
0: mirá
1: rico.
0: Vos.
1: ¿Torta negra? ¿No les gusta dentro de la factura? Claro. ¿No les gusta la torta negra?
2: Es una de mis top 3.
1: Es un clásico. Así que hoy y mañana, gran fiesta en General Lavalle. Está acá a 310 kilómetros. Agarrás el auto, te vas hoy y mañana y tiene toda la historia de la panadería del pueblo. Y toda esa cosa linda que vale la pena hacer turismo por acá cerquita, Pato.
0: Bueno, ahí estamos. Lo último, a ver qué estoy mirando, tiene que ver con que Peter Thiel, recordamos, participa, es un propietario de empresas como Palantir, mega millonario, estuvo jugando al ajedrez, estuvo reunido con el presidente Milei.
1: ¿Estará con lo del gemelo digital?
0: Nota hoy, a efectivamente. Ver. El gobierno dice que no, pero bueno, hablando de la vida cotidiana ahí en Barrio Parque del amigo Peter Thiel, y llegó Ignacio Miri, ¿cómo andás, Nacho?
2: No será Peter Thiel, pero...
1: Hola, Nacho. No.
2: Juega al ajedrez.
0: Juega al ajedrez, efectivamente.
2: No, tampoco.
4: Más o menos, mi hijo ya me gana. Así que juego al ajedrez de manera muy, muy poco eficiente.
0: Me pasaba lo mismo.
4: Eficiente.
0: Me pasaba lo mismo.
1: ¿Sabés mover las piezas?
4: Sé mover las
1: muy
4: piezas.
1: Bien. Sí. Muy bien.
0: Dice
4: le
0: que
4: gano a las damas y pierdo al ajedrez.
0: Exactamente. Bueno, ¿cómo andás, Miri?
4: Bien,
0: te estuve
4: bien,
0: leyendo esta mañana, hablando de los problemas. Como Miri no tiene problemas, él hablaba de los problemas de Mac.
4: Busco problemas en otras personas, exactamente. Así
0: pero,
4: es, así
0: ¿cómo
4: es.
0: Está nublado?
4: Ahora, en este momento, no sé si estará tan problematizado.
0: ¿Se fue con la novia?
4: No, me lo imagino en Budapest, a Mauricio.
0: Claro,
4: no sé.
2: Supongo que sí, y sí.
4: No sé.
2: Sí, fueron todos.
4: Y por eso, sí, me parece que puede estar ahí.
2: Sí, posteó Chiquitapia también que estaba...
0: Yo no le envidio nada. Eso, sala de embarque, el avión...
2: No, yo
0: una sí. Comida de avión...
1: Ay, sí,
0: no.
2: Yo lo envidio, yo lo envidio, claramente lo envidio. Yo me encantaría estar en Budapest ahora.
4: Pato, yo te voy a explicar una cosa. Una vez, con otro personaje de la política, me atiende un tipo, mesita, ponele 11 de la mañana... Llega 11:15 y el secretario me dice, no, lo que pasa es que está viniendo de Seiza, recién viene de China.
0: No.
4: Uy, pobre, está muerto.
0: Ah,
4: me, dice, me dice, no, vos estás muerto.
0: Claro.
4: Acá, este viaja totalmente
2: acostado.
0: Sí.
2: Durmió más cómodo que vos en tu casa.
0: Pero vos sabés que yo tengo...
4: Entonces yo cuando dijiste comida de avión, no sé si es la misma.
2: A mí dame la comida de avión.
0: No, y yo tengo porque...
4: No creo que sea la misma.
1: Creo, no.
0: Porque, escúchame, yo siempre digo, porque viste que vos de un avión, y más un viaje a través del Atlántico, siempre salís del avión confundido porque el jet lag y demás, no me hablen, apenas presento el pasaporte.
4: Parece que nos toca a los pobres.
0: Claro, porque yo tengo también la misma imagen que vos, que Cavallo se bajaba y parecía que se había bajado del auto, ¿me entendés? No sé qué.
1: Viajan así. Mucho, no tienen ese problema.
0: Y la lucidez para responder sobre a cuánto va a estar el dólar. ¿Viste?
1: A nosotros nos pasa porque viajamos una vez cada cuánto, Pato.
0: Ellos puede ser.
1: Sí. Claro, el cuerpo se acostumbra.
4: Y viajan en otras condiciones.
0: Sí, exactamente.
1: Qué miseria.
4: La cola, el pasaporte que no encontraron.
1: Claro.
4: Si los pibes trajeron todo, el cepillo de dientes, lo trajiste. No. No
2: pero se desloman por nosotros.
1: Sí, obvio.
2: Bueno, gracias a los políticos.
0: Bueno, Nacho, querido, mejor programa, doctor, ¿eh?
4: Bueno. El de ustedes fue excelente, por lo que venía escuchando.
0: Sí, sí, mucha información, mucho título.
1: Lo dimos todo.
0: Salió Caneo siempre. Temprano. Bueno, Ryan, querido.
2: Mañana Bunge Charlone a las 15:30, lo tenía que decir.
0: Epa, es un partido. Ojo con la gente, mucha gente ahí, ¿eh?
2: Lo tenía que decir.
4: Hay bien, operativo de seguridad, todo eso está bien.
1: Sí.
2: 15:30 mañana Bunge Charlone, hoy a las 13 PSG Arsenal.
4: Claro, ay. Exacto.
0: Vale, querida, abrazo grande.
1: El próximo sábado te cuento cómo está Sotoboche. La voy a ver el lunes, ¿eh?
0: Ahí estamos, ¿eh? Bueno, esto fue Economía 21. Enseguida Ignacio Miri. Les recuerdo, entonces, que volvemos el próximo sábado a las 8. El señor Emilio Jorge en los controles, Gabriel Olaizola con las noticias y ellos, Ricoy y Weisten en la producción general. Nada más, gracias. Buenos días.
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2: Si hablamos de altura, el récord absoluto en un Mundial lo tiene un defensor. Federico Facio, 1,99 m. Facio fue llevado al Mundial de Rusia 2018 para hacer la muralla aérea del equipo. Es oficialmente el jugador más alto que se haya puesto la camiseta argentina en la historia de las Copas del Mundo. Verlo al lado de otros compañeros era casi una imagen de otra disciplina. Curiosamente, Argentina siempre fue un equipo de bajitos y habilidosos, pero de vez en cuando necesitamos una torre para mirar a todos desde arriba.
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0: Buenos días, ¿cómo les va? Estábamos pensando acá, hablando un poquito sobre el horario del partido de la Champions. Es nuestro tema de la mañana, si era la 1. Yo me imaginaba 3, 4 de la tarde, pero no. Mariano nos dijo que era la 1 y 10 para ver esto, que puede llegar a ser un partido muy, muy interesante para ver en esta tarde, que está... Invita un poco a quedarse mirando en la casa un poco de tele, porque está fresco, está un poco nublado. Puede llegar a salir el sol en algún momento, después vamos a tratar de determinarlo con el pronóstico. Pero para ver fútbol no está nada mal, me parece a mí. ¿Cómo andan?
1: Buen día.
2: Buen día.
0: Rosario, Ezequiel, ¿cómo va eso?
3: Todo bajo control.
1: Muy bien.
0: Bueno.
2: Todo bajo control.
1: La Champions, no sé si es importante. En 12 días empieza el Mundial. Entonces,
0: sí,
1: me parece que
0: lo veo,
1: todo es menor al lado de lo que va a empezar a pasar en 12 días.
3: Sí. Paso a paso.
2: Perdón,
3: hoy,
2: Martín.
3: Hoy es importante.
2: Discrepo,
3: es importante.
2: Porque un PSG-Arsenal es mucho más que un España-Cabo Verde o
0: un Cabo Verde, no sé.
2: Sí, no, hay...
0: Disculpe,
2: claro. Porque los primeros 20 partidos, creen... Yo creo que Arsenal-PSG es mejor.
1: Todo bien, pero si el Arsenal sale campeón, ¿cuánta gente se pone feliz?
2: Si no.
1: La selección nacional sale campeona, bueno, todo un país
0: si
1: de fiesta.
0: Si sale campeón, el Arsenal, yo creo que tiene más hinchas Arsenal que Cabo Verde.
1: Que Cabo Verde, seguro.
0: Que toda la población de Cabo Verde, seguro.
1: Pero Argentina...
0: No sé si toda la población de África, pero...
2: Curazao.
0: Sí, hay veces muy chiquitos.
3: No, yo voy a discrepar con ustedes en este aspecto.
0: Con los dos polos, mirá
3: con
0: que
3: todos.
0: Hay dos posiciones, discrepás con todos.
3: Pero perfecto. Es posible, ustedes saben que yo puedo.
0: Triángulo.
3: No, lo que quiero decir es que cuando se trata de fútbol, al que le gusta el fútbol, le da lo mismo que juegue Arsenal o que juegue un equipo chiquito, se sienta frente al televisor y ve. Hoy yo me voy a quedar con mi metro cuadrado, hay evento familiar para sentarse a ver juntos la Champions.
0: La final
3: de la Champions.
0: Sí, perfecto.
3: Es algo parecido a ver la final de River.
0: Sí.
3: El partido.
0: Pero con otra, sin tensión.
2: Buah.
0: Sin tensiones.
3: Pero no, cada uno tiene su corazón, obvio. No sé dónde estará, no, porque hay tanto, no averigüe.
0: Si en el PSG lo ves mucho más tranquilo que ver si está tu equipo involucrado. Ahí. Es más parecido al sufrimiento
2: que
0: al placer. Sí. Ver un partido, yo veo un partido de Boca y últimamente también, de River le pasa lo mismo, es más parecido al sufrimiento que al placer, lo que te sentás ahí, pero para amargarte.
2: No, lo que digo es que la final de la Champions seguramente va a ser mucho más vista que algunos partidos del Mundial, a eso
0: seguro.
2: Eso es decir. Digo.
0: Tuvieron problemas con las ventas de los derechos, no hay todavía, supongo que ahora va a empezar, ahora como dice Martín, faltan 14 días. 13, 12, ¿cuánto?
1: Faltan 12 días.
0: 12 días.
1: Exactamente.
0: Va a empezar a calentarse. El otro día, igual, un periodista deportivo de los que viajan a cubrir todo el mundial entero, lo escuchaba, creo que era Matías Martín, que decía: yo me voy ahora, la semana que viene. Y cuando arranque el mundial de verdad, que son los 16avos de final, digamos, cuando termine la fase de grupos, ya pasó un mes. Es decir, que es muy largo este mundial. Vamos a pasar todo un mes.
1: Claro.
0: Hablando del mundial con poca emoción, digamos ahí, porque eso es lo que, salvo que cada uno con su equipo, pero después tenés, no sé, cada 5 o 6 días va a jugar la Argentina,
2: sí.
0: Digamos, así que eso es lo que la previsión, que al principio va a ser algo más frío, después, como siempre, los mundiales se recalientan y se pone más emocionante. Pero bueno,
1: lo que vi es que las apuestas, no sé si hay clima de mundial, pero las apuestas...
0: ¿Ya están? Sí.
1: Bueno, es que... Y de hecho Argentina no figura como favorita. No sé si eso es bueno o es malo, porque a veces el favorito no gana.
0: Sí, es verdad.
1: Pero si vos mirarás solo
0: por
1: las apuestas...
0: ¿Quién es el favorito, Francia o España?
1: Hoy es España, después Francia, en tercer lugar Inglaterra, después viene Brasil, y en quinto lugar, recién, por lo menos en las apuestas, aparece Argentina.
0: Perfecto.
1: Pero eso es cuestión de que empiecen a jugar y esos puestos van cambiando.
0: Sí.
1: A medida que se ve a los equipos en la cancha, ¿no? Obviamente.
0: Sí. El otro día leía que Brasil tiene un promedio de edad más alto que la Argentina. Argentina es uno de los países más con equipos más envejecidos. Por supuesto, porque trae muchos con 2, 3, 4, 6 mundiales. Incluso
1: Messi,
0: exactamente. Así que es un equipo con una edad importante, pero Brasil también, el promedio también es alto, así que veremos qué es lo que prima. Hay equipos bastante más más jóvenes.
1: Está bueno que se haga ese mix entre las leyendas y los chicos debutantes que se van a morfar la cancha, ¿no? Sí. A demostrar que tienen con
0: qué. Sí, es verdad. Esperemos que eso ocurra en el caso de Argentina.
1: Lo que acabo de descubrir es que la final del Mundial es el día de mi cumpleaños.
0: Igual, mira que
1: lado negativo, nadie se va a acordar de mi cumpleaños. Sí. Van a estar todos absolutamente en otra, que encima cumplo 40.
0: Sí. Pero lo tenés que...
1: Pero qué lindo regalo que me puedo llegar a tener ese día. No quiero decir más. Pero...
3: Se van a juntar todos en tu casa.
0: Ir a New Jersey, lo festejas allá.
1: Ah, eso sería buenísimo. Está bueno. Por el momento no estaría ocurriendo.
0: Pero bueno, es
1: quizás
0: un buen
1: me da una sorpresa.
0: Juntarte a ver con amigos y familia a ver la final todos juntos. Un Cabo Verde, como decía ese.
1: Vos decís que llega a la final, está complicada.
0: La comunidad caboverdeana argentina, claro, ya van a empezar esas notas, ¿no?
2: ¿Sabes que
1: llega a la final, sí.
2: Esta semana entré ahí en el Google Map a ver exactamente dónde está Cabo Verde.
0: En África, sí. Es un,
2: no, bueno, no, un, no, está en el medio del medio.
0: Sí, es una isla.
2: En el medio del Atlántico.
0: Sí.
2: En el medio del Atlántico.
0: Que pertenece a África. Que es pertenece a África de casualidad, porque podría ser.
2: Es el debut de España. España contra Cabo Verde.
0: Claro. ¿Que es una ex colonia portuguesa o española? No sé.
2: No sé
0: en qué idioma hablan ahí.
2: No lo sé.
0: Pero
1: casi la final es Curazao-Cabo Verde. Sería apasionante.
0: Sí.
2: Es una final de piratas.
0: Sí. Claro, exactamente. Puede pasar, pero no creo.
1: Yo fui hace poquito a Curazao, justamente un viaje por una nota respecto de esto del Mundial. Y todas las preguntas cuando decían, voy a Curazao, me dice, ¿en qué país queda Curazao? No, es un país.
0: Es un país.
1: Nadie sabe ni siquiera que es un país.

0: Una de las noticias que dio la economía en esta última semana fue, en términos financieros, una buena semana para el gobierno, para la Argentina en general.
1: Sí.
0: Porque subieron los bonos, ya van en el mes, ya el riesgo país se contrajo, creo que son 13 puntos, 13%, cayó el riesgo país. Hubo dos o tres días de suba de acciones de las empresas argentinas en Wall Street. Hubo también mejoras en Wall Street en general, digamos, pero hay una tendencia mejor para la Argentina, con el dólar estable, con estos números financieros muy buenos. Hubo malos números que hablan, que siempre nos reflejan un problema que existe con el nivel de consumo, ¿no? Unos números que hablan de que cayeron, el consumo cayó en los primeros meses del año, también en abril, en el primer trimestre, y también en abril, en rubros muy variados, y eso es lo que también se ve en la calle, ¿no? Poca venta, poco comerciante contento, poco, digamos, algunos locales en algunas zonas, sobre todo de la capital federal, no sé cómo estará en otros lugares, con comercios cerrando o cerrados. Hay también una tendencia que ya está consolidadísima, que es la de la compra online. Uno mira las cifras de la compra online y en muchos casos en muchos rubros está subiendo, y y en los comercios físicos eso está cayendo, digamos. El tema de la compra online ya hasta está cambiando el trabajo de los porteros, ¿no? Viste que hay en los edificios ya el portero se dedica prácticamente la mitad de su día, creo yo, a recibir paquetes. Los edificios donde hay muchos edificios que ya construidos sin portero, pero también está pasando, me decía el otro día un amigo que vive en un barrio cerrado, ya tuvieron que hacer
2: un depósito.
0: Una habitación que estaba en desuso de la recepción de este country, y ahora ya tuvieron que construir una especie de mini galpón para guardar los paquetes.
2: Mirá.
0: Para que la gente los pueda recibir. En Estados Unidos ya te cobran no solo en los hoteles, sino también en algunos edificios que construyeron espacios para recibir paquetes, y ya te cobran por cada paquete que retiras.
2: Recibirlo y almacenarlo ahí.
0: Exactamente. Y clasificarlo porque, claro, no sé, en
2: vas a hacer un trabajo. Grandes,
0: exacto, vas a hacer.
2: O sea, no es la gauchada que te hace el portero, sino que...
0: Exacto, ya si es varias veces por día, exactamente, eso te lo facturan. Pero bueno, ya vamos a hablar de ese tema de la economía, y también vamos a hablar un poco de política, de lo que está pasando, sobre todo con la alianza de gobierno. Estuvo bastante movedizo Mauricio Macri en las últimas semanas. La semana que viene también va a tener apariciones públicas en Santa Fe y Entre Ríos, y después empieza, como decíamos, en 12 días empieza el Mundial, y ahí la política entra en un estado de hibernación hasta el final, ¿no? Están todos los políticos hablando de eso. Lo que tenemos que hacer es esta semana, y después ya sabemos que cualquier cosa que hagamos nadie le va a prestar atención, así que están todos...
2: O van a hacer las cosas que quieren que no
0: sí,
2: se vean.
0: Exactamente. ¿No? Sí, exactamente. Si van a hacer algo, es algo oculto, porque no
2: que pase inadvertido.
0: Nadie se va a dar cuenta.
1: Y cuando termine el Mundial, la política, ¿va a empezar a hablar ya del 2027?
0: Y yo creo que sí, que ya se empiezan a mover. Va a ser todavía muy temprano, muy prematuro, pero ya vamos a empezar a hablar de 2027.
1: De las elecciones presidenciales.
2: Bueno, pero si hubiera paso ya estaríamos como a un año prácticamente.
0: Sí, todo indica que va a haber, porque el gobierno hasta ahora no tiene los números en el Congreso para reformar la ley. Así que veremos. Bueno, vamos ahora a escuchar una canción, como siempre, y arrancar cuestiones pendientes, y después volvemos ya con algo de la información que tenemos preparada para ustedes. Dale.

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0: Vamos a hablar ahora con Rosario Bigossi de dos temas, dos palabras difíciles que aprendimos a pronunciar en los últimos años, dos empresas internacionales que quedaron en medio de escándalos de corrupción y así las conocimos. Pero lo más curioso de todo es que después de todos los escándalos que hubo, ya se van a recordar ahora cuando las mencione, recién ahora estamos terminando o están terminando algunas de las causas judiciales que generaron aquellos escándalos, que son el caso de Skanska, aquella constructora y empresa sueca que tuvo un escándalo de corrupción en la Argentina durante el kirchnerismo, y el otro, un gigante de la construcción brasileño que tuvo escándalos de corrupción en toda América Latina y que también tiene un capítulo argentino, que es Odebrecht.
1: Odebrecht, exactamente, el lavallato de Brasil que salpicó a toda Latinoamérica y que si vos pones en el buscador Odebrecht te lleva a un montón de países.
0: Sí, que Sudamérica, ya hubo condenas en Perú, claro, cayeron gobiernos.
1: Y todos relacionados con causas de corrupción. Algunos están todavía en marcha los juicios, igual que en Argentina, digo, para que nos quedemos tranquilos.
0: Tranquilo, perfecto.
1: Pero en realidad lo que vamos a hablar ahora es de dos de los primeros escándalos que tuvo la corrupción kirchnerista.
0: El escándalo, si mal no recuerdo, fue el primero.
1: Fue el primero.
0: Sí.
1: Y Odebrecht, del que vamos a hablar hoy, porque Odebrecht tuvo varias causas, pero específicamente la que vamos a hablar hoy es una extracción de esa causa inicial. En algún momento se llamó Skanska 2, y bueno, como Skanska no quedó pegada en esto, quedó Odebrecht, finalmente se llamó Odebrecht. Está relacionada con la ampliación de los gasoductos Gas del Norte y Gas del Sur.
0: Sí.
1: Una primera obra y una segunda obra. Skanska es la primera investigación que la tuvieron en su momento el juez Ariel Lijo, después bueno pasó a otro juez, y el fiscal Carlos Stornelli hace 20 años.
0: Sí.
1: Tiene que ver con una supuesta corrupción, porque todavía estamos esperando el veredicto, entre el año 2004 y 2006. En el año 2006, fines de 2006, se empieza a saber que aparentemente había habido cohecho y comienza la investigación. En el año 2007 llega un anónimo a manos de Stornelli relacionado con más acuerdos de corrupción para desviar la obra en la segunda ampliación, o sea, la segunda obra que se licitó para los gasoductos. Y aquí aparece Odebrecht, se hizo una extracción de testimonio y quedaron en la investigación el fallecido fiscal Federico Delgado y el juez en ese caso había sido Daniel Rafecas. Demoraron muchísimo porque había que pedir prueba a Brasil y tardaron muchísimo en mandarla, pero a medida que iba avanzando la investigación se fue construyendo y también descartando varias de las hipótesis. Así que tenemos como común denominador hasta ahora los gasoductos, la ampliación de las obras, la época entre 2004 y el 2006 y un otro común denominador es Julio Devido. Julio Devido es el principal imputado en ambas investigaciones.
0: Claro,
1: en
0: realidad, que fue el ministro de infraestructura.
1: Tiene turno todos los días en procesos. Sí. Porque tiene los lunes, tiene Skanska. Los martes, tiene Odebrecht y Cuadernos.
0: Sí. Ahora los él está preso en domiciliaria, ¿no? Está en
1: Zárate. Ahora
0: en
1: se conecta. Sí, se conecta desde su casa en la Chacra de Zárate. Está detenido por tragedia de 11, donde allí tiene la condena firme. Pero bueno, todavía está en proceso. Entonces te digo, los lunes Skanska, los martes tiene Odebrecht y Cuadernos. Los miércoles tiene Sueños Compartidos, los jueves tiene Cuadernos y los viernes creo que le quedó libre, pero tendría que verificar, porque claro, si le meten una audiencia, tiene algunas causas, resalió sobreseído, como fue el caso de Vialidad.
0: Sí.
1: Absuelto sería la palabra correcta, y en otras todavía está peleando, digamos. Pero la verdad es que es uno de los hombres que quedó pegado en todos los escándalos de corrupción del kirchnerismo.
0: Claro.
1: En este caso particular, tienen otra coincidencia estas dos causas. Y es que a partir de la semana que viene, después de escuchar los alegatos de todos, empiezan a hacerse las dúplicas, las réplicas, y después de eso se llama a la audiencia, primero se llama a la audiencia de últimas palabras, ahí los jueces dicen, nos vamos a deliberar y en menos de 24 horas tienen que volver a dar el veredicto, o sea que cuando ya está todo cocinado, cuando
0: opinión después de...
1: Y sí, porque si bien no está la sentencia, que son dos cosas distintas, para decir si es culpable o no, lo tienen que tener ya bien pensado los jueces. Así que en todos los casos están pidiendo condenas, tanto el fiscal Abel Córdoba en Skanska como en Odebrecht el fiscal Diego Luciani.
0: Sí.
1: En todos los casos los imputados dicen pedimos la absolución porque no tuvimos nada que ver. Y básicamente lo que están diciendo es que estaban, para defenderse, que estaban en medio de la emergencia económica, que hubo que modificar normas, hubo que modificar sistemas de licitación, que era normal que una empresa se sentara a hablar con algún funcionario previamente, porque estaban tan apurados por resolver el tema de la ampliación por la demanda energética, y no había plata, y había que armar fideicomisos, en fin. Entonces, como que todo eso quedó mal parido, pero que en definitiva estaban haciéndolo todo de acuerdo a la norma.
0: Exacto. ¿Y eso cuándo va a pasar, esa última audiencia? Entonces nos decías.
1: Y calcula que, bueno,
0: es caca. Antes, la pregunta es: ¿AM o DM?
1: Antes del Mundial o después, claro, del Mundial.
0: Ahora todo se mide así, ya lo dijimos al
1: la
0: principio.
1: La de Odebrecht puede caer en medio del Mundial.
0: Mirá. Puede ser una oportunidad.
1: Puede ser en la segunda quincena de junio.
0: Claro.
1: La de Skanska, como en Odebrecht hay 5 procesados. En Skanska hay 30.
0: Sí.
1: Así que si le das tiempo a todos a que respondan y hay una audiencia semanal, puede ser que se vaya para antes de que llegue la feria, pero más al mes de julio. Así que, en definitiva, están en la instancia final. Prácticamente son los mismos jueces, porque como hay pocos jueces en los tribunales orales, o sos cuarto juez, o te tocó subrogar, Gorini y Costabel, Néstor Costabel y Jorge Gorini, son jueces que se repiten en los dos procesos orales. Bueno, yo les diría que ahora todo está como en una meseta el caso, ¿no? En una semana, en dos, van a ver que empieza a estallar todos a hablar del caso, porque puede llegar a ser una nueva condena para José López, para Devido, claro. En este caso también está Cameron, exfuncionarios de Camesa, de Nargaz. Un conjunto de personajes que además tienen el problema de que, como siguieron trabajando en el Estado, fíjate esto, ¿no? Esta semana aprendí esto. Para los funcionarios públicos, las causas prescriben de un modo diferente
0: que para las personas
1: comunes. Porque ¿cuándo prescriben? Cuando se agota el plazo de pena supuesto que hubieras recibido. Acá por negociaciones incompatibles.
0: Sí, son tres años, cinco.
1: O sea, es rápido. De 20 años que fue el juicio. Si bien los plazos de prescripción se van interrumpiendo a medida que se inician incidentes. Pero claro, si la persona siguió siendo funcionario público, los plazos también se corren.
0: Se alargan, claro. Es decir, que hasta el final del gobierno de Cristina. Bueno, también ya pasaron muchos años.
1: Sí, puede ser. Pero si tuvieron algún cargo en los que están en Camesa, en Arga, por ahí son personas de planta
0: que siguieron
1: y todavía no le dan los números.
0: Exacto. Así que bueno, estaremos prestando atención a ver si en el medio mundial hay veredicto por esas dos causas. Bueno, vamos ahora a escuchar el informativo, las noticias en Splendid.
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3: De la mañana, 31 minutos en todo el país. Temperatura en Buenos Aires, 12 grados 4 décimas. Humedad, 81%. Piden prudencia frente a los anuncios del gobierno. En diálogo con Economía 21 por Splendid, Matías Bolis Wilson, el jefe de Economía de la Cámara Argentina de Comercio, señaló a un punto que aún no resuelve la gestión actual ante los beneficios del yacimiento Vaca Muerta.
4: Una parte sí la solucionás, Vaca Muerta nos va a dar un empujón muy fuerte y hay que aprovecharlo, hay que tenerlo en cuenta porque en el mundo ya se están desarrollando fuertemente energías alternativas, mismo con el litio, el cobre. Bueno, entonces tenés que generar condiciones suficientes, no necesarias, para que esos dólares queden dentro de la economía, que queden circulando. Entonces esa es otra historia.
3: Más sobre el caso de Agostina Vega, se sumaron en esta jornada declaraciones de una testigo que asegura haber visto a la menor y de otro que declara haber presenciado a una persona sospechosa quemando algo en un descampado. En tanto, Fernanda Alanis, abogada del papá de Agostina, cuestionó las dilaciones de la policía y de la justicia y reiteró sobre qué hipótesis están trabajando en el caso.
5: En un principio, que hacer una denuncia te puede llevar hasta 12, 14 horas por lo menos. Eso ingresa al sistema, acá primero interviene la unidad judicial, que trabaja con dependencia de una fiscalía, pero para que haya una orden de allanamiento la tiene que ordenar el fiscal. Cualquier denuncia que uno vaya a hacer acá, sí, es tremendo. Es más, incluso en algunas unidades judiciales no te toman la denuncia si no estás en tu barrio. Cuando no dice eso la ley, o sea, eso se tiene que tomar la denuncia igual. No, eso es tremendo y es súper cuestionable. La hipótesis es la misma que maneja el fiscal en ese momento, que él la llevó, la tuvo cautiva y que la buscamos con ofendida, no sabemos a dónde. Hoy la carátula es privación ilegítima de la libertad, pero no descartamos que esto escale a mucho más.
3: Elecciones en Colombia. Los comicios presidenciales para elegir al sucesor de Gustavo Petro se llevarán a cabo este domingo 31 de mayo. Según los sondeos, ninguno de los candidatos tiene probabilidades de alcanzar el 50% más uno de los votos, con lo cual se iría a segunda vuelta el próximo 21 de junio. Hora 10:33 minutos, el cielo está parcialmente nublado en Buenos Aires, temperatura 12 grados 4 décimas, humedad 81%.
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0: Vamos a hablar un poquito de economía. Decíamos que esta fue una, por lo que se ve por los números, fue una buena semana en las cuestiones financieras. Decíamos que el riesgo país está cerquita ya del nivel más bajo de la era Milei. Cerró ayer en 493 puntos básicos. Es una baja importante, ya lleva un 12-13% de caída en el mes y es interesante que siga bajando. Todavía no permite que el gobierno salga a buscar financiamiento en los privados, porque la tasa sigue siendo alta, pero es un avance. Para hablar de un poco de economía, no solo de este tema, por supuesto, porque no es la especialidad de él, pero estamos ahora comunicados con Osvaldo Giordano, que es economista y presidente de IERAL. ¿Cómo le va, Giordano? Ignacio Mirio lo saluda.
1: Hola, ¿qué tal? Muy buenos días.
0: Bien, bien, muy bien. Bueno, hay que prestarle atención a estos números mejores del escenario financiero para Argentina, esta baja del riesgo país, que el Banco Central siga comprando dólares como pasó esta semana, ya está al borde casi de los 10.000 millones de dólares comprados en lo que va del año, o hay que prestarle más atención a otros temas de que nos muestra la marcha de la economía.
1: Mira, lamentablemente hay que mirar todo, pero sin duda la cuestión financiera es muy relevante, sobre todo por los antecedentes en Argentina. Pensemos que Argentina es un caso raro en donde normalmente el Estado con su deuda la va refinanciando a medida que va venciendo, es decir, no la paga toda de golpe.
0: Claro.
1: Y en la Argentina, al no tener acceso al crédito, fruto bueno de muchos errores, 9 default en el pasado y demás, tiene que hacer malabarismo para hacerles sostenible la deuda. Y no es que haya más deuda, simplemente que la deuda pasada es complicado ir renovándola. Entonces, que baje el riesgo país y se despeje esta incertidumbre de cómo va a ser el Estado para afrontar la deuda, es algo muy positivo, sobre todo de cara al año que viene, ¿no? Que es un año de mucho vencimiento y donde en medio se cuela el tema de político y la incertidumbre que esto puede dar. Es un dato relevante, y además porque bueno, la tasa de interés que se fija ahí a través del riesgo país también incide en el sector privado.
0: Claro.
1: Para muchas inversiones que no tienen acceso a mercados internacionales y que les cuesta más el financiamiento, bueno, que baje la tasa de interés hace viable proyectos de inversión que de otra manera no lo son. Entonces, ese punto es bueno, lo mismo la acumulación de reserva que vos señalabas, así que salgamos de esa tremenda debilidad del Banco Central, pero bueno, también hay datos que marcan que queda mucho todavía por hacer en Argentina.
0: Sí, hablando del financiamiento privado, a fines del año pasado y principios de este año se conocieron varias rondas de financiamiento, algunas empresas que sacaron obligaciones negociables, que emitieron obligaciones negociables, incluso algunas provincias. ¿Eso se frenó ahora o podemos esperar que con este escenario financiero un poquito mejor haya empresas, bancos argentinos buscando financiamiento en el exterior?
1: No, yo creo que esto ayuda y potencia, porque los casos que vos señalabas eran casos más bien aislados. Algunas provincias, algunas empresas grandes con cierta prestigio a nivel internacional y cierta envergadura que les permitían acceder a un financiamiento más razonable, pero para el resto de la producción, en general, la falta de crédito es muy fuerte. Entonces, de cara a un tema central, que es cómo lograr que la economía crezca más y crezca de manera homogénea entre sectores y que no sea una economía de nicho donde hay algunos sectores que crecen mucho y otros que están muy deprimidos, dentro de los instrumentos que hay, que no son muchos, uno muy importante es que el crédito se dinamice. Y todo esto juega a favor de que haya más crédito y eso favorezca las decisiones de las empresas y las familias en favor de mayor producción. Me parece que eso es muy importante, pero insisto, todavía queda mucho por hacer. Por ejemplo, el Banco Central informó que los argentinos, como viene pasando desde hace mucho tiempo, seguimos comprando un montón de dólares,
0: sí.
1: Lo cual es un drenaje, ¿no?, de recursos que salen de la economía.
0: Sí.
1: La buena noticia que mostraba el Banco Central es que, bueno, buena parte de esos dólares quedaron en los bancos, no es que como tradicionalmente ocurre, van al colchón, sino que van al banco, pero hay regulaciones del Banco Central que hace que le cueste a los bancos usar esos depósitos en crédito. Por ejemplo, flexibilizar esas normas expandiendo el crédito en dólares, obviamente con las precauciones que merece el tema, sería también un factor que ayude a dinamizar la economía, que para mí hoy es la prioridad, es decir, cómo encontrar la manera de que vaya más rápido la actividad económica y eso traccione el empleo, los salarios, bueno, y alivie las tensiones sociales.
0: Exacto. Ezequiel, está Ezequiel Buro acá.
2: Sí, Osvaldo, buenos días. Ahí usted mencionaba recién la posibilidad de hacer préstamos en dólares y justamente el otro día el FMI en un documento se pronunció un poco crítico al respecto o al menos mostró alguna precaución. ¿Usted usted aún así estaría a favor como para que eso dinamice la actividad económica?
1: No, yo coincido que tiene que ser con precauciones, sino no cualquiera debería acceder a créditos en dólares, sino me imagino, por ejemplo, para una familia, para lo cotidiano de una familia, incluso creo que ni siquiera créditos para la vivienda sería bueno usarlo, pero sí para muchas otras cosas, sobre todo de actividad productiva, ayudaría mucho, porque hoy está muy limitado, es muy restrictivo solo a actividades exportadoras, con lo cual, bueno, las posibilidades de aprovecharlo son obviamente también limitadas. Ahora, hay muchos emprendimientos productivos donde el financiamiento en dólares es absolutamente viable, con un riesgo administrable. De hecho, si uno se fija en países bimonetarios como el nuestro, esto no de que pensamos mucho en dólares, como puede ser Uruguay o muy exitoso como es Perú, tienen una normativa más flexible, pero no igual, si no es lo mismo el depósito y el crédito en pesos o en soles, en el caso de Perú, que el de dólares, habría que tratar de replicar algo parecido en Argentina, con que perfectamente lo puede hacer el Banco Central, ¿no? Fijando, por ejemplo, encajes más altos y algunos tipos de precauciones que tienen que ser un poco más restrictivas que la intermediación de pesos.
0: Giordano, lo corro un poco de este tema para hacer una pregunta más abarcativa sobre la economía real. La Argentina vivió en estos últimos 2 años una especie de auge en algunas de las industrias dedicadas a la exportación, ¿no? Típicamente, o de los sectores, mejor dicho, la minería, la energía, el campo, por supuesto, siempre siguió exportando, y ahí se ve un crecimiento muy grande. Mi pregunta es, las provincias que no tienen los recursos mineros o explotaciones petroleras y gasíferas, como por ejemplo Córdoba, Santa Fe, la provincia de Buenos Aires, que son a la vez las 3 provincias, junto con la capital federal, donde más gente vive, ¿van a poder aprovechar este empujón que le dan estos sectores más beneficiados por este sesgo exportador que tiene la Argentina ahora? ¿O este atraso que viven frente a otras provincias es algo estructural imposible de resolver?
1: Y efectivamente lo que vos señalás es así y es un gran problema, porque cuando uno mira, desagrega la dinámica económica de los últimos 2 años, arriba uno ve los sectores que vos señalás con tasas de crecimiento muy altas, en el medio hay algunos sectores de servicios con tasas relativamente bajas, negativas, e incluso muy negativas, como el caso muy importante de la construcción y la industria, que son muy importantes en este empleo urbano de alta generación de empleo, incluso se atiende el problema hacia varias áreas del comercio. Estos sectores dinámicos traccionan, sí traccionan, pero no suficiente como para compensar este cuadro de situación. Por lo tanto, insisto, creo que hay que activar otros instrumentos para que sea más homogéneo o que la reactivación alcance a todos los sectores. Y ahí volvemos a lo que hablamos antes. Por ejemplo, en el corto plazo, el tema del crédito es muy importante. Imagínate para la construcción lo que significaría tener el crédito hipotecario, o para la industria, ¿no? Que la gente tenga acceso al crédito para bienes durables. Sí. Es muy importante como factor dinamizador la disponibilidad de crédito, y ahí Argentina tiene un montón para crecer. Es decir, el nivel de crédito en Argentina es bajísimo, incluso comparado con países vecinos. Y después, obviamente, están cuestiones no mucho más importante incluso, pero más difíciles, como reforma estructural. Es decir, es difícil para la industria y para muchos sectores desenvolverse con este sistema tributario. Es decir, que este sistema tributario te coloca en desventaja respecto a la competencia internacional, y cuando tenés que competir con un producto importado o cuando querés exportar, terminas exportando impuestos, con lo cual también ahí estás con una gran desventaja. Entonces, reformas estructurales como esa, como bueno, mejorar la infraestructura, la seguridad jurídica, la regulación, son vitales para que la evolución económica alcance a todos y no esté solo concentrada en algunos sectores que, además del punto de vista geográfico, como bien vos señalás, están ubicados en algunas partes del país que no son la más poblada.
3: Giordano, buen día. Martín Gross lo saluda. Uno como consumidor ve que cada vez más hay disponibilidad de productos importados. Es innegable que están entrando productos del exterior mucho más que en otras épocas. Desde la oposición se dice que hay una apertura indiscriminada y que hay una inundación de importaciones. Desde el gobierno dicen que el país estaba extremadamente cerrado y que ahora simplemente se está normalizando. ¿En qué, entre esos dos extremos, a dónde podemos ubicar la verdad o lo que es correcto?
1: Mira, te vas a sorprender, pero creo que los dos son versión, tienen parte de verdad, en el sentido de que Argentina, nos hemos acostumbrado, ¿no?, a una economía muy cerrada, y por eso los que tenemos la oportunidad de ir al exterior vemos esa diferencia, ¿no?, de los pocos productos, la poca oferta que hay en la Argentina, tanto en cantidad como en calidad. De manera que en ese sentido el planteo del gobierno, que no del gobierno, digamos, todo analista, tanto del país como fuera del país, reconoce que Argentina es un país extremadamente cerrado y que eso genera un montón de perjuicio y que por lo tanto integrarse al mundo es positivo.
3: O sea, aún hoy, con la apertura que hubo, seguimos siendo de los países más cerrados.
1: Sí, somos muy cerrados, muy cerrados. Ahora, como les decía antes, el problema no es la apertura indiscriminada. Yo creo que es muy positivo integrarse al mundo porque el comercio tiene un montón de ventajas, eso está muy estudiado. El tema es que esta integración, bajo las condiciones que hoy imperan en la Argentina, genera un montón de traumas. Entonces, el tener estos impuestos, si yo como productor en la Argentina, en mi costo tengo que poner impuesto al cheque, ingreso bruto, tasa municipal, sellos, y que hablar si me ponen derechos de exportaciones, obviamente me cuesta muchísimo más y voy a ser poco competitivo en el mundo. Y lo mismo no cuando tengo que competir con un producto importado. El producto importado en general entra sin esos impuestos, mientras que si el mismo producto lo hago en la Argentina, tal vez sea tan o más eficiente que quien produce afuera, pero cuando yo meto en el costo todas estas condiciones que imperan en Argentina, quedo fuera del mercado. Además, más que mirar la integración, lo que hay que mirar es cuáles son los factores internos que nos descolocan frente a la competencia. Y ahí hay muchísimo por hacer, desde el tema del poco crédito que hay, de los impuestos, de la infraestructura, regulaciones que te sacan de la competitividad. Bueno, hay una agenda enorme que habría que discutir más que si conviene o no integrarse.
2: Ahora, Osvaldo, ¿no hay un elefante en el bazar también en todo esto, que es el nivel del tipo de cambio? Porque digo, en lo que va del año uno ve que el tipo de cambio, bueno, ha caído mientras la inflación sube, con lo cual hay inflación en dólares. Y usted mencionaba al principio la compra para atesoramiento. Cuando uno ve, desde que se abrió el cepo, que llevan 12 meses y ayer salió una estadística del Banco Central, los argentinos para atesoramiento han comprado más de 50 mil millones de dólares. Digo, ¿no hay también ahí un tema en el nivel del tipo de cambio?
1: Bien, efectivamente es así. Y efectivamente todos tenemos la duda respecto a si este es el tipo de cambio de equilibrio, lo vamos a decir. ¿Por qué? Porque todavía quedan parte del cepo que sigue activo. Es decir, que hay ahí una demanda de dólares que está reprimida por una serie de regulaciones del Estado. ¿Cuál sería el tipo de cambio si eso eliminara? Es bien difícil saber, yo creo que imposible de saber, y por lo tanto, que yo te diga, mira, está atrasado, está bien, no está adelantado, sería sin fundamento, porque no tengo fundamentos técnicos para decir si está en un nivel adecuado. Si uno lo mira al pasado, va a encontrar que, bueno, este tipo de cambio es un poco poco más bajo, es bastante más bajo que algunos momentos, pero también más alto que otros momentos, con lo cual tampoco ahí uno llega a conclusiones terminantes. Para mí lo mejor sería terminar de eliminar el cepo, despejar todas estas dudas y que el tipo de cambio sea el que tiene que ser. Seguramente a lo que vamos a llegar es a que todos estos problemas que señalé antes son lo más importante. Es decir, no hay tipo de cambio que te resuelva el problema que te generan los malos impuestos. Claro. No hay tipo de cambio que te resuelva los problemas que te genera la pésima infraestructura que tiene la Argentina. Y por lo tanto, digamos, poner tanta atención al tipo de cambio y desatención a estos temas, creo que no es una buena estrategia. A nuestro gusto, digamos, sería mejor terminar de eliminar el cepo y terminar de sacar esa incertidumbre respecto a cuánto es. Seguramente no sería tan distinto al actual, y ahí veríamos con contundencia y claridad que los problemas fundamentales, los más difíciles, pasan por otro lado.
0: Claro. Bueno, Osvaldo, le agradecemos mucho este contacto y buen fin de semana.
1: Gracias a ustedes.
0: Hasta la próxima. Hasta luego. Bueno, vamos ahora a una tanda. Dale.
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0: Venimos hablando ya hace meses, desde fin de año, cuando empezó a surgir este problema, de la mora en los créditos, los préstamos, al consumo, en los bancos, ¿no? Le debemos plata a los bancos, a las billeteras virtuales. Los argentinos estamos en un nivel de endeudamiento mucho más alto que el que se esperaba, incluso para periodos en donde baja la inflación. Cuando baja la inflación, esto suele pasar, es decir, uno se acostumbra a endeudarse en cuotas para comprar, por ejemplo, 24 cuotas, pensando en que la inflación te va a licuar esa deuda. Cuando baja la inflación, eso deja de empezar a pasar y vos ganás la misma plata todos los meses. Entonces, la cuota impacta en tus ingresos todos los meses de la misma manera y no como cuando hay inflación, que se te va licuando. Bueno, ahora eso no pasa, pero además la mora es más alta. No solo se explica por eso, sino que también la crisis de los ingresos tiene una parte de la explicación. Pero ahora hubo un cambio esta semana, ¿no, Martín, con ese tema?
1: Sí, a ver, hubo un nuevo dato de que siguió subiendo un poquitito la mora, aunque ya se parece estar estabilizándose. Más del 11% de la deuda de las familias está en situación irregular, según datos del Banco Central.
0: ¿11?
1: Más del 11.
0: Ah, mira.
1: Sí, está casi en 12%. Sí. Aunque si tomás la deuda con billeteras virtuales y
0: crece,
1: y lo que no son bancos, está más cerca del 20-30%.
0: Claro.
1: ¿No? O sea que llegó a un nivel bastante alto. Y el gobierno lo que dice es que no piensa intervenir.
0: Quizás es decir, uno de cada tres familias argentinas tiene algún tipo de deuda que no puede pagar.
1: Atrasada con
0: billeteras
1: virtuales.
0: Exacto.
1: Si tomás el total del sistema, está cerca del 12%. Y el gobierno ya avisó que, a diferencia de lo que hubiera hecho quizás algún gobierno peronista, el Estado no va a hacer nada al respecto. Pero la posición es que, como es un problema entre privados, que lo arreglen los privados. Dicho esto, el primer privado que salió fuerte con una iniciativa para regularizar a la familia fue el Banco Nación. Con lo cual, más o menos, ¿no? Es el Banco Nación, que sabemos que tiene fuerte influencia.
2: Medio claro,
0: es el banco
2: privado,
0: más grande.
2: Es medio privado.
0: Sí, pero además es el banco más grande con más clientes.
1: Es el banco con más clientes, que está en todo
2: privado,
1: el país. Y responde políticamente al gobierno nacional. Bueno, fue el que dio el primer paso, lanzó esta semana un kit de soluciones para ordenar tus obligaciones financieras. Básicamente un salvavidas para los que están con el agua al cuello de refinanciar la deuda y ver cómo se puede cómo pueden salir adelante. La cuestión es si es un salvavidas realmente o es un salvavidas de plomo, ¿no? Que te va a hundir más. Veamos en qué consiste la propuesta. Lo principal es un préstamo personal de consolidación de deudas. ¿Qué significa consolidación? Que si vos tenés distintas deudas, sacás un nuevo préstamo para pagarlas a todas, quedando con una sola deuda y un solo acreedor, que es el Banco Nación.
0: Que es el Banco Nación,
1: ¿no? A donde además vas a tener que tener tu cuenta de haberes. La pasás al Banco Nación y el Banco Nación te va debitando las cuentas ahí,
0: es decir,
1: de este nuevo préstamo.
0: En principio es solamente para empleados en relación de dependencia.
1: No necesariamente.
0: O puede ser que no tenga sueldo.
1: Los haberes que vos tengas, los ingresos que vos tengas, los tenés que recibir en esa cuenta, ¿no? Ya sea jubilado, asalariado o incluso trabajador independiente. ¿Y cuál sería el beneficio de tomar una deuda para pagar otra deuda? Bueno, básicamente que la deuda se reprograme con un plazo bastante mayor al actual.
0: Sí.
1: De tener que pagar todo de acá a un año, lo pagás de acá a 5 o 6 años, con una tasa menor, y por lo tanto que pasas a tener cuotas más chiquititas cada mes.
0: Más accesibles.
1: Cuotas
0: claro.
1: que sí puedas cumplir, porque ahora no las estás pudiendo cumplir y se te van atrasando. Bueno, ¿cómo funciona esto? Pueden acceder los que ya hayan tenido atrasos de hasta 12 meses, no más de 12 meses, y que no se hayan judicializado, con préstamos en pesos o en uvas. ¿Cómo funciona? Vos llevas los certificados de todas tus deudas al banco. Una vez que el banco te aprueba el préstamo por todo eso que debes, es el propio banco el que se va a encargar de ir con cada acreedor tuyo y saldarle la deuda. O sea, vos no ves un peso.
0: Claro.
1: Simplemente tus deudas desaparecen y pasas a tener una sola deuda con el Banco Nación. Y entonces
0: que obviamente el Banco Nación va a tener mayor poder de negociación con el acreedor. Va a decir, mira, te la pago toda ahora.
1: Claro.
0: Seguramente va a conseguir una quita, no sabés.
1: Esa es la parte que vos no sabés, pero lo cierto es que esa deuda a vos te va a desaparecer y vas a quedar con una sola deuda con el Banco Nación, que vas a ir pagando mes a mes. El propio banco, cuando vos tenés un ingreso, ya te descuenta el monto de la nueva cuota. ¿Y cómo son las condiciones? Vos podés pedir hasta 100 millones, o sea, podés refinanciar tus deudas en el Banco Nación o con cualquier otro banco y billetera virtual por hasta 100 millones de pesos. Te dan un plazo para devolver este dinero de hasta 72 meses. Y acá está el tema, la tasa de este nuevo préstamo es del 65% anual, tasa nominal. Pero si tomás el costo financiero total es del 114%.
0: Por eso es una tasa muy alta.
1: Anual, alta considerando que la inflación proyectada está en torno al 20-30% sí. para el próximo año y el gobierno dice que va a bajar. O sea, sí. estarías quedando con una deuda con unos intereses bastante elevados.
0: ¿Y esa tasa es una tasa fija o puede bajar acorde a la situación de las tasas?
1: No, es una tasa fija, pero después, eventualmente, sí, en el futuro, claro. si las tasas bajan demasiado, podrías volver a pedir otro préstamo claro, para pagar esta deuda. Sí. ¿No? O sea, son muy altas las tasas en términos de la inflación que se está esperando, pero a la vez es más bajo que lo que podrías conseguir para refinanciarte por otro lado. O sea, es una tasa baja a nivel de mercado. ¿Y cuánto es la cuota? Mira, si pedís 5 millones a 6 años, te está dando una cuota de 333 mil pesos. Si pedís 10 millones a 6 años, una cuota de 667 mil pesos. ¿No? Y lo importante es que la cuota, sea cual sea lo que te está, el monto que vas a refinanciar, no puede exceder el 35% de tu ingreso, porque la idea es que lo puedas
0: claro,
1: pagar.
0: Claro.
1: ¿No? Así que bueno.
0: Exactamente.
1: No es ideal.
0: No.
1: No está bueno tener, no está bueno necesitar un salvavidas, pero bueno, si te estás ahogando, es mejor.
0: Alguno le puede servir, alguno le puede servir. Bueno, vamos ahora a escuchar las noticias de las 11 en Splendid. Como siempre, en la voz de Gabriel Olaizola. Dale.
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3: Once de la mañana, un minuto en todo el país. Temperatura en Buenos Aires, 12 grados 4 décimas, humedad 81%. Se viven momentos de gran tensión en Córdoba. Imágenes de medios de todo el país presentes en la llamada Ampliación Ferreira de esa ciudad muestran a efectivos de policía que llegaron en patrulleros y motos, más integrantes del cuerpo de bomberos y personal a cargo de perros adiestrados. Se lleva a cabo en estos momentos un intenso rastrillaje que incluye el uso de drones enfocado en un punto específico del área delimitada. Este procedimiento busca dar con el paradero de Agostina Vega, la menor de 14 años, que permanece desaparecida desde hace 7 días. Axel Kicillof habló contra el modelo económico de Milei. Así lo hizo el gobernador al inaugurar el primer Congreso del Trabajo de la provincia de Buenos Aires.
4: Nos quieren vender que al mundo lo van a arreglar tres o cuatro tipos que tienen mucha plata, que vienen de Silicon Valley. Hoy tenemos mitad de la capacidad industrial en desuso prácticamente, productiva. Dicen un boom de inversiones. ¿Qué boom de inversiones si las máquinas que ya tenemos están cubiertas con lonas? Yo quiero decir que acá en la Argentina, con la tradición, con la historia que tenemos, sabemos muy bien que no hay proyecto de país si no hay participación popular del movimiento obrero, de los empresarios genuinos, reales, argentinos, nacionales.
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3: Se juega la final de la Champions League. Paris Saint-Germain y Arsenal se enfrentan en Budapest en busca del título que sería bicampeonato para los franceses y la primera ocasión para los Gunners. El encuentro inicia a las 13, hora de Argentina, y contará con la transmisión de Splendid 990 desde las 12:45. Hora 11:03 minutos, el cielo permanece parcialmente nublado en Buenos Aires, temperatura 12 grados 4 décimas, humedad 81%.
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2: Esta semana Mauricio Macri mantuvo una reunión con legisladores provinciales de los distritos de la Argentina, de las provincias, de la Ciudad de Buenos Aires, del PRO, ¿no? Estuvo un encuentro, el expresidente viene haciendo una serie de reuniones desde ya hace un par de meses, podríamos decirlo, en un ciclo que se llama Próximo Paso. Van incrementando su presencia en todo el país. Tiene previsto la semana que viene, creo que se va a ir a Santa Fe y Entre Ríos, creo que es el 5 o el 6 de junio que tiene una reunión ahí, y después, como bien dijimos hace un rato, igual que todos los políticos, se va a guardar durante todo el Mundial, ¿no? El Mundial va a ser una impas para la actividad política. Pero ahora vamos a hablar de ese tema, de qué está haciendo Macri y de qué posición está tomando frente al gobierno y cómo está el PRO, con el secretario general del partido, que es el diputado nacional Fernando de Andrés. ¿Cómo te va, Fernando? Ignacio Miri te saluda.
3: Ignacio, ¿qué decís? ¿Cómo te va? Buen día.
2: Buenos días, ¿cómo andas? Bueno.
3: Muy bien, por suerte. Gracias.
2: Sí, entonces Macri con esta intención de revitalizar, hablar, poner en actividad el PRO en diferentes provincias, ¿no?
3: Así es. Está muy activo.
2: Sí.
3: Y con muy buena repercusión, tanto interna como externa, te diría. Así que la verdad que muy entusiasmado, como decía recién, muy bien, la semana que viene vamos a estar en Santa Fe. Es un encuentro regional, es un encuentro no solo de Santa Fe, es un encuentro para las provincias de Entre Ríos,
2: claro,
3: Córdoba, La Pampa, por ahí se manda alguno del norte de la provincia de Buenos Aires.
2: Sí.
3: Es un encuentro regional.
2: ¿Y qué es lo que dice? ¿Cuál es el mensaje que está llevando Macri en esos encuentros? Nosotros vemos algunas cosas que se publican en los medios, lo agarra algún movilero en la entrada o a la salida de esos encuentros, pero ¿qué es lo que dice Macri cuando está frente a sus legisladores, a los legisladores del PRO, a los dirigentes que están trabajando en este momento, que están en alguna relación con los gobernadores de esas provincias, también con el propio gobierno nacional? ¿Qué mensaje está transmitiendo Macri ahora?
3: Te diría que el principal mensaje es la de prepararse, formar equipos y prepararse para gestionar. El PRO es, vos sabés, Ignacio, que constitutivamente un partido que se identifica con la gestión. En los lugares donde el PRO gobierna, la gente vive mejor. Y el mejor ejemplo es la Ciudad de Buenos Aires. Entonces, te diría que primero, mucho énfasis en la capacitación, en la preparación. También, obviamente, para los que tenemos un rol activo, acompañar, sostener la gobernabilidad y acompañar el rumbo del gobierno del presidente Milei, pero también poniéndole palabras a lo que falta. Eso es un poco el concepto de próximo paso.
2: Sí.
3: Porque el próximo paso, Ignacio, no es un partido político, no es un dirigente. El próximo paso es el argentino que viene bancando, poniéndole el cuerpo al cambio, votando el cambio y todavía no está viendo los frutos. Y es ahí a donde tenemos que poner el foco.
2: Sí.
3: Y en ese sentido es importante ponerle palabras a lo que falta, porque bueno, vos sabés que la situación es compleja.
2: Sí.
3: Entonces, si bien nosotros, como venimos haciendo los últimos, te diría, ya 2 años y medio de balotaje, con una generosidad política, creo que sin antecedentes en la política argentina, acompañemos a un gobierno del que no somos parte.
2: Sí.
3: Pero, obviamente, también nuestra responsabilidad es marcar lo que falta.
2: Y ahí, Macri o vos mismo o el PRO, vos decís no somos parte. Sin embargo, hay prácticamente, bueno, la mayoría de los ministros, por ejemplo, creo que son 7 de un gabinete de 10, o son del PRO, o fueron del PRO, o tienen un pasado en la administración de Juntos por el Cambio, tienen una historia de relación directa con Mauricio Macri, algunos de ellos supongo que la deben mantener. ¿Ustedes se sienten parte o no en ese sentido? Porque, digo, empezando por algunos de los legisladores más notorios de La Libertad Avanza, por ejemplo, Patricia Bullrich, hasta el ministro de Economía, el ministro más importante del gobierno, fueron parte del gobierno de Macri.
3: Bueno, ahí se da una situación muy paradójica, Ignacio, y es cierto que es complejo, porque yo lo que te agregaría es que los lugares donde claramente funciona el gobierno son los lugares donde los que lo llevan adelante, como te diría, el área, principalmente el área económica o el área de seguridad, y como bien decías, algunos legisladores son dirigentes, o el ministro del Interior, sin ir más lejos, que sí, la verdad que le ha dado un nuevo impulso Diego Santilli a la gestión política del gobierno. Bueno, son todos nuestros, fueron nuestros, formaron parte de nuestro gobierno. Entonces eso, entiendo a dónde va tu pregunta y correctamente nos genera una situación como compleja. Pero el PRO formalmente no forma parte del gobierno.
2: Claro.
3: Más allá de que en algunas provincias hubo un acuerdo electoral el año pasado. Pero bueno, hoy te diría que para nosotros es más importante, o estamos priorizando los intereses del funcionamiento de la Argentina sobre los intereses partidarios. Independientemente de eso, sí tomamos la decisión de relanzar o de renovar o la reconstrucción del PRO,
2: sí,
3: que venimos planteando hace ya varios meses. Y por eso te diría la gira esta del próximo paso, por eso muchas de las cuestiones que se empezaron a mover de vuelta en el partido.
2: Sí.
3: Y por eso también lo de la preparación para gestionar el año que viene.
2: Y ahí, si uno habla del PRO, hay una cara que aparece indubitablemente en a cualquier argentino que vos le preguntes sobre el PRO, te va a mencionar a Mauricio Macri. Digamos, es inseparable de la imagen, de la construcción, de la historia del PRO. Mauricio Macri. ¿Puede haber una candidatura del PRO sin que sea candidato Mauricio Macri el año que viene? ¿Puede ser en alianza con el gobierno, en una alianza con el oficialismo, por afuera? No sabemos. ¿Puede haber una candidatura distinta a la de Mauricio Macri?
3: Sí, claro.
2: Porque hubo, sí, digamos,
3: de hecho,
2: hubo en el PN pasado, sí, Patricia, sí, Bullrich y Horacio Rodríguez Larreta, no le fue bien, digamos. ¿Puede haber algún...?
3: No le fue bien, la interna fue muy dañina, de hecho todavía estamos en varias provincias en un proceso de recomposición de vínculos, pero yo no descarto que tanto alguien que no necesariamente hoy en día está en política sea candidato del PRO o de un frente que forme el PRO, u otro de los dirigentes importantes que tiene nuestro partido.

0: no es hoy lo que más nos ocupa o nos preocupa.
1: Sí. Pero bueno, digamos, ese montón es verdad que falta. Todo indica que en algún momento de este año va a empezar a funcionar la máquina de las candidaturas, no solamente a nivel nacional, porque ya en los primeros meses, marzo, abril, seguramente empezarán algunas de las provincias a votar para elegir gobernadores. Digamos, eso se va a empezar a calentar en unos poquitos meses, casi te diría, después del Mundial van a empezar las negociaciones. Y ahí, en ese contexto, vos si tuvieras que definir el lugar del PRO en estos meses, digamos, ahora que todavía no estamos, como bien decís, en una pelea electoral, ¿vos lo pondrías del lado de la oposición o lo pondrías del lado del oficialismo, si tuvieras que definirlo con una palabra?
0: Mira, eso es una muy gran pregunta. Y lo que yo te puedo decir ahí es que un acuerdo fundamental al que llegamos en marzo, cuando hicimos el primer encuentro del próximo paso allá en Parque Norte, sí, en la Ciudad de Buenos Aires, donde vinieron más de 3.000 dirigentes de todo el país, es que nosotros como espacio político, como grupo humano, te diría, lo que no podemos es ser ni un obstáculo para el cambio en la Argentina y mucho menos funcionales al regreso del kirchnerismo. Entonces, en esa discusión nosotros, lo primero que yo te puedo asegurar es que no vamos a poner trabas, sí, para el avance del rumbo que está teniendo la Argentina, y nosotros el año que viene vamos a estar lo más lejos posible del kirchnerismo y ayudando a que el cambio tenga continuidad. No hay mejor mensaje para los agentes económicos, los empresarios, el mercado, el mundo, que la Argentina tomó una decisión definitiva de cambio y que ese cambio tiene que ser blindado. Sin ese mensaje o sin esa suerte de construcción política, difícilmente el riesgo país baje, difícilmente vuelvan las inversiones, o mejor dicho, hace un ritmo de inversiones que mueva el sector privado en los sectores que más mano de obra generan, como el comercio, la construcción o las pymes,
1: sí,
0: porque no aparece el crédito, porque no se reconstruye la capacidad de consumo de los argentinos. Entonces te diría que fundamental es la reconstrucción, más que la reconstrucción, el blindaje del cambio en la Argentina, la continuidad del cambio en la Argentina.
1: Sí. Hay una de las primeras críticas que yo recuerdo, de las primeras cosas que dijo Macri sobre este gobierno en tono de diferenciación, fue la suspensión de la obra pública. Fue una de las primeras medidas que tomó Javier Milei, lo dijo varias veces. Macri siempre se mostró en desacuerdo con esa idea.
0: Sí.
1: ¿Ves al gobierno con posibilidades de que cambie esa situación? ¿O para vos Milei nunca va a hacer obra pública ni promover la reactivación desde ese lugar?
0: Para nosotros la obra pública es fundamental y no creemos que el mercado o el sector privado pueda resolver absolutamente todo. Si bien estamos de acuerdo con que hace décadas la Argentina se pasó de rosca con el rol y el tamaño y a, sí, qué se dedicaba el Estado, el privado no va a hacer cloacas, el privado, si vos no licitás correctamente, no va a hacer rutas. Entonces, nosotros no vamos a dejar de plantear, pedir y levantar la voz de que se recupere la obra pública, se recupere el presupuesto nacional. Tiene que tener cada vez más, como lo venimos haciendo, te diría, de vuelta, en los lugares donde gobernamos, sobre todo en la Ciudad de Buenos Aires, cada vez más el presupuesto tiene que contemplar una calidad de superávit, de nivel de gastos, donde, de vuelta, cada vez más vos destines recursos a todo lo que es obra pública, porque la Argentina tiene un déficit enorme en materia de obra pública, sí, y ahí vamos a todo lo que tiene que ver con la competitividad del sector privado productivo en la Argentina. Vos no podés pedirle al sector privado argentino que compita en igualdad de condiciones con productos chinos si vos acá no tenés rutas, no tenés puertos, no tenés buenas, que se consolide la reforma laboral, claro, y no se restablezca el crédito. Entonces, y en ese capítulo, la obra pública es fundamental. Entonces,

0: nosotros en lo que creemos lo vamos a seguir levantando, lo vamos a seguir manifestando, y por eso encontramos esto que te decía, el próximo paso. Porque no es diferenciarse desde un lugar de crítica, no es la diferenciación de lo que está mal. Es básicamente el ponerle palabras a lo que falta. Porque cuando el pro se corre, Mauricio Macri no habla y se genera un vacío. Ese vacío lo llena el kirchnerismo. Y el kirchnerismo, muchas veces el populismo, no solo en la Argentina, sino lamentablemente en Latinoamérica y en alguna otra parte del mundo, es muy hábil para cual encantador de serpientes, para venderle espejito de colores a la gente y creer que esto se resuelve fácil emitiendo plata y gastando del Estado. Entonces, sí. Nuestra responsabilidad también es ponerle palabras a lo que falta, porque la lealtad en definitiva, Ignacio, nuestra, no es con un gobierno, es con nuestros valores, es con la agenda que venimos empujando hace 20 años, es con el cambio.
1: Sí.
0: Entonces no nos podemos quedar callados.
1: Y ahí una cuestión que se está dirimiendo ahora, en estos mismos días, que es la licitación más grande, digamos, de que está haciendo el Estado argentino, que es la de la hidrovía, es el río Paraná, por donde sale el 80% de la producción agrícola argentina. Es una vía que conecta, ya sabemos, ¿no?, todas las provincias del litoral, e incluso desde Paraguay con la Argentina. Es una licitación muy importante y está ocurriendo ahora. ¿Qué opinión tiene Mauricio Macri sobre ese proceso? Hay dos grupos empresarios que están en el final y se tiene que dirimir cuál de esos dos se va a quedar con esa concesión, con ese negocio, que es un negocio enorme para cualquier empresa y para la propia Argentina, ¿no? Porque es muy muy muy importante esa vía de comunicación. ¿Qué piensa Macri de ese tema?
0: Mira, lo primero que te puedo decir es que por suerte dieron de baja la anterior, que era un fracaso, que estaba destinado al fracaso y de hecho la tuvieron que tirar para atrás. Puntualmente no tengo, no es mi especialidad lo técnico de una licitación tan importante, pero lo que sí te puedo decir es que todavía falta que este gobierno demuestre que es capaz de hacer licitaciones transparentes, competitivas, que le den certeza de participación en igualdad de condiciones a empresas de acá, de afuera. Como en nuestro gobierno sucedía que los pliegos estaban en internet, que no había que comprarlos, donde vos sabías que te presentabas y el más preparado y el que mejor oferta hacía ganaba.
1: Sí,
0: eso, y eso todavía no estamos viendo grandes licitaciones o alguna licitación de alguna obra importante todavía. Es cierto que no le han puesto el foco a eso, pero te diría que es fundamental, porque como bien dijiste recién, Ignacio, es una obra que si entiendo bien, es para los próximos 30 años y debe ser de las obras más sensibles
1: y esas
0: para
1: condiciones
0: mejorar la competitividad.
1: Sí, y esas condiciones
0: de la producción argentina.
1: Esas condiciones de transparencia, de múltiples oferentes, etcétera, no la ven en este caso.
0: Bueno, mira, en esta puntualmente yo todavía no la estudié en profundidad y tampoco tuve la oportunidad de hablar con Mauricio, pero la anterior era una catástrofe, así que por suerte la tiraron para atrás.
1: Sí.
0: Y de vuelta, sin tener detalles, yo lo que te puedo decir es que siempre vamos a estar planteando esto que te decía. Una licitación tiene que garantizar la competencia para cualquier oferente, tiene que todos sentir que están en igualdad de condiciones, tiene que ser transparente, no se puede hacer trampa en las contrataciones del Estado, porque eso altera lo más importante que vos tenés que cuidar, que es la confianza, que es que todos los que quieren invertir en la Argentina,
1: claro,
0: tienen que tener claro que las reglas son claras, iguales para todos y que no se van a mover. No hay, la Argentina en ese sentido viene teniendo una pésima, pésima con el kirchnerismo, sobre todo que se exacerbó a niveles escandalosos, pero tiene una pésima imagen en cuanto a alteración de reglas. Entonces,
1: claro,
0: después nos quejamos de que las inversiones no llegan. ¿Y cómo van a llegar si todavía no podemos demostrar que somos capaces de sostener las reglas por largo plazo?
1: Claro. Así que bueno, seguiremos en contacto, bueno, veremos cómo, sobre todo cómo le va a Macri en las reuniones que tiene ahora, que decías vos, en Santa Fe, con referente del PRO de la zona. Muchas gracias y buen fin de semana, Fernando.
0: Gracias, Ignacio, buen fin de semana.
1: Abrazo. Fernando Andrés, diputado nacional, secretario general del PRO. Vamos a dar una tanda y volvemos con más cuestiones pendientes. Dale.
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0: Ezequiel, hablábamos de los problemas de financiamiento de las familias y de la mora de las tarjetas en la Argentina, pero...
1: Sí, hoy en la tapa, el título principal del Wall Street Journal, un diario que se edita en Nueva York, pero es un diario global ya, el título principal habla sobre... No es sobre la guerra, no es sobre Trump, no es sobre el futuro de los precios del petróleo... Es sobre los problemas que están teniendo los estadounidenses para pagar la tarjeta de crédito. El mismo tema que recién nos comentaba Martín antes de la conversación con Andrés. Martín nos comentaba sobre los problemas de mora que hay en la Argentina. Bueno, en Estados Unidos hay millones de millones...
0: un billón en español, ¿no? Un billón
1: en español de dólares en problemas de en situación de mora, ¿no? La situación de mora de Estados Unidos es la más alta hoy en 15 años, llegando a una cifra de 13,5% de los resúmenes de tarjeta de crédito están teniendo con problemas de mora. Y Martín hacía mención que la tasa de refinanciamiento de la tarjeta de crédito, decías, era 110%, te daba la tasa.
2: Sí. Para consolidar la deuda, sí.
1: Claro, bueno, en Estados Unidos esa tasa, que es mucho más baja, pero que para ellos es un problema, es el 31%. Claro, 31% para Estados Unidos, una economía con una inflación de 3%.
0: Anual, claro.
1: 31% es altísimo. Sí. No, es decir... No,
0: proporcionalmente más alta que la de Argentina.
1: Y digamos, no sé, habría que
0: 10 veces la inflación anual.
1: Sí. Ahora, lo que uno leyendo el artículo, lo que ve es que hay personas que tienen salarios de 180 mil dólares al año. 180 mil dólares al año es un salario casi de 15 mil dólares, 14 mil dólares al año. Que bueno, vos quizás, decía acá, no es poco. Pero quizás para una persona, un laburante, clase media en Nueva York, bueno, está llegando justo.
0: Con ese sueldo.
1: Con ese sueldo.
0: Gana 5 mil dólares al año, no puede vivir.
1: Bueno, es que...
0: 5 mil dólares al mes, quiero decir que para nosotros es un sueldo altísimo.
1: Bueno, pero y acuden a la tarjeta de crédito. Y en la tarjeta de crédito hoy está, los niveles de mora están los niveles más altos en 15 años.
0: Sí, ahí existe mucho, desde hace mucho tiempo, este negocio del revolving, ¿no? De Son bancos que se dedican a refinanciar los consumos de tarjeta de otros bancos.
1: Pero acá en Argentina las tasas.
0: Puede empezar ese tema, porque después de lo que contó Martín, de que el Banco Nación empezó con ese tema, hubo bancos privados que dijeron, bueno, empezamos a pensar nosotros también, porque se nos está cayendo un negocio. Digamos, si alguien nos debe plata a nosotros y nosotros tenemos que negociar con ese deudor en unas condiciones, y ahora nuestro negociador va a ser el Banco Nación, que es un banco más grande que nosotros, se nos complica. Así que
2: Además, el cliente se te va al Banco Nación y después no vuelve.
1: El gran tema ahí, y que también uno empieza a ver en muchas economías desarrolladas, en países ricos, con la clase media, y estos gastos es lo que se llama gastos fijos. Cada vez más las clases medias incorporan gastos fijos a su día a día. Y bueno, que el cable, que esta app, que el viaje, y bueno...
2: Streaming.
0: Se complica. Exactamente. Bueno, vamos ahora a escuchar las noticias en Splendid.
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0: Hora 11:32 minutos en todo el país. La temperatura en Buenos Aires 14 grados 6 décimas, humedad 69%. Continúa la desesperada búsqueda de Agostina Vega. El ministro de Seguridad de la provincia de Córdoba, Juan Pablo Quinteros, se hizo presente en el sitio donde en estos momentos se lleva a cabo un intenso rastrillaje. El funcionario pidió a todos los medios presentes, que son muy numerosos y de todo el país, que no se introduzcan a la zona de búsqueda para lograr el objetivo de conseguir el material pertinente solicitado por la Fiscalía. Ampliaremos. El PRO se perfila de cara a las próximas elecciones. En diálogo con Cuestiones Pendientes por Splendid, el diputado nacional y secretario general del PRO, Fernando de Andrés, se refirió a cuál consideran en ese espacio que puede ser un próximo paso.
1: El principal mensaje es la de prepararse, formar equipos y prepararse para gestionar. El PRO es constitutivamente un partido que se identifica con la gestión. En los lugares donde el PRO gobernó, gobierna, la gente vive mejor. El mejor ejemplo es la ciudad de Buenos Aires. Acompañar, sostener la gobernabilidad y acompañar el rumbo del gobierno del presidente Milei, pero también poniéndole palabras a lo que falta. Porque el próximo paso, Ignacio, no es un partido político, no es un dirigente. El próximo paso es el argentino que viene bancando, poniéndole el cuerpo al cambio, votando el cambio y todavía no está viendo los frutos.
0: Conflicto en Medio Oriente. Francia afirma que un acuerdo para reabrir el estrecho de Hormuz está al alcance de la mano. El ministro de Exteriores francés aseguró que Estados Unidos e Irán están cerca de lograrlo y pidió a ambas partes coincidir rápidamente para evitar una mayor desestabilización económica mundial. El cielo ahora está despejado en Ciudad de Buenos Aires. Temperatura 14 grados 6 décimas, humedad 69%.
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0: Rosario, ayer el diario La Nación, la periodista Camila Dolajian, publicó una nota que hablaba de la detención de un exfuncionario de ARSAT, que había sido el principal directivo de ARSAT durante el gobierno de Alberto Fernández, y que había quedado como funcionario también en el gobierno de Milei hasta hace muy poco, hasta enero de este año, en el organismo regulador de aeropuertos, el ORSNA. Esta noticia que publicó La Nación, repito, hablaba de que esta semana lo detuvieron, ¿no? Estaba en su departamento en Palermo y le encontraron, según dice el diario Hoy, 2,4 millones de dólares y droga incluso en los domicilios de este hombre.
1: Bueno, en total son 2,4 millones de dólares divididos en el departamento de Palermo. Sí. La información lo que dice es eso. 650 mil dólares en el departamento de Palermo y 1,700,000 en una casa en Mendoza.
0: Se llama Facundo Leal este
1: Facundo
0: hombre.
1: Leal, vos lo dijiste, es el ex titular del ORSNA, es presidente de ARSAT. Aparentemente es personal de planta, claro, de ARSAT, figura como personal de planta de ARSAT, pero además de encontrarle dólares, encontraron droga y moneda de 7 países diferentes. Mirá vos, lo cual, claro, también abre varios interrogantes. ¿Lo fueron a buscar por esto? No. Hay otra investigación que estaba relacionada en la justicia de San Isidro, sí, que está relacionada con el robo de material de ARSAT. Bueno, pusieron el domicilio de él, fueron a hacer
0: Por eso la investigación.
1: Claro, se hace el juez Lino Mirabelli, junto con el fiscal Domínguez, inician una investigación en donde salen a hacer allanamientos.
0: Sí.
1: Y entre esos allanamientos figuraban los domicilios de...
0: De Leal.
1: De Leal. Ahí llegan buscando estos elementos y lo
0: sí, que
1: encuentran...
0: Sí, que eran maquinaria, computadoras, claro.
1: Material para la causa deben haber encontrado, pero sí, lo que se encontraron además fueron estos dólares, que podrían también vincularse, sí, con la causa, la droga y las monedas de distintos
0: países.
1: Puntualmente lo que dicen es que secuestraron 300 gramos de ketamina y cristal MDMA, que es éxtasis,
0: sí,
1: más de 70 pastillas de MDMA, que es éxtasis.
0: O sea que no solo para consumo, digamos, en cantidades que hablan de la posibilidad de que este hombre vendiera.
1: Y una cantidad indefinida, o sea, no sabemos cuál es la cantidad de cocaína. Los dólares... repartidos en Palermo,
0: Mendoza,
1: los 650.000, y en Mendoza también 2 millones de pesos argentinos, pesos uruguayos, mexicanos, colombianos, reales, euros y hasta chelines tanzanos. Capaz que le quedó
0: Tanzania.
1: Sí, capaz que fue a Tanzania y le quedó envuelto. Viste que hay gente que colecciona, qué sé yo. Pero bueno, las cantidades no están precisadas. También secuestraron teléfonos celulares, notebooks, un iPad, pendrives, un smartwatch y todo esto va a ser peritado por, claro, las dependencias del Ministerio Público. Secuestraron una balanza, bolsas tipo Ziploc, todo lo que puede haber en una casa pero que aquí lo relacionan con el
0: sí,
1: tema
0: con
1: de la droga.
0: Sí, sí, sí.
1: Cucharas para consumo de sustancias y un vapeador con aceite de cannabis. Él ya declaró...
0: No se perdía una, Facundo.
1: Tremendo. Y parece, sí, que es una tiene una situación, sí, complicada. No, sí, sabemos si por la investigación del robo en ARSAT va a tener algo que ver, pero
0: sí, casa,
1: ya se le abrió una causa.
0: Sí, narcotráfico, enriquecimiento, digamos, si fue funcionario muy importante, digamos, presidente de ARSAT es una empresa, la empresa que maneja los satélites, la comunicación, claro, satelital, canales de televisión de la Argentina en su momento.
1: Son lugares claves, ¿no? En tiempos modernos, ¿no?
0: Sí, sí, sí, un funcionario muy importante. El ORSNA es, repito, el organismo, sí, que controla las concesiones aeroportuarias. Todos los aeropuertos de las provincias, de la ciudad de Buenos Aires, están bajo la órbita del ORSNA, ¿no? De este organismo.
1: Y también te vas a encontrar la imagen de él en fotos vinculadas al gobierno de Alberto Fernández,
0: claro,
1: con funcionarios de esa época.
0: Sí.
1: Hay una foto que se publicó justamente en la nota de Camila, donde aparece Agustín Rossi.
0: Claro.
1: Se me fue el nombre de la mujer de Ay, la que no era sé. La titular de AISA, ayúdame.
0: Malena Gammarini.
1: Porque claro, ella sí, por sí misma es una funcionaria, sí. Entonces no podía decir la mujer de Malena Gammarini. Malena Gammarini, bueno, y ahí estaban. Seguramente en algún acto público, no tiene nada que ver con esta investigación. Lo que digo es que aparece vinculado al gobierno, pero también fue funcionario del gobierno de Milei.
0: Sí, no, porque de hecho lo cambiaron de organismo, lo pasaron de ARSAT a el ORSNA.
1: Tal cual.
0: Pero bueno, vamos a seguir esta causa porque arranca muy fuerte, ¿no?, esta investigación. Así que le daremos la bola que merece.
2: Corresponde.
1: ¿No? Ahora hay que detectar cómo siguió esa causa, ¿no? Digo, desde el punto de vista periodístico, porque esto empieza en un juzgado, pero correspondería que, yo creo, normal, que se extraiga testimonio y se mande a otro lado.
0: Bueno, te pregunto sobre otra investigación que está ahora muy caliente, porque también están avanzando en Córdoba con la búsqueda de Agostina, esta chica de 14 años que lleva una semana desaparecida, hay un hombre detenido, están rastrillando un descampado en la zona de Córdoba. Ayer hubo una marcha en la que participó la madre, la abuela de Agostina y también otros familiares y amigos de Agostina, angustiados porque no saben dónde está. Hay un detenido en donde aparentemente, según marca el teléfono de Agostina, había estado prácticamente una hora y media.
1: Sí, cerca de 3 horas, dicen los peritos, encendidos en el domicilio de este muchacho que se llama Claudio Barrelier, que es el único detenido. Mira, esta causa lo que tiene son más interrogantes que respuestas. Sí. Ahora mismo y desde ayer se están realizando un rastrillaje intenso sobre un descampado cerca del lugar donde ella desapareció, desapareció cerca de su casa. Es angustiante porque el fiscal dijo que la están buscando viva o muerta, claro. O sea, no descartan la posibilidad de que haya pasado algo gravísimo con ella. De todos modos, bueno, a la luz pública nos quedan un montón de dudas. La causa salió del secreto de sumario.
0: Sí.
1: Además, ya está interviniendo la política porque el ministro de Seguridad se puso al frente un poco de los operativos que está realizando las fuerzas de seguridad, acompañando al Ministerio Público en la investigación. Lo cierto es que las interrogantes tienen que ver con las contradicciones del único detenido, Claudio Barrelier, que en principio dijo que la nena había estado cerca de su casa y después salió ayer a declarar que en realidad él la había recibido en su casa. Y hay un video en donde se ve la nena entrando a su casa y él en principio dijo que era su hija y al final reconoció que era Agostina.
0: ¿Y tenía una relación previa conocida con este hombre?
1: Había sido pareja de su mamá.
3: Claro.
1: Él, durante la madrugada que desaparece Agostina, recibe un llamado de la mamá y le dice que la había visto irse en un auto rojo, cosa que ahora aparentemente se descarta. La versión del auto rojo fue
0: esa versión la da el hombre.
1: La da Claudio
3: Barrelier. ¿La mamá o él?
1: No, él le dice, en la conversación que tiene con la madre, le dice que la había visto irse en un auto rojo.
3: Ah, ok, Agostín, ok.
1: Sí. Después, cuando se busca la localización del teléfono de Agostina, es ahí donde aparece este dato de que había estado 3 horas
0: en esta casa.
1: Por lo menos en la cuadrícula donde está el domicilio de Claudio Barrelier. Las cámaras de seguridad que la ven entrar pero no la ven salir. De todos modos se descubre que no funcionaba bien el domo, ¿no? De la cámara de seguridad de la esquina.
0: Era una cámara de la municipalidad de Córdoba, no era de un privado.
1: Bueno, no hay una salida. No hay una salida, o sea que al no tener este dato de la salida,
0: ya se sabe que
1: todo el recorrido, la búsqueda termina ahí, el teléfono, la cámara de seguridad, lo que finalmente la chica le había dicho a sus amigas, porque lo que ella le dijo a sus amigas es que en un audio, que es lo que tiene la seguridad, la policía en la investigación, es que ella se iba a escapar porque quería verse con alguien, y ese alguien era Barrelier. ¿No? Porque quería una sorpresa para la mamá. Y mientras tanto, Barrelier lo que dice que la nena lo buscó para encontrarse con un chico, pero que él no sabía con quién y que él la ayudó para que ella pudiera hacer ese camino para encontrarse. Bueno, lo cierto...
0: ¿Este hombre era expareja de la madre o estaba...?
1: dicen que estuvieron 3 años en pareja, claro. ¿No? En la cronología ella desaparece el sábado.
0: Sí.
1: Desaparece el sábado y recién el lunes la familia hace una denuncia formal. La familia lo que dice es que no les tomaban en serio su reclamo ante la policía. Del lunes al miércoles se define el alerta Sofía, por lo tanto esto toma, digamos, envergadura nacional, porque eso en eso consiste la alerta Sofía, ¿no? Sí. Significa que el Ministerio Público y todos los organismos que están trabajando en la búsqueda solicitan a los medios que integren la búsqueda y los medios inmediatamente que deben replicar, ¿no? Esta búsqueda para encontrar a la menor. Habían estado incluso todos antes de la desaparición juntos en un cumpleaños, según la mamá. No, ella no había hablado con Barreliel, ni la nena había hablado con Barreliel. Sin embargo, ahí habrían hecho el acuerdo para verse a la noche. La situación tiene más preguntas que respuestas y realmente el hecho de que la fiscalía misma no se atreva a confiar en la idea de que la chica esté viva, bueno, lo vuelve aún más angustiante, ¿no?
0: Sí, es verdad. Así que lo vamos a seguir porque, ¿cómo se llama? Está irresuelto todavía. Ayer apareció una chica muerta en Misiones, que llevaba 12 días de búsqueda, y se conoció ayer también esta noticia. Esperemos que no sea similar este.
1: Puede
0: este
1: tratarse
0: caso.
1: Desde una situación de un hecho de inseguridad puntual.
0: Sí.
1: También puede tratarse de trata de personas, puede tratarse de miles de razones. Nosotros hemos estado todos cubriendo y las personas pendientes de casos que después terminaban siendo bueno, no quiero decir crímenes porque justamente no quiero asociar este caso con un asesinato, pero de todos modos que terminaron siendo crímenes por venganza, ¿no? Sí. O sea, que había una historia detrás que obviamente él no tiene por qué confirmarle a la prensa, a la familia, pero que tenía que tener en cuenta la justicia a la hora de definir la investigación, claro.
0: Exactamente. Bueno, vamos ahora a una tanda y volvemos con el último tramo de Cuestiones Pendientes.
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0: Vamos ya con la última parte de cuestiones última pendientes. Parte. Exactamente. Ayer hubo un anuncio del gobierno. El Ministerio de Desregulación hizo un proyecto para enviar al Congreso. Ayer dijeron que lo iban a enviar al Congreso de manera inminente, que contempla la posibilidad, digamos, es una reforma a la ley de sociedades, de empresas, que contempla la posibilidad de que haya empresas en la Argentina sin empleados y que funcionen solamente con inteligencia artificial, es decir, creadas para funcionar de esa manera, que no haya, que se genere autónomamente, incluso algo bastante novedoso, impresionante. ¿Por qué hace esto el gobierno? Ellos dicen que es lo que viene, digamos que va a haber necesidad de que existan este tipo de empresas, porque la inteligencia artificial ya está avanzando hacia en ese rumbo, en el mundo y puntualmente en la Argentina. ¿Es verdad eso, Martín? ¿Se puede pensar en ese escenario ya o es algo de ciencia ficción?
1: Lo que vemos es que en la vida cotidiana está avanzando tremendamente. Pensemos que hace solo 3 años y medio se lanzó ChatGPT y todos dijimos, sí, ¿qué es esto de la inteligencia artificial? Y hoy, no sé si es tu caso, pero muchos lo usamos todos los días.
0: Yo la uso poco, entiendo que la uso poco de manera perceptible, porque también la uso cuando uno usa, digamos, WhatsApp o cuando...
1: Cualquier
0: cuando
1: búsqueda ahora en el buscador ya
0: en
1: te
0: Google
1: responde.
0: Maps o en Google, digamos, ya te da la opción de que te conteste Gemini o que te conteste la inteligencia artificial de Meta o la de Twitter, etcétera. Hay toda una serie de...
1: Hay un montón de
0: usos que por ahí no te das cuenta, pero ya la estás usando.
1: Totalmente. Bueno, y se hizo una encuesta para ver cómo están usando los argentinos la inteligencia artificial y tiene resultados bastante interesantes. En Argentina, más del 80% de los consultados por la consultora Voices, que hizo esta encuesta, que es parte de una encuesta global con 40.000 entrevistas en más de 40 países. Bueno, el 80% de los usuarios argentinos dice que ya adoptó esta tecnología, por encima de la media global, que dio 74%. 7 de cada 10 destacan que las herramientas son fáciles de usar y accesibles. El 54%, más de la mitad, considera que te hacen más productivo y eficiente. El 46% hoy confía en la veracidad de las respuestas. Esto es interesante porque un año antes se había hecho la misma encuesta y lo decía solo el 39%.
0: Claro.
1: Está creciendo la confianza en lo que te responden estos robots. Y otro dato interesante, cerca del 10% de los usuarios dice que ya las está usando cada día de su vida. O sea, no hay día que no use la inteligencia artificial.
0: ¿Sabés dónde está? Yo la veo todo el tiempo por mis hijos, en la escuela.
1: Totalmente.
0: Los chicos para hacer la tarea es preocupante. Preocupante para hacer una tarea de inglés. Le preguntan a la IA para hacer trabajos que le piden los docentes. La hacen. Los docentes ya están empezando a advertir sobre esa situación. Algunos la fomentan y otros están diciendo, bueno, esto no se puede usar. Y si detectamos que usaron IA, eso
1: resta
0: en la nota, etcétera. Ahí está presente en los chicos de... A partir de 9, 10 años hasta el final de la secundaria, caminó de una manera muy acelerada.
2: Y en la universidad también.
0: También.
2: En la universidad lo están resolviendo con coloquios. O sea, ¿qué encontraron los docentes como salida? Porque muchos no están formados.
0: Exámenes orales.
2: Claro. Sí. Vos por ahí tenés que presentar el examen por escrito, como
0: pero
2: se denomina parcial domiciliario, pero después lo tenés que defender en forma oral.
0: Claro.
1: Bueno, mirá... datos de la encuesta sobre para qué usamos en cada ámbito la inteligencia artificial. Principales usos en el hogar, en la línea de lo que vos decías, el 36% dijo entretenimiento, es el principal uso adentro del hogar. Y entre jóvenes de 25 a 34 años lo dijo el 42%, para entretenerse.
0: Claro. Sí.
1: Para las tareas escolares es el segundo uso, para crear contenido es el tercer uso. En el trabajo, esto es un poco más predecible, se usa más para investigar, innovar y analizar datos, también para tomar decisiones y para automatizar flujos de trabajo. Y el tercer tipo de uso, a veces el que más me llama la atención, el 31% de las personas afirma haber conversado con la IA en los últimos meses para charlar, para desahogarse o para pedir consejos que nada tienen que ver con algo técnico.
0: Sí.
1: Cuestiones personales, lo tienen como un espacio de escucha, de interacción o incluso de compañía. ¿Qué me decís?
0: Sí.
1: Esto, el 30%, o sea, es una de cada 3 personas, es muy fuerte. Está usando la inteligencia artificial para...
3: De psicólogo.
1: Hablar.
0: Sí.
1: Y incluso esto crece, 4 de cada 10, ¿entre quiénes? Entre los que tienen 16 y 24 años. usan más para eso la inteligencia artificial, también los que se sienten poco satisfechos con sus vínculos en el mundo real, están sí. teniendo vínculos con la IA, y también los que hacen teletrabajo tienen más tendencia a usarla. Usarla para charlar, para pedirle un consejo.
0: Ahí es donde me pongo pesimista.
1: Es muy fuerte este dato.
0: Sí. Me parece. Ahí estoy apocalíptico. Me pongo apocalíptico. Si ya un 30% la está usando para preguntarle cosas a la IA.
1: Bueno, ese es el dato.
0: Perdón, pero me pongo apocalíptico ahí.
1: Bueno, y hablando de eso, cuando le preguntan a la gente qué te preocupa de la inteligencia artificial, más de la mitad dice que teme el reemplazo de trabajos
0: laboral.
1: Humanos.
0: Sí. Sí, yo hasta ahora lo que veo, te digo poniéndome pesimista, es que la mayor aplicación de la inteligencia artificial que yo le encuentro son para pavadas, ¿no? Para dibujar, para alterar una foto. Lo que veo en las redes sociales es eso. Para hacerle preguntas que lo podrías contestar pensando 10 segundos.
3: Bueno, pero resuelve tarea de grandes volúmenes en una velocidad rápida.
0: Eso, por ejemplo, dicen los economistas. En la economía, claro, en el avance de la investigación económica.
2: Pero para la economía debe ser más sencillo, porque ¿qué hace la inteligencia artificial? Responde a patrones.
3: Claro.
2: En cambio, si vos le vas a pedir que interprete un texto, te digo porque lo he probado,
0: sí.
2: te da exactamente la respuesta que se opone a lo que está diciendo el texto.
3: Sí.
2: ¿Por qué? Porque se confunde por ahí con alguna frase que viene desarrollando la lógica con la que va a resolverse el texto. Cuando yo me agarro la cabeza y digo, bueno, este es un recurso que hay que tomar para corregir, para preguntar pero verificar, para achicar, resumir textos pero verificar, para pedir citas. Cuando le pedís una infografía desde el trabajo nuestro o incluso una imagen, te hace cosas espectaculares, pero se parecen todas entre sí, porque
0: son horribles.
2: Responden
0: una
2: a un patrón.
0: Una película hecha con IA es un horrible.
2: Ahí es como que yo no me pongo tan apocalíptico, sino que creo que buen recurso, que gran ayuda, lo incorporo como herramienta, pero viste, es como si me estuvieran, como si me estuvieran soplando una respuesta en el parcial. O sea, me aseguro de que te di la respuesta, la tomo como orientación.
0: Yo creo que
2: en el ámbito económico debe ser más sencillo, porque como el Excel responde a operaciones más claras.
3: Sí, lo que pasa es que necesitas, en el ámbito económico también hay que tener creatividad, hay que estar atento a cosas nuevas, y si vos le preguntás a la IA, che, ¿qué acción compro? Seguramente te va a dar una respuesta en base a información de desempeños de los índices del periodo pasado, ¿no? Pero hacia adelante no siempre es todo igual.
2: Claro, con lo que ya está.
0: Pero bueno, nos vamos con una mirada un poco pesimista de mi lado. Algunos no, ¿eh? Me parece muy bien sobre la inteligencia artificial. Cada uno piensa lo que quiere sobre eso. Incluso la inteligencia artificial piensa lo que quiere.
2: ¿Qué dirá ella sobre nosotros?
0: Exactamente. Bueno, nos vamos. Rosario Vigossi, Martín Gross, Ezequiel Burgo y yo, Ignacio Miri, estuvimos al aire. En la producción, Lucas Ricoy y Diego Weinstein, y en la operación técnica, Nahuel Nadalino. El sábado que viene a las 10 de la mañana vamos a estar otra vez acá en Splendid con Cuestiones Pendientes. Chau.
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0: Hora 12, un minuto en todo el país. Temperatura en Buenos Aires 14 grados 6 décimas, humedad 69%. El PRO se perfila de cara a las próximas elecciones. En diálogo con Cuestiones Pendientes por Splendid, el diputado nacional y secretario general del PRO, Fernando de Andrés, explicó cuál es el papel de su espacio en la lucha contra el populismo.
1: Cuando el PRO se corre, Mauricio Macri no habla y se genera un vacío. Ese vacío lo llena el kirchnerismo. Y el kirchnerismo, muchas veces el populismo, no solo en la Argentina, sino lamentablemente en Latinoamérica y en alguna otra parte del mundo, es muy hábil para encantador de serpientes para venderle espejitos de colores a la gente y creer que esto se resuelve fácil emitiendo plata y gastando del Estado. Entonces, nuestra responsabilidad también es ponerle palabras a lo que falta, pues la lealtad en definitiva, Ignacio, nuestra, no es con un gobierno, es con nuestros valores, es con la agenda que venimos empujando hace 20 años, es con el cambio.
0: Continúa la búsqueda de Agostina Vega. El ministro de Seguridad de la provincia de Córdoba, Juan Pablo Quinteros, que estuvo presente en el sitio donde en estos momentos se lleva a cabo un intenso rastrillaje, así se expresaba.
2: Es un lugar en el que el fiscal estima que hay prueba trascendente para la causa. Durante el día de ayer se han ido recolectando muchísimas pruebas. Ustedes vieron entrar a la policía judicial. Cada prenda, cada cuestión que nosotros encontramos que podía tener vinculación con la causa, le consultamos al fiscal y eran trasladadas para su peritaje. En el día de hoy, una vez más, como ayer, hay más de 150 personas trabajando. No nos metamos en el lugar donde se está haciendo el rastrillaje porque es una zona crítica en la que nosotros creemos que podemos encontrar material probatorio importante para la causa y hoy la única prioridad es encontrar restos o elementos que nos lleven a dar con Agostina.
0: Guerra en Medio Oriente. Israel ordenó evacuar 7 pueblos al sur del Líbano antes de lanzar nuevos ataques, luego de que el primer ministro Benjamin Netanyahu anunciara que sus tropas seguirán avanzando. Hora 12, 3 minutos, temperatura en Buenos Aires 14 grados 6 décimas, humedad 69%.
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2: Argentina hizo de la baja estatura un culto. Si bien Diego Maradona, 1,65 m, Lionel Messi, 1,70 m, son los ejemplos más famosos, hubo jugadores todavía más bajos que desafiaron a los gigantes. Javier Saviola, con 1,68 m, o el propio Omar Sivori, en tiempos más lejanos. En el fútbol argentino, la altura nunca fue un requisito para la grandeza. 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

0: bienvenidos a Ciudadanos Viajeros. Vamos a acompañarlos en un programa express hoy porque, bueno, tenemos fútbol. Hay fútbol, hay Champions League, juega el Paris Saint-Germain contra el Arsenal. Entonces hay una transmisión especial por esta final de la Champions. Pero nosotros vamos a meterle. ¿Y por qué estoy yo conduciendo en este momento el programa, siendo las 12:07, teniendo un cielo despejado en la ciudad autónoma de Buenos Aires de 14 grados 6? Porque en la ciudad de Mendoza el cielo está parcialmente nublado y hace 15 grados una décima. Y allí es donde se encuentra Manuel Sierra, Marines Martínez. Están en Mendoza, señores. ¿Qué tal? ¿Cómo andan? ¡Epa! Mirá el fondo florido que se metieron, ¿eh?
1: ¿Viste?
0: Ah, el filtro que metieron. Esto es para la gente que está mirando YouTube, ¿eh? Sí.
1: ¿Cómo va? ¿Me escuchás?
0: Fantástico.
1: Qué bueno. Acá estamos en Mendoza. Vinimos a participar del 51 Congreso de Agentes de Viajes. Dentro de un ratito vamos a hablar con Andrés de allá. Y la verdad que participamos de un evento que no nos imaginábamos que iba a ser tan grande, pero tan grande. Más de 2.100 invitados. No sé, para los agentes de viajes es un récord, pero no sé si no hay muchos más congresos que tengan esa cantidad de invitados, ¿no, Marinés?
2: En realidad inscriptos, pero bueno. Pero bueno, sí, no, es un. Pensemos que la asociación es un nicho de, en este momento, 7.000 agencias de viajes, que haya 2.100 inscriptos batiendo un récord, es realmente un hito para este número 51 de la entidad, que realmente es, no sé, es para enorgullecerse, como dijo tantas veces su presidente, con quien charlaremos en un ratito más, Andrés de Yar.
1: No, pero aparte, cuando muchas veces hablamos con Andrés acerca de la profesionalización de los agentes de viajes, hubo charlas de todo tipo, de inteligencia artificial, de cómo vender mejor el turismo, charlas políticas, charlas de actualidad. La verdad que la pasamos muy bien. Fueron dos días muy intensos.
2: ¿Ale?
0: Sí, bueno, estoy escuchándolos atentamente. Quería saber, ustedes ya dijeron que es muy llamativa la cantidad de gente que hay, pero más allá de eso, ¿cómo está la organización? ¿Cómo vienen? ¿Cómo los están atendiendo? Porque hay que mover 2.100 personas a un lugar, bueno, que obviamente es turístico como Mendoza, pero de golpe tenés 10 aviones llenos.
1: Sí, y en este momento tenemos que decir que tenemos algunos problemitas precisamente aéreos, porque se canceló el primer vuelo de Aerolíneas Argentinas, donde se llevaba la primer tanda de pasajeros, porque hay mucha neblina en Buenos Aires, ¿es así?
0: Yo la verdad que salí, estaba hermoso el día. Además, el aeropuerto, Aeroparque tiene una capacidad para, o sea, tenés que tener, no sé, un cumulus nimbus arriba del aeropuerto para que no puedan operar, me parece. ¿No? Por la categoría que tiene, las maquinarias. Bueno. Ahí me parece que les metieron el perro, me parece.
1: Sí, no sé si nos metieron el perro o el pájaro, pero fue lo primero que nos dijeron, que había neblina en Buenos Aires y por eso salió atrasado el primer vuelo.
0: Okay, pero salió. Bueno,
1: más allá de eso, sí, más allá de eso, y del tema específico del Congreso de los Agentes de Viajes, estamos viendo una ciudad muy linda, muy limpia, realmente. Dentro de un rato también vamos a hablar con Gabriela Testa, que es la
2: presidenta del Ente de Mendoza Turismo.
0: Ahí está. ¿Eh?
1: Por eso la traje, para que me acote todas estas cosas.
0: Tenés apuntadora.
1: Donde el libro gordo de Petete está siempre. Está siempre vigente.
2: Como rulo de
1: una ciudad, la verdad que es muy atractiva, mucha gastronomía. es lindo ver en los alrededores las montañas, despertás y ver montañas.
0: Sí.
1: Es una sensación para los que estamos en Buenos Aires, para los citadinos, los urbanos, es una sensación diferente ver que estamos rodeados de montañas. Nos han tocado muy lindos días. Hoy está un poquito nublado, pero la verdad que la ciudad te invita a comer, fundamentalmente te invita a tomar.
0: Claro.
1: Se han desarrollado no solamente el vino, los vermúes,
2: el aceite.
0: El

0: ocasión de conocer el destino, aprovecha la oportunidad, asiste al congreso y después conoce el destino y, como muchos siempre dicen, regresa con su familia si le gustó.
1: Y además,
0: y eso es la gran fortaleza, ¿no?, del turismo de congreso.
1: Claro, además porque Mendoza está haciendo en estos últimos par de años, creo que es la provincia que más agresiva fue en cuanto a lo que es la publicidad en turismo, ¿no? Con creatividad, con el manso destino.
2: Claro, eso de manso destino ha pegado mucho.
1: Sí.
2: Y yo creo que en los últimos 2 años se ha fortalecido muchísimo la imagen de la provincia.
1: Tal cual.
0: Y les explico algo, lo de manso no es por tranquilo, es por magnífico,
1: claro,
0: es por grande, es por hermoso.
1: Claro,
0: es un dicho muy, muy mendocino.
1: Es como el portillo diría alto destino, ponele. Alto destino, manso tal destino, cual, la forma de expresión. Bien, ¿les parece que vayamos a una pequeña tanda y volvemos ya con invitados?
2: Volvemos con Andrés de ya, sí.
1: Perfecto. Seguimos en Ciudadanos Viajeros, dale.
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16: 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Siendo las 12 y 22 del mediodía, seguimos en Ciudadanos Viajeros en este programa express, porque recuerden que a la una se juega la final de la Champions y se transmite con relatos de Mateo Sujarchuk y comentarios de Jorge Marinelli. Pero seguimos entonces desde Mendoza con Manuel Sierra, nuestro factotum, nuestro líder, nuestro mentor. Adelante.
17: Míreme a los ojos, míreme a los ojos, que está mirando para cualquier lado usted. Acá estamos con Andrés Dellá en su último congreso, su cuarto y último congreso como presidente de FAEBIT. Y como decía antes, es un gran congreso, es un congreso que ha sido récord dentro de la historia de la institución, pero que ha dejado muchas cosas. ¿Cómo estás, Andrés?
18: Bien, ¿cómo andan?
17: Bien, bueno, la verdad que comentábamos en el desayuno con otra gente de la institución, que dejás muchas enseñanzas.
18: ¿Sí?
17: Sí, dejás unas cuantas cosas. ¿Cómo lo viviste este congreso?
18: La verdad, me había planteado disfrutarlo, porque cuando uno hace un evento son muchas las presiones. A mí me gusta siempre estar en los detalles, viste, que las charlas empiecen en horario y te pones presiones que no te las tendrías que poner, pero bueno, es parte de quizás el profesionalismo que tengo y que quiero que el sector sea cada vez más profesional. Y lo viví bien, lo viví No lo disfruté tanto como quisiera, pero hoy sí lo estoy disfrutando porque me di cuenta que fue un gran congreso, que Faebit es referente en el turismo, que cuando todos hablaban de que las agencias de viajes no iban a estar más, que no íbamos, bueno, todo lo que se vino hablando después de diciembre del 23, hoy nosotros le podemos dar un norte a las agencias de viajes y decirle para dónde es, y las agencias de viajes nos responden, porque que se hayan inscrito 2.133 profesionales en este congreso en Mendoza, quiere decir que algo estamos haciendo.
17: Sí, recién vos decías cuando los agentes de viajes, cuando se hablaba de que los agentes de viajes iban a desaparecer. Y acá en el Congreso tuvimos dos charlas de inteligencia artificial. Uh-huh. Y lo que me llama la atención es que la inteligencia artificial puede ayudar mucho, pero no puede reemplazar a las personas, y sobre todo a la gente de viajes.
18: Sí, estamos convencidos de eso, por esto de que la diferencia está en el detalle. Cuando vos a un viaje le pones profesionalismo y además le pones amor, que para mí es por donde tiene que pasar el servicio, somos empresas de servicio, que quizás en un momento se perdió lo del servicio, ¿viste? Todos automatizamos y dale que va y facturemos y que los bots hagan el trabajo y nosotros nos dedicamos a ver cuánto se factura y todo lo demás. Cuando vos le pones un servicio diferenciado a todo, es donde el pasajero se da cuenta de la importancia de la agencia de viaje. Entonces, lo que quisimos hacer con la temática del Congreso es justamente decirle eso a la gente de viaje. Que la inteligencia artificial sea una herramienta que te ayude a vos a potenciarte a vos mismo. O sea, que la tecnología potencia a las personas. Y mirá que tuvimos disertantes de primerísima línea.
17: Sí, pero lo que yo les decía a algunos agentes de viaje con los que estuve charlando es que esos disertantes de primera línea son muy buenos arriba del escenario con la pantalla atrás. Cuando queremos trasladar todo eso, hacerlo va a llevar mucho tiempo, no es tan fácil.
18: Sí, mirá, yo aprendí de tantos eventos que he ido en mi vida laboral y congresos también. Vos de una charla no te llevas el 100% de lo que te dice el disertante. Vos siempre te llevas cositas y después está en vos hacer el resumen propio y la implementación, porque todo lo que te cuente es quizás para un modelo y vos después ves cómo lo puedes implementar. Acá lo que hay que hacer es pensar y ponerle cabeza a las agencias de viaje.
17: Exacto. O sea, acá lo importante son los agentes de viaje.
18: Sí, siempre. Sí. Y como en la vida, las personas.
17: Estamos de acuerdo.
18: ¿No? Sí. Somos debemos ser la industria de mayor relaciones públicas en el mundo. No de recursos humanos, sino relaciones públicas, ¿no?
17: Sí.
18: Porque nos relacionamos con proveedores y con clientes y todo lo demás. Bueno, hay que poner en valor eso.
17: La verdad es que yo siempre lo digo, es muy difícil que la inteligencia artificial venga y me diga, mira, andate al bar que hay un café especial o un té especial y tenés que pasar por estas callecitas. O sea, por lo menos por ahora yo no me imagino con esa amigabilidad a una inteligencia artificial.
18: Pues, mira, a ver, puede ser que pase, ¿sí? Lo que tenemos que nosotros ver en qué lugar nos ponemos para que nos ayude a decirle al pasajero que en tal lugar está tal barcito. Ahora, si vos solo vas a usar esa herramienta como referencia, es como leer los diarios. Si vos lees un solo diario, tenés la visión de las cosas de un solo lugar. Si vos tenés dos o tres informaciones distintas de lo mismo, vas a poder llegar a una conclusión. Creo que te lo conté a vos, me pasó a mí en diciembre, que yo estaba en Estados Unidos por temas laborales personales, y yo probé bastante, voy probando bastante en la inteligencia artificial. Hola, mirá, estoy en tal zona, ¿cómo te va? Quiero ir a comer este estilo de comida. viste que siempre te contesta, uy, qué bueno que tengas ganas de comer, es todo lindo y maravilloso.
17: Amable con nosotros.
18: Sí, sí, todos dicen que Instagram es todo felicidad, bueno, la inteligencia artificial lo recontra supera. Pero, y me dijo, mirá, tenés este restaurante, y yo, haceme una reserva, por favor, viste que interactúa y todo. Bueno, sí, la reserva está confirmada, llegué y el lugar estaba cerrado. ¿Sí? Sí, entonces, uy, mirá, me parece que te equivocaste, el lugar estaba cerrado.
17: Ah, sí, bueno, tenés razón.
18: Ah, sí, tenés razón, perdón, llamé a otro, qué sé yo. Bueno, si lo hubiese hecho un agente de viaje, era un escándalo, era una denuncia. Entonces también hay que comparar esas cosas. Pero que estamos, el mundo está ante un nuevo escenario con la inteligencia artificial.
17: Sí, sin ninguna duda.
18: Lo que hay que decirle a los jóvenes profesionales es que aprendan a escuchar la necesidad del pasajero. Y ahí va a estar el éxito de su agencia de viaje.
17: ¿Y al pasajero qué le decimos?
18: Que no hay nada más lindo que tener un agente de viajes de confianza, que sabe sus gustos, que sabe sus horarios, que ventanilla o pasillo en el caso de avión, que si me gusta viajar en micro tramos internos, que si tengo alguna comida especial. Y todo ese tipo de cosas es donde los agentes de viajes estamos en ese camino, en el de cuidar y en el de personalizar los viajes. Después tenemos las grandes plataformas, que son agencias de viaje, que también es un gran negocio, que también son grandes opciones, que permiten comprar un montón de cosas y que cada vez se están fijando en estas diferencias de servicio porque saben que tienen que competir. Así que bienvenido sea. Vos sos un gran defensor de las agencias de viaje. Y nosotros, un agradecido desde la Federación por todo lo que haces, pero creo que realmente estamos en un gran camino consolidando la función real de la gente de viaje.
0: Bien.
17: Gracias, Andrés.
18: No, gracias a ustedes por venir. Nos veremos en la FIT en septiembre, en la Rural, en una edición histórica.
0: Sí, señor.
18: La número 30, con desde el acto inaugural, cosas que vamos a cambiar para tener una feria cada vez más profesional. Así que disfruten Mendoza el tiempito que les quede.
0: Fantástico.
17: Ya volvemos.
0: Ya volvemos.
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0: Hora 12, 31 minutos, temperatura en Buenos Aires 15 grados 7 décimas, humedad 63%. Confirmaron el aumento de las asignaciones familiares. ANSES informó que la suba será del 2,58%, por lo que la asignación por hijo ascenderá a 72 mil pesos con un tope de ingreso por grupo familiar. Quedarán excluidas las familias que superen los 2.970.000 pesos de ingreso. Se viven momentos de extrema tensión en Córdoba. En medio de un intenso procedimiento de rastrillaje con más de 250 efectivos, miembros de la División Homicidios se dirigieron a los domicilios de la mamá y de la abuela de Agostina Vega y luego trasladaron a ambas hacia dependencia judicial. Preocupa el avance del ébola. El director general de la Organización Mundial de la Salud llegó este sábado a Bunia, la capital de la provincia oriental de Ituri. Se trata del epicentro de la epidemia del virus declarada en la República Democrática del Congo. Allí, el funcionario tiene previsto visitar instalaciones sanitarias y reunirse con las autoridades locales y provinciales y también con los trabajadores de la OMS desplegados sobre el terreno. Hora 12, 32 minutos, el cielo está despejado en Buenos Aires, temperatura 15 grados 7 décimas, humedad 63%.
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22: Seguimos en Ciudadanos Viajeros, 12 del mediodía, 40 minutos. Estamos en Splendid AM 990. Te puedes comunicar con nosotros al 11 38 28 0990. Y desde Mendoza, Manuel Sierra, María Inés Martínez y toda la información sobre este encuentro de agentes de viajes. Bueno, una locura, más de 2100 personas. Y ahí está Manuel Sierra con su, bueno, con su filtro de no sé, de ¿cómo se llaman esto? Girasoles.
23: Margarita.
24: Girasoles.
22: Muy bien.
23: Acá estamos con Gabriela Testa, que es la presidenta de, presidente, de el ente de turismo de Mendoza, de la provincia de Mendoza. Muchas veces la hemos escuchado, hoy la presentamos, la tenemos acá al lado, la podemos
22: hola,
23: tocar.
22: Gabriela, hola.
24: Bienvenido. Hola, ¿cómo estás? Un gusto saludar.
23: Y nada, ¿cómo fue la experiencia de recibir este congreso de agentes de viaje?
24: Bueno, superó nuestras expectativas porque, francamente, bueno, vos lo decías, más de 2100 participantes. Yo creo que muchos, también mucha gente que iba a escuchar las charlas, un auditorio que tiene una capacidad para 2000 personas y estuvo colmado casi todo el tiempo. Eso fue un acierto enorme de la elección de los speakers, de los expositores por parte de Fivebit, que la verdad es que eran realmente buenos en sus contenidos y en sus formas de exponer, que hacían que se enganchara el auditorio. Y bueno, además de esa parte académica que siempre es importante porque al final del día es el leitmotiv principal, es encontrarse, aprender, reflexionar, suceden cosas paralelas. Bueno, nosotros mismos teníamos nuestra oficina de informes, estaban los municipios de Mendoza con la información turística, artesanos también para poder llevarse algo identitario de Mendoza. Y bueno, además de eso, la filial local de FAEBIT, que se llama AMAVIT, Asociación Mendocina de Agencias de Viaje y Turismo, con buen criterio hizo coincidir el congreso con el workshop que se hace pretemporada de invierno acá en Mendoza. Ustedes saben que las filiales de FAEBIT, los que no saben, los filiales de la federación hacen su workshop. Acá se hace uno pretemporada de verano, pretemporada de invierno. Y eso fue en otra locación, o sea, todo esto que decimos el Congreso sucedió cerca de la Casa de Gobierno, el Centro de Congreso de Disposición Emilio Civit, un centro de congreso que supo ser el centro de prensa del Mundial 78.
23: Ah, mira vos.
24: Así es. Después con los años, en el año 98 se agregó ese auditorio tan, tan lindo y tan cómodo y con tan buena acústica que tenemos. Y bueno, esa fue la locación del congreso y los del workshop fue la ex bodega Arizu, una bodega hermosa que está a no sé, 25 cuadras de la ciudad.
23: Increíble la bodega Arizu, increíble. Sí, la verdad que es muy lindo, muy amplio. Y ayer Andrés de Ya me contaba que estuvo en los subsuelos de la bodega.
24: En las cavas subterráneas.
23: En las cavas subterráneas.
24: Sí, la llevamos para que viera.
23: 24.000 metros cuadrados, o sea, se puede hacer una una ciudad oculta ahí adentro.
24: Sí, sí, es este, la bodega es de 1888, fue la bodega, junto con la bodega Antonio Tomba, que estaba muy cerca, una de las otras, en Modicruz, fueron las bodegas más grandes, Giol, te diría, Maipú también, bodegas este, más grandes de la provincia. Estas dos bodegas que te mencionaba, tanto Arizu como la Tomba, que es la que da nombre al equipo de fútbol. Uh-huh. El equipo se llama Godoy Cruz Antonio Tomba, porque Godoy Cruz tenía la cancha y Antonio Tomba tenía el equipo de jugadores. Se asociaron y de ahí sale el nombre, por eso tan largo. Bueno, esas bodegas, las dos tenían entradas de ferrocarril, porque, bueno, mandaban el vino a granela a Buenos Aires.
23: Claro.
24: Una bodega... bueno, en su momento 5 hectáreas la superficie.
23: ¿Sabes qué? Me estoy acordando que ahora hace mucho que no lo veo, debe ser porque no existe más, pero en Buenos Aires te parabas en una barrera y te pasaba un tren con 50, 60 vagones, de los cuales 40 eran unos, no sé, no es tonelos. De vinos.
24: Sí, no sé cómo se denominarían, pero realmente porque... sí, son contenedores, casi te diría.
23: Claro.
24: Pero bueno, en realidad eso sucedió en la Argentina hasta fines de 1980, que era la venta de vino a granel, hubo muchos problemas, muchas alteraciones, porque se envasaba ya en Damajuana.
23: Claro.
24: Hubo alteraciones, ¿te acuerdas? Además hubo una crisis en la industria vitivinícola que hizo una reconversión para uvas, de varietales más finos. Bueno, eso nos ha llevado a ser una de las grandes capitales del vino hoy. Estamos en una pequeña góndola de la red de grandes capitales con Napa Valley, con Burdeos de Francia, con la Rioja de España, con Verona, con Sudáfrica, bueno, con muy pocas ciudades del mundo. Y bueno, eso tiene que ver con un trabajo de reconversión vitivinícola. De la bodega probablemente es la única fábrica que es bella, que se puede visitar y es bella.
23: Ustedes recordarán que mi amiga Gabriela Testa tiene un pequeño problemita, le cuesta callarse.
24: Claro.
23: ella...
24: Tengo speech para... Te llevo de un tema a otro.
23: Claro, y aparte si la dejamos...
24: Te robo el programa.
23: No vamos a tener la transmisión de fútbol. Pero en 3 minutos, sin repetir y sin soplar, decime... ¿qué es lo nuevo que se viene para esta temporada de invierno? 3 minutos.
24: Bueno, hemos recuperado Penitentes como centro de esquí, como parque de nieve por el momento, porque la verdad que la nieve, ustedes saben que está escaseando en todos lados, parece que el niño traería nieve. Así que bueno, estarán las leñas, Penitentes, los Puquios, el Azufre, que es un centro de esquí nuevo en el sur, que solo se llega en helicóptero, por ahora es... para un pequeño grupo, pero es una joya enorme, 5 meses de nieve. Hemos sumado a nuestra oferta de turismo al vino y de gastronomía, una dupla maravillosa, vinculado con eso con ese mismo tema, el oleoturismo, así que hay 30 almazaras, 30 fábricas de aceite de oliva para visitar, algunas, además de la visita guiada y la degustación o la cata, también tienen gastronomía. Aparte son unos lugares hermosísimos que se pueden combinar con viveros que recuperan en olivos cuando van a sacar olivos de un lugar, los trasladan ahí. Saben que el olivo es tan noble que revive y da frutos. Y también estamos trabajando con el pasaporte sanmartiniano y estamos trabajando con productos rurales de patios cuyanos y muchas propuestas. La agenda siempre de vacaciones de invierno es muy intensa para los niños, con propuestas de todo tipo, muchas de ellas gratis o muy a bajo costo, algunas al aire libre en la siesta, que en Mendoza nunca falla el sol y la temperatura sube. Hoy tenemos un día precioso, ¿no?
23: Sí, Alejandro dijo que estaba nublado, pero Marinés salió y vino y corrigió, hay mucho sol.
24: No, está despejado, hay una temperatura muy linda a esta altura, ya seguramente va a llegar a los 20 grados. Recuerden que vivimos en un desierto, así que hay amplitud térmica. Muy lindo día, así es el otoño, pero también el invierno, sí, pero el invierno es más marcado la amplitud térmica. Así que una Mendoza que espera todo el año con propuestas culturales, dije, para los niños, pero también Mendoza tiene una oferta de vida nocturna increíble, además de teatro,
23: casino,
24: por supuesto, que acá el casino. También hay espectáculos de música, Sunset, que son las los espectáculos que
23: la
24: se hacen la tardecita.
22: Qué lindo.
24: Se escucha música, se baila, se come, se toma algo rico. Bueno, por eso tenemos mucho movimiento de gente que viene en grupos de chicas, de chicos. Cuando digo chicas y chicos, voy de 18 a, a 81, 91 sí, sí. También. Bueno. No hay límite de edad porque es gente que se siente joven.
22: Muy
23: bueno,
22: bien.
23: Nos tenemos que ir.
22: Nos vamos,
23: sí. Antes, no, me dicen que acá el libro gordo de Petete, vení.
0: En realidad uno.
23: Nos queda un minuto, vamos a mostrarla a Marinés también acá atrás.
22: Ahí va, apareció.
24: Ahí llegué.
23: Eso yo quiero que sepas, Alejandro, que esto es una prueba que estamos haciendo porque vamos a venir a transmitir un sábado desde acá, desde Mendoza, todos.
22: Bien, entonces, me gusta.
23: Gabriela nos está haciendo probar que funciona, que todo esto puede funcionar.
24: Sí, funciona. Estaríamos mejor en un lugar al aire libre, la verdad que
0: sí.
24: Pero,
22: ¿la próxima?
24: Pero bueno, claro que sí. La próxima, ahí está.
23: Así que, bueno, nos despedimos desde acá, desde Mendoza. Te encargo que vos hagas los agradecimientos a todos.
22: ¿Cómo no?
23: Yo de acá no tengo el papelito, no me lo mandó Fede, así que no lo puedo hacer. Ya salieron las 8 ciudades de Argentina candidatas a los Best Village
24: Tourism.
23: Lo vamos a estar hablando la semana que viene. Solamente quiero decirles que mis amigos de Tafí del Valle han salido seleccionados, igual que la gente de Puerto Pirámides.
22: Muy bien.
23: Pero ya vamos a hablar el próximo sábado de todo.
22: Sí, señor.
23: Todo concluye al fin.
22: Nada puede escapar.
24: Todo tiene un final.
22: Todo termina. Bueno.
23: Los dejo con Alejandro y le damos la bienvenida a la transmisión de fútbol.
22: Sí, señor. Chau. Claro que se viene el fútbol, ¿eh? Manuel Sierra en la conducción de este programa, pero desde Mendoza, mi nombre es Alejandro Moreira, María Inés Martínez también en la mesa. En la producción, Marina Molinari y Federico Daneman. En la operación técnica, Lucas Albornoz. En la operación de streaming, Bernardo Schiaretta. En las redes, Lucía Sierra. El informativo, Gabriel Olaizola. Nos encontramos el sábado próximo a las 12 del mediodía. Y con un programa ya normal. Hoy no, claro, hoy cortito porque en este momento, en este instante, cuando yo deje de hablar, se viene el fútbol. Se viene PSG versus Arsenal con los relatos de Mateo Sujarchuk y comentarios de Jorge Marinelli. Chau, hasta la semana que viene.
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6: 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Esto es el show de los grandes. Hoy, por la final de la Champions League, se enfrentan Paris Saint-Germain versus Arsenal. Lo comenta Jorge Marinelli. 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
7: Saludos para la banda futbolera y suena la más maravillosa música. Es el día de la final de la Champions en la 990, porque la más futbolera tiene que estar donde están los acontecimientos futboleros. Hoy nos trasladamos a la ciudad de Budapest, la capital de la hermosa República de Hungría, el estadio Ferenc Puskás. Imagínate si hay un tipo con tanta mística futbolera y un estadio con tanta mística que se llama Ferenc Puskás, que es el apellido que rodea al que hace el gol más lindo del año en la final de la Champions, que está posando ni más ni menos que Titien Ri. Querido Jorgito Marinelli, qué gusto estar al aire contigo. Qué viaje hermoso se nos viene por delante, qué gusto será compartirlo. Ajustate los cinturones, bienvenido.
8: Hola Mateo, el placer es mío, el gusto de siempre, y en un partido que el mundo futbolero está pendiente. Si hay un partido que uno quiere ver, sacando una final de Copa del Mundo, no hay ninguna duda que la Champions es el torneo más prestigioso, porque nuclea a los mejores jugadores del mundo, y un buen ejemplo es el que vamos a tener en este casi mediodía en la Argentina, en este Paris Saint-Germain ante el Arsenal. Dos equipos que han hecho méritos suficientes para estar acá. Uno que se ha sacado la mochila de saber lo que pesa la orejona la temporada pasada, y otro que viene de sacarse una mochila muy, muy pesada. Después de 22 años ganó la Premier, pero quiere saber lo que es ganar un título internacional. Hay un plato fuerte que vamos a compartir aquí en Splendid. Se vienen los equipos a la cancha, juegan Paris Saint-Germain ante el Arsenal.
7: Se va acomodando Odegaard, cerquita de David Raya, el arquero del Arsenal. Del otro lado Safonov, como si fuera un robot ruso, el golero del Paris Saint-Germain, querido Pato Canulli. Hoy en la zona baja, aquí en el Puskás, lejos del Monumental esta vez. Querido Pato, bienvenido con la información del PSG y con la información del Arsenal. ¿Cómo va?
3: Mate, Jorge, muy buenas tardes. Si hay un partido que no necesita introducción, es la final de la UEFA Champions League. El campeón de Inglaterra frente al campeón de Francia. En el partido que, como bien decía Jorge, todo el mundo quiere ver, que nadie se quiere perder. Un equipo que, a ver, viene de ganar su primera Champions el año pasado, como es el Paris Saint-Germain, y que busca ser bicampeón. Sería el segundo en poder lograrlo en el formato Champions League después del Real Madrid. También lo lograron el Bayern Múnich, el Ajax, cuando todavía esto era la Copa de Europa, incluso el Milan también. Y por el otro lado, el Arsenal, que se sacó la mochila también de la Premier League, que pudo ganar la Liga después de 22 años, pero que jamás ha sido campeón de Europa. Llegó una vez a la final, hace exactamente 20 años, donde cayó frente al Barcelona. Y hoy el Arsenal de Mikel Arteta, en el partido más importante de la historia del club, buscará hacer historia y ser por primera vez campeón de Europa.
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0: Muy bien. Así entonces, el equipo de Luis Enrique, así los parisinos, así forma el Paris Saint-Germain. En la voz de Patricio Cannoni lo presentamos, Pancho.
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2: En el arco gol a 39, Matei Safonov, 2 a Rafa Hakimi, 5 el capitán Marquinhos, 51 William Pacho, 25 Nuno Méndez, 87 Joao Neves, 17 Vitinha, 8 Fabián Ruiz, 14 David West, 7 Villa Barranquilla y con la 10 Ousmane Dembélé, los 11 de Luis Enrique.
0: Que quieren defender el campeonato, que quieren ser bicampeones, hecho que desde que existe la Champions League solamente lo logró el Real Madrid y fue tricampeón de hecho, Jorgito.
3: Sí, exactamente, hoy el equipo parisino con Luis Enrique, que ha cambiado la historia del equipo de la capital francesa, cansado de ganar títulos locales, necesitaba imperiosamente tener el despegue internacional, lo consiguió la temporada pasada ante Inter en una Champions que hace 3 temporadas tuvo al Manchester City ganando por primera vez. La temporada pasada al Paris Saint-Germain, ¿se cortará esto de que aparecen nuevos campeones o repetirá el conjunto de Luis Enrique?
0: Y veremos qué tiene para proponer el Arsenal en las semanas más importantes de su vida. Así van los Gunners, Cannoni, así forma el Arsenal de Arteta.
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2: Cola número 1 en el arco, David Raya, 3, Cristian Mosquera, 2, William Saliba, 6, Gabriel Magalhães, 5, Pierre Gasly, 41, Declan Rice, 49, Martin Luis Kelly, 7, Bukayo Saka, 19, Leandro Trossard, 8, el capitán Martin Odegaard y cola 29, Kai Havertz, los 11 de Mikel Arteta.
0: Saludándose Odegaard con Marquinhos, el capitán del Paris Saint-Germain. Bueno, Jorgito, así forma el equipo de Arteta junto con Heinz en el banco.
3: Sí, dos equipos que en principio se pueden acomodar de acuerdo a lo que haga el rival, que la formación base es un 4-3-3. Dan al Arsenal hoy con un 4-2-3-1, con Saka y Trossard por afuera, que tranquilamente se puede convertir en extremos. El equipo de Luis Enrique con Kvaratskhelia de un lado, con Doué del otro y con ese Dembélé que ha revolucionado con su trabajo, ha encantado a Luis Enrique, que quería un jugador de esas características hasta la salida de Mbappé. Está quedando todo listo en este extraordinario escenario con capacidad para 67.000 personas, inaugurado en el año 2019, que se utilizó para la final de la Eurocopa del 2021 y que hoy será por primera vez sede de una final de Champions.
0: ¿Quién pita, Pato?
2: El árbitro, porque tenemos terna alemana, es Daniel Siebert, asistente número 1, Jan Siedel, asistente número 2, Rafael Foltin, cuarto árbitro, Sando Schader, y el VAR está Bastian Danker.
0: Se viene la final de la Champions en la 990, única transmisión radial o de las poquísimas emisoras que transmiten el partido más importante del continente europeo que ya se juega. Aquí en Budapest juegan el PSG y el Arsenal.
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0: Sacaba la pelota el ecuatoriano, Hincapié buscaba ser Ere. Justamente Hincapié en Trossard, que le van cometiendo falta. Tiro libre que le corresponde al Arsenal, 30 segundos pasando en la mitad del terreno, sector izquierdo.
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0: Y no le gustó nada esto a Luis Enrique, ¿eh? Tenía una cara larga, Pato, después de la falta de Hakimi.
2: No le gustó esa salida de su equipo. Recordemos que aparte, el PSG, que logramos más adelante, tiene una forma particular de hacer los saques del medio, que es regalarle la posición al rival para poder conseguir un lateral en un sector bastante adelantado del campo.
0: ¿Se implementará esto en la Argentina, Jorge?
3: No creo. El Arsenal la tiró para arriba como en el rugby para ganar metros. Mirá dónde defienden en este tiro libre, 10 metros fuera del área.
0: Llega al centro, le envía el golpe de cabeza para buscar de Magalhães, queda bollando el balón, le va a quedar a Safonov, que la deja salir por raya final. Saque de meta para el equipo parisino.
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3: Un detalle de la fortaleza defensiva del equipo londinense es que en 9 de los 14 partidos mantuvo el arco en cero.
0: A buscar ese balón Haber, queriéndose combinar con Odegaard, gana Marquinhos, toca al medio para Vitinha. Vitinha que la va mandando para la derecha para Hakimi, recibiendo en primera instancia el marcador de punta del Paris Saint-Germain. Vitinha que recibe, marca Odegaard, casi le roba la billetera. Sale con Marquinhos, la cambia por izquierda para Nuno Méndez. ¿Acaso el mejor lateral izquierdo del mundo? Hoy por hoy, Jorgito, tema a discutir. ¿Qué te parece a vos?
3: Es uno de los mejores, indudablemente.
0: Sale Nuno Méndez, marca sobre el medio Luis Kelly, marca y termina con golpe de cabeza Trossard. Le queda el rebote, sale el PSG en 2 minutos y medio en el Estadio Puskás en Budapest.
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0: Sale Vitinha tras el pase de Fabián. El mediocampo todo ibérico que tiene esta tarde el Paris Saint-Germain, disputando la final de la Champions, buscando el bicampeonato. Aquí en Hungría, la salida de Vitinha no lo deja presionar sobre el sector de tres cuartos. El futbolista Odegaard propio con el gigante Kai Havertz. La pelota sobre la derecha la tiene Hakimi, sale el marroquí de vuelta, la pelota perteneciente al equipo magrebí.
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0: Lateral magrebí, quiero decir. Toca la pelota Vitinha. Venía descargando para Fabián. Las salidas con el 8. El enganche de Fabián. La presión de Saka también de Havertz. Tocando para el medio para Joao Neves. Ampliando el volumen para Nuno Méndez. Enganchando el portugués. Se la va devolviendo. Así se juega en estos primeros minutos, Jorge.
3: Sí, en campo del Paris Saint-Germain. Con Vitinha entre los dos centrales, teniendo la pelota, invitando al Arsenal que lo vaya a presionar, seguramente para sorprender en algún momento con una pelota larga por los costados, como quiso probar en esta Fabián Ruiz.
0: Terminó despejando Saliba, después intentaba Odegaard, luchando Saka, pega la pelota en Nuno Méndez, ganando el 25, hace la mago, la hace rebotar posteriormente en el español Mosquera. Lateral que le corresponde al PSG. Patito, contame del banco de Arteta.
2: Bueno, Arteta bastante más calmo, creo que le gustan estos primeros minutos de su equipo. Estaba intercambiando algunas palabras con Gabriel Heinze, pero hasta ahora se lo ve conforme al entrenador español, uno de los dos entrenadores españoles que tenemos en esta final de Champions League.
0: 4 minutos del primer tiempo, PSG 0, Arsenal 0 en la 9.90.
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3: Una particularidad de Siebert, el árbitro alemán, dirigió a los dos equipos 4 veces, están invictos. El Arsenal ganó todos los partidos. En esta Champions lo arbitró en cuartos de final y en la semifinal, en el polémico triunfo ante el Atlético Madrid 1-0.
0: Luis Kelly que saca, la va dejando para Magalhães. La saga central del brasileño y del francés. El envío largo de Declan Rice. Lo va a ir a buscar a Havertz. Aquí gana el grandote contra la marca de Désiré Doué. La cambió para Trossard. Trossard que la quiere poner para Havertz. El rebote que le va a quedar a Havertz. La atención, que mal parado quedó PSG. Por el medio, espera, saca. Ahí está Havertz, piso el área. Havertz le pegó. ¡Qué golazo! Le rompió el arco a Safonov en la primera de cambio del Arsenal, que quiere tener el mes más importante de su historia, que quiere romper con la maldición. Londres se tiñe de rojo y blanco. Kai Havertz, el tanque alemán, para que aplauda todo el sector Bermellón de Londres. A los 5 minutos ya lo ganan los Gunners. Arsenal 1, PSG 0, golazo del tanque Havertz.
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3: Y el detalle que tenía que cuidarse el Paris Saint-Germain, tratar de minimizar el margen de error, un rechazo de Marquinhos que pega en Trossard y le queda para la contraservida Havertz, que le gana en velocidad al hombre del Paris Saint-Germain y se fue solito sobre la izquierda, después con un ángulo bastante cerrado metió un zapatazo que se metió en el primer palo, el derecho del arquero Safonov arriba en la primera jugada seria. En el primer descuido del partido gana el Arsenal y este parece ser el peor escenario para el equipo parisino. El Arsenal defiende muy bien.
0: Golpazo en el banco de Luis Enrique. Festejo absoluto en el de Arteta. Contame, Pato, ¿qué viste desde ahí?
2: Bueno, desazón en el banco del Paris Saint-Germain y festejo muy, muy efusivo en el banco del Arsenal. Posa de empate, no es la primera vez que Kai Havertz marca un gol en final de Champions League, porque ya lo hizo particularmente también para un equipo londinense cuando en la final de la Champions League del 2021 marcó para el Chelsea. Este partido los Blues se lo ganaron al City por 1-0.
3: Ustedes saben una historia muy particular de Havertz. Cuando estaba jugando inferiores en el fútbol alemán, ahí la prioridad es la educación. Lo habían convocado para un partido de Champions y como tenía que rendir un examen, siendo todavía jugador del equipo de reserva, porque faltaban algunos de sus compañeros en el Bayern Leverkusen, la prioridad fue estudiar y no pudo debutar. El tiempo lo llevó a jugar al fútbol inglés y hoy hasta acá se está quedando con la foto de la final.
0: 7 minutos y medio, gana el Arsenal. Falta una vida, pero está rompiendo la maldición el equipo de Arteta hasta aquí en Budapest.
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0: Será salida para Raya, 8 minutos. Ganando el Arsenal en el mediodía de sábado en la Argentina.
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0: Responde Due, quiere PSG, pisa el envío. Due coloca centro, va a buscar Dembélé, sacándola de cabeza Saliba. El rebote que lo capta Luis Esquele, que la deja para Trossard. Aquí la mete Trossard, enganchó contra Vitín, la mete el autopase. Gana el 49, gana Hakimi. Al piso se tira el magrebí, va sacando la pelota atrás para Marquini.
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0: Ahora, se explica lo peligroso que es que la agarre Due a esa altura de la cancha. Es la primera vez que lo mencionamos en 9 minutos, Jorge.
3: Sí, el tema es que el Arsenal ya no lo va a presionar a la salida del área. Lo espera un poquito más atrás. Me parece que lo llamaron a jugar el partido que más le conviene al equipo londinense. Dependerá de la justeza técnica que tenga el equipo parisino. Tiene jugadores de una calidad técnica notable, de los precisos que estén y de cuánto margen de error le pueda dar el Arsenal.
0: Fabián contra la marca de Saka, se va desprendiendo Dembélé, la jugó para Nuno Mendes. Aquí la toma Nuno Mendes, está ganando el Arsenal 1-0 aquí en Budapest ante PSG. La juega en corto Fabián, giro para buscar a Kvaratskhelia. Perdía el georgiano, la salida es de Saka, que quiso jugar para Trossard, ganando el rebote estaba Vitinha, el rebote que lo va encontrando a Saliba, el despeje largo, la mata con el pecho Nuno Mendes, marca Haber, comete falta, pero en línea marca un offside previo. Señores, habrá salida en 10 minutos ganando el Arsenal 1-0 el equipo de Arteta.
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0: Se suelta Due contra la presión de Piero Hincapié del ecuatoriano, la de las presencias sudamericanas que tenemos en la final. Viene soltando ese balón, aparecía para sacarle al ecuatoriano Pacho. Uno por lado, decíamos. Balón de Kvaratskhelia, el envío largo del caucásico que la soltó para Nuno Mendes, dejándola atrás para que la tome Vitinha. Círculo central, todo Arsenal replegado en campo propio. Está ganando 1-0 el equipo de Arteta, comandado también por el gringo Heinze. Balón abierto para que la tome Hakimi, pasando primero por Due. Due que la suelta para Vitinha, esperando Marquinhos, el control largo del portugués que la manda de vuelta para Marquinhos, pasa ahora por Due en cara de Giré, soltó de vuelta para Joao Neves, nuevamente para Due. Ahora el que maneja la pelota es el Paris Saint Germain con Vitinha, que la cambió para Nuno Mendes, el relevo del número 25 que la suelta para que aparezca Kvicha, va que para Skelia, la presión de Trossard también de Odegaard, otra vez lo soltaron para que el envío largo de Vitinha lo vaya encontrando a Due en cara de Giré. Va contra la presión de Hincapié, también de Magaláes, lo propio Saliba, también de Mosquera. Pelota para Kvicha, quedó habilitado en el área, no la pueden encontrar. Está el gol de PSG y en la línea se la sacaron del buche, se la sacó del buche. Y cuando tenía el gol Kvaratskhelia, Jorge, increíble.
3: Sí, le iba a pegar el georgiano, un movimiento extraordinario de Gabriel Magaláes para con la punta del botín quitarle la posibilidad de remate.
0: Lo hicieron corto.

0: Champions, decirte que hay Copa Argentina el día de hoy más tarde.
1: Bueno, ya me estarás contando los partidos que por supuesto serán transmisión de Splendid. Encare, pasa el León, va Havertz, lucha el tanque, gana Marquinhos. La suelta para Dube, Dube para Suárez. Neves, contame, Emi, el panorama de hoy.
0: Va a estar jugando a partir de las 15:30 Gimnasia de Jujuy ante Belgrano y 18 horas también transmisión del show de los grandes, Instituto ante Lanús.
1: Patito, recordar a la gente, si hay empate en los 90, ¿qué sucede?
2: Hay tiempo extra y en caso de que persista la igualdad, penales.
1: Pelota en control en la mitad de la cancha de Joao Neves, 12 minutos. Tenemos en Budapest ganarse el 1, se lo comenta Marinelli por Splendid.
3: El gol ha cambiado absolutamente.
1: ¡Qué pelota! Perdóname, está habilitado Fabián, le pegó de primera. Cruzó todo el área, cruzó todo el arco, de derecha a izquierda. Se animó a pegarle porque no tenía mayor alternativa, lo tuvo el español.
3: Sí, esto va a tener que hacer mucho el PSG, que es un equipo que tiene en todos sus jugadores muchísima movilidad. Fueron los delanteros, dieron un paso atrás, picó Fabián Ruiz a la espalda de los centrales para meter un zurdazo cruzado que se fue muy ancho. Digo que el gol cambió todo porque el equipo parisino es de mucha tenencia, tiene un promedio de 70% a lo largo de la Champions, mucho menos tiene el Arsenal. Pero esto va a llevarlo a tener la pelota, pero tal vez en lugares de la cancha donde no haya tanta injerencia. El Arsenal lo espera, no va tan arriba. Veremos cómo resuelve el equipo de Luis Enrique.
1: Se había puesto guapo Nuno Méndez, perdió la pelota y ahora se armó con Dembélé, también con Saliba. Ojo, empujones de un lado y de otro. Todo culmina en un tiro libre defensivo para el equipo de Francia.
4: 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Okay.
1: Viene conduciendo Vitinha, soltada para Due. No ha aparecido todavía de Sina en el partido que fue clave el año pasado, Jorgito. No, fue la figura.
3: Es que no le dan demasiado espacio. Pero hincapié, el Arsenal suele desplegar los laterales en posición ofensiva, pero hoy esto de que estén Mosquera y el ecuatoriano Hincapié, dos jugadores de contextura física grande, tal vez no tan dúctiles a la hora de atacar, prioriza fundamentalmente la marca Arteta, porque sabe que de un lado Doué y del otro el georgiano Carabasbelia son difíciles de tomar.
1: Falta la mitad de la cancha contra Nuno Méndez. Tiro libre que le corresponde al Paris Saint-Germain en la mitad de la cancha. Gana 1-0 el equipo de Arteta en un cuarto de hora en Budapest.
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1: La voz comercial del maestro Pancho Fernández, la 990. ¿Qué dice Pancho? ¿Lo está disfrutando?
4: Imagínese.
1: Lindo partido. Tenemos el 990 en la AM que te transmite todo el fútbol de todos lados y en todas partes del mundo. Suelta Vitinha, se apoya en Marquinhos. Marquinhos que la coloca para que avance por esa pelota el PSG. Engancha el mosquito de Dembélé, la cambia de Dembélé. Vino para Fabián, levanta las manos a Arteta, pide tranquilidad. El partido es largo, esto es una maratón. El todo por el todo, plata o mierda en Budapest.
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1: Corner para el Arsenal, 15 minutos y puede ser de esta, Jorge. Y debe capitalizarla como puede. El centro que viene del mosquito de Dembélé, la salida de saca. No fue mano. Bueno, todo PSG pidiendo mano, pero el reglamento marca que si la saca con el pie y le pega en la mano, es accidental, no cuenta como calificable.
3: Sí, igualmente impropio de un jugador como Saka que le pifia la pelota y que después le termine rebotando en la mano.
1: Saca la pelota de Dembélé jugando para Fabián contra la marca de Saliba, también de Magalhães. La perdió Fabián y qué chance tiene el Arsenal con Odegaard. Apunta el pibe del Madrid, la quiso pinchar para trozarla, va a correr Leandro Salesafonov. Se la queda en la víspera del área chica.
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1: Emi, ¿cómo la viste vos?
5: La pelota termina impactando en la mano, pero como bien dice Jorge, no es sancionable de Bukayo Saka.
1: Bueno, sale Vitinha, 16 y medio, Arsenal 1. Ganando 1-0 el equipo de Londres con el gol de Havertz ante el PSG.
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1: Bueno, Pato,

0: ¿Qué pasa por tu sector?
1: Vos sabés, Mate, que lo más nervioso a mí que el Arteta, ¿no? Deja un segundo tranquilo su fuera. Lo mismo Luis Enrique. Te tengo un dato para la gente del Arsenal. El equipo que marcó el gol en la final de Champions para abrir el marcador ganó las últimas 11 ediciones de manera consecutiva.
2: Mirá qué noticia le da Pato.
1: ¿Sabés cuándo no pasó eso, Jorge?
2: ¿Cuándo?
1: En la final del 2006. Que arrancó ganando el Arsenal frente al Barcelona y la perdió 2-1.
0: Ah, increíble. Engancha que Kvaratskhelia, quiere responder el equipo de azul, soltando para Fabián, avanza con la pelota, Fabián se frena, lo va a ir a buscar primero Vitinha, la recepción de Vitinha, está ganando el Arsenal por ahora un tanto contra cero, el envío para Kvaratskhelia, que la cambia para el Mosquito Dembélé, lo acompaña Hakimi, se viene Dembélé, la puso muy bien para el georgiano dentro del área, quiso meter el taco, se quiso combinar con Dembélé, no pudo conectar, luego recupera Trossard, quedó vacante el rebote, al piso va Magalhães, la quiso jugar para Saka, anticipó Fabián, ha crecido el PSG tras el gol, el envío de el 8, se frena, mete la suela, la dejó atrás para Vitinha, engancha primero Vitinha, espera Joao Neves, se desespera Nuno Méndez, todo al lado de Arteta que parece ser un lateral derecho, jugando a la par de Cristian Mosquera, engancha Dué, que ahora pasó al sector izquierdo, va de Siré, cruza a Dué, gana, saca sin faltas en el Arsenal.
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2: Bueno, movió todo el ataque Luis Enrique, fue de a la izquierda, Dembélé a la derecha y Kvaratskhelia está como delantero central. Si trata de mover a los delanteros, ver qué provecho puede sacar, confundir a los defensores del Arsenal que hasta acá se muestran firmes.
0: La salida larga de Raya. El golero español que la va a buscar a Saka, gana de cabeza, termina ganándole a Joao Neves, primero Nuno Méndez y después Pacho, sale el marcador central ecuatoriano.
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0: Va soltando Fabián, recibía de Joao Neves, de vuelta para el 87, controla Joao Neves, claro, Pato, poca gente sabe que Hincapié jugó en Talleres de Córdoba, por ejemplo. No sé si es el único de los jugadores que ha jugado en un equipo argentino, salvo que se me esté pasando un caso grosero.
1: Ahora, el único que viene a la cabeza es el ecuatoriano, pero después ninguno ha pasado por nuestro fútbol.
0: Buen toque de primera de Dué, abrió el camino para Hakimi, va el marroquí, el pisotón de Hincapié, pedía falta Hakimi. Después termina siendo el lateral que le corresponde al equipo de Londres, que lo gana 1-0 sobre la mitad de la cancha, que le corresponde a Hincapié.
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2: Hubo mucha preocupación de la organización porque fueron más de 5.000 hinchas del Arsenal sin tickets. Había 17.200 entradas disponibles para cada una de las hinchadas. Hubo algunos incidentes en la ciudad llamada la Perla del Danubio.
0: La salida de Marquinhos, el toque del número 5, que va colocando el balón para que salga Nuno Méndez. La cambió de vuelta para Kvaratskhelia, contra la presión de Mosquera. Se frena el 7, la manda atrás el partido en 20 minutos, ganándolo por la mínima. El equipo rojiblanco londinense.
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0: Avanza Marquinhos, 3/4 de cancha, sector derecho, la plata perteneciente a Dué, que se va de un lado al otro, de una orilla a otra, con tal de tomar contacto con la pelota, la pinchó muy bien Vitinha, era buena la intención, todo termina en los brazos, en las manos, en los guantes de David Raya.
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2: 21 minutos, una sola situación seria de gol, la que termina definiendo Havertz, la de Ruiz fue forzada, pero situación al fin, 81% de tenencia de pelota por parte del equipo parisino.
0: El control de pelota salía por medio de Luis Kelly. Aquí la tiene el 49 que juega el doble 5 a la par de Declan Rice. La quiso jugar hacia adelante para Havertz, el autor del gol, colocó para Trossard. El que lo va esperando es Odegaard. Se va frenando, se la va dejando de vuelta para Havertz. La aparición sobre el sector izquierdo por medio de Trossard. Aparece Hincapié, lo hace rápido. Se fue esa pelota, sí. Le corresponde al Paris Saint-Germain cuando se proponía para hacerlo Hincapié.
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0: La salida hacia atrás, el apretado de David Raya. Me voy con Emiliano Riadigos. Mucha actividad hoy en Roland Garros en todo el mundo del tenis.
4: Exactamente, Francisco Comezani, el argentino, 5-4 arriba, el quinto set ante Mateo Berrettini. Mate, 4 horas 50 de partido.
0: Bueno, pelota de duela, jugó para Vitinha, pinchó para Dembélé, quiere buscar el mosquito, falló Saliba, le quedó a Dembélé, la pinchó con la cabeza, aparece para relevarlo Kvaratskhelia, va el 7, bravo, encara el bichito georgiano, va el caucásico, se frena de vuelta Kvaratskhelia, le pasa por el sector izquierdo Dué, continúa el 7, no lo pueden parar, aparece también Fabián Ruiz, entregó mal la pelota del 7, recuperación de Mosquera, rebota el balón, es para el Paris Saint-Germain.
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4: Mate.
0: Sí, Emi.
4: Agregar también que por tercera ronda también está jugando Juan Manuel Cerúndolo, ¿eh? Ante Martín Landaluce de España, 4-3 arriba Juanma en el cuarto set, 2-1 arriba.
0: Bueno, pausa de hidratación. Vende Pancho Fernández, 22 minutos 23. Clavadito, hay que decir que si hay que hacer la pausa de hidratación, hay que hacerla en el medio. Hay que marcar un lugar para hacerlo, un tiempo para hacerlo.
2: Sí, el tema es que justo se paró el partido en ese momento, por eso el árbitro alemán determinó que se haga la pausa en este momento. La televisión toma una imagen en donde está Florentino Pérez charlando con Alejandro Domínguez.
0: ¿Qué puede salir de ahí?
2: De la Conmebol.
0: ¿Qué puede salir de esa reunión?
2: ¿Qué puede salir de esa charla, no? Estará pidiendo algún consejo, Alejandro, de cómo manejarse en el mundo del fútbol a Florentino.
0: Vende Pancho Fernández, 1-0 hasta el partido, quiere Splendid.
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0: Saldrá con el lateral Mosquera, 24 minutos, Jorge Marinelli.
2: Sí, uno sabe que el Paris Saint-Germain va a estar obligado a ir a buscar por naturaleza. Es un equipo que piensa fundamentalmente en la victoria ante el gol tempranero. Y la postura que tiene el Arsenal de darle la pelota, de invitarlo a venir y explotar alguna contra, deberá apelar al destello individual para tratar de quebrar el cerco defensivo de un Arsenal que en eso es especialista. Recordar que en 9 de los 14 partidos mantuvo el arco en cero y que en toda la Champions le anotaron solo 6 goles.
1: Mate, Jorge, les tengo otro dato. ¿Saben hace cuánto los dos equipos no marquen una final de Champions? Ahora se los cuento.
0: Porque se viene, saca sector derecho, le ganó Nuno Méndez, colocó el centro, puede estar Safonov, metió la mano Safonov, sacó la pelota del caldero infernal, le pegaron en la cabeza, Jorge. Qué chance tuvo el Arsenal, se detiene el encuentro en buscapié, fenomenal el arquero ruso.
2: Y a esto es lo que apela, a encontrar algún resquicio, algún espacio, lastimar por afuera. Saca, desbordó muy bien a Nuno Méndez, tiró un centro, después Safonov, el ruso, se tiró. ¿Cuán largo es para manotear la pelota? Quedó corta, pero en el camino golpea con la pierna de un jugador y termina en este momento derrumbado en el campo de juego.
0: No me quedó claro si es Trossard o si es el propio Marquinhos o los dos que lo golpean al pobre Safonov. Ojo,
4: Mate, yo pude observar que fue Trossard finalmente el que termina impactando, el que termina pisando, mejor dicho, a Safonov. Igualmente no es de llevar la jugada porque claramente se lo lleva por delante, no es una infracción dura.
0: Y lo llamó al micro, Pato.
1: Pato, empieza a moverse Lucas Chevalier en el banco del PSG. Es muy particular porque, claro, Safonov ya estaba en el PSG antes del inicio de la temporada. Con la salida de Gianluigi Donnarumma, Luis Enrique quería un arquero que juegue bien con los pies. Por eso lo fue a buscar al joven Lucas Chevalier. El tema es que terminó perdiendo el puesto frente a Matei Safonov, frente al arquero ruso. Recordemos, Lucas Chevalier, joven arquero de tan solo 24 años que llegó al PSG en agosto del año pasado por 40 millones de euros.
2: Recordemos que Safonov ganó mucho reconocimiento en el Mundial de Clubes en una jornada donde atajó penales en una definición.
0: Claro.
2: Que, bueno, con la salida de Donnarumma al final de la temporada, tuvo que esperar, pero se ha ganado el puesto de titular. 10 de los 14 partidos de Champions actuó.
0: Bueno, atentos, porque aquí en Europa es muy riguroso, y está bien que así sea, toda la cuestión que involucra a las posibles conmociones cerebrales.
1: Jorge, vos eso que estás mencionando fue la Copa Intercontinental. Fue en el duelo frente a Flamengo, que ganó 2-1 el PSG por penales. Esa tarde atajó 4 penales. Una locura.
2: Exactamente. Bueno, Mundial de Clubes se llamaba antiguamente, se transformó en Copa Intercontinental a partir del Mundial de Clubes creado por la FIFA y que se jugó en Estados Unidos, al final de la temporada pasada.
0: Bueno, se va reincorporando Safonov. Veremos si puede continuar. En el mientras tanto, seguimos vendiendo, Pancho. 28.
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0: Bueno, 28, no se recupera del todo, Pato, no se reanuda el juego. Veremos si sale Safonov. La alarma todavía prendida del arquero del Paris Saint-Germain en 28 y medio.
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0: Bueno, vendrá el bote a tierra, la salida será de João Neves. Sale PSG, que luego pierde 1-0 aquí en Budapest frente al Arsenal con el gol de Havertz.
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0: Metía Luz Kelly, perdía el 49. Salía la pelota para Marquinhos. Marquinhos que la cambia para Pacho. La salida de Pacho, jugando de vuelta para João Neves. Primero con Nuno. Nuno que la pone para Kvaratskhelia. La presión arriba de Saka. Suelta el 7. Balón para el Mosquito. Avanza Nuno Méndez primero. Qué buen pase con tres dedos. Largó la cortadora de fiambre. Soltó de vuelta para el Mosquito. Lo acompaña Doué. Aquí va Dembélé. Quiere pisar el área. Encara el Mosquito. La marca de Trossard. Pelota de vuelta hacia atrás para Hakimi. Va el Magrebí. Suelto para el Mosquito. Encara Dembélé. Presiona Havers. Quiere empatar. Las acciones, el PSG, 29 y medio. Bien por Dembélé, cambió para Vitinha, lo guarda Pacho, espera que Kvaratskhelia, que levanta los brazos, la dejó de vuelta para Dembélé, encara cerca del vértice derecho, colocó centro, terminó sacando de cabeza Magaláes, que hoy está siendo determinante en la saga central del Arsenal. La salida de vuelta de Vitinha, opa, cuidado, cuidado en el área, cuidado que está tendido Dembélé, la deja de vuelta Kvaratskhelia, apareciendo Doué cerca del medio para relevarlo, apa hacia atrás para Marquinhos, Marquinhos que la cambia nuevamente para que avance. Cuidado, cuidado, Pato, con Nuno Méndez, no con Dembélé.
1: Se ha caído el portugués, sí, sí, se ha caído Nuno Méndez en el área y no se levanta el lateral izquierdo del París.
2: Se acusa un golpe de
0: Dembélé, João Neves, perdoname, está Doué. Y el árbitro que dice que siga, bueno, ya la veremos, sí. Cayó Doué dentro del área. Yo todo creo que PSG protestando, Jorge.
2: Yo creo que hay que ver la anterior. Nuno Méndez se queja de un pisotón o un golpe de Gabriel Guimaraes. La pelota no salió, por eso el árbitro no está diciendo absolutamente nada y no lo deben haber advertido del VAR.
0: Bueno, atención con esto, Emi,
4: Sí.
0: A estar atentos.
4: Sí, no me queda claro si termina siendo la rodilla derecha o el tobillo, lo que sí se toma en esa pierna. El portugués.
0: La caída es posterior, hay que ver cómo se produce. Pues ahí. Me preocupa más la de Doué.
2: No, para mí la de Doué es todo pelota. Trabó pelota con la fricción del balón con el pie hace el contacto, hace que se caiga el coro parisino.
0: Y la primera, bueno, evidentemente no fue considerado. Recordame el nombre del árbitro del VAR, Pato.
1: En el VAR está Bastian Danker. Mate, para completar la información de antes, la última vez que los dos equipos marcaron en una final de Champions,
0: sí,
1: fue en el año 2018. cuando el Real Madrid le ganó 3-1 al Liverpool. Desde entonces, tan solo marcó el equipo ganador.
0: Increíble, increíble dato. Pelota para Fabián, corre, sale el arquero. Cuidado con Raya. Al límite el arquero español mandando la pelota contra el lateral. Lo tuvo de vuelta el equipo parisino que sale con Méndez. Visiblemente el recuperado Nuno Méndez. Espera Dorso ahora, es primero pasando por Kvaratskhelia. Ahora para Vitinha. El relevo de Vitinha que avanza completado y nada se frena. La presión de Odegaard. Nuevamente para Vitinha. Lo acompaña Kvaratskhelia. Está ganando Arsenal 1-0 con aquel golazo de Havertz cuando el partido recién comenzaba. Avanza Dembélé, lo acompaña Doué, también Marquinhos, pero sobre todo el futbolista Hakimi. La salida atrás para Neves, pasando primero con Nuno, que la cambia para Fabián de vuelta para Nuno Méndez, que se levantó tras el pisotón que había recibido dentro del área, que generó polémica dentro del área, que defiende David Raya. Pasa de vuelta por Vitinha para Hakimi, encarando Dembélé contra la presión de Hincapié. Levantó la pelota, ganando después de cabeza Fabián, hacia atrás para Doué detrás para Marquinhos, recibe Vitinha. Todo Arsenal instalado en campo propio, todo PSG en pos de empatar el partido antes de que culmine la primera mitad. Fabián que recibe, aquí la tiene Fabián, otra vez cambiándola al medio, pasando por el sector de Kvaratskhelia, que presiona contra la marca de Mosquera, saliendo de vuelta con Fabián que la deja al medio para Vitinha. Aquí se viene el portugués, continúa Vitinha, todo el medio campo de la península ibérica va tratando de encontrar alguno de los tres puntas. Hakimi que libera el camino, avanza por la calle 4 Doué, en cara de Siré, no puede encontrar el hueco. Es una máquina de cerrarse el equipo de Arteta.
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0: Va Dembélé, la pinchó para Joao Neves. Sale el arquero Raya, se la queda el golero de España.
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2: Pierde la pelota rápido el Arsenal, pero es un equipo que juega en 15 metros entre el hombre más adelantado y el más defensivo. No le da espacios al equipo parisino, que tiene que empezar permanentemente de derecha a izquierda la pelota, pero no genera jugadas de riesgo.
0: Hay córner cedido por Doué tras la gestión, le corresponde al PSG. No me des nada porque la hicieron rápida. Aparece de vuelta Doué que la puso para Vitinha. Balón para Nuno Méndez, y si se anima Nuno Méndez, va Nuno Méndez, metió el centro, la bajaron, quedó bollando en el área, terminó encontrándose la saca, ya fuera del área, ya fuera de la zona de peligro. Rebotó el balón del 7, saque de costado para el PSG.
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0: Sacó de vuelta el Nuno Méndez, la cambió para Vitinha. Joao Neves que recibe delante de la circunferencia de la mitad de la cancha. Soltaba Méndez que la puso para Marquinhos. Marquinhos que levantó el balón para encontrarlo a Hakimi de primera. Doué otra vez con Hakimi, llegando hasta el borde del área, colocó centro, vino para Dembélé que se levante. Dice el juez alemán, para mí no hubo nada. Aplaude la decisión a Odegaard. Lateral para el equipo de París.
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0: La hizo muy bien Hakimi, libera el camino, avanzando con pelota dominada Pacho que la pone para Fabián para el mosquito Dembélé de primera. Nuno Méndez, recuperación de Havertz, arranca el tanque Havertz, se frena, se saca dos tipos de encima, la manda por la derecha para que la saque de primera Mosquera, que bien lo encontró, saca del centro hacia la derecha, falta contra Bukayo Saka, tiro libre que le corresponde al equipo del Londres.
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0: Emi, contame un poco cómo se está dando la jornada electoral en San Lorenzo.
4: La jornada electoral en San Lorenzo, ya comenzaron las elecciones. Obviamente hay 5 candidatos. No se sabe todavía cómo terminará esto, pero bueno, los candidatos máximos seguramente serán Constantino y Culota.
0: Bueno, ¿hasta qué hora se puede votar, Emi?
4: Se puede votar hasta las 18 horas, mate.
0: En la cancha, ¿verdad?
4: Es correcto, son 43.867 socios habilitados.
0: Muy bien, la información de Emiliano Riádigos. Tiro libre para el Arsenal, 35 minutos después de la infracción contra Bukayo Saka, el envío de Declan Rice, puerta del área chica, el cabezazo arriba de parte de Magalhães, saque de meta le corresponde a Safonov. 9 minutos restantes, querido Jorge Marinelli, gana Arsenal 1-0.
2: Pone mucho respeto en el juego aéreo el Arsenal, con el metro 92 de Saliba, el metro 90 de Gabriel Guimarães, el metro 93 de Havertz, un equipo que trabaja muy bien la pelota parada, a la que le sacó un rédito notable en el primer semestre.
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0: Busca de cabeza Haber, gana Marquinhos, quedó rebote para Trossard, va Leandro, insiste el belga, lo dejó sentado en el piso, lo dejó de camino y luego se apoyó, después le cometen falta al belga, no, dice el árbitro, avanza Due, continúa Desiré, veremos qué hace Due, pasó contra Odegaard, le gana el pibe Luis Skelly, qué bien juega este chico, qué prolijo, con qué soltura está jugando hasta final Jorge.
2: Sí, doble 5 con Rice, se reparte en la mitad de la cancha en la recuperación, el central es Gabriel Magaláes.
0: ¿Qué edad tiene el chico? Perdóname,
2: lo rebauticé. 19 tiene, ¿no?
1: Correcto, 19 años, Miles Lewis Kelly, que bueno, es internacional con la selección de Inglaterra.
0: Pelota larga, posesión de vuelta de Magaláes, que abrió el terreno para Trossard, le pasa de largo Hincapié, todavía no ha subido tanto como lo suele hacer Piero Hincapié, en lateral izquierdo con pasado en Talleres de Córdoba, con presente en la selección ecuatoriana que dirige Sebastián Becasese.
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0: Será salida para Safonov, 38 minutos, ganando Arsenal 1-0. Le queda poco el primer capítulo que está desequilibrado por aquel gol de Havertz a los 5 minutos.
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0: Cara, Cabarasquelia, soltó para Nuno Méndez. Lo espera Vitinha, recibe el balón el número 17. El avance de Vitinha. Lo acompaña Méndez, también Due, PSG que quiere a toda costa encontrar el camino que Arsenal no se lo permite, de hecho se lo bloquea, le pone una garita cerca del arco de raya, encara Due, soltó para Joao Méndez, nuevamente para Desiré, pasando primero por Hakimi, este es Nuno Méndez, ahora con Vitinha, espera Joao Neves tocando por el medio, 38-40, está ganando el Arsenal, lo está ganando merecidamente, ya se lo voy a preguntar a Jorge Marinelli, en 39 en la radio más futbolera, en la 990 en el show de los grandes, cerrando la temporada previa al Mundial, luego tendremos partidos de Copa Argentina, ya los estaremos recordando, el avance, es de vuelta de Hakimi, muy buena acción, metió el centro para buscar a Dembélé, que diga Kvaratskhelia dentro del área, falló Saliba, insiste Kvaratskhelia, tuvo que salir del área, la tuvo que soltar de vuelta para Nuno Méndez, que metió el centro para buscar a Dembélé, quedó el rebote y no lo pudieron capitalizar, el rebote le quedará a Haber, la presión de Hakimi se va, ¡opa! Cuidado con Hakimi, se le soltó la cadena, me parece que será molestado, presentamos la primera tarjeta del partido.
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0: O no, Pato, o Zafó.
1: Me parece que zafó de momento el marroquí, vamos a ver si la molesta el árbitro alemán. Havertz está muy molesto con Hakimi.
0: El lateral correspondía al Arsenal. Entiendo que había cobrado para allá.
2: No, para mí el lateral es para el París.
0: Y no se lo dejó hacer, ahí tendría un poco más de razón si se quiere. Ahora está...
2: Alguien gritaría, esconden las pelotas.
1: Un filósofo contemporáneo.
0: Bueno, pasan las mejores familias, vio Marinelli. 40 minutos, le cantamos las 40 en Budapest, gana Arsenal. 1-0 sale el equipo parisino.
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0: La salida de vuelta con Vitinha, recibo por el medio Fabián. Joao Neves que quiere, 40-20. Pato, contame qué onda para allá abajo.
1: Bueno, se lo ve también ahora más tranquilo a los dos entrenadores, tanto a Mikel Arteta como a Luis Enrique. ¿Sabe cuándo fue la última vez que un equipo que arrancó perdiendo una final la pudo remontar?
0: ¿Cuándo?
1: 2014, cuando el Real Madrid le ganó 4-1 al Atlético, los colchoneros arrancaron ganando con un gol de Diego Godín y bueno, lo empataron con aquel famoso gol de Sergio Ramos.
0: Bien por Joao Méndez, bajó de camino Dembélé, le quedó el balón a Rajakimi, colocó centro, no pudo encontrar la dirección, terminó saliéndole para cualquier lado, perdía ese balón Odegaard, falta contra Odegaard, dice que no, el juez alemán soltaba a Vitinha, la dejó de vuelta para Joao Neves, lo acompaña Hakimi, dejó el balón para Hakimi, de vuelta el magrebí, entregando para Joao Neves, nuevamente adelante con Hakimi, detrás Kvaratskhelia, de poca participación, no lo han podido ubicar al futbolista del Cáucaso. De vuelta en balón en poder de Hakimi, quiso con Joao Neves, rebotó la pelota en hincapié, el rechazo largo del lateral la izquierdo ecuatoriano, será salida para el equipo parisino.
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2: Ese partido que dice Pato del gol de Ramos en posición adelantada, ¿no? Que el árbitro mucho tiempo después admitió.
0: Pero está sí. El poder de Neves, sí, sí, perdón.
4: De hecho, ese año fue el debut del VAR en la Champions League, 2018.
0: Bueno, eso vino después.
2: Si no, lo anulaban. Si
0: claro, no. Exactamente. Estamos hablando de los goles de Cristiano.
1: Yo no era el 2014.
0: Claro, que después hace el gol Cristiano. Que termina siendo tres Cristianos esa tarde, ¿no?
4: Hay un gol de Gareth Bale. También.
0: Hay un gol de Gareth Bale.
1: 2018 la arranca ganando el Real Madrid, por sí. Eso.
0: Pelota de vuelta en poder de Kvaratskhelia, quiso amagar a pegarle, demasiado zurdo, la dejó de vuelta para Fabián que lo encontró a Nuno Méndez, encara contra la presión de Mosquera, se metió en el área, colocó el buscapié, está, se la pierde Fabián, lo tuvo el español, debajo del arco colocó el cabezazo por encima del travesario, clarísima chance, dejó pasar el equipo de París, Jorge.
2: Nadie lo tenía, Nuno Méndez metiendo ese... desborde ante Mosquera, llegó a la línea de fondo, tiró un centro, el rechazo corto de hincapié y después se la lleva por delante Ruiz, que saltó como pudo, incómodo, y la tiró por arriba del travesaño. Le cuesta generar situaciones claras al equipo parisino.
0: Sigue con victoria parcial el equipo londinense. Quiebra el resultado, consigue quebrar hasta aquí la maldición en Budapest.
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0: Más tarde tenemos Copa Argentina, mi querido.
4: Sí, te lo va a relatar Juan Garzón, te lo va a comentar Javier Luis, te lo va a estar en vestuario Fabiola Natal. Y estaremos aquí con Pancho, Gimnasia de Jujuy en TV Belgrano.
0: Muy bien, ¿dónde van a estar jugando?
4: Van a estar jugando Gimnasia de Jujuy y Belgrano por los 16avos de la Copa Argentina.
0: Pero está en poder de Magalaez, quiso habilitar la saca, quedaron todos dormidos, no se puede creer, al piso tuvo que ir Pacho, una distracción de las que no suele tener el PSG. Dué pedía en offside, aquí la tiene Desiré, insiste, duelo, acompaña por la derecha Hakimi, continúa Dué, gana espacios por primera vez en el partido PSG, metió con tres dedos el pase para Kvaratskhelia, aquí va Jorge, el georgiano sigue Kvaratskhelia, continúa Kvicha, de vuelta estaba esperando a Vitinha, nunca lo vieron a Vitinha, mandó el balón a Marquinhos a posición del mosquito Dembélé, que amagó a pegarle, va Dembélé, demasiado por encima, la tiró a las costas, Mate, del Danubio. Saque de arco, sí.
4: Me habías preguntado por dónde se juega, ¿no es así? Sí, el estadio único Madre de Ciudades, en Santiago.
0: ¿Cómo lo sufre Titi, Patito, que vos que lo tenés ahí cerca?
1: Está como loco Thierry Henry, recordemos, el máximo ídolo en la historia del Arsenal, y que claro, tiene esa espina de él propio no haber podido ganar la UEFA Champions League en aquel año 2006, cuando había eliminado nada más y nada menos que al Real Madrid en el camino a llegar a la final, donde cayó 2-1 frente al Barcelona.
0: Bueno, 44-40, se nos va acabando el tiempo del primer capítulo, ganando por la mínima el Arsenal. ¿Es justo esto, Jorge?
2: Ha sido efectivo. En un partido con casi situaciones de gol nulas, la que tuvo el Arsenal la supo aprovechar.
0: Pelota que viene larga, saca de zurda Kvaratskhelia en plena posición defensiva. ¿Cuánto más se juega, Pato?
1: Bueno, Mate, se van a jugar 6 minutos, recordemos, para compensar también por el cooling break y bueno, por alguna que otra caída.
0: Encara, saca, recupera Nuno Méndez, termina dando la tortuguita, quedaron las pelotas desparramadas cerca del cuadrilátero donde están Arteta, Heinze y compañía. Lateral que será salida para el Arsenal.
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0: Sale Joao Neves, soltó el balón para Hakimi, ahora para Dué, nuevamente con Joao, avanza Neves, va el portugués, espera que le pase Dué, nunca lo hizo, lo tenían bien bloqueado para evitar que pueda generar mayores estragos, por eso el balón ahora va en posición de Kvaratskhelia, parte izquierda, encara Kvicha, va Kvaratskhelia, estamos por cumplir el primer minuto de los 6 adicionados, Vitinha y el control de la pelota, PSG y en búsqueda del empate. Arsenal desde el primer minuto casi lo está ganando, avanzando con el balón el mosquito Dembélé, trata de revolotear contra la marca de 4, la tiraron para Neves, aquí va Joao nuevamente para Dembélé y Luis Scheli que traba, después toda pelota, sale Luis Scheli, alguno que se quedó pidiendo penal, para mí toda pelota lícita, que lícito quite de Gabriel Magalhães.
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0: Vitinha que soltó de vuelta para Dué. Dué que entregó para Marquinhos. Aquí se viene Marquinhos. Nuevamente a posición de Vitinha. Aquí encarando Vitinha. El toque al medio para Desiree. Apuntó Dué. Que no tiene otra opción, Jorge. Saque de arco. Será para David Raya.
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4: Mate.
0: Emi.
4: Es tremendo el ambiente que se está viviendo en el Court Simone Mathieu de Roland Garros. 10 iguales en el Super Tour, 5 horas y 10 minutos de partido, el más largo en esta edición 2026.
0: Algunos lo quieren sacar y algunos quieren romper con las tradiciones porque no obedece a los términos de la televisión. Es imperdonable lo que quieren hacer el tenis, Algunos detractores de estas cosas. Va para Havertz, la tiene Havertz, avanza el 29, sigue el tanque, dejó el balón abierto para Mosquera, dejó pasar, saca, qué linda acción, está el segundo, ahí está Havertz, salvó Nuno Mendes, notable lo de Nuno Mendes, en una desconcertada defensa del PSG, toqueteaban por la derecha los futbolistas del Arsenal, esto de milagro lo sigue 2-0.
2: Sí, una de las pocas acciones ofensivas del Arsenal por juego de todo el partido, porque el gol nació en una pelota recuperada en un rebote y en una larga corrida de Havertz. Acá tocaron sobre la derecha, el alemán remató y alcanzó a bloquear, como bien dijo Mateo, Suharchuk, Nuno Mendes.
0: Soltó Kvaratskhelia, mandándole el balón atrás para Mendes, que hasta acá es de lo mejor del PSG. Dejó para Vitinha. Vitinha que avanza, espera unos metros por delante. El mosquito de Dembélé que recibe buscando patear. Quiso dejarla para Hakimi y un rebote en el camino. Y hay córner. Y hay córner cedido por el propio Havertz. Tiro de esquina para el PSG en 3 minutos 30 de 6.
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0: Bien, bueno, algo advierte el árbitro alemán, creo que a Raya, no sé a raíz de qué, Pato, si llegaste a ver.
1: Le decía a Fabián Ruiz que no lo moleste a su compatriota, que no le moleste a David Raya.
0: Bueno, le va a pegar entonces Dembélé, va a llegar el centro, subidito al segundo palo, la cabeza de Saliba, quedó rebote para Méndez, va Nuno, Nuno que la dejó de vuelta para Vitinha, punta Vitinha, calibra, no se animó, continúa Vitinha, está muy bloqueado, apuntó para Fabián, que avanza por izquierda, centro de Fabián, le pegó al arco, Raya en dos tiempos que se queda con la pelota, el arquero español en 4-20, sigue ganando Arsenal 1-0.
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2: Si uno pregunta con cuántos hombres defiende el Arsenal, con 11, con el arquero y con los 10 jugadores de campo siempre detrás de la línea de la pelota, arma un cerco defensivo con 6 jugadores delante de él y 4 merodeando aquellos que tocan la pelota para obligar permanentemente a empezar la jugada nuevamente.
0: Fallaba el cálculo con Kvaratskhelia. Lateral para el Arsenal, que tratará de enfriar, que tratará de demorar los últimos 60 segundos que le quedan a este primer tiempo.
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0: Bueno, ya van tres que no hacen el lateral. El primero fue Havertz, ahora Mosquera y Declan Rice que la pasa, que la pasea, que se la lleva para un lado. Vive esas criollas, Jorge, diríamos por estos lares.
2: Sí, extraño en un equipo inglés, pero claramente Arteta dejó el violín que supo tener en algún momento.
0: La mete Rice de manos, va a la puerta del área chica, peinaba de cabeza desde arriba Havertz, luchaba Mosquera, no sale Safonov, al córner la mandan, pero cobra una infracción de Havertz. creo que contra Nuno Méndez. Marca córner, bueno, corner, no se entiende lo que marcó el árbitro, primero señaló el arco.
4: Había marcado primero saque de arco y finalmente tiro de esquina ante el pedido de Havertz.
0: Ante el pedido de Havertz, bueno, tiro de esquina, será para el Arsenal. ¿Tendrá tiempo? Ya estamos en tiempo cumplido, ya estamos en 6, en 5, Jorge.
2: Menos mal que no le pidió un penal Havertz, ¿no?
0: Imagínate, en 6, digo, ya estamos en tiempo cumplido de los que ha dicho nada. El árbitro Siebert, 6 minutos 30, ganando Arsenal, buscando el segundo. ¿Lo encontrará? Es la pregunta. ¿Lo terminó? Ah, rarísimo esto, ¿eh?
2: No, está bien, si no pasa.
0: O sea, es raro, el tema es que primero lo cobras y después lo terminas.
2: Y bueno, y si...
0: Decida Siebert, tiene un cronómetro a mano.
2: Pasa el tiempo, si no lo patean rápido, listo, perdió el Arsenal en esta.
0: Pocas veces vi esto. Bueno, señoras y señores, se ha terminado el primer tiempo, marca la mitad de la cancha el gol de Havertz, que desequilibra este cero y que rompe la maldición hasta aquí en Budapest. Arsenal, el campeón de la Premier, hasta aquí está consiguiendo su primera Champions en la historia. Falta una eternidad, ganan los Gunners 1-0 al cabo de los primeros 45 minutos.
3: Terminó el primer tiempo, Paris Saint-Germain 0, Arsenal 1, lo comenta Jorge Marinelli, lo relata Mateo Sugarchuk, y vos, como siempre, lo vivís acá, en el show de los grandes por AM990, Radio Splendid, la más futbolera.
0: Bueno, Pato, rumbo a camarines, ambos planteles.
1: Bueno, Mate, no hubo molestado finalmente en toda la primera parte. Un primer tiempo, la verdad, que dejó poco y también pocos remates a largo incluso en esta primera mitad. Muchas variantes en ambos equipos. Luis Enrique tiene a Lucas Chevalier, Renato Martín, Lucas Berardo, Ilia Sabarnigi, Lucas Hernández, Kang Ili, Zeni Mayulu, Dro Fernández, Warren, Zaire Emery, Gonzalo Ramos, Brali Barcola y a Ibrahim Mbaye. Mientras que en el banco del Arsenal están Kepa Arrizabalaga, Ricardo Calafiori, Julen Timber, Martín Zubimendi, Max Daumann, Everett Chiesa, Christian Norgaard, Noni Madueke, Mikel Merino, Gabriel Jesús, Gabriel Martinelli y Víctor Gyökeres.
0: Muy bien, casi las 2 de la tarde en la Argentina. Estamos en la 9.90, estamos en Splendid, una vez más estando a la altura del desafío de lo que representa ni más ni menos que la final de la Champions y todo el público que quizá por alguna razón no puede mirar esta final y tiene que apoyarse otra vez en la radio, en el medio más gaucho que existe a una vuelta de dial de distancia. Cuando se van a cumplir las 7 de la tarde en Budapest, es momento de escuchar el comentario del profesor del fútbol, del erudito del fútbol europeo, en la voz de Jorge Marinelli, ganando Arsenal 1-0.
2: Más allá de la idea que pueda llegar a tener un entrenador respecto a un partido, siempre en el medio hay circunstancias que pueden llegar a variar o a torcer el rumbo. Todo el mundo sabe cuáles son las características que identifican a un equipo y otro, el Arsenal, que ha ido, a pesar de lo exitosa que estaba siendo la temporada desde el inicio de la misma, ha ido mutando para fortalecerse defensivamente, y aquella vieja frase de cuidarse atrás significa descuidar un poco adelante, tal vez haya sido consecuente con esta idea. Y uno del equipo parisino, y como muchas veces lo ha dicho Luis Enrique, su entrenador, le gusta jugar a pecho descubierto, ir, atacar, proponer, aún asumiendo los riesgos que dicho esquema lleva. Por eso los 44 goles a favor y los 22 en contra que lleva en la Champions es una clara muestra que el poder que tiene en ataque tal vez no lo pueda sostener en defensa. Y hay partidos en donde los pequeños detalles terminan siendo concluyentes o decisivos. Y hasta acá, en este primer tiempo, esos detalles son los que están marcando la victoria del Arsenal. El equipo de París salió a tener la pelota en su campo en los últimos 40 metros de la cancha, invitarlo al Arsenal a que salga para esperar el momento exacto para meter un cambio de frente y aprovechar la velocidad de Doué por un lado, de Dembélé por el otro o de Carabasbelia. Sin embargo, cuando iban 6 minutos, una pelota cerca de la mitad de la cancha que despeja Marquinhos, pega en Trossard y lo deja Havertz con una corrida de casi 45 metros yendo de izquierda levemente en diagonal al medio para llegar casi al vértice derecho del área chica, apareado por un defensor, y rematar fuerte al primer palo para vencer al arquero Safonov. Y ese instante, ese preciso momento fue clave, como muchas veces terminan siendo los goles en un partido, porque obligó al Paris Saint-Germain a ir a buscar, no tanto esperando, porque además el Arsenal logrado el plan A, el objetivo de ponerse en ventaja, le regaló la pelota de manera tan notable que el primer tiempo se fue con un 77% de tenencia en el equipo parisino, pero casi sin remates al arco, apenas un remate de Ruiz en el descuento que controló en dos tiempos el arquero Raya. El conjunto de Luis Enrique buscó, a partir de la tenencia, del toque corto, tratar de encontrar un resquicio por donde poder lastimar. Se redobló por los costados el Arsenal, con hincapié, con Luis Kelly, Skelly dándole una mano para tapar un costado, con Rice dándole una mano por la otra, y con Saka también trabajando defensivamente, con lo cual lo obligaba al actual campeón de la Champions a empezar permanentemente la jugada, yendo hacia atrás, tratando de buscar por sorpresa a Hakimi y a Nuno Mendes. Sin embargo, pocas veces en el primer tiempo pudo lograr encontrar una situación propicia. La mayoría fueron remates de afuera, de Dembélé, de Doué, que fueron carentes de dirección. Y la otra situación clara fue de Havers en un encuentro con Odegaard, que terminó con un remate bloqueado por Nuno Mendes. ¿Cuánto va a cambiar el segundo tiempo? La verdad no lo sé. Creo que el Arsenal, que ha perfeccionado su método defensivo a partir de un cuerpo técnico que incluye a Gabriel Heinze, que trabaja y hace mucho hincapié en esta cuestión, no creo que varíe demasiado. El Arsenal se sacó una mochila con la Premier y ahora se la quiere sacar con la Champions, ganándola por primera vez. El objetivo inicial era ponerse en ventaja. El que sigue es sostenerla. Si hay espacios para la contra, será bienvenida para los Gunners. Caso contrario, deberá mantener su postura, que el París toque la pelota como en casi todo en este primer tiempo, carente de claridad, de espacios y de situaciones claras. Gana el que supo golpear en el momento justo y después jugar el partido de manera inteligente. De eso también se trata este juego. Gana Arsenal 1-0.

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7: Entretiempo, final de la Champions League, el Arsenal. Hay felicidad en Londres por ahora porque le está ganando por 1-0 al PSG. El gol lo marcó el alemán Kai Havertz.
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7: Hay acción en la Copa Argentina, sí señor, porque va a estar jugando 15:30 Gimnasia de Jujuy en Santiago del Estero ante Belgrano y 18 horas también un duelo correspondiente a los 16avos Instituto de Córdoba ante Lanús en el estadio de Newell's, en el Marcelo Bielsa.
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7: Recordamos nuevamente por la Copa Libertadores. Ya están sorteados los octavos de final. Claramente Estudiantes va a estar jugando la ida como local ante U Católica. Y también Independiente Rivadavia, el único que salió primero de los argentinos, está ante Fluminense sorteado.
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7: En esta campaña histórica para el Calamar de Vicente López Platense, estará jugando los octavos de final ante Coquimbo Unido de Chile. Y por último, Rosario Central, comandado por Ángel Di María, ante Corinthians, el timao.
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7: La eliminación de Boca por Libertadores, por lo menos, bueno, lo lleva a los playoffs de la Sudamericana, en la cual va a estar enfrentando a otro chileno, recordemos, viene de perder con un Católica, ante O'Higgins. También Tigre, el matador de victoria, se ilusiona y va a estar jugando ante Nacional de Uruguay, ante el bolso.
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7: También por los playoffs, la Fortaleza dirá presente porque Lanús estará jugando ante Cienciano de Perú. Y por último, ya en octavos de final ubicado, va a estar jugando River.
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7: El conjunto de Chacho Codet, obviamente, bueno, estará esperando rival entre Santa Fe y Caracas de Venezuela.
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7: Mientras los protagonistas van volviendo al campo de juego allí en Budapest, decir que por el Roland Garros, por el segundo Grand Slam del año, el argentino Francisco Comesaña finalmente cayó a manos de Matteo Berrettini y quedó eliminado en tercera ronda. Su mejor participación en Roland Garros, 5 horas y 20 de partido, 15-3 el Super Tiebreak para el italiano. Y decir también que se sigue sufriendo, ¿por qué? Porque en la cancha 7 Juan Manuel Cerúndolo está jugando el quinto set ante Martín Landaluce, el español, también 4 horas y media de partido y queda todo el quinto set por delante. Tremendo, Pancho.
8: Tremendo eso.
7: 6-4 para Juanma, 7-6 Landaluce, 7-6 Juanma, 7-6 Landaluce. Y estamos en el inicio del quinto set. Más temprano perdió Francisco Cerundo la mano del estadounidense Zvagda. Volvemos con el gran relator para esta segunda mitad de la final de la Champions, Mateo Suharchu.
9: Gracias, mi querido. Regresando de a poco los protagonistas rumbo al terreno de juego. Bueno, Jorge, la posibilidad de tomar un poco de aire, de pensar un poco más en frío. ¿Qué expectativas, qué visión, qué esperas para este segundo tiempo?
10: Hay que ver qué planifica Luis Enrique, que dentro del mismo equipo ha mutado en el primer tiempo, haciendo que los laterales a veces sean casi internos. Y los extremos jueguen bien abiertos, en otros invirtiendo el rol, cambiando a los tres puntas de posición de manera permanente. Y la verdad que nunca le encontró la vuelta, cómo quebrar el cerco defensivo del Arsenal. Hablamos de las virtudes del equipo inglés. Este deporte consiste en saber atacar y saber defender. Y claramente el Arsenal ha ido perfeccionando a lo largo del torneo, a medida que iba corriendo la temporada, su manera de defender con jugadores físicamente muy fuertes. Todos los defensores tienen altura aproximada al 1.90 m. No sé si el camino va a ser por arriba.
9: Muy bien, comienza el segundo tiempo. El pitazo de Sibert movió el PSG. Ha comenzado la segunda mitad entre el París y el Arsenal, que lo gana 1-0.
8: Arranca el segundo tiempo, Paris Saint-Germain 0, Arsenal 1. Lo comenta Jorge Marinelli, lo relata Mateo Suharchuk y vos, como siempre, lo vivís acá, en el show de los grandes por AM990, Radio Splendid, la más futbolera.
9: 20 segundos y ya ataca el PSG con Kvaratskhelia, que quiere pisar el área. Bakovic la dejó para que meta el buscapié para el mosquito de Dembélé, terminó rechazando ese balón Gabriel Magalhães. La cabeza de Fabián, se mete Fabián, marcando Mosquera, lucha del 3, presiona el alemán. La pelota se pierde, es para el PSG. Es para el Arsenal, perdón. Bueno, pese a que ya impone condiciones, Jorgito.
10: Sí, salió con decisión en el segundo tiempo. La misma que tuvo en el tramo final del primer tiempo cuando se viene la primera amarilla, me parece, ¿o no? Amago.
9: sabes que la va a sacar, ¿eh? Y la vamos a presentar. Bueno, el primero del partido, Pato, la presentamos, Pancho, dale.
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11: Primera amonestado del partido en el Arsenal, el número 3, el español Cristian Mosquera, que un dato, no sé si lo tenían, este chico es titular en Champions y no va al Mundial con España.
9: Increíble, increíble. Bueno, Pato, bueno, modificaciones.
10: Es un puesto al que le sobran jugadores
9: sí,
10: a España.
9: Sin duda. Modificaciones, sí. Pato.
11: No, sin modificaciones en ninguno de los equipos. Y otro dato también, David Raya, arquero del Arsenal, se perfila también para ser suplente en la selección de Luis de la Fuente, porque el titular para él es Unai Simón, el arquero del Athletic Club de Bilbao.
9: Bueno, el vasco, la subida por izquierda de parte de Saliba contra la marca de Due, caen los dos al piso. El juez cobra falta del propio Due, tiro libre que le corresponde al Arsenal.
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10: Y un detalle no menor: Aston Villa, Crystal Palace y ahora el Arsenal. La Premier marca claramente porque es la mejor competencia de Europa.
9: El centro de Raíz, la cabeza para despejar de Marquinhos, le va a quedar de vuelta a Declan. La baja Raíz, la juega para Trossard contra la marca de Desiré Doué. Soltó la pelota el belga para encontrarlo a Luis Skelly. Aquí la tiene Miles, sigue Luis Skelly. La pinchó para buscarlo de vuelta a Trossard contra la marca de Hakimi, que la manda contra el lateral que le corresponde al Arsenal de Arteta.
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9: Viene Rice, tocó el balón para Odegaard, marque, gana Fabián, le quedó la pelota a Kvaratskhelia. Bakavica rebota el balón en Trossard, lateral que le pertenece otra vez al equipo de Luis Enrique.
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9: Bueno, mi novedad es, dame números en Roland Garros, dame números en el mundo del fútbol.
7: Bueno, números en Roland Garros, está jugando Juan Macerúndolo el quinto set ante el andaluz, 30-15 para el español.
9: Había un super tiebreak espectacular, ¿cómo sigue eso?
7: Ese super tiebreak terminó 15-3 a favor de...

0: en 4 minutos de la segunda instancia.
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0: Bueno, Pato, ¿cómo comenzó el segundo tiempo los bancos?
2: Y bueno, bastante inquietos están los entrenadores. Mikel Arteta, que le pide constante presión a sus dirigidos. Luis Enrique les decía que hagan lo mismo que recién, que ataquen bastante por las bandas.
0: Vendemos, Pancho querido. Tiro libre que le corresponde al PSG.
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0: La salida que será de Vitinha, 5 minutos, segunda etapa. Ganando el Arsenal, rompiendo la maldición, rompiendo por primera vez el maleficio. Ganando la primera Champions de su historia. Después de haber conseguido, de haber quebrado la maldición de 22 años, Pato, sin haber ganado la Premier League, la máxima competición de Inglaterra. El avance es de que Kvaratskhelia, que libera el camino, la manda para el mosquito Dembélé, que va presionado por el futbolista Rice. Gana hincapié, ganando el ecuatoriano, sacándola de zurda, despejando el peligro.
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0: Trabajando con Lucas Albornoz en la puesta en el aire, con Gio Villalba, con Fran González Echeverri en la producción, todo el equipo de Splendid, que en esta tarde de sábado está viendo proclamarse por ahora, con un montón de tiempo por delante, al Arsenal campeón de la UEFA Champions League aquí en Budapest.
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0: Sale con el balón dominado Vitinha, aquí se frena Vitinha, lo espera Nuno Méndez, por delante lo veo también a Joao Méndez, aquí el balón que le corre responde en el avance Vitinha, aquí se viene Neves esperándolo, continúa Vitinha, va el portugués, la dejó para el mosquito Dembélé. Se ha aplacado un poco el comienzo del segundo tiempo, mérito del Arsenal, Jorge.
3: Sí, sí, me parece que en la rotación que está imponiendo Luis Enrique, tirarlo a Ruiz bien a la derecha, a Neves a un costado, a Vitinha un poco más cerca de los defensores, cobran mal hecho al lateral. Insólito, que esto pase insólito en una Champions.
0: Bueno, Pato, recordame suplentes del PSG.
2: En el banco del equipo valentino están Lucas Chevalier, Renato Martín, Lucas Berardo, Ilya Sabarnici, Lucas Hernández, Kangin Lee, Zeni Manjulú, Dro Fernández, Warren Zaire, Emery, Gonzalo Ramos, Brandi Barcolá e Ibrahim Mbaye.
0: Pues ningún problema de esa forma para salir a cortar con la mitad de la casi a la mitad de la cancha con la cabeza, Jorge.
3: No, uno entiende que es un equipo que defiende alto y el arquero tiene que estar rápido y presto siempre para salir. Pero ya utilizó este recurso dos veces y bien Zaforo.
0: El toque al medio para Vitinha, que sale contra la marca de Luis Scheli. La dejó para Fabián, dejó pasar de Chiredue. Se metía para presionar Hakimi, que va casi de nueve, Pato. Es rarísimo, mira cómo va a presionar el número 2, el marroquí.
2: Sí, gracias a Kimi, que recordemos incluso arrancó su carrera como volante por derecha, bastante más ofensivo en el Real Madrid, era carrilero en el Borussia Dortmund y en su paso también por el Inter, en el PSG se ha sentado más como lateral.
0: Y salía para el PSG, 52 minutos 7 del segundo tiempo, ganando los ingleses hasta aquí 1-0.
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0: ¿Qué variantes tiene el equipo de Arteta y Heinze, Pato?
2: En el banco del equipo londinense están Kepa Arrizabalaga, Ricardo Calafiori, Jürgen Timber, Martín Zubimendi, Max Daumar, Everest Jesse, Christian Norgan, Noni Madueke, Miquel Merino, Gabriel Jesús, Gabriel Martinelli y Víctor Gyökeres.
0: En el centro de Joao Neves no había nadie para empujarla. Sale de la puerta del área, gana de Cine Due, al piso Due, comete infracción Due, dice que no, el árbitro recupera, pero comete falta contra Due. A mí me parece que lo ganó con pelota y todo. Bueno, lo va a molestar al hombre del Arsenal. Entonces, tiro libre que le corresponde al PSG y es la gran chance. Parecía que no había falta contra Dubé. A mí no me había parecido infracción contra el 14, pero también cobrando para el PSG. Y hay una amarilla en el camino que ya confirmaremos, Jorge.
3: Sí, es que la pelota detenida, el Arsenal es un equipo que defiende muy bien. Pero así todo, el PSG ha convertido de los 44 goles que anotó 8 a partir de la pelota parada. Con lo cual, no es determinante la altura o cuanto sepan, vale mucho la astucia y la intuición para anticipar.
0: Dame un presenta para el amonestado.

0: Cuatro en forma durante 10 años.
1: Segundo amonestado en el Arsenal, en este caso el número 7, Bukayo Saka.
2: Y ahora tenemos, querido Pato, 4 para un tiro libre. Se va desprendiendo Dembélé, también está Vitinha, Hakimi, creo que también Nuno Méndez, se acerca a João Neves. Pero 4 para un tiro libre que tiene destino de gol, Jorge.
3: Sí, es en línea recta. Con lo cual acá no vale la astucia de la altura o demás cuestiones. Esto irá directamente, si supera la barrera, dependerá de la puntería del que patea o de la destreza de el arquero del Arsenal, Raya, para contener.
2: Todo parece recaer en Hakimi, que recibe alguna motivación de parte de Nuno Méndez. También está Vitinha, que parece ir. Va Hakimi. Raya, que se queda con la pelota en la ratonera del palo derecho.
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2: Sale con el balón dominado Nuno Méndez, la cambió para izquierda para Kvaratskhelia. Espera que le pase João Méndez, se mete también para pasarle el medio de Dembélé. Se frena de vuelta Kvaratskhelia, balón para Nuno, encara Méndez, presiona Mosquera, se va frenando el número 25, soltó de vuelta Dué al medio para Kvicha. Aquí aparece Vitinha, lo va esperando Marquinhos, recibe Marquinhos, la recepción del brasileño, el capitán del equipo parisino, que soltó para Nuno, para João Neves, atrás para Hakimi, otra vez para João, va Neves, Neves que la dejó para Hakimi. 10 minutos 10 de este segundo tiempo cara al Arsenal. El partido no se rompe, el partido está monótono, producto de lo que va aplacando el equipo de Arteta. Avanza y sigue con pelota dominada otra vez de Cine Dué, que pasa cada tanto al sector izquierdo para tratar de percutir un poco más. La recepción del mosquito de Dembélé, primero con Nuno Méndez, pisa el área Méndez, quedó el balón y el rebote que lo va cazando que Kvaratskhelia. Hay un rebote que le corresponde al PSG en ataque.
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2: Bien, porque Vicha desborda contra Saca, coloca centro. Puesta el gol de Hakimi. Le queda Akraf. No pudo marcar contra la presión de Hincapié. Lo presiona Trossard. Lo desembolsa Trossard. Sacó el balón para Fabián. Puerta de área. Fabián que la dejó por bajo para Dembélé. Agarró el justito. El rebote, la pelota que quedaba bollando Trossard, que la sacó para Raya, el despeje largo de Raya que lo va a ir a buscar a Havertz, corre el balón volando por el cielo de Budapest, marca Pacho, lo desplaza con las manos, comete infracción a criterio del árbitro del partido, tiro libre para PSG.
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3: Havertz contra todos fue en esta contra rápida, producto de un despeje largo de Raya. El que salga campeón embolsará 25 millones, el subcampeón 18. Hasta acá lleva 73.9 millones de euros recaudados el Arsenal y 48.3 por premios que entrega la UEFA. Al margen está lo que recaudan por venta de tickets. Es una fortuna lo que gana el campeón.
2: El toque de Hakimi aparece para reponer de Cine Dué, de vuelta para Akraf, dejando al Magrebí, apareciendo Fabián como compañía. La toma Fabián Ruiz, se defiende todo el Arsenal. Balón en posición de Dué que la deja atrás. Recepción de Marquinhos, Marquinhos que la cambia para que aparezca Nuno Méndez. Estamos en Splendid de la número 90. 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El control de Kvicha que la pinchó. No es un buen partido de Kvicha, Kvaratskhelia hasta acá, ¿eh? No sé, Pato, si vos ves lo mismo desde abajo, si le marcan, si le llaman la atención. No me parece un partido determinante el georgiano hasta aquí.
1: No, y un pinche Kvaratskhelia que viene siendo la gran figura del Paris Saint-Germain en esta UEFA Champions League. Sí, no tiene mucha participación en la liga, mismo el propio Ousmane Dembélé, pero sorprende ahora este partido de Kvaratskhelia. Recordemos que está Bradley Barcola, que es la primera alternativa que a uno se le viene a la cabeza en el banco de los suplentes.
3: Sí, es una alternativa que en algún momento tal vez tenga que apelar Luis Enrique ante la falta de claridad de los extremos, fundamentalmente de Dembélé. Cuando va por el costado no está teniendo injerencia en el juego, y Dembélé es un porque se adapta a jugar por todo el frente de ataque, y cuando tiene que salir no se queja, sale.
2: Saque de costado, llegando a la hora del partido, ganando a Arsenal 1-0 aquí en el Frame Podcast de Budapest.
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2: Se viene frenando y sacando con el balón dominado el futbolista Nuno Méndez, la camina para Marquinhos, la toma Marquinhos, una hora de partido. En un ratito Juanes Garzón, a la par de Javier Luis, para Gimnasia de Jujuy, para Belgrano de Córdoba, el campeón del fútbol argentino jugando la Copa Argentina.
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2: Estaremos, por supuesto, solapándonos con Juanes en caso de que esto se extienda. ¿Ves lejos un empate del PSG, Jorge?
3: La verdad que hay detalles que a veces terminan cambiando la historia de los partidos. No tiene demasiadas ideas el Paris Saint-Germain como para generar situaciones claras. La mejor del segundo tiempo fue el tiro libre de Hakimi, que superó la barrera y controló raya, pero después situaciones de esas que hacen poner al público de pie, no ha habido.
2: Suelta Vitinha, mandó el balón de vuelta a posición de Joao Neves, que la dejó para Fabián. Avanza Ruiz, lo va presionando para esperarlo también Hakimi. Buena bola para Dubé, atención con esta, pisa el área, va Dubé, colocó centro, puede estar gol de Dembélé y se salvó al Arsenal porque la controló muy mal para lo que se esperaba del número 10. Insiste PSG con Vitinha, avanza Vitinha, buena bola para Kvicha, pisó el área contra Saliba, colocó centro, hay un desvío y hay córner, tiro de esquina que le corresponde al PSG, Jorge, 60 minutos.
3: Bueno, primera vez que al Arsenal le comen la tostada, como dicen en España, por afuera, un centro que después no trajo demasiadas consecuencias. Va a tener que meter un poco más de coraje, sacarse.
2: Centro cerrado, David Raya con los puños, quedó para Hakimi. La baja de cabeza, dejó para Joao Neves, responde Neves, va. Ahí va Jorge, va de.
3: No, digo, sacarse la corbata como en el carnaval carioca. Por el equipo parisino quiere hacer todo de manera muy prolija y me parece necesita algo más a esta altura.
2: Dejó muy bien Kvicha, linda triangulación, penal, penal, no. Señoras y señores, vamos a ver qué dice el juez. Primero que sí, después que no. Parecía penal contra Kvaratskhelia. Parecía que lo tocaban abajo al georgiano. Todo parecía que lo cruzaban al 7. Primero lo marcó, después hizo que no. Confusión absoluta aquí sí. En Budapest, Jorge.
3: Lo que está pidiendo la gente del Paris Saint-Germain es la amarilla para Mosquera, que fue quien hizo la infracción. De las pocas veces que en el área tuvo espacios el georgiano para tratar de tener una situación propicia, escapaba por afuera, lo tocaron. Para mí no hay dudas que hay penal. Veremos qué termina resolviendo el árbitro.
2: A ver, Emi, desde acá pareció clarita,
4: A mí me parece muy clara la infracción de Mosquera por sobre Kvaratskhelia. Para mí es claro penal, no intercederá el VAR. Veremos.
3: Sí, el París, claro, los jugadores del París Saint-Germain piden la amarilla para Mosquera, que significaría la roja.
4: Lo engancha, Mate, lo engancha, es clarísima. Exacto. La infracción.
2: Exactamente, bueno.
1: El reclamo justamente, Mate, perdón, era porque Cristian Mosquera está amonestado y el árbitro, a ver, cuando en este tipo de situaciones se cobra penal, se expulsa al jugador, se saca la tarjeta, se hace inmediato, no es que se espera. Como vieron que el árbitro no va a sacarle la segunda amarilla a Mosquera, los jugadores del PSG se le fueron encima al alemán y ahora Luis Enrique también le va a reclamar al cuarto árbitro.
2: Bueno, revisando la acción, el árbitro del partido a cargo del VAR, esperando por la resolución. Fue confusísimo lo del árbitro.
3: Sí, el árbitro en realidad, el primer plano que toma la cámara al árbitro haciendo unas señas como que no, era el no para los jugadores del Paris Saint-Germain,
2: que
3: estaban, claro, que reclamaban la segunda tarjeta. Está chequeando el VAR si hay infracción o no. No hay demasiado margen de discusión, pero el criterio de los árbitros a veces es diferente a mucha gente, pero no hay dudas, es penal.
2: ¿Quién se perfila, Pato, para patear?
1: Le estaba agarrando Vitinha, pero te digo, está todo el mundo, está Marquinhos, está también, bueno, Kvaratskhelia es el único que no está porque ingresó salió para que lo atiendan porque tenía sangrando una pierna, pero parece que va el portugués Vitinha a ejecutar el penal.
2: El tema de Jorge, que esto no es una ocasión manifiesta de gol, por lo tanto debería ser sancionada con tarjeta este penal,
3: Sí, no es gran sacador de tarjetas el árbitro. Es una jugada de roce. No hay intención en cometer la infracción, pero la comete, con lo cual eso es lo que piensa el árbitro alemán.
2: 18, casi 19, segundo tiempo. Habla el árbitro Siebert con David Raya. Momento cúlmine del partido, penal para el PSG. Y va el mosquito, Pato.
1: Va Ousmane Dembélé finalmente, el ganador del Balón de Oro,
2: que se encuentra cara a cara contra el momento más importante de su vida. Dembélé. Del París Saint-Germain, el mosquito de Dembélé, que clava el aguijón, la manda contra la derecha del árbol del arquero Raya, que se lanzó contra su rato en la izquierda, lo engañó con la mirada. Espero que se arroje para que París, para que la ciudad de luz se ilumine de esperanza. Un penal contra Kvaratskhelia, Kvaratskhelia, que venía teniendo un flojito desempeño a lo largo del partido, consigue una acción clave. Mosquera lo derribó, lo cambia por gol de Dembélé. 20 del segundo tiempo, la final se reinicia, todo a foja cero. Dembélé, París Saint-Germain 1, Arsenal 1.
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3: No dudó Dembélé, zurdo derecho, el 10 del PSG. Abajo al palo derecho de Raya, que fue al otro lado. El partido está 1-1. Todo vuelve como al principio del encuentro. Veremos si cambia la postura el Arsenal. El Paris Saint-Germain no creo que varíe demasiado.
2: Y Arteta no come vidrio. Cambio en el Gunner. Cambio en el equipo londinense. Lo presentamos, Pato.
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1: Bueno, mate, y casi como si fuera un castigo, lo saca a Cristian Mosquera. Se retira el número 3 en el Arsenal. Ingresa en su reemplazo con la número 12, Julen Timber.
3: No creo que sea castigo por el penal. Me parece que es cuidarlo, porque va a estar en la mira de todos. Van a ir por ese sector, iban a ir por ese sector para forzar la segunda tarjeta. Bueno, Arteta no quiso correr riesgos.
2: Bueno, miren la columna de humo y haciendo ese saque del medio tan característico del Arsenal que mencionaba Pato, ¿no? Bien del código del rugby.
3: Sí, claro, tirándola hacia arriba. Bueno, veremos si el Arsenal va a buscar como al inicio del partido, que lo iba a presionar al Paris Saint-Germain en la salida.
2: A buscar de cabeza la baja, saca, quería Haber dentro del área, marca Pacho. 21 y medio, segundo tiempo. Esto por ahora va al tiempo extra. Tenemos por ahora para rato en Budapest.
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4: Mate.
2: Emi.
4: Los que también tienen para rato son los espectadores del CURT 7. Partidazo entre Juan Macerundo y Landa Luce. 3-2 gana el español en el quinto.
2: ¿Hubo otro cambio más, Pato?
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2: Dele nomás.
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1: En el Arsenal también se retiró con el número 8 el noruego Martin Odegaard. Ingresó en su reemplazo con el número 14 el sueco Víctor Gyökeres.
2: Doble punta entonces, Pato.
1: Yo creo que se va a trazar en realidad a Kai Havertz. Iba a quedar como único delantero centro, como única referencia en el área, el sueco.
3: Sí, el sueco que ha sido muy importante a lo largo de esta Champions. El Arsenal tiene un plantel importante, con calidad de futbolistas en todas las líneas. Ha convertido 5 goles detrás de Martinelli. Es el máximo anotador el sueco.
2: En la voz de Jorge Marinelli es el análisis de este empate a 1 entre PSG y Arsenal, con todavía mucho por delante en Splendid.
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2: Buena bocha para Hakimi, piso el área, colocó centro, pegar hincapié y es corner, mientras pasaba toda una horda de policías, ¿no? Detrás del arco que defiende Safonov. Tiro de esquina para el equipo de Mikel Arteta.
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2: Y ahora espera la salida de Dembélé. Tocaron para Dué, va de Giré. Aquí se viene Dué contra la marca. que esperando el centro contra la presión de Jokeres, también de Havertz, insiste, duelo, espera Dembélé, soltó para Hakimi, arranca Hakimi, quiere el segundo el PSG, tocaron para Dembélé, colocó centro al segundo palo, saque de arco, cuando Pacho era el que esperaba el centro, tiro de meta, le corresponde al arquero Raya.
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3: Déjame mandar un saludo a Barcelona, donde Francesco y Constanza están escuchando la transmisión, hinchando por el equipo parisino. El detalle de recién, de Doué haciendo casi un jueguito que acá sería tomado como una ofensa, muestra también como que se ha liberado con el empate el equipo de Luis Enrique.
2: Bueno, pausa de hidratación. Dele, Pancho, que tenemos tiempo, dale.
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3: Se levantó el público parisino, alentando como nunca recién en un palco. En la transmisión, no sé si oficial o qué, aparecía Beckham y Tony Parker.
2: Una especie, ¿sí?, de streaming, ¿no?, que hacían de la propia UEFA.
3: Ahí está.
2: La cabeza del camino para entrar de parte de Vitinha. Luchaba y ganaba Trossard, apunta a Trossard, gana Vitinha. Aquí aparece el 17, la pincha Vitinha, la pone para que corra Doué. En cara de Cire, se le fue la pelota a Doué. Saque de costado. Será sobre la mitad de la cancha, sector derecho, le corresponde al Arsenal cuando le faltan menos de 20 al tramo de los 90.
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3: Es el cuarto enfrentamiento de Arteta y Luis Enrique. La temporada pasada ganó los dos Luis Enrique, la
2: Qué
3: anterior.
2: Error, perdóname Jorge, le quedó la pelota de Dembélé. ¡Qué chance perdió el París! ¡Qué mala salida de Raya! Dominó Hakimi. Mirá que tuvo tiempo,
3: Sí.
2: Mirá que tuvo tiempo. Lo perdió Dembélé. No va a encontrar tantas chances, tantos errores así, Jorgito.
3: Sí. Dembélé la corrió para su pierna derecha. Decíamos, es zurdo derecho. La verdad le pega un fenómeno con las dos. Pero le quedó mordida la pelota. Decía, tres enfrentamientos entre los técnicos que se conocen de Barcelona, no jugaron nunca porque jamás debutó en primera en un partido oficial Arteta, pero sí llegaron a entrenar. Bueno, a Dembélé le quedó mal y Arteta y Luis Enrique están jugando por cuarta vez.
2: En Karakavica, Baka Baraskelia, ha resucitado el PSG tras el gol. Le costaba muchísimo llegar al área. Balón de Vitinha, tocó para João Neves, de vuelta para Vitinha. ¡Ah! ¡Travesaño! Creo que llegó a rozar el travesaño. Levanta el público Vitinha. Lo tuvo de vuelta el PSG, Marinelli.
3: Sí, de afuera Vitinha. Vale el remate de media distancia con un equipo tan cerrado que no suele entregar espacios. Vitinha tiene buena pegada. Bueno, para jugar en París Saint-Germain hay que pegarle bien a la pelota.
2: Saque de arco, repone Timber con el arquero Raya.
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2: Cuidado con Safonov, que sale a tiempo porque entraba Saca. Fallaba Pacho. Le costaba mucho el 1-1, Jorge. Te digo, el partido parece definirse en este tipo de detalles, a esta altura de las cosas.
3: Pero claro, y el Arsenal está apostando a eso. Alguna distracción con un equipo que a veces deja demasiados espacios por su ambición ofensiva.
2: Tohue que tocó para Hakimi, se lanza a Kraft. Va Hakimi, le van a quedar 15 al partido. Todavía no se define, incierto desenlace en Budapest. Se frena Due, Due que la deja atrás para Vitinha. Vitinha que la manda atrás. Recepción por la mitad de la cancha de Pacho. Pacho que la suelta para Fabián Ruiz. Acá la tiene el ex hombre del Napoli. Va Fabián, avanza Ruiz con la pelota. Va pidiendo pista Joao Neves. La manda de cachetada para que aparezca para encarar Kvaratskhelia. Acaba Kvicha contra la marca de Timber. Otra vez para Fabián. Fabián que se frena. La dejó para Vitinha. 74 minutos. Replegado todo el Arsenal. PSG desde que lo empató con aquel gol de Dembélé parece mostrarse para el segundo.
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2: Cambio para Hakimi, se viene Agraf. Marca por la izquierda Hincapié, le quiere sacar la pelota. Insiste Hakimi, recupera Hincapié. La tiró hacia adelante para Trossard. De primera la jugaron para el futbolista Jokeres. Avanzando ahora Leandro, va Trossard. Insiste el Canoso. Frena sobre la mitad de la cancha el giro del belga. La cambia Trossard. La dejó para el pibito Luis Skelly. Otra vez para Trossard, que se lo bandera ahora del sector central. La marca de Due, foul de Due. Tira libre, le corresponde al Arsenal.
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3: Rosar un poquito más activo, cerrado al medio. Jokeres del medio hacia la izquierda y Havertz sigue siendo el punta, la referencia, el que se faja, como dicen antiguamente o decían antiguamente, con los centrales del PSG.
2: Va a sacar de fondo el arquero Raya, que toca, que es prácticamente sobre la mitad de la cancha, el tiro libre, que ya lo van haciendo con Saliba. Saliba que la dejó abierta para Timber. Timber que la soltó al medio para Havertz. Aquí la tiene el media punta, el ex, el chico surgido del Bayer Leverkusen. La salida hacia atrás para el golero, el toque de Raya, el golero suplente de la selección de España.
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2: Tocó Trossard, colocó centro, lo va a ir a buscar arriba, saca, quedó rebote de vuelta para el belga. Va Trossard, espera Jokeres, tocó para Hincapié, encara Hincapié, mete el centro a Piero, al segundo palo, le quedó el rebote a Timber. Aquí se viene Timber, quiere responder el Arsenal para buscar el segundo del partido, para dar el gran golpe. Otra vez para Saka, marca Nuno Mendes, insiste el capitán del Arsenal, continúa Saka. Veremos qué inventa, quiso pegarle al arco, terminó impactando en la humanidad de Kvicha Kvaratskhelia. Sacaba de cabeza, peinaba Jokeres, quedó el rebote, no pudo Timber, no pudo Timber, terminó neutralizándolo con la marca Pacho. Después parecía falta de Rice, gana Declan, otra vez para Saka, apunta Saka, cruza Fabián, traba Vitinha. Es terrible este momento del partido, gana Kvaratskhelia, ahora responde el PSG, son 3 contra 3, se viene Kvicha, puede ser en esta, puede ser en esta, va Kvaratskhelia, por el medio quiere Dembélé, ahí va Kvicha, se lo perdió Kvaratskhelia, un cierre providencial, no lo puede creer Luis Enrique, no lo puede creer el Paris Saint-Germain, que dejó pasar una chance inmejorable con esta contra, Jorge.
3: La contra letal del Georgiano, que está acalambrado. Pocas veces se va a ver esta imagen. Se dio en algún momento con Dembélé y ahora con el jugador Saliba siguiendo de largo. Después siempre aparece alguien para zafar o tapar, en este caso el palo izquierdo, después de rozar en un defensor, le dijo no a la contra del PSG.
2: El centro de Due, peina de arriba Joao Neves, la pelota que rebota, se va por el fondo. El juez alemán marca córner. Todo el Paris Saint-Germain empujando para buscar el segundo.
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2: Bueno, mirá, no lo puede creer Odegaard desde el banco, Patito, nervioso, llega al centro, lo quiso meter olímpico, intentó el mosquito Dembélé, que tiene las características, que tiene el crédito para hacerlo, tiro de meta. Pato, contame algo por ahí.
1: Bueno, ahora te digo, Mate, raro lo de Luis Enrique, ahí me parece que Arteta está llamando un cambio, me parece que hay una modificación en el Arsenal, raro lo de Luis Enrique, que hasta en casi 80 minutos no me dio un cambio en todo el partido.
2: La salida larga, lo van a ir a buscar a Trossard, quería Jokeres. Intentaba neutralizar, gana Víctor, toca el sueco. Qué bien por Haber, balón para Declan Rice, la dejaron para Saka. Pisa el área, Saka, puede ser el segundo, apuntó Saka y otra vez Pacho. Después Nuno Méndez despejando, la mete Nuno Méndez. Intentaba el mosquito de Dembélé, que da el rebote para Lewis Skelly. Acá la tiene Skelly, gana Desiré Doué, acelera Doué, no lo pueden parar el pibe de oro. Sigue Doué, escapó contra Skelly y lo termina neutralizando, pero cometiendo la infracción Doué. Tiro libre, le corresponde al Arsenal. Jorgito, nos van a quedar 10 minutos aquí en adelante.
3: Sí, me parece que en algún momento uno comienza a sospechar del temor a la derrota, que dejen de atacarse. Yo me resisto a esto, sobre todo por el Paris Saint-Germain. Luis Enrique siempre hace hincapié a esto de ir a pecho descubierto al ataque. Le han aparecido espacios, uno no sabe si es producto del cansancio. No han hecho demasiadas variantes. Arteta va a meter un par de jugadores más. Y creo que Luis Enrique en algún momento va a comenzar a meter mano.
2: Ojo con Trossard, Trossard dentro del área. Le quedó a Leandro, sacó la pelota a Nuno Méndez cuando le habían dejado el camino allanado al futbolista de Bélgica. Patito, se vienen dos cambios en el Arsenal.
1: Así es, Mate, se preparan para ingresar dos extremos. Se van a venir Gabriel Martinelli y Noni Madueke.
2: Bueno, 11 es Martinelli y Madueke. Ahora me reconoce el número, Pato.
1: Martinelli es el 11, Madueke es el 20.
2: Perfecto. Saca la pelota de vuelta Pitinha. Tocó para Joao Neves, avanza PSG, Pancho.
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2: La va dejando Vitinha, soltó para Joao Neves. 35, segundo tiempo, PSG 1, Arsenal 1. El gol tempranero, bien tempranero, de Havertz, abriendo la cuenta parcialmente para el Arsenal. Neutralizado luego por el mosquito de Dembélé y un penal cometido contra Kovic y Kvaratskhelia. La salida para Fabián Ruiz, que la toca atrás para Marquinhos. Sale PSG tocando en corto, tratando de enfriar un poco el trámite.
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2: Avanza Kovic, lo acompaña Nuno Méndez. Sigue Kvaratskhelia dentro del área. La hizo bárbaro. Continúa Kvaratskhelia. Terminan robándole la billetera. Avanza Timber, repone Arsenal a través de Jürgen. Aquí va Timber, buena salida por medio de Vitinha, que habilita la subida de Doué. Va de Siré, pisa el área, va contra la marca de Saliba, metió el buscapié, corner, tiro de esquina, cedido por Saliba, le corresponde al equipo de París.
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2: Bueno, ¿va a hacer los cambios ahora, antes del córner, Pato, o los va a hacer después?
1: Mira, yo te confirmo que uno los va a salir a Trossard, pero me parece que lo van a hacer después. A ver, claro, sí, lo van a hacer después. Pero anota que va a salir también Leandro Trossard. Igual, mira, se tira Luis Kelly. No, pero de todas formas me parece que van a ejecutar el tiro de esquina y después de la pelota parada van a hacer los cambios. Van a ingresar Madueke y Martinelli. Ya digo que uno de los que va a salir es Leandro Trossard. Seguramente el otro está buscando Saka.
2: Bueno, vamos a estar atentos entonces. 82 tenemos, 8 para el final. Centro que viene de Dembélé. Y Pacho que manda el cabezazo por encima del travesaño, el ecuatoriano William Pacho. Saque de arco, le corresponde al Arsenal. Vamos con la primera de las dos variantes, Patito, dale.
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1: Tercer cambio en el Arsenal de Mikel Arteta. Se retira con la número 19, el belga Leandro Trossard. Ingresa en su reemplazo con la 11, Gabriel Martinelli. Cuando quieran, vamos con el siguiente.
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1: También, como les anticipaba, se retira con la número 7, en inglés Bukayo Saka. Va a ingresar su compatriota, el número 20, también seleccionado para jugar el Mundial, Noni Madueke.
3: Bueno, tanto Madueke como Martinelli se mueven por afuera. Martinelli normalmente por la izquierda, Madueke por la derecha. Son jugadores más verticales, con mucho gol, fundamentalmente por el lado de Martinelli, que es el máximo anotador que tiene el equipo londinense.
2: Bueno, cambio en el París, se va fusilado Kevicha. Presentamos, dale.
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1: Primer cambio en el Paris Saint-Germain, se retiró con el número 7, Bicha Baratzelia, ingresó su reemplazo con la número 29, Bradley Barco.
2: Y ojo, con esta le quedó a João Neves, que terminó neutralizando justito la subida de Víctor Gyökeres, que recupera, toca el sueco, la manda Gyökeres, aplaude todo el cuerpo técnico de Arteta, cerquita del frente de ataque del equipo londinense, la va pinchando, hincapié en la baja con golpe de cabeza para aparecer de vuelta a Havertz, salía hacia atrás, habilitado Gyökeres, que va Gyökeres primero, excelente lo de Marquinhos, que la manda contra el lateral. Le corresponde al Arsenal.
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2: Lateral, sector de Declan Rice, el capitán del Arsenal, ahora que salió Saka, que salió el número 7, la posibilidad y la fuerza de brazos que tiene que tener para meter la pelota sobre el área. A lo argentino va Declan Rice, la mete sobre la puerta del área chica. ¡Ah! Puede estar y pedía mano. Para mí no hubo nada, quedó rebote. Aquí aparece Saliba que la pone para la derecha para Anónima Dueque. No podía tampoco Timber. El rechazo largo de Fabián, la va a correr, intentará llegar el mosquito de Dembélé, se la lleva y puede estar con Barcola. ¡Lo gana Barcola! El arquero raya que apareció y calculó el tiempo justo en lo que era gol de Barcola, que había entrado fresquito, Jorgito.
3: De larga corrida de Barcola, venía con el hombre del Arsenal cuerpo a cuerpo, la adelantó 5 centímetros más la pelota, mucho mérito del arquero español que salió a achicar.
2: El golpe y la recuperación de Marquinhos, va Marquinhos, lo quiere ganar el PSG en los 90, le queda Vitina y le pega. Vitina le pegó en la espalda, dio en Declan Rice, quedó la salida para Marquinhos, ya saldrá con su arquero Safonov.
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2: Impecable, soltando Marquinhos al medio para Vitinha. La deja Vitinha, recibe por el sector central Fabián Ruiz. 40 del segundo tiempo, Giorgio.
3: Sí, hay que decir a esta altura que el Paris Saint-Germain, en un encuentro donde no ha variado mucho respecto al primer tiempo, ha acumulado, ha sido mejor en tenencia, en situaciones claras de gol, que el Arsenal, pero están 1-1 a 5 del alargue.
2: Viene Dué, tocó para João Neves, la dejó João Neves, aparece Vitinha que tocó en corto para Fabián que la cambió por izquierda para Nuno Méndez, primero pasa Barcola de vuelta para Fabián que entrega para Vitinha, está a la mitad de la cancha PSG, haciendo circular la pelota, pasan los segundos, pasan los minutos, el resultado no se modifica, por ahora tenemos alargue, va con el balón Hakimi, hasta el fondo Hakimi, pega hincapié, córner, tiro de esquina, córner para el PSG.
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2: 87 tenemos en Budapest. Ferenc Puskás Arena, incierto desenlace. Nada escrito todavía, tenemos alargue por ahora, centro de Dembélé, pasó la pelota por todo el área, quedó rebote, le pegó Vitinha de primera, pegó en el piso la pelota, luego terminó despejando Madueque, falló en el cálculo y se va de largo Arsenal, que lo quiere ganar con Martinelli, aquí va Martinelli, pica de honor y Madueque, va Madueque, qué chance desaprovecharon los Gunners, qué chance desaprovechó el Arsenal, un error grosero en la mitad de la cancha, todo desarmado estaba el PSG, Jorge, sí. 86.
3: Sí, un gesto claramente de cansancio. Están extenuados algunos futbolistas. Yo creo que falló por un tema físico en el rechazo de esa pelota. No llegó bien. Después Martinelli, fresco, que recién ingresó, no supo sacarle rédito a ese error del hombre parisino.
2: Deja Fabián Ruiz, tocó la pelota abierta. La recepción de la futbolista Barcola, que la deja de vuelta para Vitinha. 87 minutos. El dorsal que también posee João Neves. El cambio sobre la derecha para Dué. Aquí se viene Desiré. En cara a Dué lo acompaña Hakimi. Le quiere hacer el 2-1 hincapié. Balón de vuelta para Hakimi, que coloca centro para buscar a Barcola. ¡Ah! Terminó encontrando primero el balón a João Neves, que quedó como punta a la par del mosquito de Dembélé. El centro al área. Termina golpeando de cabeza Martinelli. Luego hincapié que la manda el córner. No, señor. Marca el tiro de meta. Saque de arco. Le corresponde a Raya. se nos termina el partido.
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2: Ya estaré en un rato con Juanes Garzón, que nos va a relatar el término de esto, el enfrentamiento de Belgrano por Copa Argentina frente a Gimnasia de Jujuy. Estaremos repasando las formaciones del Pirata y del Lobo Jujeño. Repetime, Emi, estadio y hora para el enfrentamiento de Copa Argentina.
4: En el Madre de Ciudades, en Santiago del Estero, 15:30, Gimnasia de Jujuy ante Belgrano.
2: Bueno, ya estaremos con él. Por ahora, Jorgito, aquí sigue todo igual.
3: Sí, sí, por ahora vamos al alargue. El Arsenal ha variado un poco su dibujo táctico. Los dos jugadores que han ingresado, Martinelli y Madueke, arman más una línea de cuatro en el medio campo, arrancando más cerca
2: de... A ver qué bola de Pacho para Dué. Ve a Desiré, pegó en el área, va Dué, tocó el medio, está... pegó en el techo del arco, el remate de Vitinha contra el arco donde está el público del PSG. Otra vez de Desiré Dué, que sabe lo que hay que hacer, que parece que tuviera 300 partidos en primera, como si tuviera 10 finales de estas. Tuvo que tirarse al piso David Raya. Una final parecida a la que tendríamos aquí. Notable lo de Dué, lo tuvo de vuelta Vitinha. Se lo quiere llevar al equipo de Luis Enrique en los 90, Giorgio.
3: Sí, lo notable es lo de Vitinha, ¿no? Lo que ha corrido el portugués, el mediocampista central, el que arranca más cerca de los dos defensores de la última línea. Llegó a la media luna del área rival acompañando a Dué, que le dio el pase, remató, se fue apenas alta.
2: Próximo a cumplirse el tiempo de descuento, Pato, contame por ahí.
1: Y hasta ahora poco por parte de los entrenadores, no se lo ve contento Luis Enrique con David Raya, que considera que está haciendo tiempo el entrenador del Paris Saint-Germain. A ver, recordemos que el PSG hizo tan solo una modificación, aprovechan ahora esta pseudo pausa para hablar con sus dirigidos, tanto Mikel Arteta como Luis Enrique. Al Arsenal todavía le quedaría una modificación, el PSG todavía tiene 4 cambios a su disposición, mientras Mate, a ver, se levanta el cartel, se van a jugar 6 minutos más.
3: Sí, bueno, y recordar que en caso de alarga habrá una variante más, con lo claro, cual el Paris Saint-Germain podrá cambiar medio equipo si quiere.
2: Exactamente, exactamente, que es acumulativo. Es acumulativo.
3: Exacto.
2: Digo, algunos, para explicar la regla, algunos que están ignorantes en la materia, no tienen por qué estarlo. Digo, algunos puede creer que debe cumplirlo solamente si ha hecho los 5. No, no, no. Puede usar ese beneficio en el momento que quiera. Bueno, el partido sigue detenido, Pancho.
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2: ¿Quién apareció, Pato, el MVP?
1: Luka Doncic está también, el futbolista, es el basquetbolista en NBA. Tenías un trabajo.
2: No, you had one shot, tú tenías una joda, Canuli. Ahora, mirá si entras a jugar de 9, el balcánico.
1: No, tiraste la toda, se va a ganar todas por arriba, absolutamente todas. El tema es que quizás alguna te la manotea y eso acá no se vale.
2: Bueno, será salida, la va a meter Martinelli. El envío largo para buscar la cabeza de Jokeres, no podía el sueco. Despejaba Fabián, buscaba la falta, no la consigue. Balón en poder de Declan Rice, el partido sigue 1-1. Querían buscar a Timber, lo propio quería hacer Noni Madueke. Engancha para pasar al frente, pero no podía. Barcola, lateral, le corresponde al PSG. Todo parece, todo indica que nos vamos al alargue.
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2: Inconscientemente algunos quieren que pase la cosa y en el corazón tienen que pase otra, ¿no?
3: Y usted
2: me
3: sabe,
2: cuentan por WhatsApp. Sí,
3: y sabe que a veces la gente se confunde, ¿no? En el vértigo del partido.
2: Ay, ay, ay. Menos mal que hay una perillita que separa el bien y el mal. El cielo y el infierno la tiene Declan Rice.
3: Sabe que hay una distancia chiquitita,
2: sí,
3: ¿no?
2: Por supuesto. Y sobre todo cuando los equipos ya tienen un poquito más de uso, ¿no?
3: Claro, claro.
2: Qué traicionero. 2-20. 2-20, 1 PSG, 1 Arsenal. 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
3: Bueno, usted sabe que también la tecnología moderna a veces falla, ¿eh?
2: Sí, por supuesto.
3: No es solamente las radios a transistores.
2: No, por supuesto.
3: Tiene problemas.
2: Pelota que viene para Hakimi, acompaña a duelo, quiere ganar el PSG 3-6. Aquí se viene Hakimi, toca el magrebí, la dejó para Fabián Pato, se prepara Gonzalo Ramos.
1: Va a ingresar el delantero portugués en el PSG, veremos cuándo.
2: Claro, bueno, cuando se vaya la pelota, si es que se va, porque parece circularla. Estos últimos 180 segundos que le quedan al partido, por lo menos al tramo de 90 minutos. Avanza Dué, se viene Dué, va de Sirena, no lo pueden parar. El pibe que entró, colocó centro, no pudieron sacarla al córner. Otro centro de Dué para Barcola, la puntea Barcola, la intentará agarrar Vitinha, la baja Bradley. Dejó el balón para Nuno Méndez, este la dejó para Pacho. Pacho que la baja con golpe de cabeza para soltarla para Marquinhos. Marquinhos que entregó para Fabián. Fabián de vuelta para Marquinhos. Viene saliendo sobre el círculo central mientras se defiende el Arsenal. Balón abierto para Hakimi, la tiene a Raf Doca. Hakimi entregó para Fabián contra las espaldas de Martinelli, mientras Luis Enrique pide que se suelten, que encuentren malos espacios. Balón de Neves, Neves que entrega de vuelta atrás para Marquinhos. Todo PSG lo quiere ganar, Jorge.
3: Sí, sí, PSG metido todo en campo del Arsenal. El partido se juega en ese solo terreno.
2: En los dos, los 120 segundos que le quedan, nos vamos a ir al tiempo extra aquí en Budapest. Siempre y cuando PSG no tenga una última bala de plata. Buena bola de Marquinhos, abierto el terreno, tres cuartos de cancha, soltó de vuelta Hakimi. Hakimi con el giro de parte de Joao Neves. Aquí va Neves, va los de azul, va toda la marea francesa intentándolo ganar. El toque de Vitinha, Vitinha que la dejó de vuelta para William Pacho, primero con Nuno Méndez, Méndez para Barcola, ahora que espera dentro del área. El control de pelota de Desiré Dué, de vuelta para Vitinha. Vitinha entregó para Pacho, Pacho primero para Nuno Méndez, ahora con Marquinhos. Pégale, conviértase en héroe, pégale brasileño. Aquí se viene Marquinhos, soltó para Hakimi. Veremos si suelta el centro. Insiste PSG con soltarla por bajo. La presión de Jokeres, otra vez en posición de Hakimi. 3 de la tarde en toda la Argentina, 8 de la noche, plena noche, aquí en la capital húngara. El giro de vuelta de Vitinha, Vitinha que colocó el envío para Fabián, Fabián que se embarca contra el vértice del área, le va pasando Dué, colocó el centro, puede ganarlo Barcola, terminó sacando con golpe de cabeza Saliba. Le va a quedar un minuto, tiene que responder el Arsenal con Havertz, esperando Jokeres, pasa Havertz, falta, falta contra Havertz, tarjeta amarilla al camino, tiro libre para el Arsenal, la presentamos, dale.
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1: Y al minuto 95 llegó el primer amonestado en el Paris Saint-Germain, fue el número 87, Joao Neves.
2: Bien, bueno, caído Havertz, veremos si Arsenal decide sostener este tramo. Mientras tanto, la variante en el equipo parisino, la presentamos.
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1: Segundo cambio en el Paris Saint-Germain, se retiró con la número 10, Ousmane Dembélé, ingresó en su reemplazo con la número 9, Gonzalo Ramos.
3: Bueno, un montón de portugueses en campo, Neves, Vitinha, Ramos, Nuno Méndez. Buena selección va a tener Portugal en el Mundial, ¿eh?
2: Unos me lo dan como candidato, ¿eh? Es más, algunos lo ponen como sorpresa. Pasa más de la sorpresa, pasa del umbral de la sorpresa.
3: Alguien, no sé quién, dijo que va a ganar el Mundial.
2: La mete Raya, no sería descabellado. La cabeza arriba para buscar de Saliba, quedó el rebote. Va para Declan Rice, que la pone de cabeza para Magalhães. Aquí va Magalhães, encara Gabriel, sigue Magalhães. Mira si el brasileño termina sorprendiendo. Engancha a Martinelli, coloca el centro, lo puede ganar el Arsenal. Puede ser con Rice, también con Hincapié, no pudo conectar la Hincapié. El rebote para Saliba, va William, la pincha Saliba. Irá en camino para Noni Madueke, encara Madueke. Tiene la última bala el Arsenal. Detrás el balón para Timber, gira el neolandés. Insiste Timber, Timber que la manda atrás. Llega el centro sobre el área chica. Quería Magalhães, despejó Marquinhos. Mano para mí de Rice, en el despeje lo puede ganar el PSG. En la última, me vuelvo loco. Se viene Barcola, corre Bradley, va Barcola. Lo puede ganar el PSG, Barcola. Arriba, arriba el travesaño, Barcola. Lo podía ganar en la última el PSG. Se pararon los corazones en Londres. No daban abasto las unidades coronarias en los hospitales de Londres. Cuando corría Barcola por esa pelota, lo va a terminar el árbitro. Se va a ir a la larga este extraordinario segundo tiempo, Jorge, aquí en Budapest.
3: Gran segundo tiempo. El Paris Saint-Germain acumuló méritos como para merecer un poco más que este empate. No fue una final muy vistosa, plagada de situaciones de gol. La prematura distancia que sacó en el marcador el Arsenal lo obligó al equipo parisino a ir a presionar mucho más arriba de lo que lo hace habitualmente ante un equipo que ha defendido muy bien a lo largo de estos 90 minutos, si hablamos en tiempo pasado, porque el árbitro pitó el final. Habrá un pequeño descanso y después se vendrá el alargue.
0: Terminó el partido. Paris Saint-Germain 1, Arsenal 1, y vamos al alargue en Budapest. Lo sigue comentando Jorge Marinelli, lo sigue relatando Mateo Sugarchuk, y vos, como siempre, lo seguís viviendo acá en el show de los grandes por AM990 Radio Splendid, la más futbolera.
2: Heridos de guerra en un campo y en otro, Pato Canuli.
1: Así es, Mate, tratando de recuperarse después de lo que ha sido también una muy larga temporada. Acá voy a ser justo, sobre todo para el Arsenal, que ha tenido más partidos, que ha tenido una temporada liguera mucho más luchada que el PSG. Que a ver, por ejemplo, el Paris Saint-Germain en la Ligue 1 pudo postergar partidos para priorizar jugar la Champions League, cosa que los equipos ingleses no tuvieron el lujo de hacer. Y ahora se viene la larga, donde, como bien decían, hay un cambio extra. El Arsenal hizo 4, hizo 2 por su parte el Paris Saint-Germain. Tuvimos un amonestado en el equipo parisino, fue Joao Neves en el final. Mientras que 2 vieron la tarjeta amarilla en el Arsenal. Fueron Mosquera, que se nos engancha, y Bukayo Saka. Mikel Arteta todavía tiene alternativas. Son Kepa Arrizabalaga, Ricardo Carapioli, Martín Zubimendi, McDauman, Everett Chiesa, Christian Norgaard, Mikel Merino y Gabriel Jesús. Por su parte, Luis Enrique aún cuenta con Lucas Chevalier, Renato Martín, Lucas Beraldo, Ilya Zabarnici, Lucas Hernández, Kangin Lee, Jenny Mayulu, Dro Fernández, Warren Zaire, Emery, y también está Ibrahim Mbaye.
3: Para entender el porqué, decíamos, de esta diferencia que podría haber sacado el Paris Saint-Germain en una final de detalles que terminó igualando Dembélé de tiro penal después de la falta cometida por Mosquera contra el georgiano. 75% del tiempo manejó la pelota el Paris Saint-Germain contra el 25% de los londinenses, 18 remates contra 4, 3 entre los 3 palos contra 1, números que hablan a las claras de la intención que tuvo uno y otro, y la falta de eficacia, contundencia, llamen como les guste, a lo que tuvo el equipo parisino. En 30 minutos se define todo. No creo que estos equipos se resignen a la ejecución de los tiros desde el punto del penal. Está claro que el mayor desgaste hasta acá lo ha hecho el equipo de Luis Enrique, que siempre intentó tener la iniciativa, que jugó la mayor parte del tiempo en el territorio rival, que ha apostado siempre por afuera con dos laterales que suben permanentemente como Hakimi y Nuno Méndez, que lo sacó al georgiano para que entre Barcolá y siguió igual, que lo sacó a Ramos, a Dembélé, para que entre Ramos, y que lo mantiene a Doué, que es endiablado, es indescifrable saber por dónde va a salir. Se vienen 30 minutos donde el físico, la cabeza comienzan a jugar una instancia decisiva. Los errores tal vez se generen por cansancio. El que mejor esté es el que puede sacar la diferencia.
2: Muy bien, un abrazo grande a toda la gente que nos ha escrito a lo largo de estos 90 minutos, siéndoles un servicio a los que van de un lado al otro de la ciudad de Buenos Aires, en todo el país, en todo el mundo, usando la aplicación, todas las repetidoras, al querido Justo Ferela, escuchando arriba del auto, yendo, vaya uno a saber dónde, arriba de su vehículo. Bueno, en cualquier momento, variantes en el Arsenal. Creo que está Zubimendi ahí cerquita para entrar. Va a usar toda la artillería el Arsenal para afrontar estos 30 minutos restantes. Vamos a presentarlas dentro de un ratito. Bueno, Zubimendi es uno. Ahora, cuando lo tengamos a Pato, si es que está. A ver, Pato.
1: Cuando quiera puedo presentar las variantes,
2: ¿no? Dele nomás, dele usted. Vamos con la variante, dale.
1: Bueno, finalmente los últimos cambios que le quedaban al equipo de Mikel Arteta se retiraron, con la número 49, Miles Lewis-Kelly, y con la número 29, Kai Havertz. Y ahora sí, ingresaron en su reemplazo con la número 10, Everett Chiesa, y con la número 36, Martín Zubimendi.
2: Bueno, puesto por puesto, pieza por pieza. Ese que también es desequilibrante, Zubimendi, para equilibrarlo un poco, Jorge.
3: Es un gran jugador ese. Chico formado en la cantera del QPR, en el Championship, que pegó el salto a la Premier y que llegó esta temporada al Arsenal, que le ha dado soluciones a partir de su talento, ya está jugándose la larga.
2: Comenzado la larga, ha comenzado el tiempo extra aquí en Budapest por Splendid, 1-1 el partido.
0: Arrancó el alargue, primer tiempo, Paris Saint-Germain 1, Arsenal 1, lo comenta Jorge Marinelli, lo relata Mateo Zuccarello.
2: Bueno, Pato, un amigo estaba poniendo tweets lapidarios, como que era la peor final en años. Te digo, el segundo tiempo ha mejorado bastante, No sé cómo lo has visto vos.
1: No, levantó bastante, hasta el entretiempo me parecía la peor final desde 2019. Y a ver, claramente la 2019 fue peor, aquella que
2: sí, esa sí, coincido.
1: Al Tottenham 2-0. Pero sí, levantó bastante, sobre todo el show en el complemento, porque aparte creo que lo benefició al Arsenal en cuanto a lo futbolístico, lógicamente no los resultados, el gol del PSG, porque se empezó a animar más el equipo de Mikel Arteta. Esperemos tener una prórroga similar a lo que fue el complemento y no la primera parte.
2: Ya se juega el tiempo extra empatando PSG frente al Arsenal, lo ganaban los Gunners 1-0 desde muy tempranito con aquel gol de Havertz, que ya no está en cancha, hasta instantes estaba dentro del terreno de juego, luego lo empató con un penal indiscutible. Lo único con lo que me queda alguna duda, pese a que fue un remate fulminante, si pudo haber hecho algo más a Fonov en el gol de Havertz, Jorge.
3: Yo le doy mucho mérito, aparte es una definición que muchas veces se ha visto en el Arsenal, siempre apuntan al primer
2: cañonazo,
3: palo.
2: Al primer palo, se viene con la pelota, con el centro Madueke, la mete Madueke, al córner Pacho con ese buscapié Madueke, que hace mucho no intervenía. Tiro de esquina para el Arsenal.
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2: Se va a adelantar Madueke, va al Arsenal con la artillería pesada. Ahora con Zubimendi, también con ese, Yacine Havertz.
3: Sí, mirá que Arsenal en la primera parte del año a esta jugada le sacaba provecho de una manera tremenda, Centros bien cerraditos, todos están metidos en el segundo palo, en la línea paralela al lateral del área chica. El centro, cuando parte, ahí se mueven todos.
2: La va a meter Noni, centra dentro del centro de Madueke, primer palo, otra vez al córner, otra vez al tiro de esquina, esta vez el golpe de cabeza para despejar de Gonzalo Ramos. Tiro de esquina nuevamente, el segundo consecutivo para el Arsenal.
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2: Una nerviosa flor de piel, las emociones que brotan en la piel de los Gunners, de los parisinos. 92-40, ya estamos en el tiempo extra, está 1-1 el partido, dos tiempos de 15. La va a meter Madueke, si no tendremos penales en caso de persistir cualquier tipo de igualdad. El envío de Madueke, la mete Noni, directamente al costado izquierdo del área de Safonov. Saque de arco, repone el arquero de la Federación Rusa.
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3: Integrante del cuerpo técnico de Arteta es Gabriel Heinz. Se conocieron ambos jugando en el Paris Saint-Germain. Allí nació una relación que lo tiene a Heinze cumpliendo uno de sus sueños, que es dirigir o formar parte de un cuerpo técnico en la Premier.
2: El saque largo de Safonov, la mete Safonov directamente a las manos de Arteta, de arquero a virtual arquero. Se transformó Mikel Arteta, que la atrapó de aire. Saque de costado, sector derecho, donde está Timber.
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2: Mete raya, despejaba Pacho, se metía Timber. El despeje largo de parte de Bradley Barcola, que lo quería buscar al futbolista Gonzalo Ramos. El envío largo de Raya, la tira larga Raya, ya hemos cumplido un tercio de este primer tiempo. Qué pelota le quedó a Madueke, que puede encarar, se viene Madueke, lo quiere ganar el Arsenal, le va a pegar, tocó sobre el medio, balón que vino para ese, va Everechi, falta en ataque de Madueke contra Joao Neves, cuando entraba Timber para inventarse un remate sobre la derecha, tiro libre, será para el equipo de París.
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2: Tiro libre que le corresponde al PSG. Hay una variante, una más en el equipo de Luis Enrique. Pato, dale.
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1: Tercer cambio en el Paris Saint-Germain. Se retira con la número 8 el español Fabián Ruiz. Ingresa en su reemplazo con la 33 Warren Zaire-Emery.
3: Chico de 20 años que está en la lista que va a integrar el plantel del seleccionado francés en la próxima Copa del Mundo. Un jugador, un joven en el cual hay depositadas muchísimas esperanzas.
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2: Y que hace rato está instalado este chico, en la agenda.
3: Sí, sí.
2: De los mejores volantes sub 21. ¿Y quién te tiene 20 años? ¿O 19?
3: 20.
2: No,
1: una 20 años, nacido un 8 de marzo del 2006. Y sí, integra la lista de 26 de Didier Deschamps. Aparte, futbolista muy versátil, puede jugar en la mitad de la cancha y hay veces que lo hace por la banda derecha. Incluso por momentos ha llegado a jugar de lateral.
2: Sacará Hakimi la materia de manos, la deja para que juegue Dubé. El envío de Desiré, toca atrás Dubé, la manda para Marquinhos, saldrá el Klosafonov.
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2: Saldrá de manos tras una muy mala salida de fondo el PSG, que no pudo capitalizar. Entre Madueke y ese, ahora la marca de Timber, presiona ese, el giro es de Zaire-Emery, el envío al arco del zurdo, la mete Zaire-Emery, captura el rebote, espera Rice, insiste Timber para Rice que la deja de vuelta para Madueke, Madueke para Timber, aquí se viene Timber que la

0: que a esta altura comienza a jugar y mucho.
1: Saca de cabeza Vitinha, toca en el medio, el envío de Zaire Merila, levanta Joao Neves, ganando el rebote Piero Hincapié, se lanza por el sector izquierdo Martinelli, acá lo toma el brasileño, avanza Martinelli, lo acompaña ese, el toque por el sector izquierdo vino para ese, primero pasando por el sector de Víctor Jokeres y la perdió Jokeres, ahora son 3 contra 3, se viene PSG con el sector de Ramos, avanza por el medio Ramos, foul de Jokeres, falta delantero contra delantero. Tiro libre que le corresponde al PSG y hay amarilla para el delantero del Arsenal.
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3: Tercer amonestado en el Arsenal, el número 14, el sueco Víctor Gyökeres.
0: Creo que cometió la falta porque él había perdido la pelota y si esto terminaba de otra manera se iba a sentir muy responsable, por eso decidió voltearlo a Ramos en el camino para que no prospere la jugada.
1: La falta contra el 9, tiro libre le corresponde al PSG, lo va a hacer Vitinha.
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1: No hay uña que aguante, no hay corazón que resista, no hay cuerpo que soporte la presión entre PSG y Arsenal, esto está 1-1, 98 minutos, vamos hasta los 105. Vamos hasta los 105 en este primer tiempo del alargue. Luego tendremos el segundo. La mete Vitinha, el envío de Vitinha. De cabeza Salibala, va a ir a buscar Pacho. Aquí va Pacho, colocó centro. Córner. Córner para el PSG, Jorgito.
0: Bueno, pelota parada. El París apostó al centro directo cuando la cámara se queda con Dembélé en el banco de suplentes haciendo movimientos como... tratando de sacar la contractura que tiene. Se viene el Mundial para Dembélé, hay que llegar entero.
1: Por supuesto, la mete Zaire Merí y espera por el sector izquierdo para guardar Nuno Mendes. Bala en poder del futbolista Joao Neves. Hacia atrás para Vitinha. Vitinha que la deja atrás. La recibe Marquinhos. Marquinhos que levanta la cabeza. Otra vez vuelve a avanzar a campo Gunner. Espera para recibir el pendejo Zaire Merí. La tiene Zaire Merí. Estamos por entrar a jugar los últimos 5 de este primer tiempo extra. PSG 1, Arsenal 1. En la 9.90 transmitiendo la final desde hace muchos años, el sexto año consecutivo haciendo la final de la Champions, como pocas AMs lo hacen, te diría como ninguna. Se frena Vitinha, aquí frena Vitinha, marca Jokeres, también ese, balón en poder, deja Hakimi, Hakimi que rompe el molde y la deja para Gonzalo Ramos. Gonzalo Ramos que la cede para que avance con pelota dominada Dubé, Dubé que la dejó de vuelta para Vitinha, avanza Hakimi, le pegó a Hakimi por encima del travesaño sin generarle mayor inconveniente al golero que se llama David Raya.
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0: Hakimi una vez más se fue al ataque y una vez más probó de media distancia sin demasiada dirección. Pato, pido tu ayuda. Creo que salvo Safonov, el resto de los jugadores de campo del Paris Saint-Germain van a jugar el Mundial.
3: Viéndolo así rápido, te digo que sí, incluso como titular en sus elecciones. Y dicha Baraskelia, que no clasificó Georgia, también te diría. Después de lo que están ahora, sí, tanto Warren Saidem, Benny Brandi, Barcolay, Gonzalo Ramos, la mayoría de los suplentes están bien. Aprecio también para decirles, 11 de las últimas 13 finales de la Copa de Europa con prórroga llegaron a tanda de penales, a excepción de la de 1992, gol de Ronald Koeman en Londres para el Barcelona, y en 2014, cuando el Real Madrid le ganó al Atlético en Lisboa. Es la primera prórroga en final de Champions en 10 años, no había una desde Milán en 2016. Y un dato, porque llegamos a la tanda, Luis Enrique, como entrenador del PSG, ganó las 5 tandas que disputó.
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4: Única alegría del día para Argentina, Juan Manuel Cerúndolo ganó en Roland Garros.
1: Va con la pelota Madueque, pasa Nori, sigue Madueque. Arriba dice el juez, correcto, el árbitro alemán. Pide penal Rice. Nada, Jorge, ¿no?
0: Para mí no fue nada. Seguramente no, la van a estar viendo en el VAR.
1: Pelota de Zaire Emery, se lanza Zaire Emery, acompaña a Barcolá, todo Arteta pidiendo penales.
0: Todo el banco Arteta.
1: Está desesperado, Pato,
0: Es una jugada muy latinoamericana esa.
1: Está desesperado el banco Arteta,
4: Se volvió loco Arteta.
3: Todos los colaboradores también, les digo rápido, a mí no me pareció penal.
1: A mí en la vista rápida no me pareció. Ahora, cuando se detenga la acción y tengamos quizá una repetición, podemos cambiar de parecer, viéndola un poco más con detenimiento. En la vorágine del relato y del comentario es distinto. Avanza Vitinha, la pincha Vitinha, buena bola para Hakimi, engancha Hakimi, la presión de Rice, toca para Zaire Emery, avanza Zaire Emery, otra vez para dejarla hacia la posición de Hakimi. Este es Vitinha que la jugó por bajo, anticipó Hakimi, traba Zaire Emery. Que bien entró este chico.

0: por Dios. Tocó contra la marca de Zubimendi, abierto para Hakimi, Hakimi de vuelta para Desiré Doué, vértice de área, va Doué, quedó el rebote, avanzando, tratando de trabar Vitinha, despeje largo de Gabriel Magalhães, se perderá por el costado, ni siquiera sale raya, todo Arsenal pidiendo penal, Pancho.
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0: Bueno, Pato, si Rice, que es el capitán, acaba de ser amonestado, seguro se fue de Boca, la presentamos, dale.
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2: Otra amonestada en el Arsenal, esta vez por protestar el penal que mencionamos antes. Amonestado el número 41, Declan Rice, y también dio la tarjeta amarilla Mikel Arteta, el entrenador del Arsenal.
0: Me parece, Jorgito y Emi y los que estén viendo, a mí me parece un forcejeo mutuo. Si, incluso si se cobra acá en Latinoamérica, nos pareció un escándalo. A mí no me parece penal, ¿eh?
3: No, para mí no es penal. Pero el Arsenal lo ha pedido made in Copa Libertadores.
4: Este. Sí, y de hecho, Jorge, conociendo la Heinze, se debe haber vuelto loco.
0: Y si no, también. Si puede, se vuelve loco, Heinze. Bueno, ojo, están pidiendo el cambio para hincapié.
2: No va más el ecuatoriano. El tema es que el Arsenal se hizo los 6 cambios.
0: Claro,
3: se fueron. Claro, metió los 6 cambios ya.
2: Claro, ingresaron Timber, Zubimendi, Eze, Madueke, Martinelli y Gyökeres.
0: Bueno, atentos, atentos, porque puede quedarse con 10 el Arsenal. Estaban sus compañeros pidiendo el cambio, que conste.
3: Sí, sí.
0: Que conste.
3: Gabriel Magalhães a los gritos pedía el cambio.
0: Contra Gabriel Martinelli. El de. Con su compañero Martinelli, claro. Para no hacer más lío.
3: Exacto.
0: Cacofónicos. A los relatores nos pasa muchas más veces lo que usted piensa y tratamos de salir adelante sin que nos carcoman el cerebro. Bueno,
3: me aportan un detalle. Solamente 16 equipos ganaron la Champions,
0: sí,
3: siendo invictos. El Arsenal hasta acá está invicto.
0: Es cierto.
3: No ha perdido nunca.
0: La viene dejando Marquinhos, dejó el balón para Zaire Emery, avanza el pibe, suelta Zaire Emery, avanza terreno, juega para Gonzalo Ramos, el toque de Gonzalo Ramos, vamos a jugar los 105, veremos si se adiciona tiempo. Históricamente se adicionó tiempo, los tiempos extras no, esto es de ahora, esto sí, es cultura de ahora.
3: Sí, no era tan habitual.
4: Solo en la Play, mate, en el FIFA nada más.
0: Solamente en la Play, y hay muchos que se criaron en la generación de la Play, va y va, adicionaron dos, Pato, increíble. Yo no estoy de acuerdo.
2: Dos minutos más se van a agregar en esta prórroga. Veremos hasta los 17.
3: No, lo raro es que uno hace proporción al tiempo adicionado. En 15 minutos adicionaste dos. En 45.
2: El tema es que está bien porque en ambos tiempos se adicionaron 6.
3: Por eso es proporcional, está perfecto.
0: La toma Vitinha, tocó al medio para Joao Neves. Se prepara otra variante en PSG.
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0: Todavía no, pero se preparaba Veraldo.
2: Se prepara para ingresar, claro, el central brasileño Lucas Veraldo. Vamos a ver si sale William Pacho.
0: Veremos si sale Pacho, porque claro, estaba tocado Pacho desde hacía rato. El toque de Vitinha que la deja para Joao Neves, juega por bajo. Viene Joao Neves, mando para Hakimi. Veremos si PSG lo consigue antes del final del primer tiempo extra. Desbordó Hakimi, no tiene resto. Es increíble lo de Hakimi,
3: Y no tiene cambio de ritmo, son 105 minutos. Además de lo físico, es el desgaste mental, la tensión también.
0: Saltando la pelota atrás, la tiene Hakimi, la dejan para Pacho, aquí se viene Pacho, espera Nuno Méndez, la marca de ese, también de Madueke, envío largo para Desiré Doué, que hace lo que puede Desiré, recupera y saca ese balón en largo, el futbolista Timber viene para ese, la baja derecha y sigue ese, recuperación por parte de Zaire Emery, va el pendejo, toca Zaire Emery, habilitó a Gonzalo Ramos, gana Nuno Madueke, aquí va Madueke, pasa contra el árbitro del partido alemán que estaba dirigiendo el partido de muy muy cerca, otra vez el envío para Eberechi, aquí la tiene ese, 20 segundos restantes, toca ese, soltó el balón detrás para Zubimendi, va Martín, insiste Zubimendi, piden la hora los futbolistas del PSG, ya estamos en tiempo cumplido, del primero de los dos del primer tiempo extra, qué buen taco metió Joker, se perderá la pelota por el costado, se va a terminar el primer tiempo extra, marcará la mitad de la cancha Daniel Siebert, el árbitro alemán cuando levanta el balón Safonov, se ha terminado el primer tiempo extra.
1: Terminó el primer tiempo de la largue. Paris Saint-Germain 1, Arsenal 1. 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
3: Sin tantas situaciones claras en este primer tiempo del adicionado, con físicos que pasan la factura, con un Arsenal que se plantó un poco más arriba, pero con ideas que nos pueden ser plasmadas por el desgaste que han tenido. Va Vitinha acalambrado, moviéndose por la cancha, tratando de encontrar alguna solución y poder completar estos 15 minutos finales. Y después, si sigue todo igual, llegarán los penales.
0: Bien, esperando por los segundos. 15 minutos de la largue. Estamos en la 990 de Splendid, esperando por el final del partido. En un ratito va a comenzar Belgrano frente a Gimnasia de Jujuy. Ya debe estar Juanes Garzón listo para tomar la posta cuando esto se termine, acompañado por supuesto de Javier Luis. Luego la dupla bahiense tomará la posta. ¿Cómo está Río Ferdinand? De nervioso, ¿eh? Mira la Bahía Ferdinand. La televisión internacional que va mostrando distintos personajes del mundo del deporte, porque decir el mundo del fútbol, hemos visto que nos quedamos cortos. Hay de todo un poco, Jorgito, hay una mezcolanza, como en cada final de Champions, que nos permite también este tipo de cosas.
3: Sí, por supuesto. Además, dos equipos que despliegan un buen juego, que han sido campeones en sus ligas y que saben que para el Paris Saint-Germain sería la segunda de manera consecutiva y entrar en la historia junto al Madrid en ganarla dos veces seguidas. Y el Arsenal, que busca por primera vez en su tercera final en la historia.
0: Sí, ¿sí? PSG, sí, sí, sí. Recordemos la que perdió frente al Bayern Múnich.
3: La segunda del Arsenal. Tercera del Arsenal, Bayern.
0: Tercera.
3: Segunda del Arsenal. ¿Sí?
0: Exactamente.
3: En conseguir una Champions que anhela hace tiempo.
0: Bueno, doble variante en el PSG para afrontar. Mirá la calentura de uno de los que sale. Bueno, Pato, dale, todo tuyo.
2: Bueno, Mate, tenemos cambios defensivos en el Paris Saint-Germain. Raro, particular lo de Luis Enrique. Porque se retiran con la número 17, Vitinha, que salía bien enojado. Y se retiró el 5, Marquinhos. Ingresaron en su reemplazo con la número 4, Lucas Beraldo. Y con la número 6, Ilya Zabarnyi. Ahora, algo que me llama la atención es que sacó a un mediocampista y a un central. Y metió dos centrales, dice Enrique. Vamos a ver qué es lo que hará. ¿Pondrá línea de tres y mandará como carrileros a Nuno Mendes y a Grazakini? No sería raro.
3: Sí, es una de las posibilidades que tiene Luis Enrique, que desde lo táctico suele mutar, aunque su dibujo táctico básico es el 4-3-3.
0: Bueno, comienza el segundo tiempo de la largue. Últimos 15 minutos, si esto persiste, tendremos penales en Budapest.
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0: Ya voy con Juanes Garzón desde el Madre de Ciudades, listo para tomar la posta. Me contará rápidamente las formaciones del Pirata y del Lobo Jujeño por la Copa Argentina. Ya comenzó el segundo tiempo, comenzó el último tramo, el último cuarto de hora aquí en la capital húngara. Qué tardecita, Jorgito, ha ido de menor a mayor, ¿eh?
3: Sí, sí, sí, todavía nos queda lo mejor.
0: Saltaba la pelota Zabarnyi, la dejaba Ilya, el toque sobre el medio para que salga con pelota dominada Pacho. Pacho que la pone para que avance Nuno Mendes. Aquí la tiene Mendes, Mendes de vuelta para Pacho, espera para recibir sobre la derecha Hakimi. Lo veo ahí a Zabarnyi cerquita para recibir. Lo propio Barcola, que ahora pasó a jugar casi que de carrilero, Jorge.
3: Sí, sí, y paró línea de tres. Pacho libero, Zabarnyi a la derecha y Nuno Mendes a la izquierda.
0: Pelota larga, viene para que la corra a buscar ese balón Zaire Merí. Gana Zaire Merí, la presión arriba, esa de parte de Timber, también de Saliba, el envío detrás para que aparezca Nuno Mendes. Mendes que la pone por el medio para Zubimendi hacia el centro para que marque por esa pelota Nuno Mendes. Mendes que la pone para Zabarnyi. Aquí la tiene Zabarnyi, acompaña Barcola, se frena Ilya. Qué grandote este Zabarnyi, te digo, la pelota detenida, sí, sí. Te quiero ver, toca ese balón Beraldo, Beraldo para Nuno Méndez, Méndez que la abre, encara para avanzar para esa pelota, Méndez colocó el centro, Zaire Merímero para Barcola que la baja de cabeza, ¡está! El arquero notable, después Joao Neves que no pudo concretar el rebote, pero se tiró como una bolsa de papas, el arquero raya, espectacular respuesta del uno, es una gran iniciativa lo que hizo el número uno.
3: Una buena lectura, Raya, que es un arquero que permanentemente juega adelantado, fue al anticipo de esa pelota y salvó al Arsenal.
0: Hola Juanes, Garzón, Juanes querido, ahí en el Madre de Ciudades en Santiago del Estero, ¿cómo va?
5: Hola Mate querido, así es, ya estamos en Santiago del Estero, los equipos en el terreno de juego, le hizo pasillo la gente de Gimnasia de Jujuy a Belgrano. Te repaso rápidamente formaciones: Gimnasia de Jujuy, Milton Álvarez, Minervino, Casaro, De Matei, Lazarte, Gallardo, Soria, Molina, Maidana, Cachi, Menéndez. Belgrano es Cardoso, Benítez, Morales, Campo Rica, Sánchez, Vázquez, Velázquez, Hernández, Metili y el Ubita Fernández. Ya comenzó el partido acá en Santiago del Estero.
0: Ya iremos entonces, pelota de Hakimi, Hakimi que toca atrás para Zaire Merino, lo va a comentar Javier Luis, a la par de Juanes con Fabi Natalio, ya la saludaré también, llegó el centro de Hakimi, en bolsa la pelota David Raya, 107, Jorge de 120.
3: Paris Saint-Germain decidido a ir a buscar, instalado en campo del Arsenal, Luis Enrique empuja los suyos a campo rival.
0: Saque largo, la mete para disputar ese balón Raya, a buscar Eberechi, ese, la baja ese, quedó rebote, aprovecha Zubimendi, Zubimendi que la pone abierta para Hincapié, recuperado Hincapié, Pato, no le quedaba otra al futbolista ecuatoriano.
2: Sí, porque si no el Arsenal tendría que quedar con 10, manda recién adelante Ilya Zabarnichi, es un marcador central ucraniano de 23 años, 1,89 m, el PSG se lo compró a principio de temporada al Bournemouth por 63 millones de euros.
0: Qué bien Timber, Timber que la dejó para Anónima Dueck, que avanza Madué, que marca Dué, falta, falta de Dué, tiro libre para el Arsenal. A esta altura de los acontecimientos vale oro.
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3: Cotilla en bolsa, la pelota parada para el equipo londinense.
0: Tiro libre para el Arsenal, 108 de 120. Nadie sabe, nadie tiene la bola de cristal, ni mucho menos se puede predecir cómo va a terminar esta historia. No había un favorito en la previa, mucho menos lo hay ahora. Casi 110, nerviosismo absoluto, nerviosismo absoluto, no cabe un alfiler. El centro de que la mete Raíz, Safonov con el puño, Safonov con el puño, y la va a ir a buscar Marquinhos, el giro ahora de Hakimi, la de Marquinhos que ya no está, perdón, está Zabardín reemplazándolo, dejó el balón de Hakimi, Hakimi para Zabardín, tocó la pelota al medio, sale Pacho.
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0: Avanza y toca atrás Martinelli, soltó por el medio, la pelota larga de Hincapié, Hincapié que lo pone a correr a Jokeres, la va a ir a buscar Jokeres, Zabarnik que se interpone, la deja atrás para Safonov, el toque del ruso, del ucraniano para el ruso, la junta de los vecinos en guerra, lamentablemente. Avanza Joao Neves, se lanza Neves, la presión de Martín Zubimendi, marca el vasco, avanza Neves, insiste con la pelota 87, le van a quedar 10 minutos al partido, estamos en la larga, estamos en el tiempo extra, la 9.90, empatando en la final de la Champions, PSG y Arsenal, el toque en corto, aparece Neves, va Joao, está como puede la gente, sobreviviendo hasta el tiro de las cosas, Beraldo que la suelta.
3: Sí, hay mucha tensión, sí, el Paris Saint-Germain, sin la energía de otros momentos, otros tramos del partido, sigue siendo de los dos el que más ataca.
0: Avanza y toca de vuelta para que avance Beraldo, Beraldo atrás para Nuno Méndez, cambió para el futbolista recién ingresado Zabarní, el ucraniano que describía Pato, un gigante, cuando el PSG tenga la chance de jugar de arriba, toca Hakimi, Hakimi que la juega atrás, el toque de primera de vuelta de Beraldo, Beraldo para Hakimi, Hakimi que entrega para Joao Neves, nuevamente para Beraldo, Beraldo que la entrega para Joao, para Gonzalo Ramos, hacia atrás para Nuno Méndez, 110.
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0: Viene Neves, marca su vivienda y colocó centro. Afuera la pelota, afuera la pelota. Antes para mí, se había ido en primera instancia cuando pegaba. Primero en Zubimendi, después en el hombre del PSG. Saque de meta, repone Raya. Marcó córner,
3: Sí, sí.
0: Marcó córner. Bueno, marca tiro de esquina. Le corresponde entonces 111 minutos.
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0: Mete duel centro de Desiré. Sacan de cabeza a Martinelli que se la encuentra. Mete el sombrerito Martinelli. Queda el rebote que lo va a capturar Zaire Merí. Saca Zaire Merí. Balón de Safarov.
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0: Marca Zubimendi, también se mete Berenchi, se presionar. La salida del futbolista Vitinha. El cambio de frente para que entre Sabardí a jugar. Va el de Vincha. Avanza de botines amarillos Sabardí. Mando el balón de vuelta para Dué. Dué por la derecha. Aquí se viene Dué. 12 minutos de 120. Estamos ya transitando el segundo tiempo de extra del alargue. Está como loco, mira, no puede más Luis Enrique, no puede más Luis Enrique, te digo, aparte se tiene que moderar, no sé si está molestado él, pero por lo menos Arteta ya lo está, Pato,
2: Sí, no, Luis Enrique hasta la novena tarjeta amarilla, sí, su compatriota Mikel Arteta, pero no para de dar indicaciones el entrenador del Paris Saint-Germain.
0: La deja Joao Neves, el partido está como al principio, Jorge, Arsenal replegado. PSG intentando encontrar el espacio como cuando iba 1-0.
3: Sí, creo a esta altura que de los dos el que busca la definición, el que más convencido está de los penales es el Arsenal.
0: Pasa Bardín, se defiende, Berechi ese también, Noni Madueke, detrás el balón, y ahora el que interviene para avanzar es Dué, va Desiré, sigue Dué, Dué que cambia para Zaire Merí, ahora para Nuno Méndez, Méndez para Zaire Merí, avanza el 33, que son mejores siempre, centro que viene sobre el área, raya cuando Marco, cuando Gonzalo Ramos, perdón, lo empezaba a molestar al arquero del Arsenal, sale el arquero de Español.
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0: De cabeza de Clan Raíz en un encontronazo que tenían los delanteros del PSG para con los defensores del Arsenal, que pudo haber beneficiado al equipo de Luis Enrique. Sale Zubimendi. Juanes, dame minuto y marcador y un par de líneas de lo que está pasando en la Madre de Ciudades.
5: 6 minutos y medio del primer tiempo se reparten el dominio de la pelota 0-0 por ahora en Santiago del Estero.
0: Bueno, luego tomará la posta Juanes, relatado el partido entero. Aquí 113, casi 114.
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3: Arteta no para un minuto, es una pelotita de nervios dando indicaciones permanentemente, tratando de sacar al equipo de atrás en este momento. Después, con la otra manito, va para atrás y está cerca de Ray.
0: Emi, ¿alguna otra novedad que haya que contar? Actividad de ascenso, tenis, Roland Garros, etcétera.
4: Sí, en este momento está jugando Estudiantes de Buenos Aires ante Godoy Cruz. 37 minutos de juego en la Primera Nacional.
0: La tiene Berechi, ese buena bola para Madueke. No pudo controlarla Madueke. Que si metía la patita, controlaba la pelota, se quedaba cerca del área de Safarov, que se va quedando con la pelota.
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3: No ha sido una final muy vistosa. Sí ha sido una final en donde queda muy expuesto, muy marcado todos los detalles que hoy se tienen en cuenta en este juego.
0: Va Barcola por la derecha en cara a Bradley, sigue Barcola, a ver en quién se apoya, la dejaron para Hakimi, Hakimi que se viene por la derecha, tocó por el medio para Beraldo, Beraldo que se va apoyando en la salida con Joao Neves, va Joao Neves, 115, tenemos de partido. 10 del segundo tiempo extra. Detrás del balón para Neves. Neves que toca en corto. Aparece de vuelta Sabarni. Sabarni para Hakimi. Encara Hakimi. Barcola que interviene de vuelta para Sabarni. Sabarni que se frena. Se va apoyando en Neves. Todo Arsenal. Replegado en campo propio. Barcola con el centro. Oh, justo sacaba de cabeza Saliba. Después bien plantado Gabriel Magalhães. El toque de Joao Neves. Aparece de Cine Dué. Mete Dué. Toca en corto. Rebota en Jokeres. Le queda de vuelta a Zaire Merí. El toque ahora de Beraldo para Joao Neves, nuevamente para Lucas, suelta a Beraldo, Beraldo que toca para que salga Nuno Méndez, Méndez toca en corto, aparece ahora Pacho. Cómo vuelve a cotizar en bolsa un tiro de esquina para el PSG con Pacho,
3: Y, sí, claramente la pelota parada a veces suele ser trascendente, decisiva. Se juega en los últimos 30 metros de la cancha en el arco de raya.
0: Sigue Desiré, toca Dué, viene para Pacho. Premian a Nuno Méndez, se frena Nuno Méndez, 116. Corren los segundos, corren los minutos, nos acercamos a los penales en Splendid. El toque de vuelta de Neves, Neves para Zabarní. Zabarní que la dejó para Pacho, Pacho que entregó en esta línea de 5 que ha parado Luis Enrique para transitar estos segundos finales, esperando por los penales. No cabe un alfiler, brotan todos los corazones, no entran en el pecho. Corre la sangre, se les hiela a los parisinos y a los londinenses. Avanza de vuelta Neves, que le ganó la posición a Hincapié. Vino el centro, sacó de cabeza Saliba y está Dué. Y la descolgó del ángulo Raya. La descolgó David Raya desde el ángulo. Cuando se le metía esa pelota en clave de carambola, Jorge, después hay falta. Después hay una falta de Nuno Méndez, que creo que se va a ganar la tarjeta. Primero la tarjeta, después analiza Marinelli. Final dramático en Budapest.
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2: Amón está en el Paris Saint-Germain, el número 25, Nuno Méndez.
3: Primero un desborde de Joao Neves que lo dejó Hincapié caído. El centro atrás no se nubló. El portugués, el rechazo y le pegó de primera mordido. Dogué la pelota, picó y parecía que después del pique se podía meter en el ángulo. Llegó bien Raya.
0: Bien, 117-30. PSG 1, Arsenal 1. Contame algo más del ascenso, Emi, lo que tengas.
4: En estos momentos también está jugando Almirante Brown, que le está ganando 1-0 a Colón. Gol de Bazán Vera.
0: De Bazán Vera.
4: Así es.
0: Sí, señor. Pelota larga. Se va por el fondo el sí. Indio Bazán Vera.
3: El hijo del indio.
0: Exactamente, el indiecito Bazán Vera.
3: Y la semana que viene se viene un clásico con historia en el ascenso. Jugarán Morón y Almirante Brown.
0: Sí, señor. Saque de arco. El nuevo Francisco Urbano.
3: Por supuesto.
0: Muy bien. Tiro de meta, 118.
4: Domingo que viene, 15 horas.
0: Muy bien. 118. Lo cual es una suerte de alivio para Morón, que no se juegue el partido entre semana entre San Lorenzo y Riestra, ¿no? ¿O no le cambia demasiado a la ecuación?
3: No cambia demasiado.
0: Bueno. Saque de costado para el Arsenal, minuto y medio. La va bajando Beraldo. Aquí la tiene Beraldo, presiona contra el avance de Berecci, ese también de Noni Madueque. Avanza Madueque, tocó el medio para Timber, pisó el área Timber, qué buena, Timber le pegó contra la pared del arco del lado que no vale. Timber se animó al arco, paralizó corazones. Jurgen Timber lo tuvo el holandés en una de las únicas chances, creo que si no la única, Jorgito, que ha tenido el Arsenal, al menos en el segundo tiempo extra.
3: Yo creo que es de las pocas veces que Timber llegó a esa zona de la cancha. Estaba experimentando llegar tan lejos, apostó al remate del primer palo, le faltó justeza.
0: Lateral, 119-10, veremos cuánto se adiciona. Desesperado Luis Enrique, Pato, ve con vos.
2: Y están desesperados ambos entrenadores. No paran de dar indicaciones, no paran de hablar con el cuarto árbitro. Yo creo que tanto Miquel Arteta como Luis Enrique, por su salud, quieren ir a los penales.
0: Aquí el palón controlado por Zubimendi. Se lanza Zubimendi. La deja en corto. Este es Declan Rice. Rice que avanza. Lo ve pasar a Timber. Pelota para Noni Madueque. Le queda Madueque. Se viene Madueque. Vértice derecho. Colocó centro. ¡Oh, Marquinhos! Y después Marquinhos. Y dale con Marquinhos. Termina sacando Beraldo. Quedó rebote para Rice. Ahora con Jokeres. Le pega Jokeres. Desvío. ¡Corner! Y mirá lo que vale un corner para el Arsenal. ¿Qué se quedó pidiendo mano, Arteta?
3: Sí, Arteta pide una mano.
0: Ojo, ¿eh?
3: En el camino. Bueno, Arteta pide todo.
0: Sí.
3: Sí. Ahí le están hablando al árbitro por el...
0: Uno.
3: Por el bar. Un minuto más va a adicionar.
4: No. A mí no me parece, a mí no me parece.
3: Arteta pide cualquier cosa.
4: No.
0: Tiro de esquina para el Arsenal. Tiro de esquina para el Arsenal. Sufre París. Sufre el Parque de los Príncipes. En Budapest tendrá la última.
3: Ojo, la pelota parada del Arsenal. 5 goles en esta Champions por esta vía.
0: Y se guardó ahora la estadística, Jorge, de las tantas que tiene en sus planillas, en sus hojitas. Llegará el centro. Vendrá sobre el área el envío de Madueque. La va a meter Noni, centro de Madueque. Barcola que la levanta, sigue viva la pelota, sale Zaforón, mete el puño, queda viva la pelota, quiere subir Mendy. Termina despejando Gonzalo Ramos, queda el rebote, le pega Rice, un desvío. Y se salvó de milagro porque le pegó, se fue para el otro lado de la pelota. Se desvió la trayectoria, inexplicable cómo se desvió la trayectoria de esa pelota. parecía que iba al arco. De golpe el conejo que estaba dentro de esa número 5 decidió desviar la trayectoria de la pelota y tenemos penales. Mirá lo que es el final. Mirá el Dios Fútbol cómo nos regala estos penales. ¡Qué final, Jorgito, por favor! ¡Penales en Budapest!
3: Se terminó con una situación de peligro en el área del Ars, del Paris Saint-Germain, que pocas veces se han dado en el complemento y en el alargue. Y una pelota que tan, una jugada que mucho rédito le dio en la temporada al equipo londinense. Fue 1-1, una final jugada de manera muy intensa. Cada uno intentó ser fiel a lo que propuso a lo largo de la temporada. Ahora, como siempre en el momento de los penales, cuando lo vemos a Safarov sentado en el banco de suplentes con un asistente de Luis Enrique explicándole y haciéndole ver videos de cómo patean los jugadores del Arsenal. ¿Cuánto pesa esto? ¿Cuánto vale esto? Bienvenido sea el conocimiento. Ahora, en este tipo de instancias, más que el físico, más que la destreza técnica, lo que vale es el poder mental, la cabeza, cómo están. Bueno, la tienen a prueba de fuego jugadores del Arsenal y jugadores del Paris Saint-Germain.
0: Muy bien, Pancho, una presentación comercial. Tenemos penales, dale, vaya, no importa.
1: Vamos a los penales en Budapest. Paris Saint-Germain 1, Arsenal 1.
0: Muy bien. Sufren Gunners, sufren parisinos. Bueno, Pato, lo que se puede agregar a partir de aquí, luego los penales marcarán la agenda, Pato querido.
2: Totalmente, Mate. Bueno, hace una década que no había una Champions League que se defina desde el punto del penal. Fue en 2016 cuando se enfrentaron el Atlético Madrid y el Real Madrid. Veremos si será la segunda Champions para el PSG, si será bicampeón de Europa el equipo Luis Enrique o si finalmente se le dará al Arsenal y el equipo del norte de Londres podrá ser por primera vez campeón del fútbol europeo.
4: Pato, Pato, 2014 en Lisboa y 2016 ¿dónde fue? En Praga, ¿no?
2: 2016, ya te digo dónde había sido 2016.
3: Bueno, dato que me pasa el gran Lucas Marinelli. Esta temporada, tres definiciones por penales del Paris Saint-Germain.
4: Fue en el San Siro.
3: Todas victorias fueron del equipo parisino.
2: Jorge, te sumo otra. Cinco tandas de penales disputó el PSG de Luis Enrique. Ganó las cinco.
0: Muy bien. Lo mismo haciendo con David Raya, el cuerpo técnico del Arsenal. Lo mismo que le veíamos hacer a Safarov, que se va acomodando para la arenga final. Juanes, querido, paso por tu sector. Contame un poquito, dame un poquito de lo que está pasando en el Madre de Ciudades mientras esperamos aquí por los penales.
5: Lo tuvo recién Gimnasia de Jujuy. Mate, remate de Cachi abajo. Encontró la resistencia del arquero Cardoso. Se juegan 17 minutos del primer tiempo en Santiago del Estero. La salida es de Belgrano por intermedio de Benítez. En terreno propio la saca de vuelta para Morales. La tiene el primer marcador central de Belgrano de Córdoba. La saca rasante atrás para el arquero. Domina Cardoso. Devuelve para Morales. La presión es de Menéndez. Viene Morales con la pelota. El platinado Morales. El autor del empate el fin de semana anterior frente a River. Pase adentro para el Mudo Vázquez, juega por afuera, viene para Rica, atraviesa Rica con balón dominado la mitad del terreno, entrega ahora por afuera para que la tenga Velázquez, devuelve para que la pelota sea dominada en el fondo por Álvaro Campo, la pelota es de Belgrano, el resultado no se mueve, 0-0 por ahora, ataca Belgrano de Córdoba, pase por afuera, viene de vuelta para Rica, por la espalda pasa Benítez, buena pelota para él, se prepara para mandar el centro, viene arriba el toque, gol, gol, Metilli, Velázquez, el centro de zurda para que apenas la desvíe González Metilli. 18 minutos y medio del primer tiempo en Santiago del Estero. González Metilli, el autor del gol en el clásico cordobés, también abre la cuenta. En Santiago del Estero hay gol del campeón del fútbol argentino, Gimnasia de Jujuy 0, Belgrano 1.
0: Bien, bueno, aquí se acaba de realizar el sorteo. Una situación cuanto menos curiosa, Jorgito. Hakimi festejando como un gol que ganó en la tirada de la moneda.
3: Exactamente, no es muchas veces expresado de esa forma el ganar un sorteo. Números finales, 75% tenencia de pelota del PSG, 21 tiros totales, 4 remates al arco contra 7 y 1. El único tiro que fue al arco del Arsenal fue la jugada del gol, no hubo otra. 11 infracciones cometieron los de Luis Enrique, 17 los de Arteta. Los números claramente favorecen al actual campeón de Europa, que está a tiros del punto del penal de mantener ese privilegio o entregárselo al Arsenal.
0: Va a comenzar la tanda, va a comenzar pateando el PSG, Pato querido.
2: Y se prepara el número 9, el portugués Gonzalo Ramos, mientras que David Raya va picando la pelota de manera efusiva, te diría, rumbo a su arco.
0: Va a comenzar la tanda de penales en Budapest. Momento cúlmine de la temporada europea. Llegando al final, 30 de mayo, casi las 4 de la tarde en la Argentina. Casi las 9 en la capital húngara. Para comenzar los penales.
5: ¡Gol de Gimnasia!
0: Dale, rapidito.
5: ¡Gol de Martín Lasarte de cabeza! Lo empata rápido Gimnasia de Jujuy. 20 del primer tiempo ahora en Santiago, 1-1.
0: ¡Qué lindo! Bueno, hermoso. Ya te quedarás vos, Juanes, querido, con ese partido que pinta piola, desde que acaba de comenzar allí en la ciudad de Santiago del Estero. Va a comenzar pateando Gonzalo Ramos. Va a comenzar pateando el portugués. El arco de Raya. Se ha hecho gigante Raya. Buen llenado de arco a lo largo de los 120. Empieza pateando el PSG con Ramos. Las últimas advertencias, Pato, para los arqueros del árbitro alemán.
2: Correcto. Habla tanto con David Raya como Safonov. Deberá decirle, vamos a ser inflexibles con los adelantamientos. Porque ahora tienen el VAR, tienen 20.000 cámaras. Así que ni siquiera lo intenten porque no van a ser beneficiados.
3: Ahora, yo no quiero estar en la piel de Ramos. Por eso estamos sentados ante un micrófono y no ante esta instancia, ¿no? Hace 2 minutos que está parado en el punto del penal con la pelota.
0: Para otro para patear. Es distinto al que entra para patear, que sí, tiene una claro. Presión aún mayor. Bien, arco donde está la gente del PSG. Ganó el sorteo, ganó el lado. Parado contra la pelota Gonzalo Ramos. El primer penal de la tanda. Acá en Budapest. 1-1 en los 120. Se define el campeón de la Champions. Va Gonzalo Ramos. ¡Gol del PSG! La clavó en el ángulo superior izquierdo. Gana el PSG, 1-0.
3: Firme fue Ramos, suspiró un par de veces, le entró bien a la pelota arriba a la izquierda de Raya, que fue abajo a la derecha, 1-0 arriba al actual campeón.
0: Y se festejó con todo, Pato.
2: Totalmente, muy festejado. Una grandísima ejecución del delantero portugués. Y ahora en el Arsenal va el sueco, va el número 14, va Víctor Gyökeres.
0: Será el turno de Gyökeres, que entró en el segundo tiempo para acompañar a Havertz.
3: Lo pateará a la derecha. Fuerte a la derecha del arquero.
0: Es la tendencia. Es lo que tienen sus papeles, Marinelli. Bueno, apunta el nórdico. Contra Safonov. Va Gyökeres. Gol del Arsenal. 1-1. Contra la izquierda del arquero Safonov, que se arrojó al otro lado.
3: Abajo a la izquierda Safonov. Fue donde todos, o al menos él y yo, intuimos que podía ir la pelota. Están 1-1.
0: Muy bien, 1-1 está la serie. La cruzó, abrió el pie Gyökeres contra Safonov, que empezó a estudiar a la par de Raya a los pateadores. 1 por lado en la final de la Champions. Y lo festejó con todo, Pato. Terrible lo del Arsenal. No hay tiempo para nada, para dejarse llevar por nada.
2: No, totalmente. Hasta el punto que ahora va el PSG y va el número 14. Va Dezerni Due.
0: Bueno, empezó la experiencia. Toca el turno de la juventud. Le va a pegar Due. 1 convertido por lado. Segundo penal de la serie. Raya que mira frente a frente contra Due. Se miran a los ojos, se miran a la cara.
3: Recto la pelota.
0: Levanta
3: parado
0: los hombros. Due que se inclina contra su izquierda, va con la derecha. Due. Gol del PSG. 2-1. Suma tranquilidad para el pibe. 2-1.
3: Pasitos a la izquierda. Le entró a la pelota. No tan fuerte, pero segura abajo a la izquierda del arquero, que se tiró al otro lado. Los dos penales, Raya fue abajo a la derecha.
0: Y los cuatro prácticamente iguales, Jorgito,
3: Exactamente.
0: Muy, muy, muy similares, salvo el de Gonzalo Ramos, que fue al ángulo, Pato.
2: Pato, Eberechiese ahora va en el Arsenal, el número 10.
0: Será el momento de ese, atención. La posibilidad de empatarlo para el Arsenal. Metió a los dos el PSG, Arsenal con uno menos. ganando 2-1 el elenco parisino. Le va a pegar Berechi ese para empatarlo Arsenal, que entró también en la segunda etapa. Recto frente a la pelota el 10. Aquí va ese. Berechi va. Ese afuera. Hizo todo el bailecito, todo el biribiri, se frenó, retomó, le tiró afuera. Parecido al de Tchouaméni en la final del mundo. PSG 2, Arsenal 1.

0: par de saltitos, repiqueteó, miró, apuntó con un arquero que se quedó en el medio, la tiró afuera. Medio metro al palo derecho del arquero. Zaforov gana 2-1 Arsenal, gana 2-1 el Paris Saint-Germain.
1: Si lo hacen nos parece una genialidad, pero yo no entiendo cómo en una final tenés tiempo para hacer toda esa performance. Bueno, Pato, penal para el PSG, el tercero.
2: Así es, después de que erre Ederich y Galopo, me animaría a decir, Nuno Méndez el PSG.
1: Es buena esa. Y bueno, pero eso dos veces lo mismo. Le va a pegar Nuno Méndez. La chance para el PSG de tomar ventaja.
0: ¿Es el primer zurdo que patea? Sí, el primer zurdo.
2: El primer zurdo que patea en la tanda.
1: La va a meter Nuno Méndez, va el portugués. ¡Méndez! ¡Raya! ¡David Raya! ¡Enorme el arquero del Arsenal! Ahora los Gunners con la posibilidad de igualar la serie de penales.
0: Pateó como marcan los libros. La cruzó a la izquierda de Raya, que se había tirado las dos veces al palo derecho. Hay que ver si está con el piecito apoyado en la línea, Raya, en el momento. Sí, bien atajado por Raya.
1: Enorme lo del arquero del Arsenal. Bueno, Pato, explotó. Explotó el sector Gunner. 2-1 todavía.
2: Todavía. Totalmente. Un desahogo brutal de parte del Arsenal. Y veremos ahora si aprovecha la atajada del español David Raya. Se viene el capitán. Se viene Declan Rice. Irlandés, nacionalizado inglés.
1: Máxima responsabilidad para Declan Rice, aquel héroe de los tiros libres contra el Real Madrid, Jorgito.
0: Sí, ex jugador del West Ham, que ha entrado muy bien en este equipo.
1: Lo quiere empatar el Arsenal. Lo acaba de atajar David Raya. Había errado un penal antes. Ebrechiese. Ahí va Raíz. ¡Gol del Arsenal! Ahora con tres penales por lado. Esto está 2-2.
0: Abajo a la izquierda, el arquero que no se jugó, esperó hasta el final, pero cuando quiso reaccionar ya era tarde. Fue cuando la pelota ya había ingresado al palo izquierdo, Zaforov.
1: 2-2, tres penales por lado, nada escrito. Dejó pasar la chance el PSG, que ahora veremos con quién irá, Pato.
2: Volvemos a Foja Cero y ahora va el capitán después de la salida de Marquinhos. Va el número 2, el lateral derecho, el marroquí, Achraf Hakimi.
1: Le va a pegar Hakimi. El lateral derecho, experiencia a cuestas, le sobra. Veremos cómo la pone a prueba. Irá Hakimi, toma carrera, va Hakimi. ¡Gol del PSG! Ahora 3-2 la serie.
0: Al palo izquierdo Raya, media altura. Al palo derecho Hakimi. Arriba el equipo parisino.
1: Bueno, enorme. Ejecución de Hakimi. Hay inatención. Hay inatención incluso para los que somos neutrales, para que los que lo disfrutamos de afuera, que no nos afecta. Hay inatención que por supuesto nosotros la recibimos. Bien recibida, por supuesto. Disfrutamos de este momento. Se vendrá el cuarto penal para el Arsenal. Un errado por lado. El Arsenal con la obligación de convertir prácticamente, Pato. Un penal crucial, determinante.
2: Así es, porque si no quedará doble match point por debajo. Y ahora va el brasileño Gabriel Martinelli.
1: Toma carrera Martinelli, va el diestro. Casi como Cristiano Ronaldo, abriendo las piernas. Va Martinelli. ¡Golazo del Arsenal! La clavó en el ángulo Martinelli. 3-3. Último para cada uno, Jorgito.
0: Bueno, todos los que se había atajado Zaforov quedaron en el recuerdo. Fue al palo izquierdo abajo. Martinelli fuerte, media altura. Al palo derecho están 3-3.
1: Penal final para PSG. Último de la serie para el equipo parisino. Lo atajó David Raya. Uno lo tiró afuera el Arsenal. Erraron uno cada uno, revivió el equipo londinense, Pato querido.
2: Así es, y ahora ya entramos en muerte súbita y va Lucas Beraldo, el marcador central brasileño.
1: Curioso, curiosa elección de Beraldo. Curiosa elección de Beraldo, veremos cómo responde ante semejante presión. ¡Va Beraldo! ¡Gol del PSG! ¡Gol del PSG! Y ahora tiene match point. Ahora Zaforov puede ser el héroe de Budapest.
0: Brillante ejecución de Beraldo, fuerte abajo a la izquierda. La pelota pegó en la cara interna de la red en la parte lateral. Al otro lado fue Raya. La responsabilidad es seguir estirando la tanda o marcha a casa, va Gabriel Magalhães.
1: Va Magalhães. Safonov con la responsabilidad de la posibilidad de darle el bicampeonato al PSG, a lo que nunca ocurrió, salvo el Real Madrid, desde que la Champions es Champions. Momento determinante de la historia del fútbol. Momento donde se detiene el tiempo. Miran parisinos y londinenses. Mira a todo el mundo, la escucha en el aire de Splendid. Magalhães parado frente a la pelota. Safonov quiere ser el héroe de París. París no duerme. Va Magalhães. Magalhães afuera. PSG. París Saint-Germain es el bicampeón de la UEFA Champions League. No duerme París. No duerme la ciudad luz, iluminada hasta el fin de los tiempos. Napoleónica consecutiva. Napoleónica gesta del PSG. Napoleónico lo de Luis Enrique. ¡Viva el fútbol francés! ¡Viva Luis Enrique! ¡Viva los azules! ¡No va a dormir la ciudad de Bosch! El Arsenal, que tenía la posibilidad de hacer historia, lo pierde en la tanda del penal, en una jornada memorable. Lo tiró arriba del travesaño Magalhães. Todos van con Safonov, todos van con todos. Es una fiesta sin fin, es un banquete de felicidad. Nadie aguanta más en una serie espectacular, en 120 minutos, a puro color, a puro fútbol. PSG es el bicampeón de la UEFA Champions League 2026.
0: Solo decir que van a patear penales aquellos que tienen la suficiente convicción y están preparados para un momento cúlmine. Gabriel Magalhães, tan bueno defendiendo, que la agarró tan abajo la pelota, la tiró arriba del travesaño. Luis Enrique sigue haciendo historia. Tantas veces se negó esta copa para una institución que invertía millones y millones en búsqueda de una ilusión y un título que siempre le era esquivo. El destino quiso que este entrenador nacido en Gijón, que ya había ganado la Champions con el Barcelona, llegue a París para conseguir por segunda temporada consecutiva este trofeo. Se hace además de 25 millones por ganar este título. Esos 7 kilos y medio que pesa la Champions estará en un ratito nada más exhibida por los jugadores del Paris Saint-Germain, que en esas diferencias mínimas que a veces terminan dando razón o no a las estadísticas, el equipo francés había sido más que el Arsenal. Fue fiel a sus convicciones. Los penales le dieron por segunda vez consecutiva el título de campeón. Salud, Paris Saint-Germain.
1: Pato, lo último. Ha ganado el Paris Saint-Germain. Ha sido bicampeón de la UEFA Champions League.
2: Bicampeón de la Champions. Segunda para el equipo parisino. El Arsenal sigue siendo el único de los grandes equipos de Inglaterra que aún no sabe lo que es ser campeón europeo.
1: Pato, abrazo grande, Patito.
2: Abrazo grande, nos fuimos escuchando.
1: Bueno, se quedan con Emi Reádigos en los estudios centrales, naturalmente con Pacho. Abrazo para ambos. Juanes Garzón y Javier Luis a cargo de Belgrano y Gimnasia de Jujuy. Jorgito, para mí vos sabés que el honor a flor de piel. Gracias por todo.
0: Un placer. Nos reencontramos en cualquier momento con más fútbol.
1: París no duerme. Budapest se tiñe de azul y rojo. Juanes, todo tuyo. Aquí, París el coronado de campeón de la Champions. Chau.

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1: En la continuidad de la transmisión de fútbol de AM 990 Radio Splendid y por la Copa Argentina se enfrentan Gimnasia Esgrima de Jujuy 1 versus el nuevo flamante campeón de la liga, Belgrano de Córdoba 1. Lo está comentando Javier Luis, lo está relatando Juan Ejerson y vos, como siempre, lo estás viviendo acá en el show de los grandes por AM 990 Radio Splendid, la más futbolera.

0: Estamos en Santiago del Estero para Gimnasia de Jujuy, Belgrano de Córdoba, partido empatado 1-1, 35 minutos del primer tiempo, lo ganaba Belgrano con gol de González Metil y llegó al empate. Gimnasia de Jujuy con gol de cabeza por parte de Lasarte. Acá las salidas de Belgrano de Córdoba, ya lo voy a presentar a Javier Luis, al comentarista de esta tarde de fútbol aquí a través del show de los grandes, después del gran relato de Mateo Sucarchuk en la transmisión junto a Jorge Marinelli, con la consagración del Paris Saint-Germain como bicampeón de la Champions, venciendo en los penales al Arsenal. La pelota la tiene en la mitad del terreno el Mudo Vázquez, la tiene el número 20 con la zurda, entrega para afuera, viene la pelota para Rica, domina el terreno rival, la pincha Rica, pelota ahora para la corrida de Velázquez, cierra primero por un costado el capitán Cosaro, la pelota se va a la banda, habrá lateral, corresponde a Belgrano. ¿Cómo te va, Javier Luis? Bienvenido, buenas tardes.
1: Juan, querido, el gusto de compartir un partido más interesante hasta acá, parejo, con dos equipos que van para adelante y que intentan ser prolijos.
0: Intenta Velázquez, centro a la área, el rechazo que viene por parte de Soria, la pelota quedaba a la deriva, viene por ella el futbolista Campo, la tiene Campo cortito, la mete para Sánchez, la pincha por la derecha, la pelota venía para Benítez, demasiado largo, no puede Benítez, el balón se escapa del terreno de juego, habrá salida, costado izquierdo, le corresponde a Gimnasia de Jujuy, me doy una vuelta por la zona baja, allí con Fabiola Natalio. ¿Cómo te va, Fabi?
2: Buenas tardes para todos, el placer enorme de saludarlos. Ya tenemos dos amonestados en el partido, por el lado de Gimnasia Jujuy, Cosaro, y por el lado de Belgrano, González Metilli.
0: ¿Quién presentó esos amonestados, Pancho?
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0: Lateral para Gimnasia de Jujuy, lo toma Lasarte, cortito lo mete para Maidana, devuelve para Lasarte, de pierna derecha la tira arriba, responde con golpe de cabeza Rica, la pelota queda en el círculo central, la baja Gallardo para Gimnasia de Jujuy, intentaba conectar con Cachi, la dividida la ganó Belgrano de Córdoba, pelota sobre la izquierda, viene ahora para que la venga marcando Velázquez, se frena el número 53, levanta la cabeza, retrocede colocándola para Rica, las salidas por intermedio de Rica, aspira Velázquez, para adentro la pide el Mudo, la pelota viene para Velázquez, Velázquez toca para abajo, viene la pelota para González Metil, la tira el autor de gol, filtra una buena pelota para Hernández, está en el área Hernández, cierra y la tira por el costado el futbolista de Cosaro. Habrá córner que le corresponde a Belgrano de Córdoba, Javi.
1: Sí, acá no iba, ¿no? Pero fue buenísimo el pase de González Metil, estaba por dos pasos habilitado Hernández, creo que hasta él dudó, por eso demoró a la hora de la definición, era clara para Belgrano.
0: 37 minutos se juegan de este primer tiempo, hay córner que será para Belgrano, en el área está esperando Morales, en el área Campo, atención con el Vita Fernández, vendrá el envío, córner desde la punta izquierda, la orden es del árbitro Zamora, 1-1 por ahora, busca de arriba Belgrano, córner corto, viene la pelota para González Metil y vuelve para Hernández, centro al área, el toque y la pelota que se va por la última línea, cuando arremetía allí para desviar la trayectoria de la pelota el futbolista Campo. Habrá saque de arco, Pancho, le corresponde a Gimnasia.
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0: Me doy una vuelta por los estudios centrales de la radio, así con Emi Riádigos. ¿Cómo te va, Emi? Buenas tardes, bienvenido.
4: Juan, buenas tardes para vos. Bueno, mucha información, tanto de fútbol como de tenis, pero bueno, la Champions League, lo más destacado, acaba de ganar el PSG.
0: La pelota la viene manejando sobre la izquierda Rica, la pisa Rica, la pasa de Caño, pelota para Velázquez, enfrentada a la marca de Minervino, se viene con la pelota Velázquez, falta de Minervino, lo empujaba desde atrás, así Javi, tiro libre para Belgrano.
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1: ¿Qué es el predominio de Belgrano, que ya se ha acostumbrado a tener la pelota? Casi es un monopolio. Había salido a jugarlo de igual a igual, prolijo Gimnasia, que ahora va de nuevo, pero le tiró toda la experiencia en la cancha Belgrano.
0: Recuperó Lasarte, partió de la izquierda, fue hacia el centro, recuperó la pelota con mucho oficio Sánchez en la mitad del terreno. Viene la pelota para el Mudo Vázquez, elude Vázquez, va al piso y recupera hacia el futbolista Maidana. Se la queda Cachi, pelota para Cachi, Cachi por abajo para Gallardo, devuelve para Cachi, apertura por la izquierda. Viene la pelota para que la tenga Molina, entra al área, le pegó, topó abajo el arquero. Tapó abajo el arquero Cardoso, la embolsó el arquero de Belgrano, buen intento por parte del Lobo Jujeño.
1: Fue buena la descarga de los tres cuartos, cada tanto encuentra espacio sobre los laterales de un lado y del otro el equipo jujeño. Esta fue buena de Molina, no fue demasiado potente el remate, por eso se quedó el arquero con el balón.
0: Vende Pancho Fernández, 1-1 en Santiago del Estero.
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0: Recupera la pelota el Lobo Jujeño, la metía Menéndez, pelota ahora para que la tenga Cachi, apertura hacia la izquierda, dejándola ahora para que la tenga Francisco Molina. Molina por abajo para Cachi, de primera retrocede colocándola para Lasarte de zurda, entrega para Nicolás de Matei, así la tiene el piquingo de Matei, este todavía más atrás para Milton Álvarez, la tiene el ex arquero de Independiente, pelota de Álvarez, Álvarez que la toca para Casar, la tiene el capitán, el número 2 devuelve para que la tenga Milton Álvarez, el arquero enteramente vestido de amarillo por la izquierda, está esperando la pelota de Matei, la pelota viene primero para el número 2, la tiene el capitán de Gimnasia de Jujuy, 1-1 el partido, estamos a través de la 9-90, pelotazo largo, venía para Cachi, forcejeaba con Morales, no hay falta, marca el árbitro del partido, la pelota sigue su curso, le queda campo, reinicia desde el fondo Belgrano de Córdoba.
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0: Se viene Belgrano, va con Rica, falta para mí de Gallardo. Falta, marca el árbitro del número 8. Habrá tiro libre que le corresponde a Belgrano. Comienza Javier Luis.
1: Claro, Gimnasia lo sorprende mayoritariamente a Belgrano por los costados cuando el equipo cordobés se adelanta, porque utiliza permanentemente el adelantamiento de los laterales. En esta última estuvo cerca, pero Belgrano le abre bien la cancha, le toca la pelota con claridad y le cuesta a un Gimnasia que no salió a defenderse. Eso es lo más meritorio del equipo de Pellerano.
0: Tiro libre para Belgrano, lo toma el Mudo Vázquez, cortito, la tira para González Metilli, devuelve para el Mudo Vázquez, abierto por la izquierda, espera Rica, tres cuartos de cancha, así tiene la pelota Belgrano de Córdoba, viene para campo, campo para abajo, la saca para Sánchez, apertura por la derecha, viene ahora dejándola para Benítez, la para con el pecho en cara Benítez, se viene mano a mano contra Lasarte, devuelve Benítez, pelota que viene ahora para que la venga marcando Morales, la viene marcando Belgrano de Córdoba, 1-1 el partido, 41 minutos de este primer tiempo.
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0: La pelota la tiene Cachi, va el número 9, cae Cachi, la pelota le viene quedando ahora para que la venga marcando Maidana, se viene con ella Maidana en el círculo central, pega la vuelta, se quiere escapar contra la marca de Velázquez, falta, cobra el árbitro, infracción, marca Zamora, habrá tiro libre para Gimnasia de Jujuy y una tarjeta amarilla, presentamos.
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2: El segundo para Belgrano, Velázquez, amonestado con la 53.
0: Bien, te aprovecho, Fabi, ¿cómo están abajo Pellerano y Zielinski?
2: Mirá, el ruso y cuerpo técnico enojados, se quedaron ahí pidiendo el supuesto penal por una mano de Cosaro. Por el lado de Pellerano, muy inquieto, dando indicaciones todo el tiempo a su equipo.
0: Habrá tiro libre, le corresponde a Gimnasia de Jujuy, partido 1-1.
1: Esa mano que habla, de la que habla Fabi, fue grosera, ¿eh? Sí. Nada que ver con lo del partido de la final contra River. Una mano totalmente extendida de Cosaro, que minutos antes había recibido la amarilla en el área antes de que la pudiera conectar Ubita Fernández. Por eso el reclamo de Zielinski.
0: Tiro libre para el Lobo Jujeño, 43 de este primer tiempo. Habla el árbitro. Me parece que es con Morales el tema. Así con el número 14 de Belgrano y con el futbolista Minervino. Es con Rica finalmente, con Rica y Minervino. Bueno, vendrá el tiro libre que le corresponde a Gimnasia de Jujuy frente a la pelota para pegarle Molina con la número 10. También está Maidana, será de Molina, tocó cortito, viene para Maidana, vuelve para Molina, se viene Molina, va hasta el fondo por la izquierda, lo persigue Lubita, se mete en el área, centro pinchadito, arriba, cabezazo y la pelota al lado del palo, lo tuvo el capitán Cosaro de cabeza, el cabezazo de pique al suelo, la pelota se va cerca del arco, defendido por Cardoso. Saque de arco será para el Pirata.
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0: 44 minutos. ¿Cuánto y cómo el partido en Munro, Emi?
4: El partido en este momento está 1-0 a favor de Estudiantes.
0: Bien, ya vamos.
4: En Munro, sí. me decís en Munro.
0: Dame que recuperó Belgrano, el remate de González Metilli tapó. Así justito el defensor que fue al

0: Exactamente, Estudiantes de Buenos Aires 1, Godoy Cruz 0.
1: Bien, ya te voy a preguntar por el partido en Floresta que está jugando al Boys. Habrá tiro libre primero para Belgrano. ¿Cuánto más se va a jugar, Fabi?
2: Un minuto más.
1: Hasta el 46 iremos. Acomoda la barrera el arquero Milton Álvarez, así recostado contra su poste derecho. Cuatro hombres integran la barrera frente a la pelota para pegarle a Luita Fernández. Es el tiro libre y se termina. Acá en Santiago del Estero, uno para el Lobo Jujeño, uno para el Pirata Cordobés. Frente a la pelota Luita Fernández, dará la orden el árbitro. Así Zamora, todavía acomoda la barrera al arquero. Va a dar la orden Zamora. Le va a pegar el Luita, le pegó. Oh, demasiado desviado el remate de Luita. Estaba muy recto, perfilado raro Luita, ¿no, Javi?
3: Sí, muy mal le pegó. Aparte le entró a la pelota demasiado abajo. Se fue muy lejos, muy por debajo de las expectativas.
1: Y acá el árbitro del partido, Daniel Zamora. Termina el primer tiempo final de los primeros 45 minutos. Uno para Gimnasia de Jujuy, uno para Belgrano de Córdoba.
4: Terminó el primer tiempo, Gimnasia de Grima de Jujuy, uno, Belgrano de Córdoba, uno. Lo comenta Javier Luis y lo relata Juan Ejerzón. Y vos, como siempre, lo vivís acá, en el show de los grandes por AM990 Radio Splendid, la más futbolera.
1: Lo ganaba Belgrano con gol de González Metilli, lo empató Lasarte. Para Gimnasia de Jujuy se van retirando los protagonistas del terreno de juego, Fabi.
2: Sí, señor, y la queja ahora es de los jugadores, para con el árbitro Daniel Zamora, el encargado de impartir justicia por ese penal de Cosaro que el árbitro decidió no cobrar. Penalazo, te digo, nosotros estamos cerca de la jugada, se vio clarísima la mano de Cosaro. Recordemos, fueron amonestados González Metilli y Velázquez en Belgrano, y por el lado justamente de Gimnasia Jujuy, Cosaro. Y esperan para ingresar en la segunda etapa. Por el lado del Pirata, Vicentini, Falcón, Sporle, Longo, Castro, Julián Rigoni, Lucas Elarrazán, Mavisa, Luco Gutiérrez y Gonzalo Elarrazán. Y por el lado del que milita la Primera Nacional, Ramos Mingo, Varela, López, Endrizi, Pombo, Casa, Argañarás, Pinto, Bianchi, Franzoni, Sánchez y Gonzalo Villarreal.
1: Perfecto, allí Fabi Natalio con las novedades tanto de Gimnasia de Jujuy como de Belgrano. Es momento de entender el porqué de este 1-1. Te lo explica, te lo cuenta, lo argumenta aquí a través del Show de los Grandes por Radio Espléndida M990. Javier Luis, todo tuyo, Javi.

Empatan el campeón del fútbol argentino, el flamante campeón del fútbol argentino, Belgrano de Córdoba y Gimnasia de Jujuy, en un más que interesante primer tiempo en esta fase de la Copa Argentina. Dos equipos que han salido a jugar al fútbol. Parece obvio, pero habitualmente no lo es. A pensar en el arco de enfrente. Un Gimnasia que no en vano es el equipo que más puntos ha hecho hasta acá en la Primera Nacional, en la segunda categoría del fútbol argentino. Marcha puntero en la zona B con 27 puntos. Y es claro que tiene argumentos para justificar este momento futbolístico del equipo de Hernán Pellerano, porque creo que su mayor virtud es jugar simple. Trata de encontrar los espacios levantando la cabeza, se va construyendo paso a paso, va ascendiendo, va generando los espacios a medida que va llevando el juego hacia adelante, hasta tratar de construir en los últimos metros situaciones de goles que tuvo en este primer tiempo, sobre todo por los desbordes, por los costados, a través de Maidana por la derecha y de Molina por la izquierda. Pero claro, enfrente se encontró con el equipo que está estrenando la chapa de campeón, que viene agrandado y obviamente que tiene su experiencia última en primera, y es lo que le ha tirado arriba de la cancha, tratando de bajarle los decibeles a la ansiedad o a los intentos del equipo jujeño, abriéndole bien la cancha, sobre todo con las presencias de Juan Velázquez ahí en ese tándem que hacen por la izquierda, con la subida del lateral Federico Rica, generando peligro a un Gimnasia que, al abrirse demasiado su rival, terminó generando espacios por el medio.

0: Por ahí llegaron las primeras situaciones de riesgo, casi siempre con disparos desde afuera, como el de Vázquez, a apenas pasados los 10 minutos, desde casi pisando la medialuna, que pasó muy cerca del travesaño de Milton Álvarez, y alguna otra situación generada con el ida y vuelta que producían González Metilli cuando se juntaban González Metilli y Ubita Fernández por el sector derecho. Pero cerca de los 18, en esa proyección casi permanente que proponía el equipo de Osieniski por la izquierda, llegó el desborde de Velázquez, que mencionamos anteriormente, el centro al área, y no fue cabezazo, que era la impresión que nos daba en el arranque. Se llevó prácticamente por delante la pelota ahí, en el área chica, González Metilli, para cruzársela totalmente hacia un palo, hacia al arquero, para que Belgrano se ponga en ventaja. Una ventaja que pudo disfrutar durante muy poco tiempo, porque dos minutos después, desde un lateral de la derecha, la jugaron para Francisco Maidana, que casi con mucha tranquilidad, casi sin oposición, llegó hasta el fondo, metió un centro hacia atrás para que el lateral izquierdo, Martín Lasarte, desde lejos, por detrás del punto del penal, metiera un cabezazo furibundo contra un palo imposible para Thiago Cardoso, y Gimnasia lo empataba rápidamente. Después dio un pasito atrás el equipo jujeño, terminó cediéndole casi definitivamente la pelota a Belgrano. Fue la mejor producción del equipo de Zielinski estos últimos 15 minutos, donde la tuvo, la movió de un lado al otro, generó algunas situaciones, pero no pudo concretar como para poder volverse a meter arriba en el marcador. Ahí, promediando este primer tiempo, decíamos, un centro desde la izquierda, el intento de rechazo, la volvieron a meter al área y la pelota le da en la mano totalmente extendida, casi a 90 grados del cuerpo, al capitán del equipo jujeño, Guillermo Cosaro. Nada, dijo Zamora, no lo vio, nadie lo pudo advertir desde los costados tampoco. Penalazo era para Belgrano, no fue sancionado, por eso los reclamos del final. En líneas generales, buen partido, dos equipos que proponen, dos equipos que van para adelante y que hasta ahora, al final de los primeros 45, no se sacan ventaja. Están 1-1.
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0: Regresamos entre tiempo. El Madre de Ciudades, Gimnasia de Jujuy 1, Belgrano de Córdoba 1.
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0: 18 horas también por Copa Argentina. El otro partido que corresponde a los 16avos de finales, Instituto de Córdoba, también ante Lanús, se va a estar jugando en el estadio de Newell's en Rosario.
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0: Fecha 16 de la Primera Nacional. Resultado de ayer, Racing de Córdoba 0, Ferro 0. En vivo en este momento, este sábado, Estudiantes de Buenos Aires le está ganando 1-0 a Godoy Cruz. Colegiales en Munro están empatando 0-0 en Agropecuario. Defensores de Belgrano en el Bajo Núñez 1, San Telmo 0. Almirante Brown le está ganando 1-0 a Colón de Santa Fe. Y All Boys en Floresta 0, Los Andes 0. Mañana, Atlanta, Gimnasia y Tiro, Almagro Güemes, Bolívar, San Miguel, Mitre ante Morón, Temperley ante San Martín de San Juan, Patrón Nato Tristan Suárez, Midland estará recibiendo a San Martín de Tucumán, Central Norte Chaco Forever, Maipucho Carita, Quilmes Rafaela y por último Madryn Acassuso. Cierran la fecha el miércoles 17 porque está postergado este partido. Justamente el que está jugando este partido, que es la Copa Argentina, es Gimnasia de Jujuy. Va a estar jugando la fecha número 16 el miércoles 17, 15 horas, espero no haberlos mezclado, ante Nueva Chicago.
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0: Lo viviste por acá, por la más futbolera, el show de los grandes, el PSG, que es campeón de la Champions League, reafirmando su título de la edición anterior. 4-3 por penales ante el Arsenal, 1-1 habían salido en los 120 minutos, el penal decisivo fue fallado por uno de los hombres del Arsenal.
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0: Y fue uno de sus referentes. Este fue Gabriel Magaláes el que falló el penal. También por la primera B Metropolitana tenemos acción. Doc Sud está cayendo 1-0 ante Brando de Drogué, Comunicaciones 0, Armenio 1, Real Pilar, el Monarca le está ganando 1-0 al Furgón de Villalinche, Aguay Urquiza por 1-0, Deportivo Merlo, La Ferrera van a estar jugando más tarde, a las 19 horas de la República Argentina.
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0: Recordamos cómo quedaron sorteados los octavos de final de la Copa Conmebol Libertadores. Estudiantes U Católica, Mirasol de Brasil ante Liga de Quito, Fluminense ante el mejor de los argentinos que ha actuado en esta edición, Independiente Rivadavia, al menos por ahora, salió primero en su grupo. La Lepra Mendocina va a estar definiendo como local, ante Fluminense. Tolima, Independiente del Valle, Cruzeiro, Flamengo, Platense, histórico la campaña que está haciendo el Calamar en su primera participación en Copa Libertadores, va a estar jugando ante Coquimbo de Chile, se estará enfrentando en esta serie. Palmeiras, Cerro Porteño, Central, Rosario Central, Corinthians.
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0: Mientras retornan los protagonistas para esta segunda mitad, el por la Sudamericana quedó así. Quedó Boca ante O'Higgins en los playoffs, Lanús ante Cienciano y Nacional de Uruguay ante Tigre. Esos son los tres argentinos y antes de volver con el partido, por último, va a estar jugando River los octavos de final. Volvemos con ustedes, compañero.
2: Regresamos a Santiago del Estero. Están empatando Gimnasia de Jujuy y Belgrano 1-1 por los 16avos de final de la Copa Argentina. Ya regresando los protagonistas al terreno de juego. Habla el Ubita Fernández con el árbitro del partido. También está González Metil y ya le voy a preguntar a Fabi Natalio si se vienen modificaciones en alguno de los dos equipos. ¿Qué segundo tiempo espera, Javi?
3: Yo creo que Belgrano va a salir a hacer lo que hizo sobre el final desde el primer tiempo, tratar de tener la pelota de mitad de cancha hacia adelante, quizás aprovechando. Hay un tema que es importante y que lo padece por momentos en el campeonato de Primera Nacional, es que tiene un promedio de edad muy alto, ¿sí? Un promedio de edad muy alto, Gimnasia, 32 años es el promedio. Hay que ver hasta cuándo aguantan, pero hay alternativas interesantes también para el equipo de Jujuy, que ya lo vamos a mencionar.
2: La orden ya del árbitro Daniel Zamora. Comenzó el segundo tiempo.
1: Arranca el segundo tiempo. Gimnasia Grima de Jujuy 1, Belgrano de Córdoba 1. Lo comenta Javier Luis, lo relata Juanes Garzón. 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
2: ¿Tenemos cambios, Fabi, en alguno de los dos equipos?
4: Sin modificaciones, Juanes.
2: Perfecto, la pelota le viene quedando a Cochi. Así la tiene Cachi, la cambia por la izquierda. Pelota ahora para Francisco Molina, la tiene el número 10. Tocó para abajo, buena pelota ahora para Cachi. Centro al área, la pelota termina rebotando en Morales. Viene por esa nuevamente el futbolista Molina. Así la tiene el número 10, retrocede colocándola para Lasarte. Fue muy largo el pase, se la regaló a González Metilli. Se viene Belgrano ahora, lo dejó en el camino de Matei. Tocó la pelota para Lubita, se la devuelve para González Metilli. Puede ser justito, cruzó Maidana. Recupera el número 7, así para Gimnasia de Jujuy. La tiran ahora sobre la derecha, viene para Minervino, insiste Minervino, se quiere escapar, no puede salir, va a tosigarlo el Ubita Fernández, recupera así la posición, viene el futbolista Minervino, toca para abajo, pelota para Maidana, Maidana atrás para De Matei, la pelota de Gimnasia de Jujuy, la resolvió mal así Belgrano porque tenía la primera de este segundo tiempo.
3: Sí, Javi, un pase, un mal pase de Molina, el ataque hacia atrás para Lasarte, le quedó demasiado largo y casi le complica la vida al equipo jujeño.
2: A buscarla Menéndez, cierra Morales, intenta Menéndez, le queda primero la pelota a Sánchez, sale desde el fondo Belgrano de Córdoba, Pancho.
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2: Viene con esa pelota Sánchez, atrás toca para Ocampo, la pelota la tiene el número 13, se viene Ocampo, abierto por la izquierda, está esperando la pelota Rica, se muestra para adentro para recibir a Sánchez, cambio de frente, viene por la derecha para Benítez, anestesia la pelota en el botín derecho, se viene Benítez, Benítez en corto, tira la pelota ahora para que la venga marcando Sánchez, tocó para abajo, venía para González Metilli, falta. Falta, cobra el árbitro, caía Lasarte, el número 3 en el terreno de juego. Fue finalmente de Hernández la infracción, 2 minutos de este segundo tiempo, 1-1, Gimnasia de Jujuy y Belgrano.
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2: El tiro libre lo toma De Matei. De Matei en corto la saca para que la venga marcando el número 5 Soria. Soria para abajo la tira ahora para la aparición de Maidana. Devuelve para De Matei. A presionar va Hernández. Balón de De Matei lo compromete al arquero Milton Álvarez que de primera tiene que meter el zurdazo largo. Pelota que viene contra la mitad del terreno. La quería peinar Menéndez. La saca en el fondo el futbolista Ocampo. Viene ahora quedando para Soria. Soria para abajo la tira para el capitán. La tiene Cosaro. Cosaro la tira por la derecha. Pelota para Minervino. Todo esto que te cuento en terreno propio para Gimnasia de Jujuy. 3 minutos. 1-1. Por ahora en Gimnasia de Jujuy. Belgrano, si persiste este resultado, tendremos penales también acá en Santiago del Estero. Centro de Minervino al área, quería Menéndez, sacó Morales con un golpe de cabeza, la pelota le viene quedando a Hernández, se viene por la izquierda, se frena, toca hacia atrás para Rica, por adentro está esperando el Mudo Vázquez, la pelota viene primero para Ocampo, atosigado contra la marca de Mauro Cachi, sale muy bien Campo, recorta para adentro y entrega la pelota sobre la derecha, la pelota la tiene Benítez.
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2: Con la pelota Rica, atraviesa la mitad del terreno, entrega la pelota por afuera, viene para Velázquez, así la tiene Velázquez, la pisa Velázquez, levanta la cabeza, por adentro espera el Mudo Vázquez, la pelota viene primero para Ocampo, Ocampo la saca de manera corta, rasante y horizontal para que la tenga Morales, sale el primer marcador central, el ex hombre de Gimnasia, viene el toque ahora de primera de Sánchez, Sánchez para Benítez, Benítez para abajo para Metilli, Metilli quiso devolver para Sánchez, la pelota se va afuera, lateral para Gimnasia de Jujuy.
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3: Lo aguanta bien Gimnasia detrás del círculo central porque pone el que va de nuevo, a ver te cuento.
2: Buscaba Cachi con el balón largo, cerró de cabeza Rica, la pelota le quedó a Velázquez, por abajo para el Mudo Vázquez, se viene con esa pelota el número 20, va hacia atrás, toca hacia atrás para Ocampo, la pelota de Belgrano, Javi.
3: No, te decía que lo aguanta bien, pero a la vez resigna capacidad ofensiva porque tiene dos volantes como Francisco Maidana y como David Gallardo de características ofensivas, pero que están destinados hoy a aguantar, ¿no? A contener.
2: Se viene Belgrano, el remate al arco de Luita y la pelota se va afuera. Le pegó el número 22, vio el hueco, sacó el derechazo, la pelota lejos del arco defendido por Milton Álvarez. Hay salida que le corresponde al equipo jujeño.
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2: Paso por la zona baja, me doy una vuelta con Fabi Natalio.
4: Te cuento, Juan, es que este equipo está puntero en el grupo B de la Primera Nacional con 27 puntos y es el que más goles hizo de todos los grupos. Está muy bien plantado en la Primera Nacional y tiene un partidazo el otro fin de semana porque va a visitar Atlanta el segundo.
5: Bien, acá el árbitro un poco, Javi, lo salvó a De Mattei, ¿no? Que se comprometía de más en la salida.
3: Sí, hizo algo que no es propio de De Mattei, la habilidad, ¿no? Fundamentalmente. Se confió y casi la pierde, pero el árbitro lo terminó salvando. Pero igual le dieron fuerte abajo en la canilla, ¿eh? Al defensor de Jujuy.
2: La peinaba Menéndez, buscaba Cachi, sacó en el fondo Ocampo. La pelota quedó ahora para que la tenga Benítez. Benítez por abajo para Rica. Sale desde el fondo Rica. Rica para Velázquez. Devuelve para Rica. Tocó para el Mudo Vázquez. Devolvió la pelota sobre la izquierda. Viene para Velázquez. La pelota de Belgrano de Córdoba. La metió Metilli. Buena para Velázquez. Por adentro acompaña a Rica. La pelota le viene quedando a Rica. Rica para González. Metilli. Puerta de área corta. Dando el paso adelante Cosaro. Recupera para Gimnasia de Jujuy. Vino ahora para Molina. Lo anticiparon y recupera Belgrano de Córdoba. En el círculo central le dieron un patadón a un hombre de Belgrano. Siga, siga, dice el árbitro. Centro de Hernández, viene muy pasado por el otro lado, la busca Velázquez, va mano a mano con Minervino, se prepara para mandar el centro, venía para Luvita, rechaza Cosaro en el primer palo, la pelota le queda Rica, Rica por abajo, viene la pelota ahora para que intente González Metilli, quería avanzar, no podía, allí justito cruzó Cosaro, la pelota le viene quedando a Gallardo, rechaza la pelota primero Maidana, viene a buscarla arriba Menéndez, protege primero Ocampo, Ocampo la perdió, recuperaba Menéndez con falta, marca el árbitro. Infracción de Menéndez sobre Ocampo. Hay tiro libre, Pancho, será para Belgrano de Córdoba.
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5: Le dieron un patadón, Fabi, a Benítez.
4: Sí, anteriormente a Benítez, que se había quedado tendido en el piso quejándose de esa falta, y ahora Ocampo, sí, ya se reincorpora el número 13.
3: Por momentos se escalona bien Belgrano, juega con una fluidez por momentos admirable, sobre todo por el sector izquierdo, lo vimos en la última jugada, le cuesta mucho a Gimnasia cortar ese circuito por ahí.
2: La pelota es de Molina. Molina para Lasarte. Atrás la tira para De Mattei, que de primera rechaza de zurda. El balón lo va a buscar Morales. Captura la pelota allí para Belgrano de Córdoba. Dejó Morales. Morales para abajo para el arquero Cardoso. Devuelve para Morales. De primera toca para adentro. La salida es del pirata cordobés, del campeón del fútbol argentino. La pelota la tiene el Mudo Vázquez. Traslada del centro hacia la izquierda. Pelota ahora para que la tenga Velázquez. Acompaña por afuera Rica. La tiene Velázquez. Se frena para darle el pase a Rica. Cruza primero por un costado Minervino. Lateral para Belgrano.
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5: Recupera Gimnasia de Jujuy, pelotazo largo allí de Molina, lo veía adelantado el arquero Cardoso, que sin complicaciones se queda con ella.
3: Una sobredosis de confianza, ¿no?, del volante de Gimnasia de Grima de Jujuy, que le pegó desde 70 metros al arco porque lo había adelantado el arquero.
5: Buena pelota para González Metilli, cerró de cabeza a Cosaro, la pelota le va a quedar a Minervino, toca adentro, viene para Hugo Soria, toca de vuelta para Minervino, otra vez para Soria y otra vez para Minervino y nuevamente con Soria. La pelota la tiene el número 5, va al suelo, así para impedir que siga tocando Gimnasia de Jujuy. Cruzó Sánchez, pelota al costado lateral que le corresponde a Gimnasia de Jujuy en salida. A Emi, que hay para contar a esta altura de la tarde.
0: A esta altura tenemos Estudiantes de Buenos Aires que le sigue ganando 1-0 Godoy Cruz. El gol lo hizo Almirón, a los 83 minutos de juego.
5: Perfecto. Ya me vas a contar porque hay acción en el Brasileirao.
0: Sí, también, por supuesto.
5: También en un rato me vas a contar. La saca desde el fondo Cosaro, de pierna zurda. Pelota adelante contra la mitad del terreno. Rechaza con muy firme golpe de cabeza Morales. Devolvía al futbolista Maidana. La pelota quedó en el círculo central. La tiene Sánchez. Sánchez que toca para abajo. Venía la pelota ahora para Hernández. Rebota para Benítez. La pelota la tiene el número 26 a Peritas, pisando campo rival. Balón para abajo. Buscaba allí Belgrano. El árbitro da continuidad porque le quedó al mudo. El mudo tocó para Lubita. La tiene cerca de la puerta del área. Se perfila para tocar por afuera para Velázquez. El toque al medio. Se pasó Metilli y le quedó al arquero. Le quedó a Milton Álvarez. Lo tuvo Belgrano. Una gran sucesión de toques del Pirata. Capturó abajo el arquero de Jujuy.
3: Lo que decíamos recién, por el carril izquierdo. Hace lo que quiere Belgrano. Va a tener que corregir rápidamente Pellerano.
5: Pelota encortada para Méndez. Cruza primero el cuerpo. Allí el futbolista Ocampo. Le va a quedar allí en el anticipo a Soria. La pelota la tiene Gimnasia de Jujuy. Lo tuvo recién. Así Belgrano para el 2-1. El partido sigue empatado. La tiene por afuera Francisco Maidana. La tiene el número 7. Va Maidana. Maidana cortito. La saca para Gallardo. Devuelve para que la tenga Maidana. Y mucho más atrás para Di Mattei. La pelota la tiene Gimnasia de Jujuy.
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0: Juan.
5: Sí.
0: Brasileirao, 45 minutos de juego del primer tiempo. Flamengo 1, Coritiba 0. El gol fue de Samulino.
5: Muy bien. La pelota la tiene Benítez. Se viene por la derecha. Atraviesa la mitad del terreno. Tira un balón encortado allí para que corra González Metilli, cerraba de Mattei, rechaza al arquero, desde el fondo de zurda, la pelota le queda en el círculo central a Sánchez, así la tiene Sánchez, toca para abajo para Velázquez, de primera para Rica, la pelota la tiene Rica, apenitas pisando territorio enemigo, vino para Metilli con el taco, dejó para el mudo, tres cuartos para adentro, va para Hernández, toca de vuelta para que la tenga Metilli, enganchaba en la puerta del área, caía el árbitro, marca que no hay infracción, recupera Gimnasia de Jujuy en el fondo, el despeje viene por intermedio de Lasarte, venía para Menéndez, anticipa Sánchez, no puede quedarse con esa pelota al mudo, insiste ahora Gimnasia de Jujuy, se la quiere llevar para fuera Maidana, gana primero el modo Vázquez, pero el árbitro marca que se le había ido la pelota, por eso habrá juego para Belgrano de Córdoba, Pancho.
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5: Pedía una falta en la puerta del área Belgrano recién, Javi.
3: Sí, para mí no, para mí en este estoy de acuerdo con Zamora.
5: La pelota la tiene Rica, va sobre la izquierda, combina con Velázquez, encara Velázquez, se viene mano a mano contra la marca de Minervino, tocaba González Metilli de primera para Velázquez con la cara externa de su botín derecho, entrega para Benítez, se viene el número 26, va por adentro, levanta la cabeza, se anima a encarar, toca para abajo, viene la pelota para que la tenga el mudo que abre sobre la izquierda, viene la pelota ahora para Rica, maga un centro, enganchó, pasaba de largo David Gallardo, tocó para Velázquez, devolvía para Rica, no fue bueno el pase, tampoco el control de Rica, recupera Hugo Soria, así el número 5 para Gimnasia de Jujuy, la saca para Minervino, se viene con la pelota. El número 4, primero la pone debajo de la suela derecha, insiste Minervino, no la rechazó, pone el cuerpo, quiere recuperar Velázquez, atropella Lubita, ganó, si viene Lubita va por la izquierda, o Lubita tocó hacia atrás, pelota para Hernández, cruza primero Lasarte, la saca al costado el número 3, qué lío se hizo Minervino por no rechazar la pelota, Javi.
3: Sí, se comprometió inútilmente, ahí pegadito contra la raya, si no podés tirar afuera, ¿no? Pero la quiso dominar, se estaba cayendo, insistió, la perdió y casi le cuesta el segundo gol a su equipo.
5: Golpeado el arquero de Gimnasia, Fabi.
4: Sí, sí, está atendido el número 1, en este caso Milton Álvarez. Yo no sé si le duele algo o está esperando que el técnico va haga una variante, sí, porque estaba hablando Pellerano con su cuerpo técnico. Me parece que sí, que se va a venir una modificación en cualquier momento.
3: Lo veo mal a David Gallardo, porque hace agua por ese sector, se centraliza, se pone por momentos muy cerquita de Sosa y deja el hueco sobre el sector derecho defensivo de Gimnasia de Jujuy para que Belgrano haga lo que decíamos que hace, ¿no? Entra como quiere. Pombo, se me ocurre que puede ser una alternativa en la mitad de la cancha, pero habitualmente juega sobre la izquierda.
2: Hicieron el lateral, la pelota de Velázquez, devuelve para Rica, retrocede Rica, tiene la pelota Sánchez, levanta Sánchez, el balón rumbo al círculo central, viene para la aparición de Morales, conduce Morales, llegó hasta tres cuartos de cancha, enganchó Morales, le puede pegar, tiró Morales, muy desviado. El número 14 se jugó la individual, llegó a la media luna, dijo, le pego, y le pego muy mal. Hay saque de arco, será para Gimnasia de Jujuy, Pancho.
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4: A propósito de Morales, es uno de los cuatro que repiten del equipo titular frente a River. Cardoso, Morales, Sánchez y Velázquez fueron de la partida en ese encuentro.
2: La pelota la tiene Gimnasia de Jujuy, va al piso y quería recuperar, pero no podía. Lubita Fernández quería poner la derecha al futbolista Gallardo. Vino para Soria, por abajo dejaron ahora para que la tenga Maidana. Se viene con la pelota el número 7, adelanta Maidana, cruza primero Rica, aleja el peligro. La pelota le queda a Minervino, insiste Minervino, no puede avanzar Minervino, la perdió. Recuperó el Mudo Vázquez, se viene ahora Belgrano, la tiene el Mudo Vázquez, apertura hacia la izquierda. Viene la pelota ahora para que la venga marcando Sánchez, centro al área de Sánchez, venía para Lubita, la sacaron justo, le queda González Metilli, va sobre la derecha, pase atrás, el remate de Benítez y el balón desviado lo tuvo el número 26, pisó el área Benítez, le pegó cruzado abajo, la pelota lejos del poste derecho del arquero Álvarez, saque de arco para Gimnasia de Jujuy, Pancho.
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3: Otra vez estuvo cerca Belgrano con ese remate del lateral derecho que no fue efectivo, pero tiene problemas Gimnasia de Jujuy cuando retrocede, porque lo hace hasta posiciones muy cercanas a su propio arquero, entonces le da mucho espacio a Belgrano para que pueda jugar con la pelota.
2: Bien, se están realizando modificaciones, ya voy con Fabi Natalio. Perfecto, presentamos
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4: Bueno, ingresó Emiliano Endrizzi con la 15, se retiró el número 3, Martín Lasarte, y también ingresó en Belgrano con la 24, Rigoni, y se retiró con la 51, Ramiro Hernández.
2: Bien, así entonces las modificaciones. Hay saque de arco para Gimnasia de Jujuy.
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2: Rechazaba para adentro a Minervino equivocadamente. La pelota la tiene Gimnasia de Jujuy. Se durmieron. La pelota la tiene Lubita. Pega la vuelta Lubita Fernández. Tocó para abajo. Vino para González Metil. La pasaba de pie a pie. Decía que rebotó en el camino. Rechazó después de Matei. A las siestas que se duerme en Gimnasia de Jujuy cuando sale.
3: Increíble lo del uruguayo Soria, un legendario en este equipo. No, pero más allá de que se durmió Soria, nadie le avisó que le venía un hombre de atrás ahí en la cercanía de la media luna. Peligrosamente perdió la pelota el volante central de Gimnasia.
2: Increíble, sale Belgrano desde el fondo.
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2: La pelota la tiene Sánchez, toca para abajo, venía para Lubita, devolvía para Sánchez, demasiado largo el pase, vuelve y se queda con esa pelota entonces el futbolista de Matei, toca adentro, viene para Soria, apertura por la derecha, sale para Minervino, empieza a desplegar de a poco el ala derecha, así Gimnasia de Jujuy, la pelota viene adentro, tocaba Francisco Maidana, Maidana hacia atrás para que la venga marcando el futbolista de Matei, apertura sobre la izquierda, viene para Endrizzi, la tiene el recientemente ingresado, la tiraban cortada, pelota ahora para Mauro Cachi, insiste Cachi, se quiere escapar contra la marca de Morales. Así lo estaba estorbando el suplente que estaba calentando así. De Belgrano de Córdoba, la pelota se va afuera, habrá lateral para el Pirata. No sé si está donde deberían los suplentes de Belgrano, Javi.
3: No, sí, demasiado cerca, ¿no? De la línea del costado, de la línea lateral. El ingreso de Endrizzi tiene que ver con tratar de correrlo, ¿no?, a Belgrano. Belgrano casi no utiliza ese sector del campo de juego en la derecha de su ataque, y Endrizzi por ese lugar puede tener un camino para generar peligro desbordando.
2: La pelota la tiene nuevamente Endrizzi, va hasta el fondo, centro al área, pasó la pelota, le quería quedar a Menéndez, no la pudo controlar, le queda Velázquez, Velázquez tocaba para abajo, corta primero, el futbolista Soria anticipó, abrió para la derecha, pelota para Minervino, se viene Minervino, toca adentro, viene la pelota para Soria, Soria le pegó, un desvío en el camino, captura Cardoso, el arquero de Belgrano de Córdoba, capturó y devolverá.
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3: Endrizzi, que es habitualmente era el lateral izquierdo titular de este equipo, hasta que hace unas semanas atrás se hizo gracioso en el avión, gritó "hay una bomba" y lo metieron en cara.
5: Qué bárbaro, qué cosas insólitas que ocurren. La pelota la viene manejando Morales. Sale Eloy, primer marcador central de Belgrano. Atraviesa la mitad del terreno, pisa campo rival, tocaba Luita de primera, levantó para Rigoni. Se viene por la derecha, va Rigoni, el toque atrás, el remate de zurda y la pelota se va apenas afuera. Lo tuvo Velázquez, el zurdazo adentro del área. Jugó muy bien Belgrano esta, por la derecha con Rigoni, el toque atrás, el remate no fue bueno de Velázquez, saque de arco, avisará para el equipo de Jujuy.
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3: Me quedaron dudas si no estaba adelantado Sánchez cuando le tiran el primer pase, pero hace lo que quiere Belgrano, lo maneja con gran facilidad, le falta la puntada final nomás.
5: Va Cachi, con la pelota la metía demasiado larga, captura el arquero Cardoso, golpeado Sánchez en Belgrano, Fabi.
4: Sí, señor. No sé si es un calambre, me parece que sí, por la manera en que está tendido en el piso. Te cuento que Pellerano, ex defensor de Vélez, Independiente, Tijuana, Olimpia y demás, jugó en Gimnasia Jujuy, de hecho se retiró aquí y bueno, es el técnico desde este año, desde el 2026, mientras Russo Zelinski prepara modificaciones, me parece que se va a venir el chino Zelarrazán, están pidiendo cambio para Sánchez.
2: Partido interrumpido, tengo tiempo, Pancho.
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5: Bueno, me parece que no va a poder continuar Sánchez, ya vamos a estar repasando las modificaciones. Emi, por ahora te pregunto, ¿terminó el partido en Caseros?
0: No, en este momento van 90 minutos, dieron 5 Estudiantes de Buenos Aires, 1 Godoy Crucero.
5: ¿Y en Munro cómo está la historia?
0: En Munro también 90 minutos, en este partido dieron 6 minutos, Colegiales 0, Agropecuario 0.
5: ¿En Floresta?
0: All Boys está empatando 0-0 ante los Andes, van 18 del complemento.
5: ¿Y en el Bajo Belgrano cómo sigue el partido?
0: Bueno, en el Bajo Belgrano, Defensores de Belgrano le está ganando 1-0 a San Telmo, van 66 minutos.
5: ¿Todavía gana Almirante?
0: 1-0 ante Colón, recordamos el gol de Bazán Vera.
5: Perfecto, bueno, momento de cambios, ya voy a estar con Fabi Natalio. Para repasar las modificaciones, presentamos Pancho.
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4: Bueno, ingresó con la 45 Agustín Falcón, que viene de ser titular en el partido anterior. Salió Benítez y también ingresó el chino Zelarrazán con la 10 y se retiró Adrián Sánchez.
5: Bueno, allí las modificaciones en Belgrano. Se pone la cinta de capitán. Allí el chino Zelarrazán. La pelota está detenida. Tengo tiempo, Pancho.
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5: La pelota la tiene Rica, va sobre la izquierda, vértice izquierdo del área, tocaba en corto, vino para el chino, metía el taco para Rica, va al piso, así para rechazar Cosaro, no se la puede quedar Gallardo, la pelota se la queda Belgrano, para mí se fue, ¿eh? Así es lo que marca el asistente, para mí era lateral, para... No era para Gimnasia, lateral bueno. El árbitro marca lateral para Belgrano,
3: para
5: Javi.
3: Para mí era para Gimnasia, ¿eh?
5: Sí, para mí también.
3: Lo decía Fabio recién, ¿no? Este equipo de Belgrano está jugando con mayoría de suplentes, el ingreso de Zelarrayán para tratar de darle un poquito más de claridad, ¿no?, sobre el final de cada jugada, es lo que le está faltando a Belgrano en este momento.
2: Tengo 22 minutos de este segundo tiempo. Hay córner que será para Belgrano de Córdoba. Va de arriba a buscar Morales. Con golpe de cabeza en el área también Falcón. Está Ocampo. Le va a pegar a la pelota al chino Sela Rayán. Hay córner que le corresponde a Belgrano, punta izquierda, 1-1 el partido, busca de arriba el segundo el equipo del ruso Zielinski, también en el área Rigoni, lo veo a Lubita Fernández y se forma un trencito entre Ocampo y Morales, allí para buscar con golpe de cabeza, centro que viene al área, Falcón el remate, tapó el arquero, lo tuvo otra vez Belgrano, tapó Milton Álvarez y va a la contra, ahora para Gimnasia de Jujuy, balón largo que viene ahora para que la tenga Andrisi, abierto está esperando Molina, Andrisi le pegó, la pelota rebotó en Rigoni, amortiguó el remate, salió Cardoso y se quedó con ella.
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2: Viene con esa pelota de Matei, tocaba para Menéndez, devolvía para de Matei, cruza, así con golpe de cabeza Morales, recupera para Belgrano, el balón que viene para el Mudo Vázquez, falta de Menéndez, infracción de Menéndez, cobra el árbitro sobre el Mudo Vázquez, Javi, tiro libre para Belgrano.
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3: Otra vez lo había tenido Belgrano después de una serie de rebotes, tras el córner, mientras todos se mataban en el área. Ocampo no la pudo definir cuando le quedó bollando ahí por delante de su pies en el área grande. Después, el recién ingresado en el equipo jujeño resolvió muy mal. Si Gimnasia las pocas que tiene las resuelve mal, está medio frito.
2: 17 horas en la República Argentina. Estamos a través de la 990, el show de los grandes. Con Gimnasia de Jujuy 1, Belgrano 1. En un ratito, Emi, Instituto Lanús en la continuidad de la Copa Argentina.
0: Es correcto. 18 horas en Rosario, van a estar jugando Instituto y Lanús.
2: La pelota la tiene Belgrano de Córdoba por la derecha. Iba con Rigoni, cruza primero y recupera Maidana. Balón al medio, vino para Endrisi, dejó Molina para Maidana. La pelota la tiene el número 7. Atención, que ataca Gimnasia. Llevado por Maidana, se acercó a la puerta del área, abrió sobre la izquierda, viene para Molina, enganchó. Pasaba de largo Falcón, el toque al medio, rechaza el córner. El futbolista Morales lo tuvo Gimnasia, se jugó la individual por afuera Maidana, lo dejó en el camino a Falcón. Y justo cruzó Morales, hay córner, Pancho. Será para Gimnasia.
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3: Apareció Molina desbordando, juntándose con Maidana, dos de los hombres que más necesita Gimnasia para tratar de lastimar.
2: Centro de Molina que viene al área en el primer palo, rechazó Rigoni con golpe de cabeza, el balón quedó a la deriva, viene para Soria, levanta de pierna derecha Soria, saca otra vez Rigoni con golpe de cabeza, le queda ahora González Metilli, lo estaban tomando, falta, marca el árbitro, infracción que le corresponde a Belgrano y una tarjeta amarilla en el aire, lo presentamos.
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4: Fue para el 15, ¿no? Si no vi mal, exacto. Endrisi amonestado entonces, el segundo en Gimnasia.
3: Que Endrisi entró a la cancha de la misma manera que subió al avión, aquel avión, ¿no? Demasiado excitado, ¿no? Pasado de revoluciones.
2: Bien, repasame amonestados en el partido, Fabi.
4: Bueno, González, Metilli y Velázquez son los amonestados en Belgrano y por el lado de Gimnasia Jujuy, Cosaro y Endrisi.
2: Perfecto, allí los amonestados, la pelota la tiene Agustín Falcón, se viene por la derecha Falcón, gana primero Endrisi, el recientemente amonestado, tocó para de Matei por abajo para Maidana, de primera devuelve para que la tenga Endrisi, rechaza de pierna zurda, rumbo a la mitad del terreno, donde encuentra el frentazo allí de Morales, la pelota quedó para Velázquez, en tres cuartos de cancha, cae Velázquez, no hay falta, marca el árbitro, recupera la pelota Cochi, y se viene ahora Gimnasia, pelota por afuera, va para Molina, la pasó de pie dentro al área, le pegó. ¡Gol de Gimnasia! ¡Gol! ¡Gol! gimnasia de Jujuy en una contra letal del equipo jujeño, la metió Cachi, pelota ahora para Molina que entró al área, remató cruzado, seco, de zurra abajo contra el palo izquierdo del arquero Cardoso que nada pudo hacerlo, la vuelta el Lobo jujeño en Santiago del Estero, 2 para Gimnasia, 1 para Belgrano. Apareció Molina a los 27 minutos de la etapa final.
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3: Y decíamos apenas hace un minuto atrás que necesitaba Gimnasia de la aparición de Molina, que ya no había entrado tanto en juego, al igual que Maidana en este segundo tiempo. Fantástica jugada de Gimnasia. Cachi casi desde el punto central de cachetada lo habilitó a la distancia, abriendo del centro hacia la izquierda para un Molina que lo sacó a pasear a Morales. Se enganchó para un lado, enganchó para el otro, lo dejó tirado ahí en la línea del área grande, se la acomodó para la zurda y definió contra un palo. Golazo de Gimnasia, golazo de Molina para que el Lobo jujeño empiece a ganarlo.
5: Bueno, ya vamos con el gol, pero algo pasa con el Chino,
4: Atención, porque el Chino, sí, no llegué a ver qué fue lo que le pasó, pero está un poco inmovilizado, entró el carrito, enseguida atenderlo, están pidiendo asistencia médica de inmediato, veremos qué le ocurrió al Chino Chilarrayán.
3: Sí, es extraño, porque se quedó quieto y rápidamente los compañeros y los adversarios recurrieron como a agarrarlo y a ayudarlo a sentarse en el piso, casi sin moverlo.
5: Sí, bueno, dramática la imagen del Chino Celarrayán. Está tendido en el terreno de juego, recibiendo asistencia médica. Bueno, hay que hacerle seguimiento a esto. Voy con Pancho.
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5: Bueno, me apoyo en vos, Fabi. ¿Qué está pasando ahí abajo?
4: Bueno, preocupante, la situación. Veo gente muy, muy, muy nerviosa y preocupada por el estado del Chino Celarrayán. Ingresa la ambulancia. Se lo van a llevar, obviamente, todos en el centro del campo juego. Olave, Rusi Felici, lo están aplaudiendo. La hinchada de Belgrano. Preocupación, sí, porque se ha quedado inmovilizado. Han pedido asistencia médica de inmediato. Veremos qué es lo que le ocurrió, pero preocupación por el Chino Celarrayán.
5: Bueno, entró la ambulancia así a retirarlo al Chino Celarrayán. En un momento fueron todos corriendo a donde estaba él a contenerlo porque... la verdad que la imagen fue bastante dramática, sí, por parte del Chino Celarrayán, que no se sube de igual manera al carrito, ¿no? Como que quiere, Fabi.
4: Bueno, mira, eso es una muy buena señal porque se pudo parar por sus propios medios, sí. Y está él caminando lentamente, porque te digo que la imagen acá desde lejos era de preocupación. Viste, cuando se para completamente el partido, todos ingresan al campo juego y ingresa una ambulancia, te imaginas lo peor, pero bueno. Se retira, obviamente tiene que volver a ingresar, acompañado allí, pero por sus propios medios.
5: Bueno, el partido se interrumpe, ya lo retiraron al Chino Celarrayán. Hay que ver qué le ocurrió al Chino, vamos a hacer seguimiento. Todavía el partido no se reanuda, habla Celarrayán con el Mudo Vázquez y con el arquero Cardoso, muy inquieto, Zielinski abajo, vendo con Pancho Fernández.
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4: Bueno, y va a salir el Chino. Yo imagino que le harán estudios, ¿no? Para ver qué fue exactamente lo que ocurrió. Ingresa con la número 32, Julián Mavilla, y bueno, se lo ve triste al Chino, llorando. en este momento se retira con el capito. Se puede parar igual por sus propios medios, es una buena noticia, pero yo imagino que le van a hacer estudios.
0: Sí, y recién pude observar también por la pantalla que cuando se empieza a caer, cuando se ve que se está por desmayar el chino se la rayan, Ubita intenta de mantenerlo en pie, finalmente, por eso viene la preocupación de todos, porque se termina cayendo, desplomando al suelo.
5: Bueno.
4: Y hubo otro cambio más, Ingresó con la 37 Lautaro Gutiérrez y se retiró Velázquez. En Belgrano se hicieron todos los cambios.
5: Bien, presentamos esos cambios.
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4: Bueno, adentro Lautaro Gutiérrez, entonces afuera Velázquez y adentro Julián Mavilla por el chino se la arrasan. Julián Mavilla con la 32.
3: Bueno, dentro de todo lo positivo es que no se fue en la ambulancia y que en este momento lo vemos que se va caminando hacia los vestuarios el Arrayán, ¿no? Pero fue extraño porque no fue una acción de juego. Por momentos fue como que quedó ido, parado ahí cerca del círculo central y ahí fue donde los asistieron los compañeros para que se sienten en el piso.
5: Exactamente, ya se reanudó el partido. La pelota la viene manejando Rigoni. Rigoni que mete un pase horizontal ahora para el Mudo Vázquez. Se viene con la pelota Belgrano que lo necesita empatar. Apertura para Rica, se prepara para mandar el centro. La pelota rebota en Soria, cobra altura dentro del área, rechaza como puede. Allí el futbolista Minervino exigido ahí lateral que le corresponde a Belgrano de Córdoba. Brazos arriba para Rica que quiere tomar el lateral. En el área espera Gutiérrez. Llegó también el Lubita Fernández. Todavía no lo hace el lateral Rica. La pelota viene para Gutiérrez, se metía en el área y se le escapó. La pelota allí cuando quiso girar el recientemente ingresado y saque de arco para Gimnasia de Jujuy.
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5: 34 minutos de esta parte final, pelotazo largo desde el fondo, aterriza la pelota en el pecho de Morales, viene ahora para Rigoni, exigido, toca para Morales, la pelota la viene marcando en el fondo, así Belgrano. Hubo un cambio, Fabi, en Gimnasia de Jujuy, lo presentamos.
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4: Pecerano con un defensor, saca un delantero, ingresa con la 23 Gonzalo Villarreal, se retiró Menéndez.
5: Bueno, Villarreal, todo esto un cambio para aguantarlo, Javi.
3: Sí, sin duda. Villarreal, que es defensor central, casi toda su carrera en Venezuela la hizo más allá de ser argentino, ¿no? Y Menéndez no había tenido tanta participación en este segundo tiempo. Fue más efectivo lo de Rica tirando un poquito para atrás, aparte queda poco y hay que aguantar la diferencia.
5: Bien.
4: Otro cambio más,
5: Perfecto. Presenta Pancho y lo cuenta Fabi Natalio.
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4: Adentro con la 16, Claudio Pombo, se retira el autor del gol, Molina.
5: Bueno, cambios entonces en Gimnasia de Jujuy, 10 minutos finales, lo está ganando el Lobo Jujeño 2-1 en Santiago del Estero.
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3: Resigna fútbol, ¿no? Con Molina, a ver que va de nuevo Gimnasia.
5: Iba con Gallardo, cruza primero en el fondo así para robar la pelota Morales. Así la tiene Morales, levanta de pierna derecha, va a buscar la Lubita. Se le había ido para mí la pelota a Lubita, no marca el árbitro. El balón le queda nuevamente a Gimnasia, la metían adelante para Mauro Cachi. Insiste Cachi, toca adentro, venía la pelota para Maidana. Intentaba avanzar Maidana, cruza primero. Así por un costado Falcón, ahí lateral Javi para Belgrano.
3: Sí, decía que resigna un poco de fútbol porque Molina es de lo mejorcito que tiene en cuanto a categoría Gimnasia para generar fútbol. Y Pombo, si bien no es un jugador, un volante de contención, está muy por debajo de lo que puede llegar a ser Molina a la hora de la creación.
5: Con la pelota de Matei, tiraba adelante para Cachi, toque corto, viene una buena pelota metida ahora para que la venga marcando Pombo. Se viene el recientemente ingresado, va Pombo, elude, entra al área, levanta la cabeza, toca atrás Gallardo, de frente le pegó, la pelota se va por arriba, lo tuvo Gimnasia de Jujuy, el remate de Gallardo desviado, hay salida, Pancho, le corresponde a Belgrano.
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5: Corner para Belgrano, intentaba por la derecha Rigoni, la pelota rebotó. Se va afuera, habrá córner que le corresponde al Pirata cordobés, que empieza a apurar, que acelera en procura del 2-2. Lo ganaba 1-0. Se lo empató rápido con golpe de cabeza Lasarte y luego en el segundo tiempo el gol
2: de Molina para el 2-1 parcial. Estamos a través de la 9-90 y córner para Belgrano. Centro que viene al punto penal, la sacan con doble golpe de cabeza. La pelota le va a quedar ahora a Cachi. Insiste Cachi, la quiere tirar larga, ganaba así el futbolista Maidana. La metieron ahora en cortada, buscaba allí precisamente Cachi, sale Cardoso y se queda con la pelota el arquero de Belgrano. Eleva de pierna derecha, venía para Rigoni, no puede Rigoni, pide falta. Así el número 24 quedaba golpeado cuando saltaba con Soria. Se toma el rostro, se detiene el partido, Pancho.
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3: Y a medida que pasan los minutos y crece la desesperación de Belgrano por llegar al empate, Gimnasia empieza a encontrar espacios en ofensiva. Es inteligente porque Belgrano se desespera, deja huecos y Gimnasia recién estuvo cerca de poder aprovecharlo.
2: En un ratito terminamos nosotros y llega Julio Ayala Torales con Víctor Hugo Celaya, Bruno Berrueta, Juan Añel, todo el equipo para Instituto y Lanús en la continuidad de la Copa Argentina. Centro de Rica, viene al área, atropellaba a Rigoni, no pudo. Por atrás de todo, llega para el centro Falcón. Centro al área de Falcón, atropella en el área. Parecía falta sobre De Matei, cobra con delay el árbitro. El balón se va afuera. Ah, no cobró falta, parecía, de Gutiérrez sobre De Matei. Hay salida que le corresponde a Gimnasia de Jujuy.
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2: ¿Qué me cuenta Emi Riádigos a esta altura de la tarde?
0: Bueno, en estos momentos ya es final. Estudiante de Buenos Aires le ganó 1-0 Godoy Cruz. Y hay gol de Colón también, lo empata 1-1 ante Almirante Brown.
2: Insiste Gutiérrez, recorta para adentro, la tiene Gutiérrez, la mete en el área. Buena pelota para Lubita, le pegó la pelota, rebotó en el camino. Aparece el Mudo Vázquez para capturar. 3/4 de cancha, entrega la pelota sobre la izquierda. Atención que ataca Belgrano, la metiera en cortada para Rica, estorba primero Maidana. Y corta juego, sin embargo le vuelve a quedar a Belgrano de Córdoba. Atención Belgrano y los últimos minutos. La pelota la tiene Morales, Morales para la derecha para Falcón. La tiene Falcón, apertura para Rigoni, se la lleva Rigoni cara a cara, cuerpo a cuerpo, mano a mano, ante la marca de Endrisi. Allí la tiene Rigoni, no pudo, y Rigoni la saca Endrisi, pelota adelante para que busque Cachi, cierra primero Morales, se había ido, dice el árbitro. La pelota habrá lateral para Belgrano.
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2: Trepa por afuera Rica, centro de Rica al área, no

0: tiene que ver con la impericia de Belgrano, con la defensa de Gimnasia, que no se la ve del todo muy firme, más allá de que el equipo jujeño se retrasa.
1: La pelota de Lautaro Gutiérrez, la perdió Gutiérrez, recupera Cachi, se viene la contra de Gimnasia de Jujuy, balón largo para Gallardo, cierra con golpe de cabeza Morales, sin embargo el rebote es de Gallardo, tocaba por abajo para Soria, devolvía para Gallardo, se ensucia la jugada, se viene Cachi, tocó para Gallardo, por abajo dejaban ahora para Pombo, la tiene Pombo, se abre para afuera Andrisi, la pelota la tiene el número 15, se viene Andrisi, cara a cara contra la marca de Falcón, recorta para adentro, toca para Soria, de primera la regresan para Andrisi, tres cuartos de cancha, 86 de partido, o 41 del segundo tiempo, pasó entre dos de Matei, dejó para Andrisi, otra vez con de Matei, se animó Gimnasia de Jujuy, robó desde atrás, allí González Metilli trababa, yendo al suelo el futbolista Pombo, demasiado largo, le queda al arquero Cardoso, reinicia desde el fondo el Pirata.
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1: Centro al área, buscaba Gutiérrez, el arquero que permite que la pelota salga del terreno de juego, demasiado largo el centro, habrá saque de arco, que será para Gimnasia de Jujuy en un rato, Instituto Lanús, con Julio Ayala Torales, Víctor Hugo Celaya y todo el equipo del show de los grandes por Radio Splendid, AM990, tendido ¿quién? En Gimnasia de Jujuy, Fabi.
3: Y es el central de Matei, bueno, obviamente mucho desgaste, mucho esfuerzo físico por parte de Gimnasia de Jujuy, que ya llegó a los octavos de final, siendo su mejor actuación en la décima edición de la Copa. Se había enfrentado a Banfield, bueno, le tocó quedar afuera, y hay una variante más, la presentamos.
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3: Bueno, adentro con la 18, Abel Argañaraz, se retiró con la 8, David Gallardo, y creo que se realizó otra modificación más, ya te la voy a contar.
1: Perfecto, ya la vamos a repasar. Mañana, Emi, hay acción también de la Copa Argentina, ¿no?
4: Es correcto. Mañana también hay partido de Copa Argentina. Va a estar jugando Estudiantes ante Rosario Central. 15:30 para ese partido, Juan.
1: En Córdoba es eso, ¿no?
4: Exactamente, es en Córdoba el partido. Es en el Mario Alberto Kempes.
1: Perfecto. Muy bien, ya vamos a repasar entonces el otro cambio en Gimnasia de Jujuy. Pelotazo largo de Matei, viene la pelota ahora para Andrisi. La tiene Andrisi, Andrisi tocó por abajo, vino la pelota para Algañarán, la metían adelante, corría. Así el futbolista Villarreal para atropellar, le queda primero a Cardoso. Así la tiene el arquero de Belgrano, se viene con la pelota allí Morales. Morales queda, toca de manera horizontal para Rica, sale desde el fondo el Pirata, comenta Javier Luis.
0: Que ahora se agrandó Gimnasia, ya juega como juega el gato Maula con el mísero ratón, con la desesperación de Belgrano, se adelanta en unos metros, empieza a tocar la pelota, empieza a triangular para generar espacios y le ha llegado con peligro. En los últimos minutos Belgrano entró en desesperación y ha dejado de ser por lejos el equipo que había sido en gran parte del partido.
1: Bien, hay otro jugador detenido. El partido empieza a hacerse demasiado interrumpido sobre el final ahora. La pelota la viene manejando en la mitad del terreno el Mudo Vázquez. Así reparte juego el Mudo Vázquez. La pelota que viene sobre la izquierda. El centro de Rica al área. Rechaza Cosaro, el número 2. El rebote lo captura González Metilli. Tres cuartos por medio. Tiene la pelota Metilli. Metilli para el Mudo. El Mudo Vázquez que la mete por la derecha. Pelota para Falcón. Recorta Falcón. Falcón que mete otro pase horizontal. Pelota para el Mudo Vázquez. Mira al área para mandar el centro. Abrió primero para Rica. Se viene Rica contra la marca de Maidana. Va hasta el fondo. Centro al área. No pudo el Ubita Rigoni y le pegó. Un desvío y la pelota como en cámara lenta se va al lado del palo, lo tuvo Belgrano para empatarlo, casi un desvío cómplice, cambia la trayectoria de la pelota, lo agarró a contrapié al arquero Álvarez, tuvo el empate Belgrano, Javier.
0: Casi de carambola lo empata Gimnasia Belgrano, el centro de Rica desbordando por la izquierda, Rigoni que la metió pisando el área grande, la pelota que iba rumbo al arco casi sin inconvenientes para el arquero Milton Álvarez, se encontró en su camino con Leonardo Morales, que le desvió la trayectoria y casi le complica la vida al uno del equipo jujeño.
1: Vende Pancho Fernández, esto sigue 2-1.
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1: La peina Lubita Fernández, buscaba Gutiérrez, la recupera Gimnasia de Jujuy. Presentamos el cambio en Gimnasia.
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3: Ingresó con la 20, octavo Bianchi, se retiró con la 9, Cachi.
1: Bien, ¿le queda cambios a Gimnasia o ya cerró con esto?

0: Fabi.
1: Ya todos los cambios hechos.
0: ¿Y en Belgrano?
1: También. Se van a jugar 8 minutos más.
0: Bueno.
2: Pero mirá, Juan, cómo cambió la historia, ¿no? Que hace un ratito tuvo que poner un defensor para sacar un hombre de punta, Pellerano. Y ahora, por cómo ha estado el partido, pone dos hombres ofensivos, ¿no? Como son Bianchi, 9, claro. Y el otro que entró había sido Pinto, me parece, que es el extremo por derecha.
0: Bien, acá la pelota le queda a Cardoso, sale desde el fondo Belgrano, Pancho.
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0: La pelota la tiene Falcón, recorta para el medio Falcón, toca la pelota para el Mudo Vázquez, qué mal pase metió el Mudo, recupera Gimnasia de Jujuy, pelota larga para Bianchi, decide que está adelantado el arquero, atención que el pique casi lo complica, con la cabeza Cardoso, tuvo que jugarla para Morales porque si no se venía el tercero con Bianchi, la pelota la tiene González Metilli, lo movía desde atrás, allí el futbolista Pinto, el balón se va por afuera, habrá lateral que le corresponde a Belgrano.
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2: A veces se dan situaciones, algunas situaciones simultáneas que te terminan complicando la vida, ¿no? Era muchísimo más Belgrano, decíamos que necesitaba hacia la Rayán para terminar de aclarar su juego. Se le lastimó en esta desventura hacia la Rayán y casi simultáneamente hizo el gol el segundo Gimnasia y le complicó definitivamente la vida al campeón del fútbol argentino.
0: Venía Bianchi, la pelota la quiso hacer rebotar en un jugador de Belgrano, pero el otro rebote fue en su propio cuerpo, por eso el lateral fue para el Pirata.
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0: Tengo ya 3 minutos de los 8 que adicionó Zamora. La pelota la viene manejando Gutiérrez. Apertura por la izquierda. Viene para Rica. Devolvió para Gutiérrez. Buena pelota. Gutiérrez el toque al medio. Remate Rigoni. Mano a mano. Le pegó. ¡Gol! ¡Gol! ¡Pirata! Para la aparición de Rigoni, que atropelló desde atrás, nadie la pudo rechazar y Rigoni quedó cara a cara con el arquero y apenitas la tuvo que tocar, casi con asco cerca del poste derecho del arquero de Álvarez para empatarlo. Ojo Belgrano y los últimos minutos, porque siempre tiene una más, porque siempre cuando parece que no, siempre aparece una que le da el empate a Belgrano. Gimnasia 2, Belgrano 2, empató el partido en Santiago del Estero.
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0: Viva Gimnasia, cerró justito Rica, qué partido. Casi llega el tercero por parte de Gimnasia de Jujuy, Javi, y córner.
2: Y es claro lo que decís, Juan, la suerte de campeón juega, sigue jugando, ¿no? Cuando estaba desesperado, cuando estaba definitivamente golpeado Belgrano, por la izquierda, por donde había entrado toda la tarde, esa trepada a través de Rica, el centro del área, el lateral que no la puede sacar, la pelota se mete entre los centrales que tampoco despejan, y Rigoni con gran capacidad de resolución, casi cayéndose. Primero estira la pierna para llevarse la pelota y después definir contra un palo en el final, otra vez Belgrano.
0: Centro de Endrizzi, cabezazo al medio, cargaba de Matei, salió Cardoso y se queda con ella, empujando a todo el mundo, quería sacar rápido, pero entre de Matei y Endrizzi, bueno, levantó una tarjeta al árbitro, se armó con de Matei y Morales porque fueron a intentar que no saque rápido Cardoso ahí.
2: Es bravo Falcón.
1: El bravo de Matei.
2: Sí, no, es bravo Falcón para agarrársela con el vikingo de Matei, ¿no? No es cualquiera, ¿eh?
1: Claro, fíjate el corte encima. Vikingo.
3: Iorio.
0: Tremendo, ¿eh? Bueno, Tres minutos para el final. Vende Pancho Fernández.
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0: La pelota es de Lautaro Gutiérrez, no, de Rica, centro al área de Rica, muy pasado. La pelota por el otro lado le va a quedar a Endrisi, así quería avanzar Endrisi, pelota larga, va por ella Morales, cruza Morales, levantó de pierna derecha, viene para González Metilli, cae González Metilli, no hay falta, marca el árbitro, recupera Gimnasia ahora y tiene campo para correr. La pelota la tiene Garañaz, se viene el número 18, la metió para Bianchi, mano a mano Bianchi, Bianchi elude al arquero, Bianchi le pegó, pero ya no vale, levantó la bandera, para mí estaba en offside, yo dudé en detenerme, siempre hay que seguir, ¿no? Pero lo vi muy adelantado a Bianchi.
4: Juan,
0: no sé si tanto, ¿eh?
4: Lo puedo observar acá desde la pantalla, no me pareció, o sea, es fuera de juego, no me pareció por tanto como vos marcás, me parece que es muy poquito, un paso.
2: Chiquitita, finita, igual demoró una eternidad en tirar el pase, tenía otro compañero más abierto sobre la derecha, una gran ocasión, desperdició Gimnasia de Jujuy, sí. Pero con VAR, no sé, si estaba finalmente adelantado o no.
0: Sí, en la rápida lo vi adelantado, pero sí. En la repe no parece tanto. Bueno, Pancho, vendemos 97 de 98.
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0: Bueno.
1: Amonestó a dos jugadores de Gimnasia, uno por insistencia, ¿no? Porque estaba muy pesado, al otro Bianchi por esa jugada recién, y a De Matei ahora.
0: Bien, pelotazo largo, increíble.
2: Casi se lo lleva a la casa arrastrándolo a Ubita, ¿no? Debe ser la primera vez en su vida que lo amonestan a De Matei a los 95 minutos de un partido. Siempre es antes de los 15.
0: ¡Qué bárbaro! ¿Quién presentó esas amarillas, Pancho?
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0: Bueno, todo parece indicar que nos vamos a los penales. Últimos segundos, va a sacar el arquero y se va a terminar la historia acá en Santiago del Estero. Le va a pegar a la pelota Milton Álvarez, así de zurda, y se va a terminar la historia acá para Gimnasia de Jujuy y Belgrano. Saca Álvarez, va a dar una más el árbitro. Rechaza en el fondo Rica, la mete Minervino. Rechaza, no puede Morales. Sí, así el futbolista Falcón. La metieron para Rigoni. Giro Rigoni en el círculo central. Lo espera bien plantado Endrisi. Le extirpó la pelota, tocó para Soria. Mal pase de Soria. Rebotó en Falcón. Le quedó a Lubita. Tiene la última Belgrano, me pregunto. La pelota es de Lubita. La tiene el número 22. Lubita no pudo escapar. Tocó para el Mudo Vázquez. Abrió para la derecha. Pelota ahora para Rigoni. Centro de zurda al área. Buscaba Gutiérrez. Rechaza Villa Real en el fondo cuando el árbitro Daniel Zamora termina las acciones. Final en Santiago del Estero, han empatado al término de los 98 minutos Gimnasia de Jujuy y Belgrano 2-2. Nos vamos a los penales, final del partido.
3: Terminó el partido, Gimnasia Grima de Jujuy 2, Belgrano de Córdoba 2, y vamos a los penales. 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
0: Bueno, nos vamos entonces a los penales cuando son las 17:30. En la República Argentina nos vamos a la definición desde los penales, Fabi.
1: Sí, señor. Y Belgrano, que hace poquito tuvo una definición de penales. Estuvimos allí, Juanes, en el Diego Armando Maradona. Bueno, salió victorioso de esa serie. Hay sensaciones encontradas igual en el banco de Belgrano. Te digo, está en este momento Olave haciéndose cargo de las indicaciones porque el Rusi se quedó con lo que ocurrió con el chino Celarracián, por supuesto la preocupación también de la gente, y en este momento la ronda de los jugadores de Gimnasia Jujuy y Pellerano arengando y con sus indicaciones también.
2: Fabi, aparte, más allá de esto que mencionaba de Belgrano con su definición por penales reciente, Gimnasia también llega a esta instancia a través de una definición de penales, ¿no? Contra un equipo
1: es
2: de
1: cierto,
2: primera también.
1: Con Central Córdoba, es cierto, gracias a Javi por recordarlo. Con Central Córdoba, claro, un empate 2-2 en los 90 con goles de Cachi Casi, después sí, se definió por penales. Recordemos que el ganador de esta serie va a enfrentar a Racing o a Defensa y Justicia.
5: Bien, partido que se iba a jugar el día de mañana justamente en Jujuy, pero se determinó que se va a jugar post Copa del Mundo. Bueno, reunidos así los jugadores de Belgrano. Belgrano tiene de aquella definición, Fabi, así quizá a memoria, con argentinos, de los que patearon, ¿a quiénes tiene? Porque recuerdo a Lubita, Rigoni pateó ese día. Porque me acuerdo que habían
1: no
5: errado
1: pase. Me parece que no, pateó Mudo Vázquez, que falló, pateó Ubita, pateó el Chino. Y no me acuerdo quién más, ahora te lo voy a buscar, pero no sé ahí si Emi lo tiene, pero no me parece que Rigoni no,
5: Bien, yo te preguntaba porque no recuerdo Rigoni, pero...
1: Uno de los pibes, creo que el último no fue Ramiro Hernández.
5: Sí, el último fue Hernández, que ya no está, porque recordemos, Javi, que había arrancado abajo Belgrano errando los dos primeros.
2: Claro.
5: Y luego...
2: Estas cosas del campeón, ¿no?
5: Sí.
2: Cómo se le fue dando el camino, se le fue formando el camino de Belgrano hasta el final. Obviamente que hay mérito también, ¿no? Para haber llegado a esta distancia desde ya. Pero a veces necesitas esa manito también.
5: Siempre tiene una más. Rivero. Ah, bueno. También.
1: Mirá, convirtieron Pacerini, Ubita, Rigoni. Sí, pateó entonces muy bien. Y Hernández. Y falló el Chino y el Mudo.
5: Perfecto.
1: Y Cardoso la atajó a Enzo Pérez.
5: Es verdad, aquel penal de Enzo, porque los otros fueron uno desviado y otro pegó en el palo de Argentinos Juniors aquella tarde-noche en la Paternal. Bueno, acá se terminan de definir los pateadores, se hará el sorteo para definir el arco y también el orden. Siempre se dice que es mejor patear primero, Javi.
2: Sí, sí, pero es...
5: No te garantiza nada.
2: Tampoco,
5: igual.
2: No. Tiene que ver con la fortaleza mental, que es lo que más juega en este tipo de definiciones, ¿no?
5: Bien. En un rato, desde las 18, terminamos nosotros y va todo Instituto, todo Lanús, desde la cancha de Newell's, allí en Rosario, con Julio Ayala Torales, Víctor Hugo Celaya y todo el equipo del show de los grandes para ese lindo choque entre el Granate y la Gloria en la continuidad de los 16avos de la Copa Argentina, choque de ambos equipos de primera división. Van ambos arqueros, va Cardoso y va Álvarez a hablar con el árbitro, por supuesto les pide que no se adelanten, recordemos acá no hay VAR.
2: Claro, todo lento, Juan, ¿no? O sea, sí. desde después del entretiempo fue todo bastante lento, pero qué partido raro vimos, porque Belgrano había sido muy superior en el arranque del segundo tiempo, el dueño de la pelota lo tuvo acorralado a un Gimnasia que intentó defenderse y le costó defenderse bien, y después se sucedieron esas situaciones, ¿no? El gol, cuando Gimnasia hizo lo que no se había decidido hacer a lo largo de casi toda la tarde, que era animarse a tratar de lastimarlo a Belgrano, en la primera que lo intentó a través de Molina consiguió el segundo gol, y a partir de ahí la desesperación de Belgrano, la lesión de Celarrayán, y te digo que hasta estuvo más cerca de ganarlo, ¿eh? El jujeño, al menos tuvo chance de poder ganarlo.
5: ¿Quién arranca, Fabi?
1: Va Bianchi, el ex Ciudad Bolívar, San Sirena, Ferro de la Barría, entre otros.
2: All Boys.
5: Bien, All a boys pegarle. Plan. Perfecto, a pegarle Bianchi, arranca la definición para Gimnasia de Jujuy, para Belgrano, arranca el Lobo Jujeño. Frente a la pelota Bianchi, allí para pegarle, pega saltitos. Cardoso, que está en el arco enteramente vestido de verde, para el arquero pirata, para el campeón del fútbol argentino. La orden será del árbitro Zamora, esperando que estén todo en condiciones. Le indica a Cardoso que vuelva al arco, si había salido unos metros. Y ya entonces se va a autorizar el cobro. Arrancará la definición. La orden del árbitro, se perfila Bianchi, pierna derecha, se aproxima, le pegó, tapó Cardoso, tapó el arquero, se la jugó sobre su palo izquierdo, metió el manotazo, Arranca Belgrano con el pie derecho la definición.
2: Cuando la carrera es demasiado larga, lejos fue Bianchi, se encaminó como para romperle el arco y el disparo le salió a media altura, a la mitad del arco. El arquero se había inclinado plenamente hacia la izquierda, pero con lo último que quedaba de su longitud, con la punta del pie le alcanzó para frenarle y dejarla muerta ahí, delante de la línea.
5: ¿Sabés que hizo el movimiento del manotazo, pero fue con el pie que la sacó?
2: Claro, sí, sí.
5: El arquero de Belgrano. ¿Quién se viene por el Pirata?
1: Y va Rigoni.
5: Viene Rigoni para darle de pierna derecha. Atajó Cardoso el primero. Carrera corta para Rigoni, recto al arco. Autoriza Zamora. Ya se abre hacia su izquierda. Se viene Rigoni, le pegó. ¡Gol! De Belgrano de Córdoba. 1-0 arriba el Pirata, remate abajo, adivinó el arquero, pero la ajustó demasiado Rigoni. 1-0 Belgrano arriba.
2: Sin demasiada potencia, bien contra el palo derecho del arquero, hacia él fue el 1, pero la pelota le pasó por abajo, llegó una milésima de segundo tarde. Milton Álvarez que se lamenta.
5: Se viene el segundo cobro para Gimnasia de Jujuy. Está Belgrano arriba, 1-0. Desperdició el primero Bianchi. Para el Lobo Jujeño. Pombo es, Fabi, ¿no?
1: Sí, señor, número 16.
5: Viene Pombo ahora para darle. Va a autorizar Zamora. Cara a cara con Cardoso. La orden del árbitro, pierna derecha. Pombo le pegó. ¡Gol! De Gimnasia de Jujuy. Se empata la serie, pero tiene un cobro menos Belgrano. Arriba también adivinó el arquero, pero lo pateó bastante bien Pombo.
2: Golazo, el auténtico golazo de penal, imposible para cualquier arquero. Arriba, a la izquierda, cerca del travesaño. Golazo del ex Chacarita y hombre que tiene que volver a Temperley ahora dentro de un par de meses.
5: Se viene el segundo cobro para Belgrano. ¿Quién patea, Fabi?
1: Balubita. Veremos si en esta oportunidad lo logra hacer.
5: Viene Lubita Fernández, el héroe de la final. Va el Ubita frente a Álvarez. Autoriza el árbitro. Brazos en jarra para el Ubita. Se aproxima, se prepara. Le pegó. ¡Gol! De Belgrano de Córdoba. 2-1 arriba el Pirata. Le pega muy bien el Ubita, ¿eh? Arriba, imposible para el arquero Álvarez.
2: Otro golazo, ¿eh? El anterior al ángulo derecho, en este al ángulo izquierdo del arquero. Qué nervioso que se puso Ubita para patear, ¿no? Sin problemas, un trámite para el goleador de Belgrano.
5: Tercer penal ahora para Gimnasia de Jujuy. El 18 se viene para darle Algañaraces.
1: Algañaraz, exacto.
5: Perfecto. Viene Algañaraz. Se recuesta a su izquierda, Cardoso, ¿eh? No está en el centro. Está hacia la izquierda. Ahora sí fue al centro. Viene Algañaraz, le pegó. ¡Tapó Cardoso! ¡Tapó Cardoso! Mira vos. Le sirvió aquel juego que le propuso a Algañaraz. Se tiró a su derecha y también creo que con el cuerpo, no con la mano, lo terminó tapando el arquero.
2: Con el pie de nuevo. Fue igual que el de Bianchi, pero en aquel el arquero se iba a tirar a la izquierda, en este se tiró a la derecha. En ambos la pelota fue hacia el medio del arco, en ambos el arquero con los pies la pudo rechazar.
1: Va el Mudo Vázquez, uno de los que falló en cancha argentina.
5: Irá el Mudo de zurda para darle. Es un penal que puede ser bisagra para la definición. Carrera corta de zurda para el Mudo. Se viene el Mudo, le pegó. ¡Palo, gol! De Belgrano de Córdoba. 3-1 para el Mudo. Lo adivinó el arquero, lo cruzó. Palo y adentro. 3-1 el Pirata arriba.
2: El palo le dio la fortuna a Vázquez para que esta vez sí sea gol. Bien ajustado contra la izquierda del arquero que volvió a adivinar. Y volvió a no llegar.
5: No puede errar Gimnasia de Jujuy. Obligado a convertir, ¿quién, Fabi?
1: Va el vikingo, va de Matei.
5: Ah, bueno. Va el vikingo de Matei para darle. Está obligado a convertir, si no Belgrano estará en los octavos de final de la Copa Argentina. Frente a la pelota el vikingo ante Cardoso, carrera corta. Irá de zurda. La orden de Zamora, se viene el vikingo de Matei. Se prepara, se perfila. ¡Le pegó! ¡Gol! De Gimnasia de Jujuy. Qué bien que le dio el vikingo. Arriba Cardoso. Se la jugó porque iba al medio. La ajustó un palo de Matei. 3-2 arriba. Si convierte Belgrano, clasifica.
2: Con clase de Matei, ¿eh? Más allá de que le digan rústico. Él dijo, me dicen rústico, pero no se olviden que yo salí de Argentino Junior también, ¿eh? Así que lo demostró en esta. Le pegó bien contra un palo a media altura. Imposible para el arquero.
5: Irá Belgrano ahora. Que sí convierte, clasifica. ¿Quién patea?
1: Y va González Metilli, ¿eh? Para hacer el último penal, puede ser o no, el último para Belgrano.
5: Va González Metilli de zurda, si convierte Belgrano estará en octavos. Cara a cara con Álvarez, González Metilli se prepara, apunta, le pegó. Campeón del fútbol argentino, que ahora se ha clasificado a los octavos de final de la Copa Argentina, González Metilli, para liquidar 4-2 en la definición por penales después del 2-2 en los 90. Y está angelado, créame, está angelado el pirata, está angelado el ruso, un equipo que hasta el último minuto cree porque siempre tiene una más. Belgrano sabe que siempre hay una más. Nunca baja los brazos el equipo del ruso Zielinski. González Metilli, aquel héroe del clásico cordobés para dejar en el camino a Tazires. Luego lo empató cuando parecía que todo terminaba en la Paternal. El Ubita Fernández apareció para empatarlo y luego, cuando se le escurría la posibilidad de campeonar, lo terminó dando vuelta en Córdoba y ante su gente frente a River. Y hoy parecía que quedaba fuera. Lo empató Rigoni y en los penales la jerarquía de Belgrano se impuso. En Santiago del Estero, el campeón del fútbol argentino vive un sueño del cual nunca quiere despertar. Belgrano está en octavos, espera por Racing o por Defensa. Belgrano se clasificó a los octavos de la Copa Argentina.
3: Terminaron las tandas de penales. Finalmente, el campeón flamante del fútbol argentino pasa a octavos. Te lo comentó Javier Luis, te lo relató Juan Garzón, Juanes Garzón. 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
5: Bien. Festeja Belgrano, Fabi.
1: Sí, en primera instancia, por supuesto, el festejo con Cardoso, el arquero uruguayo surgido de Peñarol, que de nuevo se convirtió en héroe en una tanda de penales. Y después sí, el festejo para toda la gente que está en el Madre de Ciudades. Siguen los festejos en este Belgrano campeón. Por el otro lado, una imagen de desazón, ¿no? Un gran partido de Gimnasia Jujuy que se queda con las manos vacías, pero quizá piensa en la Primera Nacional, porque el próximo fin de semana tiene un partidazo, va a visitar Atlanta en esta gran definición, por ahora puntero. En el grupo B, los festejos entonces son celestes.
5: Bueno, impecable, Fabi, abajo, nos vamos.
1: Un abrazo grande.
5: Bien, comentario corto de Javier Luis de esta clasificación de Belgrano frente a Gimnasia de Jujuy.
2: Y la finalización de un semestre inimaginable, jamás soñado, impensado para todo el hincha, jugador y dirigente y lo que quieras que tenga que ver con estos colores, ¿no? Con los de Belgrano de Córdoba. Cuando tenés a la hora de patear eficacia absoluta, y a eso le sumás que el arquero te tapa dos penales, casi que te convertís en invencible. Lo ganó en los penales tras una semana redondita, tras un semestre tremendamente redondo para Belgrano. Y en línea general, generales está bien, porque en el partido mayoritariamente había sido el mejor de los dos, había sido el más claro, se apagó demasiado al final después del segundo gol de Gimnasia, pero se pudo recuperar en los penales. Un párrafo aparte, tal como lo decía Fabi, para la dignidad de este Gimnasia de Jujuy, que está haciendo un muy buen papel en la Primera Nacional, que salió a jugarle al campeón del fútbol argentino de igual a igual y que estuvo muy cerca de ganárselo. Lo ganó bien Belgrano en los penales.
5: Abrazo grande, Javi. Un placer.
2: Igualmente, Juan.
5: Bien, nosotros nos vamos desde acá, desde Santiago del Estero, pero ya llegan para Instituto y para Lanús. En la continuidad de estos 16avos de la Copa Argentina, Julio Ayala Torales junto a Víctor Hugo Celaya, Juan Añel, Bruno Berrueta y todo el equipo del Show de los Grandes para la continuidad de los 16avos. Te queda Emi, ¿no? Bien, se queda Emi Riádigo, se queda Pancho Fernández, se viene ya el partido entre Instituto y Lanús. Nosotros nos vamos, que tengan una muy buena tarde.

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0: En la continuidad de la transmisión de la 990 Radio Splendid y por la Copa Argentina, se enfrentan Instituto de Córdoba versus Lanús. Lo comenta Víctor Hugo Celaya, lo relata Julio Ayala Torales, la dupla bayense. Y vos, como siempre, lo vivís acá, en el show de los grandes por AM990 Radio Splendid, la más futbolera.
1: Copa Argentina y los resabios del fútbol que todavía resisten a las mieles y ansiedades que giran alrededor del Mundial y las cinematográficas puestas en escena que ha dejado la Champions. Es la vida que me alcanza, cantaba Celeste Carballo. Instituto Lanús y el fútbol nuestro de cada día que nos pone en eje y nos deja mirando cara a cara y a los ojos eso que es nuestro y que está al principio de todo, el fútbol nuestro. En la gloria, la Copa Argentina se presenta como una chance de cerrar este semestre de una manera un poco más decorosa a esa campaña de vaca flaca que lo vio naufragar en sus propias limitaciones futbolísticas y lo invita de alguna manera a renovar las expectativas de cara al próximo semestre. En el Granate, la atención está puesta en la tranquilidad que supone tener más copas para salir de copas. Hoy, aquí y ahora, tiene bajo la manga ese favoritismo Made in Lanús que suele haber en los duelos de eliminación directa para el Granate. La gloria buscando gloria para el Granate, sur, paredón y después. Al ganador lo espera Platense. Instituto Lanús, Copa Argentina, la vida misma, la que alcanza, la vida misma del fútbol criollo y saber que, como dijo Celeste Carballo, es la vida que me alcanza. Señoras y señores, desde el Marcelo Bielsa, desde el estadio del Parque de la Independencia en la ciudad de Rosario y por los 16avos de final de la Copa Argentina, los invitamos a vivir Instituto de Córdoba Lanús, AM990 Radio Splendida más futbolera, todo el equipo del show de los grandes, fútbol por radio, bien de AM, de ojos que no ven, de corazón que siente. Señor Víctor Hugo Celaya, comentarista de esta transmisión y amigo, claro. Bienvenido, ¿cómo le va?
2: Bien, muy bien, buenas tardes. Después de haber disfrutado la excelente transmisión anterior a nosotros, ¿no? Después estaremos mandando saludos a los muchachos que ya deben ir escuchando camino a casa. Sábado en la tarde, en el atardecer, la noche. Esta hora ya es de noche para el invierno. Y acá estamos con fútbol, con un partido bien de primera en Copa Argentina. Este instituto irregular que ha quedado a la sombra de Belgrano y de Talleres, especialmente de los piratas. Este instituto que llena su cancha cuando juegan en Alta Córdoba, pero que ha tenido serias irregularidades, especialmente en la línea defensiva. Un instituto que necesita mejorar, que hoy ya va a presentar un refuerzo, se lo vamos a dejar a nuestro compañero, por supuesto, que hoy tiene un lesionado, tiene varios lesionados, pero uno clave, uno que es titular, uno que le da fútbol, que es Lodico, y que no va a estar. Pero bueno, más o menos tiene lo de siempre. No logró meterse en playoff y ya está pensando en una recuperación para el Clausura. En cambio, a ver, en esta Copa Argentina le ganó con claridad a Atlanta 2-0 en la ronda anterior en Rafaela. Allá por el verano, 4 meses atrás, debutaba Lanús en esta Copa Argentina. Sí, escuchó bien. Pasaron 4 meses para que vuelva a jugar. Pero claro, en el medio tuvo un dilatado calendario copero. Goleó a Sarmiento de la Banda 4-1, se acomodó en estos 16avos de final, pero después empezó con lo más importante, que fue ganarle la Recopa a Flamengo en Río. Pero claro, se fue Castillo, perdió presencia, perdió prestancia, y ya después le alcanzó para meterse en playoff, pero quedó rápido afuera en el cruce con Argentinos Juniors, y también quedó tercero en Libertadores, sin poder meterse arriba y contentándose con el reenganche abajo con la Sudamericana. Se mantienen casi los mismos jugadores, ha perdido poder de fuego, poder de gol, pero sigue siendo Lanús, aquel de la gran hazaña en el Maracaná de Río.
1: Los primeros apuntes de Víctor Hugo Zelaya. Estaba pensando en Santiago del Estero, nos escuchan tanto, Víctor. Había eliminado a Santiago, a Sarmiento de la Banda, el equipo del Tano Ricio.
2: Sí, señor.
1: Que mañana va a jugar contra el otro Sarmiento, contra Sarmiento de Resistencia. En lo que será lucha de Sarmiento.
2: Sí, y lucha de retaguardistas en esa zona,
1: claro.
2: A dos del Federal A, porque no han arrancado bien ninguno de los dos.
1: Será televisado para todo el país,
2: y
1: Víctor.
2: Y será relatado por mi amigo y relator Julio Ayala Torales.
1: Por así estaremos. Bien, señores, me voy a las zonas bajas. Bruno Berrueta con toda la información de Instituto. Bruno, bienvenido, ¿cómo estás?
3: ¿Cómo estás, Julio? El saludo para vos, para Víctor, para todos los compañeros y para la gente que ya está prendida a Radio Splendid. Como decían, va a presentar a Meli. Ya están los 11 confirmados. Un equipo que viene de ganarle por los 32avos 2-0 a Atlanta, con gol en contra de Galeano y de Luna, que hoy enfrentará a Lanús tratando de meterse en octavos y poder enfrentar a Platense.
1: Me voy con Juancito Añel y las novedades en Lanús.
4: Julio, querido, el placer de saludar tanto a vos, a Víctor y a la gente del otro lado en Splendid, un equipo que viene a vencer a Mirasol en la Fortaleza, lo que lo dejó sin Copa Libertadores, pero sí con Copa Sudamericana en lo que resta de calendario en el año, una Copa Argentina que no le sabe bien en los últimos años, porque las últimas 4 ediciones tan solo una vez pasó los 16avos. Es hace 3 años atrás de esa fecha, pero sí el estadio, porque la única vez que jugó aquí le ganó a Independiente en la 8ª edición en los cuartos de final. Un equipo que viene con 2 modificaciones después de lo que paró en Copa Libertadores esta semana. Canale y Lozada afuera, Petroli y De Jesús adentro. El 11 de Mauricio Pellegrino está confirmado y cuando quiera lo presentamos.
1: Presentamos primero el de Lanús y después vamos con Instituto, dale.
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4: En el arco con la 1, Franco Petroli. En la defensa con la 4, Gonzalo Pérez, 24 para el Cali Izquierdos, 35 para Ronaldo de Jesús y 6 para Sasha Marcic. El doble 5 con la 30, Agustín Cardoso, y 17, Agustín Medina. Más adelantado por derecha con la 11, Eduardo el Toto Salvio. Con la 23, Ramiro Carrera, y con la 25, el chico Dylan Aquino. Y arriba con la 9, Walter Bow. Los 11 de Lanús, los 11 de Mauricio Pellegrino.
1: Toco y me voy con Bruno Berrueta. Toda la formación de... El Tate, toda la formación de Instituto, dale.
3: Manuel Rojo con la número 28 en el arco, Jonathan Galván con la número 30, Lionel Mosevich con la 26 y Fernando Larcón, el capitán, con la número 6. En la mitad de la cancha, Cerato con la 44, Abregu con la 55, Méndez con la 13, Sosa con la número 3. Arriba, Nicolás Guerra con la número 7, John Córdoba con la número 20 y Alex Luna, que podría estar jugando su último partido, con la número 10, los 11 de Diego Flores.
2: Señor Berrueta, le hago una consulta personal, particular. ¿Usted tiene algún origen en Uruguay, algún familiar?
3: Así es.
2: Le pregunto por aquel volante de River Plate de los años 80, que vino acá fugazmente en aquel equipo del Bambino Veira, no logró despegar, pero bueno, uno recuerda aquel pelilargo Berrueta uruguayo que jugó en la primera de River.
3: No soy familiar justamente de ese, pero podría ser tranquilamente, ¿no?
2: Gran respuesta.
1: Muy bien. Igual Berrueta es bien...
2: Bien uruguayo.
1: Bien uruguayo.
2: Uruguayo.
1: Es áspero en el medio. Sí. Se agarra, te hace media suela.
2: Era un 8
1: con peli barba.
2: Era un 8 muy metedor, de mucha garra, que no logró trascender tanto y que era suplente en River.
1: Me voy a los estudios centrales. Allí está Emiliano Riádigos. Emi, bienvenido, ¿cómo estás?
5: Julio, ¿cómo te va? Bueno, un placer estar acá con ustedes. Mucha información, tanto de fútbol como de tenis, pero sobre todo lo más destacado, la Champions League. Campeón el PSG por penales.
1: Perfecto. Fran Sinatra, ¿cómo estás? Pancho Fernández.
0: ¿Cómo andan los tenores bahienses?
1: Muy bien, Bueno, ¿cómo estamos? Un abrazo a los muchachos que estuvieron para Gimnasia Belgrano, Garzón y Luis, que estuvieron en la dupla junto con Fabiola, ¿no?
2: Sí, sí, sí, que incluso tiró un datazo. Cuando fue Octavio Bianchi, Fabiola, como ha trabajado mucho en la zona de Bahía, Cerri y el sur de la provincia de Buenos Aires, cuando fue a patear el primer penal Bianchi para Gimnasia de Jujuy, dijo, entre otros, el ex Ancinena.
1: Muy bien,
2: Fabiola, muy bien, recordando Fabiola. Ahí las raíces, muy bien.
1: Bien, recordando al tripero de Cerri.
2: Recordando los sábados a la tarde que Fabiola se ha muerto de frío en el fútbol de la Liga del Sur, ¿no?
1: Está bien, pero ha hecho el camino que hay que hacer.
2: Ha crecido la piba, ¿eh?
1: Ha crecido y ha hecho como lo tienen que hacer, sin que nadie la ayude, dándole para más, ya digo, de las ayudas, como corresponde, cuando hay tanto acomodado. Bien, señores. Estamos casi listos para el arranque de este encuentro. Los equipos en el terreno de juego, Víctor, un anticipo, ¿qué vamos a estar viendo?
2: No, una linda propuesta. Lanús siempre intenta jugar, Instituto tiene lo suyo, veremos cómo responde fuera de Alta Córdoba. Uno por ahí, lo hemos transmitido en Alta Córdoba, ¿te acordás, no?
1: Sí, claro.
2: Con Independiente, digamos, lo hemos visto. Ahí es un equipo intenso el del traductor. No sé si no tomará hoy contra un candidato como Lanús una postura un tanto más especulativa. Veremos.
1: Bien, señores, ponemos la presentación de los primeros 45 minutos.
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1: El balón que viene para Dylan Aquino, la viene jugando a la mitad de la cancha para Medina. Ahí está Medina con la 17, jugando más atrás hacia Ronaldo de Jesús. Va recibiendo el cal izquierdo, abre por el costado izquierdo, tira pelota, la viene jugando para Sasha Marcic. Y ese poniendo más atrás para el arquero, tengo tiempo, dale.
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1: Sale jugando Gonzalo Pérez, la va poniendo al medio, va buscando el Toto Salvio. Calicitea, pierde el lateral que favorece a Instituto. Sale la Gloria, balón que va recibiendo Ignacio Méndez, la viene jugando hacia atrás para Fernando Alarcón. Sale Alarcón, abre lo ancho, tira para Mosevic. Ahí está el segundo marcador central que tiene el conjunto de Instituto. La va a cambiar de frente, era el primero, perdón. La va a jugar en la mitad de la cancha. Ahí va recibiendo Méndez, el número 13, que gira ante la marca de dos jugadores de Lanús. Lo viene presionando entre tres, se lo termina robando muy bien. Sale jugando Bou, se la llevaba con la mano. ¿Qué pasó? Hubo una falta del jugador de Instituto. Tiro libre.
2: Sí, igual, mirá, ya vamos a presentar la primera amarilla, pero te obligó a la confusión el hecho de que Instituto juega con tres en el fondo, digamos. Va a haber un zaguero.
1: Claro,
2: cueva,
1: en realidad hay un libero y dos stoppers.
2: Hay un libero, es un zaguero cueva, los otros dos que salen a marcar, ¿no?
1: Bien, señores, fue mano del número 13 de Instituto.
3: Sí, fue mano y hay amarilla. Cuando quieran la presentamos.
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3: Un minuto y medio y amarilla para Ignacio Méndez, el número 13, el primero del partido.
1: Vendrá el tiro libre. Le va a pegar a esa pelota, ¿quién? Maidana. A ver.
2: Marcic,
1: suelta para Marcic. Viene el centro, va el segundo palo, la metieron adentro. Punto de penal, nadie para recibir la descarga de el futbolista Ramiro Carrera. Sale jugando el Instituto del fondo. Por el costado izquierdo viene para el John Córdoba. Viene marcando para sacar esa pelota Agustín Cardoso. Balón que se pierde sobre un costado y lateral que favorece la no.
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1: Bien, señores, ataca Lanús, se van jugando 2 minutos 30, se viene por el costado izquierdo Dylan Aquilo, llega contra la línea de fondo, alcanza a hacer equilibrio, descarga hacia atrás, pide Bou, balón que irá para Medina, viene marcando para sacar la defensa con Mosevic, insiste Lanús, ataca por el costado izquierdo, los números de Lanús son indescifrables.
2: Ilegibles,
1: el balón que viene hacia atrás, ahí va recibiendo Sasha, se viene Sasha, juega hacia atrás, muchachos, no pierdan más el tiempo.
2: No, no lo perdemos nunca.
1: 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Ataca Instituto, 3 minutos de la primera parte, 0-0 el partido. Balón que va recibiendo Alex Luna, se viene Luna, querrá meter el centro contra el área, va descargando hacia atrás, la va tirando para el futbolista número 13, Ignacio Méndez, mete el centro, la media luna van rechazando, se va a terminar quedando Nicolás Guerra, saca el remate Guerra, viene buscando ahora desde el piso, Sánchez Marcís, la pelota se va a terminar yendo sobre un costado, el lateral que se pierde sobre un costado, favorece por el sector derecho a Instituto.
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2: La movió de izquierda a derecha Instituto, que cortó rápido en tres cuartos y salió. Esa es la idea, con Córdoba alternando las bandas, con Luna volcado a la izquierda. Estaba Guerra y también llegó algún volante, algún lateral acompañando. Ahí estaba también el número 26, Mosevic, puede ser que estaba acompañando. Bueno, la cortaron de últimas y ya sufrió Lanús.
1: Sale jugando Franco Petroli, abriendo por el sector derecho, va tirando para el cal izquierdo. Ahí está el marcador central que tiene Lanús, abriendo el ancho de esa saga, tirando para Ronaldo de Jesús. sale jugando de Jesús, se muestra Sasha Marcich abierto por el costado izquierdo, cerca de la línea de cal. Sin embargo, juega corto atrás para el arquero. Tengo tiempo, Pancho.
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1: Los números de la camiseta de Instituto lo hicieron en una tipografía más chica, me parece.
2: Sí, pero por lo menos tiene un fondo blanco.
1: Claro.
2: Entonces se ven mejor.
1: El balón que viene para John Córdoba, descargando atrás, poniendo pelota para Abregu. Arranca 55, la pierde, recupera Lenos. Balón que viene hacia la posición de Agustín Medina, lo va tirando para Cardoso. Cardoso juega atrás para Ronaldo de Jesús. De Jesús la tira para Saya. Saya pone al medio, juega para Medina. Medina va descargando hacia atrás. Balón que tiene Lenos, abierto por el sector derecho, aparece Gonzalo Pérez. La pelota la viene teniendo en el medio, ahora Medina. El cambio de frente viene en diagonal por bajo, por el costado izquierdo. La va jugando para Dylan Aquino. Arranca Aquino, levanta la mirada Aquino. Va soltando la pelota, tira para Bou. Bou descarga la juega para Aquino, Aquino para Bou. Bou que va descargando ante la marca de dos jugadores de Instituto. Rechaza la defensa de la Gloria y sale jugando. Balón que viene para Alex Luna. Muy retrasado el número 10. Sale jugando bien pegado contra la línea de costado, marcado por dos jugadores de Lanús. Se lo termina robando Gonzalo Pérez. Viene a ver una mano ahora al Toto Salvio. Juega al medio, la tira para Medina. Medina que la viene poniendo para Cardoso. Cardoso con la pelota la puede cambiar de frente. La viene jugando por el costado para Salla. Sale jugando Marcí. Tengo tiempo, Pancho.
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2: Qué jugador polifuncional Ramiro Carrera. Hoy está arrancando detrás de Bou. Lo hemos conocido originalmente de 8. Ha jugado a la izquierda, ha jugado doble 5. Hoy está detrás del 9 en una posición muy ofensiva.
1: Tigres para Medina, Medina que lo viene cambiando de frente. Va picando Sasha Marcich, alcanza a retener esa pelota, la juega para Bou. Bou que gira, da vuelta, la alta, fuerte. No sé si fue Abregu o Mosevich. Están lejos, me parece que fue el número 55 Abregu. Se levanta el... Bueno, habrá tiro libre, tengo tiempo, dale.
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2: Y lo habremos relatado a Jonathan Galván en Aldo Civi, ¿no, Julito?
1: Claro, vendrá el tiro libre, vendrá el pelotazo, vendrá el centro contra el área. Se viene Lanús desde la mitad de la cancha. El pelotazo de Saya va al segundo palo. Arriba el Cali, baja de cabeza. Buscaba en el primer palo, Bou viene marcando y se queda con la pelota. En realidad, el arquero Manuel Rojo sale del fondo Instituto.
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1: Bien, Alex Luna, gana Alex Luna, mete el centro y justo Ronaldo de Jesús con una uña, termina sacando la pelota y ahora ataca Abregu. Se viene el número 55, saca el remate y el arquero Petroli abriendo por el sector derecho. Instituto se viene la luz con los pantalones en la mano, el balón que va recibiendo por el costado izquierdo Juan Ignacio Méndez, ahí está poniendo la pelota para Fernando Alarcón. Se viene Alarcón, Alarcón que la va poniendo para Juan Ignacio Méndez, el cambio de frente viene mitad de cancha para Leonel Mosevic, arranca, va a tener que jugar un poco más atrás. Ahora la pelota la tiene Instituto, se ha aplomado el ataque del conjunto cordobés.
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1: Será el lateral ahora para Lanús, Gonzalo Pérez que la va poniendo para el Toto Salvio. El Toto Salvio que la va jugando en la mitad de la cancha, viene para Bou, la pelota aguanta la marca, descarga, pero descarga mal, la recupera Instituto, viene buscando esa pelota John Córdoba. ¿Y dónde va a jugar Córdoba? Y sí, en Instituto. El balón que viene hacia atrás, la va tirando para Mosevic, domina Mosevic, juega al medio, tira para Abregu, sí.
2: La sacó bien Petroli al costado hace un rato, remate de afuera, rasante, era peligroso, evitó inconvenientes, pum, palmas afuera.
1: Y tiene recursos Petroli. El balón sí, que viene por el costado izquierdo para Fernando Alarcón. Alarcón que la viene cambiando de frente, viene por alto. El balón que va para la proyección de Jonathan Galván, viene marcando para sacar esa pelota Saya. La juega al medio de cabeza, sale jugándola no.
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2: El problema de Petroli es cuando caen pozos depresivos.
1: Claro. tiene mucho resorte. Balón que viene por el costado izquierdo.
2: ¿Cuánto sacaste en el listening?
1: No, 8.
2: Bien.
1: Sí, no, pero Alfonso, mi hijo, me viene ganando por goleada.
0: Llenamos el álbum.
2: El lunes pasado, feriado, 8:30 a.m, el relator haciendo sus homework para rendir el examen.
1: Haciendo los homework, Pancho, ¿no sabés qué aplicado que soy ahora?
0: Impresionante.
1: Cuando dijo que no era así.
0: Y llenamos el álbum.
1: Que tenía molestaciones en la escuela. Y digo, ya llamaban a mi mamá y a mi papá, y mi papá venía y día recaliente. Bueno,
0: llenamos el álbum.
1: La mitad de la cancha la va recibiendo Medina. Medina que abre por el costado izquierdo, la va tirando para Sosa. Marcic cruza en la mitad de la cancha, tira pelota hacia largo para que vaya picando Dylan Aquino. Viene marcando para sacar esa pelota Nicolás Guerra. Y al final termina sacando esa pelota sobre un costado Giuliano Cerato. El balón se pierde sobre un costado. El lateral tres cuartos de cancha por el costado izquierdo favorece Lanús. Balón que viene rápido para Sasha. Sasha que la juega al medio para Medina. Arranca el número 17. Cara interna, botín diestro. Juega hacia atrás, tira para Sasha. Sasha al medio, va jugando para Cardoso. Se va abriendo por el sector derecho, la va tirando para González. Gonzalo Pérez, se viene Gonzalo Pérez. Pérez que la viene jugando al medio para Cardoso. Lo marcan entre dos, se la van a afanar. Sale Instituto, se viene la contra. Balón que tiene Alex Luna. Luna que abre por el costado izquierdo, tira pelota para que vaya buscando Juan Ignacio Méndez. Méndez que la viene poniendo por el costado izquierdo. Estaba tirando para Sosa, mete el centro canto. Ahí está con la pelota, la viene buscando. ¡Ay, nadie! Nicolás Guerra. Mano a mano con el arquero Franco Petroli, todo de violeta. Pero al final adelantó el balón, sí. Y esto le permitió al arquero de Lanús quedarse con ella.
2: El control fue malo de Guerra. La jugada fue buena porque la pelota cayó en el punto penal y se la llevó medio por delante y bueno, de atropellada el arquero lo pudo contener, pero ya van dos o tres avisos. Instituto jugando unos metros más atrás, es más punzante, más agresivo, ha llegado.
1: Tengo tiempo, Pancho.
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1: Bueno, Bruno Berrueta, ¿cómo lo vive Diego Flores?
3: Se mueve de un lado para el otro, contento con este inicio. Muchas indicaciones para Alex Luna, que podría estar jugando el último partido con la camiseta.
1: Juan Daniel, ¿cómo se vive en el banco de suplentes de Lanús?
4: Pocas indicaciones de Mauricio Pellegrino en estos momentos. Bueno, siguiendo lo que decía Víctor, un Carrera que está cumpliendo esa función, porque justamente Marcelino Moreno, el titular, sigue con esas molestias en el pie.
1: Carrera, más vale que corra, ¿no?
2: Sí.
1: Eso se llama carrera, Víctor.
2: Y a Marcelino le decimos Marcelino Pan y Vino, que se recupere.
1: La que ya. El balón que viene. Balón que viene por el sector derecho, la va tirando para John Córdoba, de media vuelta, quiere meter el centro contra el área, viene marcando Ronaldo de Jesús al córner, tiro de esquina, sector derecho, y es para la gloria.
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1: ¿A quién le pongo fichas?
2: En Instituto, a Mosevi, siempre, o Alarcón, uno de los dos. Igual Galván es grandote, ¿eh?
1: Bueno, vamos a ver qué pasa ahora con este córner. Tiro de esquina desde la derecha, es para Instituto, casi 13 minutos de la primera parte, el partido 0-0. Está por la 9.90, está por Radio Splendid, después de una buena tarde con muchísimo fútbol, desde muy temprano con la final de la Champions. Vendrá el centro, cara interna, botín diestro, va el primer palo, viene marcando para sacar esa pelota Ronaldo de Jesús. Le vuelve a quedar el que tiró el centro, que lo tengo muy lejano. El rebote le va a terminar quedando por el sector derecho ahora a Diego Sosa. La va descargando hacia atrás, volver a empezar para el Instituto. Lanús se va replegando mientras tibiamente sale a presionar. Mete el centro contra el área, Instituto se viene por el costado izquierdo del área grande, de cabeza y arriba. Venía buscando Fernando Alarcón, pero al final la pierde con el córner. Tiro de esquina. A la línea de fondo. Saque de meta y favorece para Franco Petroli.
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2: Hoy en el arco de la séptima división de Lanús debutó otro joven bahiense de 16 años, muy prometedor, el arquero Francesco Magariño.
1: Mirá vos.
2: Otro bahiense más en la formativa de aquí, de, bueno, toda la zona, Rosario, Buenos Aires, La Plata.
1: El balón que va para Gonzalo Pérez, la juega al medio, la recupera el Instituto, se viene con todo el balón que va recibiendo Méndez. Méndez que la mete al medio con tres dedos, buscando quizás a John Córdoba o Alex Luna, que pasaron desapercibidos ante el mal pase que se termina quedando Franco Petroli. Sale jugando la nube desde el costado izquierdo con Estrella Marcic. Ahí está el marcador lateral por el costado izquierdo, va soltando la pelota en diagonal por abajo, la va tirando para Dylan Aquino. Viene marcando por esa pelota Giuliano Cerato, balón que se pierde sobre un costado. El lateral, zona media por el costado izquierdo, favorece la nube.
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1: El balón lo va recibiendo en la mitad de la cancha Medina. Cambio de frente para la proyección de Gonzalo Pérez. El lateral de Lanús levanta la mirada, juega al medio nuevamente para Medina. Medina para Cardoso. Cardoso que la va tirando para Dylan Aquino. Se aviva y sale jugando Jonathan Galván. El de Instituto al cambio de frente. El balón viene en diagonal.

0: Divino para Divino, ¿eh?
1: No, ni tampoco a Castillo de aquel momento.
0: El balón que viene por el costado izquierdo va recibiendo Dylan Aquino. Se va mostrando Sasha Marcis para picar hasta el fondo. Sin embargo, se mandó dentro Dylan Aquino. Pégale con cara interna el botín diestro. No se animó. Juega atrás. Mira el remate del Cali izquierdo. La pelota termina rebotando. Y el Cali trata de recuperarse en la zona defensiva. Entonces insiste Lanús. Ataca por el sector derecho. Viene buscando Gonzalo Pérez. El lateral proyectado por aquel sector. Meterá al centro que va al punto de penal. Viene marcando para sacar Fernando Larcón. El balón le queda a Luna. Y sale jugando Luna. Ahí está en diagonal por bajo. Se va abriendo a lo ancho por el sector derecho para acá. Abregón cruce la mitad de la cancha. Vaya poniendo la pelota para Juliano Cerato. El 44 la pone ahora para John Córdoba. Córdoba la va poniendo al medio. La va tirando para Luna. Luna para Córdoba. Córdoba abre por el sector derecho. Tira para Jonathan Galván. Galván bien pegado contra la línea. Atacando por el sector derecho. Está obligado a jugar bien atrás. Y Lanús aprovecha para presionar. Lo obliga a Instituto a replegarse en
1: sí,
0: el fondo.
1: Pero esa presión no sirve, Julio. Porque va con los dos de arriba y la línea de volantes queda en su campo. Y un equipo largo, Lanús, maneja el partido Instituto.
0: Llegó Materazzi a la cabina, Víctor.
1: Espero que no pegue ningún cabezazo.
0: El lindo es el balón que va recibiendo Mosevic. Ahí está Mosevic, juega atrás. El que le canta al país es Frank Sinatra, Pancho Fernández.
2: 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Adelante los tenores de Bahía.
0: Vamos, la pelota que viene para Jonathan Galván. Va metiendo el centro bien a media altura. Llega hacia la cintura del futbolista de Jesús. Rechaza, le termina quedando por el sector derecho. Abre buque, va poniendo pelota para el Grone. Ahí venía buscando Córdoba. John Córdoba. La pelota pica, se va sobre línea de fondo. Sí.
1: Pero larga. Juancito, ¿a dónde sería el futuro inmediato de este Luna que se está despidiendo, que es un muy buen jugador y que le arma todo el ataque a Instituto?
3: Todavía no se sabe bien por el lado de Instituto.
1: Ah, también. Perdón, Bruno, perdón.
3: No pasa nada. Se ha ido Jara, que rescindió el contrato de acuerdo común. Veremos qué pasa con Luna, que es el goleador de este equipo en el campeonato.
1: Se vuelve unos metros más atrás, del medio hacia la izquierda. Él está gestando el juego ofensivo de la Gloria.
0: Igual te iba a decir que es raro que Daniel no sepa de Luna. En diagonal por bajo.
1: ¿Y campaña?
0: Es campaña. El balón que viene en diagonal por bajo por el sector derecho. Ahí va, tirando. A uno lo veo más enfocado y el otro más romanticón.
1: ¿Cuál sería el romanticón?
0: Aniel. Campaña. Aniel también hace estragos.
1: Bueno.
0: Son peligrosos es ustedes,
1: joven,
0: Aniel.
1: Es joven, Aniel. Es el más joven de todo el equipo.
0: ¿Qué edad tenés, Juan?
4: 20 años.
0: A los 20 años. Mira la cara de Pepe Argento y digo que... En diagonal por bajo va tirando la pelota para que pase picando y para que se venga John Córdoba. Viene marcando para sacar Sosa Marcic. Balón que se pierde sobre un costado. Es lateral que favorece Instituto.
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1: Y yo estoy en el póker de haces de los más viejos. Está Bimber, D'Angelo, Marinelli y yo. Estamos ahí los cuatro, ¿eh?
2: No, le gano
0: todo. Yo lo pones a Burtin, que me quiere subir a un Chevrolet Spark con él.
1: Burtin y vos vienen un poquito más abajo.
0: Burtin me dijo, nos vamos al Mundial, Julio. Vamos en el Chevrolet Spark. Con Burtin los dos.
1: Como Macaya, con 14.
0: Claro, dice, vamos
1: parando.
0: Vamos parando en el camino. Yo me lo imagino a Burtin, manejando... Un poco apretado contra el volante en el Spark.
4: Un motorhome.
2: Julio. ¿Llenaste el álbum, Julio?
0: No, pero lo vamos llenando en el viaje. Bueno, vendrá el tiro libre para Instituto. Es buena, esta me gusta. En el segundo palo aparece Alarcón con el dulce de leche. Vendrá el centro contra el área. Para el segundo palo para Alarcón y al final venía marcando para sacar esa pelota. El futbolista Gonzalo Pérez la tira el córner. Es tiro de esquina por el costado izquierdo. Favorece a la Gloria.
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0: Bien, señores.
1: Me gusta la postura de Instituto, Julio, ¿eh? Va a buscar el partido, ¿sí?
0: Va, Instituto, va. ¿Quién le va a pegar a esa pelota, muchachos? Yo estoy viejito ya, me cuesta, hasta con los lentes.
3: Sosa, el número 3.
0: Bien, entonces, viene Diego Sosa, mete el centro, va contra el segundo palo, no puede aguantar de cabeza, viene marcando para sacar esa pelota Ronaldo de Jesús, sin embargo, el rebote le termina quedando ahora a Alex Luna, le abre por el costado izquierdo, corre Sosa, mete el centro, peligrosa, y al final viene marcando el Cali, izquierdo, el balón que termina quedándole por el sector derecho a Gustavo Abregu, la va jugando más atrás, la va tirando para Méndez, que está como último hombre, y este más atrás para su arquero, dando tiempo, Panchuli.
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1: Bueno, Víctor.
2: Sí, Julio. ¿Qué estamos viendo? Que la luz no termina bien las jugadas, sale esporádicamente, no conecta todavía. Es cierto lo que vos decías. Falta el conector Marcelino Moreno, una figura clave en este andamiaje de Pellegrino. Instituto busca bien, tiene bien cubiertos los costados, juega con Luna y amenaza con Guerra y con Córdoba.
1: ¡Ay, qué buen pase que metió John Córdoba para Juliano Cerato, que corre por el sector derecho pegado contra la línea! Va a poner un pelotazo en profundidad para que vaya picando por esa pelota Nicolás Guerra. Marca de Jesús y saca como si fuese la pelota a la mitad de la cancha. Y fue nomás. Entonces termina llegando ahora el futbolista Abreu. La tira larga por el sector derecho. La va jugando para Córdoba. Lo vio Moreno, espigado, musculoso, dijo esto corre todo y le tiró una, ni con una moto llegaba el morocho, sin embargo termina regresando esa pelota Sasha Marcic y el Moreno lo mira a Abreu y le dice, vos viste lo que me tiraste, ¿no?
2: El problema es cuando se te baja el balde como hoy a Barcolá en la final, ¿no?
1: Claro.
2: Dos corridas galopantes y después dos definiciones con el balde abajo,
1: claro, se metió abajo del balde, aparte le hizo toda la gestualidad, ¿eh? Así hacía yo cuando quería encarar una mina, Víctor, en los boliches.
2: ¿Se puede contar
1: pero no,
2: eso?
1: Claro, pero no me daban bola con esta caripela. Bueno, bien, señores, tengo tiempo, dale.
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1: Yo les repiqueteaba, Víctor. Decía, ¿querés bailar? ¡No! Se viene por el sector derecho, va buscando a Cerato. Mete al centro contra el área por el costado izquierdo. Va buscando esa pelota. Diego Sosa viene marcando para sacar. Gonzalo Pérez, de cabeza, la tira sobre un costado.
2: Hay un viejo dicho que también se gana por insistencia.
1: Es la historia de mi vida, Víctor. Vasco. Tengo la icurriña tatuada en la espalda.
2: Instituto piensa lo mismo y con insistencia va sobre los dominios de Petroli.
1: Llegará el lateral por el costado izquierdo. Diego Sosa para ponerla frente al área por la izquierda. 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Estamos por Splendid. Ahí está Bimber paseando a Pancho, controlando todo, Víctor. No. El balón que viene por el costado izquierdo. Va marcando Gonzalo Pérez. Sale jugando la luz. Largo pelotazo. Salimos, grito uno. Entonces, y Aniel se prendió. Entonces, balón que viene hacia la posición del futbolista Cardoso. Cardoso que la pierde, recupera Instituto. Se viene por el costado izquierdo. Ahí y se viene Campaña y Mormandi también. Entonces el balón que viene hacia atrás va recibiendo Manuel Rojo. La pelota la tiene Instituto, la tiene su arquero.
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1: El balón que viene en profundidad para que vaya buscando John Córdoba. Viene marcando para sacar ese pelota al cali izquierdo. El balón rebote le termina quedándole Jesús, que rechaza. Recupera Instituto, se viene. Ahí viene buscando a Abreu, le va a pegar. Hizo una magia con derecha, se acomodó para la zurda. Abre hacia la derecha, pero se la robaron. De Jesús, y la va tirando para Abreu. Y arranca Abreu con el pelotazo por el sector derecho. ¡No! Marca Jonathan Galván. Ahí está Galván con la pelota, le viene pidiendo Juliano Cerato. Sin embargo, Galván vio a alguien adentro del área, metió en el centro. Ahí va recibiendo Luna. Luna se da vuelta, quiere sacar el remate, metió un pase, era malo. Rechaza la defensa de Lanús. Luna que viene recibiendo la pelota por el costado izquierdo nuevamente, bien pegado contra la línea, marcado por dos. Entonces se acomoda para la diestra, mete el centro, peligrosa la pelota, rebota, no llega el cali izquierdo, tampoco de Jesús, rechaza la defensa de Lanús. Ahora sufre el Granate, balón que va recibiendo nuevamente Rebú, la viene jugando hacia atrás, va tirando pelota para Bosevich. Este en diagonal por bajo la va tirando para Jonathan Galván, Galván que lo tiene cerquita al Morocho, al Moreno, a John Córdoba. Tiene que jugar atrás y ahora mucho más atrás para el arquero. Tengo tiempo, Pancho.
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2: Da la impresión, Julio, que el Instituto lo juega como una final y que Lanús todavía no lo entiende así.
1: Abre en diagonal por bajo, la va tirando para Juliano Cerato, cruza la mitad de la cancha, viene marcando para sacar esa pelota. Sasha Marcic, abre en diagonal, la va jugando para Dylan Aquino, bien pegado contra la línea, viene marcando Jonathan Galván. ¡Lótalo!
2: Sí, nunca mejor dicho,
1: Bueno, se dio para que tenga.
2: Sí, estaba cerca Araza, no va a sacar tarjeta esta vez. Sacó una rápido para marcar tendencia, pero está siguiendo de cerca el partido,
1: Bueno, era el 30, ¿no? El que lo taló.
3: Sí, le dio Galván. Fuerte Jonathan Galván, el hombre que ha pasado por Huracán. Araza el árbitro principal, Ferreira asistente número 1, Méndez el asistente número 2 y Viñas el cuarto.
2: Ah, pero te digo, Galván es a la segunda. Habíamos estado hablando de él. Siempre va más allá del límite, está jugando ahí, rozando la amarilla.
1: Bueno, a mí Nazareno Araza me hace acordar a Nazareno Ariza. que era el personaje de Copa Agua para Chocolate, claro. El libro de Gabriel García Márquez, ¿no?
2: García Márquez, los típicos nombres así.
1: No, claro, no. Bien del realismo mágico.
2: Bien de García Márquez.
1: Bueno, vendrá el tiro libre. Vendrá el centro contra el área. Se la dejan para Zaya. Se viene la nueva pelota que viene cortita, la va buscando Cardoso, viene marcando el Moreno, le termina quedando a Medina, el centro contra el área esperaba Bou, rechaza la defensa con Mosevic, insiste la luz ahora, ahí viene con la pelota, la viene buscando el futbolista Bou que quiso girar, se lo terminan robando, rechazan, entonces le termina quedando Gonzalo Pérez, en diagonal no, a lo ancho, la va jugando en la mitad de la cancha, la viene teniendo el número 17 Medina, cara interna, botín diestro, pelota que viene a media altura para Aquino que ataca por el sector derecho, viene marcando para sacar Jonathan Galván, la va pidiendo el Moreno, ahí está John Córdoba, balón que viene hacia él, lo viene presionando, lo viene marcando, me parece que es Dylan Aquino, viene el centro contra el área, adentro está Guerra y cayó Guerra como si fuese una bomba.
2: O sea, no es penal, pero algo hubo, porque me parece que pisó mal, le duele mucho el tobillo derecho.
1: Y hubo Guerra, Víctor.
2: Bruno, creo que pisó mal, creo que no hubo nada, no sé cómo la viste vos.
3: Yo también vi exactamente lo mismo, para mí no hay penal contra Nicolás Guerra, el chileno.
0: Es de Laura Kibel,
1: Agustín Medina, pelota que tiene la luz. Tengo tiempo, Pancho.
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1: Viene Laura Kibel, de la victoria de Belgrano. Viene el pelotazo contra el área por penales, claro. El gran relato de Juan Garzón, el comentario de Javier Luis por la 990 por Radio Splendid. El balón que viene por el sector derecho lo van tirando larga para que vaya picando el Moreno. Se viene John Córdoba bien pegado contra la línea. Saliva Salsa Marcich. Y la viene jugando hacia
0: Julio.
1: Ahí va recibiendo esa pelota. Es Ronaldo de Jesús. Sale jugando la luz desde el fondo.
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1: Se viene, ahora Bou soltando hacia atrás, va tirando la pelota para Cardoso que la viene poniendo para Agustín Medina y este va soltando hacia atrás. La pelota de Lanús, cerca del círculo central, recostado por el sector derecho, va recibiendo Gonzalo Pérez. El lateral por derecha levanta la mirada, no tiene con quién tocar adelante, juega atrás. Va recibiendo el Cali izquierdo, se acerca al círculo central por el sector derecho, todavía en su terreno, a lo ancho para Ronaldo de Jesús. De Jesús para el Cali izquierdo, el Cali tiene tiempo, no lo presiona nadie. Ahora se acerca de manera tímida Nicolás Guerra. El Cali juega tranquilo para Ronaldo de Jesús. De Jesús levanta la mirada, lo tiene Sánchez Marcich. En el medio está esperando Medina, balón que viene hacia él. Y Medina prejuega bien atrás para Franco Petroli, el arquero de Lanús, que abre por el sector derecho para el lateral por la derecha, que es Gonzalo Pérez. Pérez que la viene poniendo ahora para el todo Salvio. Salvio para Pérez. Pérez que la viene poniendo al medio, lo va jugando para Cardoso. ¡Ay! Casi se equivoca y casi se la afana John Córdoba. Entonces sale jugando Sánchez Marcich. El lateral por el costado izquierdo que tiene Lanús, cruza en la mitad de la cancha, levanta mirada, pone. Viene en el círculo central para Medina. Agustín Medina abre para Pérez, el lateral que la viene poniendo ahora al medio para Bou, Bou que va descargando para Aquino, se viene con todo Lanús, levanta el centro contra la... a la nada, Manuel Rojo con esa pelota, sale desde el fondo Instituto.
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4: siendo la 18:30, se acaba de cerrar la jornada de votación para las elecciones de San Lorenzo. Veremos en unos minutos, seguramente horas quizás, los resultados de quién será el próximo presidente del Ciclón.
2: Ojalá nos esperanzamos todos.
1: ¿Qué?
2: Es un gigante San Lorenzo que sea la piedra de la refundación a partir de hoy, ¿no?
1: Bueno, después les pregunto qué dijo Mormay sobre eso. El balón que viene por el sector derecho va recibiendo la luz. Ahí balón que viene para Ramiro Carrera. Corre Carrera por el sector derecho. Sin embargo, viene marcando para sacar esa pelota Diego Sosa. Rechaza en la mitad de la cancha. Va buscando Luna. Falta contra él. Tiro libre y favorece Instituto.
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1: Nico Mormandi estará allá.
2: Está siguiendo los comicios, sí.
4: Sí, así no. Es. Así Nico, después, nuestro compañero Nico Mormandi está allá.
2: ¿Algún guarismo, algo que nos anticipe? ¿Algún boca de urna?
4: Lo que les puedo decir yo es que es récord en cuanto a la cantidad de socios asistentes, sí, allí en el para votar.
2: Había mucho afán por participar después de todo lo que ha sufrido, sí, San Lorenzo. El socio se quería expresar hoy.
1: San Lorenzo es un equipo muy grande, ¿eh? El balón que viene por el costado izquierdo va recibiendo esa pelota. Walter Bou viene marcando. Jonathan Galván que gira y juega atrás para su arquero Manuel Rojo. Si lo tenemos a Nico Mormandi para que nos dé un pantallazo, sería hermoso. Sale jugando Manuel Rojo. La pelota alta en el cielo. Tres cuartos de cancha por el sector derecho. Va corriendo Juliano Cerato. Pelota que le queda a John Córdoba. Deja pasar Salsa Marcic con el cuerpo para que la pelota se pierda sobre un costado. El lateral por el costado izquierdo. En defensa y es para Lanús.
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1: 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El balón que viene por el costado izquierdo, va buscando Aquino, me gusta, pégale, ahí está Aquino, se acomodó, pégale Aquino, ahí está, canto, el arquero, un rebote, un cabezazo, y al final, increíblemente, wow, se encuentra de frente con un rebote, le dio de cabeza, y la pelota a media altura contra el palo izquierdo del arquero Manuel Rojo, pasó rozando, y por esto, mire, pero por esto se acaba de salvar Instituto.
2: Primero la gran atajada de Rojo, ¿no? Y porque la verdad que lo que hizo aquí no fue espectacular, metiendo una diagonal electrizante, definió el medio, pero el rebote era más factible para Bou. Con la cabeza de la darle a cualquier parte, la mandó afuera.
1: ¡Tengo tiempo!
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1: Me imagino la calentura de Pellegrino, Juancito Daniel.
5: Sí, mucha bronca por la situación desperdiciada y también con las bandas. Les pide que cubran bien, no le gusta que Córdoba pase todo el tiempo por allá.
2: Córdoba de un lado y Luna del otro.
1: Tiene el centro contra el área de Sosa. ¡Gorra! ¡Gorra de cabeza con el paletal derecho! La pelota se fue apenas desviada contra el ángulo superior derecho del arquero Franco Petroli. Hay que decir también, la vio más o menos que se podía llegar a ir, no, aunque el gol es el gesto corporal, no, pero sabía que se iba.
2: Obvio, obvio, pero no podemos soslayar lo que fue la jugada del armado. Por la banda, por la izquierda, fue Sosa y el cabezazo de ese chileno peligroso que está amenazando, Guerra.
1: ¡Se viene Sosa! ¡Qué tango, Sosa! Vendrá con la cara interna del botín diestro. El número 3 de Instituto para darle al córner. Viene el centro contra el área. La pelota se desvía. Termina quedando por el sector derecho para que vaya buscando Guerra. Y al final, la pelota se pierde. Sale del fondo la no.
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1: ¿Estás bien para busito, Víctor?
2: Estoy para un busito rosarino.
1: Muy bien, estás para el Boulevard de Oroño, Víctor.
2: Me encanta, no, pero me prefiero más Pellegrini.
1: Claro. Bien, se viene por el sector derecho, va recibiendo Gonzalo Pérez. Pérez que la va poniendo en diagonal, va jugando para Bobo, que la va tirando para Carrera. Viene buscando también ahora para el centro Eduardo Salvio. Rechaza la defensa de Instituto y sale jugando ahora para Alex Luna, que siempre está como enganche para recibir.
2: Qué bien
1: la
2: juega.
1: Pelota para Luna, claro. La pisa, la masa, lo van empujando, le hacen falta el tiro libre y es para Instituto.
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2: Veo esta cancha, vos hablabas de gigantes. Veo esta cancha y también me trae un poco de nostalgia, de tristeza, el presente de Ñuls, un coloso del interior jugando con el nombre de su cancha.
1: ¿Te acordás, Víctor, cuando vinimos a transmitir un partido con Olimpo que se pudrió todo y empezaron a caer los gases lacrimógenos en la... En este sector de cabina.
2: Un 2-2.
1: Y cayeron la caballeriza.
2: En el 2011, acá en la platea estaban todos boca abajo.
1: Todos los caballos en la platea. Nunca vi caballos en la platea.
2: Cuerpo a tierra la gente, sí, me acuerdo.
1: Comentaste abajo de la mesa, Víctor.
2: Y me sacaste una foto.
1: Qué lindo. Bueno, hemos pasado algunas cosas en Rosario. Ya hay tarjeta amarilla en Instituto.
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5: El primer amonestado en Lanús con la 17, Agustín Medina. Le mandamos un feliz día del amigo al que hizo los números de la remera de Lanús, ¿no?
1: Un gran abrazo. Me parece que fue Stevie Wonder. No sé si fue Stevie Wonder, Ray Charles o Andrea Bocelli.
5: Me parece que mucho no te quiere.
1: No.
2: El director de diagramación era Magú.
1: Sí. Bueno, tengo un lío, muchachos.
0: Borges.
1: Vendrá el tiro libre para Instituto. Se van cumpliendo casi 35 minutos de esta primera parte. Vendrá el tiro libre, cara interna, zapato zurdo. A ver quién le pega esa pelota en Instituto.
2: Qué buena pregunta. ¿Sosa es?
1: ¿Será Diego Sosa?
2: No, es Alarcón.
1: Mira, yo pensé que Alarcón iba a ir a buscar el centro. Vendrá el centro contra el área. ¡Oh! ¡Cabezazo! ¡Va el segundo palo! ¡Viene a buscar esa pelota! ¡El Moreno! ¡Gol! ¡Gol! ¡Gol! ¡Gol! ¡Son Córdoba! ¡Gol!

0: es el optimista para ir a buscar esa, Víctor. Vino el centro, un cabezazo, la bajaron bien. Y el Moreno, el número 20, John Córdoba, la corrió sobre el segundo palo. Tiene un estiletazo digno del Teatro Colón. Parecía que estaba bailando el cis del lado de los cines. Metió el pelotazo y la pelota se le coló Franco Petroli. Le dio con la cara, con el empeine del pie derecho, saltando como si fuese Julio Boca. Y la pelota se le coló por arriba a Franco Petroli. Señoras, señores, 35 minutos de esta primera parte. Comienza a ganar Instituto frente a Lanús. Instituto 1, Lanús 0, John Córdoba.
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2: Merecido para esta media hora de Instituto. Acá no hay VAR, obviamente una jugada muy finita. Me parece que del otro lado lo habilitaban. No de este, sino del otro. El cabezazo de un compañero. A ver, centro al segundo palo. Pelota que es de vuelta hacia el primero. Y ahí estaba Córdoba para pegarle de cachetada en el aire. Un paso de ballet. Gana bien Instituto. Lo quería ganar y ya lo está ganando. Bruno Berreta.
3: Explotó el banco de la emoción. Del lado de Instituto, John Córdoba, el colombiano que mete su segundo gol con esta camiseta. El anterior en el último partido contra Estudiantes de Río Cuarto. Si el gol lo hace un colombiano, hay baile. Y por el Instituto gana 1-0.
2: Juan Daniel.
4: Mucha bronca en el banco. Bueno, primero pidiendo un offside. Recordemos que aquí no hay VAR, así que poco se puede reclamar. Las indicaciones son para las bandas. Ya venía remarcando el tema de Córdoba. No le gusta que la toque tan fácil y Luna y el colombiano en esos lados de la cancha.
2: Monografía para mañana, muchachos. Todos los morenos desbordadores en el fútbol argentino.
5: Villa es uno, Córdoba es otro.
2: C3,
5: antes Cuero. Y hay un montón.
3: Carbonero.
5: Sí, señor, Carbonero, muy bien.
2: Hay un montón.
5: Pues son veloces.
2: Son muy veloces.
5: Sí, en el uno contra uno ganan casi siempre.
2: Pero aparte, ¿viste el paso de ballet que hizo? Bien, señores, está ganando Instituto un tanto contra cero. ¿Cómo están los cordobeses, Víctor?
5: Sí, a full. Los detalles están un poco escondidos.
2: Escondidos, claro. Viene el centro contra la área, buscando a John Córdoba. Un rebote le termina quedando ahora para que vaya por esa pelota. Diego Sosa se va metiendo contra la media luna. Viene marcando la luz, sale jugando la contra pelota que viene buscando Pau. La puede abrir por el costado izquierdo. Se viene Aquino por el medio, pelota que tiene Pau. La va poniendo para carrera. Viene corriendo por la derecha también Pérez. Se queda con ese balón al arcón. Sale jugando Instituto.
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2: El balón que le va recibiendo de Jesús, en diagonal por bajo, le va tirando para Sasha Marcic. Cruza en la mitad de la gente por el costado izquierdo, tira pelota para Medina, en diagonal por bajo, le va jugando para Aquino. Ataca por el costado izquierdo, Aquino engancha hacia adentro, va poniendo la pelota al medio para Carrera. Termina rechazando Mosevich y sale jugando Instituto. No, recupera Lanús, volver a empezar. Ahí está Lanús con la pelota. Va recibiendo Agustín Medina con el balón, el número 17. Va jugando a la mitad de la cancha, la va tirando para el Cali Izquierdo. ¿Está el capitán Cali hoy?
4: Sí, correcto. El Cali Izquierdo tiene la cinta en su brazo.
2: El balón que la viene viendo por el sector derecho, lo va tirando para Gonzalo Pérez. Pérez para el Cali. Tengo tiempo, Pancho.
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5: Está haciendo un juego apelmazado, Lanús, peso, previsible, toca para los costados. El único que se animó a romper hacia adelante fue Dylan Aquino.
2: Se viene Lanús, balón que viene en la mitad de la cancha, lo van tirando para Aquino. Aquino que la puede jugar, que no era Aquino. Es el número 30, Cardoso, en diagonal por bajo, lo va tirando por el sector derecho para Medina. Se va mostrando Pérez, pelota que tiene Medina. Medina que la va poniendo al medio. Sale Bou para descargar, sin embargo, no había visto bien a su espalda. Y eso hace que saque Mosevi bien lejos. Recuperan en el fondo. Ahí va buscando la pelota el Cali Izquierdo. Va a cruzar la mitad de la cancha, en diagonal por bajo, la puede tirar para, pues, aparecía muy solo Pérez, pero viene para Salvio. Salvio que va jugando por el sector derecho, lo va tirando para Pérez. Ahí está Pérez, la pide Cardoso, pelota que tiene Pérez. Lo viene presionando ahora Alex Luna, balón que se pierde sobre un costado. El lateral que favorece a Lanús.
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2: Víctor,
5: Julito,
2: ¿qué le pasa a Lanús?
5: No sé. A mí me da la impresión
2: hasta
5: que...
2: como One Rage.
5: No, no, ¿sabes lo que pasa? Lo voy a emparentar con el fin de semestre. Hay muchos equipos que tienen sus jugadores con la cabeza en las vacaciones. Lanús tuvo un semestre muy cargado de competencias. Mucho más que instituto, Julio.
2: ¿Qué vacaciones que meten estos, Víctor?
5: No, pero la mayoría está en pretemporada ya el 20 de junio, ¿eh? En pleno mundial.
1: Julio,
5: voy a decir por los destinos. Muchos de ellos eligen paralizar playas.
2: Por ejemplo, este es que se puede decir, se va a cierra de la ventana.
1: Julio, lo pedís, lo tenés, ¿eh? Lo tenemos enganchado a Nico Mormandi desde el lugar de los hechos.
2: A ver, dale, Nico Mormandi, te escuchamos, ¿cómo te va?
6: Hola Julio, saludo grande ahí también para Víctor y para todos los chicos. Estamos aquí en el estadio Nuevo Gasómetro, en las adyacencias del estadio, por supuesto, esperando. Hace media hora cerraron los comicios aquí y se esperan los resultados, a priori muy parejo, dicen, las votaciones aquí entre las cinco listas. Así que bueno, esperando los resultados, creo que va a ser una jornada larga, porque hasta hace un rato nos decían muy parejo, con Marcelo Culota y César Francis a la cabeza peleando entre sí a ver quién va a ser el nuevo presidente de San Lorenzo.
2: Muy bien la producción también. Bueno, Nico, estaremos pendientes de lo que vos nos digas, comunicate, estamos en contacto para saber los detalles finales de lo que son estos comicios. Te mandamos un gran abrazo.
6: Abrazo grande.
2: Bien, señores, ataca por el sector derecho, viene buscando Salvio, se acomoda para la línea, está Salvio, el Toto mete el centro, buscaba por la pelota, por la cabeza de Walter Bow, el balón que va recibiendo en la mitad de la cancha, ahora Sasha Marcic, la pierde, sale la contra, va pidiendo el Moreno por el sector derecho, viene marcando para sacar de Jesús, ahí va recibiendo, ahora la pelota Agustín Cardoso, en diagonal por bajo, la va tirando para la proyección de Gonzalo Pérez, el lateral que va soltando la pelota en la mitad de la cancha, la va tirando para Cardoso que viene soltando, ahora para el Toto Salvio, se viene el número 11, soltando con tres dedos, tirando para Gonzalo Pérez que va atacando por la derecha, muy marcado, viene trepando por esa pelota Medina, se manda entre dos, se la terminan robando, rechaza Diego Sosa y sale jugando Instituto.
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2: Medina que la viene poniendo para el Toto Salvio, Sosalvio para Medina. Medina que se acomoda, cara interna, botín quieto del sector del 8, mete el centro contra el derecha. ¿Cayó alguien, Víctor, ahí?
5: Una bizcachera
2: había. Un pollo. Una trampa de oso.
5: Para mí no pasó nada, ¿eh?
2: ¿Es vos? ¿Quién es, muchachos?
4: Es Dylan Aquino. Se agarra el cuello acusando un golpe con el brazo del rival, pero se levanta rápidamente el chico.
2: Claro, acusa como si le hubiese agarrado la de psicosis.
4: Claro.
5: Como si te hubiera agarrado Luis Suárez.
2: Claro.
5: Con algún mordiscón.
2: Con algún mordiscón, Víctor.
4: Como si lo agarró Tyson.
2: Claro.
1: Y le mordió la oreja.
5: Bueno, Tyson ya era carnívoro.
2: No, pero...
5: Le trajo media oreja a Holyfield.
2: Claro, de Holyfield.
5: Pero lo de Suárez que me causaba gracia, pues lo negaba.
1: Había que entrarle a Holyfield.
5: Sí, la negaba. Le clavó los dientes.
1: A Chiellini. Había que entrarle a Holyfield.
2: El tigre de Tyson. Bueno, señores, tengo tiempo, dale.
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2: Bien, señores, el balón que viene para Agustín Medina. Círculo central, levemente tirado por el sector izquierdo. El cambio de frente viene para la derecha porque está proyectado Gonzalo Pérez. El lateral la pierde, recupera Instituto, se viene la contra, me gusta. Ahí va corriendo ahora Alex Luna. Se viene el número, me gusta este Víctor. Se viene Luna, la va a pisar, bueno, lo quemé. La pisó mal, se le terminó perdiendo.
5: Es el típico 10 clásico. Jugando como le exige la modernidad, con más dinámica, encarando así al área. Me gusta, tiene un estilo, ¿te acordás cuando arrancó Lanzini?
2: Sí.
5: Bueno, pero bien volcadito a la izquierda este.
2: Pará, que viene John, se viene John Córdoba, que parece cuando uno dice John, que va a decir John Rambo. Entonces termina rechazando esa pelota Carlos Izquierdo. El Cali la pone en la mitad de la cancha, se viene Lanús. Atrás para Sasha Marcic, tira el pelotazo largo, va picando por esa pelota Walter Bow, viene marcando. Ahora, Lionel Musevic, irá a ver, en diagonal por bajo, por la derecha, la va tirando para Galván, que la viene tirando para el Moreno. Arranca John, Córdoba, se viene Córdoba, ahí ataca el Moreno, va girando, mete un taco, le salió mal, no importa, Galván se acomoda, mete el centro, va segundo palo, y al final venía esperando Guerra, termina sacando esa pelota como puede Gonzalo Pérez. El balón se pierde sobre un costado, el lateral frente al área por el costado izquierdo, es para Instituto, que se viene y se viene la gloria. Víctor Hugo Será, ya tengo tiempo, dale.
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2: Se vendrá el lateral frente al área para Instituto. Dame una más, Pancho.
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2: Desnivel, Víctor. Les voy a caer con Burti, van a ver.
5: Y yo voy también, ¿eh?
2: Bien.
1: Obvio.
2: Vamos a ir. Bien, señores, el árbitro del encuentro, Nazareno Araza, señala el círculo central, Piti marca el final de los primeros 45 minutos. Está ganando Instituto, el gol de los 35 de John Córdoba, 1-0 frente a Lanús.
1: Terminó el primer tiempo, Instituto de Córdoba 1, Lanús 0, lo comenta Víctor Hugo Celaya, lo relata Julio Ayala Torales, la dupla vallense. Y vos, como siempre, lo vivís acá, en el show de los grandes por AM990 Radio Splendid, la más futbolera.
2: Bruno Berrueta, el plantel agrupado en el círculo central para salir de Instituto.
3: Así es, los dirigidos por Diego Flores, que se van hablando mientras se van al banco de los suplentes. Un amonestado por el lado de Instituto, Ignacio Méndez, amonestado en el minuto 1 con la número 13. El autor del gol, Córdoba, contento, se va hablando con sus compañeros. En el banco esperan Moyano, Acevedo, Gallardo, Salar, Lázaro, Tisera, entre otros.
2: Juancito Aniel, se retiró rápido el plantel de Lanús.
4: Sí, mientras los jugadores de Instituto estaban en el círculo central, rápidamente se metió al túnel Mauricio Pellegrino junto con todos sus ayudantes y atrás todos los jugadores de Lanús, esperando a ver si habrá alguna modificación, porque no se lo notó conforme con los primeros 45 minutos de su equipo, que contiene un solo amonestado, el número 17, Agustín Medina, y en el banco de suplentes esperarán por su oportunidad Lozada, Luciano Romero, Morgantini, Guidara, Peña, Biafore, Watson, Sepúlveda, Facundo Sánchez, Valois, Cabrera, Costa y Besosi.
2: 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Señoras, señores, por M990, por Radio Splendid, se viene el comentario de los primeros 45 minutos, recién sacadito del horno. Le pone su firma, su rúbrica, el señor Víctor Hugo Celaya, por Splendid.
5: Un partido normal, bien dirigido por Araza, de cerca, amonestando correctamente a Méndez rápido, también Medina. Obviamente acá no hay VAR, volvemos a los viejos tiempos, a confiar especialmente en el juez de línea, en este caso el asistente número uno, el que está del lado de los bancos. La primera sensación es que puede ser misma línea, habría que medir. Nos hemos acostumbrado tanto a los milímetros, como sucedió en el gol de Boca anulado el otro día contra los chilenos, que hoy son offside, se dice, no, es factual, listo, es un centímetro, listo, otra cosa. Nos acostumbramos a eso, antes era misma línea. Acá dio la impresión de misma línea de Córdoba, pero no con el marcador más cercano, sino con un lateral que estaba del otro lado, contra la platea que tenemos allá enfrente. Pero bueno, de eso se encargarán los puristas. El gol estuvo bien hecho y además le dio un merecimiento a quien hizo más por el juego y por el desarrollo, por el resultado. Llegó de pelota parada, es cierto, un preciso centro de zurda al segundo palo. Allí uno de los zagueros de Instituto, en medio de un montón de cabezas, la devolvió al primer vertical y ahí estaba Córdoba de buen primer tiempo, una de las grandes figuras junto con Luna, para tocar de cachetada en el aire, en un paso de ballet, como decía nuestro relator. Era más que nada certificar a los 35 todo lo bueno que había hecho Instituto hasta ahí, superando a Lanús, jugando con tres en el fondo y con Cerato y Sosa cubriendo bien los costados, en el caso de Sosa mandándose con asiduidad. Hay un equilibrio entre Méndez y Abregú, bien el ex Talleres Méndez, ya amonestado, condicionado, y Abregú desprendiéndose para acompañar. El chileno Guerra insinúa mucho, incluso tuvo una muy buena que no pudo controlar y se le fue larga, pero siempre estuvo más cerca del gol Instituto, a través del juego veloz de Córdoba, alternando derecha, izquierda, viceversa, y Luna, la manija creativa de este equipo, el número 10, que según nuestro compañero Bruno se está despidiendo, se va en este mercado, pero claro, hoy en día alguien más o menos sobresale y lo viene a buscar. Aquieta la pelota, la aguanta, juega de espaldas también provocando fules, va al costado izquierdo, desnivela, tira gambeta, un jugador que ya no se ve tanto, entonces hay que disfrutarlo, y fue la otra gran figura. Con estos expedientes o estos argumentos, Instituto le sacó la ventaja justa a un Lanús inexpresivo. Nos habíamos acostumbrado al Lanús con Marcelino, con Castillo, pero hoy no está ninguno de los dos, en el caso de Marcelino, por lesión. Pero bueno, en la gloria falta Lodico y no se notó. Lanús está jugando básicamente con los de siempre, sin Marcelino, pero no tuvo un sustento desde el medio, no subieron bien los laterales, y de tres cuartos para arriba, donde se ofrece generalmente lo mejor, apagado Salvio. Carrera inexpresivo detrás del 9, que es Bou, que la tocó muy poco y que la que tocó la erró, muy cabeceando muy mal, muy defectuoso. Y lo mejorcito fue Dylan Aquino, que por lo menos metió una diagonal, rompió, tuvo mano a mano y se la atajó el arquero. Lanús pudo anotar, pero Instituto mereció más, aquilató más, fue más al frente y demostró para este 1-0 que todavía no se siente de vacaciones.
2: Con la firma de Víctor Hugo Celaya por la 990 por Radio Splendid.
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0: Regresamos entre tiempo aquí en Rosario, en el estadio Marcelo Bielsa. Está ganando Instituto 1-0 Lanús, gol de Córdoba.
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0: Más temprano, también por Copa Argentina, fue triunfo de Belgrano por penales, que se impuso ante el Lobo Jujeño, ante Gimnasia de Jujuy, 4-2 en los penales, 2-2 en el tiempo regular. Y hablando de penales, en la Champions League también hay bicampeonato, porque el Paris Saint-Germain se impuso ante el Arsenal 4-3 en los penales. Habían igualado 1-1, había iniciado la cuenta Kai Havertz, el alemán, para el Arsenal, y lo había empatado Ousmane Dembélé de penal para los parisinos. Finalmente, como digo, ¿no? Han salido campeones los franceses de esta UEFA Champions League. Primera Nacional, Pancho, hay bastantes partidos para repasar, porque Estudiantes de Buenos Aires le ganó 1-0 a Godoy Cruz.
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0: En Munro, finalmente fue igualdad, por 0, Colegiales 0, Agropecuario 0. También Defensores de Belgrano le ganó 1-0 a San Telmo, y Almirante Brown al final empató 1-1, iba ganando 1-0. Finalmente Peñipil puso el empate para Colón de Santa Fe. All Boys 0, Los Andes 0, completaron esta jornada de Primera Nacional.
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0: Sí, obvio.
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0: Por primera vez Metropolitana, también hubo una totalidad de 4 partidos. Brown de Drogué le ganó 1-0 a Dock Sud. Armenio como visitante, 1-0 Comunicaciones. El Monarca Real Pilar triunfó por 2-1 como local ante el Furgón de Villa Lynch y ante el Guayurquiza. Y en este momento se está completando el último partido. Acaba de arrancar, Deportivo Merlo 0, La Ferrere 0.
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0: Recordamos que mañana sigue con la Copa Argentina, sigue habiendo acción, porque en el Mario Alberto Kempes, Estudiantes de la Plata ante Rosario Central, 15:30 horas de Argentina para ese partido. Volvemos con Julio Ayala Torales para este segundo tiempo.
2: Tremendo el tablero informativo de Emiliano Riadigo. Recién un oyente me escribía y me decía, ¿por qué no le das tanto a Riadigos?
1: ¿Eh? ¿Y a Pancho?
2: No le dije poco a Riadigos contra la información.
1: Pancho.
0: Me parece que hay un celoso acá al lado, ¿eh?
1: Y a Pancho.
2: No, no, pero claro, no, aparte también, ¿no? Estábamos medio retrasados con...
0: Frank Sinatra.
2: Porque, claro, Sinatra, pero tiene razón Sinatra, me parece, muchachos,
3: no,
2: porque...
3: No, no, Pancho tiene razón.
2: Recién me escribió, no voy a decir quién, pero decía, paré de trabajar con mi Smash para ver cómo venía la tanda. Alguien, ¿no?, de la radio.
3: Bueno, alguien de la radio subió en el grupo recién una noticia, Adrián. Una noticia tranquilizadora, ¿no, muchachos? Que está bien el Chino Celarayán. Lo escribió Luis Artime en su tweet.
1: Buena noticia.
0: Es correcto, correcto.
3: Noticia, ¿eh? Sí. Tranquilos, piratas, el Chino está bien por el golpazo que sufrió Celarayán cerca del final del partido.
2: Bueno, cuando dijo pirata era para los hinchas de Belgrano.
1: Ya.
3: No para Juan Daniel.
2: Claro, no para vos, Víctor.
1: Epa. Uy.
2: No, no. Estamos. Y bueno, el del Smash también. El del Smash. El que está practicando el Smash ahora en Parque Roca.
3: Pancho, ¿cómo se llamaba esa serie bélica? No combate, ¿eh? La otra, Smash, ¿era la
1: Smash.
3: Otra?
2: Smash.
3: Una serie de guerra,
2: sí,
3: también.
2: Smash.
1: Claro,
2: Smash.
1: Exactamente.
3: Yo pensé que te referías a eso.
2: Aniel debe pensar que es un chocolate,
3: no,
2: Smash.
3: Aniel los escucha hablar y dice, esto me
1: ¿dónde salieron?
3: Dice,
4: para mí el Smash es el golpe de tenis.
3: Smash. Más. Hemos tirado otras antigüedades. Ah, ya otras claro. Antigüedades.
2: Nosotros tenemos muchos mundiales, pero en blanco y negro.
3: Sí, yo uno seguro, el de Argentina.
2: Bien, señores, arrancarán los segundos 45 minutos. Lo ponemos, dale.
1: Arranca en el segundo tiempo, Instituto Córdoba 1, Lanús 0. Lo comenta Víctor Hugo Celaya, lo relata Julio Ayala Torales en la dupla bayense. Y vos, como siempre, lo vivís acá, en el show de los grandes por AM990 Radio Splendid, la más futbolera.
2: Se viene Instituto atacando por el costado izquierdo. Ya va a ir al campo de juego para preguntar si hubo modificaciones. El balón que va recibiendo Nicolás Guerra. Querrá meter el centro contra el área. Marcan tres de Lanús. Uno es Gonzalo Pérez. La baja de pecho domina. Sale jugando ahora sí. Me voy a la zona baja primero con Bruno Barrueta. ¿Hay modificaciones o sigue como está Instituto?
4: Sigue como está Instituto. El único amonestado Méndez con la número 13.
3: Un par de saludos para oyentes fieles en la zona de Bahía. Jorge,
2: sí,
3: hincha de Central. Dice que el fútbol de primera lo sigue por Splendid.
2: Muy
3: siempre.
2: Bien, muy bien.
3: Y Freddy, que trabaja en el Club Tiro Federal de Bahía Blanca, donde, por ejemplo, jugó Rasmussen.
2: Claro.
3: Un hombre de primera división. Bueno, Freddy lo
2: donde
3: sigue...
2: Donde jugó Fede Mancinelli, por ejemplo.
3: Exactamente, hoy manager de Villamitre. Y símbolo en Huracán. Bueno,
2: claro.
3: Freddy, Sabadín también, todos los fines de semana pegados a Splendid a través de Altos en Bahía.
2: Muy bien. Juancito Daniel, contame, ¿hubo modificaciones en Lanús?
4: Sí, hubo una modificación que cuando quieras la presentamos.
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4: Se retiró el único amonestado de Lanús con la 17, Agustín Medina. Ingresó con la 77, Lucas Besosi.
2: Bueno, bien, Lucas Víctor Besosi. El balón que va recibiendo Besosi, justamente, mira vos. Ahí va recibiendo la mitad de la cancha, la va tirando para Cardoso. Cardoso que abre en diagonal por bajo. Viene jugando para Dylan Aquino. Arranca Aquino. Pone pelotazo por el costado izquierdo para Besosi. Adentro del área, canto. Viene el centro. Viento atrás, medio gol. No llegó nadie. El rebote le termina quedando por el costado izquierdo para que vaya buscando a Sánchez Marcich. Marca para sacar esa pelota el Moreno. John Córdoba, el lateral frente al área por el costado izquierdo, favorece la no.
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3: Empezó si bien parado a la izquierda. Ahora vamos a plantar bien lo que ha dispuesto Pellegrino en este arranque del segundo tiempo.
2: Ahí va recibiendo el Cali izquierdos atrás con el arquero Franco Petroli. Dame uno más, Pancho.
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2: El balón largo por el sector derecho para que vaya picando John Córdoba. Ni corre John Córdoba, porque le tiraron y con una motocross llegaba.
3: Da la impresión que armó un 4-1-4-1, que quede solo Cardoso, adelante de él Salvio, Carrera, Aquino, Besosi y Bob, obviamente siempre de referencia, ¿no? Vamos a ver si lo acompaña a Bob con un segundo punta.
2: 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Keep on moving Hay tiro de esquina por el costado izquierdo que favorece a Lanús. Se viene buscando el empate. Allí donde le va a pegar esa pelota me parece que es justamente el Toto Salvio. Hay un par de cordobeses que se están acordando de una tía de Salvio.
5: Lejana, ¿eh?
2: De una tía lejana, sí. Vendrá el tiro de... Bueno, se enoja Salvio y le dice, a ver, pueden sacar...
5: A estos energúmenos.
2: Sí, a estos monos tití que están allí.
1: Perdón de los monos tití.
5: Porque te van a hacer un acta, ¿eh?
2: Ah, claro.
5: No, tratá que esos términos...
1: Con perdón de los monitos.
5: Claro. Hoy hubo un partido en juveniles de AFA donde en la previa, y esto lo van a tratar los muchachos en las tiras de la semana, sí, sí. Está muy bueno, le aclararon al árbitro que había dos compañeros que los apodaban negro, que les iban a decir negro, pero que no era nada despectivo, sino porque los conocen así.
2: Sí.
5: Lo dejaron labrado en acta.
2: Sí.
0: En la Copa Imposible.
2: Vi un reel, creo que de Interior Futbolero. Los muchachos de Interior Futbolero publicaron un reel en un partido del Torneo Federal A.
5: Esto fue en menores de AFA.
2: Ah, está bien, yo vi en un Torneo Federal A, que hicieron esa aclaración. Bueno, señores, tengo tiempo, dale.
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2: Qué bárbaro, ¿eh? Vendrá Salvio, que no puede meter el córner. Ahora sí, vamos a tirar el córner. Tira al centro contra el área. Viene marcando Lionel Mosevi.
5: Ataque. Ah, no, la orden. La orden.
2: Dame más, Pancho, dale.
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0: Julio, lo de Luca Agüero, el juvenil de Argentinos Juniors, reitero, fue en la Copa Imposible, sub-17.
2: Está bien.
5: Un juvenil de Argentinos Juniors.
0: Exactamente.
5: Perfecto.
2: Vendrá.
5: Nos vamos a tener que acostumbrar con estas cosas de la modernidad, ¿eh? Lo de Prestiani y Vinicius marcó un precedente muy alto, la vara está muy alta, ¿eh?
2: Sí. Vendrá el tiro de esquina. Tengo un poquito de eco. Vendrá el centro contra él, le va a pegar esa pelota el Toto Salvio. Hay un montón de hinchas de Instituto insultando al Toto Salvio y escupiéndolo en el punto del córner. Es una locura.
5: Es una barbarie.
2: Una barbaridad, sí, es una barbarie total. Yo sé que esto es habitual en el fútbol. Está mal, está mal.
5: Una asquerosidad.
2: Es una asquerosidad. Una veces, con algunas palabras se puede exceder, pero mirá, realmente...
5: A veces es preferible recibir una piña. El escupitajo es más doloroso. Es más denigrante que
2: el escupitajo. Es un espanto.
5: En la cara. Es una
2: es un espanto. Bueno, ha caído un jugador... Bueno, ha caído un jugador de... Me parece que es Ronaldo de Jesús en el área. Empiezan a volar las tarjetas.
5: Alarcón, muchachos. Bruno, ¿es Alarcón?
6: Sí, hay dos amonestados. Cuando quiera lo repasamos.
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6: 2-1 para Instituto, amonestados en la misma jugada Mosevic y Alarcón, el capitán.
5: Dos de los defensores. Partido muy quieto, muy interrumpido. No le hace bien a la dinámica, pero todo lo generaron los hinchas de Instituto salivando a Salvio ahí en el córner.
4: Y siguen agarrándose ahora en el área nuevamente. Agustín Cardoso es que se agarra con Alarcón ahora. Bueno, siguen los agarrones.
5: Juan, no voy a ir tan lejos en el tiempo. Cuando vos nacías había un ciclo de 100% lucha. Algo más moderno, pero vos estabas naciendo. Bueno, Biloni.
4: ¿Quiere que le diga un dato?
5: Sí.
4: ¿Sabe qué día nací?
5: A ver.
4: Mientras yo nacía, en Acasuso se estaba haciendo el robo del siglo.
5: No me di.
2: Tomá, mate.
5: Después fue película. Después fue película.
2: Vos.
5: Pero bueno, el ciclo 100% de lucha tiene su reedición ahora acá en el Parque Independencia.
2: Yo tenía una novia por ahí, Daniel.
5: Mil novias has tenido.
2: Calle Tronador y Libertador ahí por Acasuso.
5: El que me acusa a mí, Pancho, tuvo mil novias en los mil barrios
2: bien,
5: porteños.
2: Bien, yo tenía una novia.
1: Mirá vos. Digo, muy bien. Se
2: no,
1: me cayó
2: era en provincia, en San Isidro.
1: Ah, es Julio.
5: Provincia. Bueno, pero es ahí.
2: Cada vez que paso por Acasuso veo el banco y veo la calle Tronador.
5: Y te acordás de tu robo.
0: Hay una heladería famosa ahí. Hay una heladería famosa.
2: Y es de un amigo.
0: ¿En serio?
2: Sí.
4: Muchachos.
2: Sí.
4: Echado el Cali Izquierdos en Lanús,
2: Nah.
6: Alarcón en Instituto.
4: Sacó doble amarilla en la misma jugada. Primero por agarrarse, ahora se agarraron de vuelta. Otra amarilla, expulsado el Cali Izquierdos. Por doble amonestación se queda con 10 Lanús.
2: Y Alarcón le mandó mucho.
5: Alarcón también, segunda amarilla.
6: Sí. Alarcón, que había sido amonestado antes que patee el córner, volvió a ser amonestado. Se fue expulsado claramente y suma la sexta en toda su carrera. Inexplicable lo de Araza y los jugadores también,
5: Sí, todos, porque en realidad los que están presos del nerviosismo son los jugadores. Pero Arasa, esta situación de nerviosismo no la sabe controlar y él queda adentro, queda imbuido en la situación. Y entonces enloquece y hace estas cosas. Dos amarillas seguidas a Izquierdos.
7: Bueno, entonces me voy con Bruno Berrueta.
6: Sí, se fue expulsado Alarcón, el capitán. Amonestado dos veces en la misma jugada, la sexta expulsión en toda su carrera.
7: Qué bárbaro. Bueno, tengo tiempo, Pancho Lares.
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7: Pero Alarcón se quedó.
6: Sí, pero está expulsado, está hablando con el árbitro nada más.
5: Claro.
4: Del lado de la nuca, el Izquierdos ya está rumbo a los vestuarios, ya salió de la cancha caminando solo.
5: No, lo explicaron muy bien, chicos. Bruno y Juancito, está perfectamente explicado. No se juega hace como 8 minutos. Es una barbaridad. Pero acá todos tienen la culpa, ¿eh? Desde los hinchas que escupieron, pasando por los jugadores que son todos intolerantes y caprichosos, y un árbitro que se desborda fácilmente como Arasa.
7: Bien, señores. Dame una más, Pancho, dale.
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5: ¿Dónde quedó la charla exclusiva con los capitanes?
4: Y ahora el enojado es Mauricio Pellegrino, claro, porque se tira encima de Nahuel Viñas, el cuarto árbitro, pidiéndole que reanude, ¿verdad? Porque ya son más de 10 minutos prácticamente lo que se está perdiendo.
5: Nahuel Viñas, que dirige habitualmente Federal A.
7: Sí.
5: Hace un par de años dirigió la gran final Central Norte con Sarmiento de la Banda, ¿te acordás?
7: Claro. Bueno, esto sigue interrumpido. Los jugadores que no se van. Siempre es así esto. Todo es así.
5: Argentina es así.
1: Exacto.
5: Te tocan el auto en la calle. Tenés el auto estacionado. Viene uno, lo toca, te lo empuja. Tenía 6 metros para estacionar. Le reclamás y se enoja. Argentina es así.
7: Vendrá el tiro de esquina. Sigue Araya. Bueno. Es una cosa.
5: No, lo de Arasa hablando, está hablando más que el Papa el domingo a la mañana, ¿eh?
4: Es un cura.
5: Ya aburre, te saca de quicio, te saca de partido.
7: Vendrá el tiro córner, viene el centro del Toto Salvio. Entonces con los puños termina rechazando Manuel Rojo. La pelota se pierde sobre un costado. Ahí lateral que favorece a Lanús. Se va a poner la pelota en juego. Ahora se juegan, ¿cuánto? 11 minutos 20. ¿Sacaron la cuenta cuánto estuvo? ¿10 parados?
4: No. Sí, casi 10 minutos.

0: Largo, pero está su 3/4 de cancha por el costado izquierdo para que vaya picando Nicolás Guerra, viene marcando Gonzalo Pérez. El rebote queda en la mitad de la cancha. Tengo un pequeño delay que me está volviendo loco. Ahí va recibiendo esa pelota ahora Jesús, de Ronaldo de Jesús. Sale jugándola, no.
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0: Bueno, va a haber un cambio.
2: Pero se siguen peleando. ¿Se va el chileno?
3: Así es, se va el número 7, Guerra. Se sigue peleando, Es un partido que se disputa mucho. Guerra, que estaba tirado en el piso. Yo pensé que iba a salir Méndez, el número 13, porque es el único amonestado. Ya te voy a confirmar cuál es el que ingresa.
2: Bueno, el partido está dominado por los nervios. Ahora Carrera más retrasado, para dar una mano en el medio, para que no esté tan solo ahí Cardoso en la contención.
0: Bueno, se va a hacer el cambio en Instituto.
3: Ya lo tenemos.
0: Confirmamos quién ingresó entonces.
3: Ingresó Massachesi con la número 22, Agustín, el defensor. 1,90 para él, 23 años.
0: Bueno, perfecto entonces. Massachesi, que se va a, va a ocupar el lugar de Alarcón, seguramente. Ahí va, ubicándose. Sale jugando Manuel Rojo. Tengo tiempo, dale.
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2: Sí, me parece que ocupa. Sí, ya está puesto atrás, mira. Es uno de los stoppers a la derecha, con el número 22.
0: Ahí va recibiendo de Jesús, abriendo para Sasha Marcic. Sin embargo, vuelve a enganchar hacia adentro. La puede tocar al medio, la mitad de la cancha para Agustín Cardoso. Viene abriéndolo por el sector derecho para Gonzalo Pérez. Y te la va poniendo para Eduardo El Toto Salvio. Arranca Salvio por derecha, pone al medio. Aguanta Mou ahora, saliendo del área de espaldas. La va aguantando, la va tirando en la mitad de la cancha. Ahí va recibiendo Dylan Aquino. Aquino, que la viene poniendo por el costado izquierdo, batiendo para Sasha Marcic. Y se la viene jugando para Bezzosi. Bezzosi la puede soltar para Marcic. Sin embargo, vienen jugando al medio para Aquino. Aquino metió la pelota, filtrada adentro. Y al final, a la carrera, parecía Ramiro Carrera y valgan todas las redundancias. Era el Toto Salvio, finalmente, que de media vuelta sacó el remate con zurda, aunque me parece que estaba en offside.
2: No sé, para mí no. Aquino le tira un pase para mí habilitado. Va a tener un rebote en el medio. Se toma desde que sale el primer pase. Y Salio, a lo mejor se sintió él un
0: poco. Sí, me engañó el rebote, amiga.
2: No, pero digo, a lo mejor Salio también se sintió un poquito adelantado. Pero valía todo, le pegó horrible. Siempre el distinto en Lanús, aunque sea en cuentagotas, hoy es Dylan Aquino.
0: Sale Manuel Rojo desde el fondo del Instituto.
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0: El balón que viene para Sasha Marcic. El cambio de frente en realidad viene hacia atrás para el central Ronaldo de Jesús. Sí.
2: Fíjate el dibujo para esperar, ¿no? 5, viene atrás ya, 3 en el medio ya con Luna, que corra solo Córdoba, solitario, hacia arriba.
0: Sí. Que se la banque. El balón que viene a la mitad de la cancha, va recibiendo Dylan Aquino, abriendo en diagonal por bajo, va tirando para Sasha Marcic. Ataca por el costado izquierdo, la luz se viene con todo, viene para Bezzosi, bien pegada contra la línea, marcado, la tiene que jugar hacia atrás. Ahí va recibiendo a Agustín Cardoso. Cardoso, que la tira bien para Bezzosi, desborda por el costado izquierdo, métale. ¿Qué pasó ahí?
2: Nada.
0: ¿Se le dio nada?
2: Estaban las manos atrás del torso.
0: Pero está seguro.
2: Conde, reseguro.
0: Seguro, puntito rojo, Víctor.
2: Sí.
0: Ahí viene por el costado izquierdo, va recibiendo la pelota, la va buscando Dylan Aquino, la va poniendo en la mitad de la cancha. Trata de girar por esa pelota, Ramiro Carrera, lo venía marcando con foul para mí, sin embargo el árbitro dice nada. Sale jugando por esa pelota Sasha Marcic, la viene tirando hacia atrás, la va tirando para Dylan Aquino, el 25 en diagonal por bajo, la viene tirando para Marcic, de primera con zurda, va poniendo hacia Bezzosi, se viene el 77, ese 77 parece una remera de los Stones. Entonces termina sacando para Galván, el rebote le termina quedando, perdóname, para Dylan Aquino. Se acomoda ahora Cardoso, mete al centro, va al segundo palo, espera el Toto Salvio, balón que va rechazando de cabeza Diego Sosa, buscando por el sector derecho Gonzalo Pérez. Se viene el Toto Salvio también, bien pegado contra la línea, marcado ahora por Sosa. Desde el piso Sosa puntea la pelota en lateral frente al área por derecha para Lanús.
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1: Aquino, que no pudo dar esa pelota, se la terminaba robando el Moreno. Entonces, desde la defensa de Instituto, con la masa Chessi, rechaza, recupera la Lanús, tres cuartos de cancha. La pelota está por el sector derecho, donde corre el inside izquierdo. Ahí va a recibir el derecho, perdón. Recibe Lucas Bezzosi, ataca Bezzosi. En diagonal por bajo, va tirando la pelota hacia atrás. La va jugando para Cardoso. Cardoso puede abrir en diagonal por bajo. Aparece ahora Sasa Marcic, el lateral por la izquierda proyectado. Va a tener que buscar alguna buena triangulación que le permita a alguno desviar, desbordar por el costado izquierdo. Ahí va recibiendo de Jesús, abre por la derecha, Gonzalo Pérez hace la madre, mete adentro, tira para Cardoso, Cardoso de primera para Sasa Marcic, se viene y toca la luz, el centro contra, a la nada, rechaza ahora Agustín Massachesi, un rebote viene buscando Cardoso, también está esperando Ramiro Carrera, pelota que va buscando Gonzalo Pérez, Pérez que viene abriendo por el sector derecho, para Eduardo Salvio, se viene Salvio con esa vinchita, Víctor, ahí está Salvio con el balón, la puede venir en diagonal por bajo, la tira para Carrera, viene el centro contra el área, buscado de Sosi, viene marcando para sacar esa pelota por Sevis, un rebote dentro del área, se van a matar por esa pelota, busca Bousaca, ahora Diego Sosa y la pelota va a tres cuartos de cancha por el sector derecho para que vaya corriendo el Moreno, viene marcando para sacar esa pelota Gonzalo Pérez, y lateral que favorece Instituto.
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2: Por ahora Pellegrino no tocó nada de la expulsión, Julio, porque la línea de cuatro quedó en línea de tres. Al no estar izquierdo, dejó tres para contener a solo uno, el solitario Córdoba.
1: Bruno Berrueta, ¿qué hay en el banco de suplentes del traductor Diego Flores?
3: Lo tenés a Cítaro, Meli, Bravo, De La Fuente, Rossi, Medina, Moyano, Acevedo, Gallardo, Lázaro y Tisera.
1: Juan Daniel, en el banco de Mauricio Pellegrino.
4: Lozada, Luciano, Romero, Morgantini, Guidara, Peña, Biafore, Watson, Sepúlveda, Facundo Sánchez, Valois, Carrera y Acosta. Y acaba de llamar a dos jugadores. Bueno, estaba mirando, se estaba moviendo a su derecha los suplentes de la mano de... el hijo de Enrique Macaya Márquez, bueno, acaba de llamar a dos jugadores.
1: Miguel,
4: así
1: Macaya,
4: que Caro Gaby es el preparador físico de Mauricio Pellegrino, acaba de llamar a dos jugadores el técnico.
1: Emiliano Riadigos, así es, drújula, Riadigos.
5: Sí.
1: El título del día.
5: El título del día es el campeonato de la Champions League, porque hay bicampeones PSG en Budapest, en Budapest, en Hungría, es el campeón por penales ante el Arsenal, el conjunto dirigido por Luis Enrique.
2: Se esperaba más del partido,
1: Sí, yo esperaba más del Arsenal.
2: Sí, yo también.
5: Sobre todo,
2: tampoco
5: sí.
2: Tuvo lucidez suficiente como para penetrarle. Hizo más, mereció un poquito más, pero uno que esperó siempre y otro que no encontró nunca profundidad, bueno, fue de menor nivel.
1: John Córdoba atacando por el costado izquierdo, va poniendo la pelota para que vaya buscando a Alex Luna, sin embargo viene marcando muy, pero muy bien Gonzalo Pérez, que está en todos lados. Y sale jugando la luz desde el fondo.
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2: Bueno, un par de cambios granates para ver si pueden torcer esto que viene bastante achatado, ¿no? Porque ya con cinco institutos no se desarma fácilmente.
4: Sí, dos modificaciones mete Mauricio Pellegrino y cuando quieran las presentamos.
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4: En primera instancia se retira con la 9 Walter Bou, en su lugar ingresa con la 19 Joshua Malois, el autor del gol en el clásico, y presentamos la otra variante.
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4: Y se retira con la 11 Eduardo el Toto Salvio y en su lugar ingresa con la camiseta número 16 Matías Sepúlveda, el chileno que va a jugar su partido número 23 con la camiseta granate.
1: Bien, señores, estamos por la 990, estamos por Radio Splendid. Está ganando el Instituto de Córdoba, un tanto contra cero, se juegan casi 22 minutos de la complementaria. Estuvo un buen tiempo interrumpido el encuentro.
2: 28 y 9.
1: Se va abriendo para Agustín Massachesi. Se va mostrando por el sector derecho Juliano Cerato, pelota que tiene Massachesi jugando en la mitad de la cancha para Abregu, ahí está con la pelota Abregu, el cambio de frente viene a media altura por el costado izquierdo para que vaya recibiendo Juan Ignacio Méndez, se viene el número 13, va tirando la pelota para el Moreno, para John Córdoba, sin embargo viene marcando para sacar esa pelota Ronaldo de Jesús, sale la nube desde el fondo.
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1: Calla Marcic, mete el centro contra el área, punto de penal, viene marcando para sacar Jonathan Galván, un rebote, termina quedando en la mitad de la cancha, la va recibiendo ahora Agustín Cardoso, abre en diagonal, la va tirando hacia la posición de Dylan Aquino, sale el número 25, se la termina robando ahora Agustín Marcelli y sale jugando el instituto, la contra es mala, la recupera la carrera retrocediendo Salsa Marcic, juega en la mitad de la cancha, pone pelota para Agustín Cardoso, círculo central, Cardoso abre por el sector derecho, tira para Matías Sepúlveda, Sepúlveda que la viene tirando para Cardoso, se viene el número 30, ahí está con el balón abriendo por el costado izquierdo, tira para Salsa, arranca el lateral por el costado izquierdo, la viene poniendo bien para Bechossi, se viene el número 77, ataca por el costado izquierdo, va para un lado, va para el otro, enganchó, canta el gol, mete el centro, atrás y al final nadie para darle, busca a Salsa Marcic, a ver si puede sacar el pelotazo adentro, rechaza Agustín Massachesi, ahora sufre Instituto, se viene con la pelota Lucas Bechossi, otra vez por la izquierda, otra vez volver a empezar, mete un centro, mano, hizo la mague con y eso. Siempre generó sí, peligro Víctor.
2: Eso cuando dijiste lo de los Rolling Stones, yo te iba a decir, este adhiere más a ataque 77, claro. Entró y no para de desbordar, con ese dorsal agresivo, punzante, busca todo por ahí, Larús, parece ser el abrelatas.
1: Vendrá el tiro de esquina que favorece a Lanús. Estoy tratando de ver quién le va a dar a esa pelota. Viene el centro contra el área, un rebote, rechaza ahora John Córdoba desde el área chica en plena posición defensiva. Le termina quedando Gonzalo Pérez, abriendo para Matías Sepúlveda al centro contra el área. Es un cambio de frente por el costado izquierdo para que vaya picando por esa pelota. Dylan Aquino se viene, hace una magia desde el piso. Venía marcando Massachesi el córner. Lanús que lo tiene, Instituto con los pantalones en la mano. Cortito para Bechossi, se va acercando adentro del área Bechossi. Va para un lado, va para el otro y el remate. Buena, la pelota se va por arriba del travesaño, ingresando por el costado izquierdo del área grande, amagó hacia afuera, se metió hacia adentro, sacó con la cara interna del botín diestro, el pelotazo se fue por arriba del travesaño, sale desde el fondo Instituto que sufre.
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1: Bueno, se van a pagar dos cambios en Instituto, ¿no?
3: Sí, cuando quieran presentamos el primero.
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3: Bueno, se fue Luna con la número 10, ingresó Lázaro con la número 21. Cuando quieras y esté confirmado, presentamos el segundo.
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3: Ingresó el hijo de Gallardo, el número 15, Matías. Gallardo, ya te voy a estar confirmando quién es el que se fue. Para mí es el número 55, Abregu.
4: Y hay una modificación en la NU, Julio.
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4: Se retiró con la 23 el multifacético Ramiro Carrera y en su lugar ingresó el surgido de River con la 5, Felipe Peña Biafore.
1: Se va a ir bien al medio.
2: Sí.
1: Vamos a ver quién se tira.
2: Ya estaba Carrera en retroceso al lado de Cardoso, ¿eh? Así que es puesto por puesto.
1: Después Bruno termina de confirmarme si finalmente es Gustavo Abregu el que se retiró.
3: Se fue Méndez con la número 13.
1: Bueno, perfecto entonces. Tengo tiempo, Pancho.
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2: Ya el desarrollo del juego lo había hecho, lo hizo perder. Ya se perdió en trascendencia. Luna estaba volcado a la izquierda marcando. Ya no pesó. Instituto se desentendió del partido. Es aguantar la mínima diferencia.
1: El balón que viene para que vaya aguantando el futbolista Balois. Sin embargo, viene marcando para sacar la defensa con Jonathan Galván y ahora sale la contra para Instituto, cruce la mitad de la cancha, ojo con las contras Víctor,
2: ¿cuántas sacó? Una.
1: Giuliano Cerato, balón que viene a la mitad de la cancha, va recibiendo Lionel Mosevic, pero Lanús va y no mete.
2: Se puede desordenar, obvio, pero digo, no responde Instituto, se quedó en un plano más bien especulativo.
1: No, claramente.
2: Y que corra a Córdoba cuando pueda, no le han tirado ni una pelota larga.
1: Claramente, pero viste cuando uno se moja el dedito y pone para arriba y dice, ojo con la contra. el balón que va recibiendo Vila Aquino. En diagonal por bajo va tirando la pelota para Sosa Marcic. Este va jugando en diagonal por bajo, va jugando nuevamente para Ronaldo de Jesús. Cruza la mitad de la cancha, bien por el medio. La puede abrir en diagonal por bajo por el sector derecho, donde aparece como siempre Gonzalo Pérez. Pérez que la viene jugando hacia atrás, va tirando para Ronaldo de Jesús. En diagonal por bajo va tirando para Matías Sepúlveda, este para Pérez. Pérez que la viene abriendo por el sector derecho, va corriendo por esa pelota Agustín Cardoso. Viene marcando para sacar Diego Sosa. Entonces le termina quedando nuevamente a Matías Sepúlveda. El cambio de frente, volver a empezar. Sasa Marcín, círculo central, como si fuese número 5 en diagonal por bajo. Va tirando la pelota para Dina Gallino. Arranca el número 25 con la cara interna del botín diestro, va tirando la pelota hacia atrás, va recibiendo ahora Sasha Marcic. Se viene el lateral por el costado izquierdo proyectando la pelota, no, el cambio de frente viene por derecha, va corriendo Matías Sepúlveda, también se muestra Gonzalo Pérez, sin embargo Sepúlveda se va metiéndose adentro, va a sacar el remate, un desvío y la pelota hacia el córner, tiro de esquina por el costado izquierdo, se viene Lanús, Víctor Hugo Celaya.
2: Se viene Lanús con insistencia, Sepúlveda siempre juega así a perfil cambiado, está a la derecha por este costado de Sosa, y bueno, y ahora plantado bien de nueve Valois.
1: Vendrá el tiro de esquina. Está otro Moreno Valois. Anotá para la monografía. Vendrá el centro contra el área. Acordate, viene el centro, va al cabezazo. Andás a ver quién fue, me parece que era Sasha Marcic. O a ver si lo enganchó a Peña Villafiore. Va bien por el sector derecho. Se viene la luz, se viene. Vendrá el centro contra el área Matías Sepúlveda. Están esperando todos los de Casaca Granate. Retroceder, buscar Dylan Aquino. Ahí está el 25. La va jugando con la cara interna del zapato zurdo. La va tirando por el sector derecho para Gonzalo Pérez. Otro centro contra el área. Espera Bezosi. Se acomoda Bezosi. Mete el centro como por ley. Al final venía marcando para sacar esa pelota de Juliano Cerato. Al córner. Tiro de esquina por el costado izquierdo. La luz merece el empate, Víctor Hugo Celaya.
2: Por insistencia sí, quizás no tanto por situaciones, pero va y va con mucha gente en ofensiva, lo quiere empatar, se acordó un poco tarde también, ¿eh?
1: 30 minutos casi, en realidad 29, tenemos dexta complementaria, la nos va a buscar el empate, viene el centro contra el área, canto, ¡ay! ¿Quién le dio el segundo palo? Era Bezosi, lo agarró contra pie Bezosi, un rebote, y ahí está el Moreno, saca otro rebote, juegan hacia atrás, la pelota va y viene, parece un flipper, entonces termina llegando cerca del punto de penal, nadie lo puede rechazar, y ahora, Lionel Mosevic, la saca con todo para arriba, pero rápido. La Lund vuelve a meter la pelota 3 cuartos de cancha por el costado izquierdo, viene para Bezosi en la proyección, Sasa Marcic, la juegan para Bezosi, ataca por la izquierda, se acomoda para la diestra, el centro va al segundo palo, un cabezazo, buscan al Moreno adentro, un rebote. Dylan Aquino buscando el remate, si no fue Agustín Cardoso, la pelota se desvió en la espalda de alguien, salió mal rebotada contra el palo derecho del arquero Manuel Rosso, y es córner para la luz. Se viene, pelota que va cortita para Sasa Marcic, Marcic se acomoda para la cara interna del botín diestro, la va tirando a la proyección de Aquino, el centro contra el área, saca como puede, ahora se lo tenga el barrio, un rebote y a la pelota se termina yendo a la...
2: Es arco. Te digo un rato que no la podía sacar del área chica, Instituto, era un flipper de verdad. Están acompañando ya los zagueros, pateó de Jesús, ya lo soltó Pellegrino a Cardoso para que vaya de segundo 9.
1: Tengo tiempo.
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1: Bueno, qué flipper, Víctor.
2: No la podían sacar. Y la lucha te amontona mucha más gente. Qué bien que entró Bezosi. Bueno, ya sabíamos las características de Sepúlveda, jugando a la derecha con la zurda invertida. Pero al estar Peña Villafuere de 5, repito el concepto, lo ha alargado Pellegrino a Cardoso, que es muy alto. El 30 está jugando al lado de Valois.
1: Bien, señores, tengo tiempo, Pancho.
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1: 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Hay cambios en Instituto.
3: Sí, hay dos cambios. Cuando quieras, presentamos el primero.
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3: Se va Giuliano Cerato, el número 44, para que entre el lateral derecho Hernán de la Fuente con la número 2. Y ahora presentamos el segundo.
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3: Se terminó el partido para el autor del gol. Córdoba con la número 20. Ingresó Matías Tisera con la número 17. Agotó ventanas y cambios, Instituto.
1: Bien, señores. Tengo tiempo, Pancho, dale.
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1: Ahí va recibiendo Lucas Bezzosi, abriendo en diagonal por bajo para Dylan Aquino, que proyecta por el costado izquierdo, viene marcando para sacar esa pelota Hernán de la Fuente. El balón se pierde sobre un costado, es lateral que favorece a Lanús.
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1: Se viene Lanús. Y va Agustín Cardoso. En diagonal por bajo. La puede tirar para Sosa. Marcich muy solo por el costado izquierdo. Sin embargo, decide jugar para el otro lado. Gonzalo Pérez recibiendo la pelota. La va tirando para Matías Sepúlveda. Va girando ante la marca de los jugadores de Instituto. Falta. Tiro libre. Y favorece Lanús.
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1: Vendrá el tiro libre en 33 minutos de esta complementaria. Pierde de luz un tanto contra cero frente a Instituto. Balón que viene para Sasha Martín. Otro cambio de frente viene por el sector derecho. Le queda Gonzalo Pérez. Cara interna, zapato zurdo, viene el centro contra Lales. Se equivocaron, le queda Besos y canto gol. ¡Gol! Bezzosi, es un Bezzosi en la boca para todos los hinchas de Lanús que pensaron que no le iban a meter nunca. Salió mal el arquero y en el medio Leonel Mosevic se termina llevando la pelota, cabeceando hacia afuera. Justo pasaba Bezzosi por un zaguán y le dio con alma, corazón y vida. Le rompió la boca, le rompió las redes. Señoras, señores, en tan solo 33 minutos lo empata Lanús. Ahora, Instituto Lanús 1-1. Lucas Bezzosi.
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2: O Rojo no le habló, o directamente Mosevic no lo escuchó. Lo concreto es que el zaguero despejó con la cabeza y la dejó corta para que Bezzosi defina con el arco vacío, porque ya el arquero no estaba. Bezzosi lo merecía por su ingreso. Lanús también por su búsqueda de este empate parcial.
1: Bien, señores. Vendrá el tiro libre para el Instituto. Después le voy a estar preguntando a Emiliano Riadigos cuál es el segundo título del día. Pero vendrá el tiro libre para el Instituto. Viene con zurda contra el segundo palo. Un cabezazo. Deriva en el punto de penal. Hay uno de ahí. El balón estaba en offside. De media vuelta. Canto. Y me parece que fue Tisera. De media vuelta Tisera. Sacó el remate. Termina en la mano del arquero Franco Petrulli, que la encontró. O porque estaba parado de manera providencial, o por lo que usted quiera, se acaba de salvar Lanús.
2: Sí, porque la definición de media vuelta de Tisera fue al centro, la encontró en serio el golero Granate, pero ya Tisera entró bien de refresco, 9 por 9 está en el lugar del Moreno Córdoba.
1: ¿Cuál es el segundo mejor título del día, Emiliano Riadigos?
5: Bueno, pasando al polideportivo, ¿no? Porque es de tenis, Roland Garros. Partido histórico, 5 horas 58 minutos para el triunfo de Juan Manuel Cerúndolo, que accede a la cuarta ronda del segundo Grand Slam del año.
1: Muy bien, sale jugando la pelota, viene buscando de Jesús, la va tirando para Peña Villafuerte, se viene con todo Lanús, ahora pelota que viene para aquí, no va enganchando hacia adentro, quiere ser el segundo Lanús, ganaba Instituto, lo empató Lanús con el gol de Bezzosi, sale jugando como puede Leonel Mosevic, Mosevic también se manda la macana, más allá de que el arquero no le habla. Termina la pelota hacia adentro.
2: No, es que no sabemos. Capaz que el arquero sí le habló y directamente le desobedeció. Esa pelota, si vos la gritás, tenés que agacharte y dejarse el arquero. Si no le gritó el arquero, hizo lo que pudo, ¿no?
1: Ahí el balón va para De Jesús. De Jesús abriendo en diagonal. Y la va, Víctor Hugo.
2: Y va como todo el segundo tiempo desde que entró Besossi.
1: Tengo tiempo, Pancho.
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1: Hernán de la Fuente, que la termina perdiendo el ataque por el centro. De ellos se equivocaron, la metieron hacia adentro, canta el gol de Instituto, ahí está. La pelota la viene buscando ahora, sacó el remate Tisera. Y en el primer palo termina marcando y sacando la pelota al córner Franco Petroli. Se equivocaron, la jugaron atrás, estaba Tisera, la recibió, se acomodó por el sector derecho del área grande para la derecha. Y sacó un remate violentísimo que Franco Petroli en el primer palo termina tirando al córner. Se acaba de salvar la luz, Víctor Hugo.
2: Esta fue muy buena, usufructuando esa entrega al medio de Marcich, se hizo el hueco Tisera por ahora, Petroli 2, Tisera 0.
1: Me parece que le va a pegar más a Chessy. ¿Quién? Cabe interna, botín diestro, viene el centro, el córner de la derecha, termina sacando de cabeza ahora de Jesús, un rebote y a la nada. ¡Sale del fondo la no!
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1: Viene recibiendo Matías Sepúlveda, atrás para Gonzalo Pérez y este más atrás para Ronaldo de Jesús. De Jesús nuevamente para Gonzalo Pérez. Va a cruzar la mitad de la cancha, va a poner pelota en la mitad. La va tirando para Agustín Cardoso, Cardoso de primera para Gonzalo Pérez. Y este viene abriendo en diagonal por bajo por el sector derecho para Matías Sepúlveda. Va recibiendo la pelota Sepúlveda. La juega atrás para Gonzalo Pérez y este para el central. Ronaldo de Jesús, abierto por el costado izquierdo para Isaias Marcich. Se manda de Jesús, levanta la mirada, filtra pelota. Viene el Moreno, se viene Balois. La puede cambiar de frente, la viene jugando cortito atrás. La va tirando para Besossi, el autor del empate. La juega más atrás para Isaias Marcich. Siempre proyectado por ese sector, la va tirando ahora para de Jesús. De Jesús cambia de frente. Pone pelota, busca a Gonzalo Pérez. En diagonal por bajo aparece muy solo Matías Sepúlveda. La va metiendo dentro del área, la va tirando para quién. Balón que viene para Cardoso. Cardoso que le quiere pegarla. Puede jugar para Aquino. Aquino que viene abriendo por el costado izquierdo. Tira para Sánchez Marcich. Se acomoda para la zurda. Mete el centro. Descarga esa pelota. Abre por el sector derecho Gonzalo Pérez. En offside. Tiro libre y es para Instituto.
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2: ¿Cómo aprovecho al 10 contra 10 la Nuca Instituto?
1: Claro.
2: Quedó apichonado Instituto. Ya al retrasar a Luna, al desentenderse del partido, Lanús con el envión a un 10 contra 10, como le faltaba un defensor, igual siguió atacando.
1: ¿Sabes qué? Tengo la sensación que vendrá el tiro libre. Favorece a Instituto.
2: Digo, la reestructuración, le faltó Izquierdos y no importa, seguimos con los tres atrás y que ataquen todos los que estaban arriba y no se notó.
1: Vendrá el tiro libre. Tengo tiempo, Pancho.
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2: Fíjate, la señal del traductor Flores fue mucho más especulativa en las expulsiones. Estaba ganando, sacó al 9 y metió otro defensor.
1: Claro, vendrá el centro contra el área otra vez. No se entienden los arqueros y los defensores. Vino un remate contra el área nuevamente. Rebota en Ronaldo de Jesús, pero en este caso en Lanús. No se entendieron Franco Petroli con Ronaldo de Jesús. La pelota se pierde sobre un costado. El lateral en defensa por el sector derecho que favorece al Granate.
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1: Saldrá Franco Petroli, el arquero de Lanús. Se van jugando 41 minutos. Balón que deriva a la mitad de la cancha. Va buscando Besossi, lo va poniendo para Aquino. Va picando Baloy. Pelota que tiene Aquino, se manda. Ahí está Aquino, manchó. Canto. Saca el remate y el arquero. En dos tiempos con el rojo cuando aparece. García, también va Lois por sí, las moscas para el rebote, muy buena la de Aquino, Víctor ingresando por la izquierda del área.
2: Mirá, De Lanús siempre fue el más ocurrente, ahora jugando ahí en tres cuartos, en una posición intermedia, cada vez que toma esa pelota, si zaguea para cualquier costado es amenaza de gol.
1: Ahí está presionando, quiere salir jugando Jonathan Galván, se la va a terminar robando Agustín Cardoso, tiene que jugar hacia atrás, sale Manuel Rofo, está más decidido, más enfocado en Lanús, Víctor.
2: Un tiempo para cada uno, ahora le apareció el hambre a Lanús, ahora sí lo quiere ganar, regaló el primer tiempo completo.
1: El balón que viene para Aquino, Aquino que la quiere tirar para Baloy, Baloy que va soltando la pelota, la va jugando para Besos, y sin embargo cae alguno ahí, falta, tiro libre y es para Lanús en el sector donde corre el 8.
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1: Juancito, ¿quién es un buen zurdo para darle a esa pelota?
4: Habrá que ver, porque las pelotas paradas, cuando estaba haciendo la modificación, le pidió el técnico que la haga Matías Sepúlveda, pero ahora el que agarra la pelota es Aquino. Bueno, veremos por quién se termina decidiendo, porque el entrenador había pedido que sea el 16 el designado.
2: Pero en el centro del gol fue Marcich. Marcich tira la pelota al área en la jugada del empate de Besos.
1: Pero el que acomodó es el flaco Espigado con la 16, Matías Sepúlveda, Víctor Hugo. Es el que acomodó la pelota allí donde arranca el 8. En la tradicional 4-3-3, donde arranca el 8, ahí le va a pegar Sepúlveda. Tres jugadores en la barrera. Señoras, señores, 43 minutos. ¡Va Sepúlveda! ¡Cerca! Cerca del ángulo superior izquierdo del arquero Manuel Rofo. Lindo tiro libre de Sepúlveda.
2: Cada vez que lo transmitimos le vemos cosas lindas a Sepúlveda, ¿no? Como un revulsivo ahí al costado derecho, la zurda que tiene, potente. Certera, pasó cerca, ¿eh?
1: Tengo tiempo.
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5: Bueno, tenemos el nuevo presidente de San Lorenzo hasta 2027, Marcelo Culota, se impuso en las elecciones.
1: Bueno,
2: le ganó a Francis según Mormandi ahí en un cabeza a cabeza.
5: Exactamente.
2: Bueno.
1: Bien, señores. ¿Hubo cambio en la NU, muchachos?
4: Sí, se vino salió de la cancha con la 25 Dylan Aquino y ahora estaremos confirmando quién es el que ingresó. Cuando quieras lo podemos decir ya.
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4: Y el que ingresó por Dylan Aquino es Franco Watson con la 8.
1: Bueno. Ingresó Franco Watson entonces, que supo jugar en instituto también.
3: Sí, así es.
1: El balón que va recibiendo Saya, la va tirando para Besosi. Arranca el autor del empate con el número 77. Sin embargo, tiene que retroceder. La va jugando para Ronaldo de Jesús. Le venían presionando, Ahí se sale jugando muy bien Ronaldo de Jesús. Poniendo en la mitad de la cancha, tirando para Agustín Cardoso. El número 30 puede jugar en diagonal por bajo, por la derecha. Aparece Matías Sepúlveda muy solo. El pelotazo viene adentro del área. Viene buscando esa pelota por el costado izquierdo. Me parece que Peña media fuera y le viene soltando desde atrás. Le queda Besosi. Se acomoda Besosi. Hace una mague. Va para un lado, va para el otro. Soltó, busca Marcís. Centro atrás. Medio gol, canto y al final, desde el punto de penal, Agustín Cardoso, Matías Sepúlveda, entre el montón de jugadores de instituto de la Peña Villafore, termina punteando la pelota en un lugar donde parecía que tenía mucho más peligro. Sin embargo, el balón se perdió sobre un costado, ya se hizo el lateral, se viene Lanús, ataca por el costado izquierdo, viene buscando la pelota de Sosi, juega para Cardoso, Cardoso que la viene poniendo para Peña Villafore, con tres dedos suelta atrás, pone pelota para Ronaldo de Jesús, para Peña Villafore, la viene abriendo en diagonal por bajo para Gonzalo Pérez, arranca Pérez, Peña Villafore, se acomoda para pegarla al arco, saca el centro contra el área, espera a Lois, viene marcando para sacar esa pelota a Mosevic, le termina quedando ahora a Bregón, sin embargo termina rebotando esa pelota, va buscando a Besochi, ataca por el costado izquierdo, se viene Lanús, viene con todo Lanús, ahí está el número 77, quiere meter el centro contra el área, la puede soltar con Cardoso que lo tiene solo atrás, va a meter el cambio de frente, aparece Matías Sepúlveda muy solo por derecha, se viene Lanús con todo, se está terminando el partido, centro contra el área, un cabezazo de Besochi y evita el córner Manuel Rofo, sale del fondo instituto.
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2: No se está terminando nada porque el descuento, chicos, va a ser muy largo después de aquel parate en el córner de Salvio.
4: Sí, 11 minutos más, agregó Arasa y te digo que se quedó cortina.
1: Se viene Sasha Marcís, mete el centro contra Lois, se lo llevó por delante Malois. se la llevó por delante Valois. La tenía que empujar nomás Víctor Hugo. Y ahora viene la contra y va corriendo por esa pelota Jeremías Lázaro. Se viene el número 21, cambio de frente, a ver si la cambia de frente porque está esperando Tisera. Pelota que viene hacia él, aparece De La Fuente muy solo, no lo vio nunca, que era imposible. Y una falta.
2: Mirá el tiro libre que le da Lanús a Instituto para que respire, para que tenga una chance. Cuando el arco le queda cada vez más lejos, está al borde de ganarlo Lanús. Le ha desbordado por todos lados, le ha llenado el área de gente.
1: Vendrá el tiro libre para Instituto. ¡Tengo tiempo, Pancho!
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1: Bueno, se va a tomar su tiempo Instituto, que necesita frenar la pelota y parar el partido, Víctor.
2: Lo logró Lázaro, generando esta falta y la torpeza de Lanús, ¿no?
1: Vendrá el tiro libre desde el sector donde aparece el inside izquierdo, el 10, recostado por la izquierda, tres cuartos de cancha, un poco más tirado cerca del área. Lanús practica la típica barrera de 4 o 5 jugadores con uno que se tira a los pies de sus compañeros.
2: La viborita.
1: La viborita, Víctor. Hay que tener cuidado, Víctor,
2: Valois quería ser la viborita.
1: Claro. Vendrá el tiro libre. Un día le van a cobrar un offside por eso. Vendrá el tiro libre. Vendrá el centro contra el área. El tiro libre. Ahí está el remate. ¡Golazo! ¡Golazo! ¡Golazo! ¡Gol!

0: Lautaro, l'alto degli Anna, secondo rimonte straordinario, colpo l'angolo superiore diretto dei Petroli, che ora si se quedò sin recurso, la pelota entrò contro la ratonera, entrò nell'angolo superiore derecho, un verdadero golazo che si acrecienta ante la volada violeta de Franco Petroli, que trató de estirarse mientras el balón entraba ahí, donde la soñaste, donde solo puede colocarlo un crack. La pelota pasó rozando a todas las arañas. Señoras, señores, lo gana Instituto. Te dije, Víctor, Instituto 2, Lanús 1, Jeremías Lázaro.
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2: Pero no fue de contra.
3: No, es verdad.
2: Fue
3: pero torpeza. Olía un gol.
2: Sí, sí, está bien. No, obviamente que vos sabías que iba a haber otro gol. Pero la torpeza ahí en la marca. Lázaro la fabricó, fue foul. Y Lázaro la ejecutó y la colgó de un ángulo. Esto se acrecienta por el vuelo de Petroli que vos decías. Y porque en el fútbol argentino cada día hay menos goles de tiros libres. Y este fue para disfrutar.
0: Bien, señores, me voy al banco de suplentes con Bruno Berrueta.
4: Y un Lázaro que tiene 21 años, aquel 28 de junio del 2004 nació en Córdoba, hizo las inferiores en La Gloria, debutó en 2024, 13 partidos con esta camiseta, su segundo gol consecutivo y seguramente el mejor de su carrera.
0: Bueno, yo voy a estar con Juancito Daniel en el banco de suplentes de la Luz. Me imagino la calentura teniendo en cuenta que la Luz había hecho todo para darlo vuelta. Presto el fútbol, entra el tiro libre, ahora ataca la Luz, viene el centro contra el área y los de Instituto colgados del travesaño quieren poner un plumar en el arco. Entonces la pelota pica, termina en la mano del arquero Manuel Rojo. Sale desde el fondo Instituto, ahora sí. Juancito Daniel, contame qué pasó en el banco Granate.
5: Mucha bronca por parte del entrenador que ahora le pide a los jugadores que vayan para adelante y la queja con el árbitro, ¿no? Porque el tiempo le sirvió a favor a Instituto que pudo ir a buscar el partido después de haber demorado tanto.
0: Bueno, vendrá las salidas del fondo para Luz. Tengo tiempo, Pancho.
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2: Estuvo buenísimo el partido, Julio. Estuvo de todo un tiempo para cada uno. En este momento logra la ventaja cuando nadie lo esperaba. Lanús se acordó tarde de ir a ganarlo y casi lo consigue. Instituto muy superior en la primera mitad. Grandes figuras. 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
0: Exagero si digo que me gustó más el mejor tiempo de Lanús que el mejor tiempo de Instituto.
2: Fue más agresivo.
0: El balón que viene por el sector derecho, ataca Lanús, se viene con todo, le están ganando a Lanús, que en algún momento hasta mereció darlo vuelta. Sin embargo, este fútbol viene buscando a Diego Soso, sale, cruza la mitad de la cancha por el medio, va picando Matías Tisiera. Balón que tiene Diego Soso, se la lleva bien lejos. Hay lateral que favorece a Lanús.
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0: ¿A quién voló? ¿Para quién voló esa tarjeta roja en el banco de Lanús?
5: Para Mauricio Pellegrino, que ahora se retira de la cancha a las corridas para que el equipo pueda jugar.
2: Normalmente un tipo correcto, ¿no?
0: Sí.
2: Bueno, ahora quedan 3 minutos y medio.
0: No. Y Lanús va por la épica.
2: Sí, 3 y medio.
0: Y Lanús, nunca mejor dicho, va por la gloria. El balón que viene por el costado izquierdo, viene buscando balón y lo va poniendo para Besos. Y se acomoda por el costado izquierdo, por donde siempre desbordó. Quiere meter el centro contra el área con las manos en la espalda. El jugador Agustín Masallés y la tira al córner. El tiro de esquina por el costado izquierdo favorece a Lanús. Se viene con todo. 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Entra el tiro de esquina. Me parece que la pelota va por el Gonzalo Pérez. Irá el número 4 para. No, es Sánchez Marcic. Cara interna, zapato zurdo. Viene el número 6. Mete el centro, va al primer palo. Un rebote. Termina quedando Carlos, va a sacar el remate. La viene abriendo por el sector derecho. Ahora sí Pérez, el centro contra la media luna. El rebote le queda a Cardoso. Abre por el costado izquierdo, tira para Bellosi. Abre más para Sánchez Marcic, que ataca por la izquierda. Viene el centro contra el área, canta el gol. Viene el remate contra el área, de cabeza y arriba. Manuel Rojo se queda con el balón y cae al piso desplomado con la pelota abrazándola.
2: La abraza, la besa porque sabe que él fue copartícipe de poner en peligro la clasificación en aquella salida en falso.
0: Tengo tiempo, Pancho.
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0: El balón que viene por el sector derecho, ataca ahora Hernán de la Fuente, se viene el número 2, quiere aguantar el balón, le hacen falta y se va a quedar ahí muerto, como si le hubiesen pegado un tiro en el pecho.
2: Además, fíjate lo que es el mandato, ¿no? El testimonio con el atletismo. Sale Luna, le deja el puesto a Lázaro, y Lázaro le pegó como Luna y la colgó de un,
0: claro,
2: la colgó de un ángulo,
0: la colgó de la Luna. Víctor, vendrá el tiro libre y es para Instituto, que está ganando 2-1. Un tiro libre maravilloso, extraordinario. Se termina el partido, va a dormir el partido Instituto. Balón que va buscando de la Fuente, lo viene aguantando, se pierde esa pelota. Ahí lateral para Lanús, rápidamente viene hacia la presión de Ronaldo de Jesús. Se acomoda, levanta la mirada, quiere sacar un remate violentísimo, tirando para Agustín Cardoso, abierto por la derecha para el C. Matías Sepúlveda. Por el medio va picando Balois, abierto por el costado izquierdo, como siempre Besosi. El pelotazo viene para Balois, no puede peinar esa pelota, un rebote, rechaza la defensa con Agustín Masanchesi. Balón que viene rápidamente para Besosi, ataca por el sector derecho y le va a pegar. Ahí está Besosi, el arquero sin problema, Manuel Rosso, saldrá desde el fondo de Instituto.
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2: Besosi no merece quedar eliminado.
0: No. Jugó muy bien.
2: Realmente, no lo pudieron parar. De win izquierdo.
0: La pelota alta del cielo nos permite ver la tribuna grande con el escudo de Newell's. Ahí va recibiendo Agustín Cardoso, abriendo por el costado izquierdo para Agustín Besosi. Va aguantando, va por un lado, va por el otro, que lo viene marcando ahora es Hernán de la Fuente. Le roba la pelota el número 2. Ahí la falta. Tiro libre. Y favorece a la luz, que se viene con todo.
2: Y la generó Besosi. Y otra amarilla, Bruno.
4: Sí, Julio estaba amonestado. Presentamos cuando quieran al expulsado, el segundo.
1: Forma sanitario Gaona.
4: Hace 5 minutos había sido amonestado el que había ingresado, Hernán de la Fuente, con el número 2. Y ahora ve la segunda tarjeta amarilla, por ende la roja, la segunda del partido para el lado de Instituto.
0: Bueno, vendrá el tiro libre para Lanús. Y Lanús, que se toma su tiempo, como sabiendo que, como es la última, diría Olmedo, si la hacemos vamos a hacerla bien.
2: Y no me tienen fe.
0: Viene el centro contra el área, rechaza, va a quedar un rebote, va a salir la contra, va a correr Jeremías Lázaro, por el medio va Tijera, pelota que tiene Lázaro, y por ahí viene el tercero, y se viene Lázaro y juega al medio, aparece Tijera, se la ha tirado muy larga el número 17, puede cambiar de frente, la puede jugar hacia atrás, la va tirando para quién, para nadie, la va a aguantar contra el córner, la va a aguantar contra el córner, y ahora la pelota se pierde sobre un costado, el lateral para Lanús, va a presionar fuerte Instituto sobre el cierre, y la pelota la va recibiendo para que se venga con todo ahora el número 30, Cardoso, la puede abrir en diagonal por bajo por el sector derecho, sale a marcar ahora el señor Tengalmán. La pelota deriva en la mitad de la cancha, se agarraron, uno era Besosi.
2: Roja derecha.
5: Echado Besosi.
2: Y así Besosi.
0: Sí.
5: Echado Besosi, Lucas Besosi, vio la tarjeta roja recién por haberse agarrado con el número 55 de Instituto. Bueno, echado por el lado del Granate por pegarle un patadón de atrás.
2: Está bien echado, sí. La impotencia.
4: En Uruguay
6: no se puede creer, no se puede creer lo que se acaba de observar, no tiene ningún tipo de sentido.
2: No tiene sentido y tiene que recibir varias fechas de suspensión para que aprenda. La única manera, no puede pegar esa patada como en el campito.
1: Añito.
2: Es un fútbol profesional, claro.
1: Añito afuera del campo.
0: Bueno, tiró una patada
2: escandalosa.
1: Criminal.
0: Escandalosa. Yo hace años que no veía una patada así, yo tampoco.
1: Criminal.
2: Exacto, nos quedamos todos estupefactos.
0: ¿Y sabes qué? No lo rompió todo. No lo quebró todo. No le arrancó las dos piernas de casualidad. Bueno, señores,
2: quedamos todos perplejos, Volvió Arasa, que me parece que estaba corriendo sin ver, se la debe haber soplado en línea. O si no, iba mirando de reojo. Pero detuvo el juego en un ataque de Lanús, obviamente para castigar a Besosi.
5: Y les digo una cosa, nosotros que estamos aquí cerca, en la zona de los pupitres de prensa, no lo agarró de lleno, porque si le llegaba a pegar en serio, estamos hablando de algo mucho peor.
2: Es lo que decía recién Julio. Sí, que se dio lo peor si lo agarraba de lleno. Sí.
1: Fractura expuesta.
0: Sí.
2: No, lo de este chico va a tener que reflexionar mucho, Juega muy bien, pero acá perdió la cabeza en un segundo.
6: Va a reanudar con infracción para Unión, para Instituto, Va a reanudar con infracción para Instituto cuando parecía que no había cobrado la falta.
0: Claro. Nazareno Arasa. El El pelotón se lo va tirando largo. El árbitro del encuentro señala el círculo central. ¡Final! Ha pasado el Instituto. Lo ganó 2-1 con un tiro libre extraordinario de Jeremías Lázaro al ángulo. Y de esta manera pasa la gloria y jugará con Platense. Rápidamente me voy con Bruno Berrueta y el ganador, Instituto.
4: La gloria que logra un resultado espectacular. Avanza a los octavos de final. Después de 12 años, en el año 2014 lo había hecho por última vez. En esa etapa había perdido 1-0 contra Estudiantes de Caseros. Un golazo de Lázaro, increíble para que Instituto se meta en octavos y juegue contra Platense.
0: Me voy, bueno, primero te saludo, Bruno.
4: Saludos.
0: Un gran abrazo.
4: Abrazo.
0: Juan Daniel, vamos cerrando con Lanús, que se va con la bronca y con un final escandaloso.
5: Desazón total por parte de Granate, un Mauricio Pellegrino que espera a sus dirigidos al costado de la manga para saludarlos uno por uno. Mucha bronca porque es perder una chance que te da a fin de año entrar a Copas Internacionales, y hablamos de la Copa Libertadores, algo que la semana pasada no fue buena para el Granate porque quedó eliminado. Pero la victoria con Mirasol le dio la posibilidad de ir a Sudamericana. Ahora tendrá receso, mercado de pases, una pretemporada larga hasta mediados de julio, donde recibirá Cienciano la Fortaleza. Y la semana siguiente a esa recibida lo visitarán Perú para ir en busca de los 16avos de la Copa Sudamericana.
0: Excelente trabajo, Juan Daniel. Hasta la próxima.
5: Abrazo grande.
0: Señoras, señores, comentario final, Víctor Hugo Celaya, lo ganó Instituto, fue 2-1 frente a Lanús, le pone su firma el comentarista de Bahía, dale.

0: Un tiempo para cada uno. La primera mitad para Instituto, un Lanús que parecía estar de vacaciones. Llegó la ventaja de Córdoba. El segundo tiempo, las dos expulsiones del inicio, y a partir de ahí todo granate. Un tiempo para cada uno. Quizás más situaciones, más peligro para el equipo de Pellegrino, más incisivo. Lo de Instituto en la primera mitad lo basó en la habilidad de Luna, que después lo reemplazaron y entró el héroe de la jornada, Lázaro, y en la presencia, esa prodigalidad física de Córdoba. Fueron los dos mejores, y jugando los dos por ambos costados, haciendo cierto daño, y Córdoba definiendo una pelota que le bajaron desde el segundo palo. Bueno, el empate de Lanús también llegó parecido. Envío quieto, una pelota que en realidad acá se la deja servida un rival, no un compañero, porque Mosevich no se entendió con Rofo, no sabemos si le gritó o no, la dejó corta, el arco estaba vacío y el empate. Habían pasado varios minutos ya del complemento, hasta que llegó esa tardía igualdad. Pero a partir de ahí, Lanús tuvo sus oportunidades, no podía salir Instituto del área. Le quedó la presencia de Tisera arriba a la gloria para exigir un par de tajadas de Petroli y nada más, porque el resto era de los granates. Repito, al salir Luna a los 25 se perdió todo el fútbol. En realidad ya estaba atrás desde antes. Yo creo, después también a los 32 salió Córdoba, los dos mejores, y ya lo de Instituto era puro aguante. 1-0, 1-1, era prácticamente aguante, porque incluso yo creo que la expulsión conjunta de Izquierdos y Alarcón, en un momento donde perdió la cabeza, Araza, la gente, todo el mundo, los jugadores, se perdió demasiado tiempo, se llegó a este descuento inusitado, esas dos expulsiones provocaron que en el reacomodamiento sacara mejor provecho Lanús. ¿Por qué? Porque perdía a Izquierdos, entonces no importa, quedaba solamente atacando Córdoba. Entonces, tres en el fondo, para Córdoba nos alcanza. ¿Por qué? Porque Instituto, con la salida de Alarcón, Flores mandó un mensaje muy, muy a la defensiva. Sacó al chileno Guerra, un delantero, lo retrasó a Luna, jugar de volante por izquierda, y lo dejó solo a Córdoba para que corra. Entonces, Lanús controló a Córdoba, ya lo tenía a Luna atrasado, ya no le podía hacer tanto daño como en la primera mitad, y largó toda su gente. Y había ingresado Pesossi. Y Besosi fue clave, abriendo por la izquierda. Pero además el hecho de que se corriera al medio Aquino también hizo que el 25 rompiera como hace habitualmente, es un buen elemento. Entró Sepúlveda jugando allá a la derecha, pero siempre volcando hacia su pierna izquierda. Con el ingreso de Peña Beafore, bueno, ya lo soltaron a Cardoso para que vaya a buscar como pivot al lado de un Balois, que obviamente es mucho más grandote que Bou, es 9-9. Entonces, con toda esta gente de ofensiva, Lanús lo fue cercando, lo fue bombardeando. No solamente le empató el partido, casi se lo gana. Pero bueno, esto es fútbol. En una salida, en un respiro que tuvo Instituto ya con suplentes más para la trinchera, ya refrescando la mitad de la cancha, con Masachesi atrás, jugando en el lugar de Alarcón, eran Masachesi, Mosevich, Galván, pero bien cerraditos por los costados, ya de La Fuente de un lado y también Sosa del otro. Eran cinco en el fondo que no se movían. Ya no atacó más Instituto. Por eso decía, un tiempo para cada uno. Más profundo lo del granate, pero esto es fútbol. Esto es inteligencia y también torpeza. Porque el full que regaló Lanús en el borde del área grande, la manejó obviamente toda Lázaro. A él le hicieron la falta, él la colgó de un ángulo, no se estilan los tiros libres ahí en el fútbol argentino de hoy porque las barreras caminan, se adelantan, se comprimen. Este la colgó de un ángulo, le dio la gloria a Instituto con un zapatazo inolvidable y la clasificación. ¿Era el mejor momento de Instituto? No. ¿Aguantaba en barricada atrás? ¿Era el mejor pasaje de Lanús? Sí. ¿Lo podía ganar? Sí, estaba cerca, pero las torpezas en el fútbol también se pagan.
1: Con la firma de Víctor Hugo Celaya, Emiliano Riádigos, ¿con qué cerramos esta transmisión?
2: Cerramos entonces la primera nacional, actualizamos resultados nuevamente, porque fue final del partido, ganó finalmente Defensores de Belgrano 1-0 a San Telmo, y el partido que nos restaba, ¿no? All Boys 0, Los Andes 0, Julio.
1: Pancho Fernández, excelente laburo, gran abrazo.
3: Muchas gracias, igualmente, muchachos.
1: Bien, señores, ¿quién estuvo en producción? Giovanni Villalba, ¿no?
3: Exactamente, y excelente Panchito González.
1: Bueno, a ellos, excelente laburo para todos. Nos vamos, ha ganado Instituto, pasa a jugar con Platense. Nos reencontramos mañana cuando el fútbol llame. ¡Chau!
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0: Buenas noches para todos los que están del otro lado. Nosotros que seguimos en la continuación del show de los grandes, lo estaremos acompañando hasta las 22 horas, así que tenemos hora 40 para hablar de fútbol, de todo lo que está pasando en el mundo del deporte. Venimos de la victoria de Instituto 2-1 ante el Granate, bueno, con un final, muchos expulsados durante el partido, una patada criminal de Besossi sobre el término del encuentro. Finalmente venció la gloria 2-1 al Granate con un golazo de tiro libre en tiempo agregado. Y anteriormente el Pirata se había clasificado por penales ante Gimnasia de Jujuy 2-4 el global desde los 12 pasos. En la tarde se consagró campeón el PSG de la Champions, bicampeonato para el equipo de Luis Enrique. Y en el fútbol argentino también hubo muchas novedades porque no hubo fecha, porque ya ha culminado el domingo anterior, porque empezamos los preparativos para la Copa del Mundo, pero sí hay un club que tuvo elecciones durante el día de hoy. Hablamos de San Lorenzo de Almagro, ayer ya lo estuvimos charlando con Nico, pero siendo las 8 ya hay resultados confirmados y por eso rápidamente meto a la mesa a Nico Bormandi, que está del otro lado, para poder hablar un poco de eso. Nico, ¿cómo andás?
1: Hola Juan, buenas noches. Bien, sí, ahí confirmado, nuevo presidente en San Lorenzo. Lo decíamos en la transmisión con Julio, con Víctor, un anticipo de que estaban siendo peleadas y finalmente Marcelo Culota es quien será el nuevo presidente a partir del día lunes. Arrancará su cargo como presidente del club. Logró el 29% de los votos y de esta manera tiene nuevas autoridades San Lorenzo de acá a final de diciembre de 2027.
0: ¿Sorprendió la elección? Porque ayer lo hablábamos y el oficialismo picaba con un poco más de fuerza.
1: Sí, a ver, yo creo que no termina siendo una sorpresa. Sí decíamos que iba a ser muy parejo entre el oficialismo y Marcelo Culota. Lo que podemos decir que termina siendo una sorpresa es que el oficialismo ni siquiera salió segundo, que termina en la tercera colocación. Si bien estamos esperando los números oficiales, estaría terminando tercero, muy cerquita de la segunda colocación que la alcanzó César Francis. El doctor César Francis, al momento los números marcan 29 para el ganador, 24 para César Francis y 23 para el oficialismo encabezado por Sergio Constantino, y en estos momentos estamos todos aquí agrupados en la antesala del lugar de conferencia de prensa esperando que nos habiliten y seguramente tener la palabra, ¿no?, del nuevo presidente de San Lorenzo.
0: Bueno, ahí ya hay una buena noticia para la gente que está del otro lado, que posiblemente tengamos la palabra de Culota. Bueno, claro, la sorpresa está en esto, ¿no? De que Francis logró meterse ahí en una paridad arriba de las elecciones que no lo venía teniendo. Ahora, ¿pensás que va a dificultar esto un poco los primeros meses en el club? Digo, porque si seguía el oficialismo, era la misma línea que San Lorenzo venía teniendo. Bueno, ahora hay un recambio general. ¿Esto va a poder afectar al club? ¿Cómo lo ves vos de acá los próximos meses, San Lorenzo?
1: Sí, a ver, creo que serán meses

0: de mucho trabajo, donde sin lugar a dudas que se vendrá, se espera un cambio, ¿no? Desde lo institucional, desde lo futbolístico también, porque hoy en día San Lorenzo se encuentra en una situación más bien delicada, ¿no? Podríamos decir, y que este cambio de dirigencia sí lo marca, porque si San Lorenzo hubiese estado bien, claramente el oficialismo hubiese sido el equipo, la agrupación ganadora. Pero bueno, me parece que este cambio de autoridades por 18 meses llevará consigo una ardua tarea de sacar a San Lorenzo de una situación complicada.
1: Recuerdo que ayer lo decías, Nico, y me parece correcto lo que planteabas, esto de que los últimos partidos en cuanto a los resultados futbolísticos han perjudicado el oficialismo. Digo, porque la derrota el otro día con Recoleta y más lo que venía pasando.
0: Sí, sin lugar a dudas. Porque si el otro día entraba la pelota, sin lugar a dudas que eso hubiese cambiado, ¿no?, el panorama, porque en cualquier club, no solamente San Lorenzo, lo que manda es lo futbolístico. Entonces, si San Lorenzo hubiese clasificado a la próxima instancia de la Copa Sudamericana, nadie estaría hablando de los refuerzos que trajo esta dirigencia saliente, ni nadie estaría marcando tampoco los problemas económicos que tiene el club. ¿Por qué? Porque se focalizaría en lo que es lo que hubiese sido en los cruces, ¿no?, de las instancias, lo que hubiese sido ayer San Lorenzo dentro del sorteo de la próxima instancia de Copa Sudamericana. Entonces, sin lugar a dudas que lo futbolístico es lo que marca, y bueno, quedó a las claras que no entró la pelota y el hincha se cansó.
1: Ahí, no sé si tenés, Nico, porque claro, como todavía no son oficiales el tema de los porcentajes, la cantidad de gente que fue a votar, pero intercambiaba mensajes y me decía que fue mucha masa societaria y mucho hincha azulgrana que fue ahí al nuevo gasómetro a poner su voto.
0: Sí, a ver, yo creo que el número será cercano a las 12.000 personas. Se esperaba más, uno tuvo la posibilidad de venir temprano y te digo, Juan, que hubo muchísima gente que se acercó en horario diurno. Te diría que el número era elevado y si seguía llegando con ese nivel de caudal de gente, podría haber sido una votación récord, que era lo que se esperaba, pero bueno, lamentablemente no se llegó al récord que fueron las anteriores de 17.000 personas aproximadamente, y bueno, en esta se quedó, si bien no tenemos los números oficiales, pero se habla de cerca de 12.000 hinchas que vinieron a votar.
1: Bueno, lo bueno, lo que se puede recalcar de todo esto es que por lo menos el hincha de San Lorenzo, si hay algo que yo destaco del hincha, me parece que Nico vos vas a estar de acuerdo en esto, es que y diferente del club que pueda ser cada uno, del que esté escuchando del otro lado, si hay un club que ha sufrido tanto en el último tiempo es San Lorenzo, y lo que nunca ha dejado de tener la gente es esta pasión de ir a la cancha, alentar al equipo, de ir a votar, así que me pone contento, sacando cualquier camiseta de lado, que el hincha de San Lorenzo hoy haya podido ir al nuevo gasómetro, poner su voto y esperar o tener una esperanza de que San Lorenzo prontamente pueda empezar a salir adelante.
0: Sí, a ver, es hora de que San Lorenzo renazca de una vez por todas. Recordamos que Marcelo Culotta había sido el que había salido segundo, ¿no?, en las elecciones donde ganó Marcelo Moretti en diciembre del 2023, y bueno, se le da la posibilidad en esa oportunidad, que no había estado dentro de las posibilidades para la transitoria, en las cuales el ganador fue Sergio Constantino, por eso estaba él a cargo ahora en este periodo, ¿no?, desde diciembre hasta este punto, con estos 6 meses de gestión. Y bueno, ahora será cuestión de ver la nueva dirigencia en este año y medio que tiene, porque recordamos que es para cumplir el mandato que tendría que haber tenido Marcelo Moretti como presidente, ¿no? O sea, si el expresidente hubiese hecho bien las cosas, hoy no estaríamos en una elección aquí en mayo, en el nuevo gasómetro, y estaríamos hablando de otra situación. Pero bueno, San Lorenzo y el socio se vio obligado a tener que venir a votar por los malos manejos de la dirigencia.
1: Bueno, esto es un punto a favor que la nueva dirigencia, si lo toma en cuenta y hace las cosas bien el primer año, puede sumar mucho a sentarse para las próximas elecciones. Y son 6 años de mandato que tenés, Nico, ¿no? ¿Por cuándo van a ser las próximas?
0: Sí, sin lugar a dudas. Esta es una prueba de fuego para Marcelo Culotta y su agrupación, porque saben que si encarrilan la situación en este año y medio, sin lugar a dudas, se encaminarían para poder tener la posibilidad de continuar a partir del 2028. Las próximas elecciones son en diciembre del 2027. Para agarrar los cargos durante 2028, habrá que ver si por 4 años como está en el estatuto, si se modifica. Esto lo planteo porque
1: puede llegar a modificarse por este mes, año.
0: Sí, porque no, lo que se puede modificar es que en lugar de que sean 4 años de mandato, sean 3 por estatuto, habría que modificar el estatuto. O sea, no, eso antes eran 3 años, después se modificaron a 4, y bueno, ahora el propio Culotta, en una nota que tuvimos la suerte de hacerle, dijo que estaba la posibilidad y creía más viable poder bajar nuevamente a 3. El periodo eleccionario, ¿no?
1: Bueno, veremos si se modifica ahí. Y te consulto porque calculo que más que yo seguro tenés la lista más conocida. ¿Hay el nombre nuevo? Porque viste que siempre el hincha se ilusiona con eso. ¿Algún nombre nuevo que aparezca? Mirá, o es lo mismo que antes?
0: A ver, no, nombres nuevos hay. Hasta te diría en su gran mayoría de la lista, ¿no? Pero lo que también podemos marcar es que hay un viejo conocido que acompaña y que fue campeón de América, y hablamos de Hernán Edman, que fue el vicepresidente segundo cuando San Lorenzo gana la Copa Libertadores del 2014, donde él estaba junto con Marcelo Tinelli y Matías Lames, y bueno, hoy está acompañando a Marcelo Culotta, así que es una cara conocida, ¿no?, para el seno político, que ha tenido un perfil muy favorable para el hincha, y me imagino que también es favorable hoy en día para que forme parte de esta comisión directiva.
1: ¿Cuándo es que empiezan a tener control del club? Bueno, Culotta, que todo pareciera indicar que resultó el ganador. ¿Cuándo toma el cargo?
0: Es a partir del lunes. Hace un ratito nada más en la salida lo termina confirmando Sergio Constantino, que a partir del lunes Marcelo Culotta se hace cargo del club, y lo que dijo el saliente presidente es que está a disposición 100% para poder realizar una transición ordenada, ¿no?
1: Bueno, ya va a tener la primera prueba de fuego, ¿no? Culotta, porque no solo él agarra lo que está haciendo San Lorenzo, sino en un mercado de pases, sabiendo que el club no puede incorporar por el tema de inhibiciones, bueno, ya va a tener que empezar a remar como pueda en los primeros meses, así que ya tendremos, por lo menos de esta primera parte, una respuesta rápida de cuál es la intención de Culotta y qué camino tomar para sacar a San Lorenzo adelante.
0: Sí, y creo yo que también tuvo una noticia positiva en estos días, más precisamente ayer, que fue la confirmación de que se pospone el partido de Copa Argentina, ¿no? Porque creo yo que en este periodo era un dolor de cabeza fuerte para la nueva dirigencia.
1: Claro, porque si el miércoles a Lorenzo encima terminaba perdiendo, ya el primer partido empezar así, el hincha ya te empieza a mirar de reojos.
0: Sí, hubiese sido bastante bastante caótica la primera semana, así que bueno, ahora los focos lo dirá seguramente el nuevo presidente en minutos nada más aquí en la conferencia, pero me imagino que se apuntará a juntarse con Gustavo Álvarez, a ver el tema del plantel, a ver la continuidad de los jugadores, quiénes están con la posibilidad de seguir, quiénes se les buscará otro rumbo y las posiciones, por supuesto, a tener que reforzar. Recordamos que va a tener un departamento de fútbol encargado con Guillermo Franco como encargado, y que el coordinador general de inferiores será Walter Pedazo, ¿no? Walter Gol Pedazo, por lo tanto, si ahí empieza a haber movimientos,
1: bueno,
0: por
1: ya
0: lo
1: hay, menos claro, ya hay cambios.
0: Se planteó en campaña, ¿no? Sí.
1: Ya hay cambios que traerán nuevos aires en San Lorenzo, bueno, y encima unos puntos delicados, ¿no? Porque el departamento de fútbol es algo que en el último tiempo se

0: terminaste de, a ver, de la Premier League, de mantener esa ventaja que tenía con el City, la presión de que hubiese sido una remontada histórica, digamos, la verdad, si el City Guardiola se llevase esa Premier League, que hasta la última fecha tuvo chances.
1: Bueno, no, la terminó perdiendo con Everton. Que
0: el anteúltima fecha.
1: Insólito. Sí. Si hubiera ganado el partido con Everton, hasta te digo que podía haber sido campeón tranquilamente.
0: La sabiendo. Última fecha Arsenal pierde con Crystal
1: claro,
0: Palace.
1: Porque el Arsenal pierde.
0: Claro, regala termina un puntos. Punto por detrás.
1: Regala los puntos. Sí. Porque aparte igual ahí hay otro... que es que el Arsenal ya sabía que era campeón. O sea, el Arsenal no podía perder la primera punta. Pero fuera de eso, sí, era
0: de hecho,
1: presión
0: de hecho
1: más.
0: Jugó con un mix de titulares por claro, esperando el partido de Champions.
1: Pero era una presión más. Uno sí. sabe que el Arsenal bajo presión no viene rindiendo bien en los últimos años. Y digo por esto, ¿no? Bueno, hoy le pasó, no se pudo coronar en la Champions. Han sido varias Premiers que ha perdido a lo largo de los años de la misma manera. Bueno, uno no puede hablar del futuro porque lo que pasó ya pasó. Arsenal salió campeón de la Premier, pero no le dio para la Champions. Claro ganador el Paris Saint-Germain, claro
0: merecido.
1: Ganador. Y hay un dato que yo lo escuchaba en la transmisión a Diego Latorre que lo decía y me parece importante, y es que el Arsenal perdió la final de la Champions siendo invicto. No perdió ningún partido.
0: Claro.
1: El Arsenal. Y aún así termina siendo el equipo perdedor. De igual manera, creo que es más la estadística y el asombro de uno porque si nos basamos en lo futbolístico, el Paris Saint-Germain no solo mereció más en la final, pese a nunca poder haber encontrado sus dos figuras, que es Kvaratskhelia y Dembélé, sino también en el resto de las series que tuvo que disputar en la Champions. Se me viene rápidamente a la cabeza Bayern Múnich, sí. Se me vienen un montón de... Liverpool, bueno, ha bajado mucho grandes. Chelsea, que le metió como 10 goles.
0: Sí, impresionante. Muchos. Entre los dos partidos 10 goles, y si sumás a Bayern Múnich, le hizo como 11 goles a ambos clubes. Obviamente Bayern Múnich también compitió en el primer partido, fue un partidazo. Fue 6-4 terminó, ¿no?
1: Sí, después la otra terminó 1-1, ¿termina? O 0-0, 1-0 termina.
0: Terminan ahí. Empatando, pero sí. Gana, sí, obviamente el global.
1: Pero
0: el
1: que se esperaba un partido con mucho más goles, bueno, terminó siendo
0: es más,
1: lo contrario.
0: Fue tanto que se criticaba, fue mejor la vuelta de Atlético de Madrid ante Arsenal que la sí. vuelta de PSG Bayern Múnich.
1: Sí, así que nada, ese es el panorama internacional.
0: Y Juan, antes de volver con Nico, sí. ya que hablamos de Crystal Palace, recordar que bueno, esta entre semana, digamos, este último miércoles, hubo una final de otra Copa Internacional Europea. Juan, hubo final de Conference League. Final de Conference League que terminó ganando el Crystal Palace 1-0 ante el Rayo Vallecano. El Rayo Vallecano de Augusto Batalla, por ejemplo. El Crystal Palace que, como digo, ¿no? Venció 1-0 en esta final. Primer título continental para el Crystal Palace, el conjunto azulgrana de Inglaterra. Ante el Rayo Vallecano que tuvo como titular y como el capitán a justamente un ex San Lorenzo, ¿no? Y de River, Augusto Batalla. El Crystal Palace que entonces va a clasificar a la próxima Europa League 2026-2027, bien digo, ¿no? 26-27, sí. Y también repasamos un poco lo que ha sido la jornada de hoy, hoy sábado 30 de mayo de este 2026. Hay muchos resultados, sobre todo, más allá de la Champions, Copa Argentina, lo estuvimos viviendo hasta hace un ratito nomás. Gimnasia de Jujuy igualó 2-2 ante Belgrano, 4-2 por penales se impuso el Pirata. Esto estamos hablando de Santiago del Estero, en el Madre de Ciudades. Y Instituto le ganó 2-1 a Lanús a los en el tiempo sí. adicionado, 90 más 4.
1: El morrazo que metió eso.
0: Eso sí, no, no, nos quedamos mirando, no se podía creer.
1: Usted me parece que le pegó uno parecido a un animal que venía caminando aquí por la calle en Freire.
0: Estás equivocado, me parece.
1: Ah,
0: ¿sí? Te confundiste de persona.
1: Ah, me equivoqué. Sí. Ah. Esperando la palabra de culota aquí nosotros, 21-0-1-0-4. Vamos a la tanda y enseguida volvemos con más Show de los Grandes.
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